0: Rosa Isela Rodríguez, secretaria de Gobernación, destacó que en esta administración no se espera que los jóvenes lleguen a las oficinas del gobierno. Hoy, el gobierno va hasta donde ellos estén.
1: Con la estrategia Jóvenes Transformando México, abrimos espacios para que ese talento encuentre oportunidades. No esperamos que los jóvenes lleguen a las oficinas del gobierno. Hoy el gobierno va hasta donde ellos están.
0: Revelan vínculos del Mencho y la Chapiza. Omar García Harfuch dio a conocer que Nemesio Oseguera Cervantes, hasta antes de su abatimiento, mantenía una alianza con los chapitos, les brindaba apoyo financiero y de personal.
2: El vínculo más fuerte que teníamos detectado, que teníamos en tiempo pasado, porque la persona ya perdió la vida, era de este sujeto con una facción de los chapitos. Esa es la respuesta. ¿Tuvo algún tipo de financiamiento o de refuerzos de personal por el sur de Sinaloa? Nada más.
0: Saltando el Atlántico, la presidenta Sheinbaum informó que se alista una reunión en la Ciudad de México con el rey de España.
3: Es probable que sí, todavía está Relaciones Exteriores viendo con la Cancillería de España y con la representación del jefe del Estado español. Ya yo creo que mañana o pasado les podemos informar.
4: ¿Sería aquí en la ciudad o
3: aquí?
4: ¿Aquí? Okay. Sí.
0: Elección estatal a los tribunales. Morena anuncia que solicitará la nulidad total de la elección en los 16 distritos de Coahuila al señalar irregularidades en 962 casillas. La militancia no tiene vacaciones, eso dijo la presidenta de Morena, Ariadna Montiel, sobre el por qué en pleno mundial se lanza la convocatoria para elegir a los coordinadores de defensa de la transformación, es decir, a los candidatos de las elecciones del próximo año.
5: Son los tiempos que nos marcamos, tenemos que resolver cosas para no invadir el proceso electoral, estamos a meses, ¿no? Entonces, no lo veo así, no lo he escuchado así. Militancia siempre es permanente.
0: Banderazo de salida. El fiscal de Michoacán, Carlos Torres Piña, solicitó licencia a su encargo para buscar la candidatura de Morena a la gubernatura de su estado.
6: Y sí, hicimos llegar este oficio al Congreso. Esperemos que lo autoricen mañana, porque todavía el pleno tiene que convocarse y autorizarla.
0: También la diputada local, Fabiola Alaniz, solicita licencia al Congreso de Michoacán y se suma al proceso interno de Morena por la candidatura.
7: He pedido licencia al Congreso del Estado.
0: Estoy más regresando de una pausa, no se vaya, es breve.
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4: La lengua de una ballena azul pesa tanto como un elefante adulto completo, siendo el órgano más grande conocido hoy.
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8: Son las 6:08 p.m. Gracias por continuar con nosotros aquí en Fórmula Noticias. Martes mundialista y de lluvia en la Ciudad de México. Llegue a tiempo a su destino. ¿Cómo avanza el tráfico? Oficial Gustavo Hernández de la Secretaría de Seguridad Ciudadana de la capital del país. Me enlazo contigo y tu reporte vial. Buenas tardes.
9: Muchas gracias, Juan. Te saludo con mucho gusto y a todo el auditorio que nos escucha. Iniciamos en esta ocasión en la zona centro de la capital, donde hay que contemplar que encontrará cerrada la circulación sobre la avenida Paseo de la Reforma entre la zona de la Glorieta del Agüehuete y las inmediaciones de la Glorieta de la Diana Cazadora. Eso por el arribo de aficionados al Ángel de la Independencia, ubicado en la avenida Florencia. Alternativa a la que nos brindan las inmediaciones de la avenida Chapultepec para continuar hacia la zona de la avenida Doctor de la Loza, incorporarse hacia el eje central Lázaro Cárdenas y continuar hacia la zona norte de la capital o incluso para quien se dirige hacia la zona poniente de la capital. Nos recorremos hacia la zona oriente, donde incrementa el aforo vehicular sobre el viaducto Río de la Piedad, procedente del circuito interior, y para quien tiene como destino la calzada Ignacio Zaragoza. Similares condiciones registra el anillo periférico entre la zona del viaducto Miguel Alemán y las inmediaciones de la avenida Presidente Mazarín. Asentamientos en cada cruce con semáforos registra el eje central Lázaro Cárdenas a partir del eje norte y hasta por lo menos el circuito interior. Por momento, reporte y al que tenga una excelente tarde.
8: Muchísimas gracias, oficial Gustavo Hernández, que tengas una excelente tarde. Bueno, y con eso nos vamos a Periférico Norte, a la altura del Parque Naucal, y esto con dirección al Toreo de Cuatro Caminos, porque está bloqueado el periférico por transportistas. Leopoldo Espejel, voy contigo con el reporte. ¿Qué tal la fila de automóviles por este bloqueo? ¿Qué es lo que exigen quienes pues mantienen este paro de la vialidad?
10: ¿Cómo estás, Juan? Muy buenas tardes. Transportistas de los municipios de Melchor Ocampo, Zumpango, que han llegado hasta este sitio del Periférico Norte, a las afueras, a la altura del Parque Naucali, muy cerca de las torres de satélite, con dirección hacia el antiguo Toreo de Cuatro Caminos, para exigir pues freno a las extorsiones, a la inseguridad, al cobro de derecho de piso, y están solicitando la presencia de autoridades estatales. Han anunciado, Juan, que si no son atendidos, pues se pretenden avanzar hacia la Ciudad de México. Esto ha conformado ya una larga fila de vehículos de más de 4 kilómetros, prácticamente desde la zona de Santa Mónica hacia el antiguo Toreo de Cuatro Caminos o hacia la Ciudad de México. Hay que dejar muy en claro que no está bloqueado en su totalidad este anillo periférico, es decir, carriles centrales fluyen de manera normal. Sin embargo, pues ahí frente al Parque Naucali se ha hecho un embudo, porque sí, el bloqueo es sobre carriles laterales. Verdaderamente complicada la situación ya en hora pico, Juan.
8: Pendientes, Leopoldo Espejel, y bueno, estaremos esperando que lleguen las autoridades convocadas, que son autoridades estatales allá en el Edomex, y que bueno, se lleguen a algunos acuerdos. Muchísimas gracias, Polo.
10: Pendiente, Juan.
8: Bueno, vamos con temas de la mañanera del pueblo. El día de hoy se dieron a conocer las actualizaciones en materia de seguridad, la Estrategia Nacional de Seguridad. Importante, se informó que la incidencia en nuestro país de homicidios dolosos registra una reducción del 46% desde que la presidenta Claudia Sheinbaum rindió protesta. Esto dijo la presidenta el día de hoy.
11: Entre septiembre de 2024... y mayo del 2026 hay una reducción del 46% en homicidios dolosos. Eso significa que mayo tuvo 39 homicidios diarios menos que septiembre de 2024. Y como lo hemos dicho en otras ocasiones, esto no hubiera sido posible sin estrategia, o dicho de otra manera, gracias a la estrategia y a la honestidad hay resultados. 46% homicidios menos.
8: Bueno, mayo de este año es el mes con el promedio diario de homicidios más bajo del periodo analizado, pero no solo eso, también es el más bajo, el mayo más bajo en los últimos 12 años. Así lo dio a conocer Marcela Figueroa, ella es la titular del Sistema Nacional

0: de Seguridad Pública.
1: De septiembre de 2024 a mayo de 2026. Se observa una disminución del 46% entre el inicio de la administración, en el que se registraron 46.9 homicidios promedio diario, y el mes que acaba de concluir, que cerró en un promedio de 47.3 homicidios diarios, siendo el mes más bajo de este periodo analizado.
0: Bueno, 8 estados de la República son las que concentran el 54% de los homicidios dolosos registrados en el país durante los primeros 5 meses de este año. ¿Cuáles son estos estados?
1: Del total de homicidios dolosos en el país, en primer lugar está Guanajuato, que representó el 8.8 del total de homicidios dolosos a nivel nacional. Le sigue Baja California con el 7.8 del total nacional. En tercer lugar está Chihuahua con 7.7% nacional. En cuarto lugar Sinaloa con 6.8% del total nacional. En quinto lugar Morelos con 5.9. En sexto lugar el Estado de México también con 5.9%. En séptimo lugar Guerrero con 5.5% y en octavo Veracruz con 5.3%.
0: El estado de Guanajuato continúa siendo la entidad en la República Mexicana con mayor número de homicidios dolosos. Aún así, hay una disminución muy importante desde febrero del año pasado a mayo de este. Estamos hablando del 68% de disminución en la comisión de este delito. Así lo dijo Marcela Figueroa.
1: Tras un aumento en los homicidios durante los primeros meses de la administración, la entidad pasó de un promedio diario de homicidios de 12.7 homicidios diarios en febrero de 2025 a 4.1 en mayo de 2026, el mes con el promedio más bajo de toda esta serie. Esto representa una reducción del promedio diario de homicidios dolosos en Guanajuato del 68%.
0: Bueno, todos los delitos de alto impacto mantuvieron una tendencia descendiente. En mayo de 2026 se registraron 437.7 delitos diarios de este tipo frente a los 636.6 de octubre de 2024. ¿De cuánto estamos hablando en materia de reducción? 31%. Donald Trump isn't just... Vamos a escuchar. Bueno. Ahí le tengo el dato. Todos los delitos de alto impacto mantuvieron una tendencia descendiente. En mayo de 2026 se registraron 437.7 delitos diarios de este tipo. Y bueno, le decía que esto, bueno, mantiene una reducción del 31% desde octubre de 2024. Además, el promedio nacional preliminar para 2026 se ubicó en 457.1 delitos diarios, es decir, 57% menos que en el año 2018. Y Omar García Harfuch, el secretario de Seguridad, también participó en la mañanera del pueblo del día de hoy. Informó que al 1 de octubre del 2024, al 31 de mayo de este año, se han dado fuertes golpes al crimen organizado. ¿Cuántas personas han sido detenidas desde que la presidenta Claudia Sheinbaum rindió protesta, detenidas por delitos de alto impacto? Vamos a escuchar.
2: Se han detenido más de 56.000 personas por delitos de alto impacto.
0: ¿Cuántas armas de fuego han sido aseguradas desde que la presidenta Sheinbaum rindió protesta?
2: Se han asegurado casi 30.000 armas de fuego.
0: ¿Cuántas toneladas de droga han sido incautadas desde octubre de 2024 a la fecha?
2: Cerca de 420 toneladas de droga, incluyendo más de 5 millones de pastillas de fentanilo.
0: ¿Cuántos narcolaboratorios han sido desmantelados?
2: El Ejército y la Marina han desmantelado 2.407 laboratorios y áreas de concentración para la elaboración de metanfetamina en 22 estados de la República.
0: Ahora, desde que inició la Estrategia Nacional en contra de la extorsión, ¿cuántas personas han sido detenidas en México por la comisión de este delito? Así lo dijo Omar García Harfuch.
2: En el marco de la Estrategia Nacional contra la Extorsión, del 6 de julio del 2025, al 31 de mayo del 2026, se ha realizado la detención de 1.468 extorsionadores en distintas entidades.
0: Ahora, como parte de la operación Enjambre y también en el marco de esta Estrategia Nacional en contra de la extorsión, ¿cuántos servidores públicos han sido detenidos en México?
2: Con esta operación suman más de 85 funcionarios y exfuncionarios detenidos, entre ellos 7 presidentes municipales en funciones.
0: Estamos hablando de funcionarios públicos sin importar el partido, porque han sido detenidos de todos los partidos. La secretaria de Gobernación, Rosa Isela Rodríguez, habló sobre los avances de la estrategia de atención a las causas de la violencia en México. El primero de los ejes de la Estrategia Nacional de Seguridad afirmó que el gobierno federal ha ampliado las oportunidades educativas y sociales para las y los jóvenes del país.
3: Ustedes pueden ser lo que quieran ser. Lo que quieran ser. Por eso recorremos a pie colonias y comunidades. Tocamos casa por casa con una convicción: que ningún joven se quede atrás o quede fuera por falta de apoyo.
0: Muy importante que se abran espacios para la educación, que se abran escuelas. ¿Cuántos nuevos espacios se van a abrir para cursar el bachillerato en México?
3: Se amplían 200,000 nuevos espacios educativos para cursar el bachillerato en todo el país. Detrás de cada nuevo plantel hay una joven que podrá seguir estudiando, que no tendrá que abandonar sus metas, y una familia con nuevas alternativas para el futuro.
0: ¿Cuántos jóvenes han mostrado interés en los programas para ellos, Jóvenes Construyendo el Futuro o Jóvenes Unen al Barrio? Así lo dijo la secretaria de Gobernación.
3: Informar que ya son 385,000 jóvenes interesados en los programas Jóvenes Construyendo el Futuro, Jóvenes Unen al Barrio, y decir que vamos a seguir trabajando en favor de los jóvenes.
0: En el gobierno de la presidenta Claudia Sheinbaum no espera que los jóvenes lleguen a las oficinas del gobierno. Hoy el gobierno va a donde están los jóvenes, dijo la secretaria de Gobernación.
3: Estrategia Jóvenes Transformando México, abrimos espacios para que ese talento encuentre oportunidades. No esperamos que los jóvenes lleguen a las oficinas del gobierno. Hoy el gobierno va hasta donde ellos están.
0: Esto y más regresando en una pausa. No se vaya, es breve. Estamos en Fórmula Noticias.
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14: Canadá evita la derrota. Canadá tuvo que venir de atrás para rescatar un empate a gol en su debut en el evento de fútbol más importante del verano. El conjunto canadiense mostró carácter y nunca dejó de buscar el resultado. Así, logró igualar un partido que parecía perdido. El punto conseguido podría ser fundamental para clasificar a la siguiente ronda. Como uno de los países anfitriones, las expectativas son altas y la presión también. El siguiente compromiso ante Qatar será clave para definir su futuro.
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15: homicidios dolosos.
16: Este es el resultado del mes de mayo, entre septiembre de 2024 y mayo del 2026. Hay una reducción del 46% en homicidios dolosos. Eso significa que mayo tuvo 39 homicidios diarios menos que septiembre de 2024. Y como lo hemos dicho en otras ocasiones, esto no hubiera sido posible sin estrategia, o dicho de otra manera, gracias a la estrategia y a la honestidad, hay resultados.
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0: Son las 6 de la tarde con 23 minutos. Gracias por continuar con nosotros aquí en Fórmula Noticias. Al menos unas 4 horas estuvo bloqueada Avenida Reforma por integrantes de la CENTE de las 10 de la mañana, aproximadamente las 2 de la tarde. Ulises Soriano, el reporte tú lo tienes, compañero. Buenas tardes, voy contigo.
23: Juan, muy buenas tardes, qué gusto saludarte. Pues el día de hoy la Coordinadora Nacional de Trabajadores de la Educación bloqueó al menos 4 horas el paseo de la Reforma desde las 10 de la mañana y hasta las 2 de la tarde. Eso sí, muy puntuales para retirarse durante este bloqueo que empezó en el Caballito de la ciudad, y ahí en la Glorieta del Caballito, luego se trasladó a Insurgentes y Reforma, y también bloquearon en el Ángel de la Independencia. Los profesores echaron una cascarita, esto pues ya como celebración o como protesta por el inicio de este mundial. También los profesores, pues lo que hicieron fue hacer una conferencia de prensa en la que señalaron y se les preguntó sobre si tienen pensado ya retirarse, y ellos señalaron que pues no, que el plantón va a continuar así como su huelga. Además insistieron que pues todavía se tiene que evaluar si el plantón iría al Paseo de la Reforma a seguir creando presión para que la presidenta Claudia Sheinbaum pues se siente con ellos a dialogar, o por lo menos les dé una cita para decirles que ya no va a haber diálogo. En tanto, Juan, pues los profesores llegaron y se fueron en una marcha que partió desde este Ángel de la Independencia con al menos 800 integrantes. Incluso, algún dato, Juan, Insurgentes y Reforma había hasta 1200 en marchas anteriores y ahora solo hubo 800, todos ellos desplegados en el Paseo de la Reforma. El músculo de la CENTE poco a poco se va debilitando, Juan.
0: Ahí está Ulises Soriano, le quitaron pues su suplemento. Muchísimas gracias por tu reporte. Pendientes, no me despido.
23: Continuamos pendientes, Juan, buena tarde.
0: Gracias, muchas gracias Ulises Soriano. Y bueno, le daba a conocer los datos informados en la mañanera del pueblo del día de hoy con respecto a la Estrategia Nacional de Seguridad, una disminución muy importante en el número de homicidios dolosos en el país. Estamos hablando del 46% desde que la presidenta Claudia Sheinbaum rindió protesta. En la capital del país, en la Ciudad de México, el secretario de Seguridad, Pablo Vázquez Camacho, presentó el informe pues de seguridad correspondiente también a este mes. Y te agradezco mucho, secretario Pablo, que nos tomes la comunicación. ¿Cómo estás?
24: Muy bien, Juan. Al contrario, el agradecido soy yo por el espacio y un saludo a toda la gente que te escucha.
0: Gracias, secretario. Bueno, se dan a conocer datos importantes en la mañanera del pueblo del día de hoy con respecto a la Ciudad de México en materia de homicidio doloso. ¿Cuál es el resultado de la estrategia que se aplica en la secretaría que tú encabezas para disminuir la comisión de este delito en la capital, Pablo?
24: Hoy acompañamos a la jefa de gobierno, Clara Brugada, en la presentación del informe mensual de seguridad de la ciudad, que de forma paralela a lo presentado por el gobierno de México, vemos una reducción consistente en los homicidios. Hay que recordar que en la capital los homicidios tuvieron una reducción muy significativa en la administración de la hoy presidenta, la doctora Claudia Sheinbaum, en proporciones similares a las que se están viendo a nivel nacional. En pocos años, la doctora Claudia Sheinbaum, cuando era jefa de gobierno, logró una reducción cercana o muy superior al 40% aquí en la Ciudad de México. Y hemos dado, bajo el mando y el liderazgo de la jefa de gobierno, Clara Brugada, continuidad a esa estrategia, complementándola con una visión feminista, complementándola con una visión de proximidad, y hoy podemos dar cuentas en la ciudad de que siguen reduciéndose los homicidios, a pesar de esa gran disminución que hubo en años anteriores, siguen bajando los homicidios en la ciudad, 8.8% la reducción en las víctimas de homicidio doloso estos primeros meses del año respecto al mismo periodo del año pasado. Ya acumulamos poco más de 50% en la reducción si tomamos en cuenta el 2019, cuando inició esta estrategia, y vamos en sintonía, a la par y contribuyendo a la estrategia nacional, que como bien decías, hoy dio cuenta de algo muy importante para quienes hemos trabajado en el tema de seguridad en los últimos años: el poder estar hablando de una reducción superior al 40% en los homicidios en el tiempo que va de la administración, es algo que quizá no hubiéramos pensado al inicio, que se ha logrado y que da cuenta de que la pacificación del país es absolutamente real, y en ello la ciudad sigue contribuyendo ahora bajo el liderazgo de la jefe de gobierno Clara Brugada, y eso es justamente lo que se informó el día de hoy.
0: Antes de 2018, las autoridades en la Ciudad de México decían que aquí no había crimen, que no había bandas delincuenciales. Pablo, secretario de Seguridad de la capital, células criminales desarticuladas en lo que va de tu administración y también en el periodo de los primeros 5 meses del año.
24: Llevamos más de 40 células y poco más de 70 objetivos prioritarios detenidos. Estas células, hay que recordarle a la gente, son grupos de mayor o menor tamaño dedicados a actividades delictivas diversas, algunos muy especializados, por supuesto, a la venta de droga. Son grupos que generan violencia, que extorsionan, son grupos que roban vehículos en cantidades importantes, y se les ha ido desmantelando gracias al pilar de nuestra estrategia de inteligencia e investigación en coordinación con la Fiscalía. Desarticulación de estas células es parte de un conjunto mayor de detenciones. Estamos hablando de más de 10.000 detenciones de personas presuntamente vinculadas a delitos de alto impacto en lo que va de la administración, siguiendo una fórmula sencilla. No es lo único, pero que por supuesto es muy importante. El delito se detiene, el delito baja cuando se detiene a quienes cometen los delitos. Así lo decía muchas veces mi antecesor, el licenciado Omar García Harfuch. Hemos dado continuidad a esa lógica, complementada o en paralelo con muchas otras dimensiones de la estrategia. Por supuesto, la atención a las causas, un trabajo muy importante con jóvenes, la construcción de territorios de paz y el fortalecimiento de nuestras instituciones. Hoy la ciudad cuenta con una policía muy fuerte, con una policía eficaz, y cuenta también con una fiscalía que dio cuenta también de resultados muy importantes, un aumento significativo en vinculaciones a proceso, en órdenes de aprehensión y cada vez más sentencias condenatorias obtenidas por la fiscalía.
0: Pablo Vázquez, con motivo del operativo especial por la Copa Mundial, el operativo Cometa, la presencia de elementos, pues sí, en el Estadio Ciudad de México, pero también en zonas turísticas. ¿Cómo vamos con este tema? ¿Cómo estuvo el partido inaugural de hace casi 8 días?
24: El partido inaugural dejó un balance positivo, diría yo incluso muy positivo, tomando en cuenta la serie de retos que teníamos delante, la enorme cantidad de gente que se dio cita en los distintos espacios públicos, el estadio, el Zócalo Fan Fest, los festivales futboleros, el propio Ángel después para la celebración. Dado ese contexto, creo que el balance es muy positivo. Se pudo cumplir con la misión que nos encomendaron tanto la presidenta como la jefa de gobierno a los equipos del gobierno de México y de la ciudad respectivamente, que era hacer todo lo posible para conciliar la expresión de dos tipos de derechos: por un lado la protesta y la manifestación, y por otro el derecho a disfrutar del mundial, conciliar derechos que muy probablemente se iban a contraponer, de manera que no hubiera conflicto. Se logró, por supuesto hubo algunos detalles, algunos eventos que rápidamente fueron contenidos, pero creo que la nota incluso a nivel internacional generalizada es que la ciudad abrió y abrió fuerte este mundial. No obstante lo anterior, borrón y cuenta nueva, mañana hay un nuevo partido y vamos a desplegar un operativo, anunciábamos hoy, con una cantidad importante de efectivos. En el estadio vamos a tener más de 11.000, en el Zócalo Fan Fest más de 3.400, y estaremos también presentes en los festivales futboleros. Esto incluye dispositivos de movilidad de la Subsecretaría de Control de Tránsito, la atención prehospitalaria del ERUM, las áreas de inteligencia en operativos contra la reventa, y en este partido en particular vamos a desplegar el operativo Cometa para asegurar cualquier tipo de pirotecnia que se pueda localizar antes de ingresar al estadio y no se permitirá el acceso a quien la traiga. ¿Por qué? De todos los estudios que hacemos previo a los encuentros, las aficiones de los equipos que van a participar sabemos que tienen prácticas propensas a ello y queremos garantizar la seguridad de todas y todos, y por eso es que se ha adicionado este elemento al operativo.
0: Ahí está, y hablando de pirotecnia y de derechos y de movilizaciones, secretario Pablo, ¿cómo supo la policía de la Ciudad de México hace unos días que estas personas que dijeron ser estudiantes de Ayotzinapa y que fueron sometidas a una revisión en la caseta de Tlalpan de la autopista México-Cuernavaca traían consigo 59 artefactos explosivos? No son los cohetones clásicos, eran artefactos explosivos, pues fabricados con otro tipo pues de materiales muy peligrosos. ¿Cómo supieron?
24: Se recibieron distintas denuncias ciudadanas, todo ello en coordinación con el Gobierno de México. Se hizo también un estudio de participaciones previas de personas, como dices, que se hacen llamar estudiantes, que contrario a la movilización pacífica de las y los estudiantes, accionan de forma directa, quizá con una agenda distinta. En esas manifestaciones, recordarás, en Campo Marte, en el Campo Militar número uno, allá en la frontera con Naucalpan, en alguna instalación de la FGR en el pasado, se había detectado la utilización de estos juguetones y hubo denuncias en el sentido que apuntaban a que se estaba o había quizá la intención de alguna acción directa durante las movilizaciones, y la valoración que hicimos era que, dada la cantidad de gente que en este momento está en las calles de la ciudad por el Mundial, dada la cantidad de expresiones públicas que se habían anunciado en torno al Mundial, era muy riesgoso que pudiéramos abrir la puerta tan siquiera a que pudiera ocurrir algo de esto o se diera una expresión de este tipo, y se montó un operativo de revisión, todo ello con obviamente la aceptación de quienes fueron objeto de estas revisiones. Estaban presentes organismos garantes de derechos humanos, todo ello de manera preventiva, y en una de las revisiones de uno de los autobuses provenientes de Guerrero, ya está investigando la Fiscalía General de la República si en efecto se acredita algún tipo de relación con manifestantes o no, pero en uno de estos autobuses, gracias al dispositivo que se montó, había dispositivos K9, lo que llamamos los perros, que huelen a artefactos que pudieran contener pólvora u otros elementos, fue que se localiza esta caja que ya todo el mundo vio y que se puso a disposición de la Fiscalía General de la República.
0: Pues Pablo Vázquez, secretario de Seguridad Ciudadana de la Capital, gracias como siempre por acompañarnos, y si me lo permites, hablamos pronto, ¿no?, en estos días también en los que hay partidos del Mundial en la capital. Muchas gracias, secretario.
24: Al contrario, con mucho agradecimiento siempre de poder informar, y estamos a las órdenes.
0: Gracias, secretario. En R11 para los caochos, como siempre. Muchas gracias. Con esto, nos vamos a una breve pausa. No se vaya, volvemos con más aquí en Fórmula Noticias.
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5: Tener un papá o una mamá con rasgos narcisistas puede ser muy confuso para los hijos, porque a veces sus necesidades, emociones y deseos parecen estar siempre primero. En esos casos, los niños pueden crecer sintiendo que no son vistos, escuchados o validados del todo, lo cual puede generar dolor emocional, inseguridad y dificultad para confiar en sí mismos. Reconocer esta dinámica no es para juzgar, sino para comprender lo que ocurre dentro de este vínculo familiar y poder sanarlo con conciencia. Entenderlo permite romper patrones que se repiten de generación en generación. A partir de ahí, se puede elegir crear de una manera diferente, basada en una empatía, el respeto mutuo, límites sanos y un amor más consciente, donde las emociones de todos sean tomadas en cuenta y los hijos se sientan realmente valorados. 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
25: Diego Armando Maradona contra Inglaterra, 1986. Arrancando desde su propio mediocampo, Maradona eludió a 6 jugadores ingleses con un control celestial antes de anotar el gol del siglo. Esta obra de arte inmortal definió la genialidad argentina en el Mundial de México.
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2: La luna se aleja de la Tierra aproximadamente 4 centímetros cada año, cambiando lentamente la duración de nuestros días terrestres.
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6: El Departamento de Justicia de Estados Unidos solicitó al juez de Distrito Sur de Nueva York, Alvin Hallerstein, posponer por problemas de seguridad hasta el 22 de julio la audiencia del presidente depuesto de Venezuela, Nicolás Maduro, y su esposa, Celia Flores, programada para el 30 de junio. El gobierno de Puebla, encabezado por Alejandro Armenta, presentó la colección Caja de Artesanías y la historieta Detrás de la Huella, con el fin de difundir la riqueza cultural e historia del Estado. Además, el secretario de Arte y Cultura del Estado, Fritz Klöckner, anunció un concierto del flautista Horacio Franco el 21 de junio en la Casa de la Cultura. Autoridades de la Ciudad de México informaron que desplegarán más de 11.000 policías para el partido de fútbol entre Colombia y Uzbekistán, que se realizará en la capital del país el día de mañana a las 20 horas.
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0: Son las 6 de la tarde con 38 minutos. Gracias por continuar con nosotros aquí en Fórmula Noticias. Desde que la presidenta de México, la doctora Claudia Sheinbaum, informó que se está alistando. No es que esté confirmada, no, se está viendo si se da una reunión entre la presidenta de México y el rey de España, el rey Felipe VI, en la Ciudad de México. Bueno, pues aprovechando que Felipe VI viene a México para pues presenciar el partido de la Copa Mundial entre España y Uruguay el día 26 de este mes. Oscar Zúñiga, el reporte, tú lo tienes, voy contigo. Bueno, vamos a escuchar lo que dijo la presidenta Sheinbaum.
16: Es probable que sí, todavía está Relaciones Exteriores viendo con la Cancillería de España y con la representación del jefe del Estado español. Ya yo creo que mañana o pasado les podemos informar.
9: ¿Sería aquí en la ciudad o
16: aquí?
9: En aquí, sí. Okay.
0: Bueno, él lo tiene, podrían reunirse. Y bueno, ya Oscar Zúñiga, ya estamos con la comunicación contigo. También un tema importante, ¿no? 30 años desaparecido, un documento de 500 años de antigüedad. Dicen que firmado por Hernán Cortés en 1527, fue recuperado por Estados Unidos y fue entregado a México por el FBI. Oscar, el reporte.
15: Así es, Juan, ¿qué tal? Muy buenas tardes. Efectivamente, tras más de 30 años de haber sido sustraído ilegalmente un documento histórico de casi 500 años de antigüedad y de valor incalculable, fue repatriado a México gracias a la cooperación bilateral con el Buró Federal de Investigaciones, el FBI de Estados Unidos. El Archivo General de la Nación recibió de manera oficial este manuscrito del siglo XVI, el cual consiste en un libramiento de pago emitido el 20 de febrero de 1527. La pieza pertenece a un grupo de folios que contiene la firma de Hernán Cortés, originalmente sustraídos del volumen 362, legajo 203 del Fondo Hospital de Jesús. La apertura oficial del documento se llevó a cabo en las instalaciones del Archivo General de la Nación, con la presencia y representantes de la Secretaría de Relaciones Exteriores y de la Embajada de Estados Unidos en México. El éxito de esta devolución fue el resultado de un largo proceso estratégico. Juan, el reporte.
0: Pues menos mal que el FBI desplegó a sus mejores agentes, ¿no? Y que todos se movilizaron para dar con este importante documento que pues habla sobre cómo Hernán Cortés le pagaba a su mayordomo por la compra de azúcar, de carne, de provisiones de viaje, en fin. Oscar, gracias por el reporte.
15: Gracias, Juan, muy buenas tardes.
0: Bueno, y esperemos que ya en este mismo ánimo de cooperación también las autoridades de los Estados Unidos pues detengan el paso de armas de aquel país al nuestro. Pedro Miguel, escritor, periodista, te saludo como cada semana con muchísimo gusto. ¿Cómo estás, Pedro?
26: Querido Juan, buenas tardes. Una disculpa por no estar en Zoom, pero no tengo ancho de banda suficiente.
0: No te preocupes, Pedro, lo importante es que te escuchamos pues para hablar de distintos temas. Nada más un comentario rápido sobre la movilización del FBI para este documento, para conocer pues la compra de azúcar, carne y provisiones de Hernán Cortés por parte de su mayordomo.
26: ¿Por qué no nos mandan también a Cabeza de Vaca y al Minilic? y a los 167 que les hemos pedido en extradición. Está bien que manden el documento, está padre, pero pues que se mueva el FBI también para otras cosas, ¿no?
0: Ahí está, coincido, Pedro Miguel. Y ahora, hablando de movimiento, de manera conjunta, pues ya Morena y partidos aliados, el Partido del Trabajo, el Partido Verde, presentarán el miércoles, el día de mañana, la convocatoria, ¿no?, para definir el proceso, las coordinaciones estatales de la defensa de la transformación. Se le preguntó a la presidenta del partido, Ariadna Montiel, que por qué durante el Mundial, y ella dijo, pues porque no, ¿no? Además, pues no hay asueto para pues los militantes de Morena, no tendría por qué detenerse este proceso. ¿Tú cómo lo ves?
26: Ni para los militantes de Morena, ni para nadie, pues ya ves que hay unos que hicieron intensa política en la inauguración del Mundial, ¿no? Y así les fue. Mira, yo creo que es un proceso muy complicado, porque primero implica conciliar intereses y aspiraciones de mucha gente y visiones que no son idénticas de tres partidos, que son semejantes, que tienen muchos puntos de coincidencia, pero que también tienen divergencias, como lo vimos, por ejemplo, en el caso del rechazo de legisladores del Verde y del PT a suprimir las diputaciones proporcionales, ¿no? Plurinominales, perdón. Entonces, va a ser un proceso complicado, pero yo creo que tenemos un gran ejemplo, Juan, en lo que se logró en 2024, que finalmente se logró sin rupturas, con tensiones, con chirridos, pero sin rupturas. Y creo que pues se puede tener la madurez necesaria para escoger a las mejores personas. Creo que además tenemos una salvaguarda adicional, que es la Comisión de Admisiones Especial, que se instituyó recientemente, formada por Armando Bartra y Epigmenio Ibarra, que revise antecedentes y trayectoria de personas cuestionables, ¿no?
0: Oye, sobre esto, cuadros que pudiesen haber militado en todo su derecho en otro partido y que ahora busquen un encargo con la Cuarta Transformación, ya sea con Morena, con el PT, con el Partido Verde Ecologista de México, ¿en qué punto consideras que la apertura electoral, querido Pedro Miguel, se podría convertir en una transmutación del viejo régimen dentro de la Cuarta Transformación? Es decir, ¿dónde tendría que acabar la inclusión y dónde empezar un oportunismo tolerado, por llamarlo de alguna manera?
26: Mira, la línea divisoria es el compromiso que alguien asuma con el proyecto de transformación y con el proyecto de nación de la 4T. Si asumen ese compromiso, pues realmente a mí que hayan militado en el PRI o en el PAN antes, pues no me causa problemas, ¿no? De cualquier manera, creo que se ha exagerado mucho esto de Morena ya se llenó de priistas, ya se llenó de chapulines, esto. Pues no, la gran mayoría de los cargos de representación del partido son personas que vienen del partido, de tiempo atrás, ¿no? Es decir, ahí hay una gran tergiversación, ¿no? ¿Hay traidores? Sí, pues hubo un Germán Martínez y una Lili Tellez, pero son dos entre los miles de personas que se vinieron de este lado en 2017, ¿no? Ahí en víspera de 2018.
0: ¿Hay espacio, Pedro Miguel, finalmente, y te agradezco mucho la conversación, hay espacio en Morena para la autocrítica, para la disidencia, o se exige una lealtad ciega, como han dicho por ahí?
26: Mira, yo no veo más muestra de palpable autocrítica y disidencia que lo que todo el mundo pone en las redes. Es decir, pues claro que las cosas se ventilan de manera abierta, se ventilan internamente, hay libertad de expresión total, claro. Pues se procura que no haya difamación. Eso, por ejemplo, está prohibido por el estatuto del partido, está prohibido el agravio personal, ¿no? Está prohibido el acoso. pero que se pueda disentir y hacer críticas, por supuesto que se puede, y no solo se puede, se debe, pues si no, no claro. Somos un partido zombies, man.
0: Qué bueno que, entonces, que lo dices, Pedro Miguel. Entonces, ahí está claramente. Oye, rápidamente, 30 segunditos, yo sé que te tienes que ir, pero Coahuila, la elección en Coahuila, el partido Morena, pues va a presentar algunos recursos jurídicos para anular los comicios en distintos distritos locales. ¿Consideras que se perdió por parte de Morena la posibilidad de tener curules en el Congreso Estatal por mañas, por acciones que violan la ley electoral por parte del PRI o en Coahuila, o faltó operación por parte de Morena?
26: Yo creo que básicamente Morena sufrió una operación muy fraudulenta. Ha estado comentadísima la compra masiva de votos, hay miles de videos de eso, ¿no? Entonces, sí, debe haber habido fallas seguramente en la estructura, pero lo sustancial fue la compra masiva de votos, y con todo y esa compra masiva, Juan, Morena no retrocedió, fíjate, según los resultados oficiales, se estancó. Yo creo que debió haber avanzado y creo que avanzó, y que esto fue aplastado por las operaciones de fraude, ¿no?
0: Pues ahí está. Pedro Miguel, te agradezco como siempre tanto que nos acompañes. Te mando un abrazo y espero escucharnos y vernos muy pronto.
26: ¿Cómo no, querido Juan? Pronto nos veremos. Un abrazo para ti y para quienes nos ven y nos escuchan.
0: Gracias, muchas gracias, Pedro Miguel. Y bueno, también agradezco mucho que nos acompañe. Como cada martes hubo una pequeña pausa por distintos compromisos, pero no vaya usted a creer que va a dejar de venir, ni mucho menos. Aurelio Nuño, exsecretario de Educación Pública y expriista, querido Aurelio, con la izquierda te saludo porque con la derecha te...
10: Pero
0: con
10: me
0: la izquierda
10: parece muy bien. Me parece muy bien, mi querido Juan. Encantado de estar aquí otra vez.
0: Oye, Coahuila y el PRI pues mantienen, ¿no?, el Congreso Estatal, el Partido Revolucionario Institucional. Y bueno, pues los otros partidos absolutamente nada. ¿Consideras que esto se debe a que es pues el último bastión priista, bueno, junto con Durango, el partido lagunero, a que los otros partidos no operaron? ¿A qué consideras este triunfo del que alguna vez fue tu organización política, Aurelio? ¿Mañas, como dice Pedro Miguel?
10: No.
0: Yo digo,
10: no.
0: ¿Para qué el PRI iba a hacer trampas si de todos modos iba a ganar, no?
10: Mira, yo creo que es muy claro que el resultado refleja una lógica local, refleja un buen gobierno estatal, refleja un estado que, a diferencia de la mayoría del país, tiene bajo control la violencia, un estado que está teniendo, a diferencia del país, un poco más de crecimiento económico, y eso se refleja. Pues el gobernador es un gobernador del PRI y la mayoría de la gente está contenta con el desempeño que está teniendo el gobernador. Y votó así, ¿no? Además de que, a diferencia del resto del país, y en este aspecto son como varias anomalías que tiene Coahuila respecto al resto del país, una muy importante es que el PRI en Coahuila es un partido incluyente, es un partido bien organizado, es un partido coherente. Eso el PRI ya no lo es a nivel nacional. Y la explicación de la victoria está en lo local, no está en lo nacional, evidentemente, ¿no?
0: Bueno, porque desde la dirigencia del PRI dentro del mismo partido se celebró y se puso como ejemplo de una realidad nacional lo que sucedió en Coahuila. ¿Consideras que no refleja una realidad nacional entonces?
10: No, bueno, pero
0: que es local. El PAN también festejó que el PRI ganara. Igual está tan contento porque perdió Morena, porque no ganó nada, que no se dio cuenta de que pues estaban perdiendo registro, su registro, ¿no? También.
10: Sí, ¿no? Sí.
0: ¿Cómo
10: no,
0: ves?
10: No, pues lamentable, ¿no? Y otra vez, ¿no? Creo que eso te muestra lo que hemos dicho aquí muchas veces, pues el ínfimo nivel que tienen las dirigencias nacionales del PRI y del PAN, ¿no? Pues el PRI... La del PRI, obviamente colgándose de un resultado local, nadie que esté un poco enterado les cree. Y lo del PAN, bueno, pues ya ni lo comentamos, ¿no? Da risa.
0: Sí, bueno, pues de preocuparse, porque me parece que la oposición tiene que ser robusta para que existan los contrapesos, los equilibrios democráticos que cualquier, pues ahora sí que democracia requiere para su buen funcionamiento, ¿no? Contrapesos políticos, equilibrios, cosa que yo no veo. Sigo sintiendo que pues la oposición tiene un enorme pendiente con el pueblo de México. ¿Tú qué opinas?
10: Obviamente, aquí lo hemos comentado muchas veces, ¿no? El que los malos gobiernos de Morena puedan seguir más o menos caminando sin tantas dificultades, en parte, tiene que ver con que hasta el momento la oposición ha presentado primero pocos argumentos sobre lo que está haciendo mal Morena y todavía menos alternativas que lleguen al corazón y a las mentes de la mayoría de los mexicanos. Y claramente donde menos ha sucedido esto es en el caso del PRI y el PAN. Déjame ponerte un ejemplo que hoy estamos viviendo. Ve el desastre en el tema educativo. Un desastre que además está por todos lados. Tenemos la caída en las coberturas, que es inédita. Durante 100 años crecieron las coberturas educativas en este país. Gana Morena y se caen las coberturas educativas. Tenemos el problema con los libros de texto, la desaparición de las escuelas de tiempo completo. Y tenemos hoy la evidencia, el enorme problema sindical, particularmente con la coordinadora, que es un problema que autogeneró Morena. El enorme problema del sistema educativo a lo largo de las décadas fue que los líderes sindicales controlaron la carrera profesional de los docentes. ¿Qué significa esto? Significa que controlaban los ingresos, las promociones y los salarios. Y utilizaban esto de manera clientelar. ¿Qué significa? Que condicionaban el que pudieran tener estos beneficios los docentes a que hicieran trabajo político para el sindicato. En el caso del CENTE, con ese, el grandote, movilización política que la hicieron por el PRI, sindicato, después por el PAN, y la coordinadora centralmente de protesta, aunque también electoral. Eso, cuando hicimos la reforma educativa, se acabó. Creamos una nueva institución del Estado mexicano que se llamaba el Servicio Profesional Docente, que separó la carrera de los docentes del control sindical. Y entonces hicimos a un lado a los líderes sindicales, los docentes ganaron sus plazas, ya no por el líder, sino por ellos mismos, en concursos nacionales abiertos y transparentes, lo mismo que las promociones y los aumentos salariales. Y eso, uno, creó, liberó a los docentes del yugo sindical, les permitió tener una carrera docente, mejoró la calidad de la educación. Y los líderes sindicales perdieron poder porque ya no podían movilizar a los docentes.
0: ¿Fue punitivo a los maestros, Aurelio?
10: No, por supuesto que no. Al contrario, los liberó.
0: ¿Se sancionaba o buscaba sancionar, por ejemplo, si los maestros como los integrantes de la CENTE faltaban a las clases, Aurelio?
10: Claro, porque eso protegía el derecho de las niñas y de los niños. La razón de ser del sistema educativo y de los docentes es que puedan educar a las niñas y a los niños. Y por lo tanto, parte de la reforma educativa, o sea, la reforma educativa protegía el derecho de las niñas y los niños a una educación de calidad. Parte de esa protección es que cuando un docente falta de manera injustificada, tenga una sanción. Si tú faltas injustificadamente a tu trabajo, hay una sanción.
0: Por eso
10: le sucede a todos los mexicanos. Eso no es punitivo, eso es protección a las niñas y a los niños. Pero déjame, continuando.
0: Nada más está rápido. Oye, la reforma educativa de ustedes, que además tú eres el creador, eras secretario de Educación Pública, ¿no es lo que hizo enojar a la CENTE, a los maestros de la coordinadora en 2018, lo que no te convertiría entonces a ti en el creador del poder, sea cual sea que hoy tiene la CENTE?
10: Claro que estaban, los líderes estaban furiosos porque les quitamos el control sobre la vida profesional de los docentes, pero al quitárselos cayó su poder. Dejaron de movilizar docentes. Cuando inició la reforma educativa, como tenían tanto poder, podían movilizar 80,000 maestros y traerlos a la Ciudad de México. Cuando acabamos la implementación de la reforma, movilizaban a mucho menos de 10,000 y ya no los podían traer a la ciudad porque perdieron el control sobre las plazas de los maestros. Los maestros tomaron el control de las plazas porque las ganaban ellos y dejaron de tener poder político. ¿Cuál fue el problema y por qué se empoderaron? Porque en 2019 el expresidente López Obrador echó abajo la reforma educativa y les regresó a los líderes sindicales el control de la vida profesional de los docentes y los volvió parte de su coalición gobernante. Al CENTE con ese, por eso hoy, como en los viejos tiempos corporativos, el líder del CENTE es senador por Morena. Y en el caso de la coordinadora, también para que movilizaran a favor de Morena. Los diputados de Morena vienen muchos de la CENTE. Ahora, ¿cuál
0: nos
10: es el...?
0: Nos queda medio minuto.
10: En medio Aurelio, minuto te
0: nada
10: digo,
0: más rápido.
10: Este problema que autogeneraron...
0: Y el gobierno de México dijo, ya no nos vamos a reunir con la CENTE y nos vamos a ir a los estados a hablar directamente con las
10: después,
0: y los docentes.
10: Después,
0: ¿cómo ves eso?
10: Mira, ojalá lo logren, pero el problema que tiene la presidenta Sheinbaum es que les ha entregado todo y dos. López Obrador le heredó el haber tirado la reforma educativa y con una agravante más.
0: Pero haberles entregado parte todo...
10: De parte de su coalición pues gobernante...
0: Por eso están manifestándose,
10: es el CENTE,
0: porque no
10: y
0: se
10: la
0: les
10: CENTE.
0: Entrega lo que piden, no, porque es imposible
10: no, Juan,
0: entregárselo.
10: Porque quieren más. Les regresaron el control de la vida de los docentes y el problema que va a tener la presidenta es que su coalición es el CENTE y la CENTE. Quiero ver que los corte, ojalá. Vale.
0: Hablamos la próxima semana.
10: Encantado.
0: Volvemos.
11: Un buen descanso te desea.
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17: El Papa León XIV lanzó una advertencia sobre los riesgos de la inteligencia artificial. En su manifiesto Magnifica Humanitas, el pontífice mostró especial preocupación por la aplicación de IA en sistemas militares, afirmando que decisiones irreversibles y letales no deben quedar en manos de algoritmos. El documento también advierte sobre el peligro de que unas cuantas empresas o grupos determinen los valores morales que guiarán estas tecnologías y llamó a una participación más activa de la sociedad. Entre los asistentes al evento estuvo Chris Ola, cofundador de Anthropic. Porque para el Papa, la pregunta más importante sobre la inteligencia artificial no es qué puede hacer, sino quién tendrá el poder de decidirlo.
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19: 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Las manifestaciones en la Ciudad de México y la inauguración del Mundial fueron los temas de mayor interés en la conversación digital. En el claudiómetro digital, el sentimiento positivo tuvo un aumento de 6 puntos porcentuales. Al final de esta edición destaca que el ciclista mexicano Isaac del Toro ganó la edición 78 del Tour de Auvernia.
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32: Leonardo da Vinci podía escribir con una mano y dibujar con la otra al mismo tiempo, con una habilidad asombrosa.
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0: Son las 7 de la tarde, soy Juan Serra Costa, estamos en Fórmula Noticias y le voy a dar a conocer los sucesos más importantes, más destacados del país y del mundo ocurridos hoy, martes 16 de junio. Ampliamos nuestra cobertura, continuamos con este espacio informativo, nos sumamos a la señal de Telefórmula y estas son las noticias.
34: Balance de seguridad de los primeros 20 meses de gobierno. La incidencia de homicidios dolosos registró una reducción del 46% entre septiembre de 2024 y mayo de 2026. Así lo informó la presidenta Sheinbaum.
16: Entre septiembre de 2024 y mayo del 2026 hay una reducción del 46% en homicidios dolosos. Lo hemos dicho en otras ocasiones. Esto no hubiera sido posible sin estrategia, o dicho de otra manera. Gracias a la estrategia y a la honestidad, hay resultados.
34: De septiembre de 2024 a la primera mitad de 2026, mayo de este año, es el mes con el promedio diario de homicidios más bajo. Así lo informó la titular del Secretario Ejecutivo del Sistema Nacional de Seguridad Pública, Marcela Figueroa.
35: En el que se registraron
1: 46.9 homicidios promedio diario y el mes que acaba de concluir, que cerró en un promedio de 47.3 homicidios diarios, siendo el mes más bajo de este periodo analizado.
34: Rosa Isela Rodríguez, secretaria de Gobernación, destacó que en esta administración no se espera que los jóvenes lleguen a las oficinas del gobierno. Hoy el gobierno va hasta donde ellos estén.
2: Con la estrategia Jóvenes Transformando México, abrimos espacios para que ese talento encuentre oportunidades. No esperamos que los jóvenes lleguen a las oficinas del gobierno. Hoy el gobierno va hasta donde ellos están.
34: Revelan vínculos del Mencho y la Chapiza. Omar García Harfuch dio a conocer que Nemesio Oseguera Cervantes, hasta antes de su abatimiento, mantenía una alianza con los chapitos, les brindaba apoyo financiero y de personal.
3: Que el vínculo más fuerte que teníamos detectado, teníamos en tiempo pasado, porque la persona ya perdió la vida, era de este sujeto con una facción de los chapitos. Esa es la respuesta. ¿En un momento hubo algún tipo de financiamiento o de refuerzos de personal por el sur de Sinaloa? Nada más.
34: Saltando el Atlántico, la presidenta Sheinbaum informó que se alista una reunión en la Ciudad de México con el rey de España.
16: Es probable que sí, todavía está Relaciones Exteriores viendo con la Cancillería de España y con la representación del jefe del Estado español. Ya yo creo que mañana o pasado les podemos informar.
9: ¿Sería aquí en la ciudad o
16: aquí?
9: En
16: Jalisco.
9: ¿Aquí?
16: Sí.
9: Okay.
0: Y más de 2.300 millones de pesos es la afectación al crimen organizado por el desmantelamiento de un narcolaboratorio en Puebla. David Galván, los detalles tú los tienes, voy contigo.
4: Así es, Juan, elementos de la Guardia Nacional y del Ejército Mexicano localizaron e inhabilitaron un laboratorio clandestino de grupos de narcotráfico en el que se aseguraron al menos 360 kilogramos de metanfetamina terminada y más de 25 mil litros de precursores químicos para fabricar drogas químicas. El hallazgo del Gabinete de Seguridad ocurrió en la localidad de Tlapocoya, exactamente en el ejido de Acuayatlaya, donde los efectivos de la Defensa Nacional procedieron al decomiso de precursores químicos, además de 5 reactores de síntesis orgánica, 8 condensadores, 4 destiladores y 50 tanques de gas LP. Esta enorme instalación, identificada como un importante centro de producción de drogas, estaba en la Sierra Norte de Puebla y se encontraba en límites con Veracruz, donde había pues un clima caluroso y predominantemente húmedo. Y según el gobierno de la República, la afectación económica, como bien mencionabas, es de aproximadamente 2.367 millones de pesos, por lo que este golpe representa uno de los decomisos más relevantes registrados en Puebla durante este año, debido al volumen de sus sustancias halladas, el equipo especializado que había y los estupefacientes asegurados en este sitio. Así este golpe al crimen organizado en Puebla, Juan.
0: Muchas gracias por el reporte, David Galván. Una acción realizada por elementos del Ejército Mexicano y de la Guardia Nacional. 2.367 millones de pesos la afectación al crimen organizado por esta inhabilitación de un narcolaboratorio en Puebla. David, gracias por el reporte. Nosotros nos vamos a una pausa. No se vaya, volvemos con más. Mucho más que darle a conocer aquí esta tarde de martes. En Fórmula Noticias.
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14: Estados Unidos debutó goleando. La selección de Estados Unidos dejó un mensaje contundente en su primer partido del torneo más importante de fútbol al vencer 4-1 a Paraguay. El equipo de las Barras y las Estrellas mostró un fútbol dinámico, intenso en ataque y muy efectivo frente al arco rival. El resultado fortalece su imagen para avanzar como líder de grupo y confirma el crecimiento que ha tenido en los últimos años. Sus aficionados ya comienzan a ilusionarse con una actuación histórica.
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14: Corea del Sur pega primero. Corea del Sur inició su camino mundialista con una importante victoria de 2-1 sobre Chequia. Los asiáticos mostraron velocidad, disciplina táctica y gran capacidad para aprovechar los espacios, características que históricamente los han

0: Por prácticas monopólicas, Google impugnaba plazos establecidos en la Ley Federal de Competencia Económica para la entrega de información que le fue requerida durante investigaciones por posibles prácticas monopólicas. Ya ve usted que casi no se les da a Google la práctica monopólica. Juan Antonio Jiménez, el reporte tú lo tienes, voy contigo.
1: Gracias, Juan. Por unanimidad, la Suprema Corte de Justicia denegó un amparo a la empresa Google y ratificó una multa de 2.3 millones de pesos por no entregar a tiempo información en una investigación por prácticas monopólicas y declaró válido el plazo de 10 días y su prórroga para cumplir con requerimientos de información, plazo establecido en la Ley Federal de Competencia Económica. Los ministros resolvieron que sí es constitucional el artículo 73, párrafo segundo de la Ley Federal de Competencia Económica, en la que establece un tiempo de 10 días para presentar información que la autoridad requiera o vea necesaria para la investigación. En la presentación del proyecto, el ministro Irving Espinosa Betanzo, quien fue precisamente quien lo presentó, dijo que no es violatorio a los derechos humanos este plazo de 10 días más 10 días más prorrogables que se sostienen en el artículo 28 constitucional, que le da facultades al gobierno de investigar las prácticas monopólicas. Cabe destacar que la Corte tiene pendiente la resolución de otra demanda por daño moral en contra de Google Inc. y Google México, presentada por el abogado Ulrich Richter Morales, un asunto que aún está pendiente. Por su parte, Google advirtió en una postura oficial que una sentencia a favor del demandante ataca la libertad de expresión y viola el T-MEC, por lo que puede generar consecuencias negativas para el comercio y la inversión en México. Juan, el reporte.
0: Muchas gracias, Juan Antonio Jiménez. Vamos a estar pendientes. Muchas gracias por el reporte.
1: Buenas noches.
0: Muy buenas noches. Y con esto, Sara Pabla, vamos contigo, porque Morena, el Partido del Trabajo, el Partido Verde Ecologista de México, es decir, Morena y partidos aliados, van a presentar ya el día de mañana la convocatoria para el proceso que definirá lo que ellos denominan como coordinaciones estatales de la defensa de la transformación, que, bueno, es las candidaturas para la elección intermedia del próximo año. Sara, el reporte.
2: Así es, ¿cómo estás, Juan? Muy buenas tardes. Será mañana a las 11 cuando Morena y sus aliados del PT, Partido Verde, van a lanzar esta convocatoria para elegir a los 17 coordinadores de defensa de la transformación en los estados donde se va a renovar la gubernatura en el 2027. Y la presidenta de Morena, Ariadna Montiel, señaló que hay mucho ánimo, que hay mucha unidad. Hoy en la rueda de prensa, eso fue lo que comentó. Decirte también que, bueno, pues ya está citada la conferencia para el día de mañana en un hotel de la colonia Roma, donde van a estar presentes las dirigencias de estos tres partidos aliados. Ya la secretaria de elecciones, Citlali Hernández, ha adelantado que el registro iniciaría el lunes 22 de junio y será presencial y también vía digital. Ariadna Montiel dijo que en estos días pues se ha dedicado a reunirse y así seguirá con militantes en los estados para llamar a la unidad, y se va a presentar pues ya todos los detalles el día de mañana, el plan político sobre la ruta de definición de los coordinadores estatales, que a la postre pues serán las y los candidatos a las gubernaturas. Descartó la presidenta de Morena que haya un desgaste en Morena, en su partido, pues ante estos señalamientos de la oposición y esta narrativa de que se trata de un narcopartido.
3: Al contrario, nosotros vemos mucho ánimo, mucha unidad. Es lógico que en una participación en donde pues se va a valorar lo que el pueblo opina de ellos, pues tengan su trabajo realizándose. Eso está bien, y al contrario, yo creo que hay mucha conciencia del momento político que vivimos, del acoso a nuestro proyecto de nación, de gobierno, por la ultraderecha internacional, como lo hemos venido denunciando, y que son ayudados por la oposición en México. Y en este momento hay mucha claridad de que la defensa de nuestro proyecto y de la nación y de la soberanía es lo fundamental y lo primero.
2: Y bueno, cuestionada sobre por qué se emite la convocatoria en pleno mundial, dijo que la militancia no tiene vacaciones, Juan.
3: Pues son los tiempos que nos marcamos. Tenemos que resolver cosas para no invadir el proceso electoral, que estamos a meses, ¿no? Entonces, no lo veo así. No, no lo he escuchado así. Al contrario, pues estamos, o sea, en la militar.

0: militancia no tiene vacaciones. La militancia es siempre, es permanente. No nos podemos nunca descuidar, al contrario.
1: Pues parte de lo que se dijo y ya el día de mañana todos los pormenores, Juan.
2: Pues nosotros pendientes, Sara Pablo, muchísimas gracias.
1: Buenas tardes.
2: La militancia no tiene vacaciones, dice Ariadna Montiel, la dirigente nacional del Partido Morena. Y bueno, rumbo a las elecciones de 2027, pues como usted escuchaba, ya comenzó en Morena, en sus partidos aliados, el éxodo, van a buscar candidaturas y durante la sesión plenaria de la Comisión Permanente del Congreso de la Unión empezarán ya a llegar, me parece que mañana, las primeras solicitudes de licencia. Maru Rojas, el hueso es poderoso. Voy contigo y el reporte.
3: Efectivamente, Juan, será también en la cancha de mi compañera Sarita, donde en esta sesión de la permanente ha confirmado el coordinador de Morena en la Cámara de Diputados, Ricardo Monreal, que serán las primeras solicitudes y ahí se conocerá la magnitud de la salida temporal de legisladores, pues uno de los requisitos es que ha impuesto el partido es que quienes aspiren a convertirse en coordinadores de la defensa de la soberanía será separarse de sus cargos. Todos los que ganen recursos del erario público, diputados, senadores, alcaldes, que quieran contender por una gubernatura, tendrán que renunciar antes del lunes. Y mañana, antes del lunes, es la única sesión de la permanente para cumplir con este requisito. Monreal adelantó que por lo menos para estos 17 estados habrá una encuesta previa a la determinación de los ungidos para la renovación de las gubernaturas y anticipó que una participación masiva de cuadros de morenistas, así lo dijo.
4: Van a verse muchas renuncias o solicitudes de licencia, incluyendo aquí en la Cámara de Diputados, en la Cámara de Senadores, por supuesto, en presidencias municipales o en la administración pública federal y estatal.
5: ¿Aquí no tiene un porcentaje de cuántos diputados?
4: No, porque licencia? A partir de mañana sabremos, en la comisión permanente llegarán solicitudes. Entonces a partir de mañana veremos senadores y diputados, senadoras y diputadas que pidan licencia para poder participar en el proceso interno de Morena.
3: Se le pedían nombres y dijo que pues no podía dar los nombres porque tan solo para Guerrero 13 morenistas quieren la gubernatura, incluso los incómodos, así lo dijo.
4: 13 aspirantes que están intentando ser los coordinadores estatales de la soberanía, de la defensa de la soberanía. Y Félix Salgado pues es un activo de Morena, ha sido un activo de la izquierda toda su vida. Y tiene una presencia que no se puede regatear a nadie y en ningún momento.
3: Y respecto a las alianzas electorales, el líder parlamentario insistió en que Morena, PT y Verde deben mantenerse unidos en las 17 entidades donde se renuevan gubernaturas. Y así el llamado para los verdecologistas en San Luis Potosí.
4: Entonces a mí me gustaría en lo personal que aún en San Luis Potosí pudiera haber una alianza Morena, PT y Verde y no poner en riesgo ese estado para poder alzarnos con un triunfo legítimo en la población.
6: ¿Parecería un capricho, una obsesión del gobernador Gallardo en poner a su esposa como su sucesora?
4: Tengo respeto por Gallardo, Ricardo Gallardo, y por su esposa, y tienen aspiraciones e intereses legítimos. Pero en ocasiones habría que hacer a un lado los intereses de grupo, de los partidos, incluso por el interés general.
3: Y el nepotismo que ha prohibido la presidenta Sheinbaum, se le preguntó Juan, y ojalá dijo que se antepongan estos intereses personales.
2: Bueno, su carnal Saúl ya dijo que ya no va para una presidencia municipal. Estaremos pendientes de otros casos, porque no es el único, y bien contentos los suplentes. Muchas gracias, Maru, por el reporte. Pendientes.
3: Pendientes, buenas noches.
2: Y bueno, en Michoacán, pues ya también se están solicitando licencias. Una de ellas es la del fiscal del estado, Carlos Torres Piña. La diputada local, Fabiola Lanís, también solicitó licencia al Congreso de Michoacán. Marcos Morales, voy contigo. Ya arrancó el proceso electoral del próximo año en Michoacán.
7: Efectivamente, Juan, buena tarde. Un gusto poder saludarte. Y es que a 11 meses de ser nombrado como fiscal general de Michoacán, Carlos Torres Piña confirmó en rueda de prensa que ha solicitado al Congreso del Estado licencia para ausentarse de sus funciones a partir del 22 de junio y hasta por 45 días, esto para conformar estructuras y fortalecer la coordinación en defensa de la transformación y la soberanía en Michoacán. Al respecto, mencionó lo que escucharemos enseguida.
8: Y sí, sí hicimos llegar este oficio al Congreso. Esperemos que nos lo autoricen mañana, porque todavía el Pleno tiene que convocarse y autorizarla.
7: Asimismo, el fiscal especificó que la dirigencia sostendrá una reunión con varios militantes, con la finalidad de conocer los trabajos que se habrán de hacer en territorio en los siguientes días. Por su parte, la diputada estatal Fabiola Alaniz Sámano solicitó también licencia indefinida al Congreso de Michoacán para buscar la coordinación estatal de los trabajos de la Cuarta Transformación. La diputada dijo lo que escucharemos enseguida.
9: He pedido licencia al Congreso del Estado, en mi encargo de diputada, para inscribirme en la convocatoria que seguramente saldrá entre jueves y viernes.
7: Con esto, ambos aspirantes pues buscan conformar ya sus equipos para buscar también la gobernatura de Michoacán. Juan, es la información.
2: Gracias, Marcos Morales. Nosotros pendientes. Nos vamos a una pausa. Volvemos.
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10: La piel de los tiburones está cubierta de escamas diminutas que actúan como dientes.
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16: Son las 7 de la tarde con 23 minutos. Gracias por continuar con nosotros aquí en Fórmula Noticias. Si Estados Unidos no entrega las pruebas de sus acusaciones en contra del gobernador con licencia de Sinaloa, Rubén Rocha Moya, y otros funcionarios, exfuncionarios del Estado, el gobierno de nuestro país va a rechazar la solicitud de detención con fines de extradición que presentó el Departamento de Justicia de los Estados Unidos. Así lo dijo hoy en la mañana la presidenta de México, la doctora Claudia Sheinbaum.
17: Nosotros hemos dicho que no hay pruebas para la detención urgente. Y no se han entregado ninguna prueba. En caso de que se rechazara esta solicitud, todavía Estados Unidos tendría, o el Departamento de Justicia, esta oficina tendría la posibilidad de establecer un juicio formal. En este caso fue la solicitud de detención urgente con fines de extradición.
16: No hay plazo para que Estados Unidos entregue la información sobre esta solicitud de detención provisional con fines de extradición contra de Rubén Rocha Moya. La presidenta Claudia Sheinbaum dijo que habría plazo, pero si se tratara solamente de un juicio formal de extradición. Escuchemos sus palabras.
17: Habría plazo si fuera un juicio formal de extradición. Recuerden que en este caso, lo que pidió una oficina del Departamento de Justicia de Estados Unidos fue la detención urgente con fines de extradición.
16: Y bueno, señalar aquí que es muy importante, cualquier persona, no solo en este caso, que sea acusada de la comisión de un delito, pues tiene el beneficio de la ley de la presunción de inocencia. ¿Qué quiere decir esto? Que si yo lo acuso a usted, yo tengo que demostrar que usted es culpable. Usted, que está siendo acusado, no tiene que demostrar que es inocente. Se deben presentar las pruebas. Y bueno, no las ha presentado los Estados Unidos. Se tiene que investigar, me parece, también coincidirá usted conmigo, de todos modos, aquí en México, bajo las leyes mexicanas y por autoridades mexicanas sobre estas acusaciones para, bueno, esclarecer, ¿no? Descartar o, en su caso, confirmar, pero por autoridades mexicanas bajo el principio, el respeto a nuestra soberanía y en el ejercicio nosotros de ella, porque vaya, cuánto nos ha costado la independencia de México desde 1810. Y bueno, Hoy en la mañana del pueblo se presentaron datos sobre la Estrategia Nacional de Seguridad, un corte de caja de lo que va del año, de enero a mayo de este año, y a casi 4 meses del operativo en el que fuerzas federales abatieron a Nemesio Ceguera Cervantes, el Mencho. El cártel Jalisco Nueva Generación está experimentando un proceso de fragmentación interna en facciones regionales. Estamos hablando de una reconfiguración que hasta el momento no ha derivado, lo dijo Omar García Harfuch, en un descontrol de la violencia generalizada debido a la estructura territorial de sus liderazgos. Vamos a escuchar parte de lo que dijo al respecto el secretario de Seguridad Federal.
0: El vínculo más fuerte que teníamos detectado, teníamos en tiempo pasado porque la persona ya perdió la vida, era de este sujeto con una facción de los Chapitos.
16: Y muy importante, Omar García Harfuch dio a conocer el día de hoy que el Mencho mantenía una alianza con los Chapitos, les brindaba apoyo financiero, también apoyo con personal.
0: ¿En algún momento hubo algún tipo de financiamiento o de refuerzos de personal por el sur de Sinaloa? Nada más. Un refuerzo financiero y de personal, de Cártel Jalisco a la facción de Cártel de Sinaloa.
16: Y muy importante, también hoy se da a conocer que la incidencia de homicidios dolosos en nuestro país registra una reducción. ¿De cuánto estamos hablando? Del 46% entre septiembre de 2024 y mayo de este año. Es decir, desde que la presidenta Claudia Sheinbaum rindió protesta.
17: Entre septiembre de 2024 y mayo del 2026 hay una reducción del 46% en homicidios dolosos. Lo hemos dicho en otras ocasiones. Esto no hubiera sido posible sin estrategia, o dicho de otra manera, gracias a la estrategia y a la honestidad hay resultados.
16: Y bueno, para hablar de esos resultados, agradezco muchísimo que nos acompañe César Gutiérrez Priego, abogado, especialista en temas de seguridad. ¿Cómo estás, César? Qué gusto saludarte.
2: Un placer saludarte, como siempre, mi querido Juan. Buenas tardes.
16: Muy buenas tardes. 46% de disminución en homicidios dolosos entre septiembre de 2024 y mayo de 2026. Guanajuato sigue siendo el estado con mayor incidencia en la comisión de este delito, a pesar de que ha disminuido los homicidios dolosos en más del 60%, César.
2: Así es, mi querido Juan. Mira, te demuestra que cuando dejas de lado las cuestiones de carácter político y entiendes que las cuestiones de seguridad no tienen que ver con un partido político, sino que es en beneficio de todo el Estado mexicano, de la sociedad y de todas las entidades federativas, me parece que la coordinación que se ha dado, que anteriormente no se daba entre el gobierno de México y las diferentes entidades federativas, está dando resultados. Y tal como lo señalabas, no, me parece que por más que se han tratado de criticar los números, todo tiene que ver con los informes que presentan tanto las fiscalías estatales como el Secretariado Ejecutivo del Sistema Nacional de Seguridad Pública, el INEGI, incluso los diferentes medios de comunicación, lo cual te demuestra que el casi 50% en un año 9 meses de la gestión de la doctora Claudia Sheinbaum está dando resultados en cuanto a la estrategia de seguridad a nivel nacional.
16: A ver, César, la información que se da a conocer el día de hoy sobre la fragmentación de distintos grupos pertenecientes al cártel Jalisco Nueva Generación después del abatimiento del Mencho, y por supuesto también tiene que ver con haber neutralizado al jardinero. ¿Qué sucede con este grupo delincuencial y dónde debe tener la lupa bien puesta el gobierno de México, la Estrategia Nacional de Seguridad? Porque pues me parece que no hay que bajar la guardia de ninguna manera, por más desarticulado que esté este grupo de la delincuencia organizada, ¿no? Y la experiencia nos lo dice.
2: Por supuesto, Juan, pero además me parece que tiene muy bien focalizado el gobierno de México, en este caso las diferentes órganos de seguridad del país, como lo dijo Omar García Harfuch, tiene identificados cuáles son los liderazgos regionales, quiénes son aquellos que llevan mano respecto a tomar el control del cártel Jalisco Nueva Generación. Hay que recordar cómo se maneja este grupo criminal, que cada uno de los jefes regionales tiene cierta independencia, aunque tiene que cumplir con, obviamente, la doctrina que maneja este grupo criminal, que hay que recordar que es un grupo criminal, obviamente, a nivel internacional. El hecho de que el gobierno de México haya hecho un trabajo de inteligencia focalizado y que haya podido neutralizar al líder de este cártel y a quien se presumía podía ser uno de los principales liderazgos, y evitando lo que se había dado de facto, que era una unión entre el cártel Jalisco Nueva Generación y una facción del cártel de Sinaloa, me parece que le resta muchísima fuerza a lo que es este grupo criminal y lo que intentaban hacer para convertirse tal vez en el grupo criminal con mayor presencia no solo en México, sino a nivel mundial. mundial. Uh-huh. Me parece que el trabajo de investigación que se ha estado realizando y de prevención derivada de las detenciones que pudimos ver en el caso del jardinero y algunos otros líderes criminales, nos demuestra que el trabajo de inteligencia coordinado está dando los resultados que busca el gobierno de México, incluso en coordinación con el gobierno de los Estados Unidos.
16: A ver, César, da a conocer a Marcela Figueroa, titular del Secretario Ejecutivo del Sistema Nacional de Seguridad Pública, que son 8 los estados de la República que concentran el 54% de los homicidios dolosos. Aquí los tengo, son Guanajuato, Baja California, Chihuahua, Sinaloa, Morelos, el Estado de México, Guerrero y Veracruz. A ver, si la Estrategia Nacional de Seguridad funciona a nivel macro, de acuerdo a los datos que se dan a conocer el día de hoy, ¿cuál consideras tú que son las fallas en los sistemas locales de justicia, en las fiscalías estatales, en estos estados específicos, bueno, que están fungiendo como diques, hay que decirlo, para el avance de la paz, porque sí lo están haciendo? ¿Qué falta ahí?
2: Mira, fíjate, Juan, lo que pasa es que nosotros analizamos que 8 estados de 32 que tiene nuestro país concentran el 54% de los homicidios dolosos en territorio nacional. Pero también hay que entender que todos estos estados de la República han bajado en más de un 50% el número de delitos que se están dando en cuanto al homicidio doloso. Significa que sí están trabajando, que sí están realizando el trabajo de coordinación, pero hay que recordar que no existe una varita mágica para evitar la violencia y los delitos de alto impacto como el homicidio doloso. Tiene que ver, por supuesto, con las campañas de prevención y con el trabajo que realiza tanto el gobierno de México como las diferentes entidades federativas. Fíjate cómo ya no vemos a un estado como Michoacán, que era uno de los que tenía el uno de los principales índices de homicidio doloso. Y esto tiene que ver, obviamente, con el trabajo que ha realizado el gobierno de México y el Plan Paricutín que la Secretaría de la Defensa Nacional ha implementado. Todo esto está dando resultados, mi querido Juan, pero obviamente tiene que haber una disminución paulatina y tiene que ver también con la capacidad del gobierno para desarticular a estos líderes de los grupos criminales, quitándoles capacidad económica de reacción, obviamente de movimiento, y la capacidad armamentista que, pues obviamente nosotros sabemos que el 80% de las armas vienen de Estados Unidos, pero gracias al operativo Frontera Norte, así como dejan de pasar drogas hacia los Estados Unidos, también se ha realizado un número muy alto de aseguramiento de armas de fuego que provenían de los Estados Unidos y que terminaban en manos de la delincuencia organizada.
16: César, delitos de alto impacto en general disminuyen un 31%, es una cifra alta. ¿A qué atribuyes este avance? ¿Directamente a la consolidación operativa de la Guardia Nacional bajo la dirección de las Fuerzas Armadas, a la investigación, el diseño de investigación que ahora tiene la Secretaría de Seguridad y Protección Ciudadana, algo que de lo que carecía antes?
2: Me parece que tienen que ser ambos temas son sumamente importantes y me parece que uno de ellos puede también darle certeza jurídica tanto a la sociedad como a los miembros de la Guardia Nacional en el momento en que se determinó y que por ley la Guardia Nacional forma parte de la nueva estructura de la Secretaría de la Defensa Nacional como una comandancia general única y exclusivamente para funciones de seguridad pública, con lo cual tenemos la oportunidad de que la parte operativa del Ejército Mexicano, de la Armada de México y de la Fuerza Aérea, en términos de 4 años, regrese a lo que es la función primordial, que es la seguridad nacional, y única y exclusivamente sea la Guardia Nacional. Pero el trabajo de inteligencia que realizan todas las áreas de inteligencia de este país, concentrado en la Secretaría de Seguridad y Protección Ciudadana, hace que realmente el trabajo de gabinete que realiza nos dé capacidades operativas para que todas aquellas operaciones que se tengan que llevar a cabo por parte del trabajo de inteligencia y que nos ha servido para que la Fiscalía General de la República tenga datos suficientes para poder solicitar órdenes de cateo y órdenes de aprehensión, den los resultados. Por eso hemos estado viendo la eficacia en los operativos que se han estado llevando a cabo gracias a estos dos puntos que, como bien tú señalas.
16: Pues César Gutiérrez Priego, abogado especialista en Derecho Penal, Militar, Fuerzas Armadas, como siempre, gracias, muchas gracias por acompañarnos.
2: Al contrario, Juan, como siempre es un placer. Que pasen buena tarde.
16: Muy buena tarde, César Gutiérrez. Pero con eso nos vamos a una pausa. Es breve, no se vaya. Estamos en Fórmula Noticias.
5: México pega con Cola Loca.
18: ¡Pega de locura!
5: lanzó Gemini 3.5 Light Translate, la nueva versión de su modelo de lenguaje capaz de traducir en tiempo real, orientado a permitir una comunicación más natural y continua entre distintos idiomas. Este nuevo modelo destaca por su inmediatez, pues ahora la inteligencia artificial ya no espera a que el usuario termine de hablar para comenzar la traducción, sino que lo hace de manera instantánea y continua, manteniendo la sincronización con el hablante. Detecta automáticamente más de 70 idiomas y mejora la comunicación, pues genera una traducción fluida y natural que conserva la entonación, el ritmo y el tono del hablante casi de inmediato, con un ligero retraso de solo unos segundos en toda la sesión. El nuevo modelo se integra con Google Meet en las videollamadas con solo activar la opción, y también está disponible en Google Translate tanto para iOS como para Android. Informó Aide Rivera. 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
18: Costa de Marfil rompe una racha. Cuando todo parecía indicar que el partido terminaría empatado, Costa de Marfil encontró un gol sobre el final para derrotar 1-0 a Ecuador. La anotación no solo significó 3 puntos importantes, también puso fin a una racha de 19 partidos sin derrota para los sudamericanos. El fútbol volvió a demostrar que ningún invicto es eterno. Los africanos celebraron una victoria que puede cambiar el rumbo del Grupo E del Gran Torneo Internacional.
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25: Fue publicado en el Diario Oficial de la Federación que los días 17 y 24 de junio se implementará el home office, así como la suspensión de actividades escolares en la Ciudad de México. En tanto, esta medida aplicará el día 18 en la zona metropolitana de Guadalajara, Jalisco, esto con motivo del Mundial de Fútbol. Ante la alarmante generación de más de 120 mil toneladas de basura diarias en México, el Partido Verde Ecologista impulsa la Ley General de Economía Circular como una estrategia clave para transformar la gestión de residuos en las zonas urbanas saturadas con el fin de reducir el impacto ambiental. Ante la llegada este miércoles de la primera tormenta en el Atlántico, el Servicio de Inmigración y Aduanas de Estados Unidos informó que los migrantes que se encontraban en Alcatraz de los Caimanes, en Florida, fueron trasladados a otros centros migratorios.
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16: Son las 7 de la tarde con 38 minutos. Gracias por continuar con nosotros aquí en Fórmula Noticias. Mañana, miércoles 17 de junio, hay partido en el Estadio Ciudad de México. Hay partidos en la República Mexicana todavía por el Mundial y por decreto presidencial. Habrá pues trabajo a distancia, le dicen home office, si andamos medio pochos, suspensión de clases en la Ciudad de México por el partido del día de mañana. Enrique Hernández, el reporte, tú lo tienes, voy contigo.
26: ¿Qué tal, Juan? Buenas tardes. Así es, fíjate que el 17 y 18 de junio en la Ciudad de México y Guadalajara es lo que aparece en el Diario Oficial de la Federación, que se suspende en clases y se ordena el home office. La medida busca bajar la carga en la movilidad urbana y así de igual forma mantener una seguridad vial y evitar afectaciones justamente en estas justas futbolistas. El decreto fija que en la Ciudad de México la jornada presencial de oficinas federales terminará a las 15 horas y de este 17 de junio. También el Diario Oficial de la Federación ordenó el home office, suspensión de clases y horarios flexibles en las oficinas federales y la zona metropolitana, también de Guadalajara, el 17 de junio, para los eventos de la Copa de Fútbol, con el argumento de reducir precisamente esta movilidad. Y es que, de acuerdo con el decreto, en la Ciudad de México la jornada presencial de las dependencias y entidades de la Administración Pública Federal terminará a las 15 horas, como ya se había comentado. Ese mismo día, el resto de las funciones deberán continuar a distancia según las necesidades del servicio. Esto, de alguna forma, por el partido que se realizará entre Colombia y Uzbekistán. Juan, el reporte que hiciste.
16: ¿A quién le vas? ¿A Colombia o Uzbekistán, querido Enrique? Porque los colombianos ya están celebrando en el Ángel,
26: Pues sí, yo creo que también a Colombia, pero han dado cada sorpresa los equipos que no eran tan connotados, que realmente modificar mi decisión, ¿no?
16: Bueno, pues ya, ya no se vale andar cambiando equipo a mitad de partido, ¿eh? Gracias, Enrique, pendientes.
26: Claro que sí, a la orden, Juan.
16: Y no hay que cantar victoria antes de tiempo, no celebres antes de tiempo porque trae mala suerte, dice el lugar común. Ulises Soriano, pues ya son varios los aficionados que, a pesar de que el juego es el día de mañana entre su selección y Uzbekistán, pues ya están en el Ángel de la Independencia, ya están adelantando al resultado, Ulises.
1: Efectivamente, Juan, muy buenas tardes, qué gusto saludarte. Pues sí, los aficionados de esta fiebre amarilla han llegado a los pies del Ángel de la Independencia, donde sin duda alguna han hecho sentir que México es parte de su patria. Son casi 14,000 personas, todos ellos aficionados de Colombia, que se han dado cita en este punto para pues dar aliento a la selección de Colombia que jugará mañana contra Uzbekistán en esta Copa Mundial. Y pues déjame decirte que todos ellos han llegado en diversos carritos, incluso caminando, y desde muy temprana hora a este Ángel de la Independencia, donde en estos momentos todavía continúa el resguardo policiaco, sobre todo por esta gran fiesta que se ha armado. Se ha convertido el Ángel en una sucursal de su patria, Juan, y pues hay que considerar cerrada la vialidad en ambos sentidos del Paseo de la Reforma, desde la Glorieta del Agüehuete y hasta la Glorieta de la Diana Cazadora. En esos instantes todavía la alternativa vial es Avenida Chapultepec, por estas celebraciones, sí, que sin duda alguna dan paso a y aumentar la fiebre por el día de mañana este partido.
16: Bueno, yo nomás digo que no hay que celebrar antes de tiempo. Oye, Ulises, ¿cuántos policías serán desplegados en la capital mañana en el Estadio Ciudad de México por el partido?
1: Mañana serán 11,219 policías de la Secretaría de Seguridad Ciudadana quienes estarán custodiando no solo el estadio, sino también otros puntos de la capital como el FanFest del Zócalo. De este total, 7,800 uniformados estarán en las labores de seguridad y vigilancia, además de movilidad en las inmediaciones del Coloso de Santa Úrsula, donde se instalarán filtros de revisión y se reforzará la vigilancia en los accesos. Uh-huh. Se hará el operativo Cometa, así como la última milla, para que todos aquellos que deseen ingresar a este partido lo hagan con boleto en mano o que sea por código para si llevan carro, Juan.
16: Gracias, Ulises Soriano. Pendientes, bueno, usted tiene ahí más de 11,000 policías de la Secretaría de Seguridad Ciudadana de la capital del país. Se desplegarán con motivo del partido que se juega mañana en el Estadio Ciudad de México entre Colombia y Uzbekistán. Quienes no van a celebrar como ellos quisieran, pues son los dueños de los palcos, Juan Antonio Jiménez, porque no van a poder meter pomos ni botanas, ¿verdad?, al estadio.
3: Así es, Juan, y bueno, pues déjame comentarte que los propietarios de palcos y plateas estarán impedidos por tiempo indefinido para ingresar con alimentos y bebidas al Estadio Ciudad de México, así como para hacer uso de sus lugares de estacionamiento. El juez primero de distrito en materia civil, Osvaldo Alejandro López Arellanos, le concedió la suspensión definitiva al grupo Yamani contra las medidas cautelares que otorgaron dos juezas a la Asociación Mexicana de Titulares de Palcos y Plateas, ya que su resolución advirtió que se puede comprometer la organización del magno evento futbolístico, pues se incumpliría con los acuerdos con la máxima autoridad del fútbol, es decir, con la FIFA. Agregó que la suspensión permitirá que el certamen deportivo se realice en los términos que se encuentran ya establecidos desde que se hizo del conocimiento a los comités de cada país participante. Por ello, añadió, lejos de contravenir el interés social y el orden público, la medida cautelar protege el interés general al permitir que el Mundial se realice en los términos que se encuentran establecidos. Además, mencionó que a la fecha los miembros de la asociación carecen de los documentos necesarios para ingresar al estadio para los partidos, razón por la cual las medidas cautelares que les otorgaron exceden su función instrumental porque pretenden modificar la situación jurídica preexistente y con ello extinguir la materia jurídica. Osvaldo Alejandro López dio un plazo de 5 días para que el grupo Yamani pague una garantía de 1,200,000 pesos para que la suspensión definitiva se mantenga vigente. Juan, el reporte.
16: Muchísimas gracias, Juan Antonio Jiménez. Bueno, nosotros pendientes. Que tengas muy bonita tarde.
3: Gracias, un placer.
16: Un placer, Juan Antonio, lo mismo digo. Y un placer, como siempre, muy agradecido estoy con Raúl Orbañanos, que nos acompaña aquí esta tarde. ¿Cómo estás, Raúl? ¿Cómo viste la jornada del día de hoy al equipo francés dentro de ella?
4: Hola, Juan, ¿cómo estás? Gusto saludarte nuevamente. Fíjate que ganó este partido entre Francia y Senegal, pues el que tiene mejores futbolistas, ¿no? Es así de fácil y sencillo. El primer tiempo, inclusive, por momentos fue mejor Senegal que Francia. No fue un buen primer tiempo, pocas llegadas de ambos lados, pero en el segundo tiempo apareció Mbappé y aparecieron Rabiot y aparecieron todos los jugadores en Dembélé y todos los franceses que tiene. Es el mejor plantel de la Copa, sin lugar a dudas, es el más completo, el de Francia. No sé si es el que mejor juega, lo vamos a ver más adelante, pero las individualidades marcaron diferencia y a partir del gol de Mbappé todo fue diferente. ¿Eh?
16: Diría Raúl Orbañanos que en este partido, en específico entre Francia y Senegal, el director técnico fue fundamental, más de lo normal, destrabó el partido en el segundo tiempo, leyó mejor el partido de lo que normalmente estamos acostumbrados de un director técnico, porque el cambio fue brutal con los cambios. Ahora sí que el cambio con los cambios.
4: Sí, la verdad que hubo una modificación, sobre todo, yo no sé qué les habrá hecho el medio tiempo, porque la actitud también fue diferente, tuvieron más espacios, se veían más comprometidos, con más velocidad, ante un equipo de Senegal, que dicho sea de paso, más de 10 de sus jugadores nacieron en Francia. Hay que recordar que Senegal y Francia tienen ahí una historia antigua, ¿no? Y bueno, pero son jugadores que no tienen el mismo nivel. Les alcanzó para 45 minutos y después inclusive yo pienso y veo que físicamente también vinieron a menos. Pero es muy difícil que un equipo como Senegal pueda competir con las individualidades de Francia, ¿eh?
16: Oye, y ahí está su individualidad, además un gran director técnico que es campeón del mundo, si mal no recuerdo, al menos en 98, ¿no?
4: No, bueno, fue campeón del mundo en 98, desde luego.
16: Sí.
4: Sí, y es. Por cierto, anunció ya que terminando la Copa deja de ser entrenador de la selección de Francia, y no le va a faltar trabajo porque es un muy buen técnico este hombre.
16: Deschamps. Oye, el partido Irak-Noruega, vimos un Irak, no sé tú qué opinas, muy fuerte físicamente, que tal vez muy al principio parecía que le podría dar batalla, pero bueno, termina casi en goliza, ¿no, Raúl?
4: Sí, es que volvemos a lo mismo, Juan. Uh-huh. Estos equipos te pueden competir un rato y te pueden, inclusive empatar el partido y ahí te van llevando. Pero cuando aparecen las individualidades, Haaland es, o sea, hoy vimos, me parece, a los dos mejores delanteros que hay en la Copa, a Mbappé y a Haaland. Este noruego hace cada gol y aparte tiene una potencia. Noruega tiene buen equipo, estos vikingos tienen muy buen equipo y juegan bien al fútbol, no al nivel de Francia y de España, pero pueden dar una sorpresa porque tienen un equipo muy competitivo, un equipo fuerte y tienen un delantero que hace goles en cualquier momento, ¿eh?
16: En cualquier momento te mete un gol y te cambia por completo el partido, como lo están cambiando los tiempos estos raros para que se hidraten, de los que ya hemos hablado rápido. Oye, el partido de hoy, ¿el estelar sería el de Argentina y el de Argelia, Raúl?
4: Pues sí, es el por el interés de Messi, ¿no? Que en cuanto arrancó el partido estaba ya jugando su sexta Copa del Mundo y la remata haciendo un gol, ¿no? Hace un gol de fuera del área al hijo de Zidane, ¿eh? Porque el portero de Argelia es hijo de Zidane y le hace un gol de fuera del área, está ganando a Argentina 1-0 y le anularon un gol ahí en la línea, apenas fuera de lugar, muy apretado al equipo de Argelia que había anotado. Y el partido, no creas que está muy favoreciendo a Argentina en el desarrollo del encuentro, pero el gol ha cambiado hasta el momento. Pienso que aquí, igual que con Noruega, igual que con Francia, en el segundo tiempo Argentina va a definir más, con más claridad, ¿eh?
16: Y bueno, a defender su título. Raúl Orbañanos, ¿quién gana mañana? ¿Quién consideras que es favorito entre Colombia y Uzbekistán? Porque los colombianos ya andan bien confiados, ya están celebrando en el Ángel un día antes.
4: No, es yo nunca había visto que se fuera al Ángel un día antes del partido, ¿no? Ahora, lo que me sorprendió, Juan, es la cantidad de colombianos que llegaron y la cantidad de colombianos que radican con nosotros también, o sea, hay una muy buena cantidad de colombianos y mañana va a haber una gran entrada de colombianos en el Azteca. Yo pienso que puede y debe de ganar Colombia, ¿eh?
16: tendría que, ¿no? Uzbekistán, pues no tiene ahora sí que un palmarés muy largo. Y sobre esto, pues Uzbekistán y países que han dado incluso la sorpresa como Cabo Verde, con este nuevo formato, Raúl Orbañanos, de 48 selecciones, pues yo no sé cómo tomarlo. ¿Sí lo sigue sintiendo la máxima fiesta del fútbol? O a veces uno se podría sentir como, pues como en una boda, ¿no? Que no conoces a todos los invitados.
4: Ándale, ándale, es una buena definición. Exactamente. ¿Sabes qué? Que el nivel que yo he visto, quitando a Curazao, el nivel que he visto ha sido mejor que el que yo esperaba de los equipos tipo Argelia, tipo este tipo Irán, todos este, he visto mejor nivel que lo que me esperaba. Y claro, va a ir creciendo el nivel cuando queden menos, ¿no? Porque van a quedar las grandes figuras y las grandes selecciones más adelante. Pero en general el nivel mejor de lo que esperaba. ¿Y sabes qué, Juan? Lo que me ha llamado la atención, todos los estadios se han llenado,
16: Sí, no, pues es la fiesta mundialista, Raúl Orbañanos, cada 4 años que nos tardamos en esperar estos momentos, y bueno, ahora lo estamos viviendo, de tener las posibilidades, pues uno va al estadio, y vaya que hay posibilidades, porque barato no es. Yo me acuerdo en México 86, no. Pues sí, era algo accesible, ¿no? Pues el del CU, aunque sea un partido regular, ahora ya es como la Fórmula 1.
4: Sí, mañana estaba checando yo en las plataformas que te venden boletos en donde está esta especie de reventa legalizada. Para el partido de México contra Corea, hoy todavía había algunos boletos. El más barato estaba en 75,000 pesos.
16: No, imagínate, y además para que juegue como jugó contra Sudáfrica, que si bien ganó, pues con ese nivel pues no le va a ganar a Corea. Yo lo veo muy complicado. Imagínate gastarte ese varo y que no gane la selección. Mejor lo ahorramos, nos vamos de vacaciones, lo seguimos apoyando. Eso es lo que pensamos algunos. Por amargados, porque ni nos alcanza para el boleto, Raúl.
4: No, pero más vale irte a la playa a verlo por televisión.
16: ¿Verdad que sí? Opino, claro. Coincido. Pues Raúl, te mando un abrazo de veras siempre. Muchísimas gracias por habernos acompañado y pendientes del juego que continúa el día de hoy y de la jornada de mañana.
4: Sale, Juan, con mucho gusto.
16: Muchísimas gracias. Si usted que nos escucha en su vehículo, en su automóvil y va en dirección a Periférico Norte, pues a la altura del Parque Naucali con dirección al Toreo de Cuatro Caminos, continúa un bloqueo de transportistas. Leopoldo Espejel, pues ya lleva un rato este bloqueo. Hace 2 horas me comunicaba contigo y me decías que estaban en espera los transportistas que tienen bloqueado Periférico Norte. Están a la espera de que llegaran autoridades del Estado de México para plantearles pues sus exigencias, sus demandas, mayor seguridad ante extorsiones. Polo, ¿qué ha pasado?
6: Así es, Juan, pues continúan ya, hay una mesa de negociaciones. La buena noticia es que ya los transportistas de la Sociedad de Autotransportes México Cuautitlán, Melchor Ocampo, Zumpango, se han replegado esto justo a las afueras del Parque Naucali para permitir el mejor flujo vehicular. No se han retirado, pero ya reabrieron de manera parcial los carriles laterales que mantenían bloqueados. La circulación pues continúa afectada con dirección hacia el Toreo de Cuatro Caminos para quienes vienen de la autopista México-Querétaro, la zona de Santa Mónica hacia el Toreo. Pues la circulación ha mejorado, están en una mesa de negociaciones, pero pues hay que tener mucha paciencia, hay que esperar cuál es el resultado de esta mesa, pero por lo pronto está fluyendo afortunadamente de manera positiva la circulación sobre carriles centrales y laterales del Periférico Norte, Juan.
16: Oye, y transportistas me reportan también, pero en Avenida Bordo de Xochiaca están impidiendo la circulación, están manteniendo un bloqueo porque la Fiscalía de Justicia del Estado de México Regional en Ciudad Nezahualcóyotl detuvo a algunas personas y están exigiendo su liberación. ¿Qué es lo que sucedió? ¿Por qué las detuvieron? ¿Cómo va este bloqueo?
6: Mira, Juan, las detuvieron por un conflicto vial, por un conflicto de tránsito. Detuvieron a uno de los líderes que llegó a esta zona del conflicto a abogar por 4 operadores, sin embargo, pues no llegaron a un acuerdo, la fiscalía los detiene, los presenta ante la Fiscalía Regional, y esto provocó el enojo de integrantes de la Ruta 101 que han mantenido este bloqueo en ambos sentidos de la avenida a bordo de Xochiaca, los límites de Nezahualcóyotl y Chimalhuacán, incluso afectando el acceso y la salida al circuito exterior mexiquense, y aquí sí, Juan, pues no hay para cuándo se destrabe. Por lo pronto, un conflicto vial importante impresionante que ya va prácticamente desde la Alameda Oriente y toda esta zona de Chimalhuacán hacia la Ciudad de México y hacia la zona de Chimalhuacán.
16: Bueno, nosotros pendientes, Leopoldo Espejel, muchísimas gracias por tu reporte.
6: Buenas noches, Juan.
16: Muy buenas noches. Y bueno, usted que nos escucha, tome nota, la Secretaría de la Marina acaba de emitir un comunicado en donde informa el esquema de incentivos para la reducción de costos en el servicio, escuche usted, importante, de taxi autorizado en beneficio de las personas usuarias, esto en el aeropuerto de la Ciudad de México. Y bueno, pues el Grupo Aeroportuario Marina propone la disminución en el costo de tarjetones, engomados, contraprestaciones por el uso de espacios comerciales y la exención del cobro de la revista vehicular, dando como resultado la reducción de un total promedio por permisionario. ¿De cuánto? Pues entre 4,683 hasta 14,084 pesos. Y por ello, las 11 agrupaciones de taxis que operan en el aeropuerto propusieron mediante oficio pues distintos esquemas de descuento que van desde el 5 hasta el 50% sobre la tarifa regular, además de incentivos como servicios gratis después de un determinado número de viajes. Y bueno, se otorgará en promedio un descuento del 18% en los servicios de transporte terrestre. Bueno, pues una buena noticia principalmente para los usuarios de taxis autorizados en el Aeropuerto Internacional de la Ciudad de México. Y con esto, yo le agradezco muchísimo que nos haya acompañado esta tarde de martes y lo invito, primero, a que siga en la señal de Grupo Fórmula y, segundo, a que nos acompañe una vez mañana en punto de las 6 de la tarde a través de esta señal. Mientras tanto, tenga una excelente noche y ya lo sabe. Pórtese bien.
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10: Los hermanos Joe y Anthony Russo volvieron a encender la conversación entre los fans de Marvel con un teaser tan simple como misterioso para Avengers: Doomsday. Todo comenzó con una imagen completamente verde publicada en redes sociales y etiquetada con cuentas relacionadas con Marvel Studios, Robert Downey Jr. y el evento South by Southwest London. Los seguidores comenzaron a buscar significados ocultos. Algunos incluso analizaron los valores RGB de la imagen para relacionarlos con escenas específicas de Avengers Endgame. La teoría más popular apunta a Doctor Doom, el icónico villano que debutará en la película y cuya imagen clásica está asociada al color verde. Por ahora no existe una explicación oficial. A veces basta un simple color para poner a millones de fans a buscar pistas en cada píxel.
11: Google lanzó Gemini 3.5 Light Translate, la nueva versión de su modelo de lenguaje capaz de traducir en tiempo real, orientado a permitir una comunicación más natural y continua entre distintos idiomas. Este nuevo modelo destaca por su inmediatez, pues ahora la inteligencia artificial ya no espera a que el usuario termine de hablar para comenzar la traducción, sino que lo hace de manera instantánea y continua, manteniendo la sincronización con el hablante. Detecta automáticamente más de 70 idiomas y mejora la comunicación, pues genera una traducción fluida y natural que conserva la entonación, el ritmo y el tono del hablante casi de inmediato, con un ligero retraso de solo unos segundos en toda la sesión. El nuevo modelo se integra con Google Meet en las videollamadas con solo activar la opción. Y también está disponible en Google Translate tanto para iOS como para Android. Informó Aide Rivera. 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

0: Muy buenas noches, son las 8:01 en la casa de la radio. Estamos al aire, estamos en vivo. Bienvenidos.
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0: Continúa la actividad de la Copa del Mundo. Argentina está venciendo 1-0 a Argelia. Es el medio tiempo. El tanto fue obra de Lionel Messi, quien llega a su 6º mundial. Es el primer jugador en la historia que llega a 6 mundiales jugados. Ya mañana será compartido ese cetro con Cristiano Ronaldo. Francia, de la mano de Kylian Mbappé, venció 3-1 a Senegal, mientras que Noruega, de la mano de Erling Haaland, hace lo propio y vence 4-1 al conjunto de Irak. Además, se dice que ya se llegó al 1,000,000 de aficionados en los primeros 16 partidos del Mundial. En el béisbol de la Liga Mexicana, los Leones de Yucatán arrancan serie el día de hoy. Ya arrancaron la serie ante los Tecolotes de los Dos Laredos. Se juega la parte alta del tercer episodio y las Fieras ya lo están ganando 1-0. 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
0: Si les parece, vamos a hacer nuestra primera pausa aquí en el 105.1 de FM y ya se integrará todo el equipo para platicar de este día del Mundial. Además, habrá boxeo, es martes de boxeo. Don Gilbert Herrera ya se encuentra haciendo sombra para estar más tarde con nosotros. Hacemos una pausa y regresamos.

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4: 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Las manifestaciones en la Ciudad de México y la inauguración del Mundial fueron los temas de mayor interés en la conversación digital. En el claudiómetro digital, el sentimiento positivo tuvo un aumento de 6 puntos porcentuales. Al final de esta edición destaca que el ciclista mexicano Isaac del Toro ganó la edición 78 del Tour de Auvernia.
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16: Qatar y Suiza dividen puntos. Qatar y Suiza igualaron a un gol en un partido muy disputado durante la primera jornada en este verano del 2026. Ninguna selección logró imponer condiciones durante los 90 minutos y el empate terminó reflejando el equilibrio mostrado sobre la cancha. Ahora, ambos equipos necesitarán una obligada victoria en sus próximos compromisos para mantener vivas las aspiraciones de clasificación. En torneos cortos, cada punto puede marcar la diferencia entre avanzar o quedar eliminado.
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21: Los mundiales siempre guardan historias insólitas. En Francia 98 se registró el primer autogol en un partido inaugural cuando Tomisson, jugador brasileño, marcó accidentalmente contra su propia portería frente a Escocia. Un detalle que quedó para siempre en los libros del torneo. El Mundial también se escribe con errores inolvidables.
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22: Estamos de vuelta, son las 8:08 p.m, es el tiempo del 105.1 de FM en este instante,

pudieron confirmarse al verse numerosas gradas vacías durante el partido de Corea del Sur y Chequia en Guadalajara, así como en el encuentro del sábado entre Qatar y Suiza, que no llamaba mucho la atención este último, pero al final de cuentas resultó ser un duelo muy interesante porque los cataríes de último minuto le sacaron el empate a los europeos. La FIFA, según esto ha reportado, 1.028.429 aficionados que han asistido a los partidos hasta el día de ayer, alcanzando una ocupación, según el reporte, de 99.34%. Se los digo, es que a pesar del crecimiento en cuanto a selecciones invitadas, que ahora son 48, pues la verdad es que somos más borregos en manos de estos lobos, porque saben lo que significa la pasión del fútbol combinada con la pasión de los propios países, de querer a tu país, aunque esto sabemos que no se juega la patria, es meramente una cuestión deportiva, pero pues, se combinan las dos situaciones. Recuerdo con un buen amigo, Fernando Paz, periodista argentino, que nos ha acompañado en algunas ocasiones desde la capital de su país, desde Buenos Aires, nos decía que él no estaba de acuerdo con el canto de los himnos al inicio, porque eso puede exacerbar los ánimos. Algo de razón tiene, pero la FIFA lo sabe y eso incentiva a los jugadores, a los propios aficionados. Lo importante del caso es que no se traspase eso. Ya les decía, a la FIFA le importa poco que la afición gaste lo que tenga que gastar, sabe que se va a pagar. Y la FIFA ha dicho a través de Infantino, muchísimas gracias a todos nuestros apasionados seguidores. Pues sí, es que es inevitable, la Copa del Mundo es cada 4 años, por supuesto que el acudir a ella para los futboleros e incluso para los no futboleros es algo muy relevante. Por ejemplo, Ronan Evian, director ejecutivo del Football Supporters de Europa, declaró a la BBC, la ausencia de separación no es algo habitual en un torneo de este tipo. Lo preocupante es que la FIFA no sabe realmente quién tiene entradas en cada zona al fomentar tanto la compra y reventa de entradas. Es que lo ha hecho en la página o en la aplicación, mejor dicho, de la FIFA. Uno puede entregar sus boletos a la propia FIFA o intercambiarlo con alguien, que pues podría ser también una reventa. El caso es que sí, se pueden combinar a aficionados, pero hay una cosa muy importante. Aquí en los Estados Unidos no es que no puedan existir broncas, pero es que las apagan inmediatamente. O sea, la seguridad en este país no se anda con rodeos y el primero que quiera levantar la mano lo podrá hacer muy seguramente, pero en muy poco tiempo tendrá a la justicia en su camino. Así es que la Copa del Mundo ya registró más de 1 millón de personas. Estoy en la ciudad de Dallas, mañana será el duelo entre el conjunto de Inglaterra y Croacia. El tema de los ingleses hasta hace algunos años pues eran el tema de los hooligans. Afortunadamente lo erradicaron en Inglaterra y en las Copas del Mundo de a poco. Pero eso no quiere decir que los ingleses no sean tipos bravos, porque muy seguramente ya llegar el duelo es a las 3 de la tarde, ya habrán tenido tiempo para ponerse a tono, y no quiere decir esto que vaya a haber problemas, pero ciertamente es un partido, si no de alta tensión, en el cual habrá una gran seguridad. La verdad, al menos en Houston fue una entrada muy muy sencilla, cuando por cierto la imagen de la televisión se va con el quarterback de los Reales de Kansas City, y Lionel Messi, ya les decía, aumenta su récord como el jugador de más presencias en Copas del Mundo. Fue el primer jugador en disputar en partidos en 6 mundiales en la historia, además de ser el futbolista con más presencias en el mundial con 27. Y hay otro dato interesante que ha superado en cuanto a goles y asistencias en este acumulado, incluso de lo que hizo Edson Arantes do Nascimento Pelé. Ahora con su gol el día de hoy, aumentado con las asistencias y los goles en su historia de mundiales de fútbol,
ha llegado

a 21. En lo que respecta a la máxima cita de la FIFA, Leo ahora tiene 27 partidos acumulados desde Alemania 2006, cuando hizo su primera participación. Estuvo en tres compromisos, anotó un gol, y el crack rosarino es actualmente el jugador con más duelos en un equipo nacional en general. Frente a México en Qatar en el 2022, la Pulga igualó a Diego Armando Maradona en ese rubro con 21 partidos. Frente a Polonia, superó al legendario 10 en el tope de ese ranking. De hecho, cuando anota el gol Lionel Messi, tiene una expresión que parecía que incluso se le iban a salir las lágrimas al rosarino. No es para menos, está teniendo todos los récords posibles con selección, con sus equipos, y es un jugador sin duda alguna histórico. Hoy capitán de la selección argentina de fútbol. Ese debut en Alemania 2006, donde jugó cuatro partidos y anotando un gol, en Sudáfrica 2010, bajo el mando del propio Diego Armando Maradona, jugó cinco y se fue sin anotar, por cierto. En Brasil fue parte de los siete partidos. Hay que recordar que la selección argentina en ese mundial llegó hasta la final y la perdió frente a Alemania. En Rusia 2018 fue un mundial de frustración para Argentina, tras de eliminación en octavos de final, aportó un gol en cuatro partidos, y en Qatar fue donde, digamos, explotó, llegó a la gloria con la actuación legendaria, jugando los siete juegos y convirtiendo siete goles, superando a Maradona en partidos y a Batistuta en goles. Así está los temas de Lionel Messi como uno de los más grandes jugadores de todos los tiempos, complementado ahora con esto que está logrando en esta Copa del Mundo del 2026. En cuanto a resultados de la Copa del Mundo, no hubo sorpresas. En el caso de Francia, venció de manera, si no categórica, sí contundente a Senegal, tres goles por uno. Francia, a través de Kylian Mbappé, tuvo la oportunidad de anotar en par de ocasiones, y Bradley Barcola lo hizo al 82 para tener el tercer gol de este partido, y con esto la victoria de 3-1. Un jugador distinto, el caso de Kylian Mbappé, con respecto a lo que se ha visto con la selección, con el Real Madrid. Sin embargo, se ve mucho mejor con el equipo de su selección, con la selección gala. Así es que Kylian Mbappé continúa agrandando su historia con la selección francesa de fútbol. Senegal no es un mal equipo, pero Francia lo supera. Lo de Olise es para enmarcar. ¿Qué tipo de jugador? Grandes desbordes, una fuerza física imponente, y él dispuso, y al final de cuentas los goles los metió Kylian Mbappé. Noruega, con el estreno en una Copa del Mundo de Erling Haaland, venció 4-1 a Irak con hat-trick del jugador del Manchester City. Al final, oficialmente, se lo dieron como autogol a Aymen Hussein, pero un cabezazo que estaba yendo a la portería. Entonces, oficialmente, Erling Haaland al 29 y al 43 puso los goles de este partido. Hay empate en el primer lugar con Noruega y Francia, con respectivas victorias el día de hoy. Noruega fue muy, muy superior. Habrá que agradecerle a Irak su enjundia, su intención, pero las diferencias son muy notorias. Desde luego, hemos visto en este mundial que las diferencias en la cancha pueden desvanecerse, como los partidos que vimos el día de ayer. Sin embargo, hoy simple y sencillamente la situación ha sido para los favoritos, como está siendo para Argentina en estos momentos. Ya se juega el minuto 55 en Kansas City, esperando la comunidad argentina. Sobre por eso no ha contestado Marín está viendo y dice: no puedo contestar porque estoy viendo a mi selección. Si les parece, damos una pausa y seguimos con más, porque hay mucho que platicar de esta Copa del Mundo.

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17: La Tierra es el único planeta conocido con placas tectónicas activas, crucial para su geología.
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18: Estamos de vuelta, 8 de la noche con 23 minutos. Hace apenas un instante estábamos hablando de la seguridad, cuando Argentina va a anotar su segundo gol, el rechazo del portero, quien por cierto es Lucas Zidane, el hijo de Zinedine Zidane, es gol de Lionel Messi, un disparo desde fuera del área, un gran trabajo por parte de Zidane Junior, pero le dejó la pelota dentro del área chica y entraba Lionel Messi. Ya saben, este hombre tiene un terciopelo en el pie, y por supuesto, sale Zidane, sale con todo, pero lo que hace Lionel Messi es una genialidad, se la coloca a un costado. Para este jugador era simple y sencillamente una cosa de niños. El disparo es desde muy fuera del área, había mucha gente, la pelota se movió, se echa a su costado derecho, Luca Zidane, no era fácil el disparo, le deja la pelota a Messi y la caricia para ponerlo a un costado, se tira Lucas Zidane hacia su primer palo, pero él va al otro costado. Hablábamos del tema de la seguridad, rápido, es minuto, fue el gol al minuto 59, ya lo gana Argentina 2-0, Argelia ha intentado competir, pero la campeona del mundo es un gran equipo, sin duda alguna. Hablamos de temas de seguridad, al menos en el estadio, en los estadios no ha ocurrido mayor cosa, pero en el corazón de Manhattan, allá en Times Square, se transformó en un campo de batalla. Se registraron brutales enfrentamientos entre fanáticos que empañaron por completo la fiesta de la Copa del Mundo. Una multitudinaria concentración de aficionados terminó de la peor manera, a golpes, sembrando el pánico en una de las zonas más turísticas y transitadas y también más vigiladas del planeta. De acuerdo con la información publicada por un portal argentino, los incidentes se desencadenaron de forma repentina durante una gran congregación de hinchas de diferentes nacionalidades que se daban cita para alentar a sus respectivas escuadras, pero todo desafortunadamente se transformó en una trifulca. Parecía una jornada pacífica, con los aficionados conviviendo, las grabaciones difundidas de manera masiva en distintas plataformas, expone la crudeza de la gresca, donde se lograron apreciar golpes de puño, empujones, incluso patadas voladoras, una verdadera pena, y hay algunas versiones cruzadas. Lo que es un hecho es que se enfrentaron a golpes, desafortunadamente, allá en Nueva York, donde se está, en esa zona, en Times Square, se está teniendo la posibilidad de tener la transmisión de los partidos, y pues, bueno, esa no fue para nada una buena idea. Así es que esto es uno de los escándalos que desafortunadamente no queríamos y está aconteciendo en el Mundial. Al menos en los estadios no se ha registrado mayor problema. Ya les decía, 2-0 está ganando Argentina, Argelia, minuto 63 de tiempo corrido. Es otro gol de Messi. Este hombre, sin duda alguna, tiene que entrar a la discusión. Bueno, no tiene que entrar a la discusión. La discusión es si es el mejor de toda la historia del balompié. Y eso yo creo que mejor lo disfrutamos, como diría don Vicente Santos, que esperemos que en un momento más pueda estar con nosotros. Quien ya se reporta,

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2: José Luis Marín Cárdenas, muy buenas noches, me imagino que feliz con este 2-0 de Argentina sobre Argelia.
3: Buenas noches, Dante, amigos. Sí, contento, bien, pero el funcionamiento del equipo no ha sido el mejor, Dante. Le ha costado trabajo a Argentina abrir esa opción. El primer gol fue una genialidad de Messi, el segundo fue otro oportunismo de Messi como tal, pero el equipo, vamos, en los mundiales hay que calificar, jugar.
2: ¿No hay error de Lucas Zidane en el segundo gol?
3: Yo creo que sí, debió escupir el balón del otro lado, tratar de agarrarlo. Yo creo que por allá sí hay cierto error, ¿eh? De
2: hecho, ¡Qué parada! Si ahora tiro de Messi, ahora sí, achicó muy bien y metió el manotazo izquierdo. No, la cara de Messi, hasta Infantino aplaude, ¿no?
3: No, sobre todo, Dante, las genialidades. O sea, Argentina todavía es Messi dependiente, un tipo de 38 años que rinde, que es todo un profesional, pero el siendo, analizando el juego como debe ser, vamos, o lo que intentamos, realmente el funcionamiento de Argentina no ha sido el mejor, no ha tenido volumen de juego, le cedió unos 15, 20 minutos el balón a Argelia. Así que, pues, por allá yo creo que tiene que mejorar Argentina. Hay un cambio con algunas posiciones. El 90% es el equipo que terminó el Mundial de antes, pero todavía le falta. Le falta la expectativa. Es un grupo flojísimo. Está Jordania y está está Austria, que les van a jugar a las 10 de la noche, pero son las 8 para nosotros, así que todavía viene mucho, Dante, viene mucho. Hoy vimos una Francia maravillosa, me gustó, como debe ser. Francia aceleró los últimos 25 minutos, ganó bien, un equipo de Finlandia bien, en algunas situaciones, pero yo pienso que el Mundial va creciendo, Dante. Mañana terminamos la primera fase del grupo después de muchísimos juegos, y hay mucho por analizar, amigos.
2: Sí, perdón, qué bueno que lo recuerdas. Yo dije que era el último partido, ¿no? Todavía falta el de Austria en contra de Jordania.
3: Sí, claro, Jordania-Austria van a jugar
2: en San Francisco, sí.
3: En San Francisco, y los otros dos partidos de Argentina se van a Dallas. Allá van a jugar los últimos dos juegos, Dante, y
2: De hecho, por aquí ando para el Inglaterra-Croacia de mañana, abogado.
3: No, es que va a ser un dulcecito ese partido. Vamos también a ver a un Portugal y Colombia a las 8 de la noche con Uzbekistán, que también está en su primera justa mundialista. En Colombia, Dante, ahí te va, está reportado más de 15,000 aficionados en la Ciudad de México. Es una fiesta, es una fiesta. Es lo que decía Chente, todo esto que se da, independientemente de lo futbolístico, Dante, ese caleidoscopio de gente, los coreanos tomando tequila, una coreana tirándose en lucha libre con Totino. O sea, tratando de hablar español
2: en Monterrey. Y al mexicano que casi no se le da la fiesta.
3: Sí, no, claro, mi amigo Julián, el que se fue a Monterrey, que iba al Mundial, invitó a unos suecos a comer tacos de suadero y todo. Entonces me está diciendo que trataban de traducir eso, dicen, es que ustedes la comida que tienen está demasiada cargada, o sea, diciéndole que está demasiada salpicada, pero que son muy amables. O sea, también convivió con algunos fanáticos tunecinos que son entre serios y con su relajo, ¿no? Pero están muy disgustados por lo que le pasó a su selección, que bueno, eso no demerita que esté en la fiesta. Pero bueno, todo esto creciendo, Dante, me gusta. Lo de Argentina es una fiesta en Kansas City, que va a ser el único partido ahí. Y pues no sé cómo hayan visto el juego, yo lo veo flojo, te digo, le falta tener más la pelota, no veo mucho volumen de juego.
2: La jugada de Messi, le puso los tachones en los gemelos.
3: Mira, yo creo que esa jugada mínimo pudo haber sido una tarjeta más.
2: Pero, abogado, se la perdonaron a Messi, cuando menos se debió de revisar. Entiendo, es un jugador protegido, es normal, es la gran estrella, pero hay que revisarla.
3: Mira, mínimo el árbitro pudo haber revisado, ¿verdad? Porque yo no veo, o sea, lo que trato de hacer es que cuando vienen estas jugadas, tratas de voltear a ver al árbitro para ver si hay alguna instrucción, porque se agarra el auricular para ver qué está pasando, ¿no?
2: Pero yo creo que si la revisaban, lo tenían que echar, ¿eh?
3: Sí, sí, porque sí, sí dejó los tachones. Sí dejó, ahora...
2: Malcalculó, pero dejó los tachones, ¿eh?
3: Sí, yo creo que pudo haber salido, pero no veo una cuestión tan tan de dolo como tal.
2: No.
3: Revísala, sí las dejó, lo empujó y lo pisó. Yo así lo veo. Quizá no sea una cosa con tanto dolo, pero sí existió la injerencia. Entonces, pues bueno, no sé por qué.
2: Bricio echó a Zidane. El coronel Mario Rubio echó a Maradona.
3: Sí, como no, Arturo Bricio es el líder histórico de tarjetas rojas hasta la fecha en sus dos mundiales en Estados Unidos.
2: Y todas bien sacadas, ¿eh?
3: Sí, no, la única que se confundió antes, la única, porque lo admitió, lo vimos, fue Nigeria, Italia, cuando expulsó a Gianfranco Sola, bueno, donde quiso quitar el balón, se precipitó, pero las demás, Arturo Bricio, para mí, Dante, y verdad que me escuche, el mejor árbitro que he visto en México, central es Arturo Bricio Carter, ¿eh? Y él, visto árbitros maravillosos, pero Armando Archundia, a Gilberto Alcalá, a Marco Antonio Rodríguez, a César Ramos, que es un excelente árbitro, pero yo creo en personalidad, en lo que vivió, lo que hizo Arturo Bricio, no fue. Y ¿sabes qué? Él debió haber pitado la final de Francia, pero como venía de la expulsión con Zidane, él explica en entrevistas, no me quisieron aprobar. Yo creo que, por cierto, Dante, buena arbitraje de César Ramos por los suelos, ¿eh?
2: Sí, vamos a la pausa.
3: Yo a la pausa. Regresamos.

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8: En el grupo I, la selección de Noruega goleó 4-1 a su similar de Irak en Boston, donde Erling Haaland se estrenó con un doblete. En el grupo C, la selección brasileña tiene buenas noticias, con el regreso de Neymar a los entrenamientos, sin embargo, lo hizo por separado. El objetivo es que el futbolista del Santos de Brasil se vaya integrando de manera gradual con sus compañeros, y se espera que pueda tener actividad en el juego contra Haití. Dentro del sector J, Austria y Jordania finalizan la actividad de este martes en la Bahía de San Francisco. Esto en punto de las 10 de la noche, tiempo del centro de México. En el grupo K, de acuerdo con información de diversos medios, Roberto Martínez dejaría de ser el técnico de Portugal, finalizando su participación dentro de la Copa del Mundo. 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
11: Estamos de vuelta, 8:38 p.m. Si ustedes escucharan la fiesta que trae Marín en su casa.
12: No, Dante, tengo como 10 personas aquí con mi mamá, armamos un campamento argentino, desde las 11 de la mañana puse mi bandera, ya freímos choricito y todo, y tengo gente en el otro cuarto y me tuve que venir al otro cuarto para que no escuche la alterancia. Sí, oye, sí, oye, es una cosa.
11: Oye, Marín, espero que te estés cuidando el pie. Oh, qué gol acaba de meterme.
12: Dios sí.
11: Santo. No, qué gol. Qué gol, hat-trick, los tres de Messi. Es impresionante. Y Lucas Zidane imposible. No, lo de Messi es inconmensurable.
12: Ahorita voy. Perdón. Hay cosas más importantes. No, es una cosa. Y ese gol de Messi.
11: Este grito de ahora voy se compara casi con el del pan, ¿eh, abogado?
12: Ah, del pan. Por eso mi mamá está acá, Dante. A ver si. Sí, para la próxima semana lo entrevistamos porque yo quiero hablar. No, el programa es parte ya de la cultura aquí en nuestro estado, Dante. Mucha gente lo reconoce.
11: Pero lo que tienes que hacer es cuidarte la patrulla, abogado. Ya sí, señor. Sí. Te pusiste la bandera.
12: Sí, la bandera la pegamos en la reja y le compré la camisa en manga larga, la última. Obra de mi hermanito Alain, que me la consiguió. Y acá está, hay un amigo de Rosario, hay dos cuates de aquí en media, un cuate de la Ciudad de México, es argentino, que vive acá, y mi sobrino, mi hijo, o sea que sí, estamos haciendo, mi señora madre nos está es una fiesta, bueno. Tiene que ser fútbol y lo que sea.
11: ¿No? Sí, claro, no, entiendo que estás en otro cuarto, ¿tienes televisión o viste el gol de Messi?
12: Sí, lo tengo, pero lo tengo sin volumen antes.
11: Bueno, o sea, si viste el gol, ¿no? ¿Qué gol? Sí. ¿Qué visión de campo?
12: Es que esta jugada muy a lo Messi.
11: Mira,
12: sí, claro.
11: Acaba de empatar a Miroslav Klose.
12: Upa,
11: como el máximo anotador de todo el tiempo.
12: Dios mío, mira.
11: Lo va a lograr, ¿eh?
12: Sí, lo va a lograr, claro. Y hoy metió dos, Mbappé, que se colocó a dos goles también. De hecho, igualó a otro histórico en francés, Dante, John Fontaine, que en el 58 metió 13 goles y fue su única.
11: Sí, fue el máximo goleador en un mundial.
12: Y por muchos años, hasta que Müller con 14 lo desbancó en Alemania 54.
11: Sí, pero lo de fue en varios mundiales.
12: Ah, sí, lo de Fontaine en un solo mundial, 13 goles.
11: En un solo mundial, exactamente. Sí, yo eso sí creo que nadie. Pero al punto que va a decir, ¿hat-trick? No. No, la gente, tus compatriotas están verdaderamente emocionados. Hay una persona que hace un momento me dijo, oye, si entro al aire, que no sé qué. No solo de fútbol vive el hombre. Hay que decirle que sí. Silver Herrera.
7: Buenas noches. Buenas noches. Estimado abogado Marín. Yo lo que recomendaría, mucha camisa playera de manga larga, mucha corte argentino, mucho chorizo argentino, mucho bandera argentina. Lo que debe hacer el abogado Marín es comprarse una charola de hielo y ponerla en su pie. Es lo que yo recomiendo.
11: No, si lo vieras, parado, haciendo imprudencias, pero todo por Argentina. Y el estadio, por cierto, está gritando Messi, y va a salir de cambio, ¿eh? Va a salir de cambio.
12: Yo creo que ya.
11: Y el estadio se está cayendo.
12: Sí, no. Es un homenaje.
11: Mira, y entra Nico Paz.
12: Sí, Nico Paz, primer jugador que llega a 6 mundiales, Dante. Mañana lo va a igualar Cristiano. Pero hay que decirnos a la gente, que también ha comentado Dante, y sin interrumpir a Gilbert, que no por ir al mundial se le toma como participación activa. Buffon,
11: claro.
12: Paco Memo han estado en 6 mundiales, pero no participaron en 4, para comerlo en 3. Entonces, hay que ser muy puntuales. Si, por ejemplo, Lothar Matthäus no hubiera entrado contra Yugoslavia 10 minutos en aquel mundial de Francia 98, no se le contaba su quinto mundial.
11: Su quinto mundial, exacto.
12: Sí, señor.
11: Y que en ese momento empató a la Tota Carvajal.
12: A la Tota. Sí, señor. A la Tota. Entonces, nada más hay que comentarlo, porque el siguiente es que fue sí, pero para la FIFA. Si no entra activamente al campo como jugador activo, no que esté en la banca, que entre, no se le toma como participación.
11: Pero es una locura, acaba de empatar a Klose con ese gol. Bueno, perdónanos, Gilbert.
12: quiero llorar.
11: Uy, ya se fue Gilbert.
12: Ya se fue.
7: Vamos acá con la guardia arriba, estimado antes, estamos acá con la guardia arriba.
11: Como siempre. Oye, Gilbert.
7: Dígame.
11: No, pues, ¿qué nos cuentas?
7: Rápidamente, para no interrumpir estos sueños de los argentinos de la Boba Marín, te comento rápidamente que el día sábado, un gran fin de semana deportivo en la parte boxística, Jesse Van Rodríguez se enfrentó a Antonio Vargas, el zurdito de allá de San Antonio, Texas, dejó sus tres títulos ahí de las 115 libras, irrumpió en las 118 libras, se veía en la cara a cara del pesaje, más bajito que Antonio Vargas, un campeón de la AMB que exponía por primera vez su título, en gallo, y prácticamente el zurdito hizo muy bien las cosas, ¿no, Dante? Puso posición por allá Vargas del cuarto asalto, donde lo echó para atrás con golpes rectos al señor Iván Rodríguez, pero los desplazamientos, los ángulos, el timing que maneja, los multiniveles de ataque y de castigo arriba y abajo del Iván Rodríguez, le hizo que una izquierda al mentón lo depositara en el round número 5 Antonio Vargas, y en el asalto número 6, empezando prácticamente los primeros 20 segundos, mete también una misericordia mano izquierda al mentón, se va a la lona, imposible de que se levante en 10 segundos. 3 veces campeón en 3 diferentes categorías. El Van Rodríguez apunta alto, apunta a Naoya Inoue. Yo creo que no es el momento. Yo creo que me gustaría que unifique con el Cispa Medina, que unifique con el Chapulín Salas, los dos mexicanos, que también le gane al hermano Takuma Inoue y posteriormente se vaya a Super Gallo. Es una pelea que mucha gente está esperando. Creo que en ese momento tendría que asentarse en el peso gallo y después intentar allá desafiar al monstruo Inoue en una pelea de pronóstico reservado. Pero por lo pronto, este sábado allá en Arizona, la verdad, lo hizo muy bien el Mando Rodríguez, llegando a ser tres veces campeón en 3 diferentes categorías. Uno adelante.
11: Pero ya enfrentarse a los Inoue, es cosa grande, ¿no?
7: Pues mira, Takuma Inoue, yo creo que de la división gallo, el más fuerte en este momento, para mí sería el Chispa Medina, Cristian Medina, campeón de la FNB. Yo creo que con él se va a enfrentar, se va a venir, y si gana, yo creo que va a brincar inmediatamente a Naoya Inoue, pero también está por allá Takuma Inoue, por allá también está el Chapulín Salas. Entonces yo creo que puede unificar los 4 títulos de la categoría gallo y posteriormente irse con Naoya Inoue, pero a Naoya Inoue le conviene de una vez pelear contra él, que no está bien asentadito en la división. Vamos a ver qué pasa, se presagia que para el próximo año, el 2027, haya una pelea en Japón entre estos dos interesantes peleadores. Como Dante.
11: Perfecto. ¿Qué más hubo?
7: Rápidamente, ya por último te comentaré que Evin, la princesita Bermúdez, la argentina, que solamente tenía una pelea perdida ante Yocasta Valle, se enfrentó a Estefanía Alegre, la chica de Jalisco, que desafiaba quería ganar los 3 cinturones en poder de Evelyn Bermúdez, el campeonato minimosca de la AMB, OMB y de la Federación Internacional del Boxeo a 10 asaltos. Estimado Dante, una pelea de gallardía, una pelea de mucho pulmón por parte de Stephanie Alegría, que fue para el frente más menudita, más corto en cuanto a alcance, pero le metió muy bien las manos a la princesita Bermúdez, que no se pudo acoplar ante la presión incesante. Esa izquierda por parte de Estefanía Alegría en forma recta llegaba antes que los volados interesantes de la princesita Bermúdez y gana el campeonato, 3 cinturones en una pelea increíble, 99-91, 99-91 y 190, todas las tarjetas para la mexicana. Y te cuento, estimado Dante, que hemos estado buscando la campeona indiscutida con 4 cinturones en esta era moderna y al parecer va a llegar porque la campeona del CMB en la minimosca es Lulú Juárez, la pequeña Lulú Juárez, y los otros 3 títulos los tiene Estefanía Alegre. En una unificación, alguna de ellas se va a quedar con los 4 cintos y sería la primera mexicana en tener los 4 cintos en la era moderna en campeonato minimosca. Una muy buena pelea que presagia más adelante. Yo creo que por la experiencia de Lulú Juárez podría ser por allá, pero un performance interesantísimo de Estefanía Alegría, que es una muy buena peleadora, pero nunca se le había visto ante una rival de la categoría de la princesita Bermúdez.
11: Perfecto. ¿Hay algo más?
7: Rápidamente, nada más te comento que también este fin de semana, después de 21 años de carrera, estuvo ya en el Salón de la Fama de Canastota, Nueva York, Jackie Nava, campeona en 2 categorías, una de las máximas figuras del boxeo mexicano, terminó con 41 peleas ganadas, 4 perdidas y 4 empates, tuvo solamente 22 peleas por título del mundo, bien merecido por Jackie Nava, dentro de los que fueron intronizados al Salón de la Fama, esta clase 2026, estuvo Triple G, Gennady Golovkin, o Dante.
11: Mira nada más. Es que Jackie Nava fue la primera gran campeona mexicana, ¿no?
7: Fue la campeona mexicana, la primera campeona mexicana del CMB, y fue la que puso en el radar junto con Ana María Torres el boxeo femenil. Fue la primera cartelera donde estuvieron en pleito estelar a través de Box Azteca y donde ya se le vio al boxeo femenil de forma diferente, que podría ser, entiéndase bien, un boxeo de forma comercial que llamara la atención con la calidad y la gallardía que solo el boxeo femenil. Hay mucho trecho por recorrer, pero es importante que ya Jackie Nava esté en el Salón de la Fama de Canastota, junto con Ana María Torres, junto con la Chica Chávez, junto con la poeta Serrano, con varias mexicanas, hicieron historia, y muy merecido por Jackie Nava, estimado Dante.
11: ¿Y esta semana hay algo interesante?
7: Estamos en semana de pelea, Dante.
11: Perdón, nada más te quiero. Quiero enfurecerte.
7: ¿Sabes? Tú sabes la estadística de los goles, de los minutos de Messi. Por Dios, Dante. Oye, este fin de semana, el día viernes 19, ahí en el Centro Social de Boxeo Puro Box, se enfrenta en su pelea más importante en su carrera boxística. El Rojo Peraza va a buscar el campeonato Plata Pesar Box en la categoría welter. El día jueves es el pesaje. Y el día viernes 19, a partir de las 7:30, arrancan las peleas. 6 interesantes peleas. La cerecita en el pastel. Un título Pesar Box Plata welter, donde lo va a disputar el Rojo Peraza ante el Halcón Ríos, un durísimo rival de Zapopan, Jalisco.
11: ¿Y qué? Me imagino que en la función van a poner pantallas para ver el box, ¿no? Para ver el box, para ver el fútbol.
7: No, ¿para qué? Va a haber una pantalla en el estacionamiento para seguir con el museo. O sea, es importante el jueves, porque el jueves es día de pesaje. Es lo importante el día jueves, más adelante.
11: Perfecto, está bien, Gilbert.
7: No sé si hay alguna otra cosa.
12: Me gusta cómo se defiende Gilbert, Dante.
11: Sí, se me enciende rapidísimo, ¿sí?
12: Sí, oye, se siente cerillito.
11: Oye,
12: sí.
11: Gilbert, ¿no has escuchado los gritos de Marina hasta tu casa con los goles de Argentina?
7: No, ahorita estamos en un dojo, viendo que...
11: Ah, sí, es cierto, que entrenen tus hijos.
7: Están entrenando, tienen competencia el día sábado allá en Ciudad del Carmen. Pero se escucha un escándalo, ya pasó los antimotines 2 veces. Yo creo que es por el escándalo de la residencia. Afortunadamente, la abogada de invitación número 21 está ahorita en este momento ahí. Se están invitados que quieran.
11: Perfecto. Gilbert, muchas gracias.
7: Buenas y felices noches. No solo de fútbol vive el hombre.
11: Buenas y felices noches. Aunque parezca. Bueno, gracias a don Gilbert Herrera. Nos quedan algunos minutos. Abogado, 3-0, sí, digo, la victoria está concretada. Sacaron, ya decíamos, a Lionel Messi. Tiene que descansar, el trabajo está hecho y además aprovecharon para darle la ovación. Ha empatado el récord de Klose, el máximo anotador en la historia de mundiales, con 16. Ahora tiene un acompañante y se llama Lionel Messi.
12: Sí. Pero Kylian Mbappé, Dante, yo creo que los va a rebasar. Tiene 25 años. Sí, yo creo que sí. Pero bueno, hay que vivir el momento. Tampoco hay que adelantarnos. Sí. Lionel Messi es el único jugador, Dante, que ha metido gol. No en todos los mundiales, porque en Sudáfrica 2010 no metió gol.
11: No metió. Sí.
12: Pero el único que ha metido gol en cada una de las instancias. Octavo, fase de grupo, cuarto, semifinal y final. Pero ojo, puede ser que acá se le rompa, porque si 16avos llegan y no meten gol, pues le faltará esa fase, ¿ok? Sí, porque va a haber 16avos en este mundial. Pero bueno, está interesante. La verdad, Dante, estoy viendo un mundial, salvo una opinión tuya y pues de los amigos que nos escuchan, muy dinámico, con un fútbol vertical en algunas ocasiones. Yo creo que es el que prevalece.
11: Equipos que no tenían ninguna posibilidad han dado mucha batalla. Sí,
12: señor. El mundo árabe ha crecido, Dante, a diferencia también de África.
11: Pero la África blanca, ¿no?
12: Sí, la África blanca. Sí, la África blanca y el mundo árabe como tal han crecido, y equipos que han dado mucho, y quiero hacer ese hincapié, Dante, porque los próximos años vamos a ver es Australia y Japón, que han invertido mucho dinero, hay Marruecos, campamentos, entrenadores, para lograr este fútbol tan dinámico que estamos viendo. Yo creo que si Argentina, Brasil, Dante, no está mostrando un fútbol que se haga magia y todo, pero si no hay verticalidad, no hay precisión y velocidad, Dante, van a estar perdiendo fuerza.
11: No, ¿quién iba a decir, no? Que el tema del partido, por ejemplo, tocas el punto de Brasil, Brasil-Marruecos, jugó el tú por tú, digo, Marruecos, fue la gran sorpresa del Mundial pasado.
12: Dante, sí, de hecho, te quiero comentar, Dante, desde hace 20 años, y creo que en algún momento, no sé si tú o Vicente lo comentó o alguien, nos dijo en el programa, desde hace 20 años Marruecos ha invertido en escuelas y entrenadores internacionales, sobre todo los escandinavos y brasileños, para crecer a los muchachitos como una masía, vamos, guardando las distancias, y eso se está dando resultado acá, tanto en las categorías inferiores como en selecciones mayores, Dante, y en jugadores como tal. Estamos viendo que Marruecos ya es una potencia, es una realidad, no es un caballo negro, es una realidad, ¿sí?
11: Totalmente. Para mañana, abogado, ¿sí, muy cerca de aquí, en Houston, Portugal contra Congo, ese juego, ¿correcto?, es a las 10 de la mañana, si no me equivoco, tiempo de México. Inglaterra, Croacia, es
12: sí, a la 1:45.
11: Sí, a las 3 de la tarde de aquí, a las 5 gana Panamá y Uzbekistán contra Colombia es el último.
12: Ese cierra la fase de que todos los equipos han jugado.
11: Ya jugaron.
12: Y cierra en el estadio
11: Azteca, sí.
12: Sí, señor, y Colombia igual está, va a estar interesante. Hay que ver cómo viene Inglaterra, hay que ver cómo viene Portugal, que para mí es otro favorito, así que todavía tiene tela para esto, Dante. Y después se acerca la segunda fecha, que para mí es la decisiva en muchos grupos, y pues vamos a ver cómo se van acomodando.
11: Así es. Pues, abogadazo, nos vamos, muchas gracias. El rápido resultado, el momento, sí. Los Leones estaban ganando, ya ganaron 8-0, mira, 8-0 a los secos. De los dos Laredos se juega la quinta baja. Ya no podemos decir que este arroz ya se coció, porque sabes cómo se la han gastado los Leones con sus 17 ganados y 33 perdidos.
12: Sí, qué temporada más complicada, de veras. Pero bueno, vamos a ver cómo termina. Sí, señor.
11: Abogadazo, sí, gracias.
12: No, hombre, gracias a ustedes. Buenas noches y mucho fútbol. Hasta mañana.
11: Así es. Hasta mañana. Que viva el deporte.

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2: Para los amantes del cine y la música, especialmente de The Cure, está por llegar una experiencia muy particular. Se trata de The Cure Meets The Man Who Laughs, una nueva versión del clásico del cine mudo The Man Who Laughs, acompañada por música inspirada en la banda británica. El estreno mundial será el 5 de junio durante South by Southwest London y posteriormente llegará a distintas salas alrededor del mundo. Los organizadores prometen una experiencia que combina película y concierto con interpretación musical en vivo. Dirigida por Paul Lenny, la cinta es considerada una joya del expresionismo alemán y una de las influencias visuales

0: solo encuentran una nueva banda sonora.
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9: El manití antillano es un mamífero que vive en aguas costeras poco profundas en el Caribe y el Golfo de México, pero su hábitat más importante es Belice. Es un nadador lento apodados como vaca marinas. Puede permanecer en ambientes marinos, pero también necesita el agua dulce. Se alimenta principalmente de hierbas marinas. Los humanos representan su mayor amenaza.
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1: Muy buenas noches, saludo con gran cariño al auditorio de Telefórmula, que en este momento se enlaza con los trabajos de esta emisión. Agradezco que nos sigan a través de la radio y, por supuesto, plataformas de internet. Cintia, buenas noches.
2: Muy buenas noches, doctor. ¿Cómo está? Un gusto poder saludarlos.
1: ¿Cómo nos va de lluvias?
2: Pues ahí nos va, estamos defendiendo con las lluvias, doctor, pero ya las intensas lluvias causaron daño estructural en el puente de Huauchinango, esto en Puebla. También la Comisión Nacional del Agua ya alertó a la población por la formación de un ciclón tropical en el Golfo de México, entre la frontera de Tamaulipas y Texas.
1: Le va a pegar allá Monterrey, estamos atentos. Oiga, mañana otro día de descanso, no hay así partido masivo en la capital, pero a partir de las 3 de la tarde, ¿no? Tenemos descanso.
2: Así es, doctor, pues ya se decretó en el Diario Oficial de la Federación. La presidencia dijo que pues se va a tener que hacer home office el miércoles y jueves por los partidos de mañana de Colombia y en el Estadio Azteca, y el jueves el de México en Guadalajara.
1: ¿Pero vamos a tener teletrabajo el jueves aquí también en la capital?
2: Aquí nada más el miércoles y el jueves en Guadalajara.
1: ¿Y quién juega entonces? ¿Colombia, Uzbekistán?
2: Exactamente.
1: ¿Y teletrabajo por tan partidazo? Sí. Bueno, ahí está. Hoy, por cierto, estuve ahí en la Aldea Global, me dio mucho gusto ver a la gente muy entusiasta, estuve en varios de los pabellones donde se respira mucho optimismo. Le comento que la presidenta hoy dijo que entre mañana y pasado nos va a decir cuándo y cómo van a recibir al rey de España, ya que viene para, en este caso, el partido Uruguay-España. En España la prensa se ha comido a su selección nacional, a diferencia de México, donde tratamos muy bien a nuestros seleccionados, aunque jueguen mal. Allá se los merendaron, pero en serio, si no dan un buen partido contra Uruguay, ¿qué le puedo decir? En un momento más platicamos con Raúl Orbañanos. Además, pues hoy jugaron el campeón y el subcampeón. Ya platicaremos de todos los temas de fútbol. Tengo la Enduti, muy interesantes datos de cómo usamos el internet y cuánta gente lo usa, y hay también informe de seguridad completa. Vamos a platicar de lo que dijeron en la mañanera, cómo va evolucionando efectivamente la estrategia y cómo está la Ciudad de México en materia también de seguridad. También pues la atención está puesta en Evian, donde tuvimos la reunión de los líderes de los 7 países más poderosos del mundo, más los invitados. Pregunta, por cierto, hubiera estado bien que México estuviera ahí, pero bueno, invitaron a Brasil, invitaron, por supuesto, estuvo ahí también Zelensky, estuvo Modi, el primer ministro de la India, y varios más, en una reunión muy relevante, porque pues hablaron de la agenda de paz y seguridad, y de paso se reunieron también con los magnates de la industria digital. Platicaremos, por supuesto, de ese tema. Hacemos una breve pausa, volvemos.
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5: Entrar de cambio y marcar casi de inmediato parece imposible, pero Richard Morales lo logró en Corea-Japón 2002. El uruguayo anotó apenas 16 segundos después de ingresar al campo frente a Senegal, estableciendo una de las marcas más sorprendentes para un suplente mundialista. Hay jugadores que necesitan muy poco tiempo para hacer historia.
6: Brasil dejó dudas. Brasil era uno de los grandes favoritos para comenzar con una victoria contundente, pero apenas logró empatar 1-1 frente a Marruecos. La canariña tuvo posesión del balón durante gran parte del encuentro, aunque le faltó contundencia en el ataque. Marruecos volvió a demostrar que puede competir contra cualquiera, gracias a su orden defensivo y velocidad al contragolpe. El resultado generó críticas entre la afición brasileña. ¿Fue solo un mal partido o Brasil debe comenzar a preocuparse?
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11: Bueno, y seguimos con la información. Hoy veía en la cuenta de Twitter de Julián Ventura, y le digo que es un extraordinario tuitero, que la Fundación James Beard le dio efectivamente entrada a la, dices, Broadcast Media Hall of Fame Award, del, digamos, Salón de la Fama, a efectivamente pues una mujer extraordinaria, dice, una imbatible embajadora mexicana de la cultura y la cocina, Patricia Hinich. Y bueno, pues ella dice que se dedicaba a estudiar fronteras y a hacer cosas, en este caso, pues creo que muy útiles, pero dice, a partir de ahí descubrí que a través de la comida y la cocina, escuche usted lo que dijo.
12: I dream. There is no award I hold higher than the James Beard. It is the standard I reach for every time I dream up a project and fundraise to make it happen.
11: Nunca había soñado, digamos, tener un premio como esto. Y después acaba expresando efectivamente que vas a estar viendo estudios de fronteras y límites a través de...

0: vaya avanzando, creo que le va a ir mucho mejor a México.
1: La gente va a los restaurantes a ver los partidos, ¿no?
0: Sí, por supuesto. Sí, no, yo creo que es un porcentaje muy elevado. Puedo decir que estuvimos en el Juego de México, que es el que marca la pauta, casi al 80% a nivel nacional. Y yo creo que el número no es malo, pero creo que va, se va a ir mejorando esta semana, cuando ya también están ahorita jugando selecciones afines a los mexicanos, como es Argentina, como es Alemania, como es Brasil.
1: No, y ya fútbol de calidad, ¿no? Hoy dos partidazos, ¿no? Francia y Argentina.
0: Es correcto. Eso nos ayuda mucho.
1: Entonces, no ha arrancado como esperaban, pero esperan que mejore.
0: Sí, estoy seguro que sí. Estoy seguro que conforme vamos avanzando, ya la gente empieza a tomarle más sabor al Mundial y que los números mejoren. Ya se empiezan a ver ahorita más reservaciones que el primer juego para el que tenemos el jueves en Guadalajara. Y bueno, eso es muy aliciente para todo el sector que yo represento.
1: Muy bien. Pues atentos estamos, presidente. Muy agradecido por el enlace.
0: No, al contrario, seguimos en comunicación, si quieres, la semana que viene para ver cómo nos fue esta semana.
1: Quiero, y me parece muy bien, Ignacio Alarcón, el presidente de la CANIRAC, hoy, para fortuna nuestra, conversando con usted. El IMEF dio a conocer el marco macroeconómico para el 2026, crecimiento del PIB 1.1, inflación 4.30, el balance público tradicional del PIB menos 4%, tasa de política monetaria 6.50, y bueno, pues dice que no crecemos en el informe, dice la falta de crecimiento aunado a la constante aumento de la deuda, ubican el cociente de la deuda bruta del PIB en más del 56% en abril, cada día son más los economistas que prevén un déficit fiscal aproximadamente el 5% cuando la economía crecerá apenas 1.1 según nuestra última encuesta, más aún esta dinámica económica muy probablemente nos llevará a un indicador del 60% de la deuda bruta al final del PIB. Pues ahí está efectivamente lo que dice el IMEF. Hay datos también extraordinariamente interesantes en la Enduti que se publicó el día de hoy, que vale la pena, por supuesto, revisar. A ver, me pasas los datos de la Enduti. Una buena parte de los mexicanos consumimos internet. Ha subido, en este caso, pues muy notablemente. Fíjese, del 2015 al 2025, hemos pasado de 61 millones a 104 la disponibilidad de uso de internet. Crece en prácticamente todos los ámbitos. Me sigo preguntando qué utilidad tiene. A lo mejor usted tiene una respuesta clara. Que le pregunten a la gente usuaria de internet. ¿Usted se escribe como afromexicano? Nunca se me hubiera ocurrido que eso tenga alguna utilidad, que seas afromexicano o que vengas de los altos de Jalisco, Luis Miguel González. Supongo que para efecto de consumo de internet es irrelevante, pero bueno, están los datos del Induti que también hablan de cómo ha crecido el comercio electrónico. Esta es quizá la parte que más me llamó la atención, el uso efectivamente de accesuales, comprar productos y servicios, pagos vía internet, también sube de manera notable, y bueno, pues lo que queda también como una cosa casi universal es el uso de la televisión inteligente y también el uso de celular. En 2025, 103 millones de personas usuarias de teléfono celular, lo cual representa el 85% de la población, pues prácticamente todo el país. Esto tendría que ser consonante con los números que también el gobierno ha establecido con el tema del registro de los teléfonos celulares. Estaríamos hablando de 103 millones de personas que tienen teléfono celular, algunas variaciones por entidad federativa, ya sabe usted, las consabidas, las entidades del norte y del centro mejor, las del sur un poquito peor, teléfono inteligente el 72%, y para lo que más lo usan es para mensajería, acceder a redes sociales, acceder efectivamente a contenidos de audio y video, y hay un 38% que dice que jugar también, pues sí, ve uno mucho, particularmente a señores de mi edad, jugando, y si uno cree que están ahí consultando algún informe del INEGI, no, están jugando ahí, sabrá Dios qué cosa, cada quien usa su teléfono para lo que le da la gana. Director, ¿cómo estás?
2: Encantado de estar contigo, Leonardo.
1: Oye,
2: es fascinante los datos de uso de internet. Todavía hay brechas, rural, urbano, me llama la atención. Es impresionante, todavía en ese sentido seguimos en dos Méxicos.
1: Sí, oye, un cambio absolutamente general. Este país tiene muchos, muchos temas, pero bueno, hemos entrado a esa modernidad de una manera pues bastante, digamos, generalizada, ¿no? Ya no veo, tú dices bien, hay brechas, pero hay también una cercanía entre hombres y mujeres.

0: y las distintas variantes. ¿Por dónde empezamos, Luis Miguel?
1: A ver, bueno, información relevante. Precio del petróleo internacional, y me quiero detener tantito en esto. Ya bajó el petróleo de Texas a $76. Los primeros días estamos viendo un movimiento muy acelerado de los precios del petróleo, pero los expertos advierten que no es que vayamos a ver estas bajas acelerándose en las próximas semanas, sino vamos a ver una especie de larguísima meseta que puede durar hasta final del año. El proceso de normalización del abasto de petróleo va a ser complicado, y solo por poner un caso, las próximas 6 semanas, decía un informe publicado por The Guardian, las próximas 6 semanas solo va a ser empleado para limpiar las de el estrecho de Hormuz de minas explosivas, quiero decir. ¿Qué cosa me llama la atención? Mucho de los cálculos económicos que estamos haciendo tienen que ver con cuánto tiempo van a durar los precios altos del petróleo y, a su vez, cómo eso va a impactar finanzas públicas. Prácticamente el consenso, Leonardo, es que esto va a durar todo este año. Mucho del ajuste importante en los precios va a empezar a notarse en el 2027. Para quienes pensaban que con la firma del acuerdo entre Estados Unidos e Irán empezaría la normalidad a hacerse rápido, o la normalización, prácticamente hay que despertarlos y decir, esto va para largo. Me llama la atención, Leonardo, quienes conocen el tema dicen, primero se va a normalizar petróleo, petrolíferos, gas, por ejemplo, pero después vendrá fertilizantes, de tal manera que tendremos un segundo semestre, me atrevo a decir, suponiendo que no haya agravamiento del conflicto, donde estaremos hablando de normalización y por qué tarda tanto la normalización. Ese va a ser uno de los grandes temas del segundo semestre y uno de los, yo diría, uno de las anclas para la recuperación de la economía de algunos países.
0: Ya. Oye, pues tomamos nota de eso. Esta mañana platicamos del consumo, que quedó pues muy tristón en mayo. Tú publicaste hoy los datos de ANTAD. La presidenta anunció el nombramiento de Carlos Torres Rosas como nuevo director general de Nafin y Bancomex. ¿Algún comentario sobre el particular, mi querido Luis Miguel?
1: Más allá que la persona que esperamos que por fin aparezca la banca de desarrollo, la 4T nos ha quedado a deber, me refiero desde López Obrador y el año y medio que llevamos, un proyecto de banca de desarrollo que efectivamente sea un motor. ¿Para cuánto daría una banca de desarrollo trabajando bien? Con esto quiero decir, no regalando el dinero, sino efectivamente impulsando, detonando sectores estratégicos, 0.5% de PIB de crecimiento. Para un país que está creciendo 0.7%, tristeando por llegar al 0.9%, pues 0.5% del PIB es muchísimo. Hombre. Y es lo que te puede dar una buena banca de desarrollo.
0: Absoluto. Luis Miguel, te mando un abrazo, nos vemos la semana próxima.
1: Con mucho gusto, un abrazo y hasta la próxima semana.
0: Cuídate. Y bueno, hoy el Banco Central dio a conocer que tuvimos una caída en la Reserva Internacional, 549 millones abajo, de todas maneras la tenemos en 255 mil millones de dólares. La base monetaria subió, o sea, billetes y monedas en circulación, 7.9% arriba. Y en la nota del IMEF sobre el Mundial, dice que amplificó las expectativas y expuso las fracturas. Sector proveedor, bueno, pues lo de los 5 millones que no llegaron. Femetur decía que 700 mil y un millón. La Ciudad de México abrió el torneo con 65% de ocupación hotelera, cuando los modelos más conservadores anticipaban entre el 80 y el 100. Así es que pues no ha dado lo que se esperaba. Vamos a una breve pausa, volvemos.

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14: La luna se aleja de la Tierra aproximadamente 4 centímetros cada año, cambiando lentamente la duración de nuestros días terrestres.
15: Seguimos con la información. Le comentaba que según el IMEF las previsiones de ocupación hotelera estaban entre 80 y 100, han estado en 65. Guadalajara registró su peor cuatrimestre desde el 2022. Lo que se vendió como catalizador resultó ser un espejo, reflejó con nitidez lo que ya existía debajo, la especulación tarifaria que ahuyenta al viajero de largo alcance. A lo mejor algunos sí se mandaron con las tarifas de noche de hotel, la infraestructura de movilidad inconclusa y un modelo de planeación turística que confunde el tamaño del evento con la certeza del beneficio. Bueno, esto es lo que dice el IMEF sobre el tema del fútbol. Dice más que fútbol, el Mundial de 26 está en juego por la integración de América del Norte. Todo un tema, ya le dedicaremos por supuesto espacio al asunto. Le comento en otros asuntos, en otros temas, que la diputada Fabiola Alanís Sámano solicitó licencia. Ella dice que quiere contender para el gobierno de Michoacán. Otros que pidieron licencia, tome nota, ¿eh? Uno es Félix Salgado Macedonio, que en teoría no puede ser candidato por aquello del nepotismo, a menos que nos digan que ser padre de la gobernadora no es nepotismo, sino al revés. Entonces, bueno, igual nos cuentan una de esas, pero bueno, usted tome nota. La senadora Yasmín María Bugarín, del Verde Ecologista, que fue la que anunció el día de ayer que iban en coalición con Morena en 16 de 17 estados, no irán en San Luis Potosí. Waldo Fernández, que aspira a Nuevo León. Graciela Domínguez Nava, de Morena también. Raimundo Vázquez Concha, todos son de Morena, Beatriz Mojica, también de Morena, y Lorenia Ivette Valle San Pedro, todas ellas dejan el cargo y van efectivamente a aspirar a una posición de elección popular. Vamos ahora a los deportes.
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15: Y saludo con gran cariño y admiración a Raúl Orbañanos. Me quedo, Raúl, ¿cómo estás?
17: Leonardo, qué gusto nuevamente aquí contigo, con muchísimo gusto.
15: Oye, pues ya como que empezamos a ver fútbol, ¿no? Hoy vi un partido muy interesante ahí, Francia-Senegal. Creo que le anularon un gol a Senegal, pero ¿tú cómo has visto la jornada?
17: Mira, la verdad, lo de Francia-Senegal, el primer tiempo hasta fue un poco mejor Senegal que Francia, partido más o menos ahí, pero el segundo tiempo las individualidades aparecieron y Francia tiene a Mbappé, y tiene a Doua, y tiene a Dembélé, y tiene a Rabí, tiene un equipazo, ya marcaron diferencia y acabó siendo muy superior y jugando bien y demostrándonos que Francia viene, al menos bajo mi punto de vista, es el plantel más completo de todos, ¿eh? No digo que el que mejor juegue, sino que el que tiene más figuras es el equipo de Francia en este momento, ¿eh?
15: Y están en su punto, ¿no? Mbappé, todo este grupo están en una edad particularmente productiva, Raúl.
17: Así es, y también te digo una cosa, hoy Mbappé rebasa a Just Fontaine, aquel mítico goleador de la selección de Francia, claro, de 1958, y se convierte en el goleador, mayor goleador de la selección de Francia en los campeonatos del mundo. Estaba alcanzando a Messi, pero te digo, en este momento Messi ya hizo 2 goles y va ganando Argentina 2-0 al equipo de Argelia, y ahí cambió radicalmente el partido.
15: O sea, el campeón y el subcampeón están haciendo valer su condición. De todas maneras, Just Fontaine es en un solo mundial el que más goles ha marcado, Raúl, ¿o ya rompieron esa marca?
17: No, esa marca no. Metió 12 goles en un mundial y uno en otro mundial. Lo que pasa es que ahora Mbappé alcanzó esa marca jugando en 3 mundiales, sí, no en 2. Pero va a rebasar esa marca, ¿no? Sin lugar a dudas.
15: Los alemanes son tan democráticos que golean por aquí y por allá, pero desde Gerd Müller no han tenido uno así que concentre el monopolio de la anotación, Raúl.
17: No. Por ahí apareció Miroslav Klose, pero Müller sigue en la lista de los grandes goleadores, ¿eh? Müller sigue ahí metido en la lista de los grandes goleadores todavía, a pesar de que ya pasaron muchos años. Pelé también está metido ahí, pero el máximo goleador de los mundiales se lo van a disputar en este mundial entre Messi y Mbappé.
15: Yeah. Oye, que a Messi se le trababan los mundiales, pero ahora con 2 goles está arrancando con pie derecho, ¿no?
17: No, arrancó muy bien, con un gol de fuera del área que le hace a Argelia, que por cierto, Leonardo, el portero de Argelia, es hijo de Zidane. Lucas Zidane se llama, es hijo de Zidane. Él no tuvo oportunidad de acceder a la selección de Francia, jugar con Argelia para jugar una Copa del Mundo.
15: Ya. Oye, del resto de los partidos, ¿qué has visto?
17: Pues mira, goleadores, Haaland, este noruego que es una máquina de hacer goles, apareció ya, hizo su par de goles y ganó fácilmente el equipo de Noruega.
15: 4 le metió a Irán, ¿no?
17: Sí, es que tener, si tú tienes en tu equipo a un jugador como Haaland, como Mbappé, como Messi, este tipo de futbolistas te definen partidos y te hacen que la balanza vaya completamente para tu lado, ¿no? Así que, así las cosas, pues, Noruega, que hace mucho que no iba a una Copa del Mundo, nos ganaron el 94, ahora entra con el pie derecho y Haaland entra también ahí a decir presente en la Copa del Mundo.
15: Bueno, pues sí, impresionante. ¿Y jugaba aquí en el Liverpool? ¿En dónde jugaba el noruego?
17: No, el noruego fue en el City, lo dirigía
15: en el City.
17: Pep Guardiola.
15: En el City, efectivamente. Oye, la prensa española se comió a la furia, ¿no? Yo no sé ahora que venga el Rey al partido con Uruguay si van a sacar la casta, pero literalmente es muy dura la prensa española con sus jugadores. Nosotros tratamos mejor a los nuestros, Raúl.
17: Sí, somos como más complacientes, les dieron duro. Por cierto, hoy Lamine Yamal declaró que él quiere jugar el próximo partido de España de titular, que quiere arrancar. El problema es que viene una lesión, pero él quiere jugar porque pues están con una espina clavada. Pero te digo una cosa, Leonardo, el tercer partido de España es contra Uruguay, es en el Estadio Guadalajara. Muchos pensábamos que a este partido podía llegar calificado España, pero con ese empate cobra más interés ese partido, ¿eh?
15: Mm. Y a los uruguayos, ¿cómo los estiste en el arranque? Un empate así como apretado, ¿no?
17: Sí, un empate como descafeinado, ¿no? Uh-huh. Pero les faltó contundencia al equipo de Uruguay, al equipo que dirige Bielsa. Jugaron varios jugadores que actúan en el fútbol mexicano, como es el Búfalo Aguirre, como es el Rayito Bryan, que juega en el equipo de la América, como es el central Cáceres, y también allá andaba Viñas, ese que jugó en el América y en el León, pero les faltó contundencia. Dominaron y les faltó contundencia. No me acabó de convencer y de gustar el equipo uruguayo, ¿eh?
15: Ya vamos a ver cómo se miden en ese juego con España, que será uno de los más interesantes que tengamos en territorio nacional, ¿no?
17: Así es, me parece que es el más interesante, ¿no? Por lo pronto hoy, Leonardo, hay invasión de colombianos, ¿eh?
15: Los vi ahí, hoy fui a la aldea global y vi ahí un montón de colombianos. Están celebrando, todavía no juegan, pero ya están celebrando, Raúl. Eso es ánimo, ¿no?
17: Es la primera vez que veo que alguien vaya al Ángel antes del partido.
15: Dicen, no queremos ver fútbol, queremos celebrar. Miguel Raúl, te mando un gran abrazo.
17: Igualmente, Leonardo, estamos en contacto.
15: Estamos en contacto. Y bueno, pues ahí lo tiene. Sí, interesante ver. 2-0 van, dos goles de Messi. Uh-huh. Te digo que Messi es el mejor de todos. Bueno, cambio de argumento informativo y saludo ahora al doctor Ceballos. Él es investigador del Instituto de Ecología de la UNAM. Doctor, ¿cómo estás? Buenas noches.
18: Hola, buenas noches, Leonardo. Aquí con el gusto de saludarte.
15: Es un momento fundamental pensar en que este país, entre todas las cosas que hace, debe pensar en salvar a sus especies carismáticas, una de ellas el jaguar, Gerardo.
18: Mira, efectivamente, estamos en una situación, por un lado, compleja. El jaguar está en peligro de extinción en México. Sin embargo, fíjate que en la Alianza Nacional para la Conservación del Jaguar hemos liderado 3 censos. Ningún otro país ha hecho censos de sus jaguares, que son estimaciones de las poblaciones. En el 2010 hubo 4,000 jaguares, en el 2018 4,800, en el 2024 5,300. Es decir, a pesar de lo complicado de la situación en México, en el mundo, en términos políticos, económicos, sociales, es una historia de éxito. Entre la gran complejidad de la conservación de la naturaleza en el país, el caso del jaguar es un caso de éxito. La población se está incrementando, sigue estando en peligro de extinción, pero evidentemente demuestra que cuando ponemos el interés de todo el país, de los diferentes sectores, encaminados a una cuestión como la conservación del jaguar, esto se puede lograr.
15: México salvando al jaguar es una iniciativa que tiene qué propósitos, doctor.
18: Mira, esta iniciativa tiene básicamente, fundamentalmente, 2 propósitos. El primero es concientizar al mayor número de personas, y en este caso estamos aprovechando el mundo y en el planeta que va a tener la vista puesta en México. La mascota de este evento es el jaguar, y en este sentido queremos, así como va a haber una gran atracción a los juegos, que se llame la atención a que el jaguar es una especie mexicana en peligro de extinción, que ha habido enormes esfuerzos que han llevado a la población a crecer, y que eso por un lado, que tengamos esa gran concientización que se debe conservar a la especie. Y por otro lado, indicar qué se tiene que hacer para que en los próximos 15 años doblemos la población del jaguar que había en 2010, que había 4,000, sean 8,000 jaguares. Entonces, en resumen, la estrategia, este programa México Salvando al Jaguar, tiene como objetivos, primero, concientizar al mayor número de personas de que el jaguar está en peligro de extinción, pero que se puede salvar. Y en segundo, que poder tener donaciones, ¿sí? Recabar fondos para poder seguir haciendo los esfuerzos de conservación de la especie a nivel nacional. Ahora México es un líder a nivel mundial en la conservación del jaguar.
15: Todas las especies merecen respeto y consideración, pero el jaguar es el jaguar, déjame decirlo así. Doctor Ceballos, pues muy agradecido por tu participación. Muy buenas noches.
18: Muchas gracias. Muy amable.
15: Saludos.
18: Gracias.
15: Pausa, volvemos.
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23: 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Son días grises, tristes, donde la fe ha jugado un papel primordial para la familia real noruega. El susto de que fuera hospitalizada unos días la reina Sonia, el viaje acortado del príncipe Hakun a Japón por la salud de su esposa, las imágenes de Mette Marit usando cánulas de oxígeno y el anuncio de que su salud es grave y está a la espera de un trasplante de pulmón. La Casa Real no dará más información al respecto hasta que sea un hecho, mientras a esperar el donante ideal. Ante tal panorama, la princesa Ingrid, que estudia en Sydney, regresó para continuar sus estudios en Oslo temporalmente y estar cerca de su madre. Para rematar, Marius, su hijo mayor, le fue negada la libertad provisional. Enfrenta delitos de violación, mientras no hay otra más que sortear esta tormenta. 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
25: En el grupo I, la selección de Noruega goleó 4-1 a su similar de Irak en Boston, donde Erling Haaland se estrenó con un doblete. En el grupo C, la selección brasileña tiene buenas noticias. Con el regreso de Neymar a los entrenamientos, sin embargo, lo hizo por separado. El objetivo es que el futbolista del Santos de Brasil se vaya integrando de manera gradual con sus compañeros, y se espera que pueda tener actividad en el juego contra Haití. Dentro del sector J, Austria y Jordania finalizan la actividad de este martes en la Bahía de San Francisco. Esto en punto de las 10 de la noche, tiempo del centro de México. En el grupo K, de acuerdo con información de diversos medios, Roberto Martínez dejaría de ser el técnico de Portugal, finalizando su participación dentro de la Copa del Mundo. 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
15: Bueno, y seguimos con la información. Hoy a nivel federal dieron a conocer el promedio diario de homicidio. Pasamos de niveles de 96, que fue el peor momento en 2020, a niveles de 50, con lo cual más o menos lo que hacemos es, si me ponen esta gráfica, creo que queda más claro, ahí lo tiene, más o menos volvemos a los niveles de 2015-2016 en materia de homicidios, lo cual sí es cambiarle efectivamente la trayectoria. 2.407 laboratorios y áreas de concentración para elaboración de metanfetamina, asegurando más de 3 millones de litros. 867 mil kilos de sustancias químicas, se han asegurado 1.237 reactores de síntesis orgánica, 835 condensadores, 197 destiladores, se han efectivamente también detenido a 1.468 extorsionadores, y en materia de combate a la criminalidad organizada se habla de 56.134 personas detenidas. Siempre me llama la atención que hay muchas menos armas de fuego que personas detenidas. Estamos hablando de 29 mil pistolas o armas de fuego contra 56 mil detenidos. En términos generales, el gobierno federal consigna cambios en el promedio diario de víctimas de prácticamente, de todos los delitos: feminicidio, secuestro extorsivo, extorsión, robo con violencia, robo a casa habitación. Esto es en el nivel federal. Vamos a preguntarle al secretario Vázquez cómo estamos en la capital. Secretario, bienvenido.
0: Gracias, doctor. Un gusto siempre. Saludos a todo el auditorio. Pues hoy la jefa de gobierno, Clara Brugada, presentó, al igual que el gobierno de México, el informe de seguridad en la ciudad. Y se dio cuenta de una tendencia positiva también en la en los homicidios dolosos. La jefa de gobierno presentó una disminución de 8.8% en las víctimas de homicidio comparado lo que va de este año con el mismo periodo del año pasado. Lo mismo en delitos de alto impacto, una disminución de 8% comparando los mismos periodos. Y esto se suma ya a una tendencia que justamente inició en el 2019 cuando la presidenta Claudia Sheinbaum era jefa de gobierno, cuando se puso en marcha en la ciudad una estrategia que hoy se ha llevado a otros estados del país, evidentemente con las adaptaciones necesarias y contribuyendo la ciudad a estos resultados nacionales que sin duda son muy importantes. Creo que hablar del retorno en esta curva, en ese horizonte de violencia a los niveles que se tenían en 2015, es hablar ya de resultados contundentes en términos de la pacificación. Por supuesto, hay todavía muchos temas pendientes, tanto a nivel nacional como en la ciudad, pero creo que es claro que hay ruta y que se va por buen camino.
15: De los casi 11.000 detenidos, en fin, gente, delitos de alto impacto, ¿están ya siendo procesados? Hoy leí en Milenio, seguramente usted lo vio, que buena parte de los, en este caso, detenidos van a prisión preventiva. Secretario, ¿cómo está ese tema?
0: Así es. Bueno, cuando se hace una detención como parte del proceso en muchos delitos, o ya sea que se justifica ante el juez, se tiene la prisión preventiva como una medida cautelar. Pueden también muchos de los detenidos, si así lo determina la autoridad jurisdiccional, seguir los procesos en libertad. Eso no quiere decir que no estén vinculados a un proceso, o sea, que no estén siguiendo un proceso y que no tengan que rendir cuentas ante la sociedad, pero la medida en libertad o no ya depende si es un delito de prisión preventiva oficiosa o si un juez lo considera justificado. Hay muchas detenciones también que se dan por orden de aprehensión. La orden de aprehensión ya, digamos, que establece que existe la vinculación probable a los hechos, y cuando hay la orden de aprehensión, pues pasamos automáticamente a otra etapa del proceso. Importante decir, en ambos elementos que menciono, a la par de que se han incrementado las detenciones, la fiscal Berta Alcalde también informó de cómo han aumentado en la ciudad las vinculaciones a proceso, es decir, una vez detenidos en flagrancia, cómo se ha decidido que en efecto hay evidencia suficiente para vincularlos a un delito para que siga la investigación, y cómo han aumentado en la ciudad las órdenes de aprehensión. Estamos en niveles históricos de detenciones por órdenes de aprehensión en la ciudad. Entonces, si bien es cierto que del total de detenidos no podríamos hablar de que todos tienen una sanción de prisión, en la ciudad han aumentado las detenciones, pero a la par han aumentado las vinculaciones, órdenes de aprehensión, y han aumentado también las sentencias condenatorias. Es decir, todos los indicadores de abatimiento de impunidad van en la dirección correcta en la Ciudad de México.
15: Sí, porque si no se mueven las ruedas a la misma velocidad, pues podemos tener ahí un problema, ¿no? Se detiene, tiene éxito la policía y después se nos van quedando por ahí en la tubería. Preguntarle, secretario Vázquez, ¿están golpeando la estructura, la base económica de la criminalidad?
0: Estamos trabajando en ello. Esto se hace de distintas formas y, por supuesto, es una herramienta muy útil. A nivel de gobierno de México, hay que ver la enorme potencia que ha ganado la Unidad de Inteligencia Financiera, su contraparte a nivel federal. También hay que decir que muchas de las investigaciones por temas financieros son de competencia federal exclusiva, y la ciudad puede hacer varias cosas al respecto y lo estamos haciendo. En primer lugar, poder identificar con claridad de dónde obtienen la mayor parte de sus ingresos las organizaciones delictivas. No es secreto para nadie que una de sus actividades delictivas principales es la venta de droga, de ahí que pongamos tanto énfasis en el combate al narcomenudeo, no por un tema contra las drogas per se, sino entendiendo que son las drogas una fuente de financiamiento importante. Hemos también, como sabes, lanzado estrategias contra la extorsión en sus distintas modalidades, que son formas también de hacerse de recursos las organizaciones, además, por supuesto, de la afectación que causa este delito en sí mismo. Y poco a poco vamos mejorando en las investigaciones ya propiamente por temas financieros. La Fiscalía abrió una unidad especializada en casos de fraude. Nosotros hicimos lo propio en nuestra unidad de de inteligencia cibernética, tenemos una subdirección ya de investigación financiera y patrimonial, trabajamos con la unidad financiera o de inteligencia financiera de la ciudad que está adscrita a la Secretaría de Administración y Finanzas, y hemos avanzado mucho en generar productos de inteligencia que los transmitimos ya sea a la UIF o a la Fiscalía General de la República para que comiencen investigaciones ya propiamente.
15: Pero, por ejemplo, extinción de dominio o estos temas de cancelar o cerrar lugares donde tengan detectado la venta de productos robados, secretario.
0: Así es, el combate a la piratería también es muy importante. Hemos dado cuenta con el Instituto Mexicano de la Propiedad Industrial de muchos aseguramientos, también con la Secretaría de Hacienda y las facultades que tiene delegadas de comercio exterior. Y hay que decir, en la ciudad hemos sido pioneros a nivel estatal de liberar órdenes de aprehensión, trabajo de investigación de la Secretaría, de la Policía de Investigación y la Fiscalía, órdenes de aprehensión por delitos de por operaciones con recursos de procedencia ilícita en contra de líderes delictivos. Uno de los líderes de la Unión Tepito, detenido el año pasado, enfrenta cargos por operaciones de recursos de procedencia ilícita construidos en investigación aquí en la ciudad. Entonces, poco a poco vamos avanzando en esa agenda que, como nos dice la experiencia internacional, es fundamental en el desmantelamiento de estructuras delictivas.
15: Secretario, yo no sé si el Colombia-Uzbekistán despierta así mucha pasión, pero supongo que usted habrá previsto ya el peor escenario incluso. ¿Qué ha dispuesto para mañana?
0: Tenemos un operativo robusto como el que se tuvo en el partido de México, no aflojamos el paso, es borrón y cuenta nueva para nosotros, independientemente del resultado positivo, y vemos este partido diferente, por supuesto, no es la inauguración del Mundial, pero hay un ánimo importante, es uno de los partidos de toda la Copa del Mundo que más boletos vendidos tiene, entonces va a haber que estimamos un lleno importante, y basta asomarse ahorita, lo puedo hacer yo a la ventana, y ver cómo está el Ángel de la Independencia, lleno de aficionados colombianos en este momento, en lo que ellos llaman el
15: banderazo. Ya están celebrando antes de jugar.
0: Parece que es una
15: tradición. Peor que nosotros, secretario.
0: En Colombia. Están echándole buena vibra a la selección. No es secreto para nadie. Tenemos aquí debilidad e inclinación por cualquier país de América Latina, así que le deseamos toda la suerte a Colombia el día de mañana.
15: Ya. Oiga, preguntarle, vi que mis compañeros de la página de internet subieron una nota de su policía cibernética, que está efectivamente a su cargo, de una nueva forma de fraude con paquetes que traen un código QR. ¿Es un tema preocupante este, secretario?
0: Son variantes a modalidades que hemos visto previamente, desde hace tiempo, incluso antes de que existieran muchos de los avances tecnológicos actuales, ha habido engaños con los servicios de paquetería. Esta, digamos que es una variante que permite la actividad tecnológica de ahora, y lo que pedimos en la alerta es que la gente tenga mucho cuidado, obviamente, el manejo de datos, cuando tocan a la puerta envían paquetes, y también cuando se les pide información. Lo que pasa muchas veces con los fraudes es que la estructura, digamos, central es aburrido, pero hay variantes. Pongo el ejemplo de los fraudes de vehículos por aplicaciones de redes sociales. Es exactamente lo que ocurría hace 40 años en la ciudad cuando se publicaban en diarios de segunda mano anuncios de vehículos. La metodología es exactamente la misma, lo que es que ahora es mucho más eficiente el contacto y la difusión a través de las redes sociales. Así que creo que sería aventurado hablar de algo absolutamente nuevo, pero sin duda la tecnología facilita muchos de estos procesos, como lo hace también en positivo, ¿no? Son las dos caras de esa moneda.
15: Entonces te llega un paquete a tu casa que no sabes su origen, mejor no lo abras, no te metes en líos. Secretario, uno de los éxitos que tuvo su policía es la detección de explosivos que venían efectivamente a la Ciudad de México. ¿Ha habido, digamos, o se ha repetido ese patrón? ¿Ha habido alguna otra amenaza de que vengan explosivos con ciertos grupos que han estado protestando en la capital, secretario?
0: No hemos detectado nada más. En este momento la Fiscalía General de la República continúa con las investigaciones de ese aseguramiento. Es un aseguramiento además que tiene antecedentes de uso de estos explosivos inmediatos, semanas antes en una protesta, y lo hemos visto en otras protestas similares que se han arrojado. Quizá recuerdes, en el campo militar hubo un episodio similar. Digamos, no quiero soslayar, pero digamos, no es algo nuevo, es parte de ese conocimiento, de esa experiencia, lo que permitió la detección, y seguimos pendientes de cualquier tema que pueda poner, sobre todo en riesgo a los manifestantes, y esa fue la valoración que se hizo. Sabíamos que la ciudad iba a tener muchas protestas, muchas movilizaciones, además propiamente del tema del estadio, y era vital que estas protestas se llevaran en paz y que no hubiera este tipo de acción directa que pudiera representar un riesgo más grande a la población. Esa fue la valoración que se hizo y de ahí viene el aseguramiento.
15: Hoy nos volvieron a bloquear Reforma.
0: Tuvimos un cierre en Reforma, como lo estamos teniendo ahorita con el festejo en el Ángel. Es una temporada que justamente convergen este tipo de expresiones, tanto las que están asociadas con el disfrute del partido, del estadio, de la Copa del Mundo, como las que buscan aprovechar, con una lógica, creo yo, bastante entendible, la plataforma mediática que ofrece la Copa del Mundo para visibilizar ciertas agendas. La instrucción que nos ha dado la jefa de gobierno, Clara Brugada, que nos dio en su momento la presidenta Claudia Sheinbaum, a todas las dependencias que participamos en esto, que es una labor conjunta, es una labor, vamos a decir, tanto del gobierno de México como local, es que nuestros operativos fueran orientados a que ambas expresiones, ambos ejercicios o el ejercicio de ambos tipos de derecho pudieran convivir. Obviamente hay riesgo de que se contrapongan y lo hicieran con el menor conflicto posible.
15: Secretario, muy agradecido por el enlace.
0: Al contrario, doctor, siempre un gusto y saludos a todas las personas que te escuchan.
15: El secretario Vázquez, secretario de Seguridad de la capital. Y bueno, pues antes de ir con Edna Jaime, le comento que México recuperó un documento, es un libramiento de pago del siglo XVI, firmado por Hernán Cortés, sustraído hace ya bastantes décadas y fue devuelto por Estados Unidos. Mi querida Edna, ¿cómo estás?
1: Muy bien, Leonardo, querido. No puedo despegarme del ambiente festivo del Mundial. Sé que estamos compitiendo contra un partidazo.
15: Estás compitiendo contra Messi, mi querida, que ya lleva 3 goles. Tú dirás.
1: Bueno, no quiero introducir nada que nos aleje del festejo. El gobierno federal anunció hoy que tenemos una reducción importante en delitos de alto impacto. Y yo en este ambiente festivo, Leonardo, me imagino qué sería este país con un Estado de Derecho bien plantado, con las instituciones que sostienen un Estado de Derecho bien plantado. No quiero, por supuesto, disminuir ni quitar mérito a este anuncio de 31% reducción de delitos alto impacto, homicidios, el mes que registró menos en lo que va del sexenio.
15: Estamos volviendo a los niveles del 2015, digo, tampoco hay que echar las campanas al vuelo, estamos simplemente rasurando el desastre en materia de seguridad que fue el sexenio de López Obrador.
1: Es ciertamente, y creo que lo que necesitamos es como empezar a construir un discurso distinto, y es porque la reducción de homicidios, Leonardo, puede ser capacidad, como el propio gobierno le ha llamado, de neutralizar a los elementos que más violencia generan, pero la pacificación tiene que ver con otros elementos. Entonces, ¿cómo podemos construir esa paz? Y yo creo que tiene que ver, Leonardo, con recuperación de territorio. Porque junto con reducción de homicidios, pues pueden venir como equilibrios criminales, ¿no? Que no necesariamente hablan de recuperación de territorio, de presencia de Estado donde más se necesita. Entonces, creo que debemos empezar a construir una narrativa de cómo construimos paz, y eso pues implica construir Estado, Leonardo. Capacidades de Estado, y creo que pues ese es el nombre del reto que tenemos frente a nosotros. Me parece que no es dato menor que en un ambiente de complejidad como es el manejo de masas, estemos ofreciendo a quienes visitan el país para presenciar un partido de fútbol pues un ambiente de cierta contención y seguridad. Entonces creo que el Estado mexicano conserva ciertas capacidades. Y la pregunta central, ¿cómo las exponenciamos, Leonardo? En el sentido no solo de contener homicidios, porque eso puede hablar de pax criminal, sino de cómo pensamos en innovaciones en temas de seguridad y en una agenda de paz que lleve a construir las instituciones que el país merece. Y no, y me imagino frente a estas imágenes festivas lo que este país puede hacer si tiene instituciones que nos garanticen a los mexicanos lo básico. No estoy pidiendo nada superfluo. Lo básico, seguridad, oportunidades, lo que está llamado a ser el Estado. Que tengamos un entorno donde podamos desplegar nuestras capacidades, Leonardo, en un entorno de armonía. Y creo que ya es tiempo de que nos planteemos esa agenda, porque los mexicanos lo merecemos. Enamorada de este país, un poco influida por el ambiente mundialista, pero reconociendo el potencial que tenemos, si planteamos la agenda correcta y si logramos sumarnos en temas muy concretos. Innovación pública para la transformación social. Sí.
15: Pues me parece espléndido tu comentario, mi querida Edna. Hiciste mejor papel que Messi, para que me entiendas.
1: Adiós. Gracias, Leonardo, querido. Adiós.
15: Cuídate. Cintia, nos vamos.
2: Nos vamos, doctor. Que tengan un excelente
15: ¿Cuánto
2: noche.
15: ¿Cuánto van? 3-0.
2: Van 3-0, doctor. Messi ahí goleando como siempre.
15: Bueno, con esto nos vamos. Cuídese y sea rabiosamente feliz. Se lo merece.
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1: Escocia ganó por la mínima. Escocia arrancó su participación mundialista con una sufrida victoria de 1-0 sobre Haití. El encuentro fue más complicado de lo esperado, ya que los caribeños mostraron orden y sacrificio durante gran parte del partido. Los escoceses encontraron el gol que les permitió quedarse con 3 puntos muy importantes. En torneos de este formato, lo más importante suele ser ganar, incluso cuando el desempeño no es brillante. Escocia requiere mejorar si quiere seguir con vida en la competencia.
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5: El Papa y los Reyes. España arropó y se volcó durante la visita que hizo el Papa León XIV por Madrid, Barcelona, Canarias y Tenerife. Y los Reyes y la familia real fueron grandes anfitriones del Papa estadounidense, quienes lo recibieron y lo acompañaron en esta visita apostólica. Tanto Leticia como la emérita Sofía usaron el llamado Privilège du Blanc, que les permite a las reinas católicas vestir de blanco frente a un pontífice. El rey Felipe VI resaltó la fortuna que el Papa hable español y que le resulte cercano todo lo relacionado a Iberoamérica y destacó.
6: La fe católica está enraizada en nuestro país y sin ella, bien lo sabéis, nuestra historia y nuestra cultura no se entenderían.
5: Los reyes fueron la cara de España ante su santidad. 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
1: A prender la tele. Por decreto habrá home office y suspensión de clases para los próximos partidos de México en el Mundial.
2: Tanto es tantito, defiende diputado local del PT, Tomás Zavala, su reloj Cartier de 400 mil pesos. Afirma que portarlo no es un delito y que no fue adquirido con su sueldo.
3: ¿Y reloj?
4: Se lo observó portando un reloj de lujo.
3: Pero preguntarle
4: cómo justifica la compra del reloj y compara su trabajo en el ejecutivo.
3: A ver, vamos con partes. Yo soy un hombre empresario desde hace 30 años más o menos.
1: Sacó la colección y durante la entrevista captan al diputado del PT con un Rolex de más de un melón y medio de pesos.
2: Si no es mía, no es de nadie. Tras derrota ante el PRI, Morena presenta 20 recursos para impugnar la elección en Coahuila. 17 son recursos locales, uno ante el INE y otros ante la Unidad de Inteligencia Financiera.
5: Lo que nosotros no podemos permitir adelante es que se vulnere la democracia de esta manera, que está en juego la legalidad íntegra del proceso electoral, pero también la libertad y la secrecía del voto, que es un valor fundamental para el respeto del sufragio.
1: Mantienen alianza Morena, PT y Partido Verde, alistan plan político integral rumbo al 2027. No aclaran si habrá o no alianza en San Luis Potosí.
2: Y la CENTE seguía y seguía, exige el magisterio que el gobierno federal demuestre voluntad política. Afirman que no se quiere dialogar.
6: Necesitamos que el gobierno federal demuestre voluntad política. Lo hemos dicho, no es minimizando ni criminalizando nuestra protesta como puede dar solución a nuestras demandas.
1: Con saludos cordiales, pero los ciudadanos ya están hartos de la CENTE y piden a las autoridades que tomen cartas en el asunto.
7: ¿Ya es uno harta de tanto pinche huevón aquí? Vengo de lejos caminando. Soy una persona discapacitada también. Harta de estos culeros. Chingada madre. Antes no les daban ni madres y estaban callados. Y ahora ladran y ladran y ladran los culeros. ¿Qué quieren? ¿Que el gobierno los esté manteniendo?
2: La maroma del chango, tras apoyar durante años a los normalistas de Ayotzinapa, ahora dice el senador de Morena, Gerardo Fernández Noroña, que le hacen el juego a la derecha.
8: Los 43 normalistas de Ayotzinapa y que Ayotzinapa hoy se preste a hacerle el juego a la derecha. ¡Qué fuerte, caray! ¡Qué fuerte! Yo entiendo. Soy un político demasiado caminado como para no entender que quieren usar ese escenario para sus fines.
1: Aunque el patrón no esté, Cartel Jalisco Nueva Generación mantiene liderazgos regionales tras muerte del Mencho, asegura secretario de Seguridad Federal Omar García Harfuch.
2: El matapolicías, Justicia de Estados Unidos, busca juzgar a Caro Quintero con un jurado anónimo y parcialmente aislado.
1: Con lo mucho que lo quieren, el FBI entrega a México documento del siglo XVI con firma de Hernán Cortés. Cancillería lo presenta en el Archivo General de la Nación.
2: No les vayan a cerrar el estrecho. Irán afirma que el acuerdo para poner fin a la guerra con Estados Unidos exige que Israel se retire del Líbano.
1: Más vale pedir perdón que pedir permiso. Morenista se cuelga del Mundial para promoción personal. El senador Carlos Lomelí repartió calendarios con su imagen y logo registrados por la FIFA.
2: Sigue haciendo historia. Lionel Messi se convierte en el primer futbolista en jugar al menos un partido en 6 Mundiales.
1: ¡Se la dejan ir aquí! Irak pierde 4-1 contra Noruega, pero anota su primer gol mundialista después de 40 años. La anotación anterior la consiguió aquí, en México 86.
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12: Liam Gallagher fue confirmado como nuevo embajador de Brighter Sound, una organización benéfica dedicada a apoyar a jóvenes talentos y futuros profesionales de la industria musical. Con sede en Manchester, la organización trabaja cada año con más de 1,000 artistas emergentes a través de talleres, mentorías y proyectos creativos que buscan abrir nuevas oportunidades dentro del mundo de la música. Como primera iniciativa conjunta, Gallagher participará en una campaña para recaudar fondos mediante el sorteo de los exclusivos Adidas Special LG Aquil SPCL, lanzados durante la gira Oasis Live 2025 y agotados en cuestión de horas. Porque cuando el rock apoya a las nuevas generaciones, todos ganan la oportunidad de llegar más lejos.
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0: Se abren las puertas del elevador. Ya está usted en el piso 6 de Grupo Fórmula. Yo soy Ricky Moreno.
1: Yo soy Sofía Enríquez.
0: Y vámonos, Sofía, con la información. El Mundial puede esperar porque vamos con un tuit directamente de Alessandra Rojo de la Vega, Sofía, que dice: nos acaban de sacar a golpes con palos, vidrios y armas de la zona rosa. Gente de Diana Sánchez Barrios acusa a la alcaldesa Alessandra Rojo de la Vega, y es que una riña entre comerciantes y personal de la alcaldía Cuauhtémoc, el cual realizaba un operativo en las inmediaciones de la colonia Juárez, Sofía, dejó el saldo de una persona detenida.
1: La Secretaría de Seguridad Ciudadana dio a conocer que funcionarios de la alcaldía estaban haciendo un operativo en inmediaciones de la colonia Juárez y llegaron a la calle de Génova para realizar este operativo, lo cual provocó una riña con comerciantes de la zona. Actualmente, elementos de la policía capitalina están resguardando al personal de la alcaldía afuera de las instalaciones de la Secretaría de Seguridad Ciudadana, esto en la calle de Liverpool.
0: Así es, la alcaldesa de la Cuauhtémoc, Alessandra Rojo de la Vega, dijo que ella y su personal fueron agredidos con palos y otros objetos y atribuyó los hechos a la diputada local y lideresa de comerciantes en el centro histórico, Diana Sánchez Barrios. Sofía, Diana Sánchez Barrios, también dice comerciantes ambulantes también, Sofía.
1: Comerciantes ambulantes,
0: ¿verdad? O sea, el tema es, mañana tenemos un partido aquí en el Estadio Azteca, mañana juega Colombia, que ha generado pues gran expectativa, Sofía. Los colombianos desde hoy mismo estaban
1: en el Ángel.
0: En el Ángel, justamente.

0: ahí claramente se ve que es la zona de la colonia Juárez, en la alcaldía Cuauhtémoc, y ahí se ve que se suben a una motocicleta y alcanzan, pues, se alcanzan a huir, Sofía. Afortunadamente creo que no pasó a mayores, no pasará algunos golpes, y como dice el reporte de la Secretaría de Seguridad Ciudadana, hay una persona detenida. Sofía, también en redes sociales circula nuestra compañera Suena Uresti y posteó una foto, una fotografía de Irving Pineda, también compañero periodista, donde presuntamente viajaba la alcaldesa de la Cuauhtémoc, Alessandra Rojo de la Vega, y también se le ven, pues, Sofía, los cristales rotos.
1: Con los cristales rotos. Ahí justamente está. El tuit de Alessandra es de hace una hora, de las 9 de la noche. Esto es un breaking news, y además en desarrollo, la información en desarrollo. Entonces, si se actualiza, si ella comparte algo más de información durante el programa, pues ya lo estaremos
0: así
1: comentando.
0: Así es, correcto, Sofía. Bueno, vamos a seguir con temas, pues sigamos con estos temas muy parecidos, Sofía. Imposible seguir hablando de la CENTE, tenemos que seguir con la CENTE. No se preocupe, vamos a platicar del Mundial, pero vámonos mientras con la CENTE, Sofía, porque la CENTE...
1: No se ha ido, ayer preguntabas, sí, que si ya se habían ido.
0: No me quedaba claro,
1: no se han ido.
0: La respuesta me llegó.
1: Sigue un contingente más pequeño, pero ahí siguen. Hoy estuvieron bloqueando en la zona del Caballito, en la esquina justo de Reforma e Insurgentes y en las inmediaciones del Ángel. Ellos insisten en hacer un llamado a la presidenta Sheinbaum para retomar el diálogo directamente con ella. Y Elvira Veleses, dirigente magisterial de la sección 14 de Guerrero, rechazó que ellos hayan recibido financiamiento a título personal o que estén luchando por intereses particulares, y le insiste al gobierno que demuestren voluntad política.
2: El gobierno federal lo único que está evidenciando, replegando claramente, están las fuerzas represoras del Estado, resguardando, poniendo vallas, hostigando a los compañeros. No es como van a solucionar las demandas centrales. Ratificamos nuestra huelga nacional.
0: Ahí está la voz de la dirigente de la sección 14 Guerrero, Elvira Veleses. Pasadas las 2 de la tarde, los activistas de la coordinadora se retiraron a su plantón en el centro de la Ciudad de México, Sofía, y de nuevo retomar este tema, recordar que mañana tenemos partido aquí, México, Colombia, aquí en México,
1: Colombia-Uzbekistán,
0: que sin duda atraerá muchísima gente a los FanFest. Y hay que estar muy al pendiente de las movilizaciones de mañana. Creo que se acerquen a las inmediaciones del estadio.
1: Y lo decíamos al arranque del programa, en la introducción, salió un decreto que manda o que decreta home office para, igual que la semana pasada, home office para las oficinas de gobierno. Se hace un llamado a las empresas a que hagan lo mismo, pero mañana funciona de la siguiente manera. Mañana 17 de junio, a partir de las 3 de la tarde, las oficinas de gobierno no esenciales, home office. Se van a sus casas, ¿por qué? Porque hay un partido en la Ciudad de México a las 8 de la noche.
0: Ya lo alargaron para el próximo partido también, Sofía. Salió el comunicado para este y para el próximo.
1: Sí, para Guadalajara.
0: Exacto.
1: Para Guadalajara, que es donde se van a llevar a cabo los partidos. Pero aquí en Ciudad de México, mañana, como se juega en el área del Estadio Azteca y todo eso se complica bastante, a partir de las 3 de la tarde, home office para el gobierno.
0: Y se cancelan las clases vespertinas.
1: Y se cancelan las clases vespertinas por la misma razón.
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0: Toda la información, Sofía, toda la información sobre el partido de Colombia-Uzbekistán, pero antes, Sofía, ¿qué pasó en la mañanera? Vámonos con el primer enlace. ¿Con quién empezamos, Sofía?
1: Pues con Israel Aldave. ¿Qué pasó? ¿Qué dijo hoy la presidenta? Israel, buenas noches.
4: ¿Qué tal, amigos de Piso 6? La presidenta de la República, Claudia Sheinbaum, se volvió a referir al caso del estado de Sinaloa, en donde el gobernador Rubén Rocha solicitó licencia luego de ser acusado por las autoridades norteamericanas, junto con otros funcionarios y exservidores públicos de esa entidad, de nexos con el crimen organizado. Reiteró la titular del Ejecutivo que hasta este momento las autoridades norteamericanas no han enviado ninguna prueba que sustenten sus dichos en contra del mandatario morenista. Dijo que de continuar esta situación, los Estados Unidos podían promover un juicio de extradición, pero que hasta este momento no hay ninguna prueba que sustente estas acusaciones en contra de Rubén Rocha. Por otra parte, la titular del Ejecutivo se refirió justamente a la situación que priva en aquella entidad, y fue el secretario de Seguridad, Omar García Harfuch, quien dio cuenta de que antes de que fuera abatido el líder del cártel Jalisco Nueva Generación, Nemesio Ceguera Cervantes, alias El Mencho, estaba financiando al cártel de los hijos del narcotraficante Joaquín El Chapo Guzmán. La presidenta de la República, en el martes de la seguridad, destacó por otro

0: Otra parte, la reducción del homicidio doloso en 46%, e hizo un amplio reconocimiento a todos y a cada uno de los miembros del Gabinete de Seguridad. El reporte con las imágenes de Jorge Aguilar.
1: Oye, Sofía, fuerte declaración del secretario de Seguridad decir que el Jalisco Nueva Generación financiaba la chapiza, ¿no?
2: Y que todavía tiene territorios y líderes fuerte, muy identificados.
1: Es decir, no perdamos este comentario, pues lo oficializó, ¿no? Uh-huh. O sea, se hizo ya oficial lo que se sabía o se especulaba, que si el cártel de Sinaloa estaba en conflicto, que si tenía algún aliado estratégico. Me parece hoy muy fuerte la declaración y hay que darle seguimiento. También, Sofía, ¿fue hoy cuando se dio a conocer lo de la baja en la disminución? ¿Fue ayer?
2: Hoy dan las cifras de homicidios dolosos, 47 homicidios diarios. Es el mes con menos homicidios de todo el todo lo que va del sexenio. Mayo. Este mayo de 2026, es el mes más bajo de todos los meses que ha estado la presidenta Sheinbaum. Y si comparamos con el presidente López Obrador, septiembre de 2024, es prácticamente la mitad.
1: Oye, Sofía, ¿y crees que el efecto mundial nos llegue a tener un récord histórico en junio? Tal vez, puede ser.
2: Puede ser, habría que ver también un poco los históricos de junio.
1: No olvidemos, Sofía, que hace justo antes de empezar la Copa del Mundo, antes de la inauguración, hubo un llamado.
2: Con lo que se decía.
1: Que lo que se decía, que por aquí comentamos la nota del periodista internacional que se decía.
2: De Joan Grillo, me parece.
1: De Joan Grillo, justo, Sofía. Qué buena memoria de Joan Grillo, que decía que los cárteles habían pactado una tregua de no meterse con los visitantes, respetar la FIFA, etcétera. Veamos y estaremos pendientes si esto tiene consecuencias, si esto nos ayuda a tener otro mes histórico. No es echar las campanas al vuelo.
2: Al menos las cifras preliminares sí se han dado varios días con cifras bastante bajas. Por ejemplo, antier, me parece, se registró una cifra de 28, 29, que son de las cifras más bajas del sexenio.
1: Bueno, entonces, ahí está, Sofía. Bueno, vámonos mientras seguimos con la 4T. Vamos con Morena. Dará a conocer este miércoles su plan político para elegir coordinadores estatales en defensa de la 4T. Sara Pablo, buenas noches.
3: ¿Qué tal, amigos del Piso 6? Este miércoles Morena y sus aliados, el PT y Partido Verde, lanzarán la convocatoria para elegir a los 17 coordinadores de defensa de la transformación en los estados donde se renovará la gubernatura en el 27. La presidenta morenista Ariadna Montiel señaló que hay mucho ánimo y unidad. Cuestionada por qué se emite la convocatoria en pleno mundial, dijo que la militancia no tiene vacaciones. Ya la secretaria de Elecciones y Tlali Hernández ha adelantado que el registro inicia el lunes 22 de junio y será presencial y vía digital. El reporte que tengo, muy buenas noches.
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1: Ya estamos de regreso. Encuesta, Sofía, antes de irnos, 55-45-00-92-20. ¿Quién será el campeón goleador del Mundial? Messi, Mbappé, Haaland. Y tenemos que meter a un mexica, Raúl Jiménez.
2: Y antes de la encuesta tenemos que dar rapidísimamente el contexto. Hoy gana Argentina 3-0 contra Argelia con un hat-trick de Lionel Messi, que además lo hace llegar a 16 goles, poniéndose como líder goleador de los mundiales junto a Miroslav.
1: No, ya empató, ¿no?
2: Junto a Miroslav Klose.
1: Entonces, Miroslav Klose.
2: Tiene 16 en el primer partido. Así que ahora sí, ¿tú por quién votas?
1: Yo.
2: Haaland, Messi.
1: Yo, Raúl Jiménez.
2: ¿O Mbappé?
1: Oye, quiero mandar un saludo a mi amigo Eric, que él ya votó y votó por Haaland.
2: Haaland, que hoy jugó muy bien.
1: Jugó muy bien.
2: Vamos a votar por Haaland.
1: Metió un gol tipo Cuauhtémoc Blanco, ¿eh? Tipo Cuauhtémoc Blanco. Ahí se los dejo de tarea. Vamos un corte y regresamos aquí al piso 6 de Grupo Fórmula.
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7: Australia sorprende al mundo. Llegó la primera gran sorpresa de este verano del 2026. Australia derrotó 2-0 a Turquía, en un resultado que pocos esperaban antes del silbatazo inicial. Los australianos fueron efectivos, sólidos en defensa y aprovecharon sus oportunidades para llevarse una victoria histórica. Este resultado demuestra que en el torneo cualquier selección puede competir al máximo nivel si ejecuta bien su plan de juego. El evento apenas comienza y ya dejó su primer golpe inesperado.
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15: Antes de Qatar 2022, Youssoufa Moukoko ya había roto una marca importante. El delantero alemán se convirtió en el jugador más joven del siglo en disputar una Copa del Mundo al debutar con apenas 18 años y 3 días de edad. El futuro del fútbol también tiene cita con el presente.
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1: Ya estamos de regreso, Sofía. Y ahora sí, modo mundialista activado. Gran día. Y solamente comentar que se está desarrollando el partido de Austria contra la selección de
2: Jordania.
1: Jordania.
2: Y acaba de anotar Austria.
1: No acaba de anotar, hace unos momentos.
2: Ah, bueno.
1: Para no violar las leyes de la FIFA.
2: Ah, sí, sí, sí.
1: Curioso.
2: Y yo creo que va a anotar Austria
1: primero. Con fines
2: primero.
1: Deportivos, yo creo
2: yo
1: que Austria...
2: Yo creo que a lo mejor puede anotar Austria.
1: Austria está jugando muy bien. Yo creo que debe consolidar 1-0 en los próximos minutos, dado que está muy bien jugando.
2: Tengo una visión.
1: Tengo una visión. Vengo del futuro, Sofía. Vengo del futuro. Y además, aprovechando que venimos del futuro, los récords que se han roto el día de hoy, después de ayer de vivir una jornada de puros empates, Sofía, hoy, por fin... Empezamos a ver los goles.
2: De empates, de sorpresas, de rompequinielas. Veníamos ayer,
1: sí,
2: de decepciones.
1: Hoy,
2: ayer decíamos que
1: sorpresa.
2: Eran pocas las selecciones europeas que habían ganado. Hablábamos, sí, de Alemania con su 7-1 y hoy dan manotazo en la mesa.
1: Aunque, Sofía, sufrimos, porque los primeros 60 minutos del Francia-Senegal, 0-0, Sofía, un Senegal perfectamente bien planteado, muy parecido a la estrategia de Cabo Verde, es decir, salían a defenderse, salían a no sé si te fijaste, Sofía, encapsulaban a los jugadores de Francia en cuanto tenían el balón, llegaban de 2 o hasta 3 a quitarles, a pelearles el balón de una manera muy efectiva, que les duró 60 minutos. Yo personalmente, Sofía, creía que iba a pasar un España-Cabo Verde, que íbamos a ver una Francia y que siempre inflada por los números, una Francia de esta que, como está Mbappé, ya la van a hacer, afortunadamente.
2: Mbappé, que además tiene un mal primer tiempo.
1: Muy mal primer
2: muy
1: tiempo.
2: Mal
1: no,
2: primer...
1: Muy mal 60 minutos, Sofía.
2: Sí, del primer tiempo, o sea, y hasta el 60.
1: 45
2: sí,
1: más
2: ¿no?
1: 15, son una hora donde no se veía Mbappé. Se empezaba a cuestionar si Mbappé venía en su mejor nivel, cuando de repente... Kylian Mbappé brilló con un doblete espectacular, Sofía, al 66, porque los primeros...
2: Al
1: 60 empezaron a activarse.
2: Le habían marcado, hay una ligera polémica por ahí antes, un penalti que no le marcan,
1: no le
2: para
1: marcan.
2: Muchos.
1: Un
2: sí
1: bar,
2: es, parece
1: un bar.
2: Que no, parece que nada más lo toca tantito, que en algunas tomas no parece, ya después cae el gol, el primer gol de Mbappé, bastante impresionante. Él, en ese momento, a esa hora... Bueno, no, más bien, ahora es el tercero más goleador de todos los mundiales, pero lo que sí hizo hoy es que ya es el máximo anotador en la historia de Francia.
1: Con 58
2: goles. 58 goles. Hoy rebasó a Giroud, Oliver Giroud.
1: Y de aquí es su primer partido. Es decir, va a poner un nuevo estándar para la selección francesa. Llegó a 14 tantos mundialistas, con los cuales superó a Lionel Messi en ese momento.
2: En ese momento. Termina el partido 3-1. Un gol de Senegal bastante bueno. Bastante bueno el gol de Senegal. Sí. Iban 2-1 en ese momento. Yo pensé que quizá podía ahí Senegal meterle acelerador, pero de inmediato llega el golazo también de Kylian
1: Mbappé. Al
2: 95 para el 3-1 y con eso se cierra.
1: Me parece que ninguna sorpresa, Sofía. Me parece que la quiniela así estaba. Me parece que vemos a un Francia pues con muchas posibilidades. Y luego de ahí nos vamos al Irak-Noruega. Sofía, se jugó en Boston. Noruega regresa después de 28 años.
2: Su estrella, Erling Haaland.
1: Que a la vez, Sofía, no sé si viste, Haaland y otros dos jugadores son hijos de otros tres jugadores que jugaron en el Mundial del 94. Primera vez que sucede que tres papás juegan en la selección el mismo partido en la inauguración, y esto se repite por Estados Unidos 94 y ahora el Mundial tripartita. Entonces ahí tenemos un récord más, sumándole el gol de Irak, que fue un golazo de cabeza contra estos vikingos, es la única palabra de escribir al equipo de Noruega. Estos vikingos, le mete un golazo por la cabeza Irak, haciendo su primer gol, Sofía, desde México 86. Otro récord que se rompe desde México 86. Irak logra anotar otro gol por fin en la selección, y después de ahí ya fue bajadita para Noruega, le mete tres pepinos más. Me parece que ninguna sorpresa. Yo no esperaba una Noruega tan fuerte, Sofía. Tengo aquel recuerdo de aquella Noruega del 94, que era una muy buena Noruega, y siempre en las medias tablas, pero me parece que, Sofía, como dice tu tío de antes, cuidado con Noruega. Ese que no ve el Mundial.
2: No, y cuidado con Haaland, sobre todo. Haaland mete dos goles.
1: Mbappé uno muy parecido al de Cuauhtémoc Blanco, Sofía, el Bélgica, contra el 1-0 contra Bélgica. Cuando Cuauhtémoc en el poste derecho se le pega con el pie interno, y la mete, así la mete, pum. Se ve que Haaland admira a la selección mexicana.
2: Seguramente. Sí, seguramente.
1: Y luego de ahí, nos vamos. La joya de la corona.
2: Sí, si alguno tenía también la esperanza de que Argelia le diera un poco de batalla a Argentina, imposible con un Lionel Messi tan enrachado, que de hecho le anulan un gol al minuto 5 por fuera de lugar, después le anulan también un gol a Argelia, y de ahí, igual que con Noruega, de bajadita para Argentina, Lionel Messi, que además está él como portero de Argelia, el hijo de Zinedine Zidane, que juega, y la cantidad de memes que hay diciendo, no es justo, mi hijo no tiene manos.
1: Oye, pero no solamente los memes, los comentaristas en la transmisión cada momento nos recordaban, tu papá está llorando, tu papá está triste, porque le está haciendo una actuación muy deficiente, Sofía, me parece que...
2: Contribuye sobre todo en el segundo gol, me parece ese de rebote.
1: Viene a ras de suelo, mal. En vez de tomarlo, no logra, le pega en la cintura, en vez de las manos, no lo logra atrapar, le rebota, y un Lionel Messi... que no puedes hacer esos errores frente a Lionel Messi, lo huele el error, llega, empuja y mete el gol, Sofía, y luego de ahí un hat-trick, tres goles continuos en el mismo partido, y deciden sacar a Lionel Messi, no tenía sentido que jugara más ante esto, y de ahí empiezan, Sofía, los récords. Con su gol ante Argelia, Lionel Messi, por ejemplo, se convierte en el único jugador en toda la historia de las Copas del Mundo que ha marcado a 11 selecciones diferentes. Ahí te va. Lionel Messi le metió un pepinos a Serbia, a México, a Nigeria, a Bosnia, a Irán, Croacia, Australia, Holanda, Francia, Arabia Saudita y Argelia, ahí están los 11.
2: En mundiales.
1: El que tenía el récord era Jürgen Klinsmann, Ronaldo Nazario, Miroslav Klose con 10. Entonces, Lionel Messi, ahí está un récord de Lionel Messi. 11 goles, un gol a diferentes selecciones, a 11 diferentes selecciones. Ahí va el primer récord, Sofía.
2: Y aprovechando para hablar otra vez de los récords de Lionel Messi, hoy Messi se convierte en el primer jugador en jugar en 6 Copas del Mundo. Recordemos que está Memo Ochoa, que también lleva 6 copas, pero él no jugó. O sea, él no ha jugado su partido, Cristiano mañana será también parte de este grupo de jugadores, pero Messi, al haber jugado antes,
9: sí,
2: se convierte en el primero. Y no sé si has visto que traen unos parches.
9: Sí, sí, sí.
2: Traen parches, una de las cosas que cambiaron en este Mundial.
9: Sí.
2: Además de que son tres sedes, son 48 equipos, hay sí, 104 partidos. También hay parches diferentes para las camisetas. Hay parches negros con blanco y blanco con negro.
9: Y depende de si eres debutante o si ya habías jugado un Mundial.
2: O, por ejemplo, selecciones que nunca han logrado conquistar el título, van en color negro con letras blancas o en blanco con letras negras.
9: Sí.
2: Esos son los tristecitos, sí, ¿no?
9: Nosotros.
2: Nosotros.
9: Nosotros, México.
2: Hay un parche Legacy que está en el parche del portero de uniforme verde, este denominado Legacy Patch o parche leyenda. Está reservado para los futbolistas que han disputado 5 ediciones de la Copa del Mundo. Este está, por ejemplo, Cristiano Ronaldo, Lionel Messi, Guillermo Ochoa.
9: ¿Nosotros?
2: O Manuel Neuer. Ahí, por ejemplo, estaba Muslera, el de Uruguay,
9: ¿sí?,
2: que lo iba a usar y le dijeron no, porque hubo unos partidos en los que tú no jugaste, unos mundiales donde no tuviste acción, entonces regresa a tu parche.
9: Oye, y yo vi, ahí lo estamos viendo para los que nos acompañan en la señal del streaming de Grupo Fórmula, estos parches que ven, en el partido que fui, ven, cuando compras la playera en el estadio, trae los parches.
2: Y no puedes pedir que te lo...
9: No, seguro sí, seguro sí. Pero si compras la playera en el estadio, ya trae el parche.
2: Hay parche de debutante, como bien decías, que dice debut y sirve para señalar a los que juegan por primera vez. Seguramente a Gilberto Mora.
9: Sí, claro, claro.
2: Trae ese,
9: oye,
2: ese
9: Sofía.
2: Y los campeones del mundo, que por ahí decían, ¿por qué ellos traen un parche dorado? Pues
9: porque han sido campeones del mundo, que es Uruguay, Brasil, Alemania, Francia, Argentina...
2: Inglaterra.
9: Y Italia, en paz descanse. Italia podría
2: Italia,
9: traer.
2: Italia, pues, en su casa.
9: Podría traer uno de esos.
2: Que compren su playera y se peguen su parche.
9: Oye, Sofía, con el doblete ante Argelia, Messi, 38 años y 357 días, se convierte en el jugador más veterano en toda la historia de las Copas del Mundo, en marcar 2 goles en un mismo partido, supera al mítico Roger Milla, de 38 años en el Mundial del 90. Los récords, ahora sí, Sofía, pues ya cualquier cosa que haga Messi, Ronaldo y Mbappé van a ser récords, ¿no? O sea, ellos van a estar superándose, poniendo nuevos récords. Ahí está. Yo, Sofía, dejo esta... Mañana le voy a preparar la encuesta de mañana. Ya usted ya le dijimos cuál es la encuesta de hoy, 5545009220. La encuesta de hoy es... ¿Quién va a ser el campeón de goleo? Ya dijimos Haaland, ya dijimos Mbappé, Lionel Messi y nuestro
2: Raúl
9: querido
2: Jiménez.
9: Raúl Jiménez, que lleva un pepino también, ahí me gusta eso. Pero mañana, Sofía, yo creo que mañana que veamos ver a jugar a Cristiano Ronaldo, la pregunta directa. ¿Es usted de Messi o es usted de Cristiano Ronaldo? Se abrirá el debate, se abrirá la polémica. Pero ganará el mejor.
2: Mañana a las 11 de la mañana debuta Cristiano Ronaldo contra Congo. Entonces, a ver cómo le va. Y complicadísimo después de lo que hizo hoy Messi.
9: Complicadísimo, complicadísimo. Ahora, Sofía, con esta Argentina, mañana también podremos comparar porque se dice que Portugal tiene un muy buen equipo. Los que saben decían que la Argentina no la veían tan firme, tan sólida. Pero yo creo que después de este resultado, que de nuevo, Argelia se defendió, ¿eh?
2: No, incluso hay algunas declaraciones por ahí que andan dando vuelta en la prensa que dicen que Portugal trae tan buen equipo que el que les estorba un poco es Cristiano. Que Cristiano tenga que ser titular.
9: Porque el momento es el mejor momento de muchos.
2: Eso mismo dije yo hace rato. 5 buenos minutos de...
9: Sofía,
2: pues tengo... 5 buenos minutos de Cristiano son mejores que 90 excelentes de cualquiera.
9: Uno de Alexis Vega es el de 20. 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
23: Los padres exigentes suelen creer que impulsan a sus hijos hacia el éxito pensando que el elevar constantemente las expectativas los motivan a superarse. Sin embargo, cuando la exigencia no está equilibrada con comprensión, puede generar presión excesiva, miedo a equivocarse y baja autoestima. En lugar de fortalecerlos, este estilo de crianza puede apagar la motivación natural y la alegría de aprender. Educar no es solo exigir resultados, sino también reconocer los logros, validar el esfuerzo y permitir que los niños cometan errores sin miedo a ser juzgados. sesgados. Los errores son parte fundamental del aprendizaje y del crecimiento emocional. El amor en la crianza no se mide por calificaciones o resultados perfectos, sino por el acompañamiento constante, la escucha y la seguridad emocional que se brinda en cada etapa de desarrollo. 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
2: Se diluye la actividad del día 6 de la justa mundialista, que en este momento cierra la actividad con el encuentro entre Austria y Jordania. Pero antes, la selección argentina se presentó con una contundente victoria de 3-0 sobre Argelia, siendo la gran figura, ¿quién más sino Lionel Messi, con un hat-trick con el que superó al alemán Miroslav Klose para convertirse en el máximo anotador en la historia de los mundiales? El partido, sin embargo, no estuvo exento de polémica, pues el astro argentino cometió una plancha por detrás en la primera parte que ni siquiera fue revisada por el VAR, en una jugada que parecía cumplir perfectamente con los elementos para ser juzgada como tarjeta roja. Mañana será turno de la presentación de Portugal y Cristiano Ronaldo ante Congo e Inglaterra frente a Croacia. Soy Ángel Ricalde y en Fórmula Deportes somos locales.
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4: Ya estamos de regreso aquí en el piso 6, Sofía. Bien decimos, mañana hay partido. Mañana el Estadio Ciudad de México de nuevo vuelve a recibir un partido más del Mundial y desplegarán más de 11,000 policías para el Colombia-Uzbekistán. La información con mi estimado Ulises Soriano. Cuéntanos, buenas noches.
5: Amigos de Piso 6, muy buenas noches. Más de 11,000 policías custodiarán el partido entre Colombia y Uzbekistán el día de mañana en el Coloso de Santa Úrsula. Todos estos elementos estarán desplegados no solo en este punto de la Ciudad de México, sino también custodiarán el Fan Fest del Zócalo, así como otros puntos de la ciudad donde están dispuestas las pantallas para ver este partido. Mientras tanto, los colombianos ya festejan en el Ángel de la Independencia, pues que prácticamente están a menos de 24 horas de ver a su selección en este Coloso del Santa Úrsula, donde los reyes se vuelven dioses. Amigos de Piso 6, también se implementará el dispositivo de última milla para la entrada de los aficionados con boleto en mano, y por supuesto el operativo Cometa, que evitará que la gente introduzca prácticamente artefactos explosivos o bengalas al Estadio Ciudad de México. Y nosotros estaremos muy pendientes. Buenas noches.
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4: Seguimos, y como le informamos al principio del programa, la Secretaría de Seguridad Ciudadana reportó una riña entre comerciantes y personal de la Alcaldía Cuauhtémoc, y por eso le agradezco mucho que esté en la línea con nosotros la alcaldesa de la delegación Cuauhtémoc, Alessandra Rojo de la Vega. Alcaldesa, buenas noches. Antes que nada, ¿usted se encuentra bien?
6: Sí, buenas noches. Con algunos golpes, pero bien, aquí en la Fiscalía presentando denuncias todos los trabajadores de la Alcaldía y yo también en la Fiscalía de Cuauhtémoc.
4: Alcaldía, nos reportaron que estaban en un operativo en la calle de Génova cuando se arrancó esta riña. Vemos en redes sociales de parte, me parece que de su equipo, donde pues literalmente a palos, los reciben a palos, se acercan los comerciantes. ¿De qué iba el operativo, alcaldesa?
6: Así es, mira, ni siquiera era un operativo de los que solemos hacer, ¿no? Era una situación de recorrer la zona rosa, los establecimientos, y traíamos notificaciones, papeles firmados por la alcaldía para pedir el reordenamiento de la zona. ¿Sí? No traíamos ni camionetas, no se retiraron cosas. Es más, puse un pie en la calle de Génova, ¿sí?, la calle peatonal.
4: Sí.
6: Cuando de pronto se aparecieron más de 40 bandidos criminales con cubrebocas a empujarnos, a quitarnos celulares. Algunos perdieron sus celulares, bueno, se los robaron. A mí me pegaron para quitarme el celular, se me cayó, y nos empezaron a golpear con palos, con piedras, con botellas de cerveza, de vidrio. Y pues la Secretaría de Seguridad Ciudadana está a media cuadra, literalmente. Por eso el comunicado que saca la Secretaría, nada que ver. Lo que pasa es que pues los que íbamos, que éramos muy pocos, de hecho éramos menos de 10 personas, pues no creímos necesario, porque no era un operativo de mayor magnitud, aunque sí le avisé a las 5 de la tarde a la policía de la ciudad que íbamos a ir y que nos acompañaran, porque sé que esa zona la tiene Diana Sánchez Barrios, diputada de Morena. que son unos mafiosos que cobran piso y que pues con completa impunidad. No quisieron acompañarme, la respuesta fue que me comunicara con César Cravioto. No sabía que la Secretaría de Seguridad Ciudadana dependiera de César Cravioto. Y pues no me comuniqué con el secretario, yo no tengo comunicación con él hace mucho. ¿Sí? Me comuniqué con la jefa de gobierno, tampoco tuve respuesta. Fuimos y pues nos recibieron a palos, ¿no? A palos, a pedradas y muy lamentable, porque no solo recibí golpe yo, sino todos los funcionarios que están golpeados aquí denunciando. Y que, pues, por hacer nuestra labor, ¿no? Por cumplir con la ley.
7: Sí. Alcaldesa, justamente nos dice, está en la fiscalía presentando una denuncia. Usted señala directamente a Diana Sánchez Barrios, esta líder de comerciantes, además de ser política de Morena. ¿La denuncia es contra quien resulte responsable o es directamente contra ella?
6: Contra los dos. Contra ella y contra quien resulte responsable. Sé perfectamente y ubico a la gente que es líder de Prodiana AC. Inclusive ella me comentaron que ya subió videos diciendo tonterías. La orden fue esperarnos, ¿no? Lo preocupante es que ya sabían que íbamos a ir y que nos recibieron con palos, gente borracha, criminales, con cubrebocas. Y lo que me parece más lamentable es que está a media cuadra de la Secretaría. Ellos, la Secretaría de Seguridad Ciudadana, se lesionan, salen tres policías lesionados porque, pues, algunos cuando se echan a correr, yo me fui a mi coche, ¿no? Cuando algunos se echan a correr.
4: Que resultó con un vidrio roto, ¿correcto, alcaldesa?
6: Correcto, pero ese es el coche de la directora de seguridad de la alcaldía.
4: Ya, ok.
6: El mío está blindado, no lograron hacerle mayor daño. Okay. Hubo un par de golpes en la parte de atrás. Pero cuando parte del equipo corre a la Secretaría, porque está a media cuadra de Génova, ahí en Liverpool, Secretaría de Seguridad Ciudadana, pues es cuando lesionan a otros policías. Pero el operativo no tenía nada que ver con la Secretaría de Seguridad, no nos quisieron acompañar, que quede claro. Yo les avisé, tengo las capturas de pantalla, tengo los mensajes, tengo las llamadas sin respuesta al secretario Pablo Vázquez, las mensajes sin respuesta a la jefa de gobierno. Me parece lamentable porque pues estamos cumpliendo con nuestra labor. Entonces, pues sí que quede claro, voy a subir un video a mis redes sociales en unos minutos más con las pruebas de todo lo que estoy diciendo.
4: Muchísimas gracias, alcaldesa. Bueno, pues antes que nada, qué bueno que usted está bien. Y si nos permite, pues seguiremos en contacto. Mañana día, un reto grande tendrá usted ahí en la alcaldía porque los festejos del Colombia-Uzbekistán. Entonces, usted mantendrá este operativo durante todo el Mundial.
6: Por supuesto que sí, todos los días seguiremos cumpliendo con la ley y estando en las calles.
4: Perfecto, alcaldesa. Ahí está la alcaldesa Alejandra Rojo de la Vega. Muchísimas gracias, alcaldesa.
6: Gracias a ustedes, saludos.
4: Buenas noches. Pues ahí está Sofía, ahí está en voz de la alcaldesa lo que pasó, pendientes de sus redes sociales y vamos a ver qué es lo que pasa en estos temas, Sofía.
7: Sí.
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4: Bueno, pues ahí está la información, Sofía, agradeciendo a la alcaldesa que tuvo la generosidad de tomarnos la llamada. Y vamos a seguir con información, Sofía, porque en el tema nos quedamos platicando en horas previas a que se vuelva a abrir el estadio El Coloso de Santa Úrsula, antes el Estadio Banorte, antes el Estadio Azteca. Sofía, el tema de los propietarios de los palcoavientes, esta palabra que no existía y que me encanta usted estarlo utilizando, pues de nuevo impidió a los propietarios ingresar con alimentos y bebidas. Boleto sí, botellita de agua que permite la FIFA sí, pero cheves, refresco, pizzas, salchipulpos no.
7: Que medidas cautelares, nada de eso. El juez ya les dijo que no. Y tú tienes el reporte completo, Juan Antonio Jiménez, buenas noches.
8: ¿Qué tal, amigos del piso 6? Los propietarios de palcos y plateas estarán impedidos por tiempo indefinido para ingresar con alimentos y bebidas al Estadio Ciudad de México, así como para hacer uso de sus lugares de estacionamiento. El juez primero de distrito en materia civil, Osvaldo Alejandro López Arellanos, le concedió la suspensión definitiva al grupo Yamani contra las medidas cautelares que otorgaron dos juezas a la Asociación Mexicana de Titulares de Palcos y Plateas, ya que pueden comprometer la organización del magno evento futbolístico, pues incumpliría con los acuerdos con la máxima autoridad del fútbol, es decir, con la FIFA. Agregó que la suspensión permitirá que el certamen deportivo se realice en los términos que se encuentran ya establecidos desde que se hizo del conocimiento a los comités de cada país participante. Hasta aquí el reporte.
4: Muchísimas gracias, Juan Antonio, y vámonos, seguimos con los temas del Mundial. Sofía, la calor. La calor está insoportable en la Ciudad de México.
7: Vamos al tema de la seguridad. que asegura el gobierno de la Ciudad de México que cuenta con seguridad y capacidad operativa en el Mundial. Y Raquel Flores nos tiene los detalles. Raquel, buenas noches.
9: Amigos de Piso 6, la Ciudad de México recibió la inauguración del Mundial de Fútbol con condiciones de seguridad y capacidad operativa que permitieron a miles de visitantes nacionales y extranjeros disfrutar las actividades programadas en orden y tranquilidad, aseguró la jefa de gobierno Clara Brugada al presentar el informe mensual de seguridad correspondiente al mes de mayo, que registró una disminución del 65% en los delitos de alto impacto. La mandataria local destacó que la estrategia de seguridad implementada en la capital permitió mantener una tendencia sostenida a la baja en delitos de alto impacto, lo que contribuyó a que la ciudad estuviera preparada para recibir uno de los eventos deportivos más importantes del mundo por la capacidad operativa. Asimismo, felicitó a los cuerpos policíacos encabezados por el secretario de Seguridad, Pablo Vázquez, por la buena implementación de este operativo de seguridad.
4: Muchísimas gracias, Raquel. Ahora sí, Sofía, me ¿permites hablar del calor? ¿Te permito? Bochornos que nos están dando.
7: ¿La edad?
4: Porque en la mañana sales con un calor de los mil demonios y a media tarde estás empapado y luego en la tarde-noche ya estás con la gripita de que te agarró en el metro.
7: Pero, a ver, nosotros estamos acostumbrados. Aquí en la Ciudad de México estamos acostumbrados a estos climas. Y en general, en México estamos acostumbrados a los cambios, a los climas cambiantes. Pero, a ver, las sedes mundialistas... Ciudad de México, Guadalajara y Monterrey.
4: No, Monterrey es un horno.
7: ¿Te imaginas a los turistas?
4: Los pobres suecos. Los pobres suecos ahí se están derritiendo.
7: Los golpes de calor justamente son el principal motivo de atención médica en sedes mundialistas. Andrea Meraz, buenas noches.
10: Amigos de Piso 6, buenas noches. No son las enfermedades como ébola, sarampión, COVID o influenza las que están poniendo prácticamente en jaque a las autoridades, sino los golpes de calor. Las altas temperaturas que se registran a nivel nacional han provocado la mayor afectación en visitantes y también en nacionales. La recomendación de la dependencia es mantenerse hidratado, utilizar filtro o protector solar, pero sobre todo, pues en caso de tener algún síntoma de deshidratación o de golpe de calor, acudir a las unidades médicas. ¿Y por qué lo dice? Porque en las sedes mundialistas y en los FanFest han tenido el mayor registro de personas afectadas por el clima, y esto deriva de más de 300 atenciones que se han dado en estas sedes y en estos lugares, en específico para ver los partidos de fútbol. Y también, bueno, también nos dicen, hay otras afecciones como diarreas o como deshidrataciones que se han ido atendiendo, ninguna de gravedad hasta el momento, pero sí hace un especial llamado de atención para las personas que están acudiendo a estos lugares para disfrutar, pues, con los amigos, con la familia. Es el reporte, muy bonita noche.
4: Muchísimas gracias, Andrea, y vámonos con la columna de Mercurio. Sofía, por ahí nos compartías en la mañana un tuit de que hay que tener mucho cuidado, sobre todo para los que están en Estados Unidos, porque se está desarrollando, pues, el clima preocupante, severo, ¿no?
7: Había bastante alerta para Houston, que me parece es donde va a jugar Cristiano, que había alerta de tormenta tropical, y está Arthur en esa zona, pero después se fueron bajando las preocupaciones y decían, bueno, ya está un poquito más bajo, va a llover, entonces...
4: Bueno, vamos con Juan Antonio Palma para que nos dé toda la información. Juan Antonio, buenas noches.
11: ¿Qué tal, amigos? Este es el pronóstico del tiempo para este miércoles 17 de junio del 2026 en México. Las lluvias no paran, se mantienen, continúa la entrada de humedades de los océanos, vaguadas en superficie, vaguadas en niveles superiores. Este es mi reporte, les deseo buenas noches.
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4: Sofía, 55-45-00-92-20. Vamos a ver cómo está la encuesta, vamos a ver qué es lo que usted dice, que quién va a ser el goleador por excelencia de este mundial, por supuesto, Messi, 66.7%, se está llevando la encuesta. Mbappé, 33.3%, esta es la versión de lo que está en Twitter. Recuerde usted, puede votar también al 55-45-00-92-20. Y vámonos, Sofía, con más del mundial, pero los memes. Los memes, Sofía, del mundial, que nos traen mucha felicidad. Yo me sigo cuestionando qué nos reíamos antes de los memes. Actualización del partido antes de
7: Igual, como la última Austria, vez que lo comentamos, 1-0, poco antes de irse al medio tiempo. Pero no, es que me quedé pensando de qué nos reíamos antes de los memes.
4: ¿De Condorito?
7: No, del hooligan, del doctor Chunga.
4: No, bueno, no, por supuesto. Pero no, yo me estoy diciendo
7: en general. No, en general.

0: recuerdo.
1: No, que, oye, para los que nos han acompañado en las transmisiones que hemos conjuntas con ESPN a lo largo de los espacios de Chumel Torres, a lo largo de los espacios de Ciro con Ciro, de don Pepe Cárdenas, de don Joaquín López Dóriga, inclusive con Risco tuvo participación Sutcliffe y Gustavo Mendoza, que les mandamos un saludo. Brillante que esté Andrés Bustamante con José Ramón Fernández ahí en ESPN. Genial. Sí, pero bueno, el primer meme del día tenemos obviamente el Francia-Senegal, que se enfrentaron en su primer partido. El meme hace una broma, lo voy ahora así como tío, sobre la identidad de los jugadores de ambas selecciones, pues en su mayoría son de ascendencia africana y no franceses. Yo por ahí lo ponía en Twitter y decía, pues aquí que gane el mejor y va a ser africano, ¿no? Y obviamente es este de Spider-Man, este tradicional que dice Francia-Senegal, se están viendo el uno al otro, están diciendo, no, tú eres el africano. Pues ahí está. Y luego, al parecer, la estrella de fútbol francés, Kylian Mbappé, Sofía, 60 minutos sin llegar a su máximo 60 minutos. Necesita dejar ir al Real Madrid Mbappé para brillar. Su desempeño con el equipo español ha dejado bastante que desear. Pero una vez que sale de ahí, se transforma, Sofía, en el máximo goleador galés.
0: Y es un meme de Bob Esponja, muy delgadito, en el Madrid, y un Bob Esponja súper fortachón. Sofía, en el Mundial, me parece, no me ofende.
1: ¿Mbappé ahorita juega en el Real Madrid?
0: Sí, no? Juega en el Real Madrid, ¿no? Lleva dos temporadas, jugaba en el PSG, dejó el PSG.
1: El PSG se hizo campeón.
0: Exactamente.
1: Y ahora Real Madrid con Mbappé, ¿se está haciendo campeón o no se está haciendo
0: campeón? No se está haciendo campeón,
1: o sea,
0: pero ahora
1: ¿el meme se está haciendo realidad?
0: Sí, pero ahora que llegue Mourinho, las cosas van a ser diferentes.
1: ¡Ay, Sofía! Y por último, los coreanos le están dando baje a los mexicanos. Los aficionados asiáticos se han encontrado con una cálida bienvenida por parte de las mexicanas. Pues es que todos se parecen a los de K-pop, ¿cómo se llama? Al que le gusta.
0: A BTS.
1: A Annie, a BTS.
0: A BTS.
1: Ahí igual y dices, pues ahí están a los de VHS. Pues ahí están los VHS. Llegamos a la recta final, Sofía.
0: Se mañana.
1: La traba. El partido igual.
0: El partido igual. Los horarios de mañana en las 6 del 6. Nos vemos mañana aquí en el piso 6 a las 10 de la noche. Y se queda con Mariana Brown.
1: Fórmula del corazón y le dejamos un beso. Mire, para que arranque motores.
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3: Buenas noches, querida comunidad, ¿cómo están? Un martes bien, bien futbolero, ¿verdad? Bueno, cuánta cosa de fútbol, y además se puso buena la cosa. Yo por ahí tuve oportunidad de ver algunos momentos futboleros, sobre todo, bueno, ahorita el más reciente, Argentina-Argelia. ¡Qué bien ese Messi, qué bárbaro! ¡Qué bruto! Y bueno, también me tocó como a la hora de la comida ver a Francia-Senegal, que también estuvo bien, pero bueno, ya saben. Aquí andamos con la energía del fútbol en este evento deportivo tan importante 2026, que nos toca aquí también comentar un poquito a través de estos micrófonos en el 104.1, y es Fórmula del Corazón, y vamos a hablar de amor, de mucho amor. Pero en el Mundial de Fútbol, Grupo Fórmula, somos locales. Les doy la bienvenida. Buenas noches y vamos comenzando con Billie Eilish. Esto es Wildflowers, estas florecitas extrañas, pero que son tan bellas también.

55 32 09 95 46. Esto es Fórmula del Corazón y estamos escuchando a Billie Eilish en este martes con Wildflowers.

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8: No todas las historias mundialistas ocurren dentro de la cancha. 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Una solución improvisada para competir en el máximo escenario. La creatividad también juega a los mundiales.
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15: Los semáforos existieron antes que los coches. El primero se instaló en Londres para regular el tráfico de los carros caballos.
16: Conoce más.
17: Las abejas pueden detectar explosivos con la misma eficacia que los perros entrenados, gracias a su increíble sentido del olfato.
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Y las redes sociales de este espacio son Fórmula del Corazón. Mando besos y abrazos a toda mi comunidad de corazón oyentes que nos están escuchando el día de hoy. Y pues cuéntenme cómo están. Ayer teníamos un tema bien interesante, muy interesante, que era la inversión emocional. Y comentamos que pues es un tema que da para mucho. Porque de verdad que cuánto le invertimos en una relación, emoción, energía, ilusiones, proyectos, tiempo, lo mejor de uno, y de pronto, bueno, pues pasa el tiempo, la relación se enfría por una, por otra, por cualquier razón, y acaba de ser una relación con la que pensábamos que íbamos a durar eternamente, toda la vida. Por lo menos eso se sentía en ese momento. Y cuando invertimos tanto tiempo a una relación, la pregunta es si estamos dispuestos a volver a invertirle emocionalmente a otra relación o a alguien más. Entonces yo creo que es una muy buena pregunta y se la he hecho a gente cercana, amigas, amigos, conocidos, que todos hemos tenido una relación y hemos dejado de tenerla, todos, en algún momento. Y la verdad es que es una conversación interesante la que se está dando en estos días, porque yo oigo de muchas personas que ya no quieren volver a tener una relación con nadie más, que ya no les interesa, porque ya le pusieron lo mejor de su vida a esa persona, a esa relación, y de verdad que han perdido las ganas, la fuerza y la energía de volverse a enamorar. Y no es que, yo digo, ¿qué será? ¿Que la gente ya no cree en el amor? ¿O que ya no necesitan el amor de pareja? Entonces, yo les quiero preguntar, tú que me estás escuchando, ¿estás dispuesta, estás dispuesto a volver a invertir emocionalmente a alguien más? Es una buena pregunta, hay que hacérnoslas. Obviamente hay muchas anécdotas, hay muchos momentos muy dolorosos, muy, muy terribles, que uno se vuelve a recuperar, porque además lo que nos cuesta recuperarnos de una ruptura es tremendo. Pero cuando uno está enamorado, yo creo que nos entregamos sin límites. Esa es la verdad. O sea, a ciegas. Estamos a ciegas. Entonces, no sé si haya lección, si no, pero ¿cómo marcar esos límites claros, no? Ver esas banderitas rojas de repente cuando ya empezamos a ver cosas extrañas en la relación. Nuestra autoestima tiene que estar siempre arriba. De pronto, la verdad es que la autoestima se va cayendo porque vamos concediendo y cediendo tanto de nosotros que a veces nos perdemos en ese camino y nos tiramos, ahora sí que como dicen, como gorda en tobogán. Y cuando te das cuenta, ya estás allá abajo y dices, ¿y ahora cómo le hago para levantarme? No, entonces la autoestima también tiene que ser un factor muy importante porque tiene que ir de la mano con la inversión emocional, pero de una manera inteligente, que sea recíproca, que no nos sintamos que estamos en pérdida o que vamos de bajada. Y esto se da mucho en relaciones. También yo creo que nos ha pasado a todo mundo. Ahora, aquí entra un factor que es muy importante, que es el miedo. El miedo es muy, muy válido. No quiere decir que sea definitivo y que siempre existe el miedo. Pero cuando pasas por una ruptura muy fuerte, pues la verdad es que ya tampoco quieres volverte a enamorar porque dices, es tiempo, ya la sanación que le invertí, el trabajo personal, si tuve que ir a la terapia, al grupo, al coach, con las amigas, con los amigos. Entonces es valiosísimo buscar nuestros propios hobbies, eso que nos apasiona, no dejarlo de hacer, no dejar de buscar a nuestras amigas, a nuestros amigos. Díganme si no es cierto que cuando tenemos una pareja, dejamos de ver a los amigos y a las amigas. ¿Verdad que sí? Es que son tantos errores que vamos cometiendo en el camino. Pero bueno, por favor, los invito a que se comuniquen, a que me llamen, a que me digan. ¿Están dispuestos a invertirle nuevamente la inversión emocional a una nueva persona después de una ruptura? Aquí volvemos y seguimos con este tema porque además les traigo otras tendencias que se están dando. Mientras tanto, les presento a Blake Watts y les cuento. Él es el hijo de...

Tracy Thorn y Ben Watts. Ustedes la ubicarán, estos dos nombres son Everything But The Girl. Y aquí Blake viene, sí, Blake Watts viene a interpretarnos esto, una canción, una baladita perfecta para este martes aquí en Fórmula del Corazón. Y esto es Fault Lines. Y recuerden, en Grupo Fórmula somos locales.

0: ¡Qué maravilla! ¡Qué talento! Él es Blake Watts, está joven, es guitarrista y estamos escuchando sus padres, Everything But The Girl, Tracy y Ben, no intervinieron en esta producción. Es un proyecto solito de Blake Watts. Nosotros vamos a una pausa y volvemos con más aquí en Fórmula del Corazón.
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4: Alemania arrasó en su debut. Alemania no tuvo piedad en su primer compromiso y goleó 7-1 a Curazao, selección que disputa su primer gran evento internacional. El conjunto alemán mostró toda su potencia ofensiva y confirmó que llega dispuesto a pelear por el campeonato. Aunque Curazao vivió una noche complicada, también hizo historia al debutar en el máximo escenario del fútbol. Los europeos dejaron claro que serán un rival de mucho cuidado para cualquiera. ¿Es esta goleada una señal de que vuelve la poderosa maquinaria alemana?
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0: Este es un gran clásico. Yo creo que con ella se dio a conocer, bueno, esta banda, pero sí, yo creo que es su éxito más comercial que tuvo en aquellos años. Ellos son Radiohead. Esto es Creep.

0: Wow. Radiohead con Creep, un gran clásico. Y bueno, el costo de la inversión pasada. Sí, el cerebro también aprende del dolor, de estos mecanismos que son nuestros mecanismos de supervivencia. Y muchas personas se cierran absolutamente para no volver a sufrir por protección, por bloqueos. Entonces ya no queremos sufrimiento y por eso mismo es tan complejo, ¿no?, entregarse sin límites y decir, ya, ahora sí que me tiro a la borda, ¿no? Por eso yo les decía, qué bonito es eso. Ese es el amor, y además el amor es que a veces no se puede pensar, no se puede razonar, es una cosa que no es racional, es emocional. Entonces, cuando nos damos cuenta ya estamos completamente enamorados o enamoradas. Y por eso les digo, las banderas rojas también hay que tener cuidado, la autoestima y todo esto. Hablábamos del miedo, está bien. Ahora, no hay que cerrarnos a la idea, y por eso yo quiero invitarles a que me cuenten si están abiertos nuevamente a amar después de una decepción, de esta inversión emocional, porque fíjense que sí creo que es muy nutritivo volver a amar. El amor nos nutre, el amor nos hace crecer. Sí, hay que aprender de lo que pasamos, hay que aprender de las caídas, de los fondos que vamos tocando en el amor, del sufrimiento, de las rupturas, pero eso no quiere decir que nos tengamos que tener y quedar toda la vida cerrados por miedo a perdernos una posibilidad de volver a amar a alguien y de volver a conectar ya desde otro lugar, porque también estas experiencias de vida llegan para enseñarnos mucho, mucho. Y eso es lo que tenemos que mirar. A veces lo que nos enseña no es bonito, ni es fácil de aprenderlo, ni de reconocerlo. Pero son aprendizajes. Y ya sabemos ciertas cosas que no queremos, otras que sí podemos, que sí queremos. Entonces, la pregunta es, ¿estás dispuesto a volver a emocionarte y invertir emocionalmente en otra relación después de una ruptura dolorosa? Y vamos viendo quién está hoy aquí en la línea. Buenas noches, ¿con quién habló?
1: Hola, muy buenas noches, habla José.
0: ¿Cómo estás, mi queridísimo José?
1: Muy bien, aquí sufriendo un poquito las lluvias, pero bien.
0: Ay, sí, caray, híjole, qué clima, ¿verdad? Tanta lluvia, este verano.
1: Sí, afortunadamente, pues hay lluvias, no como hace unos años, creo que fue el 2024 que no había tanta lluvia, era julio y seguía el solazo, digo, a mí me gusta más el frío, entonces está bien que llueva, pero cuando uno tiene que salir no es bueno.
0: Sí, sí es cierto. El otro día lo platicábamos con amigos así, y sí es cierto, el 2024 fue demasiada lluvia. Entonces, ahí vamos librándola, ¿verdad?
1: Sí, poquito a poco.
0: Qué bueno, José. Y bueno, cuéntame, ¿cómo está tu corazón esta noche?
1: Pues bastante bien. Anda, pues, estresado porque pues andamos buscando la manera de pues llevar el sustento a la casa, ¿no? Y es un poco complicado.
0: Sí, ¿en qué sentido? ¿Por el trabajo que tienes? ¿No andas sin trabajo? ¿Qué?
1: No, sí hay trabajo, pero pues no paga lo suficiente, entonces hay que buscar la manera de dónde sacarlo.
0: Sí, no, y además esta vida que está tan cara, ¿verdad? Y tan complicada, honestamente, ya uno no puede vivir nada más con un solo trabajo. Hay que buscarse dos o tres trabajos para pasarla y más o menos.
1: Sí, justo, de hecho, precisamente ahorita, lo que te escuchaba, estaba trabajando.
0: Ay, bueno, qué bien. ¿Y qué opinas? ¿Te ha pasado esto de que has vivido una decepción o una ruptura fuerte donde has dicho cuánto le invertí a esta relación y terminó? Y digas, no quiero volverme a enamorar, no, paso. ¿Te ha sucedido esto?
1: Sí, de hecho sí, y precisamente por un pensamiento así, terminé estando con mi pareja actualmente, sin querer. La anterior relación que tuve no fue una relación muy buena, tuve bastantes conflictos, era demasiado posesiva, era demasiado manipuladora, y pues después de 2 años de relación más o menos, Fue como de, pues me necesito salir de aquí porque esto ya es demasiado, ya me supera, ya no quiero saber nada, no quiero saber nada de nadie. Y cuando terminó esa relación, sin buscarlo, sin esperarlo, sin tener idea de qué iba a pasar, pues llegó la pareja que tengo actualmente y gracias a Dios ya llevamos 4 años juntos.
0: ¡Ay, qué buena onda! ¡Me encanta! Y tú, bueno, dijiste yo, ya, me retiro de estas jugadas amorosas.
1: Sí, tal cual. Pero el destino no tiene otros planes.
0: ¿Y cómo se llama tu pareja el día de hoy?
1: Se llama Soledad.
0: Soledad, mira qué bonita. Y cuéntame, ¿cómo es esta relación? Un poquito, que dices es una relación buena. ¿Por qué crees que es una relación buena? Digo, no, ¿por qué crees? Porque la vives, sin duda.
1: Sí.
0: Pero
1: sí,
0: ¿qué es lo que te hace que sea o que sientes que sea una buena relación?
1: Pues sí, sí es bastante buena. De hecho, en ninguna de mis relaciones anteriores, digo, no es como que haya tenido muchas, pero en las que he tenido, pues siempre había pleitos, siempre había discusiones, malos entendidos. Y en los 4, casi 5 años que llevo ahorita en mi relación con ella, pues no he tenido ningún pleito. Digo, sí hemos tenido altibajos, hemos tenido problemas serios con terceros, pero entre nosotros creo que esa comunicación de siempre terminar hablándolo, pues generó esa conexión que tenemos actualmente.
0: Claro.
1: Digo, nada es perfecto, pero estamos trabajándolo poquito a poco para que vayamos creciendo juntos.
0: ¡Qué bueno! Es que de eso se trata, y además dijiste algo que es clave, la comunicación. Porque a veces uno se aguanta tantas cosas de decir a tu pareja, o lo decimos en malos momentos cuando estamos ya enojados y cuando ya se llenó el jarrito de emociones, de enojos, de frustraciones, de tal vez de reproches. Y entonces se empieza a desfigurar esa relación. Esa es la verdad.
1: Sí.
0: Entonces, cuando logras tener esa madurez y esa serenidad y decir, ¿sabes qué? Vamos a hablar de esto porque no me está gustando, ¿no? Lo que está ocurriendo aquí, o no me siento cómoda, o no me siento cómodo. Entonces cambia, es diferente. Yo creo que hasta nos llega de una manera diferente.
1: Sí, tal cual.
0: Que, sí, sin duda. Pues me da muchísimo gusto que tú, José y Soledad, son felices. Gracias por compartirlo con nosotros y que muchas personas se les contagie y que podamos construir buenas relaciones.
1: Sí, eso espero, y al final de cuentas pues es lo que uno requiere en la vida, ¿no? Paz, tranquilidad mental.
0: Sí, sí, y tú ya le invertiste. Ya invertiste emocionalmente, ya llevas 4 años.
1: Sí, sí, gracias a Dios, y muy buenas, la verdad.
0: ¡Qué bueno! Perfecto, el tema de hoy. Me encanta. ¿Qué canción quieren escuchar tú y Soledad? ¿O le vas a dedicar a Soledad?
1: Bueno, no es que me guste el fútbol, la verdad, a pesar de todo lo que estamos pasando, pero la canción que me gustó mucho por lo que representa es DNA de Andrea Bocelli y la chica de Demon Hunters.
0: Ah, cierto, sí. Está Megan Thee Stallion y David Guetta, ¿no?
1: Exactamente.
0: Y Andrea Bocelli. Ah, qué bien, la canción de la Copa del Mundo 2026.
1: Sí,
0: bueno, con muchísimo gusto te la ponemos en este momento, mi querido José.
1: Muchísimas gracias.
0: Te mando un abrazo. Gracias por tu llamada.
1: Gracias, igual.

Bueno, ¿qué les pareció esta canción de Andrea Bocelli, David Guetta, Ejae y Megan Thee Stallion, DNA? ¿Les gustó? Ay, sí. Oigan, perdón, ¿eh? No, bueno, está bien, porque además nos las pidió mi queridísimo José, y en gusto se rompen géneros, y así es la música y es universal. Bueno, después de invertir tanto emocionalmente una relación, la pregunta es esta. Y no solamente hay que vivir esta etapa de los regalos, los sueños, las noches sin dormir. Yo creo que suceden muchos momentos, pero acuérdense que venimos a esta vida a aprender, a crecer. Cada lágrima, cada decepción, cada lección, realmente es interesante porque es inversión, claro, sin duda, pero ahora hay que saber que tenemos más conocimiento, más experiencia, más sabiduría. Entonces, no se trata de volver a entregar tu corazón así a ciegas, no. Se trata de aprender, yo creo que invertir emocionalmente de una forma más inteligente, con más experiencia. Y poniendo límites sanos, siempre lo digo, es muy, muy básico y fundamental esto. Claro, sí, es un riesgo. Nadie está diciendo que no. El amor siempre va a ser un riesgo. Pero yo digo, quedarse cerrados, así de decir, ya no, no creo en el amor, no, se me hace gacho. La verdad, porque además vivir en pareja, yo creo que la vida es más bonita viviendo en pareja, claro. En una pareja sana, que haya buena comunicación, pero pues la vida es para vivirla en pareja. Ahora, habrá mucha gente que me esté escuchando y que sea muy feliz también viviendo su vida sin pareja, porque conozco a un montón de gente que están felices sin pareja. Entonces, bueno, son historias, son preguntas, que además está bien. Lo único que yo quiero decirles es que el corazón no es como un vaso que se rompe así a la primera, chuc, sí se va a romper. Y no es que no vuelva a servir, como la filosofía de los japoneses. Hay que volver a restaurar, a pegar esas partes de ese vaso que se rompió y le vamos a ir poniendo lo vamos a volver a pulir. Tal vez ya no va a quedar igualitito como era al principio, pero sí se va a reparar de alguna manera porque se va a hacer con mucho amor, con mucha dedicación, y entonces esas piezas se vuelven a armar y está listo. Y esas son las cicatrices que quedan en el corazón y en el alma, justamente. Pero por ello no quiere decir que uno no pueda ni tengamos la capacidad de volver a amar. Y esa filosofía de los japoneses a mí me fascina porque además es cierto. Imagínense si solamente una vez en la vida se va a romper nuestro corazón o ese vaso. Ahora, hay un fenómeno muy interesante que se los quiero platicar y este fenómeno se llama LATS. Living apart together. Parejas, puertas afuera. Y ahorita les voy, digo, esa es la traducción literalmente, pero es vivir aparte, pero juntos. Está muy interesante, se está dando en muchos países del mundo y es Living Apart Together, que es LAT. Ahorita les voy a contar más, vámonos con música y les presento algo bien bueno. A Michael Jackson, esto es Lady On of My Life.

Es una delicia esta canción, Michael Jackson, Lady of My Life. Y bueno, vamos hablando de L.A.T., así es la traducción literal, son las letras L.A.T., son las siglas, Living Apart Together, y es vivir separados pero juntos, o vivir aparte pero juntos. ¿Qué es esta tendencia? Y sí tiene que ver con un estilo de vida que se está dando mucho en diferentes partes. Sé que en Argentina se está aplicando muchísimo, sobre todo en parejas que han vivido muchos años juntos, que tienen hijos y que son, pues, ya personas que hoy quieren su independencia, mas sin embargo mantienen una relación todavía bien comprometida, seria, pero cada quien vive en su propia casa. No son amigos con beneficios, quiero decirlo. No son amigos, ya saben, con beneficios, no, no, no. Ni tampoco es una cosa casual. Hay amor, hay exclusividad, en la mayoría de los casos, en la mayoría. También planes a futuro, apoyo emocional, físico, pero respetan sus espacios separados. Y esto está muy de moda. No sé si lo han escuchado. A mí me parece que está muy interesante porque sigue la chispa, sigue el deseo, pero cada quien tiene su independencia. Ya sabemos que vivir bajo el mismo techo también cambia las cosas. La convivencia 24/7, 24/7 puede llegar a ser, pues también, ¿no?, compleja, la verdad que sí. Y entonces hay menos problemas de convivencia. No, y de limpieza y de organización, cada quien asume sus responsabilidades. Entonces, bueno, las personas ya están divorciadas, pero siguen viviendo un living apart together. Entonces deciden no volverse a recasar, que eso está muy simpático. O sea, digo, ya saben que hay parejas que se han casado, que se han divorciado y que se han vuelto a casar. Yo sí conozco por ahí alguna que otra. Bueno, pero a no volverse a casar, ya se divorciaron, living apart together, y tienen esta relación en donde vuelven otra vez a enlazarse emocionalmente, físicamente, porque además ya le invirtieron mucho emocionalmente. El tema de hoy, ya hay una inversión emocional muy fuerte que no están dispuestos y dispuestas a invertirle a otra relación, entonces mejor pues vuelven a juntarse de una manera muy libre. Y mañana seguiremos hablando del tema. Ya nos vamos y nos vamos a despedir. Bueno, vámonos con esto que es Dani Losito y yo les dejo un besito. Aquí les dejamos un poquito de esta canción. Esto se llama Ordinary People. Esto lo vive la gente ordinaria, ¿eh? A cualquiera nos puede pasar. Gracias, Axel. Gracias, Valencia. Soy Mariana Brown.

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¿Te ha pasado que caminas por tu ciudad bajo un sol que derrite el asfalto, rodeado de puro concreto, y de pronto llegas a un parque, te sientas bajo un árbol y sientes que el mundo entero bajó 3 grados? Esa frescura no es imaginación, es ciencia. Y tiene nombre: infraestructura verde. La infraestructura verde es una forma inteligente de diseñar nuestras ciudades para que convivan el cemento y la naturaleza. No se trata solo de sembrar arbolitos bonitos en una jardinera. Se trata de crear redes de espacios conectados entre sí que cumplan varias funciones al mismo tiempo. Que capturen agua de lluvia, que limpien el aire, que reduzcan esas famosas islas de calor, que convierten las colonias en hornos, que conecten ecosistemas y que de paso nos den un lugar digno para caminar, jugar o andar en bicicleta. Imagina esto. En la alcaldía Coyoacán, en la Ciudad de México, existe un skate park llamado Los Coyotes. Ahí puedes patinar, hacer trucos en patineta, pero además el lugar está rodeado de áreas verdes y tiene un sistema de captación de lluvia. Un solo espacio que sirve para el deporte, para el medio ambiente y para la comunidad. Eso es infraestructura verde en acción. Que un mismo sitio cumpla muchas funciones como una navaja suiza, pero hecha de árboles, agua y diseño inteligente. Este enfoque surgió como respuesta al impacto ambiental de las ciudades. Piensa en una ciudad, calles hechas solo para coches, banquetas rotas, ni un árbol donde guarecerte del sol. La infraestructura verde propone cambiar eso desde 4 frentes. Primero, el agua, aprovechando la lluvia en vez de dejarla inundar las calles. Segundo, la movilidad, abriendo paso a peatones y ciclistas. Tercero, el espacio público, diseñando lugares de encuentro seguros para todos. Y cuarto, la biodiversidad, reconectando las ciudades con la naturaleza que las rodea. Aquí hay ciencia de primera. Investigadores en México crearon la primera metodología en el país para evaluar qué tanta infraestructura verde puede implementar una ciudad y cuáles serían sus beneficios. También desarrollan estrategias para que los gobiernos locales, desde Cancún hasta Tijuana, puedan transformar sus calles grises en corredores llenos de vida. Porque no basta con querer ciudades más verdes. Hay que medir, planear y diseñar con inteligencia. La próxima vez que pases por un parque con bancas, ciclovía y jardines que atrapan la lluvia, detente un momento. Ese lugar no llegó ahí por accidente. Alguien lo soñó, lo diseñó y lo defendió, porque adaptar nuestras ciudades al cambio climático no es un lujo de países lejanos. Es una necesidad que empiece en la esquina de tu casa, en la banqueta de tu colonia, en el árbol que todavía resiste entre el asfalto. La ciudad del futuro no tiene que elegir entre progreso y naturaleza. Puede ser las dos cosas al mismo tiempo.

0: con información del maestro Antonio Suárez Bonilla, del Laboratorio de Movilidad e Infraestructura Verde de la Facultad de Arquitectura de la UNAM. Un guión de Leonardo Santiago, con información del portal Ciencia UNAM. Les saluda Mónica Genis.
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8: Parque Nacional Redwood, Estados Unidos. Situado en la costa de California, este bosque es el hogar de los seres vivos más altos del planeta, las secuoyas rojas. Estos gigantes pueden superar los 100 metros de altura y vivir durante siglos. El ecosistema costero, envuelto frecuentemente en niebla, proporciona la humedad necesaria para su crecimiento monumental. Caminar entre estos árboles centenarios ofrece una perspectiva única sobre la majestuosidad y la resistencia de la naturaleza frente al tiempo.
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5: A veces lo más aterrador es saber que alguien estuvo ahí contigo todo el tiempo. Bienvenidos, soy Gina Avilés.
6: En muchos lugares del mundo, personas aseguran haber tenido encuentros con algo que no debía existir. 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
6: Claro que tú te puedes poner en contacto con nosotros. 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
5: Desde la muñeca de tu abuela hasta ese espejo antiguo que heredaste. ¿Y si los objetos que te rodean no son tan inofensivos como parecen? Hoy vamos a platicar de la psicometría y la energía residual, revelando cómo muñecas, espejos, fotografías y antigüedades pueden convertirse en portales a lo desconocido, conservando las vibraciones de sus antiguos dueños o, peor aún, albergando entidades. Descubre los orígenes de este tipo de situaciones en ¿tu casa esconde un secreto oscuro? Objetos cotidianos que atrapan la energía.
6: ¿Qué te parece el tema para esta noche? ¿Alguna vez has sentido una extraña conexión con objetos que crees que pertenecieron a alguien de tu familia y que eran tan valorados que pudieron haber guardado su esencia? Platica con nosotros, cuéntanos una historia.
5: Queremos esperar esa vivencia que tú nos quieres compartir.
7: Hola Gina, hola Nacho, buenas noches. Mi nombre es María del Carmen y me gustaría contarles una historia. Yo soy originaria de Celaya, Guanajuato. Cuando era una niña, tendría como 8 años, yo vivía antes en la casa de mi abuelita. Y pues la casa está un poco grande, es de 2 pisos. Entonces, nos platicaba mi mamá que cuando ella, porque ella vivía también ahí cuando era joven, nos platicaba que espantaba a una niñita. Entonces, pues uno cuando era chiquilla, pues uno no le creía. Entonces ya cuando yo cumplí la edad de 8 años, pues empecé a ver cosas extrañas. Por ejemplo, cuando jugaba, pues me escondían los juguetes o me los movían de lugar. Una niñita, había veces que se convertía en mi hermana, se parecía a mi hermana o a mi hermano. Entonces, okay, cuando yo estaba jugando con mi hermana, ella pues se retiraba, ¿no? Me decía, ¿sabes qué? Voy al baño o voy a hacer X cosa. Entonces, ya cuando la veía que pasaba así al cuarto, porque luego jugábamos en el patio, veía que pasaba al cuarto, decía, caray, pues dijo que iba a venir a jugar. Entonces me metí al cuarto y que veía que se metía ahí al cuarto, no estaba ella. Y así muchas cosas en la casa de mi abuelita espantan. Cuando ya me casé con mi esposo, un día fui con mis hijos ahí a la casa de mi abuelita porque se reunieron. Entonces, me la vas a creer que vimos, eran yo, mi hermana y una tía, vimos a mi hijo que se metió a la sala porque estábamos en el patio nosotras platicando. Entonces había más sobrinos míos y estaba mi niño y vimos que se metió a la sala de mi abuelita y en ese momento escuchamos que se cayó algo, pero como una de mis tías estaba adentro, pues yo le dije, ahora que tiraron, que tiró Miguel, porque así se llama mi hijo, y me dijo mi tía, no hija, no, no, nada se cayó. Entonces nosotros vimos a mi hijo que se metió a la sala, y cuando dije eso, ahora quién se cayó, qué se cayó, qué tiraron, ellos salieron debajo de las escaleras, él con mis demás sobrinos, y no, pues sí nos espantamos porque pues vimos a mi hijo, o sea, que se metió a la sala. Fue una cosa así muy impactante,
6: muy marcada,
7: que dije yo, ¿no? Pues sí espantan. No era lo que cuando yo era chiquilla decía, a lo mejor es mi imaginación o no sé yo, pero no, ya ahorita de grande que vi, me pasó eso, dije, no, sí espantan. La colonia donde vive mi abuelita, bueno, ya falleció ella, pero donde se encuentra su pobre casa, es en Las Flores. Ahí vive, ahí está la casa de mi abuelita. Y pero sí, de hecho mucha gente nos ha dicho que también ha visto una señora vestida de negro que baja por las escaleras. Y no, muchísimas cosas que nos han platicado los vecinos que luego ven. Y pues esa es una de mis historias. Me gustaría luego platicarles más, ya que pues sí me han pasado algo de cosas. Gracias y pasen buena noche.
2: Gracias a ti, qué bueno que estás aquí. Y este tipo de entidades que se enmascaran, es decir, toman la forma de otra persona para que tú tengas la confianza, para que puedas interactuar con ellos. Y aquí en las dos ocasiones tuvieron esta imagen presente de un familiar y pues realmente los estaban queriendo engañar.
6: Sí, no era quien decía ser o quien parecía ser. Y efectivamente, Gina, se ganan la confianza de las personas y es así como logran avanzar en nuestras casas y en nuestras mentes, que eso es lo más grave.
2: Hoy también hablando del tema cuando las cosas guardan energía. Este misterio de los objetos con memoria. Objetos inanimados, que ya sabemos, que pues quizá pensamos no pueden tener ninguna interacción con nosotros, pero pueden retener una huella de sus dueños anteriores o de eventos traumáticos que pueden marcar nuestra casa sin nosotros darnos cuenta. En el ámbito de la parapsicología, este fenómeno es conocido como la psicometría o también le hemos llamado energía residual. Sugiere entonces que la materia física de cualquier objeto puede actuar como un recipiente para recuerdos, emociones o incluso entidades espirituales. De ahí que de repente digamos, es que esta muñeca parece embrujada, el espejo nos puede transportar a otra dimensión, pero es que realmente lo que está sucediendo es que estos objetos, no importa la figura, están siendo el recipiente de esa entidad negativa.
6: Sí, Gina, pues es que la psicometría pues precisamente sostiene que los objetos inanimados pueden actuar como personas pues metafísicas. O sea, no es a este nivel donde estamos, sino que puede ser a nivel cuántico y energético. Se cree que los materiales porosos o de origen orgánico, ¿a qué me refiero? Pues puede ser madera, puede ser, pues sí, el material utilizado en un mueble antiguo, hablando de madera, por ejemplo, ¿no? Que absorben, o algún lienzo de una pintura, pues tienen esa capacidad de registrar vibraciones de eventos de carga emocional, especialmente aquellos relacionados con dolor, agonía, miedo extremo. Y pues por supuesto sabemos que los objetos no piensan, pero de algún modo tienen esa forma de recordar momentos, si lo podemos decir así, ¿verdad? Porque lo que están haciendo en realidad es grabando, y al grabar, pues obviamente se puede repetir. Es bien interesante y lo vamos a ir descubriendo poco a poco. Por supuesto, queremos escucharte a ti, queremos escuchar tus historias, que tú nos platiques algo, porque este programa está diseñado precisamente para eso, para que entre ustedes y nosotros hagamos un episodio fantástico.
8: Sí, buenas noches, buenas tardes. Hola, saludos, Maña Peluda. Saludos de Durango, Durango. Un relato de una señora, yo ando con ella, me platicó que estaban velando a un difunto. Sí. Y se levantó.
6: Ok, vamos a dejarlo ahí. Vamos a la primera pausa, Gina.
2: El Miedofón, 55 21 93 59 26.

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1: Cuando hay más canciones así de los años 80 y 90, tipo Emanuel, Yuri, Mijares o José José, nos damos cuenta realmente qué significa el término migajero, tan en boga en redes sociales y entre los jóvenes. Ese que se conforma con migajas de amor. Dice José José, vuelve por favor como estés, como sea, que a nadie le importa, aunque te hayas manchado de todo. Para mí es igual, ¿no? Es el típico, ¿no? O corazón, corazón, yo te pido amor, ¿no? Que dice Yuri por ahí. O tu muñeca, eso es, la que tienes arrastrando hacia tus pies. Por favor, no canten esas canciones y no sean migajeros.
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0: Continuamos, vamos a seguir escuchando el relato.
1: Adelante, por favor, venga.
2: Cuenta que los vio, que lo vieron y corrieron todos, y que pues la gente se asustó y se asustaron con él. No, pues se levantaron de las sillas y se salieron, que saliéndose se desmayaron. Y pues de ahí le empezaron a decir que el muerto, y que el muerto, y el muerto, y así se le quedó. Y pues saludos desde Durango, sí, a toda la república que nos escucha. Quiero escuchar los relatos ahora en la noche. Primeramente, Dios, saludos. Ahí pasa mi relato en la noche, ahí los escucho por radio.
1: Órale, amigo, con mucho gusto, muchas gracias, brother. Así me gusta que sean participativos, por el simple hecho de querer también formar parte de esta gran leyenda radiofónica, y ahora ya a nivel mundial, invadiendo todas las redes sociales.
0: Exacto, y queremos también conocer lo que tú tienes reservado para esta emisión.
3: Muy buena tarde. Pues veo que como que no les gustó mi mensaje, no sé qué pasó, no le dieron importancia.
0: ¿Por qué?
3: Pues no sé si insistir o mejor poner mi estación de radio.
1: ¡Órale!
0: A ver, pero no sé de qué habla, ¿eh? No tengo el audio. ¿A qué te refieres con ese mensaje? Si quieres volver a mandarlo o explicarnos, ¿no?, de qué fue tu relato, por supuesto que tenemos un espacio abierto.
1: Sí, claro. Oye, pues mira, la verdad es que deben tener un poco de paciencia y no desesperarse, porque para nosotros es un gran placer pasar sus audios, de todos los que podamos, ¿verdad? A veces no hay tiempo suficiente, o a veces hay momentos en que está muy relajado el asunto y momentos en que se satura. Y a todos les vamos a dar su espacio con

0: conforme vayan llegando. Y otras ocasiones nos mandan un audio y cuando lo pasamos no lo escucharon. Por alguna razón, la que sea, ¿no? Que estuvieron ocupados o que simple y sencillamente llegaron tarde o lo que sea y ya no oyeron su audio, pero sí procuramos no dejar uno sin pasar. A veces hasta se han dado cuenta, pues a veces hasta nos arrepentimos porque dicen groserías o cosas así y decimos, bueno, ni hablar, es el riesgo que se corre al hacer un programa como el de nosotros.
1: Bueno, aquí tenemos también sus mensajes. Buenas noches, tengo algunos relatos. ¿Sabes, Gina y Nacho? Cuando yo era pequeño, no recuerdo si tenía entre 5 o 6 años, me pareció escuchar a la Llorona acá por el rumbo de Constituyentes, donde ahora es el SAT. Antes era la Secretaría de Salubridad y Asistencia, a un costado de la vocacional.
0: Ah, sí, sí ubico.
1: Antes había un bosque justo en ese lugar. ¿Sí? Escuché lamento tiempo después a la edad de 15 años. También escuché este grito del muerto y esto fue cerca de una presa por la colonia El Capulín, por el Metro Observatorio. Bueno, pues por supuesto que nos encantaría escuchar tu relato. Dinos cuándo te podemos marcar para que nos cuentes esto del lamento de la Llorona y también lamento del muerto.
0: Ok, saludos a Elsa Luna que nos comenta. Un primo mío estuvo a punto de decir el nombre de Verónica 7 en un espejo de mi casa, pero yo le dije que no dijera ese nombre en el espejo porque es malo decir ese nombre 7 veces. Ok, sí, esos misterios y leyendas que hay al respecto de los misterios de los espejos, ¿verdad?
1: Queremos más relatos y experiencias. Buenas noches, ¿cómo te llamas?
2: María Chávez.
1: Mari, ¿cómo estás?
2: Pues bien, ¿y usted?
1: También. ¿Desde dónde nos hablas? De Chihuahua.
2: Aquí de Chihuahua, Chihuahua.
1: Sí. Saludos a todos los amigos del norte que están pendientes de la mano peluda. Mari, ¿qué nos quieres platicar?
2: Súper pendientes. Pues eso que le platiqué lo mandé por un chat.
1: A ver, pero cuéntanos porque queremos saber todos los detalles. Platícanos.
2: Bueno, mire, yo y mi esposo fuimos de vacaciones, íbamos seguido a vacacionar a Zacatecas. Entonces nos quedábamos en un hotel del centro, un hotel viejo que acá por lo viejo y no sé qué, ¿verdad? Así todo misterioso. Y nos quedábamos ahí felices de la vida. Pero resulta que primera vez no pasó nada, segunda vez que fuimos nada, pero la tercera vez mi esposo y yo, como nos andábamos en las callejoneadas, terminábamos muy cansados. Mi esposo es un hombre, era un hombre grueso, grandote. Me decía, ¿qué tal si rentamos camas separadas y tú duermes en una y yo en otra? Entonces, como son cuartos viejos, muy grandotes, en medio estaba un buró, ¿verdad? Y la recámara, las camas separadas. El cuarto estaba totalmente cerrado, no había por dónde entrar a ningún aire ni nada. En la madrugada, yo duermo boca abajo, y tenía mi cabeza volteada al otro lado, no viendo a mi esposo, sino viendo a la pared. Entonces de repente sentí un aire helado, pero helado, ¿eh? No cree usted que así, yo vivo acá en el norte y acá hace frío, pero un aire extrañamente muy helado. Aquí en el cuello y en el cachete, así dije yo, achirrión, me dio miedo, pero me quedé quietecita y luego volteé y mi esposo estaba roncando, dije, no fue. Entonces, ¿qué es? Entonces ya volteé y dije, ¿alguien anda aquí? Pero pues, ¿quién? Y luego fui y vi las ventanas y estaban bien retiradas. Como le digo, es un hotel muy grandote, no digo el nombre, ¿verdad? Porque pues, pobre hotel.
1: Sí.
2: Las ventanas estaban retiradas y dije, no, el aire no entró por ningún lado. Pues ya fui y me acosté otra vez, ya no pude dormir, claro, pero cuando despertó mi esposo le platiqué. Y luego me dice, ¿pero cómo cree? Yo, pues un viento helado, helado, heladísimo. Bueno, ya pasó eso, nos fuimos a pasear y nos la pasamos bien todo ese día. Y al día siguiente, otra vez en la madrugada, mi esposo también estaba roncando. Yo no sé por qué desperté, ¿verdad? En la mañana ya estaba clareando, han de haber sido como las 6 de la mañana. Sí. Y sentí que alguien se levantó de la parte opuesta de la cama. Así clarito, como si como cuando uno se levanta, así hice el movimiento. Dije yo, ay Dios. Entonces yo le dije a mi esposo. Mi esposo no me dijo nada, él era muy escéptico y todo. Él era un hombre pues que leía mucho, no creía en esas cosas, yo creo. Ajá. Pero me hizo caso y me dijo, ¿sabes qué? Mañana nos vamos al hotel que está aquí al punto, cobra un poquito más, pero más vale. Sí. Más vale, porque eso que te está pasando pues no me está gustando. Ella no, sí, pero yo no soy así, como le dijera, yo no soy de esas personas que hace, que ya ve que hay gente que siente que puede dominar su cuerpo y su... No, yo no tenía miedo, pero me sucedió, ¿sí? Me sucedió, entonces yo hasta la fecha digo, algo hay, claro, algo hay además aquí en el mundo.
1: Comentas que era una construcción, un hotel viejo, y entonces sí, esto nos hace suponer que toda la historia, toda la energía atrapada ahí entre sus pasillos, habitaciones y escaleras era de mucho tiempo. Pasaron, imagínate cuántas personas hospedados ahí, viajeros cansados, discusiones, secretos, a lo mejor hasta riñas o algún hecho trágico que hace que este lugar pues tenga estas presencias.
2: Sí, sabe que mi mamá, ella me decía que, ella me comentó en una ocasión, me dice, es que somos materia, somos esta energía, dice, uh-huh, o sea, ya lo sé qué, ¿cómo que nomás nos vamos así? Pero ella no por esas cosas, ¿verdad? Ella porque decía, pues somos energía, la energía se queda. Pues sí se queda, y de qué manera, sí, esa vez yo lo comprobé y pues para mí fue algo pues muy impresionante.
1: Claro.
2: En mi vida me volvió a pasar, me pasó otro detalle, en el hospital estaba una señora vestida de negro, sentada en servicio de medicina preventiva, era un hotel pequeño, estaba la señora con dos criaturitas, las inyectamos a los niños y todo, eran dos muchachitos grandecitos.
1: Sí.
2: Entonces yo cerré la puerta, se salieron los niños con su abuelita, me imagino que era su abuelita, la señora vestida de negro. Cerré la puerta, ¿qué pasaron? 1, 2, 3, 4, abrí la puerta porque iba a entregar el papel, ¿verdad? Donde era el comprobante de la vacuna del tétanos que les habíamos puesto. Sí. Y abrí la puerta, ya no había nadie. Pero fue rápido, ¿eh? Porque en cuanto apenas se hizo así la puerta, dije, ¡ay, el papel! Y me asomé y nadie. Y para salir de ahí, yo tenía visión muy lejana, ¿me entiendes? No había donde la señora se hubiera metido en un rescoldo, ni una puerta siquiera. Uh-huh. Entonces fui al baño, dije, fueron al baño, entonces toqué, nadie. El otro baño tampoco, los otros cubículos tampoco. Dije, ¿qué pasó aquí? Pues quién sabe.
1: Uh-huh.
2: O sea, ¿sabes qué me ha pasado en mi vida? Y digo yo, qué horror.
1: O sea que en un hotel y en un hospital, fíjate, dos sitios de los más comunes en los que se pueden vivir este tipo de experiencias. Y es que como tú decías hace un momento, las emociones, imagínate las que hay en un hospital de sufrimiento, el estrés y toda la angustia que puede quedarse ahí, se impregnan las paredes como una especie de eco energético. Y también los fallecimientos, ¿verdad? Que ahí suceden.
2: Sí, sí, sí, son detalles raros que le pasan a uno en la vida. Y de niña, en una ocasión, había una señora que vivía en un camión, una señora indigente. Entonces yo estaba chiquitita, yo apenas si me acuerdo. Y yo me acuerdo que yo la veía y la veía, y luego yo un día le dije, o sea, que yo a ella la conocía. Yo dije, yo a usted la he visto, yo a usted la conozco. Y yo la he visto, y me dice, mamá, ¿cómo? Si esta señora apenas hace 8 días llegó aquí, quién sabe de dónde viene, es un indigente, una señora pobre, ¿verdad? Pues, ¿qué? Y me jaló mi mamá y me llevó, y dice, usted no ha visto a esa señora, no sea mentirosa. Pero yo me quedé acá con, pues, si yo sí la he visto. Uh-huh. Pues, ¿cómo? ¿Dónde? O sea, es que son detalles que le pasan a uno.
1: Sí, como bueno, eras pequeñita, tu mami dijo, ay, ¿cómo la vas a conocer? No, olvídalo. Mari, permíteme, el miedofón, 55-21-93-59-26.
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4: Los padres exigentes suelen creer que impulsan a sus hijos hacia el éxito pensando que el elevar constantemente las expectativas los motivan a superarse. Sin embargo, cuando la exigencia no está equilibrada con comprensión, puede generar presión excesiva, miedo a equivocarse y baja autoestima. En lugar de fortalecerlos, este estilo de crianza puede apagar la motivación natural y la alegría de aprender. Educar no es solo exigir resultados, sino también reconocer los logros, validar el esfuerzo y permitir que los niños cometan errores sin miedo a ser juzgados. Los errores son parte fundamental del aprendizaje y del crecimiento emocional. El amor en la crianza no se mide por calificaciones o resultados perfectos, sino por el acompañamiento constante, la escucha y la seguridad emocional que se brinda en cada etapa de desarrollo. 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
5: Las ratas se ríen cuando les hacen cosquillas, aunque emiten sonidos de alta frecuencia inaudibles para el oído del hombre. Pátzcuaro, Michoacán. Este pueblo purépecha es famoso por sus plazas amplias y techos de teja roja. Su celebración del Día de Muertos en el lago es legendaria. Entre artesanías de madera y gastronomía local, ofrece una conexión profunda con las raíces prehispánicas.
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1: Continuamos. ¿Cómo explicar que una niña pueda decir que conoce a una persona? Dices, no, pues no es posible. Pero, Mari, o sea que varias situaciones que has tenido a lo largo de tu vida.
2: Sí, no, sí, es que, no sé, he platicado así, he oído más bien, yo no platico estas cosas tan fácilmente, pero he oído que hay gente que tiene eso de atraer, ¿cómo se dice eso? Atraer fuerzas, no fuerzas, sino cosas extrañas.
1: Y también no es tanto atraer, sino si eres una persona más perceptiva que el común, es por eso que tú puedes ver, sentir lo que otros o la mayoría no.
2: Pues me han pasado cosas de miedo, eso, ¿verdad? Pero cosas con seres vivos sí me ha pasado, con animales. O sea, yo puedo comunicarme con, así está un animal y el animal se está quieto y como que me entiende. O sea, digo, pues qué onda. O sea, son cosas raras de la personalidad. Sí, sí, cosas pesadas.
1: Ah, ok.
2: Y esas que dice usted, pero cómo me estará entendiendo. Por ejemplo, un changuito, un loro, un hámster. O sea, me entiende. Pero yo ya estoy impuesta a que soy así, en ese aspecto de los animales. Pero en ese otro aspecto, eso que me sucedió en Zacatecas, eso sí, no me gustó.
1: Claro.
2: No, no, no.
1: Y hay personas no pueden entender este tipo de hechos.
2: Oiga, y otra cosa, a ver si alguien de los que escuchan su programa, antes de morir mi esposo, como 3 días antes, aquí afuera había una mariposa negra grandota, esas grandotas.
1: Sí.
2: Y ahí duró la mariposa, no la espantamos ni nada. Y yo llegué a escuchar allá en mi niñez que esas llamaban a la muerte. Pues mi esposo falleció.
1: Sí.
2: Yo también eso no lo quería creer, pero algo hay de cierto en eso.
1: Es una tipo superstición en cuestión de las mariposas negras y la aparición de la muerte en esa casa o en algún vecino, y muchas personas han contado aquí relatos que tienen que ver precisamente con eso, que ven esta mariposa y lo toman como un augurio de que alguien va a fallecer, y en este caso dices a los 3 días mi esposo pues sí efectivamente falleció.
2: Y no estaba enfermo, le dio COVID y fue algo rápido. Uy. O sea que realmente digo, ¿qué está pasando? ¿Qué está pasando? No estamos tan solos.
1: Claro, y es que también se le...
2: Hay fuerzas, hay...
1: a esta, en especial a las mariposas negras, se les ha dado un significado muy fuerte en cuanto a lo espiritual y a lo paranormal, porque se le asocia con estos presagios de fallecimiento, y por eso muchas personas, cuando llegan a ver una mariposa de este tipo, grande en especial, que entra a su casa, les da miedo.
2: Sí, yo no acaté matarla porque no sé. A lo mejor si lo hubiera matado, a mi esposo no le había dado COVID, no sé, ¿verdad?
1: No, yo creo que no. Yo, fíjate que también este es un punto que muchas personas atentan contra este tipo de animales, a las mariposas negras, a los búhos, porque les da miedo todo lo que se ha dicho de ellos. Realmente no es que te traiga la mala fortuna a tu casa. Eso para nada. Qué bueno que no hiciste nada contra la mariposa, porque no creo que haya tenido la relación directa con lo que le pasó a tu esposo.
2: Pues no, pero qué raro, ¿no? Sí, que claro. Se dice y sucedió. Digo yo, pues qué onda. Y por así, supuesto. Cositas.
1: Oye, y Mari, qué gusto platicar contigo. ¿Es la primera vez que te reportas?
2: Sí.
1: Mira.
2: Es que me da pena, me da vergüenza.
1: Pero tan porque fácil, como le digo, que lo platicaste.
2: Dentro de mí como que no lo creo, pero si sucedió y hay gente que le pasan cosas raras, dije, no, pues hay que platicarlo.
1: Muy buena decisión. Hay que decisión.
2: Platicarlo. Pues, porque a lo mejor es mala onda guardárselo uno. No sé, es que ya estoy toda con eso que me pasó en Zacatecas. Dije yo, ay Dios.
1: ¿Sabes por qué, Mari? Porque a la hora de tú platicarlo, alguien más se identifica contigo, claro. Y dice, ah, no, entonces, pues no soy la única, no soy el único, y entonces esta comunidad que hemos estado formando hace más de 30 años, pues por eso sigue vigente.
2: Pues sí, porque como si le llegan a uno a suceder cosas, ¿verdad?
1: Claro.
2: Se identifica uno y dice, ah, caray, no nomás a mí.
1: Por supuesto, Mari. Bueno, pues esta no es la, va a ser la primera, pero queremos que haya muchas más comunicaciones contigo.
2: Sí. Ay, muchas gracias.
1: Te mandamos un abrazo.
2: Si me preocupo, otro detalle. Igualmente. Adiós.
1: Saludos.
2: Hasta bonita bien. Noche. Okay. Bye.
0: Bonita noche también para ti, mi amiga. Muchas gracias. Qué bonito hablan, ¿verdad? De allá de Chihuahua.
1: Sí, mira, dice, le daba pena y lo platicó súper bien.
0: Sí, muy así natural. Pues sí.
1: La cuestión nada más es animarse y olvidar que muchos, muchos peludomaníacos están escuchando.
0: Claro. Pues vamos a continuar, vamos a seguir escuchando historias. Si te parece bien, Gina. Uh-huh. Adelante.
9: Buenas noches, Gina y Nacho. Mi nombre es Ana. Les hablo de aquí desde Tacubaya.
0: Hola, Ana. Bienvenida.
9: Hablo para contarles una experiencia que me pasó en el Hospital General. En mero Semana Santa del 2023... A mí me hicieron una cirugía y estuve en el área de gineco. Entonces yo entré el martes de Semana Santa y justamente esa noche todavía no nos preparaban, ¿no? Nada más nos ponían como suero. Y a mí me tocó sola en mi cuarto, eran tres camas, yo estaba pegada a la puerta. Y había otras dos, la última daba un ventanal muy bonito, que se ve como la azotea de otros edificios. Y afuera en el pasillo estaba cerca el área de las enfermeras. Entonces ese día en la noche me habían puesto como suero. Pero ese día en la noche, de repente me sacudieron la cama así muy, muy, muy feo. Y yo pensé que estaba temblando. Y entonces me espanté mucho porque tengo presente de que pues se cayó el área de gineco en el 85. Entonces, como me paré, porque me paré rápido como pude y me quedé así, dije, ahorita todo el mundo va a salir corriendo, todo el mundo va a empezar a gritar, las que tienen a sus bebés, las enfermeras, todo el mundo, pero no pasó nada. Entonces, volteé a mi cuarto porque para esto no servían las luces principales de la habitación, solo las de cada cama. Y pues en ese momento estaban apagadas, entonces a mí solo me entraba la luz del pasillo de afuera. Entonces me quedé como pues sacada de onda, y me salí y yo dije, pues ahorita voy a ver gente, ¿no? Corriendo o algo, no sé. Y pues ya me salí con mi... El ese que te pone, ¿no? Para donde ponen el suero.
0: Sí.
9: Y vi todo tranquilo, mujeres durmiendo con sus bebés, ya todo tranquilo, las enfermeras, y pues me quedé así como, dije, a lo mejor, no sé, algo me pasó, a lo mejor ya me pusieron analgésicos, no sé qué pensé, ¿no? Pues ya me regresé a mi cuarto, me volví a sentar, pero pues ya me quedé como, pues sí, como sacada de onda, ¿no? Ya toda la noche estuvo tranquilo. Al otro día, pues ya me hicieron mi cirugía. Ese día en la noche me puse muy mal porque me pusieron anestesia de más por muchos motivos. Pero de jueves para viernes llegó en el turno de la tarde una enfermera que ya era, pues, una señora como de unos, no sé, casi 60 años. Y platicando conmigo me dijo que pues ella ya tenía muchos años de servicio en esa área de gineco. Entonces, en la noche, no sé qué hora serían, como las 9:10, no sé a la hora que me fue a revisar, me dijo, bueno, me revisó, me puso analgésicos, todo. Se despidió de mí y ya me dijo, cualquier cosa, pues nos hablas, no sé qué. Sí, claro, gracias. Y ya iba de salida y se regresa y se mete a la habitación, pero se va hasta el fondo, a la última cama, y va hablando y dice, ¿no crees que te me olvidaste, mi niña? Y fue y le prendió la luz de esa cama y se salió, pero como yo, la verdad, todavía como que traía estragos de la anestesia y de todo el dolor, pues no pregunté. Y ya se fue la enfermera, pasé una buena noche. Al otro día, que ya fue Viernes Santo, que a mí me daban de alta, en la mañana me fue a revisar y todo, y me dijo que que pues cualquier cosa, ahorita ya iban a cambiar de turno, que llegaba su compañera. Pero antes de irse fue hasta el rincón y le dijo, ya me voy, mi niña, vengo, no sé qué día le dijo, la verdad, no lo recuerdo, vengo tal día, tú tranquila, por favor. Apagó la luz y se salió. Y yo no quise preguntarle, me dio pena, no sé, y se fue. Y me quedé, pues sí, como sorprendida. No, como que no lo reaccioné tanto al momento, sino ya cuando ya estuve en casa días después, yo pensé y dije, a lo mejor el espíritu que estaba en esa habitación no le gustaba estar a oscuras, y por eso a lo mejor a mí me espantó, me movió la cama pensando que pues a lo mejor yo le iba a prender la luz o que le dijera a alguien, no sé, pero pues yo no tenía idea. Uh-huh. Y la enfermera me imaginó que ya sabía que eso pasaba y pues por eso fue y le prendió la luz. No sé si a alguien le ha pasado algo similar, pero fue en el área de gineco ahí en el Hospital General. Y pues bueno, esa es una de las experiencias fuertes, porque en otra ocasión vi a un doctor que se me desapareció justo también en los pasillos del General. Pero bueno, esa es otra historia. Pero ese día sí me tocó muy fuerte. Les mando un saludo, un gran abrazo. Es un excelente programa.
0: Gracias, amiga.
9: Por favor, continúenlo, porque es la única manera de que uno pueda contar las cosas que aquí afuera nos dirían que estamos locos.
0: Sí, efectivamente, mi amiga. Eso claro. Es lo que podrían decir cualquiera, ¿verdad? Eso, las personas que no están relacionadas con el tema pueden, pues, salirnos con un comentario de ese estilo.
1: El Miedofón, vámonos a una pausa y regresamos con más. 55 21 93 59 26.
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1: Cuando oímos canciones así de los años 80 y 90, tipo Emanuel, Yuri, Mijares o José José, nos damos cuenta realmente qué significa el término migajero, tan en boga en redes sociales y entre los jóvenes. Ese que se conforma con migajas de amor. Dice José José: vuelve, por favor, como estés, como sea, que a nadie le importa, aunque te hayas manchado de todo, para mí es igual, ¿no? Es el típico, ¿no? O corazón, corazón, yo te pido amor, ¿no? Que dice Yuri por ahí. O tu muñeca, eso es, la que tienes arrastrando hacia tus pies. Por favor, no canten esas canciones y no sean migajeros.
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2: Pátzcuaro, Michoacán. Este pueblo purépecha es famoso por sus plazas amplias y techos de teja roja. Su celebración del Día de Muertos en el lago es legendaria. Entre artesanías de madera y gastronomía local, ofrece una conexión profunda con las raíces prehispánicas.

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1: Relatos y experiencias que tienen que ver con lo sobrenatural y también hoy hablando de esta memoria que tienen algunos objetos o que también pueden ser recipientes para entidades negativas. Vamos a seguir platicando de ello,
2: claro.
1: Pero sobre todo queremos tus experiencias.
2: Sí, ya tenemos a alguien en la línea. Buenas noches.
3: Hola, buenas noches.
2: Bienvenido, ¿con quién tengo el gusto?
3: Con Michael, mucho gusto.
2: Ah, Michael, ¿cómo estás, amigo?
3: ¿Cómo está?
2: Muy bien,
3: aquí reportándome de nuevo.
2: Perfecto, recuérdame desde dónde nos escuchas tú.
3: Ecatepec.
2: Exacto, muy bien. Pues, Michael, somos todo oído, ¿qué nos vas a platicar?
3: Ok, perfecto. Esta vez les voy a platicar algo de cuando yo era niño, un suceso que me marcó también mucho.
2: Claro, adelante.
3: Mi familia es de Tamaulipas, uh-huh. Exactamente de Ciudad Victoria.
2: Ok.
3: Como a 5 minutos de la central de autobuses. Por ahí hay mucho monte todavía, uh-huh. Mucha brecha, se les dice.
2: Sí.
3: He de haber tenido como unos 7, 8 años, cuando no estaba tan arraigado el crimen por allá.
2: Sí. Ok.
3: Estamos hablando de hace unos 20 años, más o menos.
2: Bueno, muy bien.
3: Pues esa noche yo estaba jugando es que allá a los niños se les dice huerquillos. Ajá. Con unos huerquillos, vamos ahí jugando.
2: Sí.
3: Como ahí es muy diferente a las casas, ya que aquí pues tienen zaguán, ¿verdad? Uh-huh. Pero ahí no se acostumbra. A lo mucho han de tener cerca en ese tiempo, pero no se acostumbraba a tener zaguán, ¿verdad? Yo estaba ahí jugando con mis primos. En eso salió mi difunta abuela a decirnos que ya nos metiéramos.
2: Sí.
3: Porque así le decía a la chillona, porque la chillona nos iba a salir.
2: Ajá, o sea, refiriéndose a la llorona, ¿no?
3: Exactamente.
2: Muy bien, sí, hay varias personas que así se refieren a esta esencia o esta presencia de la llorona. Muy bien.
3: Entonces, yo era muy rebelde en ese entonces. Uh-huh. Pues de esas veces que te sientes bien mayor ya con tus 8 años.
2: Oh, sí.
3: Entonces, pues ya en eso como de las 11, 10 de la noche, sí. Tío sale por una coca. Pues yo era como chicle, ¿no? Con mi tío, siempre estaba muy pegado a él. Nos fuimos en la bicicleta. Y pero antes de eso nos dijo mi abuela que ya era muy tarde, que no nos fuéramos, que se nos iba a salir la chillona para que se nos quitara. Siempre lo decía, siempre decía. Esa era muy su frase icónica cuando andábamos en la noche. Les vuelvo a reiterar, fue hace como 20 años y pues no pasaba nada ahí, ¿verdad?
2: Sí.
3: No había tanta delincuencia.
2: Uh-huh.
3: Bueno, nos quedaba como 20 minutos la tienda, me acuerdo muy bien.
2: Sí.
3: Íbamos jugando, ¿verdad? Y teníamos que pasar por brechas. Brechas significa como entre tipo monte y ajá.
2: Sembradío.
3: Exactamente.
2: Ajá.
3: Entonces, yo incluso ahorita me acordé que le decíamos la tienda de Doña Juana.
2: Ajá.
3: Entonces, en una de esas ya de regreso, escuchamos porque no íbamos, lamentablemente la bicicleta,
2: sí.
3: Andaba fallando, de los diablos con los que te subes por atrás.
2: Ajá, ok.
3: Y pues yo me bajo, porque yo traía la coca.
2: Sí.
3: En eso escuchamos que alguien está corriendo. Pero pues obviamente no había nadie, o sea, no. Pero me acuerdo muy bien porque en las noches de por allá siempre se oían los grillos. Pero pues no se oía nada. Nada.
2: Sí.
3: Y se escucha a alguien correr. Y mi primo Toño me dice, ¿ya escuchaste? Y yo le digo, sí. Y me dice, cállate, cállate, espérate. Y se oía como que estaba cerca, pero no veíamos nada. No veíamos ramas moverse, ni como cuando pisas una varita, ¿verdad? Uh-huh. No, nada, pero escuchaba que alguien andaba ahí.
2: Okay.
3: Bueno, seguimos caminando. Ya nos faltaban como unos 10 minutos para llegar a su casa. Uh-huh. Entonces, no sé cómo yo me doy a la espalda. Pero para eso yo nomás, fue cuestión de segundos, de esas veces que volteas, sí, y automáticamente tu cuerpo reacciona. Uh-huh. Y yo lo único que pude ver, haga de cuenta que era una persona alta, pero con un cabello muy largo, es lo único que me recuerdo. Uh-huh. Pero corría como si fuera un perro. Mi reacción fue voltear a ver a mi tío, dejo caer la coca. Uh-huh. Y no, patita, que las quiero.
2: Claro.
3: No, hasta el día de hoy no sé cómo pude, pero fuerzas, yo creo que fue adrenalina, no sé, la verdad, desconozco. Cuando yo ya vuelvo en sí.
2: Sí.
3: Ya estaba en la esquina de la casa de la abuela.
2: O sea, tú corriste, pero sí, como loco, ¿no? Y tanto fue el terror que ni siquiera tenías conciencia del camino que estabas recorriendo.
3: Exactamente, ahí me recuerdo que ahí regresé todo arañado.
2: Sí.
3: Porque pues ya no me importó que hubiera ramas, nada de eso, ¿verdad? Ajá. Se me olvidó que iba con mi tío, pero para esto no vi a mi tío. Como será medio minuto.
2: Sí.
3: Ahí venía como loco también, pero ya sí, sin bicicleta.
2: Ajá.
3: Entonces, pues ya entramos a su casa, ¿verdad? Incluso a mí, para que reaccionara, me cacheteó mi abuela porque dice que no reaccionaba, o sea, estaba ido.
2: Ajá.
3: Y no sé cómo reaccionó. Y pues ya le contamos a la abuela. Y ella dijo, ¿vieron cómo no es bueno andar en la noche? Eso y más se merecen por andar en la noche. Ah, pero para esto mi tío me comenta que cuando me vio correr, él le metió con todo a la bicicleta, pero en ese momento se le cayó la cadena.
1: Mm.
3: Se le zafó la cadena.
1: Sí, sí.
3: Y obviamente una bicicleta está su cadena. Y la dejó igual ahí. La aventó y patitas, ¿para qué las quiero? Obviamente, pues ya con un adulto ya fuimos a, obviamente como una hora después, ¿no? En el momento. Y fuimos por la bicicleta, pero pues ya no nos dejó salir mi abuela.
2: Uh-huh.
3: Oh. Y la encontraron, pero no la encontraron en el camino.
2: Entonces,
3: la encontraron, pero hacia dirección de la tienda. Toda. Uh-huh. Toda con lodo, no sé si me explico así, toda como si la vieran revolcado.
2: Ajá, es decir, con los rines chuecos, el volante tal vez al revés, ¿no?
3: No, no, mugrosa.
2: Okay.
3: Como si la hubieran revolcado la bicicleta, sí, no sé, y ya obviamente regresó, pero se me olvidó decirle, pero con las llantas ponchadas.
2: Ajá.
3: Entonces, mi abuela dice que tenemos un ángel muy, muy grande y que esta cosa,
2: sí,
3: tanta fue su furia que, pues, yo creo que ha de haber revolcado la bicicleta.
2: Uh-huh. Se la llevó arrastrando hasta allá, ¿no? De, pues no era la dirección en la que iban.
3: Exactamente.
2: Uh-huh. Sí, entiendo.
3: ¿Cómo pasó? No sabemos. Uh-huh. Y también algo, no sé si hay, es un relato muy corto.
2: Sí.
3: Es una creencia de por allá, no sé si hay oportunidad de contarlo.
2: Claro.
3: Perfecto. Allá les dicen los chimilps. Son seres muy pequeños. Uh-huh. Hay la costumbre de no dejar la ropa tendida.
2: Ajá. Uh-huh.
3: porque viven los chimils y y se la ponen y se la esconden. Es una costumbre, y hasta la fecha, ¿verdad? Es una costumbre así, bueno, una creencia que tienen los de por allá.
2: ¿Chimils sí, con LS al final? ¿Chimils?
3: Chimils, exactamente.
2: Wow. Oye, Michael, aguántame tantito, amigo, necesito hacer una pausa.
1: Nos despedimos claro, de las estaciones en la República Mexicana, donde solamente nos escuchan una hora. Los esperamos mañana. Y en el resto de la República y el mundo entero, continuamos después de la pausa. Que descanses, que tengas excelente noche, que Dios te bendiga. Soy Gina Avilés.
2: Hasta luego, Gina. Yo también me despido. Soy Nacho Muñoz, agradecido con Dios y con todos ustedes, porque juntos escuchamos buenas historias. Que tengan la mejor de las noches, descansen y, como decimos aquí, ¡cabo!
0: El programa se termina, pero la investigación continúa aquí en La Mano Peluda.

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1: Con ese inconfundible sonido que mezcla rock alternativo con tintes ochenteros, Read My Mind es uno de los temas más emotivos de The Killers, incluido en su segundo álbum Sam's Town de 2006. Esta canción nos habla de vulnerabilidad, deseo y del anhelo de ser comprendido. Brandon Flowers incluso dijo una vez que era su canción favorita del grupo.

0: 3.5 Light Translate, la nueva versión de su modelo de lenguaje capaz de traducir en tiempo real, orientado a permitir una comunicación más natural y continua entre distintos idiomas. Este nuevo modelo destaca por su inmediatez, pues ahora la inteligencia artificial ya no espera a que el usuario termine de hablar para comenzar la traducción, sino que lo hace de manera instantánea y continua, manteniendo la sincronización con el hablante. Detecta automáticamente más de 70 idiomas y mejora la comunicación, pues genera una traducción fluida y natural que conserva la entonación, el ritmo y el tono del hablante casi de inmediato, con un ligero retraso de solo unos segundos en toda la sesión. El nuevo modelo se integra con Google Meet en las videollamadas con solo activar la opción, y también está disponible en Google Translate tanto para iOS como para Android. Informó Aide Rivera. 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
1: Territorio Animal.
2: Las tortugas de tierra o agua son mascotas que destacan por su longevidad y calma. Requieren cuidados específicos de temperatura y luz ultravioleta para mantener sano su caparazón. Son ideales para personas que aprecian la observación y buscan un compañero de vida muy duradero.
3: Human League, Tell Me When, lanzado en 1994. Marca el regreso triunfal de la banda después de varios años fuera del radar. Es una canción que se mantiene en esencia retro, pero con un sonido más moderno, ideal para quienes crecimos con éxitos o hits ochenteros. The Human League, Tell Me When, aquí en Sonido Brown.

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1: Tener un papá o una mamá con rasgos narcisistas puede ser muy confuso para los hijos porque a veces sus necesidades, emociones y deseos parecen estar siempre primero. En esos casos, los niños pueden crecer sintiendo que no son vistos, escuchados o validados del todo, lo cual puede generar dolor emocional, inseguridad y dificultad para confiar en sí mismos. Reconocer esta dinámica no es para juzgar, sino para comprender lo que ocurre dentro de este vínculo familiar y poder sanarlo con conciencia. Entenderlo permite romper patrones que se repiten de generación en generación. A partir de ahí, se puede elegir crear de una manera diferente, basada en una empatía, el respeto mutuo, límites sanos y un amor más consciente, donde las emociones de todos sean tomadas en cuenta y los hijos se sientan realmente valorados. 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
1: Los cerdos no pueden mirar hacia el cielo físicamente debido a la estructura muscular y ósea de su cuello rígido.

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1: Vamos con un clásico noventero aquí en Sonido Brown que nos remonta al synth pop elegante de Human League, Tell Me When, lanzado en 1994. Marca el regreso triunfal de la banda después de varios años fuera del radar. Es una canción que se mantiene en esencia retro, pero con un sonido más moderno, ideal para quienes crecimos con éxitos o hits ochenteros. The Human League, Tell Me When, aquí en Sonido Brown.

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1: México debutó con victoria. México comenzó con el pie derecho su participación en el torneo de verano futbolero al derrotar 2-0 a Sudáfrica. El equipo nacional mostró orden, intensidad y aprovechó sus oportunidades para sumar 3 puntos muy valiosos en el arranque de la competencia. La victoria ilusiona a una afición que sueña con ver a la selección hacer historia jugando en casa. Sin embargo, el camino apenas comienza y todavía quedan pruebas complicadas por superar. ¿Te convenció el desempeño del equipo de Javier Aguirre en el partido inaugural?
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empieza el torneo donde algunos sufren más frente a la tele que los jugadores en la cancha.

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1: Google lanzó Gemini 3.5 Light Translate, la nueva versión de su modelo de lenguaje capaz de traducir en tiempo real, orientado a permitir una comunicación más natural y continua entre distintos idiomas. Este nuevo modelo destaca por su inmediatez, pues ahora la inteligencia artificial ya no espera a que el usuario termine de hablar para comenzar la traducción, sino que lo hace de manera instantánea y continua, manteniendo la sincronización con el hablante. Detecta automáticamente más de 70 idiomas y mejora la comunicación, pues genera una traducción fluida y natural que conserva la entonación, el ritmo y el tono del hablante casi de inmediato, con un ligero retraso de solo unos segundos en toda la sesión. El nuevo modelo se integra con Google Meet en las videollamadas con solo activar la opción. Y también está disponible en Google Translate tanto para iOS como para Android. Informó Aide Rivera. 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
3: Cuando oímos canciones así de los años 80 y 90, tipo Emanuel, Yuri, Mijares o José José, nos damos cuenta realmente qué significa el término migajero, tan en boga en redes sociales y entre los jóvenes, ese que se conforma con migajas de amor. Dice José José, vuelve por favor como estés, como sea, que a nadie le importa, aunque te hayas manchado de todo, para mí es igual, ¿no? Es el típico, ¿no? O corazón, corazón, yo te pido amor, ¿no? Que dice Yuri por ahí. O tu muñeca, eso es, la que tienes arrastrando hacia tus pies. Por favor, no canten esas canciones y no sean migajeros.
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4: Alemania arrasó en su debut. Alemania no tuvo piedad en su primer compromiso y goleó 7-1 a Curazao, selección que disputa su primer gran evento internacional. El conjunto alemán mostró toda su potencia ofensiva y confirmó que llega dispuesto a pelear por el campeonato. Aunque Curazao vivió una noche complicada, también hizo historia al debutar en el máximo escenario del fútbol. Los europeos dejaron claro que serán un rival de mucho cuidado para cualquiera. ¿Es esta goleada una señal de que vuelve la poderosa maquinaria alemana?
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10: Las 5 de la mañana con 30 minutos. Gracias por estar con nosotros la mañana de este miércoles, en este miércoles 17 de junio de este 2026. Qué gusto poder saludarle, darle la bienvenida a través de las frecuencias de Grupo Fórmula en la República Mexicana. Muchísimas gracias también para quienes nos siguen a través de los diversos sistemas de Telefórmula en México, en los Estados Unidos. Muchísimas gracias, muy buenos días. A través de nuestro canal de YouTube y nuestras plataformas digitales, bienvenidas y bienvenidos. Bueno, vamos a comenzar con la información. Al menos 17 gasolineras allá en el estado de Oaxaca han suspendido el servicio argumentando desabasto de combustible ocasionado por el bloqueo que realizan desde el pasado 4 de junio los integrantes de la sección 22 de la Coordinadora Nacional de Trabajadores de la Educación a la terminal de almacenamiento y despacho de Pemex en el municipio de Santa María del Tule. A ver, Lupita Tomás, nuestra compañera periodista allá en Oaxaca, te escuchamos con este reporte. Lupita, adelante, buen día.
6: ¿Qué tal, Manuel? Muy buenos días. Pues comentarte que este martes por la tarde los empresarios gasolineros informaron el cierre o la suspensión de los servicios en por lo menos 17 gasolineras de Oaxaca, sobre todo las que están en el Valle Central. Esto atribuyéndole el desabasto presuntamente al bloqueo que integrantes de la sección 22 mantienen en la terminal de almacenamiento y despacho de Petróleos Mexicanos. José Luis Ballesteros Melgar, presidente de Empresarios Gasolineros del Estado de Oaxaca, dijo que son estas estaciones las que han cerrado por falta de combustible, pero que podrían ser más en las próximas horas de continuar este bloqueo. Mencionó que este cierre permanente impide la salida de pipas para abastecer a las gasolineras y que solamente tenían una reserva de entre 2 o 3 días, por eso es que ya cerraron. Vamos a escuchar.
11: Hasta hace unas horas teníamos 17 estaciones de servicio que ya no tenían ningún producto. Obvio que se está agotando el producto en algunas otras, y te digo, a lo mejor tienen algún producto disponible, pero otro ya no. Si no permiten los maestros de la sección 22, no permiten la apertura de Pemex, pues obviamente se van a agotar los inventarios de las estaciones restantes.
6: Manuel, él precisó que aproximadamente la planta de Santa María del Tule atiende a unas 125 gasolineras, sobre todo ubicadas en el Valle Central, de las cuales un 80-90% dependen directamente del reparto realizado por Petróleos Mexicanos. Y también pidió a la sección 22 reconsiderar este cierre total de las instalaciones como parte de sus movilizaciones. Hasta el momento en Oaxaca continúan las movilizaciones del magisterio, están haciendo presencia en el aeropuerto, están haciendo presencia en Petróleos Mexicanos y en la caseta de Huitzo, donde permiten el paso libre a los automovilistas, Manuel.
10: Muy bien, Lupita, pues muchas gracias, así están las cosas. Bueno, ese es el reporte en Oaxaca. Por la noche de anoche, la CENTE allá en Oaxaca emitió un comunicado en el que naturalmente pues niega estar bloqueando el acceso a la terminal de almacenamiento y despacho de Pemex porque, dicen los maestros, permiten la libre entrada y salida de las pipas. Según la CENTE, quienes decidieron cerrar las gasolineras fueron los propios empresarios para generar psicosis entre la población. Pues no tiene sentido, evidentemente no tiene sentido. Los empresarios tienen abiertas sus empresas para vender, no para generar psicosis, pero bueno, pues eso es parte de la discursiva precisamente de los maestros. Bueno, tenemos ya acceso a los datos que tienen que ver con las personas asesinadas en la República Mexicana en las últimas 24 horas. Estamos hablando de 27 personas asesinadas en las últimas 24 horas. Es un nuevo dato mínimo en los últimos 8 años. El dato más bajo, y siguen bajando después de que ayer hiciera un reconocimiento amplio, justo, merecido, correcto, la presidenta Sheinbaum a todos y cada uno de los integrantes del Gabinete de Seguridad Federal, que ayer, por cierto, ayer o antier, lo comentábamos nosotros, un reconocimiento precisamente por la recuperación del territorio, por la preocupación que tiene este Gabinete de Seguridad, precisamente por hacer estas labores de prevención, que es fundamentalmente de prevención y de recuperación del terreno. Bueno, pues ahí está. Entonces, vaya nuevamente el reconocimiento para todo el Gabinete de Seguridad Federal que permite que estos números se den. 27 personas asesinadas. No es para festinar, por supuesto, hay 27 personas que desafortunadamente perdieron la vida, pero estamos hablando de que siguen bajando los números. 27 es el número más bajo en los últimos 8 años. Bueno, y pues mire, si no es por la huelga de los maestros, es por un decreto presidencial, pero los alumnos pues no tendrán clase para que puedan ver, o algunos alumnos no tendrán clase para que puedan ver los partidos del Mundial. Ayer fue publicado en el Diario Oficial, en una edición vespertina del Diario Oficial de la Federación, un decreto por el que se suspenden clases y se establece el trabajo desde casa, el famosísimo home office, en la Ciudad de México y en Guadalajara. Guadalajara. Es diferentes cosas, ahora nos lo explica Enrique Hernández, para el día de hoy, 17, para mañana 18 y para la semana que viene, el 24 de junio. Enrique Hernández, te escuchamos con este reporte diferenciado. Buen día, Enrique.
12: Manuel, ¿qué tal? Muy buenos días. Para informarte que el Diario Oficial de la Federación ordenó el home office, suspensión de clases y horarios flexibles en las oficinas federales de la Ciudad de México y la zona metropolitana de Guadalajara durante el 17, 18 y 24 de junio por los eventos de la Copa Mundial de Fútbol, con el argumento de reducir la presión sobre la movilidad urbana, mantener la seguridad vial y evitar así interrupciones en los servicios públicos. Para este miércoles 17 de junio, los centros de trabajo ubicados en la Ciudad de México deberán implementarse las facilidades a partir de las 15 horas. Se suspenden las actividades escolares en las escuelas públicas y privadas de educación preescolar, primaria, secundaria, así como las instituciones de educación media superior y superior dependientes de la Secretaría de Educación Pública debido al partido de fútbol en punto de las 20 horas entre Uzbekistán y Colombia. Jueves 18 de junio, las personas servidoras públicas en la zona metropolitana de Guadalajara, Jalisco, se implementará la modalidad de home office durante la jornada de conformidad con las necesidades y del servicio de en el ámbito de las competencias de cada dependencia o entidad. Este día se realizará el partido entre México y Corea del Sur a las 19 horas. Asimismo, se suspenden las actividades escolares en los planteles de los referidos tipos y niveles educativos ubicados en la zona metropolitana de Guadalajara. Y para el 24 de junio se decretó el home office para toda la jornada laboral. También aplica para la suspensión de clases para ese día debido al encuentro entre la República Checa contra la selección mexicana a las 20 horas. Manuel, el reporte que te tengo.
10: Bueno, pues ahí están las cosas, así van a estar las cosas en estos días, hoy, mañana y el día 24. Gracias, Enrique Hernández. Bueno, los propietarios de palcos y plateas del Estadio Ciudad de México estarán impedidos por un tiempo indefinido para ingresar con alimentos y bebidas, así como para utilizar los estacionamientos. Esto lo determinó el juez primero de distrito en materia civil, así que Juan Antonio Jiménez, te escuchamos con este reporte. Juan Antonio, buen día.
13: Gracias, Manuel. Muy buenos días. Los propietarios de palcos y plateas estarán impedidos por tiempo indefinido para ingresar con alimentos y bebidas al Estadio Ciudad de México, así como para hacer uso de sus lugares de estacionamiento. El juez primero de distrito en materia civil, Osvaldo Alejandro López Arellanos, le concedió la suspensión definitiva al grupo Yemani contra las medidas cautelares que otorgaron dos juezas a la Asociación Mexicana de Titulares de Palcos y Plateas, ya que en su resolución advirtió que se pueden comprometer la organización del magno evento futbolístico, pues se podría incumplir con los acuerdos con la máxima autoridad del fútbol, es decir, con la propia FIFA. Agregó que la suspensión permitirá que el certamen deportivo se realice en los términos que se encuentran ya establecidos desde que se hizo del conocimiento a los comités de cada país participante. Por ello, añadió que lejos de contravenir el interés social y el orden público, la medida cautelar protege el interés general al permitir que el Mundial se realice en los términos que se encuentran establecidos y regulados en la normativa correspondiente. Además, mencionó que a la fecha, los miembros de la asociación carecen de los documentos necesarios para ingresar al estadio para los partidos, razón por la cual las medidas cautelares que les otorgaron exceden su función instrumental porque pretenden modificar la situación jurídica preexistente y con ello extinguir la materia de juicio. Osvaldo Alejandro López dio un plazo de 5 días para que el grupo Yamani pague una garantía de 1,200,000 pesos para que la suspensión definitiva se pueda mantener vigente. Manuel, el reporte.
10: Muchísimas gracias, Juan Antonio Jiménez. Bueno, pues ahí está. Entonces queda suspendido este tema. Tienen acceso con sus boletos a cada uno de los partidos que restan, incluido el día de hoy, esta tarde-noche en el Estadio Azteca, los palcoavientes, los plateavientes. Entonces, bueno, pues ellos con sus boletos que estén recibiendo podrán entrar a los partidos, pero no podrán meter sus alimentos, como decían. Bueno, claro, pueden comprar los paquetes, sí, con algunos precios altos, elevados, pero pueden comprar los paquetes de venta de alimentos y bebidas ahí en el estadio de la Ciudad de México. Bueno, durante los 20 meses del actual gobierno federal, el homicidio doloso se ha reducido en un 46%, con lo que a diario se dejaron de cometer 39 asesinatos. Esta cifra la dio a conocer la presidenta Claudia Sheinbaum en la conferencia de prensa de ayer en Palacio Nacional, donde el secretario de Seguridad y Protección Ciudadana, del gobierno federal, Omar García Harfuch, reveló que Nemesio Oseguera Cervantes, apodado El Mencho, líder del cártel Jalisco Nueva Generación, financiaba al cártel de los Chapitos. A ver, Israel Aldave, te escuchamos con este reporte. Israel, buenos días.
14: Hola, ¿qué tal, Manuel? Gracias. La presidenta Claudia Sheinbaum destacó la reducción del homicidio doloso en 46%, lo que representa que diariamente se dejaron de cometer 39 asesinatos, esto en los 20 meses que van de su administración.
15: Hay una reducción del 46% en homicidios dolosos. Eso significa que en mayo tuvo 39 homicidios diarios menos que septiembre de 2024. Y como lo hemos dicho en otras ocasiones, esto no hubiera sido posible sin estrategia. O dicho de otra manera, gracias a la estrategia y a la honestidad hay resultados. 46% homicidios.
14: En este sentido, el secretario de Seguridad, Omar García Harfuch, dio cuenta sobre los otros avances en la estrategia implementada en la materia.
16: Se han detenido más de 56 mil personas por delitos de alto impacto. Se han asegurado casi 30 mil armas de fuego y cerca de 420 toneladas de droga, incluyendo más de 5 millones de pastillas de fentanilo. El Ejército y la Marina han desmantelado 2.407 laboratorios y áreas de concentración para la elaboración de metanfetamina en 22 estados de la República. En el marco de la Estrategia Nacional contra la Extorsión, del 6 de julio del 2025 al 31 de mayo del 2026, se ha realizado la detención de 1.468 extorsionadores en distintas entidades.
14: Manuel, la presidenta de la República dijo que este resultado y otros como la disminución de delitos de alto impacto en 31%, entre ellos la extorsión, son el reflejo de la coordinación que existe en el Gabinete de Seguridad, a quien le hizo un amplio reconocimiento. Manuel, el reporte.
17: Muy bien, es lo que platicábamos hace unos minutos. Muchísimas gracias. Reiterar simplemente que entonces este reconocimiento se da por la disminución de los homicidios dolosos en el país, 27 los que se han registrado ayer, de acuerdo con cifras preliminares, por supuesto, de las procuradurías y las fiscalías en la República Mexicana. 27, la cifra más baja en los últimos 8 años. Bueno, 5:44, vámonos contigo, Sofía. Andar en la música. Hola.
18: Hola, Manuel. Buen día. Hoy en la música nos acompañará La Chica Dorada.

nació un día como hoy, 17 de junio, pero de 1971, en la Ciudad de México. Su madre es la actriz Susana Dos Amantes. Creció dentro del medio artístico y desde muy pequeña tomó clases de canto, actuación y danza. Fue elegida como una de las integrantes de Timbiriche, grupo en el que estuvo hasta 1991 cuando inició su carrera como solista. Su primer sencillo fue Mío, y en octubre del 92 publicó su primer disco, La Chica Dorada. A lo largo de su carrera ha publicado 11 discos como solista. Ha sido nominada 2 veces al Grammy y 6 al Grammy Latino.

0: Así que en el cumpleaños número 55 de Paulina Rubio, hoy nos acompañará en la música. Gracias, Manuel. Que tengan buen día.
1: Muy bien, Sofía Enríquez, muchísimas gracias. En eso vamos a andar en la música. Gracias, Sofía Enríquez. Son las 5:45. Vámonos a la primera de deportes con José Luis Cuevas. Esta mañana, qué gusto verte tempranito.
2: Hola, Manuel, ¿cómo estás? Qué gusto a toda la audiencia de Grupo Fórmula. Pues aquí estamos listos para llevar lo más destacado en información deportiva. Arranquemos con lo que pasó el día de ayer, con los resultados más destacados dentro de la Copa del Mundo. Y es que se dieron diferentes resultados. Entre ellos, obviamente, lo que más llama la atención es la goleada del equipo de Argentina a Argelia, 3-0. Vaya partido que se terminó dando ahí para la victoria. Lo de Francia, que le gana 3-1 a la selección de Senegal. Noruega gana 4-1 a la selección de Irak. Y lo de Austria, a la medianoche prácticamente acabó el juego, le gana 3-1 a Jordania. Messi marca 3 goles, hay bastante en relación a él en lo histórico, porque igual a Miroslav Klose, al futbolista alemán que tiene más goles en Copas del Mundo, ya son 2, que tienen 16 goles, y vamos a escuchar precisamente lo que ha señalado Lionel Messi.
3: Compartiste tu primer hat-trick en una Copa del Mundo, es lo que te faltaba, si querés. Contame cómo lo llevaste y cómo viviste el partido, si se dio como se lo imaginaban.
4: Sí, sabíamos que iba a ser un partido complicado porque sabíamos que ellos tienen muy buenos jugadores, que son dinámicos, intensos, que si le dejábamos la pelota no podían generar, pero creo que estuvimos bien paraditos cuando no tuvimos la pelota, tuvimos la suerte de ponernos ventaja y manejar el partido, quizás no como lo hacemos siempre a través de la posición, porque nos costó un poco el primer tiempo. Pero bueno, el segundo cambio es normal, siempre los primeros partidos de una competición oficial, y cuando el Mundial son difíciles, teníamos la experiencia del último también, y se está viendo en este Mundial que nadie regala nada, que es un Mundial muy competitivo, que todas las selecciones son fuertes, tienen su idea de trabajo, todas están bien trabajadas, y todos los partidos van a ser muy, muy igualados, muy intensos. Físicamente hay muchas selecciones fuertes y además después juegan bien, no se estudian, la verdad que es muy parejo todo.
2: Parte de lo que ha señalado Lionel Messi el día de ayer, uno de los que pudo salir a esta zona mixta que hacen prácticamente acabando el partido en la organización de este Mundial. Así también lo que ya comentábamos de Mbappé, que no quedó a deber con su doblete, y lo de Erling Haaland, que también marca un doblete en su partido. El primero de ellos, el de Francia, fue en New Jersey, el segundo fue en Boston. Y bueno, hablando de eso, los máximos goleadores de los mundiales, está muy interesante porque mientras por la tarde hablábamos de que Mbappé había igualado y superado a Jos Fontaine, pues bueno, ahora Messi por la noche termina marcando 3 goles. Así está el asunto en cuanto al goleo histórico en mundiales. Miroslav Klose, 16 goles en 4 mundiales, 24 partidos. Messi lo ha igualado, 16 goles, solo que en 6 mundiales y 27 partidos. Después está Ronaldo en el listado, Gerd Müller, Kylian Mbappé, que tiene 14 goles en 15 partidos durante 3 mundiales. Este es el tercero de él. Y lo de Jos Fontaine, ¿no?, que en 1958 marcó 13 goles en una sola Copa del Mundo. Así que bueno, ahí está el dato. Vamos a ver qué tanto se logra en este caso, o para Mbappé o para Messi, el poder quedar en lo más alto en la tabla de goleadores históricos de la Copa del Mundo. Y también en otra información, Bocinha, el arquero de Cabo Verde, el día de ayer Dante Elizalde, que es el directivo del Chávez, de su equipo allá en Portugal, y que es hermano del Club Atlético La Paz de la Liga de Expansión, daba a señalar que el futbolista caboverdiano tiene una probabilidad muy grande de venir a jugar a la Liga de Expansión con el Club Atlético La Paz. Un arquero de 40 años que sabemos lo que representó en redes sociales tras la buena actuación que tuvo con España. Así que es muy probable que venga a México a jugar en la Liga de Expansión, si es que no le sale otro equipo, porque el Mundial apenas arranca para el veterano cancerbero. En las grandes ligas, Dodgers le termina ganando 1-0 a Tampa Bay, y con esto se mantiene en la parte más importante del oeste en la Nacional. Yankees 12 a 2 a los White Sox de Chicago, manda en el este de la Americana, y lo de Astros, que también gana 4-2 a los Tigres de Detroit la noche de ayer. En más información dentro del fútbol, la selección mexicana llegó a Guadalajara ayer por la noche, la selección mexicana que trabajó en el centro de alto rendimiento y que posteriormente se trasladó al aeropuerto, y de ahí así fue recibida en Guadalajara. Estamos viendo imágenes cortesía de la Federación Mexicana de Fútbol, que nos hace llegar de lo que fue su llegada ayer por la noche a la Perla Tapatía. Hoy habrá zona mixta a las 5:30 de la tarde y después estará dando la conferencia de prensa con Javier el Vasco Aguirre. Y hablando de la actividad que viene hoy también dentro del Mundial, Colombia estará enfrentando a la selección de Uzbekistán. Vamos con Beto Campos, que tiene el reporte de lo que ha sucedido el día previo.
5: Amigos de Grupo Fórmula y Fórmula Deportes, un gusto saludarles. Este miércoles la selección de Colombia de fútbol se estará enfrentando a su similar de Uzbekistán en la cancha del Estadio Ciudad de México, encuentro con el cual se presenta la selección cafetera en esta Copa del Mundo, recordando que su sede de concentración es en Guadalajara. Estuvo ahí algunos días, llegó el lunes por la noche a la capital mexicana, concretamente en Santa Fe. El día martes entrenó en el Nido de Cuapa, pero previo a ello en el Estadio Ciudad de México habló Néstor Lorenzo, técnico de la selección cafetalera, en torno a lo que será este encuentro, y hay que tomar en cuenta que se han dado sorpresas. Vamos a escuchar las palabras de Néstor Lorenzo.
6: No, bueno, creo que los mundiales nos están demostrando que no hay equipos pequeños, que no hay que subestimar a nadie. Uzbekistán es un equipo que ha tenido muy buenos resultados con buenos equipos, tiene un gran técnico, tiene 4 o 5 jugadores de mucha categoría, y sobre todo es un equipo ordenado que sabe a qué juega, ¿no? Y esa es el desafío nuestro para afrontar mañana y poder superarlo.
5: Solamente mencionar que el equipo cafetalero ya cuenta con los 26 elementos de cara a lo que será este duelo ante Uzbekistán después de la recuperación de John Córdoba. Informó para Grupo Fórmula y Fórmula Deportes, Alberto Campos.
2: Gracias, Beto Campos. Hoy estará en el Estadio Ciudad de México, 20 horas el partido frente a la selección de Uzbekistán. Y ayer una gran cantidad de colombianos en el Ángel de la Independencia. Miles de colombianos celebrando, festejando en la previa de lo que será su presentación en este Mundial. Y nos vamos a Houston porque hoy se presenta Cristiano Ronaldo y allá se encuentra Alfredo González. Adelante, Alfredo.
7: Luis Manuel, qué gusto saludarles desde Houston, ciudad que ha recibido con los brazos abiertos a la Portugal de Cristiano Ronaldo, previo a este duelo frente a la República Democrática del Congo, su debut mundialista en este 2026. Ha hablado en conferencia de prensa previa a este duelo Bruno Fernández, histórico mediocampista del Manchester United y obviamente de esta selección lusa que dirige Roberto Martínez. ¿Les parece? Escuchamos a Bruno Fernández.
8: No, obviamente, como he dicho, para todos nosotros en esta selección, creo que casi todos hemos crecido viendo a Cristiano jugar. Y para nosotros es un honor tenerlo de tan cerca ahora con nosotros y poder jugar con él. Creo que también hay nervios por su lado, porque obviamente es jugar un mundial por su selección, y creo que todos sabemos el cariño y el apasionado que es por jugar por Portugal, y yo creo que está muy ilusionado también, como en todas las demás que hemos jugado, y nosotros estamos todos aquí preparados para ayudarle y ayudar a Portugal a llegar el más lejos posible.
7: Ahí las palabras de Bruno Fernández, mediocampista portugués. Y hay que decir que el pronóstico del tiempo ha mejorado. Se esperaban intensas lluvias en la ciudad de Houston durante el partido entre Portugal y la República Democrática del Congo. Afortunadamente el pronóstico ha mejorado, y es que el ojo de Arthur se mueve más hacia el este en este momento. No obstante, Houston pues todavía tendrá algunas lluvias, pero vientos sostenidos que serán más cerca de una depresión que una tormenta tropical. Entonces, así las cosas para este partido, que se llevará a cabo este día a las 12 del día, hora de Houston, 11 de la mañana, hora del centro de México. Portugal frente a la República Democrática del Congo. Veremos si tendremos minutos para Cristiano Ronaldo y obviamente si puede anotar o no en esta Copa del Mundo un día después que su rival, su archirrival durante muchos, muchos años, Lionel Messi, marcara un triplete precisamente frente a Argelia. Yo lo saludo con muchísimo gusto desde Houston. Más adelante, en otros espacios, tendremos todo lo que acontezca en este partido entre Portugal y la República Democrática del Congo. Un fuerte abrazo, que estén muy bien.
2: Pues ahí el reporte, gracias Alfredo, de lo que sucede, va a suceder hoy, y decirle a la gente también que hoy a las 11 arranca la actividad. Más adelante te cuento más, Manuel.
1: Perfecto, y nos vemos como siempre en nuestro enlace ya con todas las frecuencias de Grupo Fórmula, claro. Como 15, más o menos 15 para las 7 de la mañana.
2: Perfecto, ¿no? Manuel, hecho, buen día. Luis,
1: muchísimas gracias, muy buenos días. Bueno, vamos a pausa, son las 5 de la mañana con 56 minutos, vamos a hacer un corte y vamos a regresar para escuchar las voces de quienes han hecho la noticia en las últimas horas. Volvemos.

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1: Los padres exigentes suelen creer que impulsan a sus hijos hacia el éxito pensando que el elevar constantemente las expectativas los motivan a superarse. Sin embargo, cuando la exigencia no está equilibrada con comprensión, puede generar presión excesiva, miedo a equivocarse y baja autoestima. En lugar de fortalecerlos, este estilo de crianza puede apagar la motivación natural y la alegría de aprender. Educar no es solo exigir resultados, sino también reconocer los logros, validar el esfuerzo y permitir que los niños cometan errores sin miedo a ser juzgados. Los errores son parte fundamental del aprendizaje y del crecimiento emocional. El amor en la crianza no se mide por calificaciones o resultados perfectos, sino por el acompañamiento constante, la escucha y la seguridad emocional que se brinda en cada etapa de desarrollo. 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
2: Estamos en esta mañana, mañana de miércoles, miércoles 17 de junio de este 2026. Qué gusto poder reiterar el saludo que le hicimos a las 5:30 de la mañana a través de las frecuencias de Grupo Fórmula en la República Mexicana, por supuesto a través de todos los sistemas que en Telefórmula nos permiten decirle nuevamente muy buenos días a todas y a todos. Por supuesto, nuestro canal de YouTube, nuestras plataformas digitales, bienvenidas y bienvenidos. Bueno, vamos a escuchar ahora las voces de quienes han hecho la noticia en las últimas horas. En promedio de 50 homicidios diarios en México, sigue siendo una cifra elevada. El promedio diario de asesinatos aceptables sería de 20 por cada 100 millones de habitantes, por lo que en México, con una población de 130 millones, debería ser de 25. Así lo estimó Gerardo Rodríguez Sánchez de Lara, experto en temas de seguridad nacional, en entrevista con Jaime Núñez, con mi compañero Jaime Núñez aquí en Grupo Fórmula.
3: El número adecuado que tú podrías ver en homicidios en una población de 130 millones de habitantes.
4: Normalmente se manejan al orden de 20 homicidios por cada... Por cada
3: 100 mil habitantes.
4: 100 millones de habitantes.
3: Ah, ok. 100, por cada
4: 100 millones de habitantes. Entonces, siguen siendo muchos, entonces... Y es muy cruel decir que la cifra tendrá que estar sobre tanto o cuánto, pero lo ideal para que no se determine como una epidemia de homicidios por parte de la Oficina de Naciones Unidas contra la Droga y el Delito, México con 130, haciendo rápido el cálculo, tendríamos que estar sobre los 25,
3: okay.
4: Menos de 25 homicidios por día.
3: Todavía.
2: Bueno, pues ahí está, yo le diría, salvo el día de ayer, evidentemente, el día de ayer ya se registraron 27 homicidios diarios, a nada de esa cifra, pero bueno, pues hay otros días con cifras mucho más altas, pero pues yo diría que es un buen acercamiento el que se dio el día de ayer en la República Mexicana con cifras preliminares de las fiscalías y las procuradurías en el país. Bueno. El nivel de violencia en el actual sexenio es el mismo que en el gobierno de López Obrador. Las fiscalías han tomado partido con los criminales y los muertos los registran como desaparecidos, aseguró Marilena Morera, presidenta de Causa en Común, en entrevista con Silvia Gómez Leiva aquí en Grupo Fórmula.
5: Ya van 11 alcaldes asesinados en menos de 2 años del gobierno de Sheinbaum. Si lo comparamos con el gobierno de López Obrador, el total fue de 23. Es decir, pues ya llevamos casi la mitad de los alcaldes en menos de 2 años.
2: Vamos a ir a pausa. En esta mañana de este miércoles 17 de junio de este 2026, también vamos a comenzar la revisión de la prensa en la República Mexicana. ¿Qué dice el periódico Vanguardia de Saltillo? La llegada del superniño, este fenómeno meteorológico, un gran reto para Saltillo, dice el periódico. La presencia del fenómeno climático conocido como el superniño podría traer lluvias abundantes a Saltillo durante el mes de septiembre, ojo, septiembre. Además de incrementar la probabilidad de nevadas durante el próximo invierno, advirtió la académica de la Universidad Autónoma Agraria, Antonio Narro, Juana María Mendoza. La especialista explicó que el pasado 11 de junio se declaró oficialmente el inicio de este fenómeno, derivado del incremento de la temperatura superficial del Océano Pacífico. Según las previsiones internacionales, este evento podría alcanzar gran intensidad con aumentos superiores a los 2 grados Celsius en materia de temperatura de mar, 2 grados arriba la temperatura. Vanguardia de Saltillo. Bueno, vamos a pausa. Son las 6:04. Vamos a ir a pausa. Vamos a regresar para seguir escuchando las voces de quienes han hecho la noticia en las últimas horas. Volvemos.

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13: Los perros no sudan como los humanos. Regulan su temperatura jadeando y a través de sus almohadillas.
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15: Seguimos aquí en esta mañana, mañana de miércoles, miércoles 17 de junio de este 2026. Bueno, entre el plan de acción, antes de seguir escuchando las voces de quienes han hecho la noticia en las últimas horas, el plan de acción específicamente para hoy en la Ciudad de México por parte de la CENTE, de la Coordinadora Nacional de Trabajadores de la Educación, dice que es la visita al Estadio Azteca, al Estadio Ciudad de México, que la concentración será en la terminal tasqueña a las 10 de la mañana. Entonces, pues ahí van de nuevo los maestros que ya fueron la semana pasada, que no los dejaron pasar, que hubo un operativo de 800 elementos de la Secretaría de Seguridad Ciudadana, que seguramente ya tomó nota hace unos minutos que se publicó antes de la pausa, se estaba publicando este llamado. Así que seguramente gobierno de la Ciudad de México, gobierno federal, pues ya toma nota de que los maestros, ahí les van para las personas que en la noche, ojo, esto es a las 10 de la mañana, en la noche o en la tarde noche se estarán moviendo, la tarde, ¿no? En la tarde, porque el partido es a las 8 de la noche, entiendo que las puertas del estadio se van a abrir a las 4 de la tarde, entonces póngale usted que entre las 2, 3, 4 comience el movimiento de acercamiento para las personas que van a ir al estadio Ciudad de México esta noche. Bueno, o mejor dicho, vamos a ir al estadio esta noche, ¿no? Bueno, Bueno, seguimos escuchando las voces de quienes han hecho la noticia en las últimas horas. El secretario de Seguridad Ciudadana de la Ciudad de México, Pablo Vázquez, precisamente en entrevista con mi compañero Juan Becerra, aquí en Grupo Fórmula, afirmó que en los primeros 5 meses de este año se han reducido en 8.8% las víctimas de homicidio doloso en la capital de la República Mexicana respecto al mismo periodo del año pasado.
16: Veremos una reducción consistente en los homicidios. Hay que recordar que en la capital los homicidios tuvieron una reducción muy significativa en la administración de la hoy presidenta, la doctora Claudia Sheinbaum, en proporciones similares a las que se están viendo a nivel nacional. En pocos años la doctora Claudia Sheinbaum, cuando era jefa de gobierno, logró una reducción cercana o muy superior al 40% aquí en la Ciudad de México, y hemos dado bajo el mando y el liderazgo de la jefa de gobierno Clara Brugada continuidad a esa estrategia, complementándola con una visión feminista, complementándola con una visión de proximidad, y hoy podemos dar cuentas en la ciudad de que siguen reduciéndose los homicidios a pesar de esa gran disminución que hubo en años anteriores. Siguen bajando los homicidios en la ciudad, 8.8% en la reducción en las víctimas de homicidio doloso estos primeros meses del año respecto al mismo periodo del año pasado.
15: Bueno, anoche, mire, durante un recorrido en la calle de Génova, en la zona rosa de la Ciudad de México, se registró un zafarrancho de comerciantes en contra de personal de la alcaldía Cuauhtémoc y de la propia alcaldesa Alessandra Rojo de la Vega. Mientras presentaba su denuncia, Alessandra habló con Sofía Enríquez y Ricky Moreno, aquí nuestros compañeros de Piso 6 en Grupo Fórmula, y platicó lo que sucedió.
17: Aunque sí le avisé a las 5 de la tarde a la policía de la ciudad que íbamos a ir y que nos acompañaran, porque sé que esa zona la tiene Diana Sánchez Barrios, diputada de Morena, que son unos mafiosos que cobran piso y que pues con completa impunidad. No quisieron acompañarme, la respuesta fue que me comunicara con César Cravioto. No sabía que la Secretaría de Seguridad Ciudadana dependiera de César Cravioto. Y pues no me comuniqué con el secretario, yo no tengo comunicación con él hace mucho, sí. Me comuniqué con la jefa de gobierno, tampoco tuve respuesta. Fuimos y pues nos recibieron a palos, ¿no? A palos, a pedradas, y muy lamentable, porque no solo recibí golpe yo, sino todos los funcionarios.
15: Bueno, pues ahí está, producto de eso, por ahí veía yo una nota, a ver si la encuentro rápidamente, mire, porque veía yo más temprano que revisaba las redes, o mejor dicho, el WhatsApp y todos los informes que manda la Secretaría de Seguridad Ciudadana. Aquí está, mire, producto, dice, de esa información de lo que sucedió allí en la calle de Génova, el resultado de esas acciones, 4 policías auxiliares y 2 de la Secretaría de Seguridad Ciudadana resultaron lesionados, fueron atendidos en las instalaciones de la Secretaría por heridas menores. Bueno, el Congreso de Michoacán será sancionado por permitir que la semana pasada, desde la tribuna, una banda musical tocara el narcocorrido Se Les Peló Baltasar, tema dedicado a Ismael El Mayo Zambada, cuando está prohibida la reproducción de temas que hagan apología del delito. Así lo confirmó el gobernador de Michoacán, Alfredo Ramírez Bedoya.
18: Primero, se tomó cartas en el asunto. Ya la Secretaría de Gobierno del Estado de Michoacán informó que hay una investigación. Seguramente el día de hoy se dará conocimiento al Congreso de esta investigación. O sea, se le informará que se inició el proceso administrativo de este tema, que evidentemente ocurrió, lo tenemos confirmado. Lo que tenemos que hacer también es deslindar responsabilidades en esta investigación, y hoy será notificado el Congreso del Estado por la violación al decreto administrativo, y le corresponde a la CEGOP, a la Secretaría de Gobierno, actuar.
15: Bueno, el fiscal de justicia del estado de Michoacán, Carlos Torres Piña, va a solicitar licencia. De hecho, ya la solicitó por 45 días. Es vigente a partir del próximo 22 de junio. Ha anunciado, pues, que va a pedir una licencia por 45 días para buscar la candidatura de Morena al gobierno de Michoacán, que se va a renovar el año que viene. Vamos a escuchar al fiscal Torres Piña.
19: Han sido lugares muy complejos en los que me ha tocado estar en los últimos años, que es la Secretaría de Gobierno y la Fiscalía. Creo que son dos de los espacios más complejos que se tienen como funcionarios. A lo mejor si fuera allá de Yucatán o algo sería un poco más tranquilo, pero en Michoacán la problemática social, la movilidad social, la movilidad política y el tema de seguridad, pues es un tema complejo. Y sí, sí hicimos llegar este oficio al Congreso. Esperemos que nos lo autoricen mañana, porque todavía el Pleno tiene que convocarse y autorizarla. La solicitamos por 45 días, hasta por 45 días.
20: Bueno, el senador Enrique Insunza no está pasando por su mejor momento si se registra como aspirante al gobierno de Sinaloa. La Comisión de Elecciones de Morena tomará sus valoraciones respecto a su participación. Así lo aseguró Citlali Hernández, presidenta de la Comisión Nacional de Elecciones de Morena, en entrevista con Ciro Gómez Leiva aquí en Grupo Fórmula.
21: Pues mira, es subjetivo, como bien lo dices. Hay un debate alrededor de ambos, hay una acusación pública. Yo pienso que si nos preguntamos en términos de opinión pública, seguramente no es su mejor momento de reputación. Sin embargo, es un buen ejemplo. Hay una necesidad de tener como ciudadanas y ciudadanos elementos objetivos que nos permitan saber si las acusaciones que les persiguen a ambos tienen elementos, digamos, de prueba que nos permitan sostener que son
22: personas. Eso difícilmente se conocerá antes.
21: Y el senador Insunza, bueno, en tanto que está en eso, bueno, la Comisión de Elecciones, si él se registra como aspirante en Sinaloa, pues ya la Comisión de Elecciones toma.

0: varios negocios.
1: ¿Cómo cuáles?
0: No, no te voy a decir, pues,
2: privado. ¿O de qué giro?
1: Sí, ¿de sí, qué
0: por
1: giro?
0: Por eso te voy a decir uno. Te voy a decir uno. De Transporte, Servicio Público Federal. Ese es uno de mis primeros negocios.
3: Bueno, pues entonces dice el señor que le va bien y esa es la razón por la cual puede tener relojes que tengan un valor de 400 mil pesos y además diputado del Partido del Trabajo. Bueno, vamos a ir a pausa. Seguimos revisando la prensa en la República Mexicana, el diario de Chiapas. Saludos, Chiapas. Bueno, sigue este diario cumpliendo y celebrando sus 50 años. Refuerza Eduardo Ramírez Aguilar, capacidad operativa de protección civil ante el tema de las lluvias. El gobernador entregó 16 camionetas equipadas con antenas Starlink, con internet integrado, sistemas de comunicación Airbus, así como maquinaria pesada a tipo 320. Bueno, todo esto en protección civil precisamente para que no falle en lo que tiene que ver con labores de protección civil, de ayuda en cuestiones de inundaciones. Bueno, vamos a pausa. Son las 6:18. Sofía Enríquez, recuérdanos en qué andamos en la música. Hola.
4: Hola, Manuel. Hoy estamos escuchando a Paulina Rubio porque está cumpliendo 55 años.
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5: El dromedario habita en zonas desérticas y solo tiene una joroba en su espalda. Puede soportar temperaturas extremas de frío y calor. Cuando corre, alcanza una velocidad de 65 kilómetros por hora y es capaz de cargar 170 kilogramos. No almacena agua como se piensa, sino que la obtiene metabolizando grasa almacenada en tejidos, principalmente en la joroba, misma que funciona como aislante de la radiación solar. Aunque está hecho para soportar la sequía, si no toma agua en un gran tiempo, pierde fuerza y peso. El dromedario puede estar sin comer hasta 7 días, pero se recupera si beben hasta 100 litros de agua en un solo día.

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4: Seguimos en esta mañana, mañana de este lunes, perdóneme, miércoles, ¿cuál lunes? Miércoles, ya estamos a media semana, miércoles, ¿no? Como dice Gabriel Omimí, saludos a Gabriel Omimí, yo que lo respeto y lo quiero tanto, y él que me maltrata tanto en sus frecuencias de Grupo Fórmula aquí, ¿no? Junto con el Chumel, pero bueno, como dice, este miércoles que no va para ningún lado, ni viene de ningún lado, ¿no? Yo creo que es la perfecta para mí descripción de lo que es un miércoles. Pero bueno, muchas gracias por estar con nosotros en este miércoles, miércoles 17 de junio de este 2026. Ya leí tu columna, por cierto, Gabriel Omimí, y otros van a preguntar, ¿cuál? ¿Cuál? ¿No? ¿Tiene columna? Bueno, ya la leí. El gobierno de México contempla la adquisición de aviones caza y F-6 a corto, mediano y largo plazo. Esto lo dijo el secretario de la Defensa Nacional, el general Ricardo Trevilla Trejo, durante la conferencia matutina de ayer en Palacio Nacional. Vamos a escuchar al general Trevilla.
5: En el caso de la Fuerza Aérea, este plan de desarrollo de la Fuerza contempla adquisiciones a corto, mediano y largo plazo. El largo plazo es que estamos hablando hasta el 2050. Si se refiere usted a los aviones caza, esos están destinados para cumplir la primera misión. Es hablar de la sustitución de los F-5, de los aviones F-5, y eso sería a mediano y largo plazo. Corto plazo es esta administración. Ya tenemos perfectamente contemplado todas las adquisiciones que se deban de hacer para esta administración.
4: Bueno, Luis Rubio, él es presidente de la organización México Evalúa, en entrevista con mi compañero Enrique Acevedo aquí en Grupo Fórmula, advirtió que si no se logra un acuerdo para el tratado comercial entre México, Estados Unidos y Canadá, el T-MEC, antes del 1 de julio, el actual acuerdo podrá seguir vigente por 10 años más porque así lo contemplan las cláusulas.
6: Aún con declaraciones como las del presidente Trump la semana pasada de que México y Canadá no tienen nada, no son de nada importantes para Estados Unidos, evidentemente es pura demagogia.
4: Ojalá que ningún compañero de la 4T ande en el estadio con boletos de 120,000 pesos, dijo la presidenta nacional de Morena, Ariadna Montiel, en conferencia de prensa.
7: Y respetamos y felicitamos a quien puede tener los recursos para comprar un boleto para el Mundial e ir a ser parte de esta fiesta. Nosotros consideramos que quienes militamos en Morena debemos de estar con el pueblo. Ojalá que ningún compañero o compañera ande ahí en el estadio con boletos de 120,000 pesos.
4: Bueno, pues ahí está el mensaje de la presidenta de Morena. La presidenta de la Cámara de Diputados, Kenia López Rabadán, demandó al gobierno federal informar con precisión el estatus de las supuestamente más de 4,000 canchas del Proyecto Mundial Social México 2026, así como la ubicación de cada una de estas canchas.
8: El anuncio realizado el 18 de noviembre de 2025 sobre la construcción y rehabilitación de 4,200 canchas en el marco del Programa Mundial Social México 2026 debe tomarse con seriedad. Hoy hay reclamos públicos sobre el avance real de esos espacios. Por eso es importante que el gobierno federal y los responsables para el Mundial 2026 puedan informar con precisión dónde están ubicadas las canchas prometidas? ¿Cuáles ya fueron concluidas? ¿Cuáles están en proceso y cuáles siguen pendientes?
4: Ahí, por cierto, me parece que retoma un tema muy importante la presidenta de la Cámara de Diputados, tema que ha desarrollado, me parece, con mucha puntualidad Iñaki Arreola, del equipo de Por la Mañana con Ciro Gómez Leiva, desde noviembre, precisamente desde la fecha de noviembre que la presidenta de la Cámara de Diputados la ha referido hasta hace unos días. Entonces, bueno, pues qué bueno que alguien también ve desde la Cámara de Diputados que hay información que evidentemente no cuadra entre lo que se informó en noviembre y lo que se insiste, por cierto, en Palacio Nacional en decir que se cumplió con una meta que no se ha cumplido. Bueno, a 8 meses de las inundaciones registradas en varios municipios del estado de Veracruz, 5 personas siguen desaparecidas y 37 personas murieron. Esta cifra la dio a conocer Guadalupe Osorno Maldonado, titular de la Secretaría de Protección Civil en Veracruz.
9: Las personas que fallecieron fueron...
10: Sí, fueron 37 personas, teníamos 36 hasta el año pasado, se agrega la localización del cuerpo de la maestra Guadalupe, entonces eso reduce una persona, eran 6 personas no localizadas, ahora son 5 y tenemos 37 personas fallecidas.
4: Bueno, por cierto que quedó instalado el Consejo Estatal de Protección Civil en Veracruz, que operará de forma permanente durante la temporada de lluvias y ciclones tropicales 2026. La Coordinadora Nacional de Protección Civil, Laura Velázquez, la gobernadora del estado de Veracruz, Rocío Nale, explicaron que la intención del Consejo es reforzar de manera coordinada las estrategias preventivas, preparativas y de atención inmediata a la población que requiere ayuda. La titular de Protección Civil Federal, Laura Velázquez, pidió a la población permanecer alerta ante las intensas lluvias que se prevén para la temporada, pues para la temporada vigente, la temporada de huracanes. Bueno, se prevé que este miércoles, durante la sesión de la Comisión Permanente, se registre una importante cifra de solicitudes de licencia de senadores y diputados quienes buscan contender por una de las 17 candidaturas a gobernador, así como alcaldes y otros cargos de elección popular. Solo por el estado de Guerrero, fíjese nada más, 13, pero sí que ¿de dónde? 13 morenistas van a solicitar licencia, entre ellos el senador Félix Salgado. A ver, Maru Rojas, te escuchamos con este reporte. Maru, adelante, buen día.
11: ¿Qué tal, Manuel? Buenos días. Efectivamente, la operación política rumbo a las elecciones de 2027 ya comenzó en Morena. Y en unas horas más, este miércoles, durante la sesión de la Comisión Permanente que tiene en esta ocasión su sede en el Senado de la República, se conocerá la magnitud de la salida temporal de legisladores que pidan licencia para retirarse de su curul en el caso de los diputados y de su escaño en el caso de los senadores. Llegarán los suplentes. El coordinador de los morenistas en San Lázaro, el zacatecano Ricardo Monreal, adelantó que para el próximo lunes 22 de junio, los que aspiran a registrarse ya se tuvieron que haber separado de su cargo antes de su registro de aspirantes, que comenzará como delegados en los 17 estados, donde habrá una encuesta previa a la determinación de candidaturas para renovación de gubernaturas, y anticipó, no serán pocos los que integren esta desbandada, porque todos quieren.
12: Va a haber un número importante de legisladores, también de presidentes municipales. Uno de los requisitos que se va a plantear en la convocatoria es precisamente el que pidan licencia, se retiren del cargo para que no haya manejo de recursos públicos.
11: Le pedimos los nombres de los que van a llamar a su suplente y los evitó, porque son muchos los que quieren el poder. Tan solo en el estado de Guerrero, dijo Monreal, existen por lo menos 13 morenistas interesados en pelear la candidatura guinda en esa entidad. Y sin importar la ley de no candidaturas, ni por nepotismo, ni a presuntos acosadores, entre los 13 está el senador Félix Salgado Macedonio.
12: Guerrero, creo que hay como 13 aspirantes. Hay como 13 aspirantes que están intentando ser los coordinadores estatales de la soberanía, de la defensa de la soberanía. Y Félix Salgado, pues es un activo de Morena, ha sido un activo de la izquierda toda su vida y tiene una presencia que no se puede regatear a nadie y en ningún momento.
11: Monreal Ávila aprovechó para lanzar un llamado a gobernadores y autoridades a sacar las manos de los procesos internos para evitar favoritismos y preservar la unidad del movimiento respecto a las alianzas electorales. El líder de la Jucopo en San Lázaro confió en que el Partido Verde sabrá reflexionar para no ir solo en entidades como San Luis Potosí, donde el gobernador Ricardo Gallardo hará todo lo que esté a su alcance para que la hoy senadora, su esposa del Verde, le suceda. Hasta anoche, 7 solicitudes de licencia para dejar de ser diputado o senador habían ingresado a la mesa directiva del Senado. Estaremos pendientes. Manuel, mi reporte. Muy buenos días.
4: Muchas gracias, Maru. Muchas gracias, Maru Rojas. Dice, por cierto, el periódico Milenio, alzan la mano 75, ¿eh? Si nada más son 13 para Guerrero, alzan la mano 75 en pos de una gubernatura, solo entre la 4T, escribe Armando Martínez. Morena y sus aliados, PT y Partido Verde, han comunicado a los aspirantes que, de ser el caso, tendrán que separarse de su cargo para participar en el proceso por una candidatura rumbo a las elecciones intermedias de 2020. Para las que ya alzaron la mano, dice el periódico Milenio, 75 cuadros cuatroteístas con respecto a las reglas que establecieron los guindas el 7 de marzo. Pues estamos a nada. Pero bueno, le tengo más información sobre ese tema luego del corte. El mañana de Reynosa, ciclón se va y el peligro queda, dice esta información. Vamos a ver, el coordinador de Protección Civil Estatal, Luis Gerardo González de la Fuente, alertó que los municipios fronterizos se encuentran en foco rojo de inundación por las lluvias de los últimos días y el pronóstico de más precipitaciones por el disturbio 90L a 105 kilómetros de Reynosa. Derivado de la alerta de la Conagua, señaló que se ha activado un operativo de vigilancia y recorridos desde Nuevo Laredo hasta Matamoros debido al alto nivel de humedad acumulada en el suelo, lo que podría generar escurrimientos, encharcamientos e incluso inundaciones en las zonas vulnerables. Bueno, esto es lo que tiene que ver con el mañana de Reynosa. Vamos a pausa. Estamos por la mañana. Son las 6 de la mañana con 35 minutos. Hacemos un corte, volvemos.
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20: Los pulpos tienen 3 corazones y su sangre es de color azul debido a una proteína rica en cobre vital.
21: Costa de Marfil rompe una racha. Cuando todo parecía indicar que el partido terminaría empatado, Costa de Marfil encontró un gol sobre el final para derrotar 1-0 a Ecuador. La anotación no solo significó 3 puntos importantes, también puso fin a una racha de 19 partidos sin derrota para los sudamericanos. El fútbol volvió a demostrar que ningún invicto es eterno. Los africanos celebraron una victoria que puede cambiar el rumbo del Grupo E del gran torneo internacional.
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25: La presidenta Claudia Sheinbaum mantuvo una conversación telefónica con la primera ministra de Barbados, Mia Moore Motley, con quien habló sobre fortalecer la relación bilateral y profundizar la cooperación en materia de turismo con el fin de impulsar el desarrollo de ambas naciones. El INEGI informó que en 2025 el 86.1% de la población mexicana mayor de 6 años usó internet, es decir, 104.9 millones de personas. Detalló que el grupo de edad que más utilizó internet fue el de 15 a 24 años, seguido del grupo de 25 a 34 años de edad. El gobierno de la Ciudad de México afirmó que desde el pasado 11 de junio, día en el que el FanFest en el Zócalo capitalino abrió sus puertas, ha recibido 412 mil personas, lo que convierte a este lugar en la sede mundialista más exitosa.
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1: Hola Manuel, muy buen día a ti y al auditorio. Qué gusto saludarles. Yo soy Judith Tapia, gerente de productos para el consumidor en Kaspersky, México. Sé que por estos días muchos mexicanos andamos con la cabeza llena de dudas e inquietudes por el tema de tener que registrar nuestras líneas telefónicas con nuestras compañías de servicio. Pero más allá del trámite, hay una realidad técnica que hoy quiero poner sobre la mesa. ¿Qué pasa con la seguridad de tu dinero y tus cuentas si te quedas sin señal o si alguien más toma el control de tu línea? Ahí es donde el viejo y conocido mensaje de texto, el SMS, se convierte en un peligro. Cuando olvidamos una contraseña o entramos a la app del banco, solemos pedir un código por SMS. Nos parece cómodo. De hecho, cifras de Kaspersky confirman que al menos un 45% de los mexicanos considera que recibir códigos por SMS es muy práctico para sus aplicaciones bancarias, viéndolo casi como un candado de alta tecnología. La realidad, Manuel, es que el SMS ya es un método antiguo y desactualizado. Si en este proceso de cambios telefónicos tu línea se apaga, te roban el celular o los ciberdelincuentes interceptan tu señal, ese código que iba a protegerte le abrirá la puerta de tu vida digital a los estafadores. Por fortuna, dar el salto a una protección real es sencillo y no depende de tu señal celular. Los expertos te recomendamos cambiar el SMS por dos alternativas que funcionan como verdaderos escudos digitales. Primero, las aplicaciones de autenticación. Son herramientas gratuitas que generan códigos numéricos directamente dentro de tu teléfono de forma interna sin que viajen por la red telefónica expuestos a ser interceptados. Segundo, el token digital bancario, ese que ya viene integrado en la app de tu banco que genera claves encriptadas, personales e intransferibles. Recuerden que su vida digital merece una protección integral, así que también consideren blindar su información con una solución de ciberseguridad completa. Es la mejor inversión para proteger sus datos personales y su dinero sin importar qué pase con su línea telefónica. Manuel, muchas gracias. Regresamos contigo al estudio.
4: Muchísimas gracias a Judith. Gracias a Judith Tapia, encargada de productos para el consumidor de Kaspersky, México. Bueno, a las 11 de la mañana de hoy miércoles, el partido Morena va a dar a conocer su convocatoria para quienes aspiren a ser coordinador de la defensa de la transformación en alguno de los 17 estados donde se va a renovar al gobernador. Bueno, pues ahí está, entonces 11 de la mañana. Fue extraditado a los Estados Unidos Raúl Salcedo Huipio, un mexicano de 51 años, residente en Mexicali, Baja California, hasta antes de ser extraditado a los Estados Unidos, acusado de ingresar a un gran número de inmigrantes ilegales a la Unión Americana. Según información del Departamento de Justicia estadounidense, Salcedo Huipio, entre 2018 y 2022, formó parte de una red de tráfico que cobraba miles de dólares por cruzar ilegalmente la frontera a ciudadanos originarios de Yemen, Pakistán, India, Arabia, Uzbekistán, Rusia, Egipto, Brasil, entre otros países. Bueno, la estrategia de disciplina financiera impulsada por la gobernadora de Quintana Roo, Mara Lezama, colocó a Quintana Roo como el único estado del país que ha logrado reducir de manera sostenida su deuda por habitante durante los últimos 10 años, al pasar de 21 mil pesos en 2016 a 9.900 pesos en el primer trimestre de este año, según el estudio Evolución de la Deuda Subnacional Per Cápita por entidad federativa al primer trimestre del 2026, elaborado por el Centro de Estudios de las Finanzas Públicas de la Cámara de Diputados. Bueno, seguimos revisando la prensa en la República Mexicana, el Informador de Guadalajara, pues la llegada allá a Guadalajara de la selección mexicana, está ahí Javier Aguirre en primera plana, con el gobernador Pablo Lemus, que los fue a recibir al aeropuerto, ahí está en la recepción precisamente el Informador de Guadalajara, en lo que tiene que que ver con el debate de Guasave. Estalla manifestación en Casa del Día del Issste. Adultos mayores exigen la formalización de contratos para talleristas y advierten que volverán a protestar si no hay resultados en un plazo de 15 días. Pues ahí están en esta unidad del Issste, en esta protesta. Bueno, novedades de Quintana Roo. Se desacelera la venta de casa de inmuebles. La venta de unidades inmobiliarias en 2026 se ha vuelto lenta en un año atípico debido a los múltiples factores que han afectado el mercado especializado en la Riviera Maya. Esto lo informó el presidente de la Asociación Mexicana de la Industria Inmobiliaria. En lo que tiene que ver con el AM de Guanajuato, anuncian detenciones por alcohol adulterado. El fiscal estatal Gerardo Vázquez Salatriste aseguró que ya hay detenidos por el caso de las personas intoxicadas en una fiesta de 15 años en Salamanca, cuatro de las cuales fallecieron. En lo que tiene que ver con novedades de Yucatán, preparan cacería vehicular, ¿se acuerda? Porque no han renovado sus placas, porque les vale gorro en Yucatán y por eso les va a caer encima la policía. Diario de Colima, en lo que tiene que ver con el Diario de Colima, caen tres generadores de violencia en Colima, en Aguascalientes, en el Hidrocálido, bajan homicidios, ahí van varias con esta, la jornada de Morelos, gabinete de seguridad reduce el homicidios en Morelos, el ABC de Monterrey, disminuyen en Nuevo León los homicidios dolosos, el Imparcial de Sonora reportan baja de 46% en homicidios en el gobierno allá en Sonora. En fin, bueno, vámonos con Juan Carlos Cruz. Hoy nos tiene una entrevista. Juan Carlos Cruz nos presenta una entrevista con María Escalante, actriz y cantante. A ver, venga Juan Carlos, buenos días.
2: La actriz y comediante Mara Escalante está de estreno con su nuevo sencillo Pez Volador. Es la propia Mara, acompañada por Sol Palaz y Saúl Bernal, quienes nos hablan de esta faceta en la música.
5: Hace como 11 años escribí el guión de una película que se llama Llórame Saturnina, que no he logrado levantar porque como es de época es muy cara. Entonces lo que hice fue hacer una adaptación al teatro. Nos juntamos a hacer la música de Saturnina, de este espectáculo. De pronto dijimos... Ay, somos una banda, tenemos un sonido propio.
6: Como dice Mara, de repente nos dimos cuenta que ya existía un repertorio muy bonito que tenía influencias de diferentes partes del país. Entonces eso también nos llevó a ese placer de querer hacer música, de querer desarrollar la música aparte de la obra.
7: Pues dijimos, vamos a hacer un ensamble con el poder y la fuerza y la robustez necesaria para que seamos esta cobija de la voz y de la lírica de Mara.
14: Platícanos de este nuevo sencillo, Pez Volador.
5: Sí, pues va, ¿qué te puedo decir? Desde lo existencial a lo dicharachero.
14: Y a finales de este mes, ¿tendrás una presentación en Foro El Tejedor?
5: Vamos a presentarnos el jueves 25 de junio en el Foro El Tejedor, 8:30 de la noche.
7: Sí.
5: Y también vamos a ir subiendo nuestra música porque viene esta próxima en septiembre que estrenemos el disco Corazón de Barro, pero vamos a ir subiendo un sencillo cada 3 semanas más o menos de aquí a septiembre. Entonces, y también los videos que van a acompañar a las canciones.
7: Las redes de Mara Escalante, las oficiales, Mara Escalante 3, Mara Escalante Oficial, Facebook y Twitter.
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1: Bueno, pues son las 6:46, tiempo del Centro de México, me agarraron en curva. Estamos ya pues prácticamente en la recta final de estos espacios informativos y bueno, pues nuevamente estamos aquí reunidos en esta ocasión. Manuel Peregrino, ¿cómo estás?
2: Muy buenos días.
1: Buen día. Y José Luis Cuevas, ¿cómo estás?
3: Hola, Juan Manuel, qué gusto. Igualmente, Manuel, pues listos para platicar de lo que sucedió ayer, pero sobre todo lo que vendrá hoy en la jornada mundialista.
1: Claro, oye, pues ayer feria de goles, ¿no? Todos los encuentros con marcadores abultados, pues sobresalen. Bueno, Argentina 3, Francia 3, Noruega 4, Austria 3, caray.
3: Sí, la verdad es que lo habíamos platicado. Creo yo que estos equipos tenían a jugadores puntualmente que pensábamos que podían hacer la diferencia. Yo sigo pensando que a Noruega no la vemos tan fuerte porque pensamos que están en un grupo complicado, pero tiene 5 o 6 elementos de nivel importante. Obviamente Erling Haaland es el que más llama la atención, sí, que ayer marca 2 goles. Pero lo de Francia, un partido que se le estaba atorando, estaba ganando, estaba empatado, no se veía
2: trabado
3: por dónde,
2: el partido,
3: trabadísimo, ¿no? Hasta que apareció Mbappé, marca un buen gol y después contesta el equipo de Senegal. Y bueno, Mbappé deja ver su calidad en la recta final para marcar otro gran gol. Marca 2 goles Mbappé, marca 2 goles Haaland, pero la noticia, como siempre sucede, es Lionel Messi, ¿no? O sea, cuando parece que ya los reflectores, la de 8 columnas, se la va a llevar alguien más, aparece Messi, ¿no?
4: Es correcto, con una gran actuación, bueno, finalmente pues con una gran actuación, ¿no? Con un manejo de pelota que solamente él puede hacer.
3: Sí, ayer le marca los 3 goles, que es su primer hat-trick en mundiales. Había marcado, sí, dobletes bastantes, pero llega ya a su primer hat-trick y llega a 16 goles, igual a Miroslav Klose, al futbolista alemán, y esto ya lo coloca pues a las puertas de hacer historia. ¿Por qué digo hacer historia? Ayer escuchaba en las narraciones, histórico, histórico, y va a ver, la historia es de Klose. Messi la igualó, la va a superar y ahí se va a convertir en algo histórico.
4: En algo histórico, ¿no?
3: Sí, y hay que ver a Mbappé, porque Mbappé también viene detrás. Ayer supera a Jules Fontaine
4: con 14
3: goles en solo 3 mundiales. O sea, tiene un amplio margen Mbappé para poder superar a Messi, porque pensamos todos que para Messi va a ser el último mundial. Ayer Messi incluso salió en conferencia, ya lo pudimos escuchar, y habló feliz y dice, es algo más de lo que hubiera yo soñado cuando era niño, lo que he logrado. Obviamente el periodista argentino trata de adularlo mucho y él siempre me parece...
4: Porque es un periodista argentino el que le pregunta, sí. Entonces no dejarlo de lado, ¿no?
3: Es correcto, sí.
4: Pero acaban Messi, siendo díganos, fans, ¿no? Gran Messi, ¿por qué es usted tan grande, Messi?
3: Sí, y Messi siempre con perfil bajo, diciendo es más de lo que hubiera yo soñado. Habló en zona mixta que no es obligatorio, pero pues al final del día Messi también él sabe que es como con Memo Ochoa, pasó un poco en su debut de la selección mexicana, que él no jugó, a pesar que no jugó, salió a hablar porque es su sexto mundial, no es algo que puedas contar tan fácil, ¿no?
1: Sí, oye, y para el día de hoy pues destaca o sobresale el encuentro de Colombia contra Uzbekistán, ¿no? Una euforia tremenda de los aficionados
4: colombianos
1: ayer.
4: Los colombianos,
1: el ángel de la independencia lleno, ¿no? 3,000, 4,000 personas ya festejando o más bien apoyando a su selección.
3: Sí, pero ya con tintes de victoria. Lo que sucedió ayer ahí y sobre todo en los alrededores del Estadio Ciudad de México, donde estuvimos, además en Coapa, donde entrenó Colombia, en el Club América, es que nos dicen los colombianos que saben sus fuentes, según la cantidad de viajes y la colonia colombiana que hay en México, que habría 60,000 colombianos hoy en el estadio.
4: Ah, 60,000 hoy. Caben como 87,000 en el estadio,
3: sí.
4: ¿Eh?
3: Habrá que ver si se confirma esto entre los que viven aquí y los que hicieron el viaje para apoyar a su selección. Y creo yo que puede ser un partido donde Colombia creo que demuestre lo que hizo en la eliminatoria. Solo detrás de Argentina y solo detrás de Ecuador, Colombia. Hay que recordar que nos metió un baile hace no mucho en un amistoso en un México-Colombia. Así que yo creo que es una selección que se va a adaptar perfectamente y que va a poder sentirse local hoy en el Estadio Ciudad de México. El partido es a las 8 de la noche. Sí. El dispositivo similar al perímetro que vimos en el Estadio de México con Sudáfrica. Así es. Pero arranca todo a las 11 con Portugal enfrentando a Congo. Por cierto, Portugal hoy se hizo oficial, la madrugada de hoy para nosotros, el mediodía en España, que Bernardo Silva, jugador del Manchester City, se convierte en jugador del Real Madrid. Deja el City, se fue Guardiola, era su hombre fundamental y ahora se va a convertir en refuerzo del Real Madrid por 2 temporadas.
4: ¿Otra vez quién?
3: Bernardo Silva.
4: Bernardo Silva.
3: Un mediocampista talentoso. Yo creo que puede ser ese que no encontraba en el Luka Modric cuando se retiró. Creo que puede ser ese elemento que cuando menos 2 años ha firmado con el Real Madrid.
4: Pues ahí sigue,
3: Bernardo,
4: ¿no?
3: Silva.
4: Siguen recolectando en el Madrid personajes, ¿no?
3: Sí, y es un jugador que va a ser fundamental. Le escuchábamos hace unos minutos a Bruno Fernández. Creo que sin ellos no podríamos hablar que Portugal es candidato. Sí, Cristiano Ronaldo está, pero sin Bruno y sin Bernardo es muy complicado. Y Vitinha, que no hablemos de Portugal como un candidato hoy a este título en el verano. Y a las 2 de la tarde Inglaterra enfrenta a Croacia y a las 5 de la tarde gana contra Panamá. Quizá no es el juego más especial, no creo que vaya a ganarse los reflectores de todos, el gana Panamá. Pero también es importante ver qué hace la CONCACAF, ¿no? Con Panamá en esta participación mundialista, que no es la primera vez, ya ha tenido un poco más de participaciones. Ojalá pueda tener hoy una buena actuación frente a Ghana.
4: ¿Qué decir, por ejemplo, qué decir, José Luis, sobre el tema de la selección mexicana que ya está en Guadalajara? ¿Qué decir de ellos? Porque finalmente pues juega mañana.
3: Sí, fíjate que ayer estuvimos en el último entrenamiento en el CAR, viajaron alrededor de las 3 de la tarde, salió el autobús, 5:30, 6, salió desde la IFA, desde el aeropuerto Felipe Ángeles, llegaron por la noche a Guadalajara, fueron recibidos por mariachi, salieron todos los jugadores.
4: Estaba el gobernador ahí también. El gobernador,
3: estaba hasta el gobernador, sí, y así como hablábamos de cientos de personas a las afueras del estadio en Guadalajara, pues hoy se espera algo muy similar, entrenarán por la mañana, en la tarde habrá una conferencia de prensa, antes en la zona mixta, y después la conferencia a las 8 de la noche de Javier Aguirre, así que ahí ya estará todo el equipo de Grupo Fórmula. Betsabe Rosales está en camino junto con el equipo de Noticias, y así que Noticias y Deportes. Mañana a partir de las 3 de la tarde vamos a tener una programación especial hasta las 11 de la noche aquí en Grupo Fórmula.
4: A propósito del partido
3: a propósito del México contra Corea.
2: José Luis, ¿y la alineación se dará a conocer pues, prácticamente igual que la vez pasada, casi el partido?
3: Sí, yo creo que por ahí de las 6 de la tarde la tendremos. Lo que hemos platicado...
4: El
3: juego es a las 7.
4: O sea, ya,
3: una hora antes, lo que te pide FIFA, cuando menos que mandes tu alineación. Los jugadores se enterarán por ahí de las 5 de la tarde. Me dicen que cuando los reúne para la comida o previo,
4: por ahí es cuando,
3: les dice. Pero ayer, por ejemplo, vimos a Javier Aguirre bien atento otra vez con los porteros. Yo creo que no va a haber cambios en la portería. El Tala está en casa, además, es su estadio.
2: Claro.
3: Yo creo que va a ser Edson Álvarez el que ocupe el lugar de César Montes. Jorge Sánchez por el lateral de la derecha en lugar de Israel Reyes. Y está la duda de Gutiérrez o Mora. Me parece que se va a mantener con Gutiérrez y Mora entrará de cambio. Es decir, dos cambios, uno obligado y uno con este tema. Pero hoy, en la tarde, es que va a definir en el último entrenamiento quién va a ser, en este caso, el 11. Pero cuando menos Edson Álvarez lo podría yo asegurar.
2: ¿Marcador para el partido de mañana?
4: Eso.
3: Yo creo que México gana 2-1.
4: ¿Así?
3: Sí, digo, esperando y confiando en que el equipo mejore. Pero... si se da un empate, podemos complicarnos.
4: Sacando el presupuesto, José Luis.
3: No, deja
4: Cuevas.
3: Eso, sacando la matraca ya en este momento, porque no queda más que confiar. Yo, la verdad, si me dices lo que vimos de Corea y lo que vimos de México, yo lo veo para un empate, pero confío, saco la matraca, que este equipo por fin pueda ganar y convencer a la afición, ¿no?
4: No, bueno, ganó con Sudáfrica, a lo mejor nos hicieron falta dos golecitos
2: pero
4: más,
2: pero también,
4: ¿no?
2: Había que trabajar en el tema anímico, ¿no? Sí. El mismo Vasco lo dijo, bueno, ese día teníamos a muchos jugadores acalambrados, no nada más físicamente.
3: No, la presión también mental, ¿no?
4: Pues muchas gracias, José Luis. José Luis Cuevas, despide a tu audiencia.
2: Bueno, pues hasta aquí llegamos. Muchísimas gracias.
4: Muchas gracias. Gracias,
2: Manuel Pellegrino, José Luis Cuevas.
3: Un gusto.
2: Y bueno, los esperamos mañana en punto de las 5:30. Que tengan un excelente miércoles. Se queda en la sintonía con Azucena Uresti.
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3: Mick Jagger encendió las esperanzas de los fans al asegurar que no puede esperar para volver a salir de gira con The Rolling Stones. Las declaraciones llegan mientras la banda se prepara para lanzar su álbum número 25, Foreign Tones, que contará con colaboraciones de Paul McCartney, Robert Smith, Steve Winwood y grabaciones del fallecido Charlie Watts. Durante una entrevista para BBC Radio 2, Jagger afirmó que le encantaría regresar a los escenarios, aunque reconoció que probablemente no sucederá este año. Tras cancelar su gira europea de 2026, los rumores apuntan ahora a un posible regreso en 2027. Porque después de más de 60 años de historia, los Rolling Stones siguen demostrando que el rock todavía los mantiene en movimiento.
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7: El bosque templado lluvioso valdiviano es un ecosistema único en Sudamérica, caracterizado por su aislamiento geográfico entre la cordillera de los Andes y el Océano Pacífico. Es famoso por sus milenarios alerces, árboles que pueden vivir más de 3.000 años. Este bosque nuboso alberga especies que no se encuentran en ningún otro lugar del mundo, funcionando como una isla biológica de clima templado, rodeada de paisajes áridos y glaciares.

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0: Muy buenos días, un gusto estar con ustedes este miércoles 17 de junio. Los saludamos con el gusto de todas las mañanas. Ayer fueron asesinadas 27 personas en el país, de acuerdo con las cifras oficiales del gobierno publicadas esta mañana. Esta cifra preliminar, todavía 27 personas asesinadas, es el número más bajo que se registra desde los últimos 8 años. No se tenía una cifra tan baja de homicidios en México. 27 personas asesinadas el día de ayer, 4 de ellas en el estado de Colima. A las 3 de la tarde en la Ciudad de México va a comenzar pues una acción especial por el partido de fútbol que se va a jugar a las 7 en el Estadio Azteca. A partir de las 3 se suspenden clases, se va a aplicar la modalidad de trabajo a distancia, esto por un decreto presidencial. Hoy juega Colombia contra Uzbekistán, mañana en Guadalajara, mañana juega también a las 7 la selección mexicana contra Corea, habrá suspensión de clases, en fin, todo el día allá en Guadalajara. Y también habrá toda una acción especial para la próxima semana, cuando jueguen en la Ciudad de México el equipo mexicano contra la República Checa. Vamos a tener todo sobre el Mundial. Los maestros de la CENTE dicen que van a tratar de llegar de nueva cuenta al Estadio Ciudad de México. Ahora están llamando a concentrarse más temprano, mucho antes del partido. Tendremos también lo último de la información. A las 11 hay sesión plenaria y se supone que hoy varios senadores de Morena, del Partido Verde y del Partido del Trabajo van a pedir licencia porque buscarán ser los candidatos de esa coalición a las 17 gubernaturas en juego el próximo año. Hoy vamos a empezar con una revisión de los aspirantes a las candidaturas en los diferentes estados. Hoy vamos a comenzar con el estado de Sonora. Vamos a ver si los nombres que más suenan cuentan con pues lo que pide la nueva ley promovida por Morena, si tienen buena reputación, si están sin escándalos de corrupción y si claramente se puede decir que no tienen nexos con los grupos criminales. La presidenta de la mesa directiva de la Cámara de Diputados, Kenia López Rabadán, pidió al gobierno federal que revele la ubicación de una de las 4.000 canchas de fútbol supuestamente rehabilitadas o construidas como parte del proyecto del Mundial. El sitio donde supuestamente estarían los detalles de todos los espacios solo cuenta con información de poco más de 2.300 canchas. Sin embargo, cientos de ellas no fueron plenamente rehabilitadas. Se hicieron hace años o están en malas condiciones, como hemos anotado aquí en este programa desde hace varias semanas, desde hace varios meses. El dólar interbancario se está vendiendo en 17 pesos con 20 centavos. Quédese con nosotros, estamos por la mañana, hacemos una pausa y al regresar con todo esto, comenzamos.
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8: México debutó con victoria. México comenzó con el pie derecho su participación en el torneo de verano futbolero al derrotar 2-0 a Sudáfrica. El equipo nacional mostró orden, intensidad y aprovechó sus oportunidades para sumar 3 puntos muy valiosos en el arranque de la competencia. La victoria ilusiona a una afición que sueña con ver a la selección hacer historia jugando en casa. Sin embargo, el camino apenas comienza y todavía quedan pruebas complicadas por superar. ¿Te convenció el desempeño del equipo de Javier Aguirre en el partido inaugural?
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19: Con ese inconfundible sonido que mezcla rock alternativo con tintes ochenteros, Read My Mind es uno de los temas más emotivos de The Killers, incluido en su segundo álbum Sam's Town de 2006. Esta canción nos habla de vulnerabilidad, deseo y del anhelo de ser comprendido. Brandon Flowers incluso dijo una vez que era su canción favorita del grupo.

0: Esto es Read My Mind con The Killers.
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2: Nápoles, Italia. Cuna de la pizza margarita, esta ciudad rinde culto al producto local y a la sencillez perfecta. El secreto reside en su masa elástica, tomates de San Marzano y mozzarella de búfala fresca. Caminar por sus calles es dejarse seducir por el olor a masa horneada y frituras tradicionales. En Nápoles, comer es una religión que celebra la alegría de vivir.
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0: 7:09, Manuel, buenos días.
1: Ciro, por la mañana, buenos días a todos en Grupo Fórmula. Pues pendientes, Ciro, atentos a lo que ya decías, entre otras cosas, en el resumen de apertura, esta intención de los maestros de la CENTE de concentrarse a partir de las 10 de la mañana por ahí del metro Tasqueña. Van a intentar nuevamente avanzar rumbo al estadio de la Ciudad de México. Vamos a ver cómo les va.
0: Bueno, el partido, corrijo, yo dije que era a las 7, hoy es a las 8.
1: Hoy es a las 8, Ciro, es el cuarto de los cuatro.
0: ¿Cuarto de cuáles cuatro?
1: De los cuatro juegos.
0: Es a las 8 de la noche, es juego en la Ciudad de México. Mañana en Guadalajara sí es
1: a las 7, sí.
0: El México Corea. Y hoy Uzbekistán Colombia. En Guadalajara juega México Corea mañana y la próxima semana tengo entendido
1: el 24,
0: que el miércoles,
1: ¿no? El 24.
0: El miércoles, uh-huh, dentro de 8 días. Juega México contra la República Checa. Ahora vemos si a las 7 o a las 8, creo que es a las 7. Son los siguientes partidos en Ciudad de México y el de mañana en Guadalajara. Gran recepción, nos dicen los amigos de Guadalajara. Gran recepción a la selección mexicana ayer. Veíamos las imágenes. Apareció por ahí el gobernador. No pierden la oportunidad de estar ahí los personajes públicos. Entonces ya está la selección en Guadalajara para su partido de mañana. Ahora vamos a tener el reporte de qué es lo que, pues cuáles son las actividades, que básicamente es, pues se suspende todo a partir de las 3 de la tarde en la Ciudad de México.
1: En la Ciudad de México, Ciro, pues así que toda la actividad tendría que ser ya a distancia para las actividades, sobre todo de gobierno federal. Y la recomendación para las empresas privadas, pues es eso, simplemente una recomendación para que entonces las actividades ya no sean las labores en oficina. Y no, el turno vespertino, pues ya no tiene llamado hoy primaria, secundaria, preparatoria,
0: o sea, no hay
1: universidades.
0: No hay clases.
1: Hoy en la tarde, sí.
0: Nada.
1: Sí, efectivamente, hoy
0: no
1: en
0: hay,
1: la tarde nada.
0: No hay clases y se le pide a la gente que haga home office, como en los tiempos de la pandemia.
1: Así es.
0: Esto porque, pues, aunque parezca increíble, juegan Colombia contra Uzbekistán. El estadio va a estar lleno, pero yo no recuerdo que cuando juegan Cruz Azul América...
1: No, sí, deberían de hacer un home office.
0: Y los maestros anuncian que se movilizarán al Estadio Azteca. La ocasión anterior, el jueves de la semana pasada, cuando la inauguración... Creo que no tenían la intención de llegar al Azteca. El partido, pues la ceremonia comenzaba a las, ¿qué fue? A las 11:30, ¿no? Las puertas creo que se abrían a las 8 o a las 9 la semana pasada. Y los maestros comenzaron a llegar al metro Tasqueña por ahí de las 8:30, 9:30. Es decir, no tenían la intención la semana pasada de llegar al Estadio Azteca. Hoy parece que es distinto, aunque pues en números son muy pocos, según los reportes que hemos presentado aquí. Hoy anuncian que desde temprano se van a reunir en el metro Tasqueña. Yo creo que no los van a dejar pasar.
1: Yo creo que no.
0: Y seguramente hoy también, como hay partido en el Azteca, otras organizaciones, otros grupos tratarán de movilizarse para tener la visibilidad que les puede dar un partido del Mundial, ¿no? Así sea esta noche, un juego pues que no tendría que llamar mayormente la atención, como es el Colombia-Uzbekistán, más allá de que es el Mundial, más allá de que Colombia es un equipo muy atractivo, de que hay un buen número de colombianos. ¿Alguien tiene un dato de cuántos colombianos llegaron?
1: No del número, Ciro, pero sí más o menos las estimaciones de lo que tiene que ver con boletos vendidos para colombianos. Se está hablando de que 60,000 boletos se vendieron para colombianos, ya sea que visitaron México o que visitan México o son parte de la colonia colombiana en México. Pero la mayoría entonces estarán apoyando.
0: ¿Y quién hizo ese cálculo?
1: Lo decía José Luis Cuevas hace un ratito, de acuerdo
0: Perdón, ¿de dónde tomó el dato? ¿Cómo saben que los boletos eran colombianos?
1: Colombianos, pues...
0: Pero, pues, ¿cómo saben? ¿Y colombianos que viven en México?
1: En México, entre México, eso es lo que se estuvo comentando entre la fuente deportiva. No, yo entiendo.
0: Se estuvo comentando entre la fuente deportiva.
1: Así es.
0: Bueno, Lisbeth Hernández, en 20 de noviembre, buenos días. ¿Cómo amanecen los maestros y anuncian que van a temprano a la estación tasqueña? 8 horas antes del partido.
2: Así es, Ciro, muy buenos días, excelente miércoles. Pues efectivamente, una vez más recorremos pues estos plantones, estos campamentos por parte de la Coordinadora Nacional de Trabajadores de la Educación, del lado de 20 de noviembre, donde está el plantón ya más pequeño. Pues todavía están tranquilos, los maestros todavía no comienzan su actividad. El día de hoy está planeado que efectivamente se desplacen en autobuses hacia la zona de Acoxpa. ¿Esto por qué? Porque se supone que a las 10 de la mañana van a tratar de acercarse al Estadio Ciudad de México. Es la movilización que tienen prevista para el día de hoy. El punto de reunión entonces es el Centro Comercial Acoxpa y de ahí se desplazarían o intentarían llegar al Estadio Ciudad de México. Esto está planeado para alrededor de las 10 de la mañana. Pero pues aquí todavía no hay movimiento, todavía pues están tranquilos,
0: pero decían,
2: algunos están
0: Lisbeth,
2: dormidos.
0: Decían que sí. Iban a ir al metro tasqueña.
1: La convocatoria original decía eso, Lisbeth. ¿Cambia entonces hacia la plaza esta?
2: Pues la información que yo tengo es que algunos contingentes se reúnan, que se reúnan ahí en Plaza Acoxpa, que ahí es donde se van a reunir, y de ahí ya se desplazarían hacia el Estadio Ciudad de México, o intentar llegar al Estado de Ciudad de México.
0: A ver, perdón que te interrumpa. La información que teníamos de ellos es que se iban a reunir en el metro tasqueña. Tú nos estás diciendo que esto cambia.
1: Plaza Acoxpa.
0: Y tratarían de llegar en camión a Plaza Acoxpa. ¿Es así?
2: Sí. Es la información que yo tengo. También sabes qué es lo que sucede, Ciro, que muchas veces no todos los contingentes se van juntos. A lo mejor es por eso. Algunos se van en metro y otros son los que agarran autobuses para desplazarse a los diferentes puntos. Entonces también puede suceder eso, porque en otras movilizaciones también ha sido así. No todos se desplazan juntos, sino que les dicen, el punto de reunión es tal, nos vemos a tal hora, y ahí empieza la movilización y ya les indican cómo es que se pueden trasladar.
0: Entonces, sabemos que se van a movilizar, bien a bien no queda claro cómo, o se van a tratar de movilizar, porque pues eso de que van a llegar en autobuses, a ver si los dejan pasar, difícilmente
2: sí.
0: los van a dejar pasar. Entonces hay una versión de que se van a reunir temprano en el metro tasqueña y otro que van a tratar de acercarse hasta este centro comercial en la zona de Acoxpa, para de ahí llegar al estadio. A ver
2: así
0: si
2: es,
0: podemos precisar esa información, Lisbeth.

Estadio Azteca, ninguna, ninguna. A lo mejor sí, por ahí, como dicen ellos, por el operativo hormiga se cuelan unos pocos, pero pues no llegarían al Estadio Azteca. Vamos a ver qué es lo que hacen, vamos a ver si podemos hablar con las autoridades, porque pues con 1500 personas no vas a pasar por un cerco de la policía, si es que los 1500 se movilizaran. Y si es que en realidad son 1500 y no hay otros que quizá no están en el plantón y hoy se pudieran sumar, ¿no? Ha sido una, lo hemos dicho desde hace, cuando menos la semana pasada, si no es que desde hace dos, ha sido una enorme derrota para los maestros esta incursión en la Ciudad de México, la de mayo-junio del 2026. Pues vamos a ver si hoy dan una sorpresa y se multiplican, pero de no ser así, no creo que tengan la menor probabilidad de acercarse al Estadio Azteca, salgan del Metro Tasqueña o del Centro Comercial de Acoxpa. Son las 7:19, casi las 7:20, hacemos una pausa y seguimos.

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9: El Mundial de Rusia 2018 pasó a la historia por registrar 12 autogoles, el doble del récord anterior establecido en Francia 98. Aziz Bouhdakhous marcó el autogol más tardío en el Mundial al minuto 95 ante Irán, mientras que Sergei Ignashevich se convirtió en el jugador de mayor edad en anotar uno. Además, Mario Mandzukic firmó el primer autogol en una final mundialista.
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11: La empresa china Yuptech Robotics presentó los avances del modelo de robots humanoides U1 Pro, diseñados para el mercado masivo y que en 2 días generó preventas millonarias a la compañía con miles de pedidos. El U1 Pro es un robot humanoide biomecánico avanzado de tamaño completo con un modelo de inteligencia artificial que se basa en la conversación para mejorar la interacción humano-robot. Es capaz de identificar el tono, las expresiones faciales y la velocidad del habla para reconocer el estado de ánimo del usuario y ajustar sus respuestas a este contexto. Incluye 2 modelos humanoides con apariencia hiperrealista, ambos rubios, en versión femenina de 1,68 metros de altura y 35.2 kilos.

0: kilos y una masculina de 1,83 metros y 42 kilos. Aunque los propietarios pueden modificar detalles estéticos y rasgos de personalidad con el tiempo para crear un comportamiento más personalizado, informó Aide Rivera. 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
2: Los pulpos tienen tres corazones y su sangre es de color azul debido a una proteína rica en cobre vital.
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2: El monte Everest está creciendo unos 4 milímetros cada año debido al movimiento de las placas tectónicas.
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5: ...724... Bueno, a ver, antes de continuar con la información, vamos a ver estas cifras, dos tablas, porque pues, muestran la fuerza que ha tomado Grupo Fórmula en las plataformas digitales. Es la medición, la última, la de abril de Comscore, y Radio Fórmula es ya el líder nacional, pero de calle, en cuanto a visitas a usuarios únicos, pero de calle. Hace un año celebrábamos en Grupo Fórmula estar entre los 10 primeros. Hoy, con el último dato disponible, el de abril, Radio Fórmula, radiofórmula.com, nuestra plataforma digital, tiene 35, son números cerrados, todos son números cerrados, tiene 35 millones de usuarios únicos. Usuarios únicos es la unidad, ¿verdad?
6: Sí, usuarios únicos.
5: 35 millones y es primer lugar. En segundo lugar, a la mitad de Grupo Fórmula, sí, está N+, con 17 millones. Repito, número uno, Radio Fórmula, 35 millones. Número dos, N+, con 17 millones. En tercer lugar está Milenio, con 14 millones. En el 4, El Heraldo, 11 millones. En 5, Uno TV, con 4 millones. En el 6, CNN, con 3 millones. En el 7, Todo Noticias. Bueno, viene Todo Noticias, es el 7. El País 8, El Debate 9, alrededor de los 2 millones de usuarios. Y el décimo lugar es El Financiero, con 1,5 millones. A ver si podemos ver la tabla, la parte alta de la tabla. Radio Fórmula, 35 millones de usuarios únicos. Más del doble que el segundo lugar, que es N+, con 17 millones. Felicidades a los compañeros, bueno, felicidades a todo el equipo de Grupo Fórmula, de Radio Fórmula, muy en especial a quienes manejan nuestras plataformas digitales, que han hecho esta hazaña, ¿no? Esta hazaña, ¿te acuerdas cuando decíamos Grupo Fórmula está entre los 20 primeros, no hace mucho, y lo celebrábamos, luego entre los 15 primeros, entre los 10, creo que todavía nos tocó decir, nos acercamos a los 5 primeros, hoy Radio Fórmula, y ojalá sí se mantenga durante mucho tiempo, es líder indiscutible entre los sitios noticiosos, son los sitios noticiosos, pero indiscutible, con una ventaja tremenda sobre los demás sitios. La suma, por ejemplo, del segundo y el tercer lugar de N+ y Milenio no alcanza la cifra de Grupo Fórmula. Y vamos a ver también este dato de esto se llama el streaming de contenidos de Iberoamérica. Y ahí también Radio Fórmula tiene una ventaja muy notable sobre pues cualquier otro medio. A ver si lo podemos ver o lo vemos más adelante. Lo vemos más adelante, nada más para comentario. En México, Radio Fórmula tiene en vistas 115 millones. El segundo lugar es 115 millones. El segundo lugar es MBS Noticias con 9 millones. más de 10 veces sobre el segundo lugar. Nada más para poner un ejemplo, lo que significa 115 millones de vistas en Argentina. Cierto, Argentina tiene una población del orden de los 45, 50 millones de personas, pero el sitio con más vistas, que es Rivadavia, tiene 43 millones contra 115 de Grupo Fórmula. En España, un país también con alrededor de 50 millones de habitantes, el primer lugar es Intereconomía con 17 millones contra los 115 de Grupo Fórmula. Y si además sumamos el dato de Radio Fórmula en Comscore, pues se está viviendo una era dorada de Grupo Fórmula en las plataformas digitales. No queremos hablar de dónde estamos nosotros, no, de la radio, no, no, no. Aquí estamos hablando de plataformas digitales, Manuel.
6: Es correcto, Ciro. En el caso incluso, por ejemplo, de los datos de Comscore que ya estabas dando sobre Radio Fórmula, es el dato más alto, por lo menos en el último año. Si bien ya había tenido acercamientos en el mes de noviembre con unos 33 millones, en el caso de febrero de este año con 30 millones, es la cifra más alta que tiene de audiencia. De los 35 millones en abril del 2026, por supuesto muy por encima de marzo del 2026, si tú lo comparas mes a mes, es la cifra más alta que tienes desde abril de 2025 hasta abril de 2026, la cifra más alta de audiencia.
5: Pero hace un año, ¿en cuánto estaba?
6: Hace un año estaba en 23 millones y medio.
5: 23, ha tenido un crecimiento de tremendo, ¿no? De más del 50, más del 50%. Pasamos de 23 millones a 35 en un año. Ahora, pues viene lo más difícil, ¿no? A mantenerse ahí. Felicidades a Grupo Fórmula.
6: Yo te diría ya, por lo menos en los últimos datos, de enero, nada más lo que tiene que ver con este año, las mediciones, 27 millones para el caso de enero, 30 millones para el caso de febrero, 30 millones para el caso de marzo, 35 millones para el caso de abril. Sí está complicada mantenerse, pero no solamente se ha mantenido en estos meses, sino está mejorado.
5: Pues ojalá, ojalá avance. Bueno, ¿qué más antes de ir a corte?
6: Bueno, estamos precisando, Ciro, porque esto que parece una confusión en lo que tiene que ver con la convocatoria de los maestros de la CENTE, que en su convocatoria que ellos circulan en esta madrugada de miércoles, dicen que a las 10 de la mañana se van a concentrar en el Metro Tasqueña para avanzar de ahí sobre Calzada de Tlalpan e intentar hacerlo rumbo al Estadio Ciudad de México. Pero en lo que hay un documento importante, Ciro, que publica la Secretaría de Seguridad Ciudadana de la Ciudad de México todos los días, que se llama Previsiones de Movilizaciones y Marchas en la Ciudad de México. En ese documento es donde dice que se van a concentrar supuestamente los maestros a las 10 de la mañana en Calzada Acoxpa y Avenida Acoxpa. Por eso nos decía precisamente Lisbeth que por ahí venía ese dato. Entonces, lo que parece una confusión puede ser específicamente un par de convocatorias, que los maestros estén queriendo avanzar desde el Metro Tasqueña y desde Avenida Acoxpa, ya muy, muy, muy cerca del Estadio Azteca, ¿no? Es prácticamente, la famosa milla, ¿no? Están ya en el territorio de la famosa última milla, en ese punto de Acoxpa, Ciro.
5: Bueno, pues atentos, ¿no? Sabemos que también grupos de buscadores han anunciado de madres buscadoras que también se movilizarán. Y no sabemos si alguno más. Ya hubo un operativo, creo que en ese sentido exitoso para la policía, para evitar que, no que se manifiesten los grupos, porque pues, los grupos tienen todo el derecho para hacerlo, sino que impidan la llegada de la gente al estadio. Funcionó muy bien en un día que uno supondría mucho más complicado, como fue el jueves de la semana pasada, mucho más complicado porque era la inauguración, porque jugaba México, porque pues, se habían anunciado las movilizaciones con una gran anticipación. Entonces, cabría pensar que hoy las cosas serán menos complicadas. Y si salió bien para la policía, si todas las personas que tenían boleto y llegaron, o trataron de llegar al Estadio Azteca, llegaron, yo no conozco un solo caso de alguien que se haya regresado por un bloqueo, pues suponemos que hoy lo harán, hoy 8 de la noche, juega Colombia contra Uzbekistán, parece que van a ir muchos colombianos, ojalá lleguen bien, seguramente van a llegar bien, van a tomar sus previsiones también, me imagino que llegarán un par de horas, sino no, que pues tres horas antes, que también es terrible, ¿no? Partidos a las 8 y
6: llegas. Y que llegues tan temprano,
5: ¿sí? Pues sí, sí, que llegues sí, a las 4, porque además no hay nada que hacer.
6: No hay nada que hacer.
5: Ahí por ahí pusieron unos puestos para los niños y unas como porterías, pero no hay nada que hacer. No hubo una preparación de todo eso. Ya cuando estás dentro, cuando ingresaste al perímetro del estadio, nada. No hay mayor cosa que hacer. Entonces, eso de que lleguen 4 horas antes.
6: Hacer fila, Ciro. Pues, ¿quieres un refresco?
5: Y después al día siguiente escuchamos las crónicas y dicen algunas personas que estuvieron ahí, es que la afición estaba cansada, por eso no apoyaban tanto a la selección. Pues cómo no van a estar cansados. Lo sientan ahí 6-7 horas antes del partido y no hay nada que hacer. Sí. Muchos de ellos en el sol, que no será el caso esta noche. ¿Va a llover hoy?
6: Ahorita
5: a ver qué dice el meteorológico. 7:35, hacemos una pausa, volvemos.

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1: Esta noche el Estadio Azteca abre nuevamente sus puertas para el duelo entre Colombia y Uzbekistán como parte de la primera fase del torneo de verano. Para el equipo sudamericano es una oportunidad de arrancar el evento con el pie derecho. Para los de Uzbekistán es una opción de dar una campanada como otras que ya se han presentado en la fase inicial del torneo, mientras que para la afición mexicana es también una opción de calentar gargantas de cara a lo que será el último juego de la fase de grupos para la selección de México.
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13: El canciller Roberto Velasco visitó la embajada de Estados Unidos en México para revisar tareas de seguridad con el embajador Ronald Johnson. Ambos funcionarios destacaron la coordinación e intercambio de información para mejorar la seguridad en los dos países. La jefa de gobierno, Clara Brugada, destacó que los delitos de alto impacto en la Ciudad de México han disminuido en 33% desde el inicio de su administración. Precisó que la cifra representa el fortalecimiento de la seguridad en la capital. La Secretaría de Desarrollo Agrario, Territorial y Urbano informó que reubicará 750 familias que habitan zonas de alto riesgo de deslave en el municipio de Poza Rica, Veracruz. La dependencia realiza las acciones por la temporada de lluvias. Informó Daniel Wellbanks. 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
15: 7:39, Maru Rojas, buen día.
16: ¿Qué tal, Ciro? Estamos en el cruce de calzada Acoxpa y calzada Tlalpan, justo a unos metros del Estadio Ciudad de México. Aquí ya comienzan los operativos de cierre con las imágenes de Miguel Ángel Brígido. Las policías han cerrado. De los que vienen del sur hacia el centro sobre calzada de Tlalpan, ya no hay paso desde la glorieta de Huipulco. Los tres carriles de Tlalpan están cerrados. Esta circulación que te muestra Miguel Ángel Brígido es la que baja de calzada Acoxpa a Tlalpan y es la única manera de salir a Tlalpan en estos momentos. Ya no pasan desde la glorieta de Huipulco, donde estaba el sol y la luna. Ya cerrado solamente el tren ligero. y comienza a haber problemas de movilidad. La gente busca cómo transportarse, porque justo ahí en Huipulco vimos un verdadero conflicto para seguir su trayecto los que van a trabajar y no les dieron el día hacia el centro. Lo que es del centro hacia el sur, sobre Calzada de Tlalpan, solamente hay un embudo de un solo carril a la altura del Estadio Azteca, pero ya no pueden dar vuelta hacia Santa Úrsula. Hay una estación de servicio justo antes del Azteca, donde la gente ya no puede rodear el Azteca, solamente un carril se convierte en Tlalpan. Es a partir de donde comienza mucho después de la milla, pero ya no tardan, ya están las vallas para cerrar en esa milla que te comento, Ciro, y decirte que pues ayer vimos a 1,500 colombianos en el Ángel. Sabemos que hay 36,000 colombianos según el censo de 2020 en todo el país. Tan solo en la Ciudad de México radican 12,300. Ayer en el Ángel, perdón, te corrijo, había 3,500. Este estadio Ciudad de México tiene un aforo para 83,000. En la inauguración había 80,000. Y uzbecos en todo el país, buscándolos en el censo del 2020, solo encontraron 500, que vamos a ver si llegan aquí, porque yo creo que todo el aforo será para el aficionado colombiano y sus simpatizantes, Ciro.
8: Muchas gracias, Maru. Y bueno, antes de que te vayas,
16: estamos
8: aquí
16: pendientes.
8: Aquí la pregunta, ¿por qué no quedaban ya muy pocos maestros? 1,500 maestros en la Ciudad de México llevan a cerrar las calles 10 horas antes del partido. No, más de 10 horas, 12 10, horas, sí. 12 horas antes del partido.
15: Horas, sí.
8: ¿Por qué? ¿Por qué? Entendemos las medidas de previsión, entendemos la parte de política, pero si solo son 1,500 los maestros, ¿por qué afectar así a decenas, a cientos de miles de personas que se mueven y que se tienen que mover en esa zona desde las 7:42 de la mañana por un partido de fútbol que se va a celebrar a las 8 de la noche? ¿Por qué? Esas son las medidas de previsión que se tienen que tomar. Es el tamaño del temor de la autoridad ante supuestamente 1,500 maestros. Maru, si nos salimos de la mera crónica y vamos a poco al análisis de la situación, ¿por qué? 12 horas antes, Maru.
16: Incluso, Ciro, verdaderamente ya el conflicto vial es impresionante. Nosotros tuvimos que rodear, estábamos justo enfrente de la Azteca y no nos dejaban bajar. Le pedíamos a la autoridad que nos dejara hacer un enlace y la vuelta que fuimos a dar hasta Periférico para poder rodear la zona de conflicto alrededor del Estadio Azteca, salir de nuevo hasta Coxpa. Y sí, el operativo, ya para los que no tengan nada que hacer cerca del Estadio Ciudad de México, mejor evítenlo porque ya los cierres a la circulación han comenzado.
8: Qué gracias, gracias Maru, muchas gracias. Qué lamentable y qué deplorable, ¿no? Hoy vamos a afectar a millones de personas en la Ciudad de México, no los maestros, sino el dispositivo de seguridad. Entendemos, y lo vuelvo a decir, entendemos, lo que no quieren es que haya una sola persona que no llegue al estadio. Pero el partido es a las 8 de la noche. Faltan 12 horas y 17 minutos para acceder al silbatazo y comience el juego. ¿Por qué se está afectando así a tantas personas? Si solo son 1,500 maestros. Qué bueno que no son 7,000.
15: Qué bueno, sino
8: estaría,
15: sí,
8: claro, sitiada la Ciudad de México, estaría
15: pues
8: cerrada.
15: Absolutamente sitiada.
8: En fin, bueno, hay ya información, mucha información desde ayer sobre los senadores, legisladores que van a dejar sus cargos, supuestamente hoy varios lo van a anunciar, hoy hay sesión de la comisión permanente. Y varios de ellos van a pedir licencia para participar en el proceso de Morena, convertirse en los coordinadores defensa de la Cuarta Transformación, como se llame eso, para luego ser los candidatos. Antes de ir con el reporte de lo de hoy, vamos a recuperar lo que nos dijo ayer aquí en entrevista la secretaria de Elecciones de Morena, Citlali Hernández, a la pregunta expresa sobre el caso del senador de Sinaloa, Enrique Insunza, requerido por la justicia de Estados Unidos, hasta el momento pues, no molestado por la autoridad mexicana, pero escondido, en los hechos escondidos. Apareció por ahí tomándose un café, apareció en una graduación, pero para efectos ha estado escondido. Le preguntamos si el señor Insunza cumplía con los requisitos de tener buena reputación, de no tener escándalos de corrupción, de no tener supuestos vínculos con los grupos criminales, y esto nos respondió pues hace unas 24 horas. Aquí, Citlali Hernández.
17: Pues mira, es subjetivo, como bien lo dices. Hay un debate alrededor de ambos. Hay una acusación pública. Yo pienso que si nos preguntamos en términos de opinión pública, seguramente no es su mejor momento de reputación. Sin embargo, es un buen ejemplo. Hay una necesidad de tener como ciudadanas y ciudadanos elementos objetivos que nos permitan saber si las acusaciones que les persiguen a ambos tienen elementos, digamos, de prueba que nos permitan sostener que son
8: personas. Eso difícilmente se conocerá antes.
17: Y el senador Insunza, bueno, en tanto que está en esto, bueno, la Comisión de Elecciones, si él se registra como aspirante en Sinaloa, pues ya la Comisión de Elecciones tomará sus valoraciones respecto a su participación.
8: Pues ya el senador Insunza acaba de informar que él va a seguir en el Senado hasta el 2030.
15: O sea, que no se inscribe, ¿no? Sino
8: Que no se inscribe. El mensaje fue clarísimo ayer aquí de Citlali Hernández. No pasa por su mejor momento. Hoy pone un post el senador Insunza, pone incienso a sí mismo diciendo que es un hombre honrado, que es pura honradez, que fue su padre joyero, cómo llegó a Culiacán, su carrera para ingresar a laborar como personal de biblioteca, en fin, un hombre probo, según él. Los testimonios, las crónicas, las narraciones, lo que cuentan las personas de Sinaloa dicen lo contrario. El Departamento de Justicia de Estados Unidos dice lo contrario, pero hoy hay una sola persona en México que habla bien, una sola, no hay más, que habla bien del senador Insunza, y es el propio senador Insunza, punto. No hay nadie más. Y ayer aquí, con el cuidado que tiene, es una política profesional, es una política muy seria, muy cuidadosa, Citlali Hernández. Pero dijo, pues no pasa por su mejor momento. Y si lo que vamos a medir especialmente en las encuestas son las opiniones positivas, pues entonces el señor Insunza, si es que por ahí luego, porque luego estos personajes tienen locuras, ¿eh? Puede decir, no, pero yo aquí me dice mi gente, las bases, que soy muy fuerte y sí me voy a lanzar.
15: Y soy súper popular.
8: Si tuviera por ahí, yo lo dudo mucho, la remota idea de que podía buscar la candidatura para ser gobernador, ayer a las 7:40 de la mañana en este espacio, se encargó Citlali Hernández de decirle, senador Insunza,
15: vámonos
8: next, aquí. A la próxima. ¿Qué viene hoy, Sara Pablo? Buen día.
18: ¿Cómo estás, Ciro Manuel? Muy buenos días. Pues ya por lo pronto son 7 las licencias que se han presentado formalmente, que están inscritas en la Gaceta Parlamentaria de Senadores y Diputados, pero seguramente no serán las únicas. Hasta ahora todas son de Morena. Ya una vez que la dirigencia anunció que hoy se lanza la convocatoria para elegir a quienes se van a convertir finalmente en candidatos y candidatas del movimiento a las 17 gubernaturas que se disputan en el 27, varios senadores, diputados han enviado esta solicitud de licencia que será procesada el día de hoy en la sesión de la Comisión Permanente, y pues llama la atención, en primer lugar se encuentra la del senador Félix Salgado Macedonio, que estaría impedido por los estatutos de Morena a participar, dado que su hija gobierna la entidad. Sin embargo, bueno, pues él ha dicho que tiene sus derechos a salvo. También ha señalado que va a hacer lo que Morena disponga, pero bueno, por lo pronto ya pide licencia por tiempo indefinido. Yasmín María Bugarín, del Partido Verde, busca la candidatura al gobierno de Nayarit. El senador Waldo Fernández, también del Verde, pero bueno, pues del Movimiento, busca ser candidato a Nuevo León. Graciela Domínguez, diputada de Morena, pide separarse de sus funciones legislativas. Ella quiere ser candidata al gobierno de Sinaloa. El diputado Raimundo Vázquez quiere ser candidato al gobierno de Tlaxcala. Beatriz Mojica anunció ya desde hace un par de días su licencia para buscar la candidatura de Guerrero. Y finalmente Lorenia Valles busca ser la candidata al gobierno de Sonora. Faltan muchos otros que han manifestado su interés en participar, como el senador Raúl Morón y Celeste Asencio, que buscan las candidaturas la candidatura al gobierno de Michoacán, Julieta Ramírez de Baja California, Gino Segura quiere ser candidato al gobierno de Quintana Roo, Pavel Jarero de Morena también busca ser candidato al gobierno de Nayarit, Imelda Castro, la senadora de Sinaloa, en su momento dijo que también se iba a registrar, no está todavía su licencia enlistada, pero hay que decir que una vez que inicie la sesión, pues ahí ya pueden ingresar otras licencias que por ahora no están inscritas en la Gaceta. La senadora Ana Lilia Rivera de Morena también quiere ser candidata al gobierno de Tlaxcala, igual que la senadora Verónica Díaz, pero a Zacatecas. La senadora del Partido Verde, Ruth González Silva, esposa al gobernador Ricardo Gallardo, pues ha dicho que no había tomado aún la decisión, pero bueno, pues está ahí, por supuesto, en el ambiente. Son algunos de los que seguramente pues estaremos viendo las solicitudes en las próximas horas, Ciro.
8: Bueno, entonces repítenos, por favor, Sara, el número. Hasta el momento, independientemente de lo que pase, ¿a qué hora es la sesión? ¿A las 11?
18: A las 11, son 7 hasta el momento ya inscritas en la Gaceta, ya formalmente, digamos, con entrada en la Comisión Permanente del Congreso.
8: 7, y a ver qué es lo que pasa hoy. Si no es que le cierran los accesos, Sara, ya ves que están cerrando desde ahora. Pero
19: por precaución.
8: Está muy lejos, ¿no?
18: Está lejos.
8: Están muy lejos del Estadio Azteca. Bueno, pues aprenderse nuevos nombres, Sara.
18: Sí, aprenderse nuevos nombres y seguramente también muchos regresarán.
8: Sí,
18: porque
8: sí,
18: bueno,
8: sí,
18: van a pedir licencia, pero no quiere decir que vayan a ganar la encuesta o que sean favorecidos, ¿no? Entonces van a regresar pues también sin ningún problema. Y
8: probablemente regresen para el periodo, antes de que inicie el periodo ordinario, ¿no? Regresen los últimos días de agosto. Pues esto, según nos dijo ayer Citlali Hernández, esperan en los próximos días poder levantar la encuesta telefónica. Uh-huh. Y ya la encuesta definitiva, nos dijo Citlali, vendría después del Mundial de Fútbol, después pon tú que la hagan el 27 de julio. Es decir, para finales de julio, pues ya se sabrá quiénes no son candidatos. Los que sean candidatos, pues bueno, marcarán su agenda. Pero por lo pronto nos quedamos con esta cifra, Sara.
18: Así es, Ciro. Y bueno, pues con otros tantos que también ya han dicho públicamente que quieren las candidaturas y que, bueno, pues seguramente se estarán ingresando las licencias, si no hoy, la próxima semana, pero hay que decir que si ya se abre la inscripción, el registro para los interesados en participar el lunes, como les comentó a ustedes la presidenta de Elecciones, Citlali Hernández, bueno, pues entonces ya tendría que ser hoy.
8: Gracias, Sara. Buen día.
18: Hasta luego. Muy buenas
19: noches. Adiós, Sara. Y me llama la atención, efectivamente, pero como bien apunta Sara Pablo, el caso de la senadora Graciela Domínguez, que por el Sinaloa se ha apuntado ya en la Gaceta Parlamentaria para pedir licencia, pero no Imelda Castro. Lo cual no quiere decir, como bien dice Sara, que no se inscriba después de que empiece la sesión. Pero Imelda Castro es la que más se ha mencionado. Vamos a entrar más días adelante, Ciro, a los candidatos, las candidatas que tuvieran que ver o no con el señor Rocha Moya, ¿no? El exgobernador del estado de Sinaloa, pero cercanos o no, pues gente con carrera local, tiene una trayectoria larga la senadora Imelda Castro, pero por lo pronto no está en las solicitudes de licencia que están registradas en la Gaceta Parlamentaria. Vamos a ver qué tal.
8: Bueno.
19: ¿No?
8: ¿Qué más antes de ir a pausa?
19: Y Félix Salgado, pues, sí me llama la atención, Ciro, porque pues él lo tiene claro, ¿no? Después de jugar mucho tiempo con esta idea de sí voy, no me puede tocar, el movimiento, no sé qué, no sé si más bien pida licencia como para dedicarse más bien a meterse al proceso electoral de Guerrero, pero pues sí está como difícil, ¿no? Que le toque a él, ya saben que no le va a tocar. Pero,
8: pues además, ¿no? Si en verdad aplicaran el criterio de buena reputación, Félix Salgado Macedonio tiene una acusación muy grave desde el anterior
19: de violación, por supuesto, electoral. Sí.
8: Entonces eso lo sacaría. Vamos a ver si ahí Morena aplica el criterio, pero es que nada se ha aprobado. No, dice buena reputación. Simplemente por ese hecho Félix Salgado ni siquiera tendría que aparecer en estos procesos. Ni siquiera.
19: Sí, claro.
8: Pero... Y además, pues es papá de la gobernadora por el lado del nepotismo, y sin embargo, ahí está, grillando.
19: Ahí está.
8: Y siempre encuentra un Ricardo Monreal que lo arrope y diga: Félix Salgado Macedonio es un hombre.
19: Es un hombre de la izquierda, de toda la vida.
8: De Morena. Los grandes estadistas. Bueno, nos vamos a pausa, 7:56, volvemos.
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27: MIA presentó una demanda por $2.8 millones contra Kid Cudi, asegurando que fue expulsada de la gira Rebel Ragers Tour para generar publicidad alrededor del espectáculo. La controversia comenzó después de que el artista realizara comentarios políticos, provocando reacciones divididas entre los asistentes. Kid Cudi respondió afirmando que ambos habían acordado evitar declaraciones ofensivas sobre el escenario y calificó la situación como decepcionante antes de retirarla oficialmente del tour. MIA sostiene que su salida fue injustificada y que se utilizó como parte de una estrategia para atraer atención hacia la gira. Por el momento, el proceso legal continúa y no existe una respuesta formal de Cudi ante la demanda, porque cuando la polémica supera el espectáculo, el siguiente escenario suele ser una corte.
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0: La crisis de la familia real noruega. Son días grises, tristes, donde la fe ha jugado un papel primordial para la familia real noruega. El susto de que fuera hospitalizada unos días la reina Sonia, el viaje acortado del príncipe Hakun a Japón por la salud de su esposa, las imágenes de Med Marit usando cánulas de oxígeno y el anuncio de que su salud es grave y está a la espera de un trasplante de pulmón. La Casa Real no dará más información al respecto hasta que sea un hecho, mientras a esperar el donante ideal. Ante tal panorama, la princesa Ingrid, que estudia en Sydney, regresó para continuar sus estudios en Oslo temporalmente y estar cerca de su madre. Para rematar, Marius, su hijo mayor, le fue negada la libertad provisional. Enfrenta delitos de violación, mientras no hay otra más que sortear esta tormenta. 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
3: Continuamos con Ciro Gómez Leyva por la mañana.
8: Ocho de la mañana, saludamos a las personas que a partir de este momento se suman a nuestro programa a través de Telefórmula, a quienes han estado con nosotros desde temprano, desde las 7, y a través de Radio Fórmula, muy en especial a través de las plataformas digitales de Grupo Fórmula, líderes absolutos en visitas en usuarios en México. Pues de nueva cuenta, muy buenos días quienes nos siguen en México y en el mundo por YouTube desde las 7, también buenos días. Deyanira, buen día.
4: Buenos días, Ciro. Vamos con un resumen de la información. Ayer fueron asesinadas 27 personas en México, de acuerdo con cifras preliminares publicadas esta madrugada por la Secretaría de Seguridad y Protección Ciudadana. Es el número más bajo que se ha registrado en los últimos 8 años. Por decreto presidencial, a las 3 de la tarde en la Ciudad de México se suspenderán las clases y se implementará la modalidad de trabajo a distancia. Esto por el partido de Colombia contra Uzbekistán en el Estadio Ciudad de México a las 8 de la noche. Los maestros de la CENTE dicen que intentarán llegar nuevamente al Estadio Ciudad de México. Los maestros pretenden llegar al Metro Tasqueña a partir de las 10 de la mañana. Y en estos momentos el dólar interbancario se cotiza en 17 pesos con 21 centavos.
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8: Saludamos al inspector Daniel Hernández, director de tránsito de la zona sur de la Ciudad de México. Inspector, buenos días. ¿Por qué tan temprano este dispositivo, estos cierres en la zona sur, en la zona de Acoxpa? Buen día, inspector.
6: ¿Qué tal? Muy buenos días. Pues sí, tenemos información de que algunas concentraciones van a iniciar cerca de las 10 de la mañana y entonces el dispositivo se implementó desde muy temprano para dar mayor movilidad a la zona.
8: ¿Tienen reporte de que habrá movilizaciones desde las 10 de la mañana? ¿Por eso han tomado las previsiones temprano? Una vez que concluyan esas movilizaciones, ¿se reabrirá o va a estar cerrado hasta que termine el partido de fútbol de esta noche? Esa zona de la ciudad, si nos puede precisar qué zona es, por favor.
6: Sí, tenemos contemplado lo que es Gran Sur e Imán, la zona de hospitales allá por Tlalpan, en la zona sur, Acoxpa y del lado de Tasqueña. Para ello, la Secretaría ha implementado un dispositivo de alternativas viales que por nuestras redes sociales están manifestando, a modo de que la gente pueda transitar de manera segura.
8: Pero, inspector, entonces sabemos que ustedes van evaluando conforme se dan los hechos, pero lo más probable es que esté todo el día cerrada esa parte de la ciudad.
6: Sí, tenemos el evento deportivo a las 20 8. Horas y seguramente el dispositivo va a continuar hasta el término del mismo.
8: Bueno, le agradecemos mucho, inspector. Gracias, Daniel Hernández, director de Tránsito Zona Sur. Gracias.
6: A la orden, buen día.
8: Gracias.
19: Pues sí, lo confirmado. Entonces el operativo ya comenzó, el operativo de vialidad, y va a terminar, pues entonces dice terminado el evento, pues estamos hablando ya de la medianoche.
7: ¿No? Pues
19: sí, 11, 12 de la noche.
8: El partido termina a las 10, en lo que se va la gente, pues ya, después de las 11, 11, 11 y media de la noche. Bueno, pues ni hablar. Estamos en el Mundial.
19: Es el mundial, sino que no, ahora sí que no sobre previsión. Sí. Precisamente por eso se van a dar estos operativos. Ya escuchamos en todos estos lados que se van a dar, ¿no? Van a rodear el estadio de la Ciudad de México.
8: Bueno. ¿No? Y eso es Colombia-Uzbekistán. El miércoles de la próxima semana regresa la selección.
19: Pues ni clases va a haber.
8: No va a haber nada.
19: No va a haber nada.
8: No va a haber nada. Bueno, vamos a pausa. 8:05, volvemos.
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15: El legado de Prince continúa revelando nuevos tesoros. Apenas unas semanas después del lanzamiento de la inédita With This Tear, se anunció un nuevo álbum póstumo titulado Timeless, que llegará el 28 de agosto. El disco reunirá 10 grabaciones nunca antes publicadas y recorrerá casi 40 años de la carrera del artista. La colección comienza con una canción grabada en 1977, cuando Prince era apenas un adolescente, y concluye con una interpretación en vivo registrada en 2016. El proyecto también incluirá el sencillo Stone, grabado en 1995, además de sesiones de escucha exclusivas durante el evento Prince Celebration en Minneapolis. Porque incluso una década después de su partida, el archivo de Prince sigue encontrando nuevas formas de sorprender al mundo.
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18: Qatar y Suiza dividen puntos. Qatar y Suiza igualaron a un gol en un partido muy disputado durante la primera jornada en este verano del 2026. Ninguna selección logró imponer condiciones durante los 90 minutos y el empate terminó reflejando el equilibrio mostrado sobre la cancha. Ahora, ambos equipos necesitarán una obligada victoria en sus próximos compromisos para mantener vivas las aspiraciones de clasificación. En torneos cortos, cada punto puede marcar la diferencia entre avanzar o quedar eliminado.
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34: Los pulpos tienen tres corazones y su sangre es de color azul debido a una proteína rica en cobre vital.
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8: 8:09 a finales del periodo extraordinario, en los últimos días de mayo, se aprobó una ley, además votada por la 4T, impulsada desde luego por la Presidencia de la República, votada por Morena, apoyada por el PT y el Partido Verde, que entre otras cosas marca como ley, como requisito obligatorio para los gobernantes, por lo mismo para los candidatos, que cuenten con buena reputación, que no tengan escándalos de corrupción y que carezcan, que no tengan nexos con organizaciones, con grupos criminales. Eso marca la ley. Uh-huh. De ahí nosotros, y ahora que empieza este proceso en el que Morena va a decidir, va a definir a sus candidatos, a sus 17 candidatos a gobernadores, decir, bueno, ¿cuál es la impresión que se tiene en las entidades de las personas que se perfilan a ser los candidatos o los precandidatos más sólidos? En especial, las de los estados, en donde los gobernadores han tenido señalamientos precisamente o de corrupción o de vínculos con grupos criminales, sea por la forma en que ganaron las elecciones o por lo que han sido sus gestiones, sus gobiernos. Y hoy comenzamos, Michelle Rivera, Fórmula Sonora, qué gusto, Michelle. Hoy comenzamos con ese análisis con tu estado. Sabemos que hay tres personas muy visibles, la senadora Lorenia Valles, está también el alcalde de Cajeme, Javier Lamarque, está la alcaldesa de Hermosillo, Célida López, entre otros, son los tres más visibles. Pero la primera pregunta que te haría, Michelle, gusto en saludarte, es, estamos hablando de personas cercanas, muy cercanas al gobernador Alfonso Durazo, ¿o no?
0: Qué gusto saludarte, Ciro, Emanuel y al lado del auditorio. Bueno, es muy interesante esa pregunta porque justamente esa es la disputa que se percibe actualmente entre los aspirantes a coordinar los esfuerzos de, como le llaman ellos, la cuarta transformación en el estado de Sonora, convertirse en precandidata o precandidato. De hecho, el presidente municipal de Cajeme, Javier Lamarque, anunció antes que todos que solicitaría licencia. Posterior a eso, Ciro, días, cuestión de días, 4 o 5 días, se llevó a cabo una reunión entre morenistas, donde estuvieron, por así decir, en las corcholatas, y se les dijo unidad. Y desistió el alcalde de Cajeme de solicitar licencia y esperar los tiempos, es decir, a partir del 22 de junio. Uh-huh. Y eso habla, y también te lo puedo decir, del jaloneo que existe al interior, porque consideran que hay dedazos para uno y para otros. No sé si sean precisamente los más cercanos al gobernador, pero sí te puedo decir que al menos las encuestas que ellos han mostrado, los mismos morenistas, y lo que se dice entre ellos, al menos son todos los personajes que estarían encabezando pues las encuestas de Morena o estarían en las preferencias de los morenistas. Uno de ellos es Javier Lamarque y la otra es Lorenia Valle San Pedro, senadora por Sonora, que estaría por solicitar licencia en las próximas horas.
8: A ver, políticamente, ¿quién es Javier Lamarque? Michelle.
0: Javier
8: políticamente.
0: Lamarque, Ciro.
8: Sí, ¿quién es soy? ¿Cuál es la fuerza de Javier Lamarque para desde la alcaldía de Cajeme, con todos los problemas que se enfrentan, que se viven ahí, sí, busque ser gobernador? ¿Cuál es su fuerza política?
0: Esa es la pregunta más interesante, porque es algo que me cuestiono incluso yo todos los días, querido Ciro. Mira, Javier Lamarque se ostenta de ser fundador de Morena en Sonora, como muchos, y de hecho que su familia son cercanos a las cúpulas de Morena, que por él iniciar y hacer un recorrido al estado merece ser el candidato a la gubernatura de Sonora. Pero si nos vamos a los hechos, Cajeme es uno de los municipios más violentos del mundo, y yo puntualizaría dos cosas. Sí, Javier Lamarque ha gobernado ya va para 6 años, Ciro. Es su segundo, es su reelección. Desde el 2021 al 2024 gobernó, él gobernó de nuevo del 24 y seguirá hasta el 2027, bueno, ahora que solicite licencia. Pero te puedo decir que Ciudad Obregón es el municipio más violento del estado. Hay una disputa tremenda por grupos criminales. Son varios grupos, la mayoría de ellos son compañeros o son de la facción de la Chapiza de Sinaloa. Y aunque a los homicidios han bajado desde hace 2 años, desde que comienzan a implementarse nuevos operativos de seguridad sigue siendo el municipio más intranquilo, más violento del estado de Sonora. Sí. Y eso es lo que se
8: ¿Recuerdas por ahí qué percepción, cuál es la percepción de inseguridad de la última encuesta, hace un mes, dos meses del INEGI, en cuánto estaba la percepción de inseguridad en Obregón, Cajeme?
0: No traigo el dato, pero sí, lo que sí recuerdo es que estaba en el municipio entre los tres primeros con mayor percepción de inseguridad, incluyendo Hermosillo, la capital, y Ciudad Obregón. Ciudad Obregón jamás ha salido de los primeros lugares, eso sí te lo puedo decir, Ciro, te voy a localizar ahora mismo el dato, pero él siempre ha, cuando hay un movimiento más positivo, es decir, cuando sale del primer lugar, él este movimiento de percepción lo retoma o lo considera como un movimiento a favor de la estrategia de seguridad que él implementa en Cajeme. Pero la verdad es que Cajeme no se ha movido de esta posición en los últimos 5 años. O sea, siempre ha sido el problema.
8: Gobernados por este señor, Javier Lamarque. Y desde ahí, con la peor percepción de inseguridad, al menos en el estado de Sonora, y una de las peores percepciones de seguridad de los habitantes en el país, el señor dice, no importa, yo tengo tamaños para ser el próximo gobernador de Sonora.
0: Así es. Bueno. También se le ha cuestionado, Ciro, sobre los elementos policíacos, a quienes públicamente, hasta los medios de comunicación, los han ligado con el crimen organizado. Pues sí. Y hasta el momento no ha habido una respuesta clara del presidente municipal.
8: Es 84.2%, ¿eh? 84% de los habitantes es Ciudad Obregón, bueno, de Ciudad Obregón.
0: Sí.
8: Consideran que es inseguro vivir ahí. Y sin embargo, cosas que pasan en la política mexicana, quien ha gobernado todo ese tiempo, Obregón, Cajeme, el señor Javier Lamarque, considera que tiene aptitud, características para ser el gobernador. Además, hablabas de que hay señalamientos de presuntos o supuestos nexos con organizaciones delictivas.
0: Sí, a los elementos municipales. Cuando yo le cuestioné directamente, Ciro, sobre estos nexos, me dijo a mí, lo tengo en entrevista, que él no mete las manos al fuego por nadie y que su compromiso sería pues, limpiar, obviamente, la corporación, pero sí persiste esos señalamientos por parte de la población y de los medios a que sí, se requiere una limpieza profunda de las corporaciones, porque solo así se entendería, se descifraría qué pasa realmente en materia de seguridad de este municipio, que como ya dices tú, más del 80% considera que es un municipio inseguro en cualquier punto en el que se mueva.
8: Pues sí.
0: Y eso para él no cuenta como aspirante, porque lo que cuenta es que es uno de los fundadores de Morena.
8: Bueno, y seguramente muy bien visto por el gobernador Durazo. ¿Cuáles serían, digamos, las prendas políticas, las características que harían competitiva a la senadora Lorenia Valles? Michelle.
0: Yo te puedo decir, Ciro, directamente que no cuenta con señalamientos como los de Javier Lamarque, por ejemplo, ¿no? A ella no le ha tocado ser alcaldesa, no ha estado en un puesto de elección popular en este sentido, donde se le pueda calificar la forma de gobernar. Ella siempre ha ocupado posiciones en curules, en la Cámara de Diputados, en la Cámara de Senadores. Posiblemente algún nexo, yo se lo pregunté recientemente en la entrevista, queridos admirados Ciro, es cuando ella perteneció al PRD, porque ella viene de una transición desde el PRD a Morena, estuvo muy ligada al grupo de Bejarano, públicamente, como pertenecer a este grupo, un personaje de la política mexicana bastante señalado. Yo le pregunté recientemente en la entrevista si esto considera puede ser como que el frijol en el arroz, por así decirlo, y le cuestionarían en esta curva rumbo a la candidatura, y me dijo que no, porque no hay manera de que le puedan cuestionar un acto de corrupción central a ella, y que en el PRD se caracterizaba pues la existencia de grupos, ¿no? Y así se señala, y que tampoco se puede juzgar la acción de ciertas personas al

0: quién será candidata a candidato. Celina López, aunque no ha ocupado una posición fuera de Hermosillo y actualmente es secretaria de Zagarpa, los números, según las encuestas nacionales y que ella ha pues presentado a los medios de comunicación, la benefician. Es decir, su NMDI, su nombre es conocido, es más conocido incluso, asegura, que Lorenia y que Javier Lamarca, aunque cuando
1: sí,
0: te vas...
1: Sí, pero a ver, esas son las encuestas. Aquí estamos hablando de... buena reputación, no escándalos de corrupción, no nexos con los grupos criminales. Tenemos que hacer un corte, Michelle, nos esperas sí. Un momento y terminamos con esta primera revisión de las que haremos en este proceso. Hoy estamos comenzando con los precandidatos de Morena en Sonora. Volvemos.
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14: Uno de los récords más difíciles de igualar ocurrió en Estados Unidos 94. El ruso Oleg Salenko anotó 5 goles en un solo partido frente a Camerún. Una marca que sigue intacta décadas después. Curiosamente, ese encuentro también vio anotar al veterano Roger Mila. Un partido, 2 récords para la eternidad.
15: Costa de Marfil rompe una racha. Cuando todo parecía indicar que el partido terminaría empatado, Costa de Marfil encontró un gol sobre el final para derrotar 1-0 a Ecuador. La anotación no solo significó 3 puntos importantes, también puso fin a una racha de 19 partidos sin derrota para los sudamericanos. El fútbol volvió a demostrar que ningún invicto es eterno. Los africanos celebraron una victoria que puede cambiar el rumbo del Grupo E del Gran Torneo Internacional.
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19: La miel es el único alimento que no se echa a perder. Se han encontrado frascos antiguos todavía comestibles hoy.
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20: Continuamos.

0: Vamos con Ciro Gómez Leiva por la mañana.
1: 8:24, terminamos esta colaboración de nuestra compañera de Fórmula Sonora, de Michelle Rivera, con la que iniciamos la revisión de pues, los nombres más visibles o más probables de ganar las encuestas de Morena y ser los candidatos a gobernador. No lo vamos a hacer en los 17 estados, sí, lo vamos a hacer en los estados donde hay señalamientos de que los funcionarios o no tienen buena imagen o han sido señalados por hechos de corrupción o por nexos con grupos criminales. Nos decía Michelle Rivera el caso de Javier Lamarque, el alcalde de Cajeme, Ciudad Obregón, que pese a que sí ha habido señalamientos de sus policías de nexos con grupos criminales y pese a que Ciudad Obregón tiene una percepción de 84% de inseguridad, una de las más altas del país, busca ser candidato. Nos decías que la senadora Lorenia Valles no le ves, al menos tú, problemas esas con esos tres señalamientos, ¿no? Otra vez, buena reputación, no escándalos de corrupción, no nexos con grupos criminales. Y nos quedamos, nada más para concluir, Michelle, con el caso de Célida López, la exalcaldesa de Hermosillo. Sí. La estabas definiendo, ¿sí?, perfilando. ¿Qué concluirías sobre ella?
2: Te diría, es muy interesante porque el nombre como posicionamiento está arriba, pero cuando te introduces a las encuestas, Ciro, sin mencionar nombres, ahí claramente la gente no votaría por ella. Sin embargo, su fortaleza es que su nombre es muy conocido, asegura, por encima de Javier Lamarque y Lorenia Valles. Y que si no la, y posiblemente lo digo porque me lo han comentado en el Partido del Trabajo, que si no la logran registrar por Morena, no se logra registrar por Morena, no le dan la candidatura, el PT estaría dispuesto a recibirla y lanzarla como candidata al gobierno de Sonora. ¿Qué es lo que marca en caso de que sí sea la morenista, vamos a decir así, en los próximos días que se va a registrar? Pues yo creo que lo que marcaría a Célida López, independientemente de cómo lo vea cada quien, es que ella fue, y todavía se lo siguen diciendo, funcionaria del Partido Acción Nacional. Ella es emanada del PAN, trabajó en la Secretaría de Desarrollo Social, en la administración de Guillermo Padrés, y para muchos lo que marcó ese sexenio, pues la marca todavía en la actualidad a la alcaldesa. Yo creo que esas serían las principales características de los que serían los tres con mayor posicionamiento en el estado de Sonora.
1: Bueno, y uno de ellos, el señor Lamarque, no sé si pasaría plenamente las disposiciones de la nueva ley sobre funcionarios públicos. Sí, no sé si la pasaría. Claro. Ahora no sé cómo va a interpretar ya en los hechos el Comité Estatal de Morena en Sonora, el Comité Nacional de Morena, la Dirigencia Nacional de Morena, el Área de Elecciones de Morena. ¿Qué interpretación? ¿Qué tan laxos van a ser con esto de buena reputación? Sí. No vínculos con grupos criminales, no antecedentes de corrupción. Pero qué interesante. Qué interesante, sí, revisión. Sí, sí. Michelle, ojalá podamos darle una segunda vuelta a esto cuando, claro, una vez que se hayan registrado. ¿Se va a registrar en serio? ¿Se va a registrar el señor Javier Lamarque?
2: Sí, tiene la clara intención. Déjame decirte.
1: También
2: rápido,
1: Enrique Insunza tenía la clara intención hace 2 meses de buscar ser ya candidato, no. Pues ya no. O sea, ¿el alcalde de Cajeme puede ser el próximo gobernador de Sonora?
2: Sí, es interesante. Giro, déjame decirte también que Luisa María Alcalde, en su última visita a Sonora, hizo énfasis en que no habrá dedazo, en que Morena no decidirá esta forma, que será basado en
1: encuestas. Eso ya lo han dicho, que van a hacer
2: sobre todo porque, te lo digo porque la dirigente estatal, Judith Armenta, en cuestionamientos de la prensa dijo pues que sí, que los favoritos, entre los favoritos estaban Javier Lamarque y Lorenia Valles, bueno. Y eso obviamente puso mal al resto de los aspirantes, que son como 6 en total, ¿eh? Está también la de la Secretaría de Anticorrupción y Buen Gobierno, María Dolores, Froilán,
1: bueno, eso ya los, ¿eh?, los entre otros, ¿no? Después. Por lo pronto nos quedamos con estos tres nombres. Gracias, Michelle Rivera.
2: Un placer, que tengan muy Michelle. Buen día.
1: Gracias. Buen día. Mañana vamos a seguir con este ejercicio. Mañana vamos a
3: Sinaloa.
1: A Sinaloa, y el viernes iremos a otro de los estados controvertidos. ¿Cuáles son los estados controvertidos? Pues está Michoacán.
3: Michoacán, Ciro, por ejemplo, está Baja California.
1: Está Baja California, yo sumaría Campeche. En fin, vamos a estar haciendo este ejercicio. Cambio de tema. Hace un mes, hace cuatro miércoles, estuvo aquí la gobernadora de Chihuahua, Maru Campos. Parecía que el mundo se le venía encima.
3: Así es.
1: Hizo un recorrido, yo creo que muy exitoso, por la Ciudad de México. Se arriesgó a ir a entrevistas no elaboradas. Y después de eso, pues parece que las cosas bajaron, ¿no? Ya nadie se mete con
3: ella. Bajaron de nivel.
1: Pero ¿cómo va el proceso? ¿Cómo va el proceso contra Maru Campos? El proceso de la... Hay supuestamente un proceso de la Fiscalía General de la República en su contra. Por ahí alguien del PT trató de revivir esta semana la posibilidad del juicio político. ¿En qué están, Roberto Gil, abogado de Maru Campos, de la gobernadora de Chihuahua, cuatro semanas después de aquella incursión por la Ciudad de México? Buen día, Roberto.
4: Buen día, Ciro. Buen día, Manuel.
3: Hola, Roberto.
4: No sé si se trata de la calma chicha del Mundial. ¿Eh? O de un cambio de estrategia por parte de la Fiscalía, este silencio del que tú bien hablas. Pero en los expedientes hay otra historia totalmente distinta, y tal y como lo anunciamos nosotros aquí en tu programa, la defensa presentaría unos escritos para preguntar sobre todas las causas de investigación que se le siguen a la gobernadora Maru Campos, no solamente las que conocimos con motivo de la intención de citarla a comparecer, ese evento que la opinión pública conoce bien, sino también de investigaciones que se anunciaron en el contexto, por ejemplo, de la audiencia que se celebró contra Javier Corral, de la cual se desistió.
1: Sí.
4: Tenemos conocimiento público de la existencia de varias carpetas de investigación, presentamos los escritos que anunciamos en tu programa, y el día de ayer nos contestó el Ministerio Público. Y nos contestó otra vez con estas contradicciones que, permítanme la expresión, pues nadie entiende. El acuerdo que notificaron ayer nos dice que, de puño y letra, la Fiscalía, que no nos van a aportar información de ninguna carpeta porque no la reconocen como investigada. Es decir, la citaron a comparecer como testigo. Le dijeron por escrito: usted viene a declarar como testigo respecto a los hechos que se investigan en esta carpeta. Pero cuando nosotros, sus abogados, pedimos ver ese mismo expediente, la respuesta de ayer es: no puede acceder porque no es parte, porque no está investigada. Entonces, ¿en qué quedamos, Ciro? Si es testigo de los hechos que se investigan, pues tiene derecho a saber cuáles son. Si no es nada, no tendría por qué haber sido citado. La misma autoridad, sobre esa misma carpeta, la que tiene que ver con el narcolaboratorio, sostiene una cosa cuando le conviene llamarla y la contraria cuando ella quiere defenderse. Pues eso claramente no es una posición.
1: ¿Y entonces,
4: jurídica,
1: Roberto?
4: Es una posición de conveniencia. Nosotros vamos a seguir insistiendo, presentaremos un nuevo escrito respetuosamente ante el Ministerio Público para insistirle que queremos conocer el resto de las investigaciones. Hay hechos públicos y notorios, tenemos los números de las carpetas, tenemos actuaciones evidentes, como ese famoso citatorio, para que le permita a la gobernadora ejercer su derecho, que es el derecho de cualquier mexicano, no de una gobernadora. Como bien sabe, Ciro, la gobernadora no le ha rehuido a nada, ha respondido por escrito, ha fijado su posición, ha actuado conforme a sus derechos, a su investidura. Quien no ha sido claro todavía es la Fiscalía. ¿Qué quiere? Y el acuerdo de ayer lo confirma claramente. Te cito como testigo, pero te niego el expediente. Bien. Cuando una autoridad, Ciro, cambia de versión sobre la situación jurídica de una persona, según le conviene, el problema ya no es de la persona investigada, sino de la persona que investiga.
1: Claro. Oye, y brevemente, nada más un comentario tuyo. Sé que tú no ves esas cosas, pero el juicio político no había quedado atrás.
4: Procesalmente, el juicio político formalmente no existe, Ciro.
1: Bien.
4: Y también nos estamos encargando nosotros de darle seguimiento. ¿Por qué no existe? Porque no fue ratificada la demanda de juicio político en términos
1: y
4: de
1: entonces
4: ley.
1: La declaración que hizo alguien del PT, creo que fue, ¿no?
4: No, me parece que está en el contexto político, no en el contexto jurídico procesal.
1: Bien.
4: Como lo anunció la presidenta de la mesa directiva, ese juicio político quedó desechado en virtud de que no se cumplió con la forma esencial, que es que quien promueve ratifique dentro de un plazo específico su presentación. Eso no sucedió y, en consecuencia, hoy, en este momento, ese juicio político jurídicamente no existe.
1: Gracias, Roberto Gil.
4: Gracias, Ciro.
1: Hoy como abogado de Maru Campos, la gobernadora de Chihuahua, en otras ocasiones como compañero nuestro, como colaborador nuestro. Hoy como abogado
4: Mi querido Ciro, no me las recuerdes porque me regreso.
1: Adiós, Roberto. Buen miércoles.
4: Adiós, Ciro. Adiós,
1: Manuel. Que gane México mañana. Sabemos que eres un buen aficionado al fútbol. Gracias, Roberto. Sí. Roberto Gil.
4: Gracias a ti, Ciro.
1: Buen día.
3: Abrazo. Adiós, Roberto.
1: Vamos a pausa.
5: Bueno, vamos a pausa. Estamos por la mañana. @ Ciro Gómez L, nuestra cuenta de X, Facebook, Instagram y Twitter, Ciro Gómez Leiva, por X y por TikTok, @ radio-fórmula, por Facebook, Radio Fórmula, por Instagram y Twitter, Radio Fórmula MX. Estamos por la mañana. Hacemos un corte, volvemos.
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17: La Secretaría de Marina informó la inhabilitación de 7 tomas clandestinas herméticas utilizadas para la extracción ilegal de hidrocarburo en 4 municipios de Puebla. La dependencia señaló que en el 2026 se han logrado desactivar 121 tomas en México. El gobierno de Guanajuato, encabezado por Lidia Denise García, expande su conectividad en México al implementar una nueva ruta aérea entre el Aeropuerto Internacional de Guanajuato y el AIFA. Las operaciones estarán a cargo de México Mexicana de Aviación y fortalecerá la movilidad de turistas. La organización Digital Education Council afirmó que al menos 91.5% de los estudiantes en México utilizan como herramienta la inteligencia artificial. El estudio se desarrolló en colaboración con 29 instituciones educativas, incluyendo la UNAM.
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1: Vamos a ver de nueva cuenta, porque esto lo presentamos en la primera hora del programa, para quienes no lo han visto en Telefórmula. Son los últimos datos disponibles de usuarios únicos, de visitantes de los sitios informativos mexicanos del mes de abril. Yo creo que pronto se conocerán un poco más adelante, en el mes de junio conoceremos los de mayo, y marcan un dominio ya absoluto de Radio Fórmula sobre todos los demás sitios informativos. Habíamos reportado aquí el crecimiento, ¿no?, el número de usuarios, sobre todo en el último año, sino es que en los últimos dos años de Radio Fórmula. Bueno, hoy, con los datos de abril, Radio Fórmula tiene números cerrados 34.8 millones de usuarios únicos, prácticamente 35, vamos a sacarlo, 34.8 millones de usuarios mínimos. En segundo lugar viene N+, Televisa, con 17 millones. O sea, Radio Fórmula dobla en usuarios únicos al segundo lugar, que es N+, con 17 millones. En tercero, Milenio, 13.8 millones. En cuarto, El Heraldo, 11 millones. Quinto, Uno TV, 4.2 millones. Y bueno, serían los cinco. Vamos, los seis, CNN, 3.3 millones. Siete, Todo Noticias, 2.1 millones. Ocho, El País, 2.1 millones. Nueve, El Debate de Sinaloa, 2 millones, y décimo, El Financiero, con 1.5 millones. Felicidades a Radio Fórmula, Grupo Fórmula, por estas cifras. Bueno, Ciro Procuna, qué día el de ayer, y qué interesante lo que viene para hoy, ¿no? Parecía que iba a ser el día de Mbappé, luego que iba a ser el día de Haaland, y terminó siendo pues el día de Messi.
3: De Messi.
1: Y tal cual. No sé qué tan buen equipo es Argelia, pero pues, dices, es Argentina, no le van a ganar ni los Vaqueros de Dallas, ni los Knicks de Nueva York, ni Djokovic, no va a ganar nadie, es Argentina. No sé qué tan fuerte sea Argelia. Buen día, Ciro Procuna.
19: Hola, Ciro Manuel, qué gusto. Ciro, primero, muchas felicidades y buenos días por los registros que acabas de comentar. No me extraña, Grupo Fórmula tiene estupendos líderes de opinión y grandes periodistas como ustedes, que tengo el privilegio de estar día con día durante esta Copa del Mundo. Y sí, bien lo describes, cómo se fueron dando las cosas durante este día. Yo sentía como que los Avengers, los superhéroes, habían tomado por asalto el escenario del Mundial de Fútbol. Primero Black Panther irrumpió con fuerza, luego apareció el dios del trueno, Thor, por la tarde, y ya por la noche apareció Tony Stark en su traje de Iron Man con Messi, ¿no? Fue impresionante, por estricto orden de aparición, Mbappé, Haaland y Messi, en ese mismo orden de los que refiero. Y bien lo dices, lo de Kylian Mbappé fue sensacional, marcó un doblete ante la selección de Senegal, que le lleva a quebrar dos marcas. Una de ellas llevaba vigente desde 1958, la de más goles con la camiseta de la selección francesa en un Mundial de Fútbol. Lo hizo Jos Fontaine en aquella ocasión en una sola Copa del Mundo. Estamos hablando de otro fútbol. Eso fue lo que ayer quebró Kylian Mbappé. Y también con este doblete se ponía en el primer lugar de más goles anotados en la historia de la selección absoluta francesa, superando la marca de Olivier Giroud. Esa se remontaba al 4 de diciembre del 2022. Pero lo más impresionante de todo esto es que Mbappé lo ha logrado con 27 años de edad. Al paso goleador que lleva, ¿dónde va a dejar esas marcas? Y entonces todo lo que le quedaba por delante a Kylian Mbappé era precisamente el récord de Miroslav Klose, que lo tomaría por asalto Messi un poco más adelante. Antes me refiero a la exhibición que tiene el equipo de Francia, porque dentro de lo que vimos ayer, quien tuvo una oposición más sólida fue justamente el equipo francés en New Jersey.
1: Con Senegal.
19: Tal cual, sí. Senegal, aunque le hayan quitado después en el escritorio el título de campeón de África, lo ganaron en la cancha. Estamos hablando de gente como Sadio Mané, como Koulibaly, que son de clase mundial. Y a esos fue a los que les hizo 3 goles el equipo francés, 2 asistencias de Michael Olise, que no tiene que pedirle absolutamente nada a nadie. Es una estrella actual con el Bayern Múnich. Y hay otra asistencia buenísima de Lucas Hernández para el segundo gol de este partido. El gol que anota Mbappé, el que cierra la cuenta,
1: el tercero,
19: al 90-5, Ciro Manuel, es un remate rabioso desde 3/4 de cancha, sí, que deja viendo visiones al guardameta. Y solo le quedaba entonces por delante ese récord de Miroslav Klose de 16 goles en Copas del Mundo. Eran apenas las 3 de la tarde. Y una última reflexión de Kylian Mbappé, viendo cómo luce de decisivo, pleno, líder con su selección nacional, no deja de sorprenderme lo fuera de sitio que por momentos lo veo con el Real Madrid. Y no lo digo por el total de goles que ha anotado. Con el Madrid es el campeón goleador vigente de la Liga Española.
1: Sí.
19: Ha anotado goles, pero le ha faltado aparecer en los momentos decisivos. Lleva 2 campañas consecutivas sin levantar título alguno. Eso fue con Kylian Mbappé. Y después vendría ya por la noche lo de Leo Messi, que recibió el mensaje y en esa carrera que parecen tener personalmente hizo esos 3 goles que mencionas en Kansas City. Estaba Patrick Mahomes, sí, el mejor quarterback, sí, de la actualidad, sí, en la tribuna del estadio, en donde es local, tal cual, estaba como uno de los invitados especiales. Y lo que no deja de llamarme la atención de Leo Messi es la facilidad sorprendente con que sigue incidiendo. Si le das un poco de espacio, aunque sea desde 3/4 de cancha, como ocurrió en el primer gol, te mata. Si le regalas un rebote, como lo hizo Lucas Zidane, el hijo de la leyenda y guardameta de la selección de Argelia, con mayor facilidad. Y el tercero es incontestable. Con ese gol, Leo Messi igualaba a Miroslav Klose con 16 goles. Y esto apenas está empezando. Lo que también me sorprende es cómo se alinean los astros. Este fue el juego 200 de Messi con Argentina. Y un día como ayer, pero 20 años atrás, debutaba en mundiales de fútbol en un partido en el que liquidaron 6-1 a la selección de Serbia, marcando también un gol Lionel Messi. Testigo, decíamos, de la genialidad, estaba Patrick Mahomes en el estadio, 2 talentos generacionales. Y eso ocurría. Estamos hablando de las 2 grandes figuras que protagonizaron en Doha en diciembre del 2022.
1: La final
19: más espectacular que se ha jugado en un mundial. Y no puedo dejar de decir, Ciro Manuel, que al 31 le perdonaron una tarjeta roja a Leo Messi. La plancha que pone en la pantorrilla a Mandy, defensor de la selección de Argelia, era para tarjeta roja, o al menos para que el árbitro polaco Marciniak la fuera a revisar. No ocurrió así, lo mantuvieron en la cancha. He escuchado exárbitros, cuando te hablan de todas las agravantes, que pudo no tener fuerza excesiva, pero es una plancha a la altura de la pantorrilla, es decir, por arriba, sí, del, sí, tobillo. Y a mí me parece full contact, o sea, contacto completo de la planta del pie. Es lo malo cuando un genio ofensivo trata de hacer trabajo de sacrificio o trata de recuperar el balón. Usted es mejor a lo suyo, usted es mejor, sí, a definir los partidos.
1: Mejor metagoles. Ahora, Ciro, esa Argentina de ayer fue muy impresionante. Repito, yo no, sí, sé, eso lo sabes tú, el tamaño, el peso de Argelia. Pero tú ves ese equipo y dices, ¿quién le va a ganar? ¿Quién le va a ganar a la Argentina de anoche?
19: Sí, ayer se vio muy bien. Argelia sí creo que tiene más que otros representantes africanos. Ya vimos a Sudáfrica, ya vimos a Cabo Verde. Sí creo que está un pasito arriba la selección de Argelia. Tiene jugadores hechos en la liga francesa que por momentos le quitaron las riendas del partido a Argentina. Pero lo que tiene Argentina es un genio del fútbol mundial, una figura decisiva que te liquida los partidos.
1: Pero tiene buenas defensas, muy duros, tiene mediocampistas talentosísimos. Tiene a Julián Álvarez, el delantero. Y Julián que entra Álvarez en el segundo tiempo, no está en plenitud y ve cómo juega. Parece un equipazazo, ya comparado con los otros que hemos visto en este mundial, salvo Francia, yo diría.
19: Se ve muy bien.
1: Salvo Francia.
19: Se ve muy bien.
1: ¿Quién le va a ganar a los argentinos? Además, parece que su grupo pues lo van a llevar caminando, ¿no?
19: Así parece, sí. Esta se presumía la prueba más importante. Y como bien dices, la araña, Julián Álvarez, ha estado lesionado. No viene de su mejor momento con el Atlético de Madrid. Aquí es suplente. En selección le ha ido muy bien. Fue puntal para lograr el título. Y uno que viene en mejor forma que en el Mundial anterior es Lautaro Martínez.
20: Jugador
19: el delantero del Inter.
20: También.
19: Exacto, fue titular. Algo que le invito a la gente a que note cuando juega la selección de Argentina. Hay dos facetas del juego. Una es cuando tienes el balón en tu poder y otra es cuando no lo tienes. Cuando Argentina no tiene el balón, Messi camina en la cancha. No exagero, camina. No hace esfuerzo alguno por ir a recuperar el balón. Cuando lo hizo, metió una falta que por poco le sacan roja. Los demás son los que tienen que hacer el trabajo de sacrificio. Los otros nueve son los que corren. Y el medio campo que le diseñó Lionel Scaloni desde el Mundial anterior, con Enzo Fernández, con Rodrigo de Paul, con McAllister, es el que se encarga del trabajo sucio y hacer de que ese primer paso de recuperación funcione aún jugando con uno menos cuando no tienes la pelota. Esa es Argentina, pero si tienes a alguien que es letal en esa zona de definición y compromiso, pues entonces estás un paso por encima.
20: Pues sin
19: a mí
20: duda.
19: Lo que podría preocuparme, Ciro, es que está a 8 días de cumplir 39 años.
20: Pues no parece. En no mi parece. Televisión, yo vi el partido de ayer, pues no parecía de 39 Chamaco. Años.
19: Sí, no, pues, hace un año en el Mundial de Clubes le costó el esfuerzo físico.
20: Vamos a verlo.
19: Será muy importante
20: lo pronto
19: la gestión.
20: Que debut. ¿Qué viene hoy, Ciro Proguna?
19: Sí, no quisiera dejar de referirme brevemente a Erling Haaland.
20: Venga.
19: Está en el kilómetro uno de su carrera mundialista. Mbappé a los 27 años quiere ganar su segundo mundial. Pelé lo hizo a los 21, nada más para darnos una idea. Y Messi está pues en la discusión con Pelé para ser el mejor de todos los tiempos. Me encantó lo que dijo Messi, porque dijo, todo lo que venga es ganancia en adelante. Ya gané todo lo que tenía que ganar. Y fuera de esa presión que representaba lo que no había logrado con selección, esa losa que se quitó de encima hace 3 años y medio en Qatar, pues es un factor adicional que tenemos que considerar con Lionel Messi. Y si ayer desfilaron 3 Avengers, pues hoy vienen otros 2.
20: ¿Quién
19: viene
20: es?
19: Hulk en la persona de Cristiano Ronaldo y viene Doctor Strange en la persona de Luka Modric. Para hoy tendremos a Portugal contra República del Congo a partir de las 11 de la mañana. Inglaterra contra Croacia a las 2 de la tarde, se presume uno de los mejores juegos de la etapa de grupos, ese será en Arlington. Ahí está otro cuarentón muy exitoso como el caso de Luka Modric para enfrentar a los que fueron rivales en semifinales de Rusia 2018. Más tarde Ghana contra Panamá y Uzbekistán contra Colombia en el Estadio Azteca, eso será por la noche aquí en la capital de la República.
20: Bueno, vamos a ver cómo se ponen esos juegos. Bien interesante lo de la noche en el Azteca, ¿no? Por los colombianos, que además traen a su jugadorzazo, a Luis Díaz, ¿no?
19: Claro.
20: Que como terminó la Champions con el Bayern Múnich, dices, yo no sé si es clase mundial, eso lo saben ustedes, pero visto en la televisión, dices, qué jugador, y a partir de él, los buenos y los muchos amigos colombianos están muy entusiasmados con este mundial. A ver, cómo, ¿quién sabe qué sea Uzbekistán? ¿Tú tienes idea de qué es Uzbekistán en fútbol?
19: Los maneja Fabio Cannavaro, que fuera figura italiana, pero pocas noticias de la selección de Uzbekistán. Habrá que tratarlos con respeto. Ya hemos visto de dónde han salido esos leones rasurados que terminan complicándote el juego. Sí. Colombia tendría que ser favorito para este partido. Es Luis Díaz, bien lo dices. También es otro que se llama Luis Suárez, que anotó una buena cantidad de goles con el Sporting Club de Portugal, centro delantero. Y James Rodríguez, 34 años. No viene de su mejor año competitivo, de su mejor temporada, estuvo en el León, después se fue al Minnesota United de la MLS, pero James a los 34 es ese jugador diferente que te puede cambiar el rumbo de un partido en el medio campo, moviendo los hilos, y coincido contigo, Luis Díaz es un jugador diferencial para la selección de Colombia que vale el boleto. La gente que vaya hoy a la Azteca no se arrepentirá de ver a esta estrella del Bayern Múnich.
20: Finalmente, como todos los días, algo breve sobre la selección mexicana.
19: Llegaron ayer a Guadalajara. Tú sabes que esto de la fiesta se nos da a los mexicanos. Lo
20: afortunadamente.
19: Con mariachis.
20: Sí.
19: Fue muy emotiva la recepción que le dieron a la selección llegando a su hotel de concentración. Javier Aguirre habrá tenido una semana más de trabajo en relación al primer partido. Y creo que eso tiene que verse reflejado en el funcionamiento colectivo del equipo para el partido contra Corea. porque va a ser una alineación que juegue junta por primera vez. Introduzca los cambios que introduzca, el simple hecho de no tener a Luis Montes en la central ya de entrada te genera un once inicial distinto. Los nervios deberán quedar atrás. México le ha ganado dos veces a Corea en mundiales de fútbol, pero esta selección de Corea es mejor. Y creo que es un juego parejo en cuota de talento, con ligera ventaja para Corea. Ligera ventaja para Corea en funcionamiento colectivo, pero la condición de local es ventaja para México, y esperemos que eso ayude a emparejar el partido y que lo pueda sacar el equipo nacional. Yo tengo mis dudas, creo que van a empatar, pero dejemos que el partido se dispute.
20: Pues ya lo veremos. Muchas gracias, Ciro Procuna. Nos vemos mañana. Mañana juega la selección. Gracias a Ciro Procuna.
5: Gracias, Ciro.
20: Gracias.
19: Gracias.
20: Buen día.
19: Gracias, Ciro Manuel.
20: Bueno,
19: bye.
20: Oye, antes que nada, una disculpa con Nuevo León, ¿eh? ¿Te acuerdas que dijimos que en esa barra, en la media cancha,
5: Monterrey,
20: donde
5: Nuevo
20: ponen
5: León.
20: Sí, donde ponen
5: el estadio sede.
20: El estadio sede, nosotros dijimos, salía Monterrey y luego Nuevo León. Dijimos, eso no lo habíamos visto en otros estadios, que pusieran el nombre de la ciudad y del estado. Problema nuestro por no ver bien las cosas. Sí ponen en todos los estadios, Boston, Massachusetts, San Francisco, Seattle, California, Seattle, Washington. Entonces, por andar aquí de suspicaces, de perspicaces periodistas, y pues una disculpa, qué ridículo.
5: Sí, señor.
20: Qué ridículo, por no ver bien los partidos.
5: Pero sí, sí lo sale. Están haciendo, sí, ¿no?
20: Sí.
5: Que en el caso del Estadio Azteca, pues no lo percibimos, sino porque es Mexico City, México, México.
20: Sí.
5: ¿No? No, pero lo percibimos,
20: sí,
5: ahí.
20: Sí, lo ponen entonces Monterrey, Nuevo León, Guadalajara, mañana.
5: Mañana, sí, Guadalajara,
20: Jalisco,
5: México.
20: Y Dallas, Texas, Miami, Florida, así lo están haciendo todos.
5: Sí, con todos los estados.
20: Una disculpa a Nuevo León.
5: A Monterrey.
20: A Nuevo León, sí, a Nuevo León. No, pues Monterrey es la ciudad. A Nuevo León. 8 y vamos a ver, mejor, vamos a ver con más concentración los partidos.
5: Me parece.
20: Para no andar metiendo esas patas como la de que fue ayer o antier. Vamos a pausa, 8:56, volvemos.
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28: Corea del Sur pega primero. Corea del Sur inició su camino mundialista con una importante victoria de 2-1 sobre Chequia. Los asiáticos mostraron velocidad, disciplina táctica y gran capacidad para aprovechar los espacios, características que históricamente los han convertido en un rival incómodo para cualquiera. Con este resultado, llegan motivados para enfrentar a México en el duelo que podría definir buena parte del grupo. Los checos, por su parte, quedaron obligados a reaccionar. Corea del Sur puede convertirse en una de las sorpresas del torneo.
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36: Una sola gota de petróleo puede contaminar hasta 25 litros de agua potable, dañando gravemente el ecosistema marino y terrestre.
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38: Google se llamó originalmente Backroof antes de cambiar su nombre al término matemático que representa un 1 seguido de ceros.
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40: Continuamos con Ciro Gómez Leyva por la mañana.
1: Ana Lourdes, buenos días.
41: Ciro, esta es la información. No vemos qué caso tiene que los maestros marchen hoy al estadio. Además, muchos de los más radicales de ese grupo son los que no ganaron la representación sindical. Fueron dirigentes, pero ya no lo son, aseguró esta mañana la presidenta Sheinbaum. Dijo que no quiere descalificar a unos ni a otros, pero que las negociaciones laborales son con las representaciones sindicales y la CENTE solo representa a Oaxaca, Chiapas y Zacatecas. Ya comenzó el operativo policíaco en los alrededores del Estadio Ciudad de México por los posibles bloqueos que realice la CENTE hoy, informó por la mañana Daniel Hernández, director de tránsito de la zona sur de la Ciudad de México. Los maestros dicen que comenzarán a concentrarse desde las 10 de la mañana para intentar llegar al Estadio Ciudad de México. El operativo terminará después del partido de Colombia contra Uzbekistán, que comenzará a las 8 de la noche. Por decreto presidencial y por el partido de esta noche a las 3 de la tarde en la Ciudad de México se suspenderán las clases y se implementará la modalidad de trabajo a distancia. Ayer fueron asesinadas 27 personas en México de acuerdo con cifras preliminares publicadas esta madrugada por la Secretaría de Seguridad y Protección Ciudadana. Es el número más bajo que se ha registrado en los últimos 8 años. En estos momentos, el dólar interbancario se cotiza en 17 pesos con 18 centavos.
1: Sofía, buen día.
42: Buen día, Ciro. La presidenta habla sobre la CENTE. Dice, yo creo que hay que ir a hablar con los maestros y con las representaciones sindicales de los maestros, dice la presidenta, porque dice, los maestros tienen un sindicato desde hace muchos años, que es el CENTE, y cuando se creó, ese era un sindicato corporativo que no tenía ningún tipo de representación. Pero desde que llegó el presidente López Obrador, cambió la ley y todos los sindicatos tienen elección directa y todos los integrantes pueden elegir directamente a sus representantes. Dice la presidenta.
1: Me faltó decir en elecciones libres.
42: Y voto oculto.
1: Pero bueno, dice, ahora se eligen por elección.
42: ¿Eh? Dice, excepto por Oaxaca. Votación, dice, en Oaxaca no se hace esa elección, en Oaxaca lo hacen por asamblea. Y dice la presidenta que la coordinadora gana secciones y ahora la coordinadora dentro del CENTE solo tiene Oaxaca, Chiapas y Zacatecas. Solo esas tres secciones, dice la presidenta. En Michoacán tienen su propia dinámica. Aquí en la Ciudad de México fueron muy fuertes, pero en la última elección ya no ganaron. Hoy en la ciudad ninguna escuela está en paro. Dice la presidenta, la CENTE puede hablar con nosotros, podemos tener una negociación, se les recibe, pero la representación sindical no son ellos. Dice la presidenta, no quiero sonar que estoy descalificando a unos o a otros, solo estoy diciendo lo que ocurre. Dice, en Guerrero tampoco tienen representación sindical. Dice, puede haber diálogo con la SEP y con la Secretaría de Gobernación, pero la negociación tripartita en temas laborales es sindicato, gobierno estatal y gobierno federal. No entiendo para qué van a marchar hoy, dice, ¿qué caso tiene? Además, dice la presidenta, muchos de los más radicales de esos grupos que están organizando las marchas son precisamente los que no ganaron su representación sindical. Dice, fueron dirigentes, pero ya no lo son, dice la presidenta. Entonces, pues ahí la postura dice, no quiero poner descalificar a ninguno, solo estamos explicando qué es lo que ocurre. La gente ya no tiene representación sindical.
1: La ruptura del gobierno de la presidenta Sheinbaum con la CENTE, o como dice ella, con lo que queda de la CENTE, porque ya solo tendría presencia en Oaxaca.
42: Oaxaca, Chiapas y Zacatecas son las únicas secciones que, dice la presidenta, ganaron como representación sindical. En las demás,
1: la ruptura ya no son importantes, ya no tienen peso, no me voy a reunir con ustedes. Y bueno, ya además ya vimos cuál es su fuerza, lo vimos en esta movilización en la Ciudad de México. Aquí la pregunta es, ¿y por qué le sigue dando tanto a la CENTE? Es una ruptura, lo cual no significa que más adelante pueda darse un nuevo acercamiento hoy. La presidenta no quiere nada con esta CENTE que anuncia movilizaciones hoy rumbo al Estadio Azteca, hoy que se juega un partido del Mundial, 8 de la noche, Colombia contra Uzbekistán. Ha habido más en la mañanera, Ahora por ahí le dio un coscorrón a la prima de López Obrador, ¿no?
42: Sí.
1: Vamos a regresar con eso en unos momentos. 9:05, volvemos.
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1: Cuando hay más canciones así de los años 80 y 90, tipo Emanuel, Yuri, Mijares o José José, nos damos cuenta realmente qué significa el término migajero, tan en boga en redes sociales y entre los jóvenes. Ese que se conforma con migajas de amor. Dice José José: vuelve, por favor, como estés, como sea, que a nadie le importa, aunque te hayas manchado de todo. Para mí es igual, ¿no? Es el típico, ¿no? O corazón, corazón, yo te pido amor, ¿no? Que dice Yuri por ahí. O tu muñeca, eso es, la que tienes arrastrando hacia tus pies. Por favor, no canten esas canciones y no sean migajeros.
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2: El Monte Everest es la montaña más alta del mundo, pero su cima estuvo bajo el océano hace millones de años.
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4: Continuamos con Ciro Gómez Leyva por la mañana.
5: Sofía.
6: Ciro, ayer Manuela Obrador Narváez, prima del expresidente López Obrador y delegada del Bienestar en Chiapas, en un evento en Palenque, dijo esto.
7: Queremos organizarnos para poder defender nuestra soberanía ante, sí, lo acaba de decir, ante el tirano misógino que tenemos en Estados Unidos, que además quiere nuestro país. Pero es muy burdo. Es un tipo asqueroso, realmente.
5: Bueno, lo dice la prima de López Obrador, lo dice en Palenque, más o menos en el, digo, un tono mucho más subido el de López Obrador hace unos días en una carta. Pues la payasada, ¿no? El exabrupto. ¿Qué otra cosa es esto que dijo la señora de nombre Manuela
6: Obrador Narváez?
5: Manuel Obrador, ¿qué dijo al respecto?
6: Le preguntan a la presidenta, de entrada le pregunta si coincide con eso, la presidenta dice no, pues no, y dice que la secretaria del Bienestar, Leticia Ramírez, le informó sobre estas declaraciones, entonces la presidenta le pidió que hablara con ella, que revise si hay alguna falta administrativa en el trabajo que ella realiza como delegada, y dice la presidenta, no es correcto porque... ¿Eres delegada del Bienestar o eres militante de Morena? Puede ser militante de Morena, pero no estar en las dos tareas. Tiene que definir en cuál de las dos y que revise, porque obviamente esto no representa el sentir del gobierno de México. Más allá de una opinión de alguien, es representante del gobierno y nosotros tenemos que ser respetuosos con el presidente Trump, dice la presidenta.
5: ¿Qué necesidad, no? ¿Qué necesidad? ¿Apellido Obrador? Ok, cada quien es cada cual, pues, pero apellido Obrador, Palenque. Donald Trump. ¿Qué necesidad? Si no, de complicar las cosas. ¿O a quién le estaba hablando esta señora? ¿Quién? ¿Qué es? Digo, todo mundo que diga lo que se le pegue la gana. Pero esta señora, además, es funcionaria pública. Es delegada del Bienestar en el estado de Chiapas. Y sale con estas, pues, payasadas. Payasadas. Cambio de tema, y ya le dieron su coscorrón hoy en Palacio Nacional.
8: Pues sí, se lo ganó, ¿no?
5: Ya le dieron su coscorrón.
8: Pues se lo ganó, que le dijeron o trabaja para acá o trabaja para allá, ¿no?
5: Y para acá es el gobierno y para allá.
8: Para acá es el gobierno o para allá, pues para el lenguaje de López Obrador, ¿no?
5: No sé. Pero si es funcionaria del gobierno, no diga estas cosas. Sí. Y la señora Manuela Obrador es funcionaria del gobierno. Cambio de tema.
8: Bueno, decíamos, Ciro, ayer que la Comisión Nacional Bancaria de Valores impuso al Banco del Bienestar multas diversas por 4.1 millones de pesos tras detectar múltiples fallas en controles internos, por incumplir obligaciones de gestión integral de riesgos, por registros contables incorrectos, por incumplir disposiciones de carácter prudencial de la Comisión Nacional Bancaria de Valores. Y bueno, pues ahí lo que también reflejaba la información que publicó publicó el diario Reforma el día de ayer es que el Banco del Bienestar no solamente había objetado el que se hubieran hecho públicas estas sanciones, estas multas, estas irregularidades, sino que además quería que no se difundieran. Entonces, bueno, puso ahí algunos recursos, pero ahora sí que publicadas y del conocimiento público son. Dio a conocer un comunicado ya por la tarde Banco del Bienestar, simplemente para decir que los recursos de las personas que tienen ahí sus pensiones, etcétera, no están en riesgo. Ahora, ¿qué significa finalmente y formalmente estas irregularidades, no? Como la de gestión integral de riesgos, registros contables incorrectos, se lo podemos preguntar a Jaime González Aguadé, el socio fundador de Truver Capital y, muy importante, Ciro, precisamente expresidente de la Comisión Nacional Bancaria de Valores, que conoce perfectamente bien las razones por las cuales se hayan aplicado estas sanciones. Jaime, muy buenos días.
5: Buen día, Jaime.
9: Buenos días, Ciro. Buenos días, Manuel. Mucho gusto saludarlos a ustedes y al auditorio.
5: ¿Tu lectura sobre esto?
9: Primero sobre el comentario que hace el director, porque la verdad, pues las multas pues tienen que ser públicas y eso tiene básicamente dos razones, ¿no? Una, precisamente para que sean disuasivas y que no las internalicen los intermediarios financieros. Y por el otro lado, darle información al público usuario para que tomen las mejores decisiones sobre con quién poderse ir. Que aquí hay un tema, ¿no? Porque desafortunadamente, como está hoy el esquema, es que solamente el Banco del Bienestar es el que reparte los programas sociales, entonces los usuarios no se pudieran ir a otro banco, ¿no? Entonces, pero por la razón de que sean públicas y que eso se objete, la verdad es que antes inclusive publicábamos un reporte trimestral sobre las sanciones que daba información pues a todo el público usuario de por a quién se estaba multando y por qué razones. Eso me parece que es muy importante. Hoy te puedes meter a la página de la comisión y buscarlas, pero no necesariamente pues está tan fácil, digamos, ¿no? Yo diría que eso es un punto bien relevante, ¿no?
5: Sí, sí.
9: Y luego sobre las multas en particular.
5: Reclamado por el Banco del Bienestar como si fuera una acción hostil,
8: claro,
5: por parte
8: hostil,
5: de la Comisión correcto. Nacional Bancaria, cuando están aplicando una acción, un protocolo de toda la vida.
9: Exactamente, y además hay un proceso bien claro, ¿no? Que está en la norma de la propia autoridad. Hay un proceso de supervisión. Sobre ese proceso de supervisión se emite un pliego de observaciones, hay una réplica y todo eso es interno, y después se imponen las multas. Y en este caso entiendo que además, pues, bueno, siempre se pone a impugnar y entiendo que así lo está haciendo porque así lo decidió la administración del propio banco, ¿no? Entonces la verdad es que eso sea público, a mí me parece que eso está muy bien, ¿no?
5: Sí, ¿y decías, Jaime?
8: ¿Y por otro lado?
9: Por otro lado, pues las multas, también yo creo que hay que ponerlas, dicho lo anterior, yo creo que hay que ponerlas en su justa dimensión, ¿no? Dado que el banco pues tiene todas estas operaciones pues, muy grandes, y en dos sentidos, primero con tantas sucursales, que es una de las multas que les imponen porque pues, se volaron algunas de las techos de los estándares sobre cuánto puedes invertir respecto de tu capital en activos fijos del propio banco. Cuando todo el mundo se está moviendo hacia la parte digital, pues eso es un poco de llamar la atención, ¿no? Pero por el otro lado, pues le dan servicio a tantos millones de personas que las multas tampoco me parecen tan relevantes, ¿no? De hecho, pues para el mismo periodo, porque hay que recordar que estas multas fueron del periodo del 20 al 23. Entonces, durante ese periodo, la bancaria impuso multas por 205 millones de pesos. Entonces, que le hayan puesto alrededor de 5 millones, al Banco del Bienestar, pues la verdad es que tampoco pues es para llamar la atención, ¿no? Y el otro tema es sobre los temas o las operaciones en específicas que les pusieron las multas, distinto de lo que ya comenté. Pues son registros contables incorrectos, la calidad de la información y por algunos temas sobre la administración integral de riesgos, que para el monto de las multas pues no parecen ser muy relevantes, ¿no? Pero de nuevo, pues qué bueno que lo está haciendo la Comisión Bancaria, que está observando a los intermediarios financieros públicos, ¿no? Los de la banca de desarrollo, y eso pues le da certeza a los procesos de la propia banca en general, ¿no?, del sector bancario.
8: Poco lo que dices da la respuesta a la pregunta que te quiero hacer, pero ¿algún problema para que lo estuviesen en riesgo los, pues no los ahorros, porque ahí no se ahorra en ese banco, sino nada más se dispersa dinero, corra en riesgo los recursos que llegan a los pensionados, a los jubilados, los usuarios, a los beneficiarios de programas?
5: A los clientes. A fin de cuentas del banco.
9: Totalmente de acuerdo, es una pregunta muy importante y la verdad es que ninguna de estas multas está relacionada con lo que comentas, man. No son problemas de solvencia del banco, de ni la liquidez o como se había comentado en algún momento, de lavado de dinero, sino con estos temas de cumplimiento regulatorio, de controles internos, de algunos temas de contabilidad que vistos desde aquí sin tener mayor información no parecen poner en riesgo por la situación del banco, que de nuevo pues es un banco muy grande en términos de los clientes y de las operaciones que hacen.
5: Bueno, conclusión entonces, Jaime González Aguadé.
9: Pues a mí me parece que qué bueno que esto se sea público de nuevo, como comentaba, que podamos ver qué es lo que está pasando en la banca de desarrollo. Y por el otro lado, sí pone en justa dimensión que si de más de 200 millones de multas que puso la bancaria para ese periodo, 5 son para el Banco del Bienestar, con el tamaño de operaciones, el número de operaciones que hace el Banco del Bienestar, y por el tipo de operaciones no parece ser un problema de riesgo, pues de solvencia del banco, ¿no?
5: Bueno, muchas gracias Jaime González Aguadé, socio fundador de Truber Capital y expresidente y muy destacado presidente de la Comisión Nacional Bancaria de Valores. Gracias por esta explicación, por estos minutos. Buen día.
9: Al contrario, muchas gracias. A sus órdenes, como siempre.
8: Gracias, saludos.
9: Buen día.
8: Buenos días. Pues ahí está, Ciro, ¿no? Me parece.

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4: La confusión también ha llegado a los mundiales. En Alemania 2006, el árbitro Graham Paul mostró tres tarjetas amarillas al croata Josip Simunic antes de expulsarlo. El error dio la vuelta al mundo y quedó como una de las anécdotas arbitrales más famosas. Incluso los jueces pueden perder la cuenta.
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9: Tener un papá o una mamá con rasgos narcisistas puede ser muy confuso para los hijos porque a veces sus necesidades, emociones y deseos parecen estar siempre primero. En estos casos, los niños pueden crecer sintiendo que no son vistos, escuchados o validados del todo, lo cual puede generar dolor emocional, inseguridad y dificultad para confiar en sí mismos. Reconocer esta dinámica no es para juzgar, sino para comprender lo que ocurre dentro de este vínculo familiar y poder sanarlo con conciencia. Entenderlo permite romper patrones que se repiten de generación en generación. A partir de ahí, se puede elegir criar de una manera diferente, basada en una empatía, el respeto mutuo, límites sanos y un amor más consciente, donde las emociones de todos sean tomadas en cuenta y los hijos se sientan realmente valorados. 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
6: Explorando la naturaleza.
10: La taiga es el bosque boreal más extenso de la Tierra, cubriendo gran parte del norte de Rusia. Compuesta principalmente por coníferas como pinos y abetos, este ecosistema está adaptado a inviernos extremadamente fríos y veranos cortos. Es un refugio vital para especies como el tigre de Siberia y el oso pardo. Además, sus suelos congelados almacenan enormes cantidades de carbono, siendo fundamentales para mitigar el calentamiento global actual.
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10: El papel moneda no es de papel, sino de una mezcla de algodón y lino para hacerlo más resistente al uso.
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11: Continuamos con Ciro Gómez Leyva por la mañana.
12: Iñaki, buenos días.
13: Sí, Manuel, buenos días. Pues el viernes de la semana pasada, decepcionados, dijimos que nosotros ya cerrábamos el asunto de la rehabilitación y construcción de canchas de fútbol, en esto a lo que han llamado el Mundial Social, pero bueno, hoy volvemos a
12: después
13: tocar.
12: Después de concluir que, según nosotros, de las 4.200 canchas prometidas, solo 1.200 cumplían plenamente con los requisitos de rehabilitación del espacio de juego, del entorno, en fin,
13: Eso sí, en el mejor de los

0: categorización casos. Y que había otras mil que, pues, siendo muy laxos, muy barcos, podrían pasar. Es decir, en el mejor de los casos, la mitad de los espacios habrían sido rehabilitados en el, pero muy laxos.
1: Y siendo muy generosos.
0: Eso, y pues dijimos nosotros, aquí acabamos, a menos de que
1: lo vuelvan se reavive el tema. Y ayer el asunto llega a la Cámara de Diputados y es que la presidenta de la mesa directiva, Kenia López Rabadán, le dedicó un par de minutos a hablar al respecto en una conferencia de prensa. Podemos escucharla.
2: El anuncio realizado el 18 de noviembre de 2025 sobre la construcción y rehabilitación de 4.200 canchas en el marco del Programa Mundial Social México 2026 debe tomarse con seriedad. Hoy hay reclamos públicos sobre el avance real de esos espacios. Por eso es importante que el gobierno federal y los responsables para el Mundial 2026 puedan informar con precisión dónde están ubicadas las canchas prometidas, cuáles ya fueron concluidas, cuáles están en proceso y cuáles siguen pendientes. La ciudadanía merece certeza de saber si existen o no las 4.200 canchas de fútbol que se iban a instalar.
0: Pues qué bueno que lo pregunte Kenia López, la diputada Kenia López. Pues nosotros le daríamos nuestra respuesta desde muy temprano, creo que desde enero. Dijimos, no existe un plan rector, un plan maestro, como se, no sé cómo se llama en la administración pública, de este proyecto. Seguramente va a aparecer en los próximos días. Transcurrió febrero, marzo, abril, mayo, y no existe, Kenia, no existe, no lo hicieron, no lo hay. Tienen un PowerPoint en el que dicen Sinaloa 48 canchas, Guerrero 200 canchas, Ciudad de México 500 canchas. Eso es lo que tienen. No hay una ubicación clara y mucho menos una descripción física, visual de esa rehabilitación. Repetimos, hubo un esfuerzo, sí lo hubo, muy limitado, 1.200 casos. Pero pues esa información, Kenia, no existe. Sería muy raro que presenten el plan maestro una vez concluida la obra, ¿no? Iñaki.
1: Sí, pues eso de que no existía un plan maestro, efectivamente lo dijimos en enero, sino es que
0: y lo antes, repetimos.
1: Lo repetimos. Y a inicios de marzo el tema llegó a la conferencia mañanera y a Palacio Nacional y la presidenta dijo que habilitarían un sitio web para conocer los detalles de todas las canchas, de las 4.208 canchas. Y como aquí lo platicamos, a mediados de abril en Palacio Nacional enseñaron ese sitio web que era parecido a lo que nosotros considerábamos un plan maestro, pero no lo mismo. Bueno, pues hoy, a 17 de junio, con el Mundial ya iniciado, en ese sitio están registradas 2.300 canchas. Hay 2.000 que hoy, a 17 de junio, no existen.
0: Ahí está, 2.374.
1: Hay 2.000 canchas que no existen y eso sin clavarnos en este momento.
0: En revisar las que ellos registran, que ya hemos visto algunos casos atroces, lamentables, como el de un estadio en Oaxaca.
1: El estadio Los Alebrijes.
0: Que, bueno, entonces ahí meten lo que sea.
1: Lo que pueden, sí.
0: Entonces, ¿qué le responderías a la diputada Kenia López?
1: Bueno, pues
0: que nada más que responderle, ¿qué le comentarías a la diputada Kenia López?
1: Sí, pues la promesa de la presidenta fue muy clara, habilitarían una lista, un sitio web para conocer la ubicación de cada una de esas 4.208 canchas y hoy lo que tenemos es un sitio web con información incompleta y en el que faltan 2.000 canchas, 2.000 canchas que hoy no existen.
0: La presidenta de la República se encarga de la administración pública, enfrenta al gobierno de Donald Trump, todos los problemas que ha tenido en la relación con Estados Unidos, está al frente del gabinete de seguridad, atenta a las grandes decisiones de política económica, etcétera y etcétera. ¿Qué demonios tiene que andar la presidenta preocupándose por rehabilitación de cáncer de fútbol? Para eso tienes un equipo y confías en tu equipo. Bueno, ese equipo llevó al baile a la presidenta Sheinbaum. Entiendo, ¿qué tiene que andar haciendo la presidenta Sheinbaum viendo si rehabilitan una cancha en Pénjamo, Guanajuato? Pues nada, ¿verdad? No tendría que verla. ¿El equipo de la presidenta?
3: El equipo de la presidenta, sí, no sé si gobernación, sin educación, porque se la fueron aventando, ¿no? Como la pelotita, ¿no? En las ferias de pueblo, ¿no? Se le fueron aventando la pelotita hasta que no quedó en ningún lado, ¿sí o no? Y dijeron, ahí está el site, ¡ay, ahí está el site! Muy bien.
0: Y hacen a la presidenta porque le pasan la información y la presidenta está con Trump, con Rocha, con la inflación, con la violencia, con los temas de Estado de una presidenta de la República, y le dicen, rehabilitamos 4,200 canchas. ¿Seguro? Sí, seguro, presidenta. Y la presidenta le dice a México,
3: pues sí,
0: como les gusta decir ellos, al pueblo de México, rehabilitamos 4,208 canchas, lo cual es absolutamente falso. Engañaron ahí. Es ese equipo, no sé quién sea, quien lo coordine, seguimos sin saber quién coordinó el proyecto.
3: Es lo que te digo,
0: canchas.
3: O gobernación, o no educación, sabemos. O veto a saber quién.
0: Engañó a la presidenta Iñaki.
1: Ese ha sido nuestro planteamiento ya desde hace varios meses. Alguien, no sabemos quién, engañó a la presidenta, y esto de que ella fue quien prometió estaría la información de cada una de las canchas, simplemente lo comentó para decir que la promesa es suya. No fue una interpretación nuestra, no fue algo que nosotros malinterpretáramos, fue una promesa muy clara que se hizo a inicios de marzo. 3-4 meses después, bueno, no se ha cumplido.
0: Y era un proyecto realmente plausible que merecía un mejor final, pero pues, como lo dijimos aquí la semana pasada cuando hicimos nuestro cierre el tema, pues todo a la mitad, todo como sea. Y total, hacemos un PowerPoint y decimos 4,208 canchas.
3: Que ahí está la información.
0: Y ahí está, fueron 4,208 canchas. Y ahí embarcan a personas que saben que no se rehabilitaron 4,208 canchas. Gabriela Cuevas sabe que no se rehabilitaron 4,208 canchas, pero tiene que decir que sí. Y lo sabe muy bien, como otros funcionarios saben muy bien que no se rehabilitó ese número de canchas. Qué tristeza, pero bueno. Vámonos, gracias Iñaki.
3: Vámonos, Ciro, y bueno, antes de la pausa, no tengamos tiempo de pasar por Palacio Nacional, sí recordarle que ya después de que vimos los reportes de nuestras compañeras, de Lisbeth Hernández, de Maru Rojas, allá en el Estadio Azteca, pues todas las avenidas están cerradas, Ciro, ¿no? Todas las avenidas están cerradas.
0: Alrededor de la
3: Azteca. Ya escuchamos efectivamente alrededor del Estadio Azteca, y muy probablemente los operativos, pues tratando de ayudar a la vialidad en la zona aledaña al Estadio Azteca, precisamente por el acercamiento de los maestros que está planeado para dentro de una media hora, minutos adelante de las 10 de la mañana, desde el Metro Tasqueña, desde la zona de Acoxpa, desde diferentes puntos, como ya lo decía también el indicativo Zorro, me parece que es con quien hablamos.
0: Ahora que regresemos del corte, sí, vamos, señor, con un reporte. Sofía, rápido, mañanera, ¿ya acabó?
4: Ya terminó, y sobre el partido de hoy, comenta la presidenta, este decreto para que haya home office y no clases, dice la presidenta, es para evitar que haya congestionamientos para llegar al estadio. Ya vimos que el congestionamiento es por otra cosa, pero comenta eso la presidenta. Y sobre el partido de mañana de la selección mexicana, dice la presidenta que lo más seguro es que lo vea en Palacio Nacional, es a las 8 de la noche. A lo mejor invito a mi esposo, dice la presidenta, y el del 24, ese sí ya lo vería en alguno de los festivales futboleros, en algún fanfest, dice la presidenta, que coincide con su cumpleaños.
0: A ver si no queda una tormenta el miércoles.
3: Ese miércoles.
0: Hoy no.
3: Hoy no parece, Ciro, no tan tarde.
0: Ojalá. Vamos a pausa, 9:34, volvemos.
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7: 11 de junio de 1970, México hizo historia en los mundiales. El Tri vence a Bélgica 1-0 y por primera vez califica a la segunda ronda de un campeonato del mundo. Cierto, el gol lo hizo el capitán, el halcón Gustavo Peña, al minuto 14 en un tiro de penal. Fue un día inolvidable para la selección mexicana, que ganaba y avanzaba por primera vez en una Copa del Mundo.
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12: Los semáforos existieron antes que los coches. El primero se instaló en Londres para regular el tráfico de los carros caballos.
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15: La selección de Argentina fue autoritaria y goleó 3-0 a Argelia en la presentación dentro de este Mundial, donde Lionel Messi fue la gran figura marcando los 3 goles. Al respecto, el argentino señaló:
16: y se está viendo en este Mundial que nadie regala nada, que es un Mundial muy competitivo, que todas las selecciones son fuertes, tienen su idea de trabajo, todo está bien trabajada.
15: Por su parte, Austria derrotó 3-1 a Jordania y con esto se ubica segundo dentro del mismo sector. La actividad comienza a las 11 de la mañana dentro del grupo K, con Portugal enfrentando a Congo. A las 2 de la tarde en el grupo L, Inglaterra se mide a Croacia. Y a las 5 de la tarde, Ghana se mide a Panamá. La actividad concluye en el Estadio Ciudad de México a las 8 de la noche dentro del grupo K. Uzbekistán se mide a Colombia. Soy José Luis Cuevas y en Grupo Fórmula somos locales.
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0: escuchando al colombiano Carlos Vives Hiro, y lo escuchamos a él porque ayer ofreció un concierto aquí en la Ciudad de México, en el Estadio GNP, y parte de los colombianos, ya nos decía nuestra compañera Maru Rojas más temprano, que estuvieron 3.500 colombianos en el Ángel de la Independencia ayer festejando. Parte de estos colombianos se fueron después al concierto de Carlos Vives. Pues ellos festejaban.
1: La vida.
0: La verdad es que las... se estaban festejando que hoy a las 8 de la noche va a jugar su selección nacional. Pues las imágenes se veían festejando contentos, Ciro. Y decía parte de estos colombianos que estaban primero en el Ángel de la Independencia, se fueron después al concierto de Carlos Vives, que terminó a la 1 de la mañana. A la 1 de la mañana. Y bueno, puestos hoy para el partido de esta noche.
1: Y que viva Colombia, y ojalá gane los colombianos. Hoy contra quién sabe, ya nos dirá Enrique Burak.
2: Uzbekistán.
1: ¿Quién sabe qué es el equipo Uzbekistán? A lo mejor es un equipazazo.
3: A lo mejor es una sorpresa.
1: Y a lo mejor en una de esas, ¿no?
3: Después de ver a Cabo Verde, uno no puede descontar. Sí, y después, pero veremos.
1: Y después de ver a Argelia. Y después de ver a. ¿Cuál fue la. Curazao.
3: A Curazao.
1: También, ¿eh?
3: Sí,
1: también,
3: sí, sí, sí,
1: existen esos equipos. Bueno, ¿cómo siguen las cosas allá en los alrededores del Estadio Azteca? Maru Rojas, buen día por segunda ocasión.
4: Buen día, Ciro, con las imágenes de Miguel Ángel Brígido. El blindaje es total. Desde División del Norte, del centro hacia el sur, ya están cerrados todos los carriles de Tlalpan. Desde División del Norte, del centro hacia el sur. A la altura del Estadio Azteca, voy a pedir a mi compañero Miguel Ángel Brígido que haga este paneo. Solamente circulan los autos que salen de calles aledañas y el operativo está completamente blindado, un solo carril, y las vallas que rodean solamente permiten el paso local. Los autos que salen de las calles que están cerca del Estadio Azteca a tener una salida hacia Calzada de Tlalpan, acaba de pasar, y tuviste las imágenes, el operativo de zorros, y vemos detrás el tren ligero vacío. No trae a nadie. También los que llegaron en sentido contrario, como que venían del Tasqueña al Azteca, no veíamos un solo pasajero. Es el único medio de transporte que pudiéramos decir está circulando ahorita sobre Tlalpan, solo el tren ligero, pero lo vemos vacío. Y hay gente que nos está preguntando cómo salir de aquí, cómo llegar a los hospitales, a la zona de hospitales, que es lo que más se ocupa. Esta es la zona de transbordo para la zona de hospitales, la gente que baja de Santa Úrsula, la gente que viene de Acoxpa, de las colonias populares de esta zona sur de la ciudad. Y decirte que al lado derecho de donde se encuentra mi compañero Miguel Ángel Brígido, las vallas que rodean al Estadio Azteca no estaban de esta manera pintarrajeadas el día de la inauguración. Conforme han pasado estos días de mundial, se han ido acercando algunos manifestantes, y así está hoy la valla de metal que rodea el primer círculo del Estadio Azteca. Y el operativo, no solamente Secretaría de Seguridad Ciudadana, Ciro, ya hemos visto elementos de la Guardia Nacional, medio millar de ellos circulando por el Estadio Azteca, se mueven de un lugar a otro, los vimos ingresando al estadio, salieron, y pues ahorita ya nadie pasa por el Estadio Azteca, nadie pasa por Tlalpan a la altura del Estadio Azteca, en ninguna dirección, ni al centro ni al sur.
1: Gracias, Maru, buen día.
4: Estamos pendientes.
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1: Enrique, buenos días.
11: Buen día, Ciro Manuel, ¿cómo están? Los saludo con mucho gusto. Portugal y la República Democrática del Congo debutan el día de hoy dentro del Mundial de Fútbol. Se enfrentan en Houston. El equipo comandado por Cristiano Ronaldo es el favorito para este partido. Los Leopardos están de regreso en un Mundial de Fútbol. Anteriormente jugaban como Zaire. 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
1: ¿Cómo están? Enrique.
3: Bien, todo bien.
11: Días. Bueno, pues de lo más destacado del día de ayer, pues por un lado el hecho de que se haya ampliado a 48 países el Mundial de Fútbol, eso quiere decir que podemos ver, por ejemplo, a Noruega, ¿no? Y que podemos ver a Haaland, y que el día de ayer tuvo una muy buena presentación con un par de anotaciones y que ahora es el número uno dentro de su país con 57 goles. También está el hecho de que el equipo francés, lo que hace Mbappé es interesante, sobre todo porque había sido un primer tiempo para el olvido. Tocó el balón 14 veces, el jugador que menos veces tocó el balón en el primer tiempo y posteriormente vendrían esas anotaciones.
1: Hay veces que la toca menos y mete 3 goles, ¿eh?
11: Pues sí, sí. De acuerdo, sí, pero sí, bueno, pues sí. El día de ayer consigue ese par de anotaciones y con ello pues también está ahora colocado con esas cantidad de anotaciones, empatando a Gerd Müller en el tercer lugar de los máximos anotadores en mundiales con 14. Está lo de el equipo de Argentina, y bueno, ya se ha platicado acerca de la victoria que consigue sobre Argelia, que además, afortunadamente para el equipo argentino, viene el VAR y una anulación de un gol al equipo argelino, que hubiera sido el 1-0 para ellos, y lo de Messi, que prácticamente estuvo a punto de ser votado, sin embargo, el árbitro determinó que no, el árbitro polaco y también el VAR. Me acordé de el teniente coronel Mario Rubio, ¿te acuerdas que expulsó a Maradona en un mundial en el 82 en España? Y también de Arturo Bricio, que expulsó en su momento a Zinedine Zidane. Pero bueno, pues aquí no lo vieron, no lo quisieron ver. El caso es que, bueno, no votaron a Messi en lo que era una plancha, pero muy clara. Bueno, para los partidos, y bueno, también Austria, que le gana 3-1, perdón, a Jordania. Y bueno, el día de hoy de los cuatro partidos, Portugal contra la República del Congo, juegan a las 11 de la mañana, este partido va a ser en Houston, es del grupo K. En ese mismo grupo, a las 8 de la noche en el Azteca, se ha comentado Uzbekistán contra Colombia. ¿Qué es lo que presenta Uzbekistán?
1: A ver.
11: Bueno, es la primera vez que están en un mundial. En su grupo, en Asia, quedaron detrás de Irán. Tuvieron 6 ganados, 3 empatados, 1 perdido. Es el equipo número 50 en la clasificación de la FIFA. Y bueno, de sus jugadores más destacados aparece Kusanov, quien acaba de ser enviado al equipo del Manchester City. También Shomudorov, quien ha jugado en Italia con el Génova, con la Roma, con el Cagliari. Y también está Aligulov, quien tiene un buen rato jugando dentro de la Liga de Uzbekistán y que ofrece al equipo estabilidad,
1: digamos,
11: y consistencia.
1: Por figuras no destaca, salvo el jugador del Manchester City, ¿no?
11: Exactamente.
1: Bueno, entonces bueno, grandes figuras no tiene, y quedó abajo de Irán y es lugar 50.
11: Y Cannavaro, que es su técnico.
1: El técnico puede ser cualquiera, ¿no?
11: Ya no, bueno, Dios.
1: Pues siempre los hemos visto fracasar a cientos de grandes jugadores como técnicos. Sí, Cannavaro, una leyenda.
11: No necesariamente tienes que haber sido un gran jugador para tener posibilidades como técnico. Sí. Pero bueno, pues ese es Uzbekistán, más o menos un panorama.
1: Más allá no sabemos, ¿no?
11: Pues no, pero bueno, ya sabemos más que hace 2 minutos.
1: Está bien.
11: Bueno, por otro lado también...
1: A ver, repítelo sin leer los 3 nombres que dijiste.
11: Ya, esto es como en los exámenes y te lo aprendiste, qué bueno.
1: Esa ya la respondí.
11: Esa ya. Asignatura pasada. Bueno, en el grupo L, el día de hoy,
1: ¿Vas a ir al partido hoy?
11: No, es que tengo que chambear en la jugada.
1: ¿Tú vas a ir al partido?
3: Sí, señor.
1: ¿Sí vas a ir?
3: Sí, yo sí voy al partido.
1: ¿Nos vas a hacer la crónica mañana?
3: Si quieres, con gusto, sí, claro que sí. Sí, con mucho gusto.
11: Pero en uzbeco.
1: Ah. ¿Tú tienes idea qué es Uzbekistán?
3: Ni idea.
1: Bueno, perdón, ya que no nos haga Enrique la pregunta a nosotros.
3: ¿Y sabes dónde está Uzbekistán?
1: No. Política, socialmente, culturalmente, porque tampoco somos especialistas. No. Pero bueno, suerte a Colombia.
3: A Colombia.
1: Y a los amigos colombianos. Sí, colombianos.
11: Colombia, que está de vuelta en el Mundial y que vamos a ver si pueden... El Mundial 2014, que fue fantástico para ellos, que llegaron a cuartos de finales, pero pues a últimas fechas el fútbol colombiano ha quedado de ver. Vamos a ver el día de hoy.
1: No fue el 14, luego el 18 perdieron en penales con Inglaterra.
11: Sí, y el 22, pues no, nada.
1: Y en el, fíjate, hace 20 años llegaban como uno de los equipos fuertes al Mundial de Estados Unidos. Es decir, Colombia lleva cuando menos 30 años, ¿no?
11: Sí.
1: En la panorámica de los buenos equipos mundiales. No alcanza a subir al punto de España, Argentina, Inglaterra, Brasil, Alemania, etcétera. Pero ahí están los colombianos. Ojalá sean una de las sorpresas.
11: Vamos a ver, por lo pronto, pues ya Lourdes nos presentaba las imágenes ayer en Reforma.
1: Y si no, mañana ponemos más... mañana no, porque juega México. ¿Qué más, Enrique?
11: Bueno, en el grupo L hoy
1: ¿Qué pasa, compañero? Sí.
11: Creo que ya. Bueno.
1: En las noches nunca le pasa eso cuando yo lo veo.
11: Bueno, es que estamos arrancando el día. Bueno, Inglaterra contra Croacia, 2:00 p.m. Este partido va a ser en Arlington del Grupo L. Y también el Grupo L en Toronto juega el equipo de Ghana en contra de Panamá. Esto va a ser a las 5:00 p.m. Son los 4 partidos de la jornada del día de hoy. Lo de la selección mexicana de fútbol, que bueno, pues ya se encuentra en Guadalajara. Un recibimiento más que caluroso de parte del público. Sí. Y también un buen detalle de los jugadores que, pues sabemos que a recientes fechas se han alejado mucho de la gente. Bueno, pues estuvieron ahí un ratito tomándose algunas fotos con la gente. Me parece que fue un muy buen detalle. Javier Aguirre, por cierto, que instaló en el centro de alto rendimiento, en el CAR, una cancha con el mismo pasto de el estadio Akron, ¿no? La casa del equipo de las Chivas.
2: Presupuesto traemos, ¿eh?
11: Pues traemos, pero ahora traemos. Vamos a ver si traemos fútbol.
2: Sí.
11: Pero está
2: por lana complicado. No paramos.
11: Pues no, pero está dice complicado el partido de mañana.
2: La selección mexicana.
11: El partido de mañana está complicadón y ojalá logren llevarse la victoria.
2: Híjoles.
11: Bueno, también está el caso de la selección de Túnez, que ya tiene nuevo técnico, Hervé Renard, después de que les fue muy mal en el partido anterior contra Suecia, que les metieron 5-1. Es la primera ocasión en la historia de los mundiales que después del primer partido corren un entrenador.
2: Pero ya habían corrido a otros durante el mundial. ¿Nos podemos brincar el nombre del nuevo entrenador? ¿Qué más?
11: Bueno, sí. ¿No te interesa Hervé Renard? No, para nada. No. Bueno, pues
2: la verdad, no.
11: Eso es, digamos que en cuanto al mundial de fútbol. Pero bueno, pues una nota así rapidísima, porque hay que hablar acerca de los deportistas mexicanos que lo hacen muy bien. Eric Portillo, él dentro del salto de altura, dentro del Tour Dorado en Ostrava, en la República Checa, gana su segunda medalla consecutiva en campeonatos internacionales, 2 metros 27 centímetros, empata con él, que termina en el tercer lugar de los campeonatos mundiales de hace un año en Tokio. Así que bueno, hay que seguirlo camino a los Juegos Olímpicos de Los Ángeles en el 2028. Eric Portillo, 25 años de Chihuahua.
2: Bueno, muchas gracias, señor
11: Burak.
2: Gracias,
11: buen día.
2: ¡Que viva México!
11: ¡Que viva México!
2: Uy, con qué entusiasmo.
3: Sí, que viva.
2: Bueno, que viva Colombia, pues, hoy.
11: Bueno, y viva México siempre.
2: Eso. Bueno. Gracias,
11: señor. Adiós.
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2: Deyanira.
12: 9:52 por la mañana. No vemos qué caso tiene que los maestros marchen hoy al estadio. Además, los más radicales de ese grupo son los que no ganaron la representación sindical. Fueron dirigentes, pero ya no lo son. Aseguró esta mañana la presidenta Sheinbaum. Ya están los operativos en los alrededores del Estadio Ciudad de México por los posibles bloqueos que realice la CENTE hoy, informó por la mañana Daniel Hernández, director de tránsito de la zona sur de la Ciudad de México. Los maestros dicen que comenzarán a concentrarse desde las 10 de la mañana para intentar llegar al estadio. Por decreto presidencial y por el partido de esta noche, a las 3 de la tarde en la Ciudad de México se suspenderán las clases y se implementará la modalidad de trabajo a distancia. Ayer fueron asesinadas 27 personas en México, de acuerdo con cifras preliminares publicadas esta madrugada por la Secretaría de Seguridad y Protección Ciudadana. Es el número más bajo que se ha registrado en los últimos 8 años. Y en estos momentos el dólar interbancario se cotiza en 17 pesos con 18 centavos.
2: Manuel.
13: Y corregía, Ciro, o añadía información la presidenta, porque esta cifra que acaba de dar Deyanira, la de las 27 personas asesinadas en las últimas 24 horas, de acuerdo con datos preliminares, es la cifra más baja en los últimos 12 o 13 años. Lo comentó la presidenta durante la conferencia de prensa. No los últimos 8, sino ya se extiende al periodo de gobierno del presidente Peña Nieto. ¿No? Ya muy cerca de la cifra que tú has estado comentando, ¿eh? Ya muy cerca del 25.
2: Ya muy cerca. Es la que había cuando empezó la guerra, la llamada guerra de Felipe Calderón. Y sí, pues un reconocimiento. Sabemos que son controvertidas las cifras. Escuchamos aquí la crítica que hace estadística María Elena Moreira.
13: Sí,
2: pero lo que es indudable es que el gobierno ha trabajado para enfrentar a los grupos criminales, para enfrentar la delincuencia. Siempre será insuficiente lo que hagan, siempre. Pero lo han hecho y por eso nosotros lo dijimos ayer, Manuel, nos sumamos al aplauso.
13: Absolutamente.
2: Que sigue siendo un país peligroso y violento México, tristemente lo sigue siendo y probablemente lo seguirá siendo un buen tiempo. Nosotros creemos creemos, lo sentimos, lo percibimos. Es un país quizá marginalmente o ligeramente menos peligroso y menos violento de lo que era hace 20 meses cuando llegó este gobierno. Que falta mucho por hacer, falta muchísimo.
13: Sin duda que sí.
2: Pero hay un avance y creo que así como criticamos tantas cosas, hay que reconocer algunas.
13: Y ese avance marca una tendencia clara de lo que ha sido una decisión del gobierno de recuperar espacios y recuperar terrenos, ¿sí o no? Me parece que es bien importante esa parte, más allá de los ejercicios que hagan de coordinación, porque además todo, no se nos olvide, todos los estados están coordinados con la oficina del trabajo de Omar García Harfuch, del general Trevilla y del general Raimundo Pedro Morales, todos. Sí.
2: Y a seguirle, porque esto va a tomar generaciones, ¿no? Pero qué bueno que está trabajando. Un abrazo a María Elena Moreira.
13: Absolutamente.
2: Y una felicitación y un aplauso al trabajo de María Elena Moreira y tantas a Alto al Secuestro, tantas organizaciones desde la sociedad civil, pero también un aplauso al Gabinete de Seguridad. Y en este tema también un aplauso a la presidenta Sheinbaum. Gracias, se quedan con Chumel Torres. Buen miércoles, pásela muy bien.
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16: Studio Ghibli sigue conquistando a sus fans a través de la cocina. La editorial Shufuno Tomo anunció un nuevo libro ilustrado basado en Ponyo que llegará el 10 de julio de 2026. La publicación transforma algunos de los momentos gastronómicos más recordados de la película en recetas para niños, incluyendo el famoso ramen de jamón y huevo preparado por Lisa, además de sándwiches, leche con miel y helado suave. El volumen también incorpora recetas originales inspiradas en el universo marino de Ponyo, como salchichas de criaturas marinas, omurice mágico y una colorida gelatina oceánica. Se trata de la sexta entrega de la colección oficial de cocina de Ghibli, una serie que ha convertido la comida de sus películas en experiencias reales para toda la familia. Porque en el mundo de Ghibli, la magia también se sirve en la mesa.
18: Google lanzó Gemini 3.5 Light Translate, la nueva versión de su modelo de lenguaje capaz de traducir en tiempo real, orientado a permitir una comunicación más natural y continua entre distintos idiomas. Este nuevo modelo destaca por su inmediatez, pues ahora la inteligencia artificial ya no espera a que el usuario termine de hablar para comenzar la traducción, sino que lo hace de manera instantánea y continua, manteniendo la sincronización con el hablante. Detecta automáticamente más de 70 idiomas y mejora la la comunicación, pues genera una traducción fluida y natural que conserva la entonación, el ritmo y el tono del hablante casi de inmediato, con un ligero retraso de solo unos segundos en toda la sesión. El nuevo modelo se integra con Google Meet en las videollamadas con solo activar la opción, y también está disponible en Google Translate tanto para iOS como para Android. Informó Aide Rivera. 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
20: Las libélulas tienen una visión de 360 grados gracias a sus ojos compuestos con miles de lentes.
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20: Los pingüinos le proponen matrimonio a sus parejas entregándoles una piedra perfectamente circular que encuentran en las orillas heladas.
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31: Señora bonita, mi amigo, amo de casa, ya vi el reloj, ya son las 10. Y es miércoles, mitad de la semana y primer día oficial en que el gobierno le da permiso al país de portarse mal antes de tiempo. Ya se huele el balón, ya se escucha el himno y ya va siendo hora de ponerse la camiseta. Aguante que ya merito. 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

0: Señora bonita, amigo de casa, bienvenida sea usted al Grupo Fórmula. Le saludo como cada día. Chumel Torres me acompaña como siempre. El flautín de mi pastor, Gabriel Omemí.
1: Digo, me salió barato. ¿Eh? Me salió barato. Pensé que hoy llegaste de mal. ¿Por qué llegaste de malas hoy, Chumel Torres?
0: Porque el Colombia-Uzbekistán.
1: ¿Vas a ir al partido? ¿Vas a ver el partido?
0: O sea, mira, sí, se me, dio, me extendió la invitación. Ajá. Pero Memo, ¿cómo se va a poner bueno eso? Digo, a ver, quítale las asistentes. Fuera de la asistencia del público.
1: Ah, las chicas colombianas.
0: Es que dice, van y colombianas. Y es de, pues, sí, o sea.
1: Sí, o sea, si neta sientes que vas a competir con un. Que,
0: con un venezolano. No. Ahora, no, espérame. ¿Sabes qué sí puede pasar? Porque mi Memo es acá Mexican Curious, entonces...
1: Ah, sí, no, eso sí, mira.
0: Sí, sí, no, la verdad, sí.
1: Mi Memo parece artesanía, güey, ¿cómo
0: hoy
1: no?
0: Hoy fue ese, es el de Colombia-Uzbekistán. Uzbekistán tiene selección, yo creo que se va...
1: ¿Dónde queda Uzbekistán?
0: Por ahí, güey, por ahí.
1: ¿No es de ahí este Borat?
0: ¿Borat? No, no Borat no, es de Kazajstán.
1: Ah, pero por ahí, suena por ahí.
0: Sí, pero el tema es que ese y luego... Te digo que están poniendo bien sorprendentes los juegos del Mundial porque ayer jugó Senegal contra Francia y, güey, golones, ¿eh?
1: Porque, por ejemplo, el de España dicen que estuvo bien cuchito, ¿no?
0: Sí, estuvo cuchito, pero el de Senegal...
1: Fue en el que jugó este... ¿Qué? No, el de Argentina también estuvo bueno,
0: Messi,
1: ¿no? Según dijeron.
0: Messi juega en Argentina, no sabemos nada de fútbol, Gabriel, me sorprende.
1: Qué bueno que tenemos a expertos.
0: Exactamente, vamos a un corte comercial y regresamos aquí en los 1 horas con toda la información. ¡Vámonos!
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17: Vamos con un clásico noventero aquí en Sonido Brown que nos remonta al synth-pop elegante The Human League. Tell Me When, lanzado en 1994. Marca el regreso triunfal de la banda después de varios años fuera del radar. Es una canción que se mantiene en esencia retro, pero con un sonido más moderno, ideal para quienes crecimos con éxitos o hits ochenteros. The Human League, Tell Me When, aquí en Sonido Brown.

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1: Ya estamos de regreso en Grupo Fórmula, señora bonita, amigo de casa. Vamos con lo siguiente porque otra vez hay asueto, Gabriel. Vámonos.
2: No, espérate, es hasta las 3 de la tarde.
1: Pero, okay. El gobierno federal, a través de la presidenta Claudia Sheinbaum, publicó un decreto en el Diario Oficial de la Federación, DOF.
2: Por sus siglas en inglés,
1: DOF, como la cerveza de los Simpson, para establecer el trabajo remoto, Gabriel, y la suspensión de clases, porque otra
2: vez... Ya le hiciste, Memo, tú siempre vienes remoto, güey.
1: Sí, oye, pero si es que puede más el mundial que cualquier cosa, güey.
2: Cualquier cosa, ¿verdad? Pero bueno, es para agilizar el trabajo.
1: Es para agilizar el trabajo, porque estos días ha estado, güey, cañonzote.
2: Horrendo.
1: Ahora, ya se fue, lo dijeron ahorita con Ciro en la mañana, el 90% de los plantones de la gente ya... Pelaron gallo, según ellos. Sí, pero bueno, el tema es que la suspensión de clases en la Ciudad de México y en el área metropolitana de Guadalajara, no se emocionen, si nos están escuchando en provincia, van a ir a clases pequeñines, perdón.
2: Turnos vespertinos, ¿no?
1: O sea, ya, la medida ya busca reducir la presión en la movilidad urbana para garantizar la seguridad vial y evitar la interrupción en los servicios durante los partidos del Mundial. Esto es hoy... Y luego, aparte, el 24, que va a jugar México contra... Yo le digo República Checa, pero le dicen sí, Chequia. Chequia.
2: Oye, pues, ¿dónde sacaron eso? Le sigues diciendo URSS.
1: Yo le sigo diciendo Estado Azteca. No, ahora que le dicen Estado Ciudad de México, algo así.
2: Ahora es el Estadio Ciudad de México, luego... antes conocido como Azteca.
1: Estados Unidos de México, antes conocido como Estadio Banorte, antes conocido como Estadio Azteca, antes conocido como Guillermo Cañedo, antes conocido como Estadio Azteca.
2: Y ahora conocido como Estadio Azteca.
1: Ahora conocido como Prince. El 17, o sea, hoy van a jugar el interesantísimo partido Colombia-Uzbekistán.
2: Va a estar bueno, a ver al rato que nos dice.
1: Bueno, ya.
2: A mí me está chocando la gente que tiene esa actitud como tú.
1: ¿De qué?
2: De, güey, pues si ya está aquí, pues disfrútalo. ¿Sí? Ya nada de dorso, güey.
1: Sí, va. Sí. Flota. Sí. Déjate llevar.
2: No va a haber gente trabajando en la tarde.
1: Bendito sea Dios.
2: La neta es también para que no vean a tus niños con los mocos secos.
1: Sí, al niño chilango. Sí. Que los güeros no...
2: En Guadalajara la gente es bonita, ¿verdad?
1: Sí, sí. La gente es bonita y bonita. ¿Qué? Es que dicen que hay muchos homosexuales.
2: En todos lados hay.
1: Ahí hay más. O sea, en todos lados hay, pero ahí nacen... Sí, no, bueno. Es producto de exportación.
2: ¿Qué le queda a uno que esté en obra negra?
1: Pues descansar.
2: Disfrutar del mundial,
1: Gabriel, sí, cierto.
2: A todos
1: los colombianos y a los uzbequisteños, ánimo.
2: Muchas felicidades, ¿verdad?, por su partido de hoy. Hay buena comunidad colombiana
1: sí,
2: en México.
1: Sí, sí, sí. ¿Qué?
2: Hay buena comunidad colombiana en
1: colombiana,
2: México.
1: Sí. No, y no va a haber Rappi hoy, no, nadie, güey. Pero, porque casi todos trabajan ahí, no sabían.
2: Ni pida cosas, por favor, porque no.
1: Sí. ¿Qué pasa?
2: A ver, ayer no hubo meseros en toda la Condesa.
1: Ayer no hubo meseros en toda la Condesa. Ajá. Hoy no va a haber Rappi. No puedo llevarle, chamo. Sí, sí, sí. Que va. Buenos días.
2: A mí me cancelaron un... Tienes ¿qué? Toda la maldita razón. Me cancelaron un envío, ¿sí o no, Uriel? Me cancelaron un envío. No había caído, güey. Tienes toda la razón. Dicen, no había quien recibiera, güey. En Fórmula, 24 horas hay alguien horas, que recibe.
1: O sea, ¿pides tus paquetes a Grupo Fórmula?
2: Cuando son de producción, tienen que...
1: ¿Sabes qué es lo peor?
2: Que los pido a tu nombre, güey.
1: Sí, ya sé. Oye, eso no es broma. Los del CIMI dijeron que nos iban a mandar aquí la...
2: Doctor CIMI, ya me hace falta la playera para apoyar
1: la playera, no.
2: No quiero que me orillen a comprar una de 150 bar.
1: No te van a orillar, Gabriel. Aparte no la comprarías. Ayer me escribieron así de... Ya le mandamos al Gapsu...
2: Jalo.
1: Te tienen consentidote, güey.
2: Pues miren, nada más lo que el muñeco merece, güey.
1: Va a pasar que las labores presenciales de las dependencias federales y las clases en la SEP del turno vespertino concluirán a las 15 horas. Después, como ya lo hemos dicho, el 24 de junio, el partido que se va a celebrar de México contra República Checa, va a haber también suspensión de actividades escolares y va también a haber home office. Para nosotros, no, entonces aquí venimos... como dijo el profe Orbañanos.
2: Si estuviéramos en la todavía en el horario de en la tarde, o sea, sí. Ya rifó, a ver, ¿quién está a las 3? Don Juaco, ¿no?
1: No, a las 3, no, ¿quién sale al lado? No, a las 3 está Javier Risco.
2: Javier Risco ya tiene chance de hacerlo desde su casa.
1: Bueno, está bien.
2: ¿No? También, luego, ¿quién sigue de Risco?
1: Ruiz Gili.
2: ¿En vivo? Ruiz Gili. Bueno, Ruiz Gili creo que siempre lo hace desde su casa.
1: No, Ruiz Gili, no, hombre.
2: Tiene ahí como...
1: No, aquí
2: como
1: está.
2: Como libros.
1: No, aquí está, aquí
2: yo
1: está.
2: Yo me he metido a todos los estudios
1: sí.
2: Y ninguno tiene libros, tiene libros, no. Y él tiene libros atrás.
1: Antes, cuando era pandemia, lo hacía en remoto y se ponía un green screen. Ajá. Pero no, pero ¿sabes qué? Es que sí es futbolero el señor.
2: Pero yo cuando veo eso de Ruiz Gili con sus libros y todo, siento que hasta el que huele así a café, a puro.
1: Tabaco.
2: A tabaco, café, ¿verdad? Ya sabes.
1: Sí. Leyendo ahí.
2: Sí. Ah, ¿qué libro leeré? Exacto. No salen.
1: El Quijote otra vez. ¿Verdad? ¿Por qué no salen? Bueno, para que usted se ponga muy pendiente, porque también Guadalajara va a la restricción, va a estar completa todo el día de mañana, 18 de junio, consiguiendo con el encuentro que se va. Ah, es que mañana juega, ese sí va a estar bueno. México-Corea del Sur.
2: Porque el de hoy no va a estar. Es que sí, güey, ya deja de decir que no van a estar buenos.
1: ¿Por qué es Uzbekistán, Gabriel?
2: A ver.
1: Dime un jugador de Uzbekistán.
2: Borat. Borat Milutinovic.
1: No, o sea, digo, se va a poner bueno.
2: ¿Sabes quién debe estar muy contento por el partido de Colombia?
1: ¿Quién?
2: Betty la Fea, Don Armando.
1: ¿Don Armando?
2: Dios
1: te la amo, ve.
2: La peliteñida.
1: Ajá.
2: ¿Quién más?
1: Todo acomoda esta...
2: Shakira.
1: Ah, sí.
2: Shakira.
1: Me encanta que son nuestras referencias de Colombia.
2: ¿Qué más colombianos no, o sea, vos conoces?
1: Petro.
2: No, Petro va a estar hasta el cepico más.
1: Y feliz.
2: Va a estar bien Petro.
1: Y feliz. Y
2: como
1: feliz.
2: Acostumbra.
1: Bueno, el tema es que el decreto exenta solamente a servicios esenciales, es decir, salud, seguridad, infraestructura, transporte. Todos ellos, usted sí va a ir a trabajar, no va a poder disfrutar el mundial. O sea, sí,
2: a quienes les pusieron un alto para que no vayan a los partidos,
1: sí.
2: Fue a las huestes de Morena, señor.
1: ¿Qué?
2: Doña Ariadna. Doña Montiel.
1: A ver, el tema es que la dirigente nacional de Morena, la señora Ariadna Montiel Reyes, hizo un llamado. Digo, ¿cómo te digo? La intención está ahí. ¿La intención
2: de qué?
1: Le hizo un llamado a todos los que están en Morena a no ir a los partidos del Mundial 2026. ¿Le harán caso? ¿Usted cree que le harán caso a la dirigente nacional de Morena, los de Morena, de no ir a los partidos? Yo opino que no, porque son muy de...
2: Presumidos.
1: Son presumidos.
2: Porque mira...
1: Son presumidotes.
2: A estas alturas, sí, tus boletos ya los tienes.
1: Sí.
2: Digo, ya la dirigente de Morena me está diciendo que no vaya, bueno, pues, pero ya compré los boletos.
1: Dijo, y cito...
2: Espérate...
1: ¿Qué?
2: Una cosa es que vayas,
1: sí.
2: ¿Para qué te tomas la foto? ¿Para qué
1: es presumes, que les encanta, güey? Como es gente que es nueva rica, le gusta mucho presumir. Porque te va, los boletos yo tengo porque tengo el app de la FIFA. Los puedes regresar, ¿eh? O los puedes cambiar.
2: ¿Y te los reembolsa?
1: O los puedes regalar.
2: No, estos güeyes.
1: Sí, ¿no? A ver, pon tú.
2: No, sí. Si,
1: a ver, aquí, chin, chin. Si usted es de Morena y tiene boletos mundial, dónenlos así de, ¿qué pasó?
2: No digas ignorancias, ¿cómo crees que estos güeyes
1: le tienen que hacer caso a la dirigente nacional del partido, o a menos de que no le hagan caso y la desobedezcan? Bueno, dijo, nosotros consideramos que quienes militamos en Morena debemos estar con el pueblo, que ningún compañero ande ahí en el estadio. Por favor, doña Ariadna. O sea, digo, máximo respeto, pero... ¿Tú crees que se va a aguantar el diputado? O sea, si Pedro, el Aces,
2: ajá,
1: andaba en la serie mundial, en plena chamba, y votó, ¿te acuerdas?
2: Sí, sí, sí.
1: Me cabe el clip de la señora, ¿sí? Vamos, eso fue lo que dijo la señora Ariadna Montiel con respecto a Morena en el mundial. Échamelo.
3: Y como siempre, nuestra presidenta del lado del pueblo, y respetamos y felicitamos a quien puede tener... los recursos para comprar un boleto para el Mundial e ir a ser parte de esta fiesta. Nosotros consideramos que quienes militamos en Morena debemos de estar con el pueblo. Ojalá que ningún compañero o compañera ande ahí en el estadio con boletos de 120,000 pesos. Hay que estar con el pueblo en el FanFest, que ahí podemos entrar de manera gratuita y... verlo también con la familia, con los amigos, Esto es importante porque nosotros debemos ser ejemplares en nuestro actuar y ya nuestra presidenta nos puso el ejemplo de estar con el pueblo.
1: Ahí está el ejemplo.
2: Ahí está, como lo dijo ahora, claramente y
1: el tema es
2: fluida.
1: Que a mí lo que se me hace muy chistoso de lo que está haciendo la 4T es que Sheinbaum no fue al partido porque no quería...
2: No quería problemas, sí.
1: Sí,
2: no quería problemas.
1: Y la gente, es que quería estar con el...
2: No,
1: ¿viste la escena que hicieron en Chapultepec?
2: Sí, sí.
1: Puro
2: sí.
1: Árabe, puro príncipe y puro así. Eso no es el pueblo, güey.
2: Estaba creo que Luis Miguel con unos ferreros.
1: Sí, el Luis Miguel era mesero. Así del nivel estaba, güey. Sí. Oye, mi sol, ¿te ganó una Coca Light, no? Vamos a un corte comercial y regresamos aquí en No Sonoras. Vámonos.

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4: Cuando se habla de partidos intensos en los mundiales, pocos superan el Portugal contra Países Bajos de Alemania 2006. El árbitro Valentín Ivanov mostró 16 tarjetas amarillas y 4 rojas en un duelo tan polémico que fue bautizado como la Batalla de Nuremberg. A veces el protagonista termina siendo el silbante.
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9: El Papa y los Reyes. España arropó y se volcó durante la visita que hizo el Papa León XIV por Madrid, Barcelona, Canarias y Tenerife. Y los Reyes y la familia real fueron grandes anfitriones del Papa estadounidense, quienes lo recibieron y lo acompañaron en esta visita apostólica. Tanto Leticia como la emérita Sofía usaron el llamado Privilège du Blanc, que les permite a las reinas católicas vestir de blanco frente a un pontífice. El rey Felipe VI resaltó la fortuna que el Papa hable español y que le resulte cercano todo lo relacionado a Iberoamérica y destacó.
10: La fe católica está enraizada en nuestro país y sin ella, bien lo sabéis, nuestra historia y nuestra cultura no se entenderían.
9: Los reyes fueron la cara de España ante su santidad. 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
11: El corazón del colibrí late más de 1000 veces por minuto cuando vuela para mantener su metabolismo extremadamente rápido.
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1: 11 de junio de 1970, México hizo historia en los mundiales. El Tri vence a Bélgica 1-0 y por primera vez califica a la segunda ronda de un campeonato del mundo. Cierto, el gol lo hizo el capitán, el halcón Gustavo Peña, al minuto 14 en un tiro de penal. Fue un día inolvidable para la selección mexicana, que ganaba y avanzaba por primera vez en una Copa del Mundo.
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2: Después de estos comerciales... También hay radio, Gabriel. También hay que decir cosas, hermoso. No todo es
3: todo es fútbol ahorita.
2: Todo es fútbol ahorita.
3: Y tejones, porque no hay ardillas ahorita. Oye,
2: ¿por qué no hay ardillas?
3: Síguele, güey.
2: Ok. Le voy a hablar a usted. No, le cayó un regaño a los de Morena de parte de la señora Ariadna Montiel diciéndoles que no deberían de ir a los partidos, por favor. Y, espérame. Pero hay un señor allá en San Luis Potosí que se llama Tomás Zavala González. Él es diputado local. Ayer le platicábamos de los puestos importantísimos como tercer vocal de Tulum y regidor de Chingahuapa, ¿no? ¿Cómo se llama?
3: Chingahuapa.
2: Bueno, pues. Este señor que vea usted aquí en pantalla no es el primo de Speedy González, no. Es Tomás Zavala González. Él es un diputado local del PT, güey. Y se encuentra ahorita en controversia. En San Luis Potosí, porque es el centro de la controversia.
3: De la noticia.
2: Porque fue captado en el Congreso de San Luis Potosí, este señor del PT, portando el señor un Cartier Santos. El Cartier Santos es
3: ¿Un qué?
2: Cartier Santos.
3: ¿Pero qué? ¿Un cinturón?
2: Es un reloj. Pero, mira, es bien difícil que un Cartier se vea naco, pero lo logran. O sea... Porque lo hace con diamantes. Con diamantes.
3: Pues
2: o sea,
3: sí, güey. Pues si tienes para el whisky, tienes para los hielos, papá.
2: Hermoso, 400 mil pesos.
3: Ahora, me vas a disculpar, pero yo coincido con.
2: 321 mil pesos cuestan en el sitio.
3: ¿Qué? A ver, don Tomás.
2: Ajá.
3: Don Tomás dice, güey. No es delito, güey.
2: No es delito traer un
3: reloj caro.
2: De diamantes. Ve nomás. ¡Híjole, Tomás!
3: El con el guachinado.
2: El guachinado. ¡Ay! Va, exacto.
3: Bueno, pero reloj de diamantes, ¿tú qué dices?
2: No, por favor.
3: ¿O es pollero?
2: No, por Dios,
3: ¿o es pollero o es taquero, güey?
2: No. O sea, cualquier cosa con diamantes, si no es una dama, no lo hagas.
3: Porque o sea, la joyería en hombres te molesta.
2: No, el diamante, no, Gabriel.
3: Es, sí, ¿verdad? Es así.
2: No, tan bonito que se ve así de
3: acerín. Chabacanón.
2: Sí, chabacanísimo. Es como si el ese del Salt Bay fuera persona. O sea, es eso. O sea, ¿cómo te digo? Es cuando crees que comer cosas de oro es fino. Es de no, güey. Entonces, mira, de por sí el Santos de Cartier es una pieza muy bonita. Y luego, póngale, no tiene el de diamantes, es de... ¿Sí me explico cómo? O sea, es eso. O sea.
3: Oigan, no me es suficiente.
2: No, siento que no. Así. O sea, sí está bonito, pero no se
3: le
2: ve.
3: Le falta sparkling.
2: No se ve fino, y luego, señor Tomás, ¿está usted en Cartier? O sea, en Cartier.
3: Sí, pero no sé.
2: Sí,
3: wey,
2: pero no sé. Como que siento
3: no
2: que.
3: No lo tiene más brilloso.
2: No lo tiene, pero escarchado.
3: Dale, con topi.
2: Y entonces dijo, no, que tiene toda la razón, señor Zavala. Dice, mi reloj no es ningún delito. Estoy de acuerdo.
3: Lo chacalearon los reporteros.
2: Híjole, 1,569,000 el Rolex Day.
3: Lo chacalean los reporteros, sí. Y dices, yo ni, no es delito traer un reloj caro.
2: No.
3: Es culpa de ustedes, bola de perros, que no tengan para uno. Yo soy empresario. Y le dicen los reporteros, sí, ¿cómo no? ¿De qué empresas?
2: ¿Qué empresa?
3: Ah, pues ahí sí no les voy a decir.
2: No.
3: Y luego ya, pues el giro, díganos, man, que sea.
2: Giro lo hace. No es cierto. Güey, no.
3: El giro, sí.
2: El giro, güey. Oye, pero el tema es que estos relojes, uno es de 260 mil.
3: Ajá.
2: Otro es de un melón.
3: Un millón de pesos.
2: Un millón. Tenemos el clip del señor Tomás, ¿va? Vamos con el señor Escarcha. Vamos con Iceman. Así le dicen los de la comunidad afrodescendiente.
3: Tomás McPato.
2: Vamos a ver qué fue lo que dijo el señor con respecto a que sus relojes no son delito.
4: Yo no estoy engañando al pueblo porque yo soy un empresario. Yo me puedo vestir, comprar un reloj y traigo otro reloj. O sea, no es... Yo soy un empresario exitoso desde hace 30 años. Entonces, yo pienso que no es...
5: ¿A qué giro?
4: Tengo varios negocios. Tengo nueve empresas. No te voy a decir porque es privado.
2: ¿O de qué giro?
4: Sí, por decir te voy a decir uno. de transporte, servicio público federal. Ese es uno de mis primeros negocios. Servicio público federal.
5: A ver.
4: Es mi trabajo. Uh-huh. Yo puedo decir lo que yo quiero porque yo me lo gano. A nadie le he robado. Al pueblo no le estoy robando. O sea, yo no sé por qué tanta crítica. O sea, no lo entiendo. Un diputado que trae un reloj, ¿qué tiene que ver eso? O sea,
2: yo estoy de acuerdo, ¿qué tiene que ver eso?
3: Yo también, güey.
2: Es que le choca ver a la gente que...
3: No puedes ver a la gente feliz.
2: No puedes ver a alguien exitoso, güey, sin que empiece...
3: ¿Sabes qué es esa espuma que te sale del hocico?
2: Sí, güey.
3: Es envidia.
2: Esa espuma envidia, que te sale de la boca. Es el champán de mi celebración. Pero, ¿sabes qué pasa,
3: eso,
2: Gabriel?
3: Que te escurre.
2: Yo lo que le digo a don Tomás, ni responda.
3: No, es gente envidiosa, de explicaciones.
2: Es gente envidiosa que no puede ver a alguien con un reloj de $1,000,000, con un reloj de $500,000, que no quiere decir en qué trabaja, porque es una información privada, Gabriel, porque yo soy una persona muy tímida, y no quiero decir de dónde salió todo este dinero, y a mí ni siquiera me corresponde preguntar, Gabriel. Han visto con su Burberry, con su Gucci, ¿y qué tiene, güey?
3: Sus camisas.
2: Sus camisas Gucci y su Burberry.
3: Oye, a ver, aclárame algo desde la ignorancia. ¿Sí? Si tú eres diputado, ¿no hay ninguna bronca que estés dobleteando?
2: No.
3: O sea, puedes ser un prominente empresario.
2: Puedes ser diputado y puedes trabajar y puedes tener conexiones, puedes tener diferentes chambas con diferentes ámbitos.
3: No hay conflictos de interés.
2: Y no hay conflictos. No. Mira, y si los hubiera, ya ahorita ya nos vale. No dijo aquí el Arturo Ávila, no, es un empresario muy exitoso con las casas que le agarraron ahí. O sea, el tema es que ya les vale, Wilson.
3: Bueno, sí, está bien, ¿no? Yo lo estoy diciendo desde la perra envidia.
2: Sí, desde la envidia. Y don Tomás, usted no de razón de nada, ¿eh? ¿Y de qué es el negocio? ¿Es usted periodista? Sí, investiga. ¿Qué lo va a hacer yo su trabajo?
3: Ahora resulta
2: que yo tengo que investigar en qué trabajo. No, señor, póngase Google. Oye, es que no le agarramos ninguna empresa. Investiga.
3: No estás buscando bien.
2: No estás buscando bien, porque toda mi lana y este reloj de diamantes es absolutamente legítimo, porque se sabe que el PT en San Luis
3: es
2: Potosí
3: exitosísimo.
2: Es exitosísimo, Gabriel. ¿Verdad? Vamos a una pequeña pausa y regresamos porque Avelina nos tiene más.
3: ¡Avelina!
2: ¡Avelina! No, Avelina se puso brava, Gabriel.
3: Sí.
2: Avelina, más bien Abeleona, porque llegó a decir, ahorita lo va a chismear, pero se sacó los guantes. Échale. But I didn't the throw, I just, see, I ain't like you, cause if she's suffer more, and then some too, well, gotta go, I'm almost at the bridge now, oh, I forgot, how am I supposed to send it out?
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10: Pelé contra Suecia 1958. Con solo 17 años, Pelé asombró al planeta en la gran final. Controló el balón con el pecho, le hizo un sombrero espectacular a un defensor y definió de volea. Ese día nació oficialmente el rey del fútbol.
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12: La presidenta Claudia Sheinbaum señaló que al menos debe haber una llamada de atención para la delegada federal de los programas para el desarrollo en Chiapas, Manuela Obrador, ante sus calificaciones en contra del presidente de Estados Unidos, Donald Trump. Dijo que no representan el sentir del gobierno de México. La Secretaría de Seguridad Ciudadana Capitalina recomendó a la población salir con antelación para evitar la congestión de tránsito por el encuentro mundialista entre Colombia y Uzbekistán en el Estadio Ciudad de México. Sugirió a la población tomar alternativas viales para llegar a sus destinos a tiempo. La gobernadora del Estado de México, Delfina Gómez, felicitó a Carlos Torres por su nombramiento como director general de Nacional Financiera y del Banco Nacional de Comercio Exterior, realizado por la presidenta Claudia Sheinbaum. Informó Daniel Wellbanks. 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
1: Y como cada día tenemos el turno ahora de Gustavo Mendoza, Dios todopoderoso de ESPN.
2: ¿Y CEO?
1: Y CEO, hasta que lo regalen.
2: Del fútbol.
1: Sí. CEO del fútbol.
2: Del fútbol en México. De la Femex Food.
1: Él es la Femex Food. Exacto. ¿Cómo estás, querido?
3: ¿Cómo están?
1: Bien, hermano.
3: Saludarlos. Todo bien, Chumo. Un abrazo a los
1: ¿qué
3: dos.
1: Dice el rey de los deportes?
3: Dime la buena. El rey de los deportes le dicen al beis.
1: Claro.
3: Allá en nuestras tierras se nos da, ¿verdad? Nos gusta el beis. Allá en nuestras tierras.
1: Es correcto. ¿Qué nos tienes hoy, mi rey?
3: Aclaratoria de que nada de CEO y esas cosas porque luego me regañan en ESPN.
2: ¡Sácate!
1: Eso nos dijiste. Yo tengo el mail. Sí. Yo soy el CEO y por eso me tengo que estar aquí con ustedes.
3: No, para nada.
1: Yo lo tengo en el correo. O sea, a mí discúlquenme. ¿Qué nos tienes el día de hoy, Karen?
3: Acá andamos en Guadalajara ya, mi Chumi. Nos vinimos temprano a la Perla de Occidente. Esta ciudad, la verdad, nos recibió con power. Hemos visto un ambiente mundialista. Desde que nos subimos al avión, fíjate que yo ya veía muchas camisetas, a lo mejor un 30-40% de la gente en el avión, que por cierto era uno de muchos pasajeros, 240 venía repleto para no variar últimamente las aerolíneas, y mucha gente con la camiseta de la selección mexicana, un ambiente ya muy positivo en el estadio de Guadalajara también, todo brandeado, como en el de la Ciudad de México, nos te ha tocado ir últimamente, está todo brandeado del tricolor, le dieron... Se ve que le pasaron bien su cubetazo al aeropuerto y su capita de yeso para que se vea bonito.
1: Le dieron su pintadita, su manita de gato, para que pena con los coreanos. Oye, ¿viste el video del vato ese de que es de Japón y que todo el mundo le decía coreano?
3: Sí.
1: Está ahí, bueno, él le dice a otro... Y dice, y entonces me topé a un coreano, le dije, ah, felicidades. Me dice, no, también soy japonés, güey. Así nos parecemos un montón.
2: Oye,
1: no.
2: ¿Cómo estuvo? Cuéntanos cómo estuvieron los partidos ayer, los de la tarde.
1: Yo vi de Francia, ese me gustó un montón, güey.
3: Buenísimo. Francia-Senegal.
1: Güey, ¿qué universo iba a Senegal a darle batalla, güey?
3: Fíjate, te voy a contar un dato anecdótico. En el 2002 debutó Senegal en los mundiales. Su primer participación.
1: 2002.
3: ¿Contra quién? 2002. ¿Contra quién crees que fue? No, contra Francia. Neta. Y le ganó. Le ganó Senegal a Francia.
1: ¡Cállate, neta!
3: Sí, 1-0 con gol de Diop. Ya en paz descanse el exfutbolista Diop. Y ahora Francia toma revancha, ahora segunda vez Diop, que se enfrentan Diop en los mundiales.
1: No es cierto. No se rían de Diop.
3: En serio.
1: Ya está con Diop.
3: Oye, ya está con... ¡Qué malo eres! Y Diop ya está con Diop.
1: Exactamente. Era Diop y ahora está Depp.
3: Está con Diop.
1: No, ya. Oye,
3: ya, en serio.
1: El partido ya estuvo bien chido.
3: Buenísimo, mira.
1: Buenísimo, Senegal, yo no lo esperaba.
3: No, para nada. Yo te dije ayer 1-2, no anduve tan lejos. 1-3 terminó quedando el partido el día.
1: Ay, ahora sí, el maestro de la análisis.
3: Ahí está grabado, está el video. Ustedes no me van a dejar mentir.
1: Ah, bueno, pues.
3: Como le apostó una pomada y.
1: Oye, pues, está la
2: ¿no le habíamos mentido puesto un pompín?
1: Está la apuesta con el gas. Porque ayer andabas bien gallito, que no, que México no lo va a lograr. Que sé que... ¿Cómo quedó?
3: Sigo pensando lo mismo. Juega mañana la selección mexicana.
1: Órale, pues.
3: Pero déjame te digo, lo de Francia. Dos de Mbappé, golazo el último de Kylian Mbappé. Esta selección senegalesa que jugó con 10 futbolistas. Tienen esta selección, mejor dicho, Senegal, 10 jugadores que nacieron en Francia. Ahí para que te des una idea. Uh-huh. De la Academia Clairefontaine han salido muchísimos futbolistas. Una academia que está ahí en Francia que acoge, toma jóvenes niños con escasos recursos y los forma en el fútbol. Hoy hay 99 jugadores, para que te des una idea, que nacieron en Francia, que están en el Mundial con diferentes equipos. 99. Solamente en Francia hay 23, porque 3 también son naturalizados en la selección francesa, así que esta academia sigue dando de qué hablar. Pero bueno, gana Francia 3-1. Más tarde vimos a Erling Haaland, en la estrella del Manchester City, el noruego, también hizo 2 golecitos con Noruega, ganaron tranquilamente.
1: Casual.
3: Y a las 7 de la noche, pues viste lo de Messi, mi Chumio, sí, ¿no lo vieron? Sí. Díganme la verdad. Ah, pues claro, 3 golecitos. ¿Le perdonaron una tarjeta roja?
1: Sí, le perdonaron una tarjeta roja. Mira, te pregunto de verdad, ¿no era la inercia que dio el paso o sí crees que le haya...?
3: Yo creo que esa jugada, si hubiera sido contra Messi, es roja. ¿Me explico?
1: Ok.
3: Pero como es Messi, como los
1: árbitros... Sí, güey, es lo que me dices ayer. ya hay gente que le tiene miedo hasta faulearlo, ¿sabes cómo?
3: Pues sí, pues sí, saben que cualquier faltita le puede costar más a en contra de Lionel Messi.
1: Exacto.
3: ¿No?
1: Al faulearlo.
3: Oye, ayer, fíjate, ayer el portero de Argelia, en la selección que enfrentó a Argentina, es el hijo, ¿te acuerdas de Zinedine Zidane?
1: Sí, ¿cómo no?
3: Es su hijo. Cállate. Su hijo Lucas Zidane, en serio.
1: Lucas Zidane,
3: es
1: que Lucas Zidane, sí, sí.
3: Sí, ahí te va la historia. Este cuate, Zinedine Zidane, es de padres argelianos, pero pues decidió jugar para Francia, y pues ya sabemos la historia que terminó pasando con Zinedine, una estrella mundial. Su hijo, este hijo, porque tiene otro que se llama, sí, se llama Enzo, Luca decide jugar para la selección de su papá y de sus abuelos, mejor dicho, ¿no? Para Argelia, y hoy a los 28 años juega en la segunda división del fútbol español, pero es el arquero de Argelia, y bueno, evitó por lo menos uno o dos de Lionel Messi, aunque se terminó comiendo tres de la estrella argentina, que comienza muy bien, el campeón vigente del mundo, y vamos a ver si pueden ir al camino para buscar el bicampeonato. Es bien difícil, solamente dos selecciones en la historia han hecho el back-to-back en mundiales, Chumi, o sea, ganar dos veces el mundial de manera consecutiva, Italia y Uruguay, y ya fue hace muchísimo tiempo la última vez que lo consiguió el cuadro italiano, así que se ve difícil, pero
1: ¿y
3: bueno.
1: ¿Y hoy qué nos espera, Agus?
3: Hoy yo tengo muchísimas ganas de ver a Cristiano Ronaldo, va a enfrentar a la República del Congo. Oye, los equipos africanos siempre llegamos con alta expectativa que en el Mundial les puede ir bien. Bueno, en este lo han hecho muy, muy bien. Lo de Senegal ayer fue una muestra de esto que te estoy diciendo. Bueno, la República del Congo es el rival de Cristiano Ronaldo y Portugal el día de hoy. También hoy veremos en acción a Inglaterra. A mí me genera muchísima curiosidad ver qué trae esta selección de Inglaterra, que siempre la candidateamos, pero que siempre queda de ver. Yo creo que este puede ser un mundial bueno para la selección de Inglaterra. Y en la actividad de México vamos a ver el partido de Colombia.
1: Ah, bueno, hoy está el de...
3: Sí, cierto. El de Colombia y en el Azteca, y en la Ciudad de México, que la verdad ha llamado muchísimo la atención. Ayer me tocó transmitir en ESPN desde Reforma, Chumi, y había una marcha de colombianos como de, sin exagerarte, unos 1,500, 2,000 personas hubo en el Ángel.
1: No, es que hay muchos y son bien fansotes, güey.
3: Creo que se vaciaron los restaurantes.
1: No, es rápido, es lo que estamos diciendo. Oye, y ese va a estar bueno por la banda, siento yo, y luego el otro de mañana, porque ¿sabes qué pasa? Está el corazón del mexicano y del coreano muy dividido porque nos llevamos a todo dar, güey.
3: Y
1: ahorita somos rivales, pero no tienes idea de la cantidad. Yo sigo mucho creador de contenido de Corea y está de, mexicanos, perdón, pero lo vamos a tener que golear. Y es de mi chino, calmado, güey. No, en serio, querido Bus, pues te esperamos mañana ahí directamente desde el partido que nos
3: ahí
1: va.
3: Voy a estar en el estadio mañana
1: y que
3: ya.
1: Pagues tu deuda aquí con Gabriel. Gus Mendoza, voy a un pequeño corte comercial y regreso con nuestro invitado del día de hoy. Vamos y volvemos.
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0: Ya estamos de regreso. El grupo. Oye, si ¿sí sabes que esa cámara no funciona? ¿Esto nomás le está haciendo al Mickey o qué? Qué hermoso eres, Memo. Qué hermoso eres.
1: Lo que, güey. ¿Eh? Por chamba no queda.
0: A ver, no
1: por
0: funcionará chamba no el queda. Equipo.
1: A mí me lo pagan, yo trabajé.
0: A mí me están pagando que no funcione. Ese es el problema de la empresa. Pero aquí yo estoy pendiente. Rorero, ¿cómo estás?
2: ¡Ay! Muchas gracias. Todo bien, todo
0: ¿Has seguido tú el partido mundial? ¿Te vale gorro?
2: Fíjate que sí lo he seguido. Como que desde pandemia ya no estaba siguiendo tanto el fútbol. Ajá. Pero el mundial sí te vuelve FIFA nuevamente.
0: Es que yo soy FIFA de... O sea, yo soy
2: FIFA de mundial.
0: Yo soy Villamelón de todo. O sea, a mí me gustó el curling, güey. Cuando fue la...
2: ¿El curling?
0: Pero de que gritaba, o sea
2: de apasionado.
0: Sí, o sea... Ajá.
1: Y en la vida agarras una escoba, ¿verdad?
0: No,
1: en la vida.
0: Lo único hielo que agarras para el whisky. Sí. Y pero el tema es que cuando son eventos internacionales como que se te prende sí, ahí
2: nada,
0: algo.
2: Nada más cuando se le cae el hielo del whisky y se pone a barrer, dice...
0: Esa es la única.
1: Exacto.
0: Cuando me arrastro. Nada más. Pero sí te ha pegado eso, sí.
2: Sí, te digo, me pasa, pero como que nada más en el mundial.
0: Siento que
2: y
0: sí.
2: Luego pienso en el mundial, tal vez ya voy a recobrar esa pasión futbolera, pero luego se acaba el mundial.
0: ¿Tú dónde eres?
2: No, no es cierto. De aquí.
0: Ah, bueno, sí.
2: Ciudad de México. Sí.
0: Pero según yo, la sangre chilanga es bastante futbolera.
2: Es lo que uno pensaría.
0: Sí,
2: Mira, diría que sí soy. De hecho, de niño jugué fútbol muchos años, pero
0: de hecho, fui estrella. Fuerzas
2: básicas ahí en Cancún, Quintana Roo.
0: Tú traes un show de stand-up que viene al Distrito Condesa este viernes 19 de julio para que compren sus boletos. Vas a estar allá presentando tu nuevo show. ¿Estás trabajando en un...?
2: Estoy trabajando en mi show completo. El viernes vamos a estar ahí en el Foro Shakespeare junto con otros compañeros. Ahí haremos, pues, de a 15, 20 minutillos.
0: Ahora le va.
2: Y sí, justo estoy trabajando en un nuevo show para fin de año ya tener como
0: ¿cuál es
2: mi show
0: tu
2: completo.
0: Take? O sea, ¿tienes sí. como un...? Sí, a ver.
2: A ver, mi humor es muy blanco. En general es como muy bobo.
0: Hay diferentes es que de humor blanco.
2: Mientras te lo estaba diciendo te veía...
0: Mi humor es muy blanco. Mi humor es negro y blanquísimo, güey.
2: Mientras te lo decía sí, y te veía, dije
0: no, no va a quedar ese blanco está mal.
2: No va a quedar tan claro lo que estoy diciendo.
0: Tu humor es muy...
2: No uso muchas groserías, igual eso. No hablo de temas que de repente puedan hacer así como más picantes, digamos.
0: ¿Ah, sí?
2: No, o sea, siento que es más simplón, más
0: para
2: toda la familia, además.
0: ¿Sí? Como that joke, dirías, así.
2: Puede ser un poquito más...
0: ¿Sabes qué pasa?
2: ¿Ubicas a Nate Bargatze?
0: ¿Nate Bargatze?
2: ¿Haz de cuenta?
0: No, güey.
2: O sea, guardadas las proporciones, pues.
0: Pero... Yo sé. Pero no, ¿sabes qué pasa con Nate Bargatze? Que se lo recomiendo cañón. Es una comedia como muy de papá, güey.
2: Eso.
0: Pero no, pero ahí te va. Porque hay comedia de papá que está por ejemplo James Gaffigan. Ajá. Ese es muy de papá. Uh-huh. Pero Bargatze es tan inteligente.
2: Sí,
0: o sea,
2: sí.
0: Tiene un beat gaff, velo. Dice que él no sabe nada de historia. Perdón, Gabriel, estabas tomando alcohol. No,
1: sí.
0: No, cuando dice que él no sabe nada de historia... Y dice, yo veo las películas de historia y dice, y estoy al filo de mi asiento. Dice, cuando vi la de Pearl Harbor estaba tan sorprendido como
2: ellos,
0: güey.
2: Sí,
0: ¡ah,
2: sí,
0: qué
2: sí.
0: padre humor, güey!
2: Hazte cuenta.
0: Ahora, Ro, ese es bien difícil hacer, güey.
2: Sí, es complicado.
0: Es bien difícil hacer.
2: De hecho, yo me quejo mucho luego, o sea, porque de repente tengo shows y veo que muchos colegas pues como que se van más a lo fácil, a hablar, no sé, de sexo o de cosas así que
0: sí,
2: fácil dan risa.
0: Fácil.
2: ¿Sabes?
0: Es lo decía muy padre Jerry Seinfeld. Dice, la grosería, en específico fuck, así decía, es el Corvette, dice. O sea, es como de naco. O sea, a mí esta comedia, la que tú te especializas, es muy difícil, güey.
2: Sí, entonces, ¿verdad? Pues ahí andamos en la lucha.
0: Órale, qué padre. ¿Cuáles serían como tus influencias, crees tú?
2: A ver, es que también en el humor que consumo, creo que de repente me salgo un poco de eso.
0: Ah, ok.
2: Porque, o sea, por ejemplo, mi comediante favorito así top es Louis C.K.
0: Sí, a mí también.
2: Entonces...
0: ¿Qué? Louis C.K. tiene un 60% de su humor.
2: Ajá.
0: Y luego da un volantazo.
2: Sí.
0: Ajá. ¿Qué es lo que da risa?
2: Sí,
0: o sea, porque está haciendo una broma así bonita como super light y de repente ¡pah! ¿No?
2: Exacto. Últimamente consumo mucho también a Tom Segura. Me encanta Tom Segura.
0: Tom Segura es muy bueno. Que también tiene lo mismo.
2: Exacto. Uh-huh. Y pues Nate Bargatze, que yo creo que es así como a lo que más me quisiera
0: sí.
2: ir.
0: ¿Sabes a mí quién puede ser este, el de Beautiful Dogs, Shane Gillis?
2: Ah, sí. Pero siento que él sí ya es más loquillo.
0: Sí, él es mucho más cancelable. Entonces tú no te has enfrentado a ningún... Oye...
2: De repente sí, pero por cosas de contenido que uno no esperaría. O sea, como que luego digo, ah, ¿en serio por esto es por lo que me van a cancelar?
0: Viene de donde menos lo esperas, mi querido Ro. Oye, no, hombre, güey. No, a mí, ¿sabes qué me pasa? Ya yo ya lo desarrollé. Un sentido arácnido.
1: No, no lo has desarrollado.
0: Te lo juro, no, a ver.
1: Cada semana te pasa, güey.
0: ¿Me permites explicarte? Gracias. Eso se llama Hecla. Me pasa y luego digo, me voy a meter un problemón con esto. Y que me valga es otra cosa, pero sí me avisa.
1: Sí,
0: sí me avisa. Yo me estaba aguantando como 4 días un tuit del que te dije de los influencers en el Mundial.
1: Guárdalo.
0: Me lo guardo, pero yo le pregunto... ¿Tienes un Pepe Grillo así como yo tengo mi grillote?
2: No, fíjate que no.
0: No, no.
2: Ahorita estaba viendo que
1: luego
2: no.
1: Luego te paso mi...
0: Luego te paso tu WhatsApp. No, porque ¿sabes qué? Es muy buen defensa, güey.
2: Contención, wey. ¿Verdad?
0: Sí, o sea, sí, le digo, porque... quiero poner esto. No pongas eso.
2: A mí me ha pasado que de repente digo, mira, sí voy a sacar esto, pero siento que va arriesgado y
0: por ejemplo,
2: no pasa nada.
0: A ver, de comediante a comediante.
2: A ver.
0: Yo estaba viendo, güey, que con esto del Mundial hay un mural de personajes de la historia jugando fútbol.
2: Ok.
0: Y luego sale este Zapata, Emiliano, con el balón. Y le está haciendo una barrida Frida Kahlo.
2: Ok. Ajá.
0: Lo que yo quería postear, que no me dejó Gab, es... Frida Kahlo no... Ro.
2: Sí.
0: Pero aquí está.
2: Entiendo.
0: Da tentación. Entiendo. ¿Me entiendes
2: sí, porque
0: cómo?
2: Al final, y sobre todo cuando es un buen chiste...
0: Ajá. Dices, es que ese
2: hay ganas de que la gente sepa.
0: Ese no es mi filtro.
2: Okay.
0: O sea, una vez que me cancelaron la vez de las más fuertes otras, me dijo, por ejemplo, mi querido Trino, me dice, es que no era tan buen chiste. Te hubiera defendido, pero no era, es que el chiste que tiene que ser muy bueno.
2: Sí, sí, ya te vas a aventar algo así cancelable, si siento que
0: hay cosas que tú sientas, que eso es bien padre, que como un take que codicias hacer, por ejemplo.
2: Por ejemplo,
0: yo no puedo esperar a ser anciano, a ser viejito, para salirme con la mía de todo. Porque puede ser racista, claro. O sea, yo tenía una exnovia, bueno, no, la abuelita de una exnovia, decía, déjale hablo a la criada. Y dice, señora, no puedes decir eso. Y dice, claro que puede, tiene 80 años. Yo no puedo esperar eso. ¿Cuál sería tu cenit, güey?
2: Fíjate que, o sea, no tengo uno así como tan específico. De repente, y siento que esto está mal, como que dices, ojalá me pase algo así.
0: Como tener hijos.
2: Medio play. No tener hijos. No voy a tener hijos, pero me refiero a algo más así como una situación que esté fuera de mi control.
0: Me encanta. Eres tan joven, Ro. Exacto. No voy a tener hijos porque yo lo decidí.
1: Qué inocente eres, güey.
0: Exacto. Ni me quiero casar. Pero yo sigo
2: en esta mentalidad. Vamos bien.
0: Te quiero mucho, güey. Te voy a estar en 10 años y no, pues mi tercer hijo, muy feliz. Aquí siendo papá.
2: Si vieras los chistazos que saqué con mi tercer hijo.
0: No. Sí, como que quieres que te pase algo gacho para sacarlo.
2: Sí, pero luego ya cuando te pasa dices, ay, igual y
0: mejor,
2: no tan gacho.
0: Mejor así. Ah, qué malo que se murió toda mi familia. Miren ese incendio.
2: Igual hubiera estado mejor seguir con los chistines que traía.
0: Sí, eso puede ser. ¿Cuál es el... Bueno, el del show que tienes este 19, este viernes.
2: Sí, el viernes.
0: Estás con Carlos Cabrera, estás con Uriel Valverde y otros...
2: Y Marco Valencia.
0: Marco Valencia. Uh-huh. ¿Cuánto tiempo llevan... ¿Son tus cuates tuyos de la escena?
2: Estos shows los hacen... En el Foro Shakespeare hay como diferentes foros que están haciendo shows constantemente de stand-up y es elenco alternante todo el tiempo.
0: Muy competido ahora ya el stand-up.
2: Muy, sí,
0: antes éramos 4, güey.
2: Sí, mal momento.
0: No mal momento, pero sí está...
2: Es como querer ser DJ hace 10 años, ¿no?
0: Bueno, stand-up en el Instituto Condesa, este viernes 19 de julio a las 10 de la noche. Ro Herrero, muchísimas gracias por estar.
2: Muchas gracias por la invitación.
0: Ya se nos acabó el tiempo, muchas gracias por acompañarnos mañana en punto de las 10 de la mañana. Se quedan ustedes con el señor Marco Torres Gil y nosotros ya nos vamos. Usted ya se puede ir a trabajar. Vámonos. 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
6: Un guionista asegura que la franquicia John Wick fue construida a partir de una idea originalmente desarrollada por él. Jeffrey Ryan Wicker presentó una demanda contra Derek Kolstad, escritor de las primeras películas de la saga, alegando que el guion Scorn tomó elementos de su libreto Blood for Escobar. Según la acusación, ambas historias comparten aspectos clave. Un asesino profesional ligado a una organización secreta, marcado por la muerte de su esposa y arrasado por una espiral de violencia y venganza. Como parte de la demanda, solicita una compensación de $10 millones. Por ahora, ninguna de las partes acusadas ha emitido comentarios. Porque esta vez, la batalla más importante de John Wick podría librarse lejos de las pantallas y muy cerca de un tribunal.
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0: Bueno, pues empezamos el programa enviándole un abrazo enorme a toda la comunidad colombiana que se encuentra ya sea de vacaciones o viviendo en nuestro México lindo y querido. Los saludo desde Ciudad de México a toda la República, desde Tijuana hasta Mérida, Yucatán. Gracias por estar con nosotros aquí en Telefórmula y Radio Fórmula. Ayer me tocó, pues hubo concierto. ¿Quién fue el que se presentó ayer? Carlos Vives, justamente en el Foro GNP. Y yo iba saliendo de cenar por ahí de la Condesa Roma y que me toca el trafiquín porque nuestros hermanos colombianos habían tomado el Ángel de la Independencia y estaban ahí festejando con bandera. Y ahí me eché una hora y media en el tráfico para salirme de esa zona. ¿En qué momento se me ocurrió meterme por ahí? No lo sé, pero como era Colombia y los veía yo muy contentos, la verdad dentro del zafarrancho me dio mucho gusto. Y hoy juega Colombia, Colombia, Colombia en el Estadio Azteca a las 8 de la noche contra Uzbekistán. Así que a toda la comunidad colombiana, con quien los mexicanos tenemos lazos muy hermosos, a quienes queremos mucho, les mandamos abrazos y estaremos celebrando su triunfo, seguramente un triunfo contundente hoy por la noche de Colombia contra Uzbekistán. Y arrancando el programa, vamos a hablar del caso de este portero de Cabo Verde que le está dando la vuelta al mundo, el buen Bocinha. Bocinha, que según las fuentes internacionales dicen que Bocinha, a sus 40 años, obviamente jugando el primer mundial, era electricista. Fue electricista en su país. Ya hay fotografías de él que se han publicado arreglando cables y cosas así. Y este es un caso de éxito extraordinario, hablando de alcanzar tu máximo potencial y de ser un ejemplo de inspiración para el mundo. Bocinha, que ya parece que está recibiendo ofertas en el fútbol mexicano y en algunos otros países para quedarse a jugar, y que le paró unos buenos tiros a gol en el partido de Cabo Verde contra España, ha subido ya a casi 10 millones de seguidores en Instagram. Comparándolo, por ejemplo, Patrick Mahomes, el legendario quarterback de los Kansas City Chiefs, tiene como 4.5 millones de seguidores. Tiene más seguidores que los Cowboys de Dallas, imagínense. Y tenía 2.300 seguidores antes. Entonces, pues Bocinha, pase lo que pase con Cabo Verde, se va a ir como uno de los grandes ídolos del Mundial. Ojalá que encuentre en dónde quedarse a jugar fútbol en algún país del mundo, tal vez en México. Y que su mamá puede estar presente en el siguiente partido. Estados Unidos está tratando de tramitarle una visa para que la mamá de Bocinha vaya a ver a su hijo y llore y se emocione y sean muy felices. Una historia romántica, amorosa, de éxito en el Mundial de Fútbol que ya estaremos comentando en la primera hora del programa. Y también estaremos hablando del problema de la desigualdad, porque pues en muchos lugares nos decían, oye, pues échale ganas a la vida. Pero ¿qué está pasando con el echarle ganas? Que en México la gente trabaja muchísimo y no es suficiente. En Estados Unidos los latinos trabajan mucho y no es suficiente. En el mundo entero la gente le echa ganas y no es lo suficiente. Gente que tiene dos o tres trabajos, que mamá y papá trabajan, no es suficiente. ¿Qué es lo que está mal? ¿Qué es lo que se puede arreglar? ¿Se puede arreglar? Sería la pregunta. Florencia Guerra, fundadora de Buena Pregunta, proyecto que busca analizar noticias complejas del siglo XXI, estará con nosotros. Y Efrén Pérez de la Mora, de Oxfam México, una organización internacional que se enfoca en la ayuda humanitaria y en cambios estructurales, estarán con nosotros comentando qué es lo que se debe arreglar para que echarle ganas sí sea efectivo y por qué esa fórmula no es suficiente. Por más que le eches ganas, no sales adelante en la vida. Pues aquí está el caso de Bocinha. Imagínense que Bocinha hubiera nacido en otro país, hubiera nacido en España o en Alemania, Inglaterra, no hubiera tenido que llegar a los 40 años para que jugara un mundial de fútbol. Y no tendría que haber sido electricista, podría haber aterrizado su talento, pero no le tocó nacer en un país de primer mundo. En fin, de eso y más estaremos platicando. Quédense con nosotros, volvemos después de la pausa.
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8: México pierde a César Montes. La victoria sobre Sudáfrica dejó una mala noticia para la selección mexicana. El defensa central César Montes fue expulsado y no podrá jugar en el siguiente partido frente a Corea del Sur. Su ausencia representa un duro golpe para la defensa del conjunto mexicano, pues es uno de los líderes del equipo. Todo apunta a que Edson Álvarez podría retrasar su posición para cubrir esa baja. Ahora el cuerpo técnico deberá ajustar el esquema. ¿Quién debería ocupar ese lugar en la saga mexicana?
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8: La Gran Muralla China mide más de 21.000 kilómetros de largo, atravesando montañas y desiertos en el Gran Oriente.
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13: El agua caliente se congela más rápido que el agua fría bajo ciertas condiciones, fenómeno conocido como el efecto Mpemba.
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0: Vamos Colombia, saludos a toda la comunidad colombiana, nuestros hermanos colombianos que hoy estarán llenando el Estadio Azteca al máximo para poder ganar hoy. Bueno, vamos a compartirles un segmento del podcast de la semana que está muy bueno. Adelaida Harrison, autora y conferencista internacional, nos habla del ego. ¿Al ego qué le importa? ¿Ser feliz o tener la razón? Pues al ego le importa tener la razón, pero tristemente, aunque el ego quiere tener la razón, eso no va de la mano de nuestra felicidad. Y ella reflexiona mucho sobre ese tema y nos tiene una clase maravillosa en el podcast de la semana que se llama Los 9 Egos del Enneagrama. ¿Cuál te tiene atrapado? Aquí está un pequeño fragmento del podcast para reflexionar y volvemos para hablar de bocina. Qué cosa, es un fenómeno, pero bueno, vamos con esto primero, aquí está.
1: El ego prefiere tener la razón a ser feliz.
2: Claro.
1: El ego sobrevive teniendo la razón. Sí. Y si no tiene la razón, siente que se está como desapareciendo y no quiere desaparecer. Si hay una palabrita que no le gusta, es justo la que acabas de decir, cambiar.
2: Te programaron 7 años para sobrevivir. Sí. Y tu ego dice, pues, por ejemplo, yo soy un perfeccionista. Como niño me di cuenta que a mi mamá y a mi papá les encantaba que yo hiciera todo perfecto, que nunca me equivocara. Son esos niños que rompen la hoja, que hacen berrinche, que no les gusta que el mundo funcione diferente. Cada personalidad tiene la creencia básica que voy a sobrevivir si y solo si soy perfecto. Bueno, que soy perfecto y hago las cosas correctas. Entonces imagínate ese pobre niño que los primeros 7 años le funcionó muy bien porque su mamá era la típica, ay mi vida, qué suerte que a ti no te tengo que corretear, en cambio a tus hermanos, ay qué bueno que haces la tarea, en cambio tu hermano Pepito, la maestra, ¿no?, todavía le refuerza la etiqueta y entonces te van premiando por usar esa estrategia y resulta que luego llega alguien y te dice, no, es que no se necesita ser perfecto para sobrevivir. Y el ego se pone como loco porque su tarea es que tú sobrevivas. Y entonces no te están llevando la contra, están cuestionando tu sistema de supervivencia. Por eso el ego dice, no, esto no funciona. Tengo que mantener y defenderme. Y por eso nos peleamos con la gente que piensa diferente. Hasta que llega el día mágico, que te enteras que si aprendes a hacer cosas diferentes, vas a sobrevivir mejor. Entonces al ego solo hay que decirle, si tú te atreves a cambiar, a aprender cosas distintas, me vas a mantener con vida de mejor manera, más cómodo y más feliz. Y entonces el ego se vuelve como adicto a crecer. No es personal, es personalidad.
0: Excelente recomendación que nos da nuestra querida Adelaida Harrison para negociar con el ego. Aprende a manejar a tu ego para que el ego no te maneje a ti. El podcast está listo, disponible, va muy bien, por cierto, en mi canal de YouTube, Marco Antonio Regil TV, y en cualquier aplicación de podcast, Los 9 Egos del Enneagrama, cuál te tiene atrapado, cómo negociar con tu ego, etcétera, etcétera. Bueno, pues dice aquí Vania Rodríguez, ufa, bocina. Ya estuvimos investigando, hay quien le dice bocina y hay quien le dice bocinja. Pero bueno, aquí le vamos a decir bocina. Una de las joyas del mundial y nunca es tarde para empezar. ¿Cómo está Gina Jaramillo? ¿Qué historia de este hombre de Cabo Verde, no?
3: Qué bonita historia. Buenos días. Y por momentos como este, es que además disfrutamos muchísimo el mundial.
0: Sí.
3: Porque venimos de hablar de lo plástico que es el mundial, de lo poco emocional, de lo vinculado que está únicamente a lo financiero. Y de pronto aparecen personajazos como bocina, un tipo de 40 años talentosísimo,
0: sí,
3: que en España contra Cabo Verde se lució.
0: Se lució.
3: Sí.
0: 40 años de edad, electricista, de electricista a futbolista. No tiene nada de malo ser electricista, pero si tienes el talento para ser futbolista y ganar mucho más, pues qué bueno que ahora lo esté haciendo. Pero ahí hablamos de la injusticia social, porque depende, no es hoy más adelante es el tema de echarle ganas. Pues Bocina le echó ganas toda su vida.
3: Y era talentosísimo,
0: talentosísimo,
3: claramente.
0: Sí.
3: Y aún así tenía que estar chambeando y no tenía
0: sí,
3: pues como todas las bases, ni las herramientas, ni el apoyo social, emocional y financiero para, claro, brillar como una estrella de fútbol en Europa.
0: Una historia que está enamorando al mundo. Ya checamos, ¿cuántos millones ya lleva de seguidores, Bocina?
3: Pues ahorita que entramos hace 5 minutos tenía 12.3 millones.
0: Ya subió.
3: Y empezó su cuenta con 2.300 seguidores el día que arrancó el Mundial.
0: Gina y yo ya lo seguimos.
3: Ya lo seguimos.
0: Sigan a Bocina, por favor, en redes sociales.
3: Ya le seguimos, ya le comentamos.
0: Por favor, que le den chamba aquí en México, en Estados Unidos, en alguna liga internacional. Tiene 40 años. No es como que lo puedan meter a un equipo de los estelares.
3: No, es veterano.
0: Pero están diciendo que a lo mejor en la liga de expansión o algo, a lo mejor en México le ofrecen
3: Pero,
0: algo.
3: ¿Sabes qué me gusta mucho de todo lo que está sucediendo? La reflexión de la edad.
0: Ajá.
3: tristemente le llega a los 40. Sí es muy tarde para un futbolista profesional en el fútbol, soccer. Sin embargo, la reflexión del tiempo es, mira, sí se puede. O sea, no en el sentido de, ay, se logró, pero llegó quizás del lugar menos inesperado.
1: Claro.
3: Nadie se hubiera imaginado nunca que iba a parar esa cantidad de goles frente a futbolistas que ganan millones y millones de dólares.
1: Claro.
3: Sí, y él sí. Se concentró, se enfocó y sacó adelante.
1: Pues Cabo Verde, Irán, de esas selecciones que con que el mundo está simpatizando mucho y que vamos a estar siguiendo. Bocinha, 40 años de edad, Cabo Verde, trabajaba como electricista, jugaba en ligas menores hasta que decidió enviar su currículum por LinkedIn para postularse a la selección de su país. Se apellida, ¿por qué el origen del apodo? ¿Qué se dice de Bocinha? ¿Cuál es un apodo, no es su apellido?
3: Es un apodo y es muy bonita la historia porque él se crió muy cerquita de sus abuelos. Ajá. Entonces, Bocinha significa abuelito en portugués. Ajá. Él nació, tuvo una infancia muy dura, hubo violencia, hubo bastante escasez de varias cosas. Entonces, el apodo Bocinha tiene que ver con su abuelo y por ahí leí que cuando era chiquito, además, jugaba fútbol, iba y se quejaba lo mismo con el abuelo, lo mismo que le contaba toda la anécdota. Entonces, le empezaron a decir de cariño así.
1: Como abuelito.
3: Bocinha,
1: abuelito. Y si es
3: abuelito.
1: Si es de origen portugués, pues entonces sí tiene sentido que sea Bocinha.
3: Bocinha.
1: No Bocinha. También han estado saliendo un montón de notas. Hay que verificar cuáles son reales y cuáles no, porque ya sabemos que hay muchas fake news. Pero salió que vivió violencia cuando era niño, sí. que lo golpeaban cuando era niño. Obviamente no sus abuelitos, pero alguien más. No sé si eran sus papás o era alguien más. Pero que vivió, viene de un barrio fuerte, duro, que la pasó bastante mal de niño y de adolescente.
3: Claro, y ahora también comparando o pensando en esos futbolistas de élite que básicamente desde la cuna son sostenidos, acompañados y muy bien pagados por ciertas instituciones del fútbol global, encontrarnos con historias así pues nos recuerdan que las infancias también, dependiendo de en qué país, pues tienen diferentes realidades.
1: Claro, si te hubiera tocado nacer en Barcelona, en Madrid, en París.
3: Hasta en México.
1: En Berlín, creo. En México también, sí. Claro, por supuesto. Sí. O sea, hay privilegios y hay que reconocerlos. Y pues, si te tocaron privilegios, di pues gracias, qué bueno que tengo privilegios y les voy a sacar provecho. Cuando tienes privilegios, sí funciona el echaleganismo. O sea, porque hay gente que tiene privilegios y que no le echa ganas y se queda ahí en la cantera. Pero cuando no tienes privilegios, cuando creces con injusticia social, por más ganas que le eches, por ejemplo, nuestros hermanos latinoamericanos que nos escuchan en el sur de California, en Estados Unidos, a veces tienen un trabajo en la mañana, un trabajo en la tarde, un trabajo el fin de semana y apenas salen adelante.
3: Sí.
1: Entonces ahí no aplica el échale ganas.
3: No, porque además el rigor económico está cada vez más siniestro.
1: Sí.
3: Ahora, la inflación, los costos, el costo de vida cotidiano.
1: Sí.
3: Si tienes una familia... Sí. Asúmale eso.
1: Ahora, naciste en una clase media alta en México, en Ciudad de México, en Los Ángeles, pues sí, échale ganas.
3: Sí, sí.
1: Por el amor
3: sí,
1: de Dios.
3: Sí, chambéale, por favor.
1: O sea, sí, échale ganas. Sí. Como yo le eché ganas, pero yo no nací en la pobreza extrema. Nací en clase media, mamá trabajadora y todo, pero teníamos comida, educación, o sea, sí.
3: Sí.
1: Y conmigo sí funcionó. Contigo también.
3: También conmigo, sí.
1: Pero
3: sí.
1: No funciona para todos. Entonces, el caso de Bocinha, pues llevaba 40 años echándole ganas como electricista y hasta ahorita... Le pasó. Oye, es conmovedor esto. No, su mamá lo quería venir a ver al mundial y no tuvo dinero para pagarle un boleto de avión a su mamá.
3: Yo diría que es horrible. O sea, sí es conmovedor, pero ojo, porque también es una injusticia social.
1: Sí.
3: Es horrible y es un ejemplo de lo que está sucediendo en este torneo. No consiguió la visa y finalmente cuando logra tener la ficha para sacar la visa, pues no tiene el recurso para pagarla.
1: Sí. Y dentro de las cosas oscuras que están pasando en Estados Unidos con el mundial, que están portando pésimo con mucha gente, parece que hay algo positivo y que están tratando de tramitarle la visa para que pueda venir al segundo partido.
3: Pues ojalá.
1: Imagino que están juntando dinero ahí todos.
3: Pues no, ahorita yo acabo de ver ahí en redes sociales que Donald Trump ya dijo que sí, va a dar ese permiso.
1: Que va a dar la visa.
3: A la mamá.
1: Pues qué bueno, vaya, una buena, porque están tratando pésimo a Irán. A tu papá le tocó una anécdota terrible,
3: sí,
1: ¿no? En el aeropuerto.
3: Mi papá viajó al partido de España a Cabo Verde.
1: Ajá.
3: Con mi hijo, que es un menor de edad, y los trataron muy mal, Marco.
1: ¿Qué les pasó?
3: Pues pasaron migraciones y cuando tú viajas con un menor, llevas una carta. Firmada por los papás y sellada aquí en México.
1: ¿De ida o de
3: por
1: vuelta?
3: Por relaciones exteriores, no, de regreso.
1: Ya de regreso.
3: Ya fueron a ver el partido, fueron muy felices, vieron a Bocinha en la cancha, estaban extasiados con esta situación. Y de regreso en el aeropuerto, cuando mi papá pasa por migraciones, le quitan la carta de que estaba viajando con un menor y los pases de abordar.
1: Ajá.
3: Mi papá es una persona mayor, es un abuelo que llevó a su nieto a un partido. Obviamente lleva todo impreso. Y le dijo, señor, me estás quitando los pases de abordar. No, no se preocupe, ahí lo arregla más adelante. Y más adelante no lo dejaron subir al avión. Pero lo que cuenta mi papá es que gritos, malos tratos, maltrato incluso. Me dijo, ¿no sabes lo feo que tratan en general a los turistas que estamos yendo al mundial, que venimos además con toda la el disfraz del fan del fútbol. Me dijo que la verdad, muy triste.
0: ¿Quiénes fueron? ¿Agentes de inmigración?
3: Agentes de inmigración.
0: Ay, sí. La prepotencia en Estados Unidos, la soberbia. Sí. La soberbia te destruye. Sí. La soberbia va a hacer que Estados Unidos se desmorone, se está desmoronando.
3: Y es que además están en puestos muy estratégicos que son medulares. Y tú cuando estás en un aeropuerto, pues vas siguiendo las instrucciones. Sí. Y al menor grito te descolocan.
0: Pues claro.
3: Cuando alguien te grita, no sabes qué hacer, en otro idioma menos, con un chiquito al lado, imagínate.
0: Qué triste.
3: No, muy triste.
0: Pero finalmente perdieron el vuelo, ya llegaron.
3: Por supuesto. No, vienen en camino.
0: O sea, se retrasaron 24 horas.
3: Sí, se tuvieron que quedar a dormir. Y eso, ¿no? Súmale una noche de hotel, comprar otro vuelo, porque además nadie de la aerolínea les dio respuesta. O sea, ahí, interesante lo que está pasando.
0: Qué triste, qué triste. Bueno, pues ese es el Mundial en Estados Unidos. Hubiera sido mucho más bonito que el Mundial fuera 100% en México, pero la FIFA quiere a Estados Unidos, quiere meter el fútbol en Estados Unidos a como de lugar.
3: Yo tengo otra reflexión. Si ven a una persona mayor con un nieto, ojo, porque esas poblaciones de verdad están muy expuestas. Sean amables con las personas mayores, sean amables con las infancias. Y si ven que hay una situación, acérquense y traten de ayudar.
0: Bueno, pues ahí está. Pues hoy juega Colombia, hoy juega Portugal contra el Congo también. Hay buenos partidos. Ayer ganó Argentina. Felicidades a los argentinos. Messi mete 3 goles y se salva de una tarjeta roja. En fin, arriba Argentina, arriba Colombia, arriba Portugal, arriba Panamá, que también le toca. En fin, volvemos después de la pausa.
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0: Seguimos deseándole suerte hoy a la selección colombiana y a todos nuestros hermanos colombianos. Les mandamos un abrazo con cariño. Bueno, hoy vamos a hablar del tema del echarle ganas. Ya lo platicábamos en el segmento anterior. ¿Sí funciona? Depende en dónde naciste, en qué nivel socioeconómico naciste. Naciste con privilegios, pero cuando naces sin privilegios y con injusticia social, ¿echarle ganas es suficiente? Bueno, para hablar de eso, Florencia Guerra, fundadora de Buena Pregunta, que es un proyecto que busca analizar noticias complejas del siglo XXI, combinando crítica, humor y existencialismo, originaria de Guadalajara, está con nosotros aquí en el estudio. Buenos días, Florencia.
1: Buenos días, Marco. Muchísimas gracias por la invitación.
0: Gracias a ti. ¿Tú le has echado ganas en la vida?
1: Un montón, sí. Me he despertado temprano para trabajar, pero creo que los resultados obtenidos tienen que ver mucho también el lugar que ocupo.
0: Claro. ¿En dónde naciste?
1: La universidad a la que pude acceder, los contactos, la posibilidad de viajar.
0: ¿Color de piel? Tristemente afecta mucho.
1: Claro.
0: ¿Tenías para transporte o no?
1: Totalmente. Digo, igual tuve que trabajar y todo esto, pero es el tema de la movilidad social. Es a mí en lo que en México me preocupa un montón. La gente no hay en México no se mueve la escala de movilidad social. Entonces, esta idea de échale ganas es una trampa meritocrática al final, donde la gente que sí puede tener una estructura que le conviene para salir de donde está, la puede utilizar. Pero no es para todos.
0: Claro.
1: Y el hecho de que haya gente que a lo mejor destaca o que diga, no, pues si yo vengo desde abajo y pude llegar, también otros pueden. Es una cosa anómala, por lo general, ¿no? Entonces creo que el tema de la movilidad social, pues es muy importante poderla dirigir y observar qué está pasando, por qué en un país como México, que es tan rico, diverso, etcétera, hay gente que está tan pobre y hay gente que está tan rica. Siento que en México hablamos mucho de la pobreza, pero hablamos poco también del lujo, ¿no? Y cómo hay ciertas arquitecturas de privilegio que benefician que esto suceda.
0: Sí, lo más interesante o lo más equilibrado es cuando viajas, por ejemplo, a países europeos y ves que hay una clase media muy grande.
1: Claro.
0: No ves gente en las calles pidiendo limosna, hay transporte público excelente, hay seguridad, hay escuelas gratuitas para todos, educación, servicios médicos para todos, cultura para todos. Y tampoco ves a mucha gente rica, no ves tantos carros de lujo y tampoco ves gente en la calle. Entonces lo que ves es una clase media fuerte, muy gordita, muy, muy estable, y se siente en países muy distintos.
1: Correcto. Yo como que en mi persona decidí que yo quería enfocarme en la justicia social justamente por darme cuenta de hay espacios donde yo no quiero pasar tanto tiempo en el tráfico, porque estamos creando ciudades donde estamos privilegiando el privilegio, el lujo, si esas pequeñas

0: Movilidades y estamos dejando de lado el beneficio social. Y yo, en lo personal, cuando viajé y me di cuenta justamente de esto, fue como: yo quiero que mi país tenga un buen transporte público. Claro. Yo, o sea, porque sí creo que influye mucho la calidad de vida. Si te pasas 3 horas para llegar a tu trabajo, ¿cómo vas a llegar de buenas? ¿Cómo vas a llegar contento? Sí. O sea, la desigualdad implica desde ahí, de la calidad de vida. ¿Cómo hoy día? Yo pienso mucho, relaciono también el tema de la seguridad, el tema, no sé, de la cohesión social. Me parece que tiene que ver mucho con el hecho de que haya tanta desigualdad. No tenemos hoy día una cohesión social como mucho más uniforme, clara, consistente, o una clase media que se organiza para tener un transporte público adecuado. Vemos más bien una clase media que pelea por el coche. Hoy día, por ejemplo, 7 de cada 10 viajes son hechos en transporte público. Pero vemos que en la inercia presupuestal, ¿qué pasa? Obras dedica la mayor parte del presupuesto al transporte privado. Si 7 de 10 viajes son hechos por personas transeúntes en transporte público, y todos somos transeúntes alguna vez,
1: sí, sí, sí.
0: ¿Por qué no le estamos dando ese presupuesto a generar espacios públicos que nos permitan tener una mejor calidad de vida?
1: Agarramos un modelo gringo, ¿no? Ese es el tema. Totalmente. Porque Estados Unidos fue construido, excepto que te vayas a Boston o a Nueva York, que es el viejo Estados Unidos, ¿no? O sea, las ciudades que se desarrollaron más con influencia europea. Todo el centro y el oeste de Estados Unidos, California, Oregon, todos esos estados, se desarrollaron para la industria automotriz. Uh-huh. Entonces, los suburbios con las casas por un lado, los centros comerciales por otro, los trabajos por otro lado, y unos mega freeways, las autopistas gigantes, para que la gente tuviera que comprarse un auto. Uh-huh. Y era beneficiar la industria. Es un país mayormente construido para beneficiar al auto. Uh-huh. No el modelo europeo, que es completamente distinto, que es el que beneficia al peatón. Y en México, pues agarramos el modelo gringo, ¿no?
0: Totalmente. Y es ese modelo fordista que después de fordista. la Primera Guerra Mundial, dicen, necesitamos levantar la economía. ¿Cómo hacemos? Saquemos a la gente de las ciudades, las mandamos a los suburbios para que se gasten más tiempo. Y lo que nos estamos dando cuenta es que al final es como si fuera un grillete, sí, la manera en que tenemos acomodada nuestra vida hoy día. Hay, por ejemplo, en Barcelona, el caso de las supermanzanas, que ha revolucionado en los últimos años el tema del urbanismo al designar espacios donde tú no necesitas tomar incluso casi ni transporte público para satisfacer todas tus necesidades alrededor de tu casa. Por eso se llaman supermanzanas. Y lo que han hecho es que han dejado incluso fuera los automóviles de esas zonas para que las infancias puedan jugar en la calle.
1: Claro.
0: Yo recuerdo mucho, o al menos me encantaría que hoy día pudiera decirle a mi hijo, pues salte a jugar fútbol en la calle, ¿no? Ajá. Como a lo mejor sí me tocó a mí poder estar afuera, sí, y que hoy día ya no es, ¿no? Entonces, sí, yo sí pienso que estas ideas o paradigmas que tenemos, como que ¿quién nos dijo que teníamos que hacer una hora de transporte, etcétera? Son paradigmas que los podemos cambiar, ¿no? No es para siempre esta idea del carro, la casa, etcétera. Y yo creo que hoy día nos tenemos que estar empezando a cuestionar si este es el modo de vida que queremos.
1: Ahora, está muy interesante lo que dices de Barcelona, de las supermanzanas. Me gustaría que nos platicaras más de eso. Uh-huh. Porque obviamente cuando ya planeaste una ciudad y ya creció así, ¿qué haces con ella? O sea, ¿cómo le das la vuelta? ¿Qué está haciendo Barcelona? ¿Cómo le están dando la vuelta?
0: Pues Barcelona lo que hizo ya lleva unas 2 décadas transformando su ciudad para que justamente en la supermanzana, lo que significa es que tú tienes escuela, tienes supermercado, tienes ferretería, o sea, todas las necesidades que puedas tener cerca y caminando. Es la idea de la ciudad de 15 minutos. 15 minutos caminando para todo.
1: ¡Qué maravilla!
0: Es un privilegio. Es un privilegio enorme.
1: Es un gran privilegio, claro. Ajá. Ahí sí, échale ganas. Ajá. Si estás en una supermanzana en Barcelona, ponle ganas porque lo tienes todo. Imagínate, yo me acuerdo cuando trabajaba en Televisa, platicaba mucho con los camarógrafos. Aquí podemos entrevistar a Luisa, nuestro ingeniero, que nos diga cuánto hace el trabajo, pero los camarógrafos en Televisa me platicaban que se echaban 2 horas para llegar a Televisa San Ángel.
0: Sí.
1: Venían muchos desde Neza o desde Catepec o de otros lugares y cruzaban 2 horas entre metro, camión, tenían que tomar 2, 3 transportes distintos para poder llegar. Llegaban agotados. Imagínate el llamado a las 7, 8 de la mañana, pues se levantan a las 5, 6 y luego salen de trabajar de noche igual para regresar a su casa. Y yo les decía, ¿ya qué horas duermes y ves a tu familia? Y decía, pues Marquito, pues a la hora que puedo, apenitas, a los fines de semana. Y eso es horrible.
0: Sí.
1: Luisito, ¿cuánto te echas de tu trabajo aquí a Radio Fórmula? Como que una, dame, da con el dedo, dime, una hora. A ti te toca cerca, haz media hora, eres privilegiado. Luis es privilegiado y okay. Sí. Eso es un gran privilegio, o sea, no tener que pasar 2 o 4 horas de tu vida diaria para ir y venir a tu trabajo, uh-huh, es un gran privilegio y todos deberíamos tener ese privilegio.
0: Completamente. Y creo que, por ejemplo, tenemos que observar como qué políticas públicas están permitiendo que, ajá, esto se mantenga.
1: Claro.
0: ¿No? Porque yo también pienso, incluso dentro del trabajo, ¿no? Los jefes, cuando deciden mover una empresa a otra, a otro lugar, ajá, se preguntan dónde vive la mayoría de sus empleados antes de tomar una decisión de ese tipo, como decir cuánto tiempo lo van a hacer.
1: Ajá.
0: Porque muchas veces cuando hablamos de que no nos alcanza el dinero, de que estamos cansados, de que hay un cansancio colectivo o no alcanza el dinero, muchas veces nos dicen, no, pues deja de comprarte tu cafecito, deja, ajá, de comprarte esta otra cosa.
1: Pues sí.
0: Pero ¿por qué no empezamos a pensar también que desde arriba tenemos que empezar a pensar cómo dar mejores lugares o mejores privilegios también para todas las personas?
1: Sí,
0: no
1: sí,
0: se trata de ahondar más la desigualdad. ¿Para qué queremos más desigualdad? ¿Para vivir en casas con cotos, con miedo, con... ¿No queremos un país menos inseguro? Y yo pienso que parte a partir de hacer políticas públicas donde no sea una cosa donde haya privilegiados que vivimos a 15 minutos del trabajo, sino que todos puedan tener un estilo de vida similar.
1: Sí, y el transporte público, que más gente que tiene la lana para tener un auto, lo elija, porque digo, está mejor el transporte público a que la gente que no tiene, no esté soñando con tener un auto. Bueno, ahora lo que ha pasado con las motos.
0: Uh-huh.
1: La gente de las motos, la gran mayoría es gente que está usando el transporte público. No es gente que se bajó del auto a la moto. Algunos, pero la gran mayoría dejaron de usar el transporte público para meterse en las motos y estamos viendo una infestación de motos en el país que se está convirtiendo en algo caótico.
0: Sí.
1: Y tampoco ese es el camino que queremos.
0: Está saturado. ¿Y qué escuchamos? Que no hay dinero para meter al transporte público, ¿no? Y vemos que es muy lento, por ejemplo, en el caso de Guadalajara. ¿Cuánto tiempo pasamos para tener un tren ligero? Ni siquiera un metro, ¿no? ¿Por qué? ¿De
1: Monterrey.
0: Dónde? Por el Monterrey, ¿no? Dicen que hay un metro, pero eso no es un metro.
1: Sí, pero está muy limitado. O sea, ya ahorita construyeron otro pedazo de una línea, pero son años de rezago.
0: ¿Y de dónde vamos a sacar ese dinero?
1: Sí.
0: ¿De dónde viene ese dinero? Yo creo que hoy día hay una arquitectura de privilegio fiscal que permite,
1: ajá,
0: que haya gente que se haga más rica cada vez,
1: ajá,
0: y gente que se hace más pobre
1: más
0: cada
1: pobre.
0: Vez.
1: Pero la desigualdad, vamos a hacer una pausita, la desigualdad no le conviene a nadie, porque como bien decía Florencia Guerra, nuestra invitada, ¿de qué te sirve ser rico en un país en donde hay tanta pobreza que no puedes disfrutar tu país porque tienes miedo a que te asalten, que te secuestren, que te quiten tu reloj, andas espejeando, tienes que traer guaruras, un escoltado con un carro blindado? Pues así no es Europa. En Europa la gente con dinero sí disfruta su dinero, pero hay una igualdad, hay un equilibrio que no tenemos en América Latina. Volvemos con más después de una pausa.
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11: En plena ciudad de Colima, el majestuoso Palacio Federal destaca por su arquitectura neoclásica. El terreno de este inmueble fue un cementerio, después una finca y una botica. Pero fue hasta 1908 cuando el entonces presidente municipal Blas Ruiz Díaz y un propietario del inmueble construyó ahí su casa. Sin embargo, desde 1928 el edificio estuvo en pugna por diferencias políticas, por lo que el gobierno estatal lo confiscó. Su interior está adornado con pinturas y murales de artistas como Mercedes Zamora o Antonio Cedeño, entre otros.
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13: La presidenta Claudia Sheinbaum cuestionó que integrantes de la Coordinadora Nacional de la Educación protesten en el Estadio Ciudad de México este miércoles.
14: Entonces, ¿qué caso tiene que marchen hoy al estadio? ¿Para qué? Me pregunto, ¿para qué? Y muchos de los más radicales, del grupo, de este grupo, son los que no tienen representación. Por eso digo que se juntan los extremos.
13: El senador morenista Enrique Insunza informó que no contenderá en el proceso interno de su partido para ser candidato a la gubernatura de Sinaloa. El legislador aseguró que se mantendrá en su escaño hasta el 2030. Informó Daniel Huelvanks. 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

0: dónde irá a llegar la selección argentina, los campeones del mundo? Ayer ganaron 3-0. Un abrazo enorme a toda la comunidad argentina y a los visitantes que andan también en México celebrando. Bueno, oigan, estamos hablando del tema de que echarle ganas no es suficiente. Es suficiente si naciste con privilegios, pero si naciste sin privilegios, pues le puedes echar todas las ganas del mundo y a menos que te toque un garbanzo de libra, un boleto de la lotería, no vas a poder salir adelante. Entonces, ¿qué podemos hacer en un país, en un mundo? Porque no es un problema de México, es un problema mundial en donde tristemente seguimos esta tendencia donde los ricos cada vez se hacen más ricos y los pobres cada vez se hacen más pobres, y crece la inseguridad y crece el rencor social y crece la separación y la polarización. Y no estamos construyendo el mundo más bonito, más pacífico, más hermoso, más inclusivo, más incluyente del mundo. Florencia Guerra, fundadora de Buena Pregunta, proyecto que busca analizar noticias complejas del siglo XXI, combinando crítica, humor y existencialismo, está con nosotros. Vamos a tratar de buscar soluciones, Florencia.
1: Sí.
0: Soluciones. Para eso también vamos a sumar a la conversación desde aquí, desde Ciudad de México, a Efrén Pérez de la Mora, que es representante de Oxfam México, que es una gran organización que trabaja para poner fin a la injusticia de la pobreza y la desigualdad. Efrén, buenos días, te saludo con gusto, ¿cómo estás?
2: Hola Marco, buenos días. Florencia, buenos días también.
1: Buenos
2: Muchas
1: días.
2: Gracias por el espacio.
0: No hombre, gracias a ti. Oigan, te doy primero a ti la palabra, Efrén, que te acabas de unir. ¿Qué podemos hacer? Porque las ciudades ya están construidas. O sea, ya estamos en donde estamos. Lo vemos incluso en las ciudades que se están desarrollando. El ejemplo de Mérida, ¿no?, que está creciendo tanto. Pues está desarrollando igual. Cada vez hay suburbios más lejanos del centro de la ciudad. Y por más transporte público que le pongan, pues no puedes mandar un camión hasta allá. O sea, es una tendencia de desarrollo. ¿Qué podemos hacer en nuestro México para frenar la desigualdad que tenemos?
2: Bueno, yo creo que una de las primeras medidas que podemos tomar como sociedad, antes incluso de exigirla a nuestros gobiernos, es dejar de pensar en estos fenómenos, digamos, por ejemplo, del desarrollo urbano o de la inversión de ciertos sectores económicos, como si fueran fenómenos naturales, como si fueran cosas que no podemos controlar o como si fueran cosas sobre las que no hay posibilidad de regular en alguna medida. Yo creo que es importante entender que la actividad económica y el desarrollo económico no es algo que pasa fuera de nuestro control, sino que es algo que podemos regular y controlar tanto desde el Estado como desde nuestra participación como actores económicos y consumidores todos los días. Y una vez que tomamos en cuenta eso, que se puede regular el desarrollo económico, el crecimiento de las ciudades, la forma en la que se desarrollan ciertas actividades, por ejemplo, extractivas, entendemos que el Estado mexicano, tanto desde el gobierno federal como los gobiernos subnacionales, tienen un papel muy importante en poner en práctica políticas públicas que reduzcan o moderen la desigualdad económica. Esos ejemplos que ya mencionaba sobre el transporte, sobre el desarrollo de las ciudades, tienen mucho que ver con las responsabilidades de los municipios. ¿Dónde están los gobiernos municipales en su obligación de ofrecer mejores condiciones de trabajo y de transporte para las personas que viven en esas localidades? ¿Dónde está el gobierno federal ofreciendo, estructuras de inversión y de fomento y de incentivos fiscales que pongan a las empresas realmente a ofrecer mejores empleos, mejores características de trabajo, y que en ese sentido, por ejemplo, no haya brechas salariales tan grandes entre hombres y mujeres o entre un sector y económico y otro? Entonces, yo diría que una de las primeras cosas que tenemos que hacer, como mencionaba, es cambiar el debate, no entenderlo como una cosa que pasa fuera de nuestro control, y segundo, empezar a exigirle a nuestros gobiernos que emprendan medidas para regular y reducir esa desigualdad.
0: Oye, Florencia, hay gente, por ejemplo, en Estados Unidos como Bernie Sanders, que es independiente, pero oficialmente pues ahí jala con los demócratas, pero siempre ha sido como independiente, y el alcalde de Nueva York, que están promoviendo este impuesto a los billonarios, a los multimillonarios, que va entre el 1 y el 5% cuando tienes arriba de 10, 20, 50 millones de dólares. Y dicen que con entre el 1 y el 5% a los multimillonarios y los exentas de sus primeros millones, que con ese porcentaje se podría construir un país mucho más justo, servicios públicos, escuelas, y ayudar a la gente que está en la pobreza a salir adelante. ¿En México crees que funcionaría algo así como lo que proponen en algunos países como Estados Unidos?
1: Mira, Antes de que ganara Mamdani, se escuchaba o se decía que todos los millonarios de Nueva York se iban a ir. Ajá. Que no iban a estar en esa ciudad porque entonces iba a empezar a poner un límite a la cantidad de casas que puedes tener o departamentos y, o sea, más bien como ponerle un cierto precio. Ajá. Lo que está sucediendo en Nueva York es al final que gente que sentía un desarraigo hacia su ciudad está volviendo a querer su ciudad. Claro. Entonces, yo me pregunto si en México, una de las cosas que me parece muy importante que decía Efren con el tema de la narrativa, todavía seguimos creyendo que hay que defender a los ultra ricos, ¿no? Y hay que entender una cosa de la diferencia entre que no estamos hablando de tu tío o tu tía que tiene su casa, que le va bien, y no estamos hablando de pymes, no estamos hablando de... No,
0: clase media alta.
1: Hay una diferencia entre, a ver, y entendamos, en Inegi dice que clase alta es por hogar arriba de 77,000 pesos al mes.
0: ¿Eso es clase alta? Clase. ¿Arriba de 77,000?
1: Sí.
0: No, pues ahí
1: el
0: no,
1: Inegi.
0: Ese no es el problema.
1: Esa, el problema es que de la clase alta a los ultramillonarios, ¿no? Y que son como, Efren nos podrá decir mejor qué cantidad de personas son, que tampoco son muchas.
0: No.
1: Si les tasamos, ¿no? Si se les pone un impuesto a la riqueza, podemos empezar a pensar cuántas escuelas podríamos tener, cuántos hospitales, transporte público, etc., etc. Entonces, hoy día en la narrativa lo que vemos es que hay gente que defiende a los ultrarricos o a los millonarios porque dan trabajo, etcétera. Y yo me pregunto, si hablamos muchas veces de que no nos alcanza el dinero, ¿por qué la mayoría del debate está, deja de comprar tu cafecito, deja de comprar tu toast de aguacate? Pero ¿por qué no empezamos a hablar de si no tienes el dinero para pagarle bien a tus empleados, ¿por qué no dejas el yate? ¿Por qué no dejas el jet? ¿Por qué no dejas toda esta estructura de privilegio que mantiene una diferencia y un poder de uno sobre otro?
0: Yo sí estaría de acuerdo, no sé, Efren, ¿qué piensa? Yo estaría de acuerdo en un impuesto de entre el 1 y el 3%, algo 5%, como dice Bernie Sanders en Estados Unidos, ¿no? Ajá. Que es... pero a los multimillonarios, o sea, no estamos hablando de la gente en México que gana incluso 1, 2, 3, 4, 5 millones de pesos al mes, no estamos hablando de gente que gana miles de millones, ponerles un pequeño impuesto que les beneficiaría, porque entonces si el pueblo, si la gente, si logras una clase media fuerte en tu país, vas a poder, no te vas a tener que ir a Europa de vacaciones, ni vas a tener que tener tu casa en San Antonio, Texas, para disfrutar tu privacidad y tu tranquilidad sin que te quieran secuestrar o te quieran robar a tus hijos. No vas a tener que traer dos carros escolta, blindados. O sea, tú, el mismo multimillonario, disfrutaría más su propio país. Efren, ¿tú qué piensas?
2: Sí, definitivamente hay un espacio muy grande que todavía podemos avanzar en México en términos de cómo las herramientas tributarias, es decir, los impuestos, nos pueden ayudar a tener un país más justo. Y no solamente, y creo que es interesante cómo lo planteabas, no solamente un país más justo para los que no somos mil millonarios, sino un país más justo para todas las personas. Y creo que lo decías muy bien, es decir, si vivimos en un país con mejores servicios públicos, mejores hospitales, mejores escuelas, mejores carreteras, mejor sistema de agua y de electricidad, eso nos conviene a todas las personas que vivimos en este país,
0: claro,
2: incluidos los grandes empresarios. Porque eso va a hacer que sus empresas sean más exitosas, que tengan mejores servicios, que tengan empleados y empleadas mejor preparados y preparadas. Entonces, la pregunta está en si nosotros solamente observamos a las personas mil millonarias como un modelo a seguir, o si los vemos como integrantes de la sociedad que tienen que contribuir lo mismo que hacemos todos e incluso un poco más porque son las personas que más tienen. Ya mencionaba Florencia algunos de los datos que nosotros tenemos desde Oxfam. Por ejemplo, en 2025, a finales de 2025, había 22 personas mil millonarias en México, es decir, que tienen una fortuna de más de $1,000 millones. Y si observamos, por ejemplo, cómo se comporta el 1% más rico de nuestra sociedad, es decir, 1.3 millones de personas, es un grupo de personas que concentra 35% del ingreso de todo el país, 40% de la riqueza y que además es responsable del 23% de las emisiones contaminantes que se producen en el país.
0: Wow.
2: Es decir, solo 1.3 millones de personas acaparan todos esos ingresos y riqueza y son responsables de todos esos daños que produce la crisis climática. Hay mucho camino que recorrer todavía sobre cómo podemos aplicarles impuestos para que contribuyan más y mejor a nuestra sociedad.
0: Es que a ese grupo pequeñito de gente, los mil millonarios, no les hace ni cosquillas un impuesto a la riqueza del 1%, del 5%, no les hace ni cosquillas, no va a cambiar su estilo de vida, ni la calidad de vida, ni los resultados de sus empresas, no les hace, les hace lo que el viento a Juárez. Y en cambio, a la gente, al pueblo, a la clase media, a tu ciudad, a tu país, sí le daría un cambio enorme.
1: Yo pienso que un privilegio, que el privilegio lleva, conlleva una gran responsabilidad.
0: Claro.
1: En tiempos anteriores, cuando los reyes existían todo este tiempo, esa temporalidad, iban al frente de la batalla porque sabían que un gran privilegio implica demostrar y dar el ejemplo, ¿no? Entonces, ¿qué estamos perdiendo? Que esa gente que tiene mucho más privilegio que el resto se están escondiendo, y en realidad lo que podemos ver, por ejemplo, el otro día veía un tuit de un programa que pusieron radares a los jets para ver en qué momento se empiezan a ir a otros lugares, porque hoy día lo que estamos hablando es que los mil millonarios están buscando fantasías post-apocalípticas, porque para ellos es más fácil pensar que el mundo se puede llegar a acabar que a pensar por qué no nos ponemos de acuerdo en cómo vamos a terminar el hambre, cómo vamos a terminar esto. O sea, Elon Musk hace poquito es la primera persona que no es solamente mil millonaria, es billonaria ya, ¿no? O trillonaria, bueno, es que es muy difícil
0: Se nos acaban los ceros.
1: Sí, se nos acaban totalmente los ceros. Y justamente una vez él tuiteó, puso, si la ONU me dice qué tengo que hacer para acabar con el hambre mundial con mi fortuna, quiero que me diga cómo se hace y lo voy a hacer, ¿no? Mm. No lo hizo. La ONU le dijo cuál sería el plan y al final no lo hizo. ¿Qué prefirió hacer? Ser un trillonario.
0: Ay, ay, ay.
1: Y yo creo que el tema de la narrativa es muy importante, porque justo como decía Efren, escuchamos impuestos y nos asustamos. Y nadie quiere pagar más impuestos. Claro, nadie quiere pagar más impuestos, pero si lo vemos que estamos hablando de impuestos para la gente mucho más rica, ¿no? Y sí, esa cantidad de mil millonarios que hay en México, pues justamente, no le hacen ni a lo que el viento a Juárez.
0: Es que por un lado, yo sí estaría a favor de ese impuesto, que no le haría ni cosquillas a los mil millonarios, Efren. Y por otro lado, tenemos que exigir que el gobierno no se robe las cosas, ¿verdad? Porque estamos cansados de ver fugas de impuestos. Y entonces la gente dice, sí, pero más impuestos se los van a robar. Entonces hay esa decepción de décadas y décadas o de cientos de años en nuestro país de una ausencia de confianza, porque estamos viendo fraude tras fraude, tras fraude, tras fraude, obras mal hechas, cosas así que dan tristeza, ¿no? Entonces, esa es parte de la decepción.
1: Yo soy una optimista radical y crítica, pero creo que debemos de justamente cambiar esa narrativa donde vemos como que el gobierno o todo o el espacio en donde vivimos pareciera que es impermeable, que no lo puedes modificar. Pero justamente como decía Efren antes, claro que se puede modificar. Y yo pienso que tenemos que empezar a conocer cuáles son las herramientas para transformar esa realidad.
0: Oye, Efren, la crisis climática también, o sea, cada vez que hay lluvias, tormentas, terremotos, siempre se le va, siempre los peores perjuicios se le va a la gente más pobre en las ciudades.
2: Sí, exacto. Por eso nosotros en Oxfam decimos que la crisis climática es también una crisis de desigualdad económica. Porque precisamente como tú lo mencionas, las personas que son más responsables de los gases y compuestos de efectos de invernadero, de los contaminantes, de la destrucción de los ecosistemas, son quienes menos padecen las consecuencias de esos daños que producen. Entonces, por ejemplo, lo vimos muy claramente a finales de 2024 cuando fue el huracán Otis en Guerrero. Como las personas que tenían sus yates, sus casas y departamentos de lujo en Acapulco, fácilmente se pudieron ir de la localidad, se fueron a la Ciudad de México, se fueron a Mérida, se fueron a Estados Unidos, y dejaron ahí cuidando sus yates y cuidando sus departamentos a personas que vivían en Acapulco y que tuvieron que sufrir las consecuencias del huracán. La comunidad sufrió terriblemente también las consecuencias del huracán, y sin embargo, ¿Cuál fue el sector económico que pidió los recursos del gobierno para lograr una recuperación rápida después de la destrucción? El sector hotelero, el sector de lujo. Entonces, en síntesis, lo que vemos es quienes más son responsables de los efectos de la crisis climática son quienes menos sufren sus consecuencias. Y eso obviamente es algo que también se puede regular desde el punto de vista de la política pública y de los impuestos. Nosotros recientemente presentábamos un informe en donde proponíamos que se puede cobrar impuestos a los medios de transporte de lujo, los yates, los aviones privados, los automóviles de lujo, para con eso financiar la acción climática, es decir, todas las medidas de adaptación que tenemos que hacer frente a la crisis climática, y también porque si desincentivamos que las personas tengan este tipo de medios de transporte de lujo, también estamos reduciendo las emisiones que produce nuestro país. Entonces, digamos que estaríamos haciendo dos metas muy positivas a la vez. Y lo que quiero decir con esto, que ya mencionaba en alguna medida Florencia, es que definitivamente tenemos que cambiar la narrativa y tenemos que dejar de esperar que las soluciones a los problemas sociales que tenemos provengan de estos grandes millonarios. En realidad las soluciones, tienen que provenir de los gobiernos que están sujetos a la exigencia democrática. Nosotros podemos quitar y poner gobiernos cada vez que hay elecciones, pero no es tan fácil quitar y poner a las personas millonarias, y sus decisiones no están sujetas a la presión de la sociedad, mientras que las decisiones de los gobiernos sí. Entonces hay que poner la exigencia en donde tenemos mayor posibilidad de tener éxito.
0: No sería una fantasía, pero no sería una belleza que los millonarios dijeran: hemos hecho tanto dinero en México y amamos tanto a México, que vamos a ser los que encabecemos justamente este movimiento por la justicia social en México. Imagínate qué belleza.
1: Y yo creo que la gente se tendría que dar cuenta también que estamos más cerca de ser refugiados climáticos que un millonario. Entonces debemos de dejar de resaltar o buscar este aspiracionismo y crecimiento sin fin, ¿no?, de búsqueda de consumo, para empezar a pensar más bien pues en esta sociedad.
0: Oye, Florencia Guerra, ¿dónde encontramos a tu organización o cómo podemos enterarnos de lo que haces, apoyarlos, aprender más de ti y de tu organización, Florencia?
1: Es en @buenapreguntatv y @florencianarra.
0: Ok, @buenapreguntatv y @florencianarra.
1: Instagram, Narra. Okay. YouTube, sobre todo.
0: Ahí TikTok. Estás. Oye, y Oxfam es una organización mundial muy importante. La Oxfam en México, ¿en dónde la encontramos, Efraín Pérez? ¿Dónde te encontramos a ti también para seguir, aprender y apoyar?
2: Sí, pueden consultar nuestros informes en nuestro sitio de internet, que es oxfam.mx, o en nuestras redes sociales, también buscando como Oxfam México. Ahí difundimos información sobre lo que publicamos y sobre varias de las campañas en las que estamos participando. Así que con gusto pueden acercarse y les vamos pasando la información.
0: Exactamente. Y como decía Gandhi, pues seamos el ejemplo del cambio que queremos ver en el mundo y en nuestro México. Las autoridades tienen su responsabilidad y hay que exigirles, pero nosotros seamos ciudadanos. Queremos un país de primer mundo, de primer nivel. Seamos ciudadanos de primer nivel. Y eso incluye entender que no nos conviene, a nadie le conviene, aunque parezca que los ricos se hagan más ricos y los pobres se hagan más pobres, y que tengamos una clase media cada vez más pequeña y más débil. Reflexionemos, no nos conviene. Se quedan con Maxine Goodside en Telefórmula, y en Radio Fórmula venimos después de una pausa.

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9: Se ha revelado una de las historias más curiosas y desconocidas de Michael Jackson. El rey del pop dedicó parte de su tiempo a desarrollar un videojuego original de fantasía oscura que incluso incluiría música compuesta especialmente para el proyecto. La información fue compartida por David Perry, fundador de Shiny Entertainment. El juego llegó a conocerse como Dark Ring. La historia evolucionó desde una aventura de fantasía con magia y reinos hasta una propuesta más psicológica sobre sueños, conciencia y mundos ocultos. La idea más ambiciosa era lanzar el siguiente álbum de Michael exclusivamente a través del videojuego. El proyecto nunca se completó, pero demuestra que Michael Jackson imaginaba nuevas formas de conectar música y tecnología mucho antes que muchos otros artistas.
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12: Sigue el Mundial en México y aquí estamos siguiendo las noticias. ¿Cómo están generando conversaciones y noticias en torno del Mundial que van mucho más allá del fútbol? Mi querida Gina Jaramillo, por ejemplo, esta nota es muy interesante, ¿no?
13: Pues fíjate que en Tijuana están pasando muchas cosas. Ajá. Quizás por la cercanía con Estados Unidos, quizás porque también se han abierto como un territorio muy neutral, pero ajá, sobre todo muy cálido. Y es que jugadores de Irán portan broches en el Mundial en memoria de las víctimas del ataque a la escuela Minar. A su llegada a Tijuana para el Mundial, los integrantes de la selección de fútbol de Irán portaron broches dorados con el número 168 en sus uniformes. Esto en homenaje a los 168 niños y niñas que perdieron la vida en el ataque aéreo contra la escuela primaria Sharjareh Taibeh en Minab.
12: Qué horrible fue ese ataque. Fue un ataque horrible.
13: El pasado 28 de febrero. Ajá. Y es que además de llevar este recordatorio en su vestimenta, el equipo competirá formalmente en el torneo bajo el nombre honorífico de Minab 168.
12: Y la gente de Irán muy agradecida con Tijuana, el staff que no pudo cruzar Estados Unidos porque increíblemente Estados Unidos no le permite el acceso al staff del equipo de Irán a ir a los partidos. con su equipo, con su selección, está viendo los partidos en la Cámara Nacional de Comercio de Tijuana y en la Canaco, y la gente de Tijuana ya se volcó con Irán, y ya los iraníes sacaron otro video hecho con inteligencia artificial agradeciéndole a Tijuana y agradeciéndole a México. Se está creando un lazo bastante estrecho entre México y Irán.
13: Y bueno, tú sabrás mejor que nadie más, pero Tijuana tiene demasiada empatía con las personas que van de paso.
12: Claro.
13: Entienden el problema migratorio.
12: Claro.
13: Muchas personas de las que viven en Tijuana han tenido 2 o 3 episodios a lo largo de su vida de rechazo. Entonces, esto sí, de verdad me parece genial.
12: Y es una ciudad de inmigrantes. Yo cuando nací y crecí ahí, pues había más comida china que mexicana, porque había mucho inmigrante chino que había llegado ahí también refugiado a California, al sur de California, y a Mexicali, a Tijuana, a toda esa zona. Por eso a los tijuaneses nos dicen, ¿cuál es la comida típica de Tijuana? La china.
13: La china. Bueno, y a los chinaloenses, ¿no? También.
12: Chinaloenses, sí, también. Hoy hablando de Chinaloa, de Sinaloa, y hablando de activismo, comunidades indígenas y ambientalistas clausuran planta de amoníaco en Topolobampo. Ayer, comunidades indígenas Mayo Yoreme, colectivos y ambientalistas realizaron una clausura simbólica, subrayo, de la planta de amoníaco en Topolobampo, Sinaloa. La acción formó parte de un masivo plantón y movilización marítima en la bahía de Ohuira con el fin de detener definitivamente el proyecto. Están haciendo todo su esfuerzo la gente en Sinaloa por detener este megaproyecto. Los manifestantes advirtieron sobre los riesgos ecológicos, rechazando el proceso de consulta de la Semarnat. La protesta coincide con la intervención de autoridades federales que se comprometen a revisar a fondo el impacto ambiental y garantizar la legalidad del proyecto antes de autorizar cualquier operación en la zona. Así que mucho éxito a la gente en Sinaloa, al Pechocho, al Delfín, a todos allá que logren parar este proyecto. Aquí estamos para darles difusión en lo que podamos ayudar.
13: Difusión y seguimiento, ¿no?
12: Sí,
13: puntual.
12: Difusión y seguimiento, exactamente. Bueno, ¿algo más del Mundial? ¿No?
13: Algo más del Mundial, pues que estén muy pendientes al rato y sobre todo mañana, porque esta ciudad se va a poner de locos.
12: Sí.
13: Si la vez pasada, ¿te acuerdas?
12: Sí, juegan en Guadalajara, ¿no?
13: Sí, pero...
12: ¿Viste la recepción de la gente de Guadalajara, la selección mexicana en el aeropuerto? Se me puso la piel chinita la gente de Guadalajara. Le mandamos un abrazo, recibió a la selección como ídolos. Guadalajara está feliz. Marión Reimer se va a enlazar con nosotros, ¿no?
13: Se va a enlazar con nosotros para desde contarnos cómo está el ambiente en Guadalajara. Vi por ahí que va a haber un concierto de Maná.
12: Sí.
13: O sea, en grande, en gigante.
12: En la Minerva, ¿no? Creo que se van a presentar. Oye, y el tema de Maná ha sido comentado a nivel mundial. O sea, hay muchos noticieros internacionales hablando de quién es Maná, de lo importante que es Maná, de la música de Maná.
13: Pues yo creo que desde que estuvieron en el concierto de Dua Lipa, Maná tuvo un renacer internacional exponencial.
12: Lo máximo.
13: Yo creo que a mucha gente le fascina, tiene muchísimos fans en España, bueno, ni se diga, en México también, pero sí creo que desde Dua Lipa para acá ha habido una, pues como un tejido interesante con otras generaciones.
12: Claro. Pues le mandamos mucho cariño a Maná, a la banda de Guanatos, como le dicen cariñosamente a Guadalajara, a la gente que es de Guadalajara, Guanatos.
13: Guanatos.
12: No sé de dónde venga ese nombre, pero...
13: ¿Será una frutita?
12: Pues no sé, pero mis amigos de Guadalajara siempre dicen, no, pues acá en Guanatos. En fin, muchos saludos y cariño a Guadalajara, y volvemos con Marión Reimer, periodista deportiva y conductora de Grupo Fórmula, que se enlazará con nosotros después de la pausa para decirnos todo previo al México-Corea.

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5: Los mundiales siempre guardan historias insólitas. En Francia 98 se registró el primer autogol en un partido inaugural cuando Tomisson, jugador brasileño, marcó accidentalmente contra su propia portería frente a Escocia. Un detalle que quedó para siempre en los libros del torneo. El Mundial también se escribe con errores inolvidables.
6: Canadá evita la derrota. Canadá tuvo que venir de atrás para rescatar un empate a gol en su debut en el evento de fútbol más importante del verano. El conjunto canadiense mostró carácter y nunca dejó de buscar el resultado. Así, logró igualar un partido que parecía perdido. El punto conseguido podría ser fundamental para clasificar a la siguiente ronda. Como uno de los países anfitriones, las expectativas son altas y la presión también. El siguiente compromiso ante Qatar será clave para definir su futuro.
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11: Aprendamos juntos.
12: Los videojuegos pueden mejorar la coordinación entre el ojo y la mano y aumentar la capacidad de tomar decisiones rápidas.
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0: pop coreano. Ya hay convocatoria, ¿no? De baile coreano. Va a estar muy interesante el partido México-Corea, ¿no, mi querida Gina Jaramillo? Porque pues México y Corea nos queremos.
1: Ay, nos queremos muchísimo.
0: Pero mañana en el estadio...
1: Es una afición preciosa. Justamente en la mañana veía algunos testimonios de personas que emigraron a Guadalajara. Ajá. Segundas generaciones nacidas en Guadalajara, pero con papás coreanos que decían, estamos en esta disyuntiva.
0: Y en Monterrey.
1: Amamos México, pero adoramos también Corea.
0: Claro, no, y en Monterrey hay mucha gente de Corea, y aquí en la Ciudad de México mucha gente de Corea.
1: Y me gusta cómo lo están llevando. Festivo, platicado, alegre, muy musical. Ajá. Pues a ver qué tal.
0: Hay convocatoria de Gangnam Style, México y Corea, unidos por Gangnam Style. A ver en el estadio cómo se ponen las cosas.
1: Nos ponemos a bailar.
0: Porque luego la afición mexicana empieza a hacerle al otro equipo cuando toma la pelota y todo. Entonces, a ver si no se nos olvida el amor en el estadio.
1: Y bueno, también hay que considerar que afuera del estadio es una cosa, y ya en la cancha, al calor del balonazo, pues las cosas cambian, los ánimos se transforman y es parte también del juego.
0: Hay siempre que tratarnos
1: con respeto, eso sí, siempre con respeto.
0: Con respeto, para no perder la relación tan hermosa que tiene México-Corea. Marion Reimer, periodista deportiva, conductora de Grupo Fórmula, está desde Guanatos, desde Guadalajara, Jalisco. Me imagino que ya estrenaron al 100% la autopista que conecta el aeropuerto con Guadalajara, que paralizó durante más de un año a la ciudad y que tenía que estar lista para el Mundial. Dime que quedó preciosa, perfecta, y está 100% abierta con todo y el metrobús que le pusieron ahí al centro. Dime cosas bonitas, Marion, dime.
2: Ay, Marco, qué gusto me da saludarte, por supuesto, a Gina, a todo el auditorio. A ver, te tendría que mentir, Marco, yo no estoy para mentirte, la verdad. No. A ver, quedó preciosa, que no quepa duda, pero pues de ahí a que nos evitemos el tránsito infernal que existe para llegar del aeropuerto de Guadalajara al centro, pues ya es otra cosa. Sigue habiendo un tema de tránsito muy importante, pero yo te voy a decir una cosa. Yo vine hace como 2 semanas que mi querido amigo Mario García Torres, el artista mexicano, inauguró una exposición que se llama El que la cambia la falla, junto con Jorge Campos. Jorge Campos explorando su faceta como artista, el ícono mexicano, y había, no sabes la cantidad de gente con camisetas de la selección, el ambiente mundialista, la banda prendidísima. O sea, la verdad es que la sede de Guadalajara no ha desmerecido en lo más mínimo. Yo les escuchaba atentamente. Claro que nos caen perfecto las coreanas y los coreanos. Amamos el K-pop, amamos a BTS, amamos todo el merequetengue. Es más, en 2018 yo les quiero recordar que Corea ayuda a que México se clasifique a la siguiente ronda del Mundial. Claro. Y la gente se paró afuera de la embajada de Corea, sacaron al embajador, le empezaron a dar de tequilazos. Fue toda una maravilla. Pero acá México va a tener que hacer pesar su localía. Ajá. Esa es la realidad. Y en el estadio, siempre con respeto, como dicen ustedes, pero pues claro que van a venir los abucheos, va a venir el ole, ole, ole. Y yo espero que no venga el abucheo para nuestra selección como sucedió en el Estadio Azteca, porque hubo momentos en donde la gente pues no estaba muy contenta con cómo estaba jugando el equipo.
0: No. Oye, históricamente a México le ha ido bien contra Corea. En Francia 98 le ganamos 3-1. Y luego en Corea, en 20 años después, México volvió a jugar con Corea del Sur, le ganaron 2-1. O sea, México siempre le ha ganado a Corea, ¿correcto? México nunca ha perdido o empatado con Corea.
2: Tiene muy buenos resultados ante Corea, el combinado mexicano, y este es el partido en el que México se juega todo. A ver, hay una probabilidad altísima. Estaba yo revisando en el diario El País, que han armado como un simulador con modelos matemáticos, que México tiene más del 90% de probabilidad de clasificarse a la próxima ronda. Pero el tema es cómo, y no lo queremos hacer, Marco, Gina, con la calculadora en la mano. Acá lo queremos hacer con tranquilidad, queremos hacer la tarea a tiempo, no nos queremos ir extraordinario, ni estar con el rosario en la mano ya cuando nos enfrentemos a República Checa. Acá tiene que ser fiesta la cosa. El tema del equipo coreano pasa mucho por su velocidad. Es un equipo muy rápido.
0: Sí, sí.
2: Con garra. Y es un equipo que tiene a Hyun Min Son, su gran figura. Pero yo les voy a... ¿Quieren chisme?
1: Sí. Claro.
2: Es que qué rico es el chisme, ¿no? O sea, más que una carne en su jugo, más que lo rico que se come aquí en Guadalajara es el chisme.
0: Chisme deportivo.
2: Pero les voy a decir una cosa. Ajá. Hyun Min Son, que es la gran figura de este equipo, que ahora juega en Los Ángeles, antes estuvo en el Tottenham, es jugadorazo, la verdad, el cuate anota un montón de goles, tiene mucha velocidad, muy buen trato de pelota, pero resulta ser que la prensa de Corea bueno, más bien se filtraron algunos audios de la prensa de Corea, ajá, en donde se burlaban de Heung Min Son.
0: ¿Por qué?
2: Y hacían alusión a que él había hecho mucho más corto el servicio militar, que en Corea es obligatorio.
0: Okay.
2: Que algo que en teoría creo que toma como un año o algo así, él lo había hecho en 3 semanas.
0: Okay.
2: Y pues se enojó Heung Min Son, gacho. Entonces resulta que ya no va a hablar con la prensa en las conferencias de prensa. El cuerpo técnico está muy molesto, el departamento de comunicaciones también. Entonces Corea está más preocupado por el drama que trae el equipo y en particular Heung Min Son con la prensa que por lo que vaya a hacer frente a México, me parece, ¿eh? O sea, hay todo un, dirán en España, un culebrón, tío. Sí.
0: Gina Jaramillo, a mí me vienen recuerdos de cuando la selección mexicana se confía, como ha pasado antes, y sale y jugamos pésimo. Y entonces, a mí eso me preocupa. ¿A ti cómo te tiene esto?
1: Mira, a mí este partido me tiene bastante entusiasmada. Sí, ajá, creo que estamos conscientes, me incluyo, con la selección, ahí con Aguirre, como si estuviera aquí con nosotros en la, sí, mesa, en que están conscientes de la velocidad, como dice también la Reimers, pues el estadio va a jugar a favor nuestro. Mm. Y sí creo que vamos a hacer un buen papel, o al menos eso quiero pensar. Que yo soy muy, sea, positiva en este mundial. Que siempre me pasa eso, ¿eh?
0: Oye, Marion, ¿quién declaró uno de los seleccionados mexicanos? Salió con una declaración ahí media controvertida de que no estamos obligados a ganar, pero vamos a hacer lo posible en la cancha. Y están diciendo, oye, hay equipos que están desviviendo en la cancha. ¿Cómo dices eso antes de jugar? Di, sí, vamos a dejar el alma en la cancha. Vamos a ganar, por supuesto. ¿Cómo que no estamos obligados a ganar?
1: Fue Luis Romo quien afirmó que la selección mexicana no está obligada.
0: ¿Cómo
1: no estamos
0: ves
1: obligados
0: eso?
1: A ganar.
2: Pues habla de que no tienen presión y que no está obligada a ganar. Lo que pasa es que, a ver, yo les voy a decir una cosa y perdón, seguramente esto tendría que titularse las opiniones poco populares de Marion Reimers, pero pues es que las respuestas de cassette de los futbolistas, sí, pues vienen también del cassette de los periodistas, que solemos desafortunadamente, particularmente el gremio del periodismo deportivo, pues hacer las mismas preguntas, ¿no? Entonces, México está obligado a ganar. Bueno, pues no está obligado a ganar nadie, ¿no? O sea, la gente viene y compite y ya,
0: sí,
2: pero en el sentido simbólico, por supuesto que México tiene una deuda con su afición.
0: Sí.
2: Las personas están detrás del equipo apoyándolas. Yo creo que la obligación pues viene de ahí y no que sea una cuestión transaccional, pero que vamos, qué oportunidad de poder jugar un mundial en tu país. Yo creo que también estas son tácticas de los futbolistas como para desviar un poco la atención, quitarse la presión. Es como cuando el entrenador sale y dice, toda la responsabilidad es mía. Oh, o sea, son un poco, ¿cómo te diría, Marco, Gina? Son actos performáticos dentro de este gran teatro que es el fútbol. Yo le diría a Luis Romo, que seguramente nos está escuchando con mucha atención, pues échenle ganas, mano, porque tienen a todo un país detrás. Oh. Y pues si no, mejor nos vamos a ver también el ciclismo, en donde Isaac, sí, del Toro nos ha dado grandísimas alegrías. Y pues si quieren, no los vemos y ya, ¿no?
0: Ya. No se confíen. Este tema de que México sale y juega muy bien con los grandes y luego con los medianos se confía y sale y da un mal partido. Esa es la parte que, ay Dios,
1: sí,
0: me pone
1: pero también
0: nervioso.
1: Volviendo sobre el tren de pensamiento de nuestra queridísima Reimers, cuando hablamos de lo performático, podríamos hacer también un performance exagerado y decir, sí somos los mejores,
0: claro,
1: sí, estamos claro que estamos obligados y lo vamos,
0: acuerdo,
1: a dar todo,
0: Gina,
1: en la cancha. O sea, siguiendo esta idea de que al final el performance ocupa un lugar importante en declaraciones, en cómo te presentas ante la afición,
0: ajá,
1: creo que sí podríamos hacer ciertos ajustes. Veíamos ayer, por ejemplo, el partido de Argentina, y es que se la creen. Y
0: claro,
1: van con este discurso, bueno, en publicidad, en todo.
0: Claro,
1: claro. Tienen,
2: bueno,
1: a Messi,
2: es que Gina,
1: tienen oportunidad de ganar, hermana.
2: Gina, vienen a defender el mundial.
1: Pero,
2: los
1: ¿con qué?
0: Pero hay momentos.
2: ¿Con qué eso? Aquí no hay.
0: No, pero hay momentos en que el ego sí juega a tu favor. El ego lo tienes que usar, decir, voy a ganar, somos los mejores, vamos a ir adelante, por supuesto que sí. O sea, ya los argentinos iban ganando 1-0, 2-0 y meten el 3-0.
1: Pero tienes razón,
0: sí,
1: queridísima Reimers, ¿tienen con qué? Traen todo.
0: Pues sí, pero hay que creérnosla, ¿no?
2: No, a ver, ineludible, pero ahí pues yo creo que habría que, es que, o sea, yo no sé quién los acompaña, yo no sé quién les enseña, yo no sé qué conferencias de prensa ven, pero tendrían que tener otro tipo de acompañamiento los futbolistas.
0: Claro.
2: Y simplemente salir a decir, ¿saben qué? Nosotros nos la vamos a romper por México,
0: exacto,
2: estamos agradecidísimos con el apoyo de la afición y pues vamos a dar lo mejor que podamos.
0: Claro.
2: O sea, yo creo que con eso todo el mundo se quedaría muy contento. ¿Para qué? ¿Para qué saldría a decir eso?
0: O sea, si te preguntan, oye, ¿México está obligado a ganar? Pues responder, pues más que obligado, es una pasión, es una entrega. Estamos, claro, queremos ganar.
1: Tenemos el compromiso.
0: Tenemos el compromiso, todo el corazón. Vamos a dejar lo mejor de nosotros en la cancha. Corea es un gran equipo.
1: Es que...
0: eso.
1: Ya que nos contraten, Marco, les vamos a decir, caray, qué decir.
2: No, mira, tenemos un gran filósofo mexicano. En la historia de la humanidad existió un grandísimo filósofo mexicano que nos decía, pero qué necesidad.
1: ¿Pero qué?
0: ¿Qué, no? necesidad de andar diciendo.
2: Pero qué necesidad, ¿para qué tanto problema?
0: Oye, Mario, ¿te puedes quedar con nosotros 10 minutitos más? ¿Tienes tiempo? O ya tienes
2: llamado. Dale,
0: dale. Porque vamos a hacer una pausita y queremos seguir platicando contigo sobre esto del Mundial. Por cierto, Mario, estaba viendo una comparación de Hugo Sánchez con otros futbolistas internacionales. Y estaban haciendo el comparativo de que si se calificaran hoy los goles y los trofeos como se hace hoy a Hugo Sánchez estaría en el top 3 en la historia del mundo, y que no reconocemos los mexicanos en manera suficiente y justa a nuestro Hugo Sánchez.
1: Que ese es un caso de estudio muy amplio.
0: Claro.
1: De cómo la historia quizás no la ha reconocido lo suficiente.
0: Claro, exactamente.
1: Ahí nos dirá.
0: Bueno, ahorita platicamos de eso. Sí. Más chismecito futbolístico. Marion Reimers está desde Guadalajara, Jalisco. Bueno, faltan como 36 horas para el partido México-Corea y yo me estoy comiendo las uñas ya. Bueno,
1: qué emocionante.
0: Pausa, volvemos.
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0: Gangnam Style, mañana México contra Corea. Estamos aquí en el estudio con Gina Jaramillo, Marion Reimers desde Guadalajara, Jalisco. Fíjate este dato que publica Primera Palabra. A ver, Marion, te lo leo. Marion, te lo leo y tú nos dices qué onda. Dice, Hugo Sánchez ganó una bota de oro en toda su carrera en Europa. Sin embargo, en esa época los goles se calculaban de forma diferente, ya que tanto los goles en España como en Chipre o Hungría valían lo mismo. Si se hubiera utilizado el sistema actual de puntuación, en el cual los goles en las top 5 ligas valen 2 puntos, Hugo Sánchez no tendría una bota, tendría 4 botas de oro. Y lo más impresionante que fue en 4 años consecutivos. Entre el 87 y el 90, anotó entre 34 y 38 goles, campeón de goleo, wow, en España. Y para dimensionarlo, dice, solamente Cristiano Ronaldo y Lionel Messi han ganado 4 veces o más la bota. O sea, que no estamos valorando y dándole a Hugo el lugar que realmente se merece.
1: El reconocimiento.
0: El reconocimiento.
1: Que merece.
0: ¿Cómo ves eso, Marion?
2: Es que esto es importantísimo, Marco, lo que mencionas, porque además hay que recordar que los años de los que están hablando ustedes tenían a un astro del fútbol mundial jugando en Europa también, con el Nápoles. Su nombre era un tal Diego Armando Maradona. Ajá. Entonces, esto a la luz de los datos que nos regalas es súper importante. Hay que recordar que Hugo Sánchez fue pentapichichi, es decir, 5 veces campeón de goleo allá en España. La única persona mexicana junto con Hugo Sánchez en ostentar un pichichi es Charlín Corral, la goleadora histórica de Levante, nuestra goleadora mexicana, a quien de repente se nos olvida incluir en ese palmarés. Ahora, hay que hablar también de que el fútbol históricamente ha sido muy eurocentrista. Sí. Y es tristísimo porque el Balón de Oro, el premio que otorga la revista France Football desde mediados del siglo pasado, pues en ese momento solamente se otorgaba a jugadores europeos. Por eso no la ganó Hugo, no lo ganó Hugo el Balón de Oro, y tampoco lo ganó Maradona. Pero a mí se me hace que la competencia hubiera estado muy, pero muy cerradita.
0: Sí.
2: Ya hablando de cerradita, voy a cerrar yo la boca porque para mí hoy en día el Balón de Oro es una competencia de popularidad y en esas quizás hubiera ganado Maradona, aunque el Real Madrid siempre sabemos que lleva mano también, entonces capaz eso le daba un par de puntitos a nuestro querido Hugo Sánchez.
0: Cuando fui al Santiago Bernabéu, ¿verdad? Es el estadio donde juega el Real Madrid.
2: Sí, sí, sí.
0: Cuando fui a visitarlo y ahí te dan todo el tour y toda la historia, me llamó mucho la atención que le dan muy poco lugar, muy poco espacio a Hugo Sánchez.
1: Pues por esto mismo, ¿no? El eurocentrismo es su máxima expresión.
0: O sea, no, ni ahí se le reconoce al nivel de lo que logró. En fin, ahí está. Dejamos la nota.
1: Dejemos ahí la nota.
0: Dejamos esto y nos vamos tranquilamente.
1: Voy a dejar esto por aquí.
0: A otro tema.
1: A otro tema. ¿Cuál es Colombia?
0: ¿Qué onda? ¿Cómo ves Colombia hoy? Colombia hoy gana fácil, ¿no? Tiene que ganar Colombia.
2: Colombia tendría que ganarlo fácilmente, entendiendo además las grandes figuras con las que cuenta ante un equipo que debuta, como lo es Uzbekistán. Hay gran fiesta colombiana, ya estoy yo enterada. Y hay que recordar también que Colombia, antes de que este mundial otorgara 10.548 lugares, pues se elimina en la zona más compleja del mundo, Marco, Gina, que es la Conmebol, que es la confederación que rige el fútbol en Sudamérica. Hay que recordar que nuestro continente da la particularidad que existen 2 confederaciones, la CONCACAF, que es donde nos encontramos nosotros, y la CONMEBOL, que es donde se encuentra Colombia. Colombia que participó con el pibe Valderrama, ¿se acuerdan de esa melena fantástica?
1: Pelazo.
2: Ajá. No, la pelaza de mi pibe, icónico en el Mundial de Estados Unidos 94, también en Francia 98, luego vuelve

0: Colombia después de mucho desazón a la Copa del Mundo de Brasil de 2014. Si ustedes le pueden dar una googleada al gol de James Rodríguez frente a Uruguay, así como para que empiecen a abrir boca, es una cosa maravillosa. Hoy veremos también a James Rodríguez, pero sobre todo yo les pediría a quienes no son muy futboleras o futboleros que presten muchísima atención al número 7 de Colombia. Juega por el costado izquierdo, esperemos que sea titular. Su nombre es Luis Díaz. Lucho Díaz, que jugó en el Liverpool, ahora juega en el Bayern Múnich, y de veras es un jugador de otra categoría. Vertiginoso, encarador, veloz, trata muy bonito la pelota. Yo creo que puede ser un lindo espectáculo ver hoy en particular a Luis Díaz por la banda de la izquierda.
1: Oye, Marion, ¿tú meterías a Memo Ochoa en algunos minutos para que lo pudieran reconocer como leyenda mundialista? Porque le falta, dicen que si no juega por lo menos unos minutos este mundial, no le puede, la FIFA no le puede dar ese reconocimiento. O sea, le falta uno. ¿Qué harías tú?
0: Pues mira, yo creo que depende mucho del ánimo del grupo, yo creo que depende mucho de, o sea, eso el entrenador lo tiene que sentir, Marco, tú sabes mucho del liderazgo y la gente que nos escucha seguramente esos temas le interesan mucho, o sea, hay que palpar al equipo, cómo se sienten los compañeros, cómo está el ánimo, y sobre todo si México gana el día de hoy y la cosa República Checa se le empieza a complicar rumbo al cierre de la fase de grupos cuando se enfrente a Sudáfrica, pues yo ahí sí lo pondría para darle minutos, para
1: Claro,
0: reconocerlo y para que
1: despedirlo.
0: también en el vestidor exista, ¿no?, esta jerarquía, pero no lo haría desde un lugar de confianza futbolística, no.
1: No.
0: Quizás si por ahí hay penales y demás, pues Memo Ochoa es un gran atajador y lo pondría en ese momento, pero pues insisto, todo eso. Hay que vibrar mucho cómo se siente
1: El
0: el
1: equipo.
0: ¿cómo lo puedo decir? Lo cualitativo, claro, Marco, o sea, el tema de lo humano, ¿no?
1: Ya.
0: Tema de lo humano, qué
1: Que
0: importante.
1: ganen este partido y ya lleguen tranquilos al otro, y ahí
0: Exacto, y
1: puede
0: ahí la
1: ser.
0: vemos,
1: Sí, ahí
0: exacto,
1: vemos. Pero
0: sí.
1: yo sí le tengo respeto a los coreanos, para no decir miedo.
0: Sí, por
1: Pero sí
0: supuesto.
1: le tengo mucho respeto. Juegan muy rápido, juegan muy bien, no sueltan, no se echan para atrás. O sea, tienen una garra muy fuerte los coreanos.
0: Son una gran afición, entre otras
1: Sí.
0: cosas.
1: Entre otras cosas. Bueno, pues ya veremos qué onda. Te tienes que ir, Marion. Yo sé que tienes mucho trabajo en pleno mundial. Te mandamos besos, abrazos, cariño y admiración hasta Guadalajara.
0: Nos vemos muy pronto por
1: Muchas
0: acá en
1: gracias a
0: cabina.
1: ustedes.
0: Por supuesto que sí, les mando un beso, un abrazo y me voy a ir a echar más tarde una tortita ahogada a su salud.
1: La
0: Muy
1: mía que sea vegana, por
0: bien.
1: favor.
0: Qué
1: Muchas
0: rico. Una
1: gracias.
0: con cuenta con ello, Marco. Oye, por cierto, te voy a decir una cosa. No nos habíamos visto en este espacio en mucho tiempo y eso es culpa de una persona nada más, ¿eh?
1: ¿De quién?
0: Empieza con R y termina con Icardo Muñoz. Y es porque no quiere que juguemos al pádel. Ya me dijo, ya me
1: No,
0: dijo,
1: vamos a jugar
0: ya me
1: pádel con
0: dijo,
1: nuestro director
0: ya
1: de
0: me dijo,
1: noticias.
0: ya me
1: Vamos.
0: dijo, ya me dijo.
1: Vamos, no
0: Pero
1: sabía que
0: bueno.
1: jugabas pádel. Vamos al pádel, Mario. Vamos al
0: Pues mal
1: pádel.
0: juego, pero no importa. Vamos, invitamos a la Gina y echamos unas risas.
1: ¿Sabes quién sí es bueno aquí de Radio Fórmula? Hay dos que son muy buenos en el pádel.
0: ¿Quién?
1: Enrique Acevedo y
0: Ajá.
1: Ciro Gómez Leyva.
0: Ay,
1: Ciro, ya ves que es bien
0: ándale.
1: tranquilito y así, de
0: Sí.
1: repente agarra la paleta y ¡bum, bum, bum, bum!
0: Sí.
1: La pala de
0: ¿Quién lo
1: pádel. Y
0: viera?
1: si es como, ¿te acuerdas como el Yoda en Star Wars que se mueve tranquilito y luego nada más se pone a luchar y brinca para todos lados? Así es, y luego ya se
0: Así.
1: calma. Así, así
0: Oye,
1: es.
0: pero lo vamos a hacer visita recíproca porque yo no soy jugadora de pádel, pero sí soy
1: Es
0: tenista.
1: tenista, claro.
0: Entonces, una vez jugamos pádel y luego
1: No
0: tenis.
1: va a poder ni sacar.
0: Bueno, yo juego tenis contigo, va.
1: No, soy el recogebolas en el tenis, con todo gusto. Corre todas las bolas. Marion, te dejamos
0: Les
1: porque
0: mando
1: sé
0: un
1: que tienes
0: abrazo.
1: trabajo. Abrazos,
0: Bye.
1: abrazos, abrazos. Oigan,
0: Bye, bye.
1: ¿tienes la de Gangnam Style otra vez? Ponte la de Gangnam Style, DJ Andrea, porque el Heraldo de México publicó esto. Fíjate, dice: es tu oportunidad. Un influencer fitness de Corea anunció en redes sociales que visitará México con la ilusión de encontrar a su futura esposa mexicana. El coreano fuerte estará en Guadalajara del 18 al 21 de junio y busca hacer una dinámica con sus seguidoras para saber con quién tendrá su primera cita. Y está guapetón el influencer.
0: Sí, a
1: Pues no,
0: ver.
1: ¿no ves? Ahí está la foto. Ahí está, mira. Pues no, ¿no ves
0: Sí,
1: que
0: se
1: andan,
0: viste muy padre,
1: ¿no ves que
0: sobre
1: las
0: todo.
1: mexicanas andan besando coreanos? ¿Has visto esos videos? Que agarran a los coreanos y beso, beso, y los coreanos empiezan a darle besos, pero así, y luego de lengua, de lengua. Se están besuqueando a los coreanos.
0: Ay, pues qué padre. ¿No? ¿O qué? Vivan los besos, ya. Viva la expresión corporal, viva el amor.
1: Está bien.
0: Ay, con tantas redes ya nadie se besuquea. Es que da mucho gusto.
1: Yo creo que traen sus fantasías, ¿no? Las mujeres mexicanas traen sus fantasías de los grupos coreanos de música.
0: Ah, claro.
1: Entonces se imaginan, pues, que están besando uno
0: de las ARMYs.
1: Esas.
0: Están cumpliendo su fantasía.
1: O del juego del calamar, sí, también.
0: Ay, no, pero la verdad yo estoy a favor del beso. Yo creo que desde la pandemia la gente ya no se relaciona igual. Entonces, sí, a favor del beso.
1: A favor del beso. Entonces, sí, la pregunta de la semana va a ser, ¿y tú? ¿Ya besaste a tu coreano?
0: ¿O al extranjero que llegó por ahí?
1: Andan, pero sobre todo coreanos. A los coreanos.
0: Bueno, pues hay data, ¿no? Por ahí, digo, hay que verificarla. Sí. De cuando hay grandes certámenes internacionales deportivos, pues aumenta la pasión.
1: Sí.
0: En las villas olímpicas, en los lugares donde hay mundiales, pues es natural. Tanta gente joven, bella, de fiesta.
1: Es el público que anda desatado.
0: Está bien.
1: Sí, no has visto, ¿verdad? No has visto, salen en la calle, en las porras, los cargan a los coreanos, los avientan, los apapachan.
0: Sí, he visto que los han aventado, sí he visto los bailes, pero los besuqueos, ¿no?
1: No, y luego empiezan, beso, beso, y se empiezan a besuquear así mujeres mexicanas a los coreanos, así de varias, al mismo coreanito lo agarran y se lo besuquean.
0: Ay,
1: varias.
0: Pobre, le echan un montón al coreano.
1: Y luego le empiezan a decir que es de lengua y no sé qué tanto, y los otros felices. ¿Tan de moda?
0: Pues sí.
1: ¿Tan de moda? Son el sex symbol de hoy. Lo de hoy es ser coreano.
0: Lo de hoy, exacto.
1: Bueno, ¿dónde vas a ver el partido mañana?
0: Yo creo que me voy a ir a un fanfest. Tengo ganas de experimentar a la banda, a la masa.
1: ¿A cuál?
0: Con muchas,
1: ¿sabes?,
0: personas. Al de Campo Marte, seguramente.
1: ¿Campo Marte?
0: Sí.
1: ¿A esta? Pues, sí me encantaría, pero no sé si lo sobreviva.
0: Vamos. Sí tengo ganas porque a mí me gusta mucho ver los partidos con más gente. Ya he visto, el pasado de México lo vimos en un grupo pequeño y la Argentina grupo mediano. Ahora, ajá, toca la experiencia masiva.
1: Ya, pero no vas a besar ningún coreano porque estás casada.
0: Voy a besar a mi marido.
1: A mi marido. Disfrázalo de coreano.
0: Es que está muy guapo también, así de argentino.
1: ¿Es argentino?
0: Es argentino.
1: Ah, entonces ayer festejaste en grande.
0: En gigante.
1: Ayer hubo fiesta en la casa de Gina.
0: Es correcto.
1: ¿Dónde lo conociste a tu argentino?
0: Aquí en México. Cuando llegó, vino a trabajar en una agencia de publicidad de ahí luego.
1: Ándale, el amor.
0: El amor.
1: La novia con la que más he durado fue una argentina.
0: Y padrísima.
1: Duré 3 años. Sí, fue una. Era muy buen sentido del humor, la verdad. Tengo buenos recuerdos. Me trató bien argentina.
0: Y lista.
1: Sí, tiene un sentido del humor muy sofisticado.
0: Sí.
1: O sea, inteligente.
0: Le dan la vuelta a la broma. Están al día con las noticias. Nos quedan.
1: Y hasta cuando hay pleitos. Qué importante en una relación tener sentido del humor. Porque hasta cuando hay pleitos, te ríes y se solucionan las cosas.
0: Baja el nivel. Exacto.
1: Está bien, está bien. Bueno, hacemos una pausita y volvemos con más en Grupo Fórmula. Nos quedamos con el Gangnam Style. Échale hasta el corte, venga.

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8: Los astronautas no pueden llorar en el espacio porque las lágrimas no caen, solo forman burbujas alrededor de los ojos.
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8: La miel es el único alimento que no se echa a perder. Se han encontrado frascos antiguos todavía comestibles hoy.
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10: Aficionados de la Selección Nacional de Colombia arribaron al FIFA Fan Fest del Zócalo capitalino. Por otro lado, autoridades capitalinas informaron que no funcionan las estaciones del sistema de transporte colectivo Metro desde Hidalgo hasta San Antonio Abad. Blindan vialidades cercanas al Estadio Ciudad de México ante la llegada de integrantes de la CENTE. Más información con nuestra compañera Maru Rojas.
11: No podemos todavía subir por motivos de seguridad porque en estos momentos prevalecen más los operativos para evitar que llegue el contingente de maestros. Pero los que ya están aquí son los colombianos.
10: Para disfrutar el Mundial de Fútbol comienzan a llegar fanáticos del fútbol al Fan Fest en Guadalajara.
12: En este momento se reporta el 10% de su capacidad este Fan Fest en el centro de Guadalajara, pues mientras se está viviendo el partido entre Portugal y República del Congo.
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14: Bueno, pues las fake news. ¿Sabías tú, querido Radio Escucha, socio, socia, que las fake news se propagan hasta 6 veces más rápido que las noticias verdaderas? ¿Por qué, cómo, cuándo, a qué hora la maquinaria de la desinformación ha tomado, parecería ser, el control, sobre todo del digital? Porque en medios de comunicación siempre ha habido como una autogestión, donde hay una autorresponsabilidad, más allá de que el gobierno te regule o no te regule. Siempre, en mi experiencia, no sé tú, Gina, lo mismo, ¿verdad? Siempre como una...
15: línea editorial.
14: Una línea editorial, sí. Y una responsabilidad que la misma empresa... de radio, televisión te impone. O sea, decimos algo que no es verdad y aquí mismo nos va como en feria.
15: Hay que verificar siempre toda la información. Exacto. Ese rigor periodístico que exige el medio tradicional.
14: ¿Pero a quién le conviene las fake news? ¿Por qué? ¿Cuándo? ¿Cómo? ¿A dónde? ¿A qué hora? ¿En qué momento, mijita, caímos en el mundo de las fake news? Hemos invitado al profesor Mario Campos, periodista y profe de la Universidad Iberoamericana, autor del libro Batalla por la Verdad, cómo sobrevivir a la era de las fake news y no morir en el intento. Y bueno, puedo poner una camiseta, yo sobreviví las fake news de los 2020. ¿Cómo estás, Mario?
16: Marco, qué gusto estar aquí. Gina, qué gusto.
15: Qué gusto.
14: Profe, ¿quién, cómo, a quién le conviene, quién está detrás de esto?
16: Es una broncota, porque a todos nos llega, ¿no? Sí. O sea, cuando no te llega al grupo de WhatsApp, te llega al muro de Facebook, sí, o le llega al feed de... ya sea desde la Shakira falsa hasta la nota que se te atraviese en la última semana, si el pato está generado con inteligencia artificial, sí, el pato de la selección o no.
15: El pato Merlín.
16: El pato Merlín, que ya todo el mundo dudaba de que existiera. Ajá. Y es que las noticias falsas son parte de nuestra cotidianidad. Y justamente la premisa del libro es que eso es un problema porque necesitamos información verdadera para tomar decisiones. O sea, ¿cómo decido yo si me voy a vacunar o si corro el riesgo de ponerme un chip de 5G, como dicen los conspiranoicos? ¿Cómo sé qué alimento me hace bien? ¿Cómo tomo decisiones incluso hasta para votar? Uh-huh. Si la información que tengo es falsa.
14: Sí.
16: Y lo que es muy preocupante es que hay actores que a veces lo que quieren es sacarnos dinero, a veces lo que quieren es manipular la información para orientarnos en un sentido o en otro, y que si es una maquinaria que hoy tiene como las condiciones ideales para la desinformación. O sea, siempre existieron las mentiras, pero el cóctel que tenemos hoy nunca lo habíamos tenido.
15: Yo lo que noto también es que ahora deliberadamente se miente. Y ya no sabes distinguir, porque entre uh-huh. la inteligencia artificial y que es muy fácil producir estas noticias falsas, uh-huh. tú le das clic y estás convencido de que estás en el New York Times y que es un falso.
16: Claro,
15: ¿qué hacemos con eso? Porque en el día a día de verdad que es muy difícil, lo hemos platicado. Oigan, verifiquen esta nota porque se ve auténtica, suena que podría uh-huh. pasar y termina siendo falsa.
16: Y las peores son uh-huh. esas, Gina, las que suenan creíbles, porque además cuando algo coincide con nuestras creencias, nos la comemos más fácil, porque decimos, ah, pues obvio, claro. yo ya sabía,
15: ah, sí. claro.
16: ¿no? Hasta que
15: sí.
16: alguien dijo lo que yo siempre pensaba.
14: Claro.
16: Yo creo que hay recursos, yo diría, como externos e internos. Los externos tienen que ver con todo lo que se ha construido de páginas, por ejemplo, de verificadores, estos fact-checkers que se llevan haciendo ya muchos años en el periodismo. Hay sitios donde tú puedes llevar una fotografía para decir, oye, esta foto de esto que estoy viendo es real, sí ocurrió en México, pero todos esos requieren un esfuerzo adicional, que es difícil que hagamos, porque cuando estás en el teléfono y estás navegando, difícilmente te sales para ir a contrastar esa información a otro lado.
14: Uh-huh.
16: Los recursos internos tienen que ver con que nosotros, cada uno de nosotros que estamos navegando, de pronto digas, a ver, ¿qué tipo de emoción me está provocando esta nota que estoy viendo? O sea, ¿qué me hace sentir? ¿Qué quiere que haga esta nota? Porque hay notas, por ejemplo, donde te aparece Carlos Slim recomendándote inversiones, o Arturo Elías, o había unos de López Obrador
14: sí.
16: con inteligencia artificial para que invirtieras en Pemex. Pero además era, tienes 2 horas para aprovechar una oportunidad histórica de rendimientos increíbles, ¿no?
14: Claro.
16: Y entonces muchas de estas noticias falsas tienen siempre un componente de quiero que hagas algo. Y ahí es donde está el truco.
14: Un llamado y, a la
16: sí,
14: acción.
16: Porque ahí es donde sacan
14: estafa.
16: El dinero, los datos o algún tipo de cosa.
14: Sí, la estafa o un partido político queriendo desprestigiar al otro.
16: Claro.
14: Que siempre se ha hecho.
16: Sí.
14: Pero ahora se hace con fake news. Antes hacías anuncios en radio y en televisión. Bueno, se siguen haciendo donde acusas a un político de hacer algo. Mi rival hizo esto y cuando fue elegido votó por no sé qué. No votes por él. Era como directo. Pero ahora es con fake news.
16: Sí, te inventan una cosa y tú te quedas con la impresión de que así fue. Y además hay cosas soy muy locas. Por ejemplo, una de las cosas que a mí me impactó del libro fue descubrir que con 3 segundos te pueden clonar la voz.
14: ¡Sas!
15: Claro.
16: O sea, con 3 segundos de Gina, yo ya puedo empezar a mandar audios haciendo recomendaciones de productos de Gina Recomienda.
15: Esto del hook lo entiendo, ¿no? Que te juquea, que te lleva una estafa y que es altamente peligroso, sobre todo para personas que no están muy relacionadas con lo digital.
14: Uh-huh.
15: Pero hablemos de cómo también se va aplanando el pensamiento. Hay una uh-huh. homogeneización de las ideas que viene justamente de estas noticias que se replican y entonces tú terminas repitiendo tonterías,
14: claro.
15: cosas falsas y de alguna manera sí se va aplanando el pensamiento crítico y tu idea original.
14: La muerte del pensamiento crítico.
15: Total.
14: Y el crecimiento del fanatismo y del todo
15: y
14: o
15: que
14: nada.
15: Todos digamos lo mismo.
16: Es que eso es
15: todos decimos lo mismo.
16: Porque, mira, una de las características de este tiempo son los algoritmos.
14: Ajá.
16: Y entonces, a mí me encanta, por ejemplo, escuchar radio, porque no sabes qué te vas a encontrar. Y ustedes un día tienen un tema y mañana otro y mañana le cambian.
15: Sí.
16: El algoritmo dice, esto es lo que le gusta a Marco y entonces le voy a recetar 85 videos del mismo tema.
14: De lo mismo.
16: Porque ya sé que le gustan a Marco.
14: Sí.
16: Y este asunto de estar todo el tiempo rodeados de contenido que coincide con nuestros gustos, yo creo que hay un aplanamiento, como dices, una pérdida de descubrir cosas nuevas, porque te da lo que ya quieres o sabes o medio te interesa. Y la bronca de esa es que te radicalizas
14: uh-huh.
16: y te encierras en tu mundo. Y uno de los riesgos de perder la verdad es que ya cada quien parece vivir en realidades alternas y trata de platicar con alguien de política en México o en Estados Unidos y son realidades alternas.
14: Con la misma familia.
16: Con la misma familia.
14: Claro. Oigan, la Universidad de Oxford dice que la producción de desinformación está industrializada. Es operada por equipos de marketing político y agencias de relaciones públicas contratadas de forma opaca para sembrar narrativas de ataque y manipular agendas públicas.
16: Sí, y esto, mira, por ejemplo, me sorprendió que para gobiernos, desde el de Estados Unidos, el de España, la OTAN, la ONU. La ONU, por ejemplo, creó hace unos años una comisión para investigar el tema de la desinformación. Uno de los momentos donde esto brincó más, por ejemplo, fue en la pandemia, que ahí es donde surgieron todas estas teorías de la conspiración, decíamos, de las vacunas con chips y todas las que se te ocurran, y que generaban campañas de atemorizar a la población, sí, y que se han convertido en un tema de salud pública. O sea, aquí el tema es que o te estafan a ti en lo individual, o a veces te estafan como sociedad. O sea, te generan enemigos, por ejemplo, pues, que no son reales. Uno de los casos que cuento hoy en el libro es en Reino Unido. Hay un crimen en 2025 donde matan a tres niñas y empieza la maquinaria a decir que había sido un migrante el responsable. Y entonces sale gente a las calles a protestar contra la migración. Y pues, ¿cuál? No era un migrante el responsable, ¿no?
15: Nada. Cuando la desinformación genera el fracaso social, sí, es donde tendremos que parar. Porque de estas noticias hay un montón.
16: Un montón.
15: Y la lista sigue y sigue, y le conviene a ciertos gobiernos decir, claro, fue un migrante.
14: ¿Se acuerdan de la pandemia? Estoy queriendo acordarme el nombre de una doctora de Monterrey. Me acuerdo que tuvo un video que se hizo súper viral. Me lo mandaron a mí como 10, 15 amigos distintos, porque yo fui de los primeros que me puse la vacuna. Viví en Texas.
16: ¿Y qué te decían?
14: Y no, era una doctora que decía que a partir de los 30 días después de ponerte la vacuna, iba a empezar a haber muertes masivas.
16: Que
14: iban a morir millones de seres humanos en el mundo porque era una forma de exterminio. Y todo el mundo mandando el mensaje. Claro, como no se cumplió, pues a todo el mundo se le olvidó el mensaje.
16: Sí,
14: ¿verdad?
16: Claro,
14: pero de eso hubo varios. Esta era una doctora. No me acuerdo del nombre, me encantaría acordarme.
15: Hubo varios de esos, Marco, sí. El desprestigio de las vacunas fue brutal.
14: Fue brutal, sí.
15: Sí.
14: No me acuerdo, pero a mí me asustaron, yo me acababa de poner. Y por otro lado, yo vi a un amigo, se murió mi papá y mi mamá, le pasó un amigo, ajá, por no ponerse las vacunas. Entonces era, ¿qué haces? ¿Te pones la vacuna o no te pones la vacuna?
16: Fíjate que los temas de salud son uno de los dos campos, junto con la política en general, son los dos campos donde hay más desinformación. Porque el tema de salud, un poco la pregunta que hacías, Marco, al principio de por qué se distribuye más la noticia falsa, porque tenemos incentivos para compartirla. Y parte de la maquinaria de desinformación, lo que es muy fuerte, es admitir que nosotros somos parte de esa maquinaria.
14: Sí.
16: Cuando tú le das compartir a tu grupo de WhatsApp, cuando tú lo posteas, lo haces muchas veces de buena fe, porque sientes que le estás ayudando a alguien, le estás advirtiendo de algún peligro. Pero sin darte cuenta, pues, estás amplificando una noticia falsa que termina teniendo consecuencias negativas.
15: ¿Qué haces, por ejemplo, con gente más joven? Tú trabajas en la Universidad Iberoamericana, estás en contacto con gente que está en ese momento generando muchas ideas y llegando a un lugar donde lo ideal es terminar una carrera y después hacer cosas buenas por la humanidad. ¿Cómo trabajas estos temas de desinformación con tus alumnos?
16: Yo, que ustedes lo dijeron hace ratito muy claro, que es pensamiento crítico. O sea, estamos viviendo un tiempo donde resulta muy casi un acto de rebeldía pausar cualquier cosa. Porque tú estás viendo en tu tableta o en tu teléfono y que tú de pronto digas, ¿qué acabo de ver? ¿Qué acabo de ver? Esa simple pregunta de decir, a ver, esto que vi, ¿por qué lo vi? ¿Quién lo decidió? ¿Lo decidí yo o lo decidió el algoritmo? ¿No? Hace rato platicaba con alguien que me decía, mi timeline está lleno de cosas que yo no sigo. O sea, de marcas, de empresas, porque ahora el algoritmo decide por ti lo que querías ver, ¿no? Lo que deberías ver, lo que te retiene pegado a la pantalla. Entonces, el gran tema, Gina, es cómo ejercitamos la capacidad de cuestionarte lo que estás viendo. Yo creo que las universidades van a terminar siendo eso.
15: Antialgorítmicas, porque, tienen que terminar siendo.
16: Y muy, muy anticlimáticas en el sentido de pausar las cosas. Hay un autor que dice, cierra los ojos, por favor.
14: Sí.
16: Que es, si acabas de ver algo, cierra los ojos, piensa lo que acabas de ver antes de engancharte en el siguiente. Mira, a mí me ha pasado, no sé ustedes, que estoy leyendo mi WhatsApp y de pronto veo un mensaje y digo, qué cosa más fea o triste o... y me siento mal. Y en cuanto leo el siguiente mensaje ya me siento bien. O sea, mi capacidad de retener una emoción...
14: Sí.
16: Está directamente relacionada con mi velocidad para pasar a la siguiente conversación, donde ya me perdí. Entonces yo creo que lo que hay que hacer es eso. Y bueno, pues en el libro vienen ahí algunos recursos que la gente puede encontrar. Porque esto yo que nos toca a todos, ¿no? Adultos mayores que son muy vulnerables también a la desinformación.
14: Uy, los más vulnerables.
16: Pero los niños también. O sea, por todos lados nos pega esto.
14: Luego las fake news también han echado a perder los grupos de WhatsApp familiares. Porque antes eran de los piolines. ¡Buenos días! Sí. ¿Cómo está, familia? familia.
16: ¿Cómo el Espíritu Santo, ya.
15: El Espíritu Santo.
14: Dios, el Sagrado Corazón de Jesús. No, pero luego se empezaron a convertir en escándalos. Miren lo que va a pasar. Van a quitarles las casas. ¿Te acuerdas cuando estuvieron diciendo aquí en Ciudad de México?
15: Ay, claro, las casas.
14: Que el gobierno iba a iba a nacionalizar.
16: Si más de una casa te la iban a quitar.
14: Toda la propiedad privada y no sé qué tanto. Hubo otra de que iban a congelar las cuentas bancarias. Cuidado, familia, saquen el dinero del banco, porque se van a quedar con su dinero para controlarlo. Y yo les decía a la familia, pues si ya nos tienen controlados.
16: Pues sí. Pero fíjate, ese ejemplo que estás poniendo, Marco, remite justamente a cómo muchas de las noticias falsas conectan con nuestras emociones.
14: Claro, con el
16: porque
14: miedo.
16: Cuando tú tienes miedo, te vuelves más manipulable.
14: Claro.
16: Eres más vulnerable. Por eso, una de las recomendaciones que yo haría es esa. Cuida la emoción, pregúntate qué te hace sentir esa información que estás viendo, sea miedo, sea oportunidad, esta idea. Ay, es la inversión que estaba esperando para salir de pobre, ¿no? Sí. Con esta ya me jubilo. Si algo suena demasiado bueno o demasiado malo o demasiado lo que sea, tómalo con reserva.
15: Cuando hablamos de la posverdad, la pregunta sería, ¿tú consideras que la verdad también existe o todavía existe?
16: Sí, yo creo que sí, y esa es una de las premisas del libro, que hay muchas cosas que son opiniones, y yo entiendo que podemos pensar un montón de cosas sobre si nos gusta el morado en los puentes de la ciudad o los ajolotes, y hay cosas donde son opiniones. Pero hay hechos y tenemos que aprender que para poder discutir, incluso hasta para discutir en la familia, pues partamos de los mismos hechos, ¿no? O sea, la economía creció o no creció, pues esa no es opinión.
15: Claro.
16: Ya después tú puedes decir de quién es culpa si no creció.
15: Sí.
16: Pero el hecho es que la economía no creció o los homicidios subieron o bajaron. Bueno, pongámonos de acuerdo en que es el hecho y ya después discutimos cuál es la mejor estrategia para resolverlo. O sea, la premisa del libro es que la verdad sí existe y que la verdad sí importa.
15: Muchísimo.
16: Y que por esas dos simples razones vale la pena dar la batalla.
14: Ahora, que hay una herramienta básica de comunicación. Verificar.
16: Claro.
14: Si yo estoy hablando contigo, con Mario, con Gina, con quien sea, y tú me dices algo antes de asumir que lo entendí, debo verificar.
16: Claro.
14: A ver, Mario, lo que tú me estás diciendo es que tú sentiste, es verificar. Entonces, cuando leo una noticia, sobre todo es una noticia importante que me inquietó y que ya me alteró, abre otra pestañita y verificar. Meterme a verificar. A veces estamos leyendo fake news, pero aparte viejas. Hay cosas que pasaron.
16: Que se reciclan.
14: Hace 7 años.
16: Que se reciclan.
14: Eso pasó hace 7 años y esa imagen, ¿te acuerdas que en la guerra? Son imágenes de otra guerra y la están publicando como si fuera de esta guerra.
15: Y le ha pasado a medios grandes, Marco.
14: ¡Claro!
15: Sí.
14: Por eso hay que verificar la comunicación.
15: Y como un poco resistirnos al retweet inmediato.
14: Sí, por eso.
15: O ir y chislearle al del pasillo, que es mi super colega. No, espérate, acabo de ver esta noticia. A ver, voy a verificar si esto es real.
16: Y si solo está en tu grupo de WhatsApp, una de dos, o eres de la CIA, tu grupo se llama Información que solo tiene la CIA. Pero sí, o sea, sí, tu grupo está muy bien.
15: Está muy
16: pero
15: bien.
16: Si solo existe en tu grupo de WhatsApp, probablemente sea falso.
14: Yo me salí de Twitter, entre muchas otras razones, esa era una. Porque era puro reposteo y reposteo y fake news y no era así. Era puro fake news.
15: Qué bueno que te sales, porque está horrible.
14: No, no me gusta Twitter ya, lo dejas.
16: Es un barrio peligroso.
14: Es un barrio
16: algunos
14: peligroso.
16: Seguimos viviendo ahí.
14: Es como el malandrín de las redes sociales, ¿no? Es el gángster de las redes sociales.
16: Es un poco, pero algunos somos adictos todavía a ese barrio.
15: Sí, porque también claro que lo digital habilita que las violencias lleguen a unos extremos.
16: No, pero vas a tuitear, te pones el cuchillo entre los dientes y tuiteas. Sí,
14: exactamente. Oye, pero es una creencia. Tengo que estar conectado a Twitter porque ahí están las noticias. Es una creencia. Te sales de Twitter y no pasa nada. Hay vida más allá
16: del mundo
14: Twitter.
16: Afuera.
14: No pasa nada, no te pierdes de nada. La vida no se acaba sin Twitter. En fin, oye, el libro se llama Batalla por la Verdad, ¿correcto?
16: Batalla por la Verdad.
14: Y está a la venta en todo México.
16: Ya, en todos lados, ahí lo pueden ver en la pantalla, cómo sobrevivía la era de las fake news. Y trae una parte que me gusta mucho, es casos de estos que hemos estado platicando un poco esta
14: mañana. Real.
16: Casos de gente que le ha tocado, que recibió una llamada de su hija y que era la voz clonada de su hija.
14: Oye.
16: En fin, van a encontrar ahí que sí está rudo esto.
14: Aquí está la nota. Una mujer en Jalisco, en Tonalá, Jalisco, le bajaron esta semana 33,000 pesos en efectivo un grupo de delincuentes tras recibir llamadas falsas que aseguraban que su familia estaba en peligro. Primero le llamaron diciendo que tenían a la hija y luego le sacaron 11,000 pesos. Luego le llamaron y le pidieron 22,000 pesos por el marido. Dio el dinero y luego se enteró que tanto les...
16: Pero fíjate,
14: o sea, imagínate.
16: Pero ahora además pueden hacerlo, y cuento, hay un caso de Florida, con la voz clonada de la hija. Entonces ya no nada más es que te alteran de mamá. Y,
14: no, ya no le creas a nadie.
16: Sino que oyes la voz. Y es que es la primera vez que ya no podemos creer en nuestros ojos y en nuestros oídos. Eso es brutal.
14: Palabra clave. Pues mamá, sí, mamá, claro. Mamá y yo tenemos una palabra secreta, claro. Que puede ser perro salchicha.
15: Sí, claro. Sí, sí, claro.
14: Ese es el código.
15: Sí.
14: Y si no, dame, ma, ¿y cuál es?
16: Si no hay perro salchicha, pues no es.
14: Una pregunta, oye, ¿está el perro contigo? Sí, es un perro salchicha. Ahí está, esa es tu clave, la pregunta, claro. Y la respuesta. Y si no me contestas eso cuando yo te pregunto, ¿está contigo el perro? Me contesta, no, pero, no traje el perro conmigo, pues quiere decir que
16: pero
14: no
16: qué
14: es.
16: Qué grueso que tengamos que estar en eso.
14: Pues
16: ¿no?
14: Sí, tenemos que.
15: Pero sí, sobre todo cuando sentemos que quizás con lo digital llegaremos a un lugar más seguro y nos damos cuenta que habilitó un montón de estafas.
14: Sí.
15: ¿Ya presentaste el libro?
16: Hoy se presenta. Hoy se presenta a las 7 de la noche en el Fondo de Cultura Económica, ahí en Miguel Ángel de Quevedo, así que si quieren darse la vuelta nos dará mucho gusto.
14: No cualquier libro se presenta en el Foro de Cultura Económica.
15: No cualquier libro. Si quieren darse una vuelta, porque es un tema que la verdad nos importa a todas las personas.
16: Sí, pues yo creo que sí, que vale la pena tener conversaciones como esta que acabamos de tener en las casas, con los hijos, con los papás, en las escuelas. O sea, de eso se trata, pues, de tener esta conversación de algo que sí está pasando y que sí es importante.
14: Datos muy interesantes, ya tenemos que despedir, pero tú que eres profesor universitario, las estadísticas me llaman mucho la atención. A más educación universitaria, hay menos, eres menos manipulable. Eres más inteligente. O sea, sí desarrollas tu pensamiento crítico cuando haces una carrera universitaria.
16: Sí, aunque no te vacuna.
14: No te vacuna.
16: Te da más.
14: Pero sí, te da un
16: poquito más.
14: Y los que yo no hice carrera universitaria, pero pues soy autodidacta y también ando vacunado.
16: Y el pensamiento crítico no te lo da un papelito.
14: No te lo da la universidad. Pero sí, a más educación hay menos posibilidades de que te vean la cara. Felicidades, por cierto, a Libero, que va a abrir el Campus Mérida.
16: Sí, ya están en esas. Muy bien.
14: Le van a meter competencia a las otras universidades.
16: Sí, yo creo que
14: yucatecas.
16: Va a ser muy interesante.
15: Oye, qué dato curioso, el edificio de aquí de la Ciudad de México, de la Ibero en Santa Fe, es un proyecto arquitectónico de Augusto H. Álvarez, que estaba pensado originalmente para Mérida.
14: ¿Cómo crees?
15: Por eso hay viento por todos lados.
16: Es
15: helada la escuela.
16: En diciembre me acordaré entonces del arquitecto.
15: Estaba pensado para Mérida.
14: Tú siempre tan culta.
16: Ese es un buen dato, Jenny.
15: Es un buen dato, ¿verdad?
14: Datos. Bueno, Mario Campos, ¿tienes redes sociales?
16: Sí, en el barrio peligroso ese, ¿te acuerdas?
14: ¡Qué asco!
16: @ Mario Campos.
14: Gina Jaramillo, la siguen como Gina Jaramillo, a mí como Marco Antonio Regil, en todas, menos en Twitter. Asco el viejo, dirían en Sonora. Nos vemos mañana, se quedan con Enrique Acevedo. Gracias.
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4: El Papa León XIV lanzó una advertencia sobre los riesgos de la inteligencia artificial. En su manifiesto Magnifica Humanitas, el pontífice mostró especial preocupación por la aplicación de IA en sistemas militares, afirmando que decisiones irreversibles y letales no deben quedar en manos de algoritmos. El documento también advierte sobre el peligro de que unas cuantas empresas o grupos determinen los valores morales que guiarán estas tecnologías y llamó a una participación más activa de la sociedad. Entre los asistentes al evento estuvo Chris Ola, cofundador de Anthropic. Porque para el Papa, la pregunta más importante sobre la inteligencia artificial no es qué puede hacer, sino quién tendrá el poder de decidirlo.
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1: Es la 1:00 p.m, tiempo del centro de México, en este miércoles 17 de junio de 2026. En Evian, en Francia, a las 21 horas. Yo soy el jefe, afirmó Donald Trump en la última reunión de líderes del G7 con organismos financieros internacionales. Habló sobre la presidenta de México, dijo que Claudia Sheinbaum es una buena mujer, pero que vive asustada por los cárteles que controlan México. El presidente francés Emmanuel Macron destacó los acuerdos logrados. Esto dijo a pesar de las serias diferencias entre los participantes en la cumbre, la ayuda a Ucrania, acuerdos económicos y en materia de seguridad. En Washington DC, las 15:01 p.m, Irán se comprometerá a diluir su uranio enriquecido, Estados Unidos a patrocinar junto con sus aliados un fondo de reconstrucción de 300 mil millones de dólares para Irán. Entre los 14 puntos del protocolo de acuerdo entre ambos países divulgado por fuentes oficiales estadounidenses. Y en Puerto O'Connor, son las 14:01 p.m, la tormenta tropical Arthur, la primera de la zona del Atlántico, se forma a solo 66 kilómetros de Texas. En el noreste del Golfo de México, sus efectos llegan hasta Tamaulipas y en el Centro Nacional de Huracanes se advierte que podría generar acumulaciones entre 100 y 300 litros por metro cuadrado en Texas, Luisiana, Mississippi y Alabama. Son los puntos en donde se genera la noticia y desde donde estaremos informándole a lo largo de este espacio. Yo soy Enrique Acevedo, estamos en tiempo real y le tenemos información en desarrollo.
2: De último momento.
1: La de todos los días, desde las últimas 3 semanas, Ulises Soriano, movilizaciones de la CENTE, cuéntanos.
3: Efectivamente, Enrique, muy buenas tardes, qué gusto saludarte. Hay que considerar muchísima complicación para quienes decidan ingresar al Estadio Ciudad de México, esto por la presencia de la Coordinadora Nacional de Trabajadores de la Educación, quienes desde muy temprano han estado bloqueando accesos principales a este estadio. Lo primero es Calzada de Tlalpan, sobre todo en estos momentos se han encontrado con una barricada en División del Norte, son al menos 2 camiones del agrupamiento a caballo que están cerrándoles el paso, y mientras tanto se lleva a cabo una conferencia de prensa en la que han informado que se le citó a la Secretaría de Gobernación para una reunión más. En estos momentos también se llevará a cabo una evaluación de si se mantiene aquí el plantón que han montado los profesores o regresan a la Secretaría de Gobernación. También elementos de la Secretaría de Seguridad Ciudadana les aseguraron cuetones, tubos de metal y otras herramientas durante una revisión de 2 vehículos, esto en Avenida del Imán, a los integrantes de la CETEC de Guerrero, como parte de las acciones preventivas desplegadas ante las movilizaciones de esta coordinadora. También en Calzada Coxpa, pues ya tuvimos algunos conatos de broncas, empujones, sobre todo porque los profesores de la sección 9 intentaron ingresar a las inmediaciones del estadio, pero no pudieron. En estos momentos, pues los elementos de la Secretaría de Seguridad hacen todo lo posible por contener estas manifestaciones que hasta este momento se han tornado relativamente en calma. ¿Por qué? Porque se han visto estos decomisos. Además, los profesores han hecho algunas pintas, sobre todo haciendo señales de que la sección 22 está presente y, por supuesto, de que quieren una mesa de negociación con la presidenta Claudia Sheinbaum. Y bueno, en estos momentos continúa la deliberación si regresan o no a gobernación todos juntos o solamente los líderes, Enrique.
1: Perfecto, Ulises Soriano, muchísimas gracias por el reporte. Francisco Almaraz nos acompaña en la cabina Grupo Fórmula. ¿Cómo estás, Pacaso?
4: Bien, bien, ya viendo cómo todos están listos para asistir al Estadio Ciudad de México a echarle porras a Colombia, me parece. Que la traemos, sí, más cercana, ¿verdad?
1: Regresa a la Ciudad de México como sede mundialista esta noche con el partido Colombia-Uzbekistán, el partido que cierra la fase de grupos. Y desde anoche, ¿no? Los colombianos han tomado la ciudad entera, desde Santa Fe hasta el Ángel de la Independencia y todos los puntos entre estos dos lugares, con canciones, celebración, pues muy contentos ya de iniciar su participación en el Mundial de Fútbol, una selección que está entre las favoritas, al menos de la Confederación de Sudamérica, para un buen papel.
4: Exacto, y saben además cómo caernos bien, entonces si traen fiesta ya saben que aquí son aceptados.
1: Parche, como dicen en Colombia. Hacemos pausa, ya volvemos en tiempo real.
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13: Entrar de cambio y marcar casi de inmediato parece imposible, pero Richard Morales lo logró en Corea-Japón 2002. El uruguayo anotó apenas 16 segundos después de ingresar al campo frente a Senegal, estableciendo una de las marcas más sorprendentes para un suplente mundialista. Hay jugadores que necesitan muy poco tiempo para hacer historia.
14: Con ese inconfundible sonido que mezcla rock alternativo con tintes ochenteros, Read My Mind es uno de los temas más emotivos de The Killers, incluido en su segundo álbum Sam's Town de 2006. Esta canción nos habla de vulnerabilidad, deseo y del anhelo de ser comprendido. Brandon Flowers incluso dijo una vez que era su canción favorita del grupo.

0: Explorando la naturaleza. La taiga es el bosque boreal más extenso de la Tierra, cubriendo gran parte del norte de Rusia. Compuesta principalmente por coníferas como pinos y abetos, este ecosistema está adaptado a inviernos extremadamente fríos y veranos cortos. Es un refugio vital para especies como el tigre de Siberia y el oso pardo. Además, sus suelos congelados almacenan enormes cantidades de carbono, siendo fundamentales para mitigar el calentamiento global actual.
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0: Carlos Vives, ¿no? Para estar a tono con la celebración colombiana, Paco Almaraz.
1: Exactamente, estamos escuchando su clásico llamado La Gota Fría de 1993, considerado su mayor himno histórico y la canción que consolidó su éxito internacional.
0: Sí, yo hubiera pensado que es esta otra canción que es casi un himno allá en Colombia.
1: ¿La bicicleta?
0: No, la del olvido. ¿Cómo se llama? Pues es la canción más popular de Colombia, que se ha reproducido en videos sobre Unión Nacional. ¿Cómo se llama? Tierra del Olvido. Okay. Esa es la más famosa, la más popular de Carlos Vives. Y la ha interpretado incluso en duetos y colaboraciones con grupos de vallenato, de cumbia, todos estos ritmos y estos géneros tan colombianos, que hoy pues ya a menos de unas horas de empezar su participación en el Mundial, lo hacen con mucha celebración. Ayer tomaron el Ángel de la Independencia como si ya hubieran ganado el Mundial, pero qué bueno que lleguen con ese ánimo los colombianos a México.
1: Sí, pues ya lo están decretando desde un inicio, desde antes. Entonces, pues ya se puede esperar un... ¿Cuál es tu pronóstico?
0: No, yo creo que va a ser un 3-0.
1: ¿3-0?
0: Un 3-0-3-1 de Colombia.
1: Sí, porque hemos tenido unas jornadas rompequinielas que no te quiero contar.
0: Sí, ayer no, fíjate, ayer ganaron los favoritos, ¿no? Ajá. Noruega, Francia, Argentina. Se impusieron, pero sí, como bien decías, pues esto de Colombia que cierra la fase de grupos y mañana nuevamente vuelve a ver Acción México desde Guadalajara en lo que será un partidazo con gran ambiente como se ha visto desde que llegó el Tri a la ciudad de Guadalajara. Bueno, la razón por la que estamos escuchando hoy a Carlos Vives en tiempo real.

0: Vámonos con el reporte de Maru Rojas. Maru, pues operativo de seguridad, ya un perímetro, la última milla en el Estadio Ciudad de México, preparando todo para el juego de esta noche. ¿Cómo estás, Maru?
1: Justo estamos viendo sobre el Estadio Ciudad de México un operativo de 3 helicópteros de la Guardia Nacional que se ha sumado a los operativos de la Secretaría de Seguridad Ciudadana. Si ayer el secretario dijo que eran 11.000 elementos que iban a estar pendientes, veo que también hay un helicóptero de la Secretaría de Seguridad Ciudadana, uno más de la Guardia, dos de la Guardia Nacional, pero el ánimo que hoy es detrás. Colombianos, la mitad de ellos no va a poder entrar al estadio, no tienen boleto, pero dicen que en ningún lugar pensaban que se viviría el ánimo como aquí afuera del Estadio Ciudad de México. Un estadio, Enrique Paco, que ni el día de la inauguración había visto yo con este blindaje, porque el perímetro se amplió a los cuatro costados, incluso Avenida Coxpa, donde comenzaron a llegar los maestros, se pusieron estos barricadas de concreto con las que se dividen las autopistas, los carriles. Bueno, pues llegaron hoy aquí en grúas gigantes para cerrar desde una plaza comercial que se conoce como Paseo a Coxpa. Desde ahí ya no hay paso, ni siquiera caminando. Tienes que identificarte, decir a qué vas a pasar. Nosotros, gracias a la identificación de Grupo Fórmula y decir que teníamos que transmitir desde este estadio, nos permitieron el paso, pero ya no hay paso más que para los locales. Si demuestran que viven en una de las calles aledañas, puedes pasar Tlalpan, de los dos sentidos de circulación, desde la glorieta de Huipulco del sur al norte y desde División del Norte del centro al sur, están cerrados todos los carriles, los 6 carriles, los 3 de ida, los 3 de regreso. Acaba de llegar la policía montada alrededor de las vallas metálicas que están en la puerta principal de este estadio. Y bueno, pues aquí vamos a estar pendientes del ánimo que se vive. Son 36.000 colombianos según el censo del 2020, solamente 12.300 en la Ciudad de México, y encontraron en ese censo en todo el país solo 500 uzbecos que hoy, pues por supuesto que el 90% del aficionado en este estadio estará con Colombia, Enrique Paso.
0: Bueno, pues ahí está el reporte, Maru Rojas. Estaremos pendientes de cómo va avanzando este operativo que se ha montado alrededor del Estadio Ciudad de México. Paco, ya decía Maru Rojas que se alcanzan a ver 3 helicópteros. Nos explicaban que parte del operativo de seguridad, pues obviamente abarca el espacio aéreo.
2: Exacto.
0: Y es el espacio aéreo inmediato, la presencia de drones, de tecnología antidrones, para asegurarse de que no haya una amenaza desde ese punto de vista. Luego un nivel intermedio que tiene que ver con helicópteros, con esa parte del espacio aéreo, y finalmente ya a una mayor altura, en donde se controla el espacio aéreo incluso para otro tipo de aviación, comercial, etcétera, que pase por la zona durante este operativo de seguridad. Israel Aldave, reportero de Grupo Fórmula, nos tiene detalles de la conferencia en Palacio Nacional.
3: Hola, ¿qué tal, Enrique? Gracias. La presidenta Claudia Sheinbaum cuestionó a la Coordinadora Nacional de Trabajadores de la Educación. ¿Para qué quieren marchar al estadio? ¿Para qué quieren hablar con la presidenta? Les reitero que no los va a recibir, que cualquier diálogo es a través de la Secretaría de Gobernación y con los titulares de la SEP y del ISSSTE. Además, criticó que sus dirigentes, los más radicales, dijo, no tienen representación del propio magisterio.
4: ¿Qué caso tiene que marchen hoy al estadio? ¿Para qué? Me pregunto, ¿para qué? Y muchos de los más radicales, de este grupo, son los que no tienen representación. O sea, los que proponen las medidas más radicales son justamente los que no ganaron la representación de sus maestros.
3: Pese a lo anterior, insistió en que el operativo que se va a implementar esta tarde en las inmediaciones del Estadio Ciudad de México tiene como objetivo la contención, más no la violencia. Y en torno al Mundial, dijo que para no afectar la movilidad en la Ciudad de México por el partido de este día entre Colombia y Uzbekistán, y mañana en Zapopan, en el estado de Jalisco, en donde jugará la selección con Corea del Sur, se va a trabajar mediodía en las oficinas públicas y privadas, además de que se han suspendido todas las clases en los distintos niveles. Por otra parte, Enrique, fue cuestionada la titular del Ejecutivo respecto a la intención de la senadora de Morena, Enrique Insunza, quien recordemos es acusado junto con el gobernador con licencia de Sinaloa, Rubén Rocha, y otros funcionarios de nexos con el crimen organizado. Hoy el legislador dijo que va a continuar en su cargo legislativo, con lo que todo apunta a que estaría solicitando próximamente licencia para competir por la candidatura de Morena al gobierno de esa entidad. ¿Qué respondió la presidenta Sheinbaum Pardo respecto a estas intenciones? Lo siguiente.
4: Pues lo decidirá la gente. O sea, no. Y el propio partido, si se registra o no se registra, de acuerdo a la revisión que ellos hagan. Entonces, pues, entiendo que Morena va a sacar su convocatoria para sus encuestas y que solicitó que hubiera separación del cargo en algunos casos. Pero bueno, pues ya lo decidirá Morena.
3: También la presidenta Sheinbaum Pardo habló sobre las declaraciones que hiciera la delegada del Bienestar en el estado de Tabasco, Manuela Obrador, quien es prima del expresidente Andrés Manuel López Obrador. Esta funcionaria criticó al mandatario de los Estados Unidos, Donald Trump. De misógino no lo bajo. La presidenta tuvo que salir a corregir a la funcionaria del Bienestar.
4: Y obviamente pues no representa el sentir del gobierno de México, que más allá de una opinión personal de alguien, pues es representante del gobierno. Y nosotros pues tenemos que ser respetuosos con el presidente de los Estados Unidos.
2: Claro. Es decir, ¿se le va a sancionar?
4: Bueno, vamos a ver, porque hay que ver si que le llame, que vea a la Secretaría de Bienestar y si es necesario pues la revisión de la Secretaría de Anticorrupción. Pero pues por lo menos tiene que haber un llamado de atención.
3: Enrique, el reporte esta tarde.
0: Muchísimas gracias, Israel Aldave, con el reporte desde Palacio Nacional. Pues nuevamente, ¿no, Paco? Sí. El presidente Trump se refiere a México, a la presidenta Sheinbaum, en estos términos, sugiriendo que hay una relación de respeto, de admiración, pero de nuevo rematando con esta idea de que la presidenta está asustada, ¿no? Vive con miedo de los cárteles.
5: Exacto, sí, porque el discurso de Trump, ya si lo analizas, como que es un sujeto que siempre está en campaña, se entiende en muchísimas cosas, ¿no?
0: Sí, pues también creo que hay, no solamente hay que leer las cosas de allá para acá, sino de aquí para allá, ¿no? Y la presidenta, pues ha sido una socia confiable para el gobierno de Donald Trump en materia migratoria, en las negociaciones comerciales, en todo lo que tiene que ver con la cooperación en materia de seguridad, que los propios funcionarios estadounidenses califican como una cooperación sin precedente. El problema está que cuando se trabaja en esos términos y la respuesta es pues la que se sigue obteniendo en los discursos, en los mensajes del presidente Trump, pues entonces aquí el margen político empieza a estrecharse.
5: Exacto.
0: Y en parte, pues me parece eso explica algo de la radicalización en el discurso que se habría visto hace unas semanas por parte de la presidenta Sheinbaum. Hacemos una pausa, regresamos con esto y más con Jesús Silva Herzog Márquez en Tiempo Real.
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15: Hablemos de mamá a mamá y también a papá, con Gina Ibarra.
16: Tener un papá o una mamá con rasgos narcisistas puede ser muy confuso para los hijos, porque a veces sus necesidades, emociones y deseos parecen estar siempre primero. En estos casos, los niños pueden crecer sintiendo que no son vistos, escuchados o validados del todo.

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2: Regresamos, estamos en tiempo real. Vamos a platicar con Jesús Silva Herzog. Jesús Silva Herzog Márquez, analista político, columnista, colaborador de este espacio. El debate de la educación y el olvido de los estudiantes. El tema sobre la educación se ha monopolizado en, o al menos se ha enfocado en las protestas, los propósitos y los despropósitos de la coordinadora, del sindicato, de los poderes que controlan la educación. Y en medio de todo esto, pues el tema de la educación en el país, de los propios estudiantes, querido Chucho.
3: Sí, Enrique, yo creo que seguimos poniendo el ojo donde no debería estar. Deberíamos estar hablando de los estudiantes, de los niños, las niñas que necesitan tener una educación de calidad, que necesitan tener herramientas para descifrar lo que pasa en el mundo, para que tengan ellos los conocimientos que les permitan tener una vida autónoma. Y pues seguimos enfocados en los intereses de los sindicatos, las relaciones políticas del gobierno con las organizaciones sindicales, las alianzas de los partidos con estas organizaciones, pero perdemos de vista lo más importante, y creo que en eso hemos estado, pues no en este momento, no en este gobierno, durante muchísimo tiempo hemos pensado en la educación como un instrumento de otros sujetos, el gobierno con sus propósitos ideológicos, todo lo que discutimos el sexenio anterior sobre pues este proceso, este proyecto tan ideológico de la educación, y ahora estamos metidos en pues pagar las cuentas de esta alianza que decidió rearmar el partido en el gobierno con la coordinadora de maestros. Pero casi 1.5 millones de niños en este momento no tienen clases. Estamos viendo que pues la separación abismal que hay en los sistemas educativos dentro del país se hace más y más profunda con estas movilizaciones que dejan a los estudiantes sin profesores en el aula. Y entonces pues creo que tendríamos que estar hablando de esas cosas, y finalmente seguimos atrapados en los intereses del gobierno, los intereses de los partidos, los intereses gremiales, y olvidamos lo esencial, que es la educación de los niños, la educación de los jóvenes en el país.
2: Además, en un momento en donde el tema del rumbo de la educación, el currículum, los formatos y sistemas educativos, pues se encuentran bajo presión de responder a nuevas tecnologías que están generando una disrupción profunda, ¿no? De estos sistemas.
3: Por supuesto, eso es lo que creo que deberíamos estar discutiendo, de qué manera podemos incorporar estas tecnologías al proceso educativo, pero tampoco con la idea de que ahí está la panacea, la receta secreta de la educación, porque tenemos que partir de lo elemental. Los reportes internacionales nos dicen año tras año que nuestros estudiantes están siendo capaces de descifrar textos simples, de hacer operaciones aritméticas elementales, y esto pues no tiene ninguna pista de mejorarse cuando seguimos enfocados en cómo contentar a los líderes de la coordinadora de maestros, de qué manera se satisfacen estos proyectos ideológicos de un grupo político. Me parece que cuando nos preguntamos por qué no tenemos plataformas de crecimiento en el país, cuando la presidenta se pregunta por qué no estamos avanzando, por qué seguimos estancados económicamente, bueno, creo que una de las razones más profundas de ese estancamiento tiene que ver con el olvido de la educación, insisto, no de este gobierno, no de este grupo político, sino el olvido de la educación a lo largo de las últimas

0: últimas décadas.
1: Jesús, te saluda Paco Almaraz. ¿No crees que esta consulta que está planteando la presidenta Sheinbaum, escuela por escuela, maestro por maestro, sea la oportunidad adecuada para plantear, escuchar de manera organizada estudiantes y familias sobre cierre, recuperación de clases y calidad educativa?
0: A mí me parece, Paco, una salida inteligente de la presidenta de la República, que se atreve a brincarse el filtro de la negociación política con los sindicatos, este monopolio que han ejercido tanto el sindicato oficialista como el sindicato disidente. Me parece que brincarse esa aduana sindical es una estrategia positiva de la presidenta. Desde luego me parece complicado poder brincar ese cerco de la representación, pero creo, Paco, como sugieres, es una decisión que yo creo que es sensata de la presidenta de la República. Habrá que ver de qué manera reaccionan estas organizaciones sindicales, que desde luego no ven con buenos ojos el que este diálogo sea, como nos recuerdas, esta intención de que sea en cada escuela, con cada uno de los profesores, lo cual pues dejaría sin tribuna y sin negocio a estas organizaciones sindicales, ¿no?
1: Exacto.
2: Pues sí. Pues como siempre, Jesús Silva Herzog, muchísimas gracias por acompañarnos y platicar.
0: Gracias, esto que nos Enrique, Paco, un gusto platicar.
1: Gracias.
2: Bueno, ahí lo tienen. No podemos olvidar lo importante por concentrarnos en lo urgente, ¿no? Constantemente hablamos de eso aquí, Paco, y lo importante es la política educativa en el país, el sistema educativo, que claramente pues se ha endosado esa responsabilidad a grupos que mantienen poder sobre ese sistema educativo, poder real. El Cato, la coordinadora, los propios maestros. Veremos si esta estrategia de llevar la consulta directamente a las bases pues logra romper con algo de eso. Hay que decir, la reforma educativa de Peña Nieto había logrado avances en ese sentido y fue el expresidente López Obrador pues quien en una alianza político-electoral con la CENTE decidió romper con ese avance.
1: Así es, y la verdadera tragedia es que en este momento ambos bandos pueden... afirman que defienden la educación mientras los alumnos permanecen en casa, mientras unos hablan de justicia social, otros de responsabilidad institucional, pero nadie está evaluando lo perdido y nadie parece estar dispuesto a asumir el costo, ¿no?
2: Asumir el costo que pagan, como bien dices, los alumnos en las aulas en donde pues no hay clases. En Oaxaca, ¿desde hace cuánto tiempo? Sara Pablo, un gusto saludarte. Sara, pues Morena, el Partido Verde y el PT ya presentaron formalmente, entiendo, una convocatoria para los procesos internos y algunos legisladores pues ya corrieron a pedir la licencia para competir.
3: Así es, Enrique, ¿cómo estás? Muy buenas tardes. Morena, PT y Verde realizarán juntos el registro de aspirantes a coordinadores estatales de defensa de la transformación, que a la postre se convertirán en candidatos y candidatas de la 4T a las gubernaturas de los 17 estados donde se renueva justamente este cargo. El proceso iniciará el próximo lunes y hasta el sábado 27 de junio, con excepción del 24, que es cuando juega la selección mexicana de fútbol. Ese día no habrá registros, va a ser en el World Trade Center aquí en la Ciudad de México, y va a ser pues cada día cuatro entidades, tres o cuatro entidades, dependiendo del día, se irán registrando. Lo que señalaron aquí en la conferencia de prensa las dirigencias de los tres partidos es que por supuesto la intención es ir juntos, y Citlali Hernández, quien es la presidenta de la Comisión de Elecciones, explicó que por ejemplo se pueden registrar todos, incluidos por ejemplo Félix Salgado Macedonio, senador que solicitó licencia, que recordemos gobierna su hija el estado de Guerrero, pero ya después la comisión pues va a definir si cumple o no los requisitos. En este caso pues claramente no los cumpliría por los estatutos antinepotismo de Morena. Se presentará esta solicitud, este registro, y al final del mundial se tiene previsto más o menos ya realizar las encuestas. Hoy en la tarde ellos van a emitir ya el documento puntual, pero estos fueron algunos de los lineamientos que dio a conocer en esta conferencia por parte de Citlali Hernández. Vamos a escuchar.
4: En nuestra convocatoria dejamos muy claro cuáles son las prohibiciones. Entre ellas, por ejemplo, el hablar mal de otro compañero. Y nosotros emitimos una convocatoria en el ámbito de nuestras facultades, los tres partidos, coincidimos en el registro y en el proceso, nuestras militancias van a solicitar su registro y nuestros órganos internos, que esa es la digamos, en el ámbito de cada partido revisará sus registros, los registros que tenga el Verde, el PT o Morena, y nuestros órganos internos, en nuestro caso en Morena, la Comisión Nacional de Elecciones, revisará que cumplan con los requisitos establecidos en la convocatoria, revisará que no tenga ningún tema con la justicia.
3: Citlali Hernández dijo que van a estar muy vigilantes de que se cumplan los requisitos, pero también las reglas que definan la convocatoria, e incluso se podrían cancelar registros. Dicen que no le están apostando al pleito, que no se lastimen, por supuesto, entre ellos, que no haya una confrontación al interior de integrantes de este movimiento, y entonces lo que quieren es que haya, por supuesto, propuestas y sí contrastes. El PT y el Partido Verde aspiran a que en estos 6 candidatos o candidatas aspirantes, más bien, que serán evaluados, haya una propuesta del Partido Verde y otra del Partido del Trabajo, pero bueno, esto se irá definiendo en los próximos días, y sobre todo por parte tanto del PT como del Partido Verde insistieron en que hay unidad y lo que se está buscando es que exista piso parejo en este proceso que sostienen va a ser transparente y que iniciará por lo pronto con los aspirantes a los estados. Enrique.
2: Perfecto, Sara Pablo, muchísimas gracias.
3: Buenas tardes, hasta luego.
2: Muy buenas tardes, hacemos una breve pausa. Ya regresamos con más en Tiempo Real.
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1: Los cerdos no pueden mirar hacia el cielo físicamente debido a la estructura muscular y ósea de su cuello rígido.
0: Lo que no sabías.
1: El estornudo viaja a una velocidad de 160 kilómetros por hora, expulsando aire y partículas hacia el exterior rápidamente.
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4: Portugal quedó a deber en su presentación y empató a uno con la República Democrática del Congo en partido disputado en Houston. João Neves había adelantado a Portugal al minuto 6, sin embargo, al 45+5, Joani Wisha puso el 1-1 definitivo. Esta tarde Inglaterra se mide a Croacia, Ghana enfrenta a Panamá y Uzbekistán en el Estadio Ciudad de México enfrenta a Colombia. Sobre las llamadas pausas de hidratación, Néstor Lorenzo, técnico de la selección de Colombia, señaló.
5: En principio cuando hacían las pausas de hidratación mostraban al técnico hablando con los jugadores, ahora son todas pausas publicitarias, o sea que tiene otro sentido. Y bueno, me gustaría preguntarme si eso era el sentido inicial o la hidratación para el bienestar de los jugadores, nada más. Esa es una pregunta que nos tenemos que hacer.
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0: el Boss. Estamos escuchándolo hoy en tiempo real, Pacaso.
1: Así es, Bailando en la Oscuridad, canción escrita e interpretada por el Jefe. Salió en 1984. ¿Recuerdas el video que hizo famosa a una Courtney Cox, entonces desconocida? Que, sí. Bueno, estaban durante un concierto y el Jefe invitaba a una fan a subir al escenario a bailar, y resultó que esta fan era Courtney Cox, que después ya se hizo famosa por una serie pequeña llamada Friends.
2: Que algo, pero...
0: Sí. Una pequeña serie que siguen viendo. Ahora, sobre Friends, esto que dices me parece muy interesante. Leí el otro día un artículo en donde los más jóvenes, uh-huh, ya no entienden el humor de la serie, porque no comprenden que pues tengan que reunirse en una sala a platicar, porque no entienden que no tengan celulares en la mano, porque no entienden la dinámica social de lo que significa Friends.
1: Exacto, sí. Sí, pues están viendo los Picapiedra, ¿no?
0: Pues sí, a mí me gustaban también los Picapiedra, ¿verdad? Pero no.
1: Sí, no. Ya tenían los mismos teléfonos que nosotros. Sí había cierta similitud con nuestra generación, pero sí, lo que mencionas es completamente cierto.
0: Bueno, y bueno, ya vi que está con nosotros Mario Campos, que en un segundito vamos a platicar de su nuevo libro, que nos da mucho gusto recibirlo además aquí en el estudio de Grupo Fórmula. Por lo pronto, vámonos con Juan Angulo, director del Sur de Guerrero. Pues Juan, ya nos decía Sara Pablo, fuera máscaras, empieza el proceso de selección de candidatos, y en Guerrero, pues lo que todos sabíamos, Félix Salgado Macedonio quiere la gubernatura, que hoy tiene su hija, y que pues se sigue heredando, ¿no?, en estas dinastías políticas en el estado.
3: Sí, Enrique, buenas tardes. Pues sí, el senador fue el primero que se quitó la máscara, ¿no?, como siguiendo el símil que decías, porque estuvo zigzagueando durante todo este tiempo, que se iba a disciplinar a Morena, que lo que dijera Morena, que iba a seguir sus estatutos. Nunca decía los estatutos que prohíben dar los cargos a familiares de gobernadores, de gobernantes en general. Pero también siempre en todos estos meses, Enrique estuvo diciendo que la Constitución lo ampara, que el pueblo lo apoya, que en su caso no sería nepotismo porque su hija no lo va a nombrar a ningún cargo público, sino que es un cargo de elección le toca decidir al pueblo. Y sí, ciertamente él sigue siendo, pese a todo lo que se conoce del senador, sigue siendo el político de Morena más popular, más conocido, aunque tenga también muchos negativos, pero finalmente los hechos hablan. Renunció, solicitó licencia al Senado, que es uno de los requisitos que les están imponiendo a los aspirantes a las gubernaturas, y eso confirma que él quiere participar. Hoy, hace unas horas, la presidenta del Comité Nacional de Elecciones dijo que se va a registrar a todos los que lleguen. Los de Guerrero les toca el martes de la semana próxima, y ya que ya de uno por uno les irán diciendo si van a participar en la encuesta o no. El caso es que Félix Salgado ha recibido un trato muy dúctil, muy respetuoso, muy condescendiente de la dirigencia nacional, lo que no ocurrió con Saúl Monreal en Zacatecas, donde de plano le dijeron directamente que él no podía participar. Félix Salgado solicitó licencia y todo indica que se va a registrar. Veremos, sí, si a él le dicen.
0: Porque además, pues cuenta con esta reputación intachable, ¿no?, a la que se refería Morena cuando hablaba de sus candidatos a las gubernaturas. Un requisito indispensable tener esta reputación intachable como la que tiene Félix Salgado Macedonio.
3: Pues sí, fue muy cuestionado en su momento cuando quiso ser candidato hace en 2021, y hay que ver cómo explican en caso de que se registre, que sería un golpe muy fuerte, yo creo, para la presidenta, ¿no? Porque ella, absoluto, fue la que empujó lo de el no al nepotismo electoral, y que
0: me parece el menor de los
3: registra en Guerrero, ¿no? Sí.
0: que es el menor de los problemas en el caso de Salgado Macedonio, el asunto del nepotismo, no porque no sea importante, sino porque pues las acusaciones, los hechos denunciados, me parece, pues cancelarían la posibilidad de que un partido que habla de reputaciones intachables y de candidatos con integridad, pues se atreva a postular a alguien así. Decir también que pues ya hay otro, digamos, otro grupo dentro de Morena que ha expresado interés en la gubernatura y que encabeza la alcaldesa de Acapulco, Abelina López, también ya solicitó licencia, Juan.
3: Hoy en la tarde en el Cabildo solicita licencia, ella ya había anunciado que lo haría y está también en la disputa por la candidatura. Se habla de 4 mujeres, que serían ella, la senadora Beatriz Mojica, la exconsejera jurídica Estela Damián y la diputada local Guadalupe Guiluz, a las que se agregaría Karen Castrejón, que es la presidenta nacional del Partido Verde. Se entiende que van a participar las propuestas de los partidos aliados en estas encuestas, que son el método de selección que tiene Morena.
0: Pues ahí está, Juan Angulo. Como siempre, un gusto platicar contigo. Muchas gracias, Juan.
3: Sí, buenas tardes, Enrique. Saludos.
0: Ya lo adelantábamos, Paco, Morena, PT Verde realizarán juntos este registro de aspirantes a coordinadores estatales de defensa de la transformación, que es un título muy largo para decir pues aspirantes a las candidaturas. Uh-huh. El proceso que inicia el lunes 22 hasta el sábado 27 de junio, con excepción del 24, que es cuando juega la selección mexicana de fútbol. Entonces el lunes Aguascalientes, Baja California Sur y Campeche. El martes 23 de junio, Chihuahua, Colima y Guerrero. Interesante lo que ocurrirá en Chihuahua y en Guerrero, obviamente. El jueves 25 de junio, Michoacán, Nayarit y Nuevo León. Y finalmente, viernes, Querétaro, Quintana Roo, San Luis Potosí, Sonora. Y sábado, Sinaloa, Tlaxcala y Zacatecas. A ver si no hay sorpresas en el caso de Sinaloa el sábado.
1: Exacto, o en el caso de Michoacán.
0: O en todos. Bueno, vámonos con otros asuntos mucho más amables. Qué gusto poder platicar con Mario Campos, periodista y politólogo, profesor de la Universidad Iberoamericana, sobre un libro publicado recientemente, un libro en el que, Mario, hablas de esta batalla por la verdad, así le llamas. ¿Cómo sobrevivir a la era de las fake news? Y pues yo te lo pregunto porque conozco un amigo que la pasa muy mal con estos temas.
2: Oye, tu amigo aparece en el libro un par de veces mencionado, creo. Qué gusto, Enrique, estar contigo, con Pacaso, porque este tema aquí en tu programa justamente lo platicamos cuando el libro todavía creo que estaba en proceso de escritura, y ya contabas tú justamente cómo te recibías llamadas de familiares y de conocidos que te reclamaban por algunos videos donde aparecías dando noticias sobre Estados Unidos, y resultaba pues que no eras tú, que eras generado con inteligencia artificial para sembrar algún tipo de desinformación.
0: Ya no estoy seguro, Mario, ya no estoy seguro.
2: Ya hasta dudas, ¿no? Ya te ves al espejo.
0: Ya hasta dudo yo si lo dije, si es mi memoria la que está fallando.
2: Y mira, es que fíjate que lo dices de broma, pero estamos viviendo, yo creo que el primer tiempo en la historia de la humanidad donde ya no podemos confiar en nuestros ojos y en nuestros oídos, uh-huh, para saber si algo es verdadero. O sea, si bien la mentira siempre ha existido, no habíamos tenido la capacidad de producir contenido como lo tenemos ahora con la inteligencia artificial. No teníamos los algoritmos que te personalizan la información para que te llegue aquello que te guste o que coincida con tus creencias, uh-huh, o que aproveche alguna de tus preocupaciones del momento que el algoritmo ya detectó que traes ese tema en agenda. Hay un conjunto de factores que hacen que la desinformación esté presente hoy como nunca y que se constituya de veras como una amenaza pues para las personas que utilizan su imagen. A ti te ha tocado, pero le ha tocado, cuento hoy en el libro, chicas del poli que tomaron sus imágenes de redes sociales para producir pornografía, por ejemplo. Uh-huh. O sea, le puede tocar a personas comunes y corrientes, no nada más del mundo de los medios. Y es un tema que creo que vale la pena poner sobre la mesa.
1: Mario, cuando son las plataformas las que recomiendan qué se viraliza, qué, uh-huh, qué genera ingresos y qué recomiendan, pedirle al usuario que resista parece repartir paraguas ante una tormenta que alguien más está organizando, ¿no?
2: Tienes razón. Es que es muy complicado porque además, fíjate, ese algoritmo, uh-huh, esa plataforma que decide qué es lo que debes ver, no le interesa si es verdadero o es falso lo que te va a mostrar. Lo que le interesa es que tú pases la mayor cantidad de tiempo posible mirando la pantalla de tu celular o la pantalla de tu tablet o de tu computadora. En efecto, es un acto de resistencia pedirle al ciudadano que tome distancia de lo que acaba de ver y se pregunte si eso que está viendo pues, es real o no. Pero justamente la premisa del libro es que si nosotros no tenemos información verdadera, no podemos tomar buenas decisiones.
4: Así es.
2: O sea, si yo no sé, por ejemplo, si esta vacuna me va a hacer bien o me van a poner un chip 5G y con eso me van a controlar, si yo no sé si un alimento me hace bien o me hace mal, si yo no sé si una noticia de un crimen que me están presentando, como dicen, lo cometió un migrante y por lo tanto hay que combatir la migración porque se está volviendo inseguro donde vivo. Si yo no tengo información de calidad, no puedo tomar buenas decisiones, ni individuales ni colectivas. Entonces, tiene razón, aunque es un poco contraintuitivo pedirle a la gente de, oye, frena un poquito el consumo de lo que estás viendo para cuestionarte si es real o no, pues la verdad es que tenemos que hacerlo porque si no, estamos francamente perdidos.
4: Ahora, ¿se puede defender la verdad, así digamos, que haya una entidad reguladora para decidir qué es verdad y qué no?
2: Ese es un gran tema. Yo creo que hay, y parte de lo que considero en el libro que me da gusto, es que hay cosas que antes llamábamos verdad y hoy sabemos que eran puntos de vista. Por ejemplo, antes familia eran dos papá, mamá y hijitos, ¿no? Y hoy, pues familia, pues es lo que cada quien decida un poco cómo se quiera organizar y sus afectos. Pero la verdad es que sigue habiendo hechos y hay cosas que siguen siendo verdades. Y a lo mejor no hay una institución que determine, pero sí hay un conjunto de instituciones que custodian la verdad, desde las universidades, los mecanismos de acceso a la información, la obligación de que tengan que rendir cuenta a las instituciones. O sea, sí es un tema que creo que la verdad tiene varios encargados de cuidarla, aunque no la estén pasando muy bien algunos de ellos.
0: ¿Cómo parece a veces que estamos ante estos incendios forestales, ya sabes, enormes, que avanzan con gran rapidez y gran intensidad, y que para combatirlos pues tenemos una manguera de estas de jardín, sale un chorrito de agua, ¿no?
2: Sí.
0: Te platicaba mi experiencia pues con las plataformas, cuando detectamos cientos y ya van en miles de cuentas que utilizan este sistema del deepfake, y lo usan con fines económicos. No solamente es esta manipulación política o informativa, es el modelo de negocio. Es decir, detectamos una granja de cuentas en Brasil que utilizan pues la imagen de una persona, en este caso la mía, que afortunadamente pues tendré algo de
2: credibilidad, que por eso la usan, ¿no?
0: Confianza con la audiencia.
2: Claro.
0: Y con eso, pues plantan información falsa, se genera mucho tráfico, y una vez que llega a un conteo de monetización, ellos ya comercializan esas cuentas a través de WhatsApp, entre 500 y 800 dólares la cuenta. Pueden borrar todo el contenido, cambiar el usuario, y ya tienes una cuenta con muchos followers y capaz de monetizar el contenido. Entonces, cuando yo me enfrento a eso, digo, y las plataformas dicen, sí, lo vamos a ver, nunca ven nada, porque pues el incentivo para ellos es el tráfico y el consumo, pues se vuelve casi una batalla en la que, al menos yo en lo personal digo, pues no va por ahí. ¿Cuál es el rumbo que debemos de tomar entonces desde esta trinchera, Mario?
2: Es muy dispareja esa batalla, tienes razón. En este caso tú, lo personal, cuando lo vives como afectado, estas chicas de las que ya daba cuenta del poli, cuando descubren que uno de sus compañeros usaba sus imágenes y distribuía pornografía, pues es terrible. O sea, la afectación de este tema es muy serio. No es una reflexión académica, sino es algo que le afecta al que lo usan y al que consume información equivocada. Hay varios recursos que creo que en el mundo se están discutiendo, Enrique, que van desde la regulación en algunos casos, o sea, decía un poco Pacaso, pues no hay un árbitro único, pero por ejemplo en Estados Unidos el tema de la pornografía ya obliga a las plataformas a que en 72 horas, si una persona denuncia, que además el 99% de los casos de los deepfakes son mujeres las víctimas, si una mujer denuncia que están usando su imagen para generar videos pornográficos, las plataformas tienen 72 horas para bajarle el contenido. Algunas algunas plataformas como YouTube o TikTok se supone que ya obligan a los creadores a identificar cuando algo es generado con inteligencia artificial.
4: Sí.
2: Y si alguien no lo hace, le quita justamente la monetización de la que hablaba ahorita Enrique, para que deje de ser negocio y entonces bajarle un poco los incentivos. El propio periodismo está haciendo la batalla desde los fact-checkers, estos verificadores de información, que te encuentres desde agencias de noticias hasta portales, se dedican un poco a andar cazando estas noticias falsas y poderle decir a la gente, oye, eso que te llegó por WhatsApp pues no es real, o esa nota que viste en Facebook pues no es cierta. Y luego está el cuidado individual, que es, yo creo que el último recurso, que es el pensamiento crítico, decir, oye, pues está padrísimo ese canguro que trae un pase de abordar en la mano, están geniales los gatitos que echan clavados en una alberca olímpica, pero pues igual si algo es demasiado raro o demasiado bueno o demasiado atractivo para invertir, pues quizá tenga que dar dos pasitos para atrás y desconfiar un poco de lo que estoy viendo. Porque antes, Enrique, hace unos años habríamos dicho, ay, pues fíjate cuántos dedos tiene la mano, ¿no? Y ya, si tiene seis, pues igual no es real.
4: Hace unos meses.
2: Hace unos meses. Hoy cada vez son más eficientes, cada vez es más fácil producirlo y por eso tenemos que fortalecer los anticuerpos.
0: Bueno, pues fascinante el tema, me parece sumamente relevante porque no solamente es un asunto de medios, de información, de periodismo, es un tema de democracia, de seguridad nacional, es un tema de salud mental y emocional, de distintas vertientes, porque el consumo de información se convierte en todo eso, ¿no? En un arma en todos estos frentes o en un aliado en todos estos frentes. Y ante lo que ocurre actualmente, pues es necesaria esta reflexión que llega en la forma del libro publicado por Mario Campos, Batalla por la Verdad, cómo sobrevivir a la era de las fake news y otros consejos para conductores, co-conductores y periodistas deprimidos por la situación actual.
2: No, yo te agradezco mucho, Enrique Pacaso, porque tú sabes que el sentido al final del libro es provocar conversaciones como esta.
4: Exacto.
2: O sea, la gente ojalá se acerque al libro, pero si no, el simple hecho de estarnos oyendo ahora y que esto en la mesa del comedor digan, oye, ¿sabías que con 3 segundos te pueden clonar ya la voz? Oye, ¿sabías que pues no todo lo que ves en redes necesariamente es cierto? Hay casos ahí, en la segunda parte del libro son puros casos de gente que ha sido víctima de estas situaciones. Entonces te agradezco y les agradezco la oportunidad de platicar de este tema.
4: Perfecto. Pues muchas
2: gracias. Gracias, Enrique. Gracias, Pacaso.
0: Gracias. Hacemos una pausa, regresamos en tiempo real.
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1: Los hermanos Joe y Anthony Russo volvieron a encender la conversación entre los fans de Marvel con un teaser tan simple como misterioso para Avengers: Doomsday. Todo comenzó con una imagen completamente verde publicada en redes sociales y etiquetada con cuentas relacionadas con Marvel Studios, Robert Downey Jr. y el evento South by Southwest London. Los seguidores comenzaron a buscar significados ocultos. Algunos incluso analizaron los valores RGB de la imagen para relacionarlos con escenas específicas de Avengers Endgame. La teoría más popular apunta a Doctor Doom, el icónico villano que debutará en la película y cuya imagen clásica está asociada al color verde. Por ahora no existe una explicación oficial. A veces basta un simple color para poner a millones de fans a buscar pistas en cada píxel.
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3: Escuchando a Mario Campos y la presentación de su libro de esta batalla por la verdad y cómo sobrevivir a la era de las fake news, hay una pregunta que surge con frecuencia. ¿Qué pasa con una sociedad cuando pues ya no puede ponerse de acuerdo ni siquiera sobre los hechos? No hablo de opiniones, las opiniones siempre han sido distintas, es más básico, es la realidad misma. En esta época tan extraña, en donde nunca habíamos tenido acceso a tanta información y no obstante nunca había sido tan difícil saber qué es verdad, distinguir entre los hechos y la ficción. Abrimos el teléfono en la mañana, nos encontramos videos manipulados, estas imágenes creadas con inteligencia artificial, nos bombardean las teorías conspirativas disfrazadas de noticias, las campañas diseñadas para explorar nuestros prejuicios, para reforzarlos antes que nuestra capacidad de razonamiento. La demanda de una respuesta emocional al contenido y a la información y no de una respuesta racional. La desinformación no es un accidente del sistema, ya dejó de serlo, se ha convertido en una industria en donde se mueve dinero, se genera influencia política y sobre todo se busca recompensar a quienes provocan las emociones más intensas. Esto es clave. Recompensar a quienes provocan las emociones más intensas. Enojo, odio, rechazo. Y es que el enojo viaja más rápido que los matices, el miedo tiene más alcance que cualquier evidencia. Una mentira espectacular es mucho más rentable que una verdad aburrida, ¿no? Lo preocupante es que la batalla ya no ocurre únicamente entre quienes informan y quienes desinforman, ocurre dentro de cada uno de nosotros. Todos tenemos sesgos, todos tenemos esta idea de subjetividad. No existe la objetividad, esa no es una cualidad humana. Existe la honestidad intelectual. Todos tendemos a creer aquello que confirma lo que ya pensamos, sentimos la tentación de compartir una noticia antes de verificarla, siquiera de leerla, cuando esa noticia parece darle la razón a nuestro equipo político, ¿no? A nuestro argumento cultural. Por eso el problema no se resuelve únicamente exigiendo medios de comunicación más responsables, mejores gobiernos o mejores plataformas tecnológicas, exigen mejores ciudadanos. Esta idea de la alfabetización mediática de la que hemos hablado en este espacio, la habilidad para distinguir entre información confiable y propaganda, se ha convertido en una de las competencias más importantes de la actualidad, tan importante como aprender a leer o escribir, porque hoy no basta con acceder a la información, hay que aprender a navegarla. Y aquí aparece esta paradoja que me parece tan interesante, porque en esta época dominada por la velocidad, la mejor defensa contra la mentira suele ser la paciencia, la prudencia. Detenernos simplemente unos segundos antes de compartir, respirar para preguntarnos quién publica una información, qué busca con esta información. Una segunda fuente, desconfiar de aquello que parece diseñado solamente para enojarnos, diseñado solamente para indignarnos. No es una tarea sencilla. Las tecnologías son cada vez más sofisticadas, lo hablábamos hace unos instantes, la inteligencia artificial, con audios, con imágenes, prácticamente indistinguibles de la realidad. Lo que hoy nos parece preocupante es apenas una muestra, además de lo que viene, a la velocidad a la que viene. Por eso la defensa de la verdad no puede depender únicamente de algoritmos o verificadores, es un hábito social. La democracia necesita ciudadanos capaces de discutir, de dialogar, necesita ciudadanos capaces de reconocer los hechos. Cuando desaparece una realidad compartida, pues también desaparece la posibilidad de construir acuerdos a partir de esa realidad compartida. Esa es la gran batalla de nuestro tiempo. No de derechas e izquierdas, no de gobiernos y oposiciones, sino entre quienes creen que la verdad sigue importando y quienes han decidido que cualquier mentira sirve mientras sea benéfica para su causa. Y si algo me parece que vale la pena defender en medio de todo este ruido, pues es precisamente esto, la idea de que los hechos existen, la realidad importa y la verdad, aunque a veces llega muy despacio, sigue siendo la única base sólida sobre la que podemos construir un futuro común. Hacemos pausa, volvemos en tiempo real.
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6: Antes de Qatar 2022, Youssoufa Moukoko ya había roto una marca importante. El delantero alemán se convirtió en el jugador más joven del siglo en disputar una Copa del Mundo al debutar con apenas 18 años y 3 días de edad. El futuro del fútbol también tiene cita con el presente.
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11: Los murciélagos son los únicos mamíferos capaces de volar de forma activa y controlada durante largos periodos de tiempo nocturno.
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12: Con el programa de justicia energética, implementado a partir de la reforma hecha al sector en la presente administración, el Gobierno de México realiza más de 45 mil obras de electrificación, especialmente en comunidades apartadas, con lo que se garantizan derechos y bienestar para la población, señaló la presidenta Sheinbaum.
13: México tiene un 98.5% de electrificación. Y las comunidades que no están electrificadas, pues son comunidades muy aisladas, pequeñitas. Pero decidimos que este sexenio, pues vamos a buscar electrificar prácticamente todo el país. Pueden ser 100, 200, 300 familias, comunidades de menos de 2.500 habitantes.
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14: Ya estamos de regreso en tiempo real. Gracias por continuar con nosotros. Paco Almaraz, Enrique Acevedo, en esta tarde de miércoles 17 de junio, tarde colombiana en la Ciudad de México. El parche, como le dicen los colombianos, ya empezó desde anoche en el Ángel de la Independencia, no ha parado, vallenato, un poco de cumbia, un poco de salsa, porque los hay de Barranquilla, de Bogotá, los paisas de Medellín, de la costa, de la montaña, pues Colombia ha descendido sobre la capital mexicana. Laura Cardoso.
15: ¿Cómo estás, Enrique? Paco, yo estoy aquí cómodamente en este fanfest del Zócalo Capitalino. ¿Sabes qué? Te voy a escribir cómo estoy. Cristian Ramírez, que me acompaña hoy en la cámara, me trajo una silla súper cómoda y ya tengo al lado una miche sin alcohol porque tengo que estar trabajando. Que por cierto, hay alguien de tu producción que me debe una miche. Pero mira,
14: a mí me deben varias, así que haz fila.
15: Vénganse para acá, Carlos, pero bueno, a unas horas ya del silbatazo inicial, el Zócalo, pues ya ganó su propio encuentro, el de la convivencia, la música y la pasión por el mundial, que ya describías lo de la música, con colombianos y mexicanos celebrando juntos, Enrique, una fiesta que amenaza con convertir al corazón de la capital en una sola tribuna. Aquí prácticamente es un estadio que no es tan grande, pero que se hace grande por la actitud que todos traemos, es el ombligo de la luna, donde lo que une es un balón y una gran pantalla enmarcada por una bandera que ondea para todo el mundo. Faltan pues prácticamente menos de 6 horas y el Zócalo ya se tapizó de amarillo, y es que la comunidad colombiana en la Ciudad de México ha decidido ver el partido aquí, y si todo sale bien, pues todos al Ángel. A ratos, Enrique, este festival de aficionados se convierte en una enorme pista de baile donde la música, los colores y las muestras de apoyo de mexicanos y sudamericanos se mezclan, aún bajo la amenaza de este cielo con lluvia, que no se descarta llueva por la tarde. Ya bailamos uzbeco, ya cantamos uzbeco, nos falta bailar y cantar vallenato y cumbia, que eso nos sale mejor. Y aquí ves a muchas personas que vienen con camisetas amarillas, sombreros volteados, que recordemos que son la artesanía y el símbolo cultural más representativo de Colombia, banderas tricolores y hasta rostros pintados con los colores de su selección. Cientos de aficionados colombianos ya llegaron al corazón del país para poner el ambiente. Vamos a escuchar algunos testimonios de estos aficionados que han llegado hasta aquí.
16: ¿Cómo te llamas?
17: Angie.
16: Angie, ¿de dónde vienes?
17: De Bogotá, Colombia.
16: Oye, ¿qué te pareció la fiesta?
17: Súper, está súper chévere. El ambiente acá en México está increíble y los mexicanos son hinchas de la selección al 100%.
16: Oye, ¿cuál es el marcador para hoy?
17: Colombia 2-0, gana.
16: Gracias, Angie.
17: A ti, gracias.
18: Colombia.
16: ¿Qué parte?
18: Villavicencio, Meta.
16: Oye, ¿tu nombre?
18: Andrés Ramírez.
16: Andrés, ¿qué te parece el ambiente aquí en México?
18: No, la hemos pasado súper. Llegamos desde el lunes, ya llevamos con este 3 días y hemos disfrutado bastante. El ambiente ha estado muy chévere y pues cada vez, hoy ya se ve muchísimo colombiano, mucha gente. Ayer vinimos y había menos gente. Y ya hasta ahora, hoy está full, y eso que el partido de Colombia es hasta la noche, pero súper.
16: Oye, ¿cuál es tu pronóstico para...?
18: Hoy gana Colombia 3-0.
16: ¿Y si gana, a dónde vamos a festejar?
18: En el estadio. Y luego salimos y venimos a la zona histórica. Nos estamos hospedando acá.
16: Ok, muchas gracias.
18: No, ustedes,
16: ¿es tu cabello?
18: ¿Ah?
16: ¿Es tu cabello?
18: No, la peluca del pibe, pibe de rama. No.
15: Oye, Enrique, pues como puedes escuchar, el ánimo está todo lo que da. Muchos portan pelucas y capas con la bandera de Colombia, así como cornetas para apoyar a la selección. Aunque el partido de Uzbekistán y Colombia es hasta las 8 de la noche, la fiesta empezó desde las 11 de la mañana, o sea que ya a las 8 nos vas a ver un poco borrosos. O sea, mejor no nos llames de esa hora, porque porque la fiesta pues está todo lo que da. Esto es una fiesta global, Enrique, no es una fiesta propiamente del partido de la selección que juega. Hay 4 partidos hoy, el cuarto y último es de Uzbekistán y Colombia, que es el más esperado. Sin embargo, vemos ahí unos cuantos de Panamá, de Uzbekistán, yo creo que antes de ser como 3 o 4, pero han venido todos, así es que aquí los esperamos. La fiesta, como te digo, no es exclusiva para los visitantes, porque decenas de mexicanos ya se sumaron al ambiente, incluso algunos vistiendo la camiseta cafetalera y otros ondeando banderas de ambos países. Hay intercambio acá de selfies entre mexicanos y colombianos y viceversa, y hay muchas niñas que realmente vienen a ver, dicen, vamos a ver qué tal están los extranjeros que vienen a las FanFest, así es que también si me desaparezco ya ni me busquen, déjenme, si encuentro el amor de mi vida aquí, déjenme.
3: Bueno, pues...
15: Y yo, pues continúo aquí, vénganse, porque va a estar bueno, eso sí, traigan impermeable, paraguas, porque amenaza lluvia tanto aquí como en el Estadio Azteca, allá en Tlalpan. El Servicio Meteorológico Nacional advierte que habrá lluvia esta tarde. Enrique.
3: Sí, pues sí, se ve ya nubladón el panorama en la Ciudad de México, así que pues es parte de lo que se... espera para esta tarde-noche en el Estadio Azteca, en el Estadio Ciudad de México durante el Mundial. Querida Laura, como siempre un gusto escucharte, que siga la celebración ahí en el FanFest, que ha sido pues un lugar excepcional para disfrutar de los partidos del Mundial.
15: Así es, Enrique, y aquí continuamos, estamos al pendiente. Vente un ratito, te vas a divertir.
3: Sí, pues sí, nada más hoy entre tercer grado, el noticiero, radio, ha estado complicado, pero si puedo me doy una vuelta y nos echamos esa michelada sin alcohol. Gracias, Laura.
15: Un abrazo.
3: O con alcohol, ¿no? Pues una michelada.
19: Digo, ya, si vas a hacer el gasto.
3: Pues ya, ¿no?
19: mucha camiseta histórica, ¿no? De los colombianos. James, Luis Díaz, Valderrama, hasta de clubes locales.
3: Claro, ¿no? Pues es una selección histórica y además de gran nivel futbolístico. Hablando de fútbol, vámonos con los deportes.
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3: Qué recibimiento el de la selección en Guadalajara, ya todo listo, ¿no? ¿Cómo estás, David Faitelson?
20: Hola, Enrique, ¿cómo estás? Saludos aquí aterrizando apenas en Guadalajara después de lo que fue anoche maravillosa en Kansas City con Lionel Messi. Y sí, obviamente la ciudad está, según entiendo, voy a ir viendo, pero la ciudad está volcada porque por primera vez en la historia la selección mexicana va a jugar un partido de un mundial aquí en Guadalajara. Había jugado en el 70 en México y en Toluca, y en el 86 jugó en México y en Monterrey, pero nunca ha jugado un partido en Guadalajara. Va a ser atractivo porque es una de las ciudades más pasionales que hay para el fútbol en México, sin duda alguna. El estadio de las Chivas es precioso, así que ya estamos platicando mañana conforme se acerque la hora del partido. ¿Cómo viste anoche a Messi, Enrique?
3: Pues Messi, Mbappé, Haaland, las estrellas del fútbol brillando en sus debuts, ¿no?
20: No, Messi, por favor, ayer metió un hat-trick, se convirtió en el jugador con más goles anotados en la historia de la selección, de los campeonatos mundiales. La próxima semana cumple 39 años, había dudas sobre su físico, sigue siendo un jugador extraordinario, un jugador que además pensábamos que su nivel competitivo iba a bajar a partir de llegar a la Major League Soccer. Sigue siendo el jugador que piensa más rápido que los demás, que ve huecos que nadie ve. Sigue siendo un jugador, cuando el fútbol pasa por sus pies, realmente el juego adquiere otra dimensión. Y bueno, vi una selección argentina muy sólida en defensa, muy muy sólida, y con un medio campo que repite poderoso, como fue el de Qatar, con Rodrigo de Paul a la cabeza, con, bueno, ahora Enzo Fernández, por supuesto, Alexis McAllister. Tienen que suplir la ausencia de Di María, pero yo creo que el nivel de Messi realmente nos sorprende, porque muchos pensábamos que iba a comenzar forzosamente un declive, y yo ayer lo vi físicamente al 100%,
3: Sí. Es un rival que exige distinto de lo que Senegal exigió a Francia, tal vez, pero no le quita mérito a que a los casi 39 años Messi pues esté en esa buena forma.
20: No, totalmente. Y también, obviamente, lo de Kylian Mbappé, buen inicio de Mbappé, marcando dos goles en el triunfo de Francia, que tiene un equipazo Francia, tiene un equipo de medio campo hacia el frente que es realmente maravilloso, parecerían los Harlem Globetrotters del fútbol, porque no sabes quién tiene más habilidad, si Mbappé, Dembélé, Doué, Olís, no sabes quién realmente te puede hacer daño. Yo creo que la parte defensiva de Francia no es tan sólida como en otros mundiales, incluyendo el portero, que ayer tuvo también una pifia, pero bueno, Francia empieza muy bien. Y bueno, hace unos minutos terminó el partido de Portugal, una Portugal que no pudo frente a la República del Congo, se defendió bien el equipo africano. Le faltaron también ideas, recursos a Portugal, incluyendo a un Cristiano Ronaldo de 41 años de edad. Bernardo Silva tuvo una jugada que para muchos era expulsión, fue tarjeta amarilla, pero realmente Portugal no tuvo esta mañana en Houston el mejor de los debuts, y bueno, obviamente la atención puesta en Cristiano Ronaldo y la atención puesta en una selección como la de Portugal, que es para muchos candidata a poder conseguir el título de esta Copa del Mundo. Anotó Harry Kane, está ganando 1-0. La selección de Inglaterra en Dallas le está ganando 1-0 a Croacia. Están llegando al primer cuarto, a la pausa de hidratación allá en Dallas. Así que empieza bien por la vía del penalti. Anota Harry Kane para el conjunto inglés, y el resto de la jornada se va a desarrollar con Ghana frente a Panamá. La presentación, Uzbekistán, Colombia, ya te escuchaba esta noche en la cancha de la Ciudad de México, y prácticamente con eso ya habremos visto a los 48 equipos, ¿no?
14: Sí, con eso cerramos la fase de grupos. Pues estaremos pendientes de la transmisión. Gracias, David Faitelson. Un abrazo.
20: Abrazo, gracias.
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7: Información sorprendente.
8: Las huellas dactilares de los koalas son tan parecidas a las humanas que pueden

0: La inflación, más del 3% fue la guía prospectiva, lo que están esperando, tanto la inflación normal como la inflación subyacente. Lo ven, incluso la decisión fue difícil, hay quien la quería subir hubo 9 integrantes de la Reserva Federal que querían subir ya la tasa de interés de plano por ver inflación alta, otros la mantuvieron, gana que la mantengan, pero tú bien lo dices, es la primera ocasión donde Kevin Warsh, ya puesto ahí por el presidente Donald Trump como presidente de la Reserva Federal, es su intervención y dejan tal cual la tasa de interés 3.50, 3.75, Enrique.
1: Oye, pues sorprende este asunto y también preocupa, ¿no? Por este tema de la inflación que sigue ligeramente al alza.
0: Sí, claro, es preocupante, lo están viendo, ya está dividida la Reserva Federal. Hay quien, obviamente, ya no es un momento para seguir bajando las tasas de interés, ese ya se acabó. Más bien el momento es en la diferencia entre ellos es si va a aumentar la tasa o la mantienen. Así que va a ser un momento interesante.
1: Se me hace que se está complicando un poquito la comunicación con Pepe y usted, Paco Almaraz, lo escuchamos, pues en esta realidad que vive la economía estadounidense, en donde pues una serie de decisiones han incrementado o han puesto al alza el índice inflacionario, impidiendo que se dé esta baja en la tasa de interés que tanto empuja a Trump. Pero Pepe, pasando a otro tema, pues el asunto en boca de todos en los mercados bursátiles es el IPO, la oferta pública de SpaceX, que pues le ha dejado mucho dinero a los que sí tuvieron chance de invertir, a los que le entraron a esta oferta inicial.
0: Los que pudieron, Enrique, y los que le creen todo, de verdad todo, a Elon Musk. Vaya, SpaceX sí tiene cuestiones muy rentables, obviamente tiene los cohetes que lanzan y que instalan los satélites, desde luego eso sí, tiene Starlink, la otra parte fuerte, aparte de los cohetes que instalan los satélites, es Starlink, este sistema satelital para poner internet en todas partes del mundo, tiene esos dos. Pero donde ya no le crees, y a mí se me hizo exagerado, obviamente, y ese pues, le está comprando el mercado, esta situación, este mensaje a Elon Musk, es vamos a colonizar la Luna y Marte. Es lo que está diciendo Elon Musk. Y bueno, pues la colocación de este IPO, como bien lo dices, esta oferta pública inicial fue impresionante, fue más de 2 billones de pesos, de dólares. 2 billones de dólares, pues está por encima de la economía mexicana, de lo que vale el PIB anual de la economía mexicana, el PIB anual también de España, el PIB anual de Turquía, de varios países. Ya son estas 7 grandes empresas tecnológicas que están por encima de las economías de los países. Antes, las partes de billones de dólares se reservaban pues a los países, y ahora pues son 7 grandes empresas tecnológicas lideradas por Nvidia, pero donde encontramos a Amazon, donde encontramos ahí a Apple, donde encontramos a Alphabet, Google, donde y ahora bueno, pues desde luego a esta empresa de
1: Sí.
0: Elon Musk, a SpaceX, así que es de verdad impresionante lo que ha pasado esta semana.
1: Sí, oye, rápidamente, Pepe, porque pues los temas en materia económico-financiera son muchísimos. La nueva ley antilavado, cuéntanos de esto.
0: Viene una nueva ley antilavado, ya no solo es en el sector financiero, Enrique, se trata de los comercios que son actividades vulnerables. ¿Cuáles entran en estas actividades vulnerables? Bueno, desde luego, joyería, obviamente sí entra. Obras de arte, compra y venta de arte entra en acciones, en actividades vulnerables. Pero no solo estas, que son claramente, que son posibles de que te laven dinero. Entran desarrollos inmobiliarios, vaya, compra, venta de casas o renta de departamentos y de casas, por ejemplo, entran, viene, va a ser antes del 17 de julio, viene ya el reglamento y habrá que pues cuidar mucho con quién haces operaciones, habrá que dar a conocer y conocimiento del cliente de esas operaciones y hacia dónde van. Sobre todo, por ejemplo, un esquema de tarjetas de prepago, donde la tarjeta de prepago tú siempre la compras, pero se la puedes dar a alguien más. Entonces, esos temas vienen ya en esta nueva ley antilavado.

0: Bueno, pues importantísimo el tema. Como siempre, muchísimas gracias, querido Pepe Yuste.
1: Un abrazo, Enrique, gracias.
0: Muy buenas tardes. Vámonos con Arturo Ángel, director editorial de Entorno MX, una nueva audiencia de Rafael Caro Quintero. ¿Cómo están las cosas por allá en Nueva York, querido Arturo?
2: Hola, ¿cómo estás, Enrique? Muy buenas tardes, saludos desde acá, desde Nueva York. Sí, tuvimos la tercera audiencia ya de este proceso iniciado en contra de Rafael Caro Quintero, quien, recordemos, está acusado aquí en Estados Unidos no solo de temas de narcotráfico, sino del asesinato de la gente de la DEA, Enrique Camarena, hace 40 años cometido ese crimen. Y la novedad es que la audiencia, que fue bastante rápida el día de hoy, una audiencia de 15 minutos, los fiscales estadounidenses le plantearon al juez federal en la Corte de Brooklyn que están en pláticas con la defensa de los abogados, con la defensa de Caro Quintero, pues para una posible declaración de culpabilidad sin llegar a juicio. Los fiscales dicen que todavía no hay un ofrecimiento concreto sobre la mesa de parte de ellos, y por supuesto tampoco hay un trato cerrado, pero que esas pláticas están en marcha y que van a continuar a lo largo del verano, lo cual abre la puerta a algo que parecía no ocurrir en el asunto de Caro Quintero, quien, recordemos, aquí en Estados Unidos es un personaje que genera bastante expectación. De hecho, yo diría que de los casi 100 narcotraficantes que el año pasado expulsó México, a pesar de que en México tenemos presentes algunos nombres tal vez más actuales, aquí en Estados Unidos, el que sin duda jaló la mayor cobertura mediática ha sido Caro Quintero por este tema de la DEA. Sabemos, de hecho, y eso ya lo sabemos por fuentes, que buena parte de o un sector de la DEA quiere que no haya arreglo con Caro Quintero, sino que en realidad llegue a juicio y se expongan temas como los audios de las torturas, Enrique Camarena, etcétera. Pero bueno, los fiscales hoy le dicen al juez que esas pláticas ya iniciaron. No hay todavía ninguna garantía de que vaya a haber algún acuerdo, pero por lo pronto, el 1 de octubre, Enrique, va a haber una nueva audiencia en donde primero se va a revisar si es que realmente esas prácticas, pláticas fructifican, y si no, pues algunas peticiones que ya han planteado los fiscales para el eventual juicio en contra de Caro Quintero, como que los personajes que integran el jurado o los ciudadanos que integran el jurado, sus identidades sean resguardadas, sean cuidados, algo común en casos donde los procesados son peligrosos. Lo vimos con el Chapo o lo vimos con Genaro García Luna. También se les intenta proteger a los jurados de cualquier acoso mediático, digamos. Entonces, todas esas cosas están pendientes. El 1 de octubre habrá una nueva audiencia y pues ya veremos. En caso de que no fructifique ninguna negociación, el juez el día de hoy ya ha mencionado marzo del 2027 como una fecha tentativa para el juicio en contra de Rafael Caro Quintero. Vamos a ver cómo evoluciona la situación.
3: Arturo, te saluda Paco Almaraz. Ya sin la pena de muerte sobre la mesa, pero con riesgo de cadena perpetua, ¿cuál sería el incentivo real para Caro Quintero para
2: Pues
3: declararse culpable?
2: la verdad es que no parece haber ninguno más allá, pero eso no impidió, por ejemplo, Ismael El Mayo Zambada declararse culpable. Es decir, me parece que los fiscales estadounidenses, así como no ocurrió con El Mayo, que pues era considerado máximo líder del cártel de Sinaloa, no tienen tampoco demasiada intención de darle algunos beneficios a Caro Quintero. De todas maneras, la última palabra, en caso de que Caro Quintero decida, pues yo de todas formas me declaro culpable sin algún tema, sin alguna petición en especial, el juez puede valorar esa actitud y finalmente él a lo mejor establecer condiciones de encarcelamiento menos severas. Por ejemplo, ahorita Caro Quintero está bajo unas condiciones de incomunicación muy importantes, ¿no? A lo mejor eso se puede relajar, se le puede permitir ver a la familia, etcétera. O sea, ese tipo de situaciones, porque siendo honestos, es prácticamente imposible que Caro Quintero recupere su libertad, sobre todo porque estamos hablando de una persona de una edad importante, aunque la verdad es que el día de hoy que lo vi me pareció bastante repuesto de salud, incluso medio
0: Sí,
2: sonriente y uno de sus
0: cuéntanos.
2: abogados. No sé. Sí,
0: Cuéntanos cómo lo viste, Arturo.
2: es un señor, mira, pues es un señor, la verdad, de una edad importante. No tengo ahora claro cuántos años tiene, pero no sé, creo más de 70
3: 73.
2: fácilmente, ¿no? A 73, exacto. La verdad es que, a diferencia de las primeras audiencias donde se le veía hasta medio rengueando, ¿no? Cojeando, ahora, por ejemplo, un tema que me llamó la atención, esta vez ingresó sin ningún tipo de esposas, o sea, sí venía escoltado. Pero no sé, ahora me fijé un poco más. Recordemos que hace unos días fue la audiencia del general Gerardo Mérida, el exsecretario de Sinaloa, y justo contábamos cómo lo metieron encadenado casi como se trataba de Hannibal Lecter ahí, o sea, de los pies, manos y arrastrando cadenas. Bueno, Caro Quintero no traía ni unas esposas, ¿no? O sea, entró caminando bastante, insisto, escoltado, pero de manera bastante natural. Ahí tenían algún problema uno de sus abogados para colocarle bien el audífono del traductor, y ahí pidió ayuda, y eso, ahí hubo algún intercambio de sonrisas tenues, pero la verdad es que lo vi bastante más tranquilo y me parece que hasta cierto punto más enganchado, digamos, que con la situación. No dijo nada, ¿no? Finalmente sus abogados llevaron la palabra, pero insisto, creo que esta es la vez en que más lo he visto de una manera relajado con el asunto. De todas maneras, pues vamos a ver si esto tiene que ver con que se han ido flexibilizando un poquito las condiciones de su encarcelamiento aquí en la cárcel de Brooklyn, aunque insisto, Estados Unidos sigue tratándolo como una persona ligada a un grupo terrorista, pero bueno, hoy sí lo vi, la verdad es que bastante repuesto, con además con una carrera bastante amplia, totalmente encanecida, ¿no? Entonces, pues a ver qué sucede, pero sí abre otro escenario para Caro Quintero.
0: Pues sí, Arturo Ángel, como siempre un gusto platicar contigo, muchas gracias, buenas tardes allá hasta Nueva York.
2: Saludos, buenas tardes.
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8: Qatar y Suiza dividen puntos. Qatar y Suiza igualaron a un gol en un partido muy disputado durante la primera jornada en este verano del 2026. Ninguna selección logró imponer condiciones durante los 90 minutos y el empate terminó reflejando el equilibrio mostrado sobre la cancha. Ahora, ambos equipos necesitarán una obligada victoria en sus próximos compromisos para mantener vivas las aspiraciones de clasificación. En torneos cortos, cada punto puede marcar la diferencia entre avanzar o quedar eliminado.
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8: Alemania arrasó en su debut. Alemania no tuvo piedad en su primer compromiso y goleó 7-1 a Curazao, selección que disputa su primer gran evento internacional. El conjunto alemán mostró toda su potencia ofensiva y confirmó que llega dispuesto a pelear por el campeonato. Aunque Curazao vivió una noche complicada, también hizo historia al debutar en el máximo escenario del fútbol. Los europeos dejaron claro que serán un rival de mucho cuidado para cualquiera. ¿Es esta goleada una señal de que vuelve la poderosa maquinaria alemana?
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12: El presidente Donald Trump defendió el acuerdo que consiguió con Irán durante su participación en la cumbre del G7 en Francia. El mandatario estadounidense aseguró que evitó una catástrofe económica. La Coordinadora Nacional de Trabajadores de la Educación confirmó que la Secretaría de Gobernación los invitó a una mesa de diálogo de la mano de la SEP y el ISSSTE. El anuncio se informó en la llegada de maestros al Estadio Ciudad de México. De acuerdo con cifras del Gabinete de Seguridad, este martes se registró el día con menos homicidios en los últimos 14 años. La dependencia precisó que solamente se reportaron 27 homicidios en la República Mexicana. Informó Daniel Wellbanks. 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

Estamos escuchando Jessica, que es una pieza instrumental de la banda estadounidense The Allman Brothers Band. Fue publicada como la sexta canción de su cuarto álbum de estudio Brothers and Sisters de 1973. Y más tarde, quizá usted la reconoce por ello, fue el tema del programa Top Gear, que era un show de automóviles que comenzó en 1977 en la BBC en el Reino Unido y tuvo un largo tiempo de emisión. Este programa llegó a su clímax cuando era conducido por Richard Hammond, James May y Jeremy Clarkson. Y es precisamente sobre Jeremy Clarkson que estamos poniendo esta canción, porque anunció que está luchando contra el cáncer. Al regresar a Instagram este martes, el expresentador de Top Gear advirtió a sus fans de su documental agrícola, que ahorita está en plataformas, que los dos últimos episodios de esta quinta temporada iban a ser difíciles de ver, ya que contenían noticias sombrías. Y en estos episodios que ya están disponibles, anunció a sus compañeros que tiene cáncer de próstata. Clarkson, de 66 años, señaló además que el cáncer era agresivo, pero insistió en que estaba está en una etapa muy temprana. Así es que, un abrazo a Jeremy. Sumamente polémico, sumamente divertido, sumamente inteligente. Y yo creo que fue uno de los factores principales que nos obligaban semana a semana a ver este gran programa de automovilismo.

0: ya estamos listos para hablar de otras cosas y vamos a hablar del clima. ¿Qué nos espera para el juego hoy en la noche aquí en la Ciudad de México y mañana en Guadalajara? Rafael Trejo, gerente del Sistema Meteorológico Nacional. ¿Cómo van las cosas?
1: ¿Qué tal, Paco? Muy buena tarde. Buena tarde a todo tu auditorio. Pues te comento que ya tenemos un cielo nublado aquí en la Ciudad de México. Ya se estuvieron registrando algunas lluvias en las alcaldías del sur de la Ciudad de México, principalmente sobre la Magdalena Contreras, Tlalpan y Milpa Alta. Las condiciones de lluvia continuarán. Nosotros estamos pronosticando tormentas entre las 5, 6 y 7 de la tarde. Estas tormentas estarán acompañadas de actividad eléctrica y no se descarta la caída de granizo. Ya para la hora del partido, que es a las 8 y 9 de la noche, estamos únicamente pronosticando algunas lluvias ligeras, algunos chubascos. Es decir, tendríamos lluvias sobre el tiempo en el que se estaría jugando el partido y posteriormente estas lluvias continuarán el resto del día, Paco.
0: O sea que no hay que llevar paraguas, pero sí hay que llevar lanchas, ¿no?
1: Literalmente, sí, todos los que van ahí al partido entre donde va a jugar la selección de Colombia, sí se prevén lluvias en su camino, sí se van a encontrar algunas tormentas, no se descarta algunos encharcamientos sobre Tlalpan, todas las avenidas que conllevan al estadio Ciudad de México. Y ya posteriormente, durante el partido, como te comento, se prevén algunas lluvias ligeras, y estas lluvias se estarán registrando lo que resta ya de esta tarde-noche.
0: ¿Y para mañana en Guadalajara tendremos algún adelanto?
1: Para mañana, para Guadalajara, son condiciones mejores que las que se están pronosticando para el día de hoy aquí en la Ciudad de México. Las temperaturas máximas estarán entre los 26 y 28 grados centígrados. Sí se prevén algunas lluvias, también el partido es por la noche, y se tendrá un cielo medio nublado con una probabilidad de un 20-30% de que se registren algunas lluvias aisladas. Es decir, son condiciones favorables para el partido de mañana donde jugará la selección mexicana.
0: Perfecto. Entonces, para los dos partidos, Tlaloc va a hacer pausa para ver el fútbol.
1: Exactamente. Y aquí puntualmente le estaremos dando el seguimiento si llega a haber alguna actividad eléctrica, tormentas, para dar aviso a toda la población.
0: Perfecto. Pues muchas gracias, Rafael. Vamos a seguir platicando.
1: Claro que sí. Un abrazo, Paco. Hasta luego.
0: Gracias. Igualmente. Y ahora vamos a cultura.
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0: Mientras el Mundial concentra multitudes frente a pantallas y estadios, la Ciudad de México ya ensaya otra forma de recibir a sus visitantes en museos, extendiendo horarios y vinculando al fútbol con el patrimonio, el muralismo, la música, el cine y la diversidad cultural. Adán Ramírez, nuestro experto en cultura, Noche de Museos Mundialista.
3: Hola, Paco, muy buenas tardes. Justamente ya estoy en las noches de museo. Sí, precisamente la Ciudad de México ha extendido el horario en esta tradición que es la noche de museos, que creo que es de las cosas más hermosas que hay en la Ciudad de México para descubrirla, para saber también la cantidad y calidad de cosas que ofrece culturalmente esta ciudad. Así, el Museo de Antropología, el de Historia, el de las Intervenciones, el del Museo del Carmen, el de la Galería de Historia y el Museo del Caracol, por decir tan solo algunos, han expandido sus horarios para que la gente se acerque a sus exposiciones. Que estas exposiciones, hay que decirlo, que es muy importante, no necesariamente todas son de fútbol. Ahora les cuento algunas de fútbol, pero por lo pronto, digamos, tanto el Museo Nacional de Arte, digamos, como también tienen las visitas guiadas de sus exposiciones permanentes, que están más tiempo. Y creo que eso es algo importante, Paco, de decir, ¿qué es la Ciudad de México? No sé si tanta gente que se acerca sepa la riqueza cultural que hay en la Ciudad de México, ¿no? Así que va a estar estas exposiciones, tanto en el Tamayo, también va a haber cosas muy importantes. Y una que les quiero platicar en particular es una que está en Reforma, a la que asistí, que me gustó muchísimo, que se llama Aldea Global. Esto está en la Avenida de Reforma, entrando hacia Chapultepec, y en las puertas de Chapultepec, y ahí tienen en esta Aldea Global una especie de feria en donde están todos los países convocados y llevan un puesto en donde ofrecen tanto gastronomía como cosas culturales. Entonces, yo creo que una de las cosas que tiene el Mundial muy bellas, Paco, es que puedes aprender de otros países, ¿no? A veces sabemos lugares comunes sobre esa geografía, pero en realidad en estas exposiciones como Aldea Global son en verdad clases de geografía donde aprendes muchísimo.
0: Ahora, los horarios, Adán, varios espacios amplían actividades hasta las 7. ¿Eso modifica de verdad el acceso para quienes trabajan o solo extiende unas horas la programación habitual?
3: Yo creo que sobre todo para, esto hay que decirlo, para los turistas, Paco, porque la gente que trabaja, pues normalmente, y creo que ese es un gran punto, nosotros que vivimos en la Ciudad de México, yo en particular tengo el privilegio de dedicarme a esto y voy a los museos, pero no siempre vamos a ellos. Y yo creo que aquí es una cosa turística, ¿no? De que mucha más gente pueda asistir a diferentes horarios, ¿no? Yo también creo en este sentido, Paco, que también a la vez que el Mundial está sucediendo, podemos descubrir nosotros mismos nuestra propia ciudad. En ese sentido, para tu pregunta.
0: Exacto. Y ahora, este programa de cultura mundialista, supongo que estuvo acompañado de una inversión importante en museos, zonas arqueológicas y actividades. ¿Hay indicadores que deberían exigirse para saber si ese dinero fortaleció realmente el patrimonio?
3: Yo creo que sí, absolutamente, Paco. Tendría que haber una mucho mayor afluencia, y aquí se los contaré, por supuesto, de que esa inversión, que creo que también quedó a deber un poco la inversión, que esa es una cosa importante que no se ha tocado mucho. Es decir, México, al ser un anfitrión no tan protagonista, yo creo que tampoco invirtió demasiado, ¿no? Pero lo que se invirtió, yo creo que es muy importante que tenga que ver con una mucho mayor afluencia. Una cosa, por ejemplo, que va a haber muy importante es en el Museo del Palacio de las Bellas Artes. Va a recibir al Coro Gay de la Ciudad de México y va a ofrecer un concierto especial acompañado por visitas guiadas. Entonces, bueno, creo que tienen nuevas propuestas también, pero me parece, Paco, mi impresión es que lo que hay se está sacando el mayor jugo posible con los horarios, más que una inversión particular.
0: Exacto. Bueno, pues seguramente seguiremos platicando de fútbol por lo que resta del mes, pero
3: así es,
0: pero esperemos. La oferta cultural ahí siempre va de la mano. Muchas gracias, Adán.
3: Gracias a ti, Paco. Muy buenas tardes.
0: Gracias igualmente. Y ahora vamos a hablar de tecnología.
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0: Emilio Pisu Saldaña, ¿cómo estás?
4: Darle, señor, y saludar a nuestra audiencia. Muy bien, muy contento de platicar con usted.
0: Platícanos, ¿puede un gobierno apagar un algoritmo con el chasquido de sus dedos? ¿El botón de pánico?
4: ¿Qué tal? El famoso botón de pánico que hoy vemos aplicado en la inteligencia artificial. Pues todo parece que no deberían de, pero lo están llevando a cabo, porque justamente se ha reportado que en estos días recientes el secretario de Comercio en Estados Unidos, Howard Lutnick, avisó de una notificación a Anthropic, los creadores de Claude, quienes habían publicado dos nuevas plataformas, en teoría muy potentes y muy poderosas, y que le dan seguimiento, señor, a una plataforma previa, Mythos o Mythos, que esta plataforma habían anunciado que era particularmente buena para detectar vulnerabilidades, fallas en sistemas, y en incluso explotar estas fallas para atacar dichos sistemas. Esto provocó que esa plataforma de Anthropic la retiraran del mercado público, aduciendo que era demasiado potente y peligrosa para soltársela a todo el mundo, y las consecuencias que esto podría tener. Estas dos nuevas plataformas podríamos decir un poco que son como hijitas de esta primer plataforma que estamos comentando, pero en este caso lo que llama mucho la atención es que el gobierno de Estados Unidos haya emitido una directiva de control para limitar las exportaciones y suspender el acceso a estas dos plataformas por parte de cualquier extranjero dentro o fuera de Estados Unidos. Y aquí viene, digamos, la parte polémica en muchos sentidos. La primera, señor, es que por primera vez Estados Unidos, el gobierno de Estados Unidos, le está dando un tratamiento de producto y de exportación a un sistema y a una plataforma que hoy vive de manera ubicua en todo el planeta a través de los servicios en la nube. Pero esta diferenciación no se había dado antes. Y hay una duda interesante alrededor de qué tanto puedes, precisamente en este sentido, considerar que un modelo que se usa a través de la nube pueda tratarse como un producto de exportación en el sentido tradicional. Porque curiosamente, señor, y con esto cierro, esta limitante que el gobierno le determina a Anthropic para no permitir el uso a agentes externos a Estados Unidos obligó a que Anthropic tuviera que prácticamente retirar por completo las plataformas, y se quedaron ya enlatadas. Y esto ha despertado la unidad tecnológica global, porque un poco lo que están diciendo es: no puede ser que ahora tengamos a un gobierno como un intermediario en qué productos podemos o no podemos utilizar, cuando además hablamos de temas de innovación como la bandera principal que hoy manejan con inteligencia artificial, ¿no?
0: Perfecto. Ahora, el gobierno habló de que este modelo de inteligencia artificial podía encontrar vulnerabilidades en determinados sistemas. ¿Pero qué estándar de evidencia debería exigirse antes de desconectar un modelo que ya es global? O sea, ¿Basta con demostrar que una tecnología podría ser mal utilizada o debe probarse que ofrece una capacidad excepcional no disponible en otros modelos?
4: ¿Cómo lo quiero, señor? Qué bonita pregunta, porque creo que le das al clavo en el centro de la polémica. Estados Unidos ordena esta directriz de retirar el producto por temores a la plataforma, pero no ofrecen ningún tipo de pruebas que de manera fehaciente confirmen esta inquietud, que son precisamente por actores extranjeros y encontrar vulnerabilidades o acelerar ciberataques o fortalecer operaciones de inteligencia artificial. Ha trascendido que lo que Estados Unidos utilizó para poder generar esta directriz son comentarios y temores que no están correctamente fundados y que no fueron acompañados de ningún tipo de prueba técnica que al gobierno le pudiera decir, mira, en efecto aquí hay un riesgo que tienes que controlar y por eso te estoy pidiendo que retires la plataforma, y es lo que ha generado mucha de la polémica en este momento.
0: Y ahora, estos criterios que se aplicaron a Anthropic, ¿también se los aplican a OpenAI, a Google y a Grok, digamos?
4: Esto también es interesante. No hay un estándar hoy establecido para liberar un modelo que sea, digamos, como imposible de vulnerar o que tenga cuál es el check y no cumplió con 4 de 5, por lo que implica que no pueda liberarse. No, lo que ha sucedido es que el gobierno de Estados Unidos hace un par de meses pidió tener acceso a características de inteligencia artificial profunda y que permitieran ataques autónomos y usos militares importantes, y le fueron negados. Y ahora lo que estamos viendo, el gobierno la semana pasada, aquí mismo en este espacio, avisábamos de la directriz del gobierno por recibir plataformas nuevas 30 días antes de ser publicadas en general, precisamente para analizar la conveniencia o no. Y una semana después vemos que el gobierno, ante temores, no ante pruebas, ante temores de una posibilidad de potencia de una inteligencia artificial, decide de manera unilateral restringir dicho producto al grado de que obliga a una empresa a retirarlo por completo, tirando a la basura, y esto es importante, pues los cientos de millones de dólares que hoy escuchamos que cuesta llevar a cabo todo este tipo de proyectos, señor.
0: Así es. Entonces hoy fue Anthropic y mañana puede ser cualquier otra plataforma, país, usuario que consideren inconveniente.
4: Sin duda, porque hoy vemos que en realidad, digamos, Silicon Valley para todo efecto ya no tiene competencia con otras empresas. Ahora lo que tiene es negociaciones y amenazas con Washington, con el gobierno, en términos de regulaciones y de posibles rivales geopolíticos que el gobierno identifique, no necesariamente la empresa. Y esto es lo que está provocando mucha incomodidad y mucha queja de Anthropic, principalmente, que publicó un comunicado quejándose de esta acción del gobierno. Uh-huh. Pero el resto de las plataformas se han sumado a decir no es la forma en la que deben hacerse estas cosas.
0: Ahora, ¿esta decisión protege el liderazgo estadounidense o incentiva a Europa, digamos, China y otros países a construir sus ecosistemas propios para no depender de Washington?
4: Es muy buena tu observación. El movimiento tiene la intención para Estados Unidos de mantener de manera velada funciones y capacidades que no querrían ver replicadas por otros países, particularmente en China, e incluso que no querrían ver en uso por parte de actores como China, que a través de algún tipo de engaño o de mentira se hicieran pasar por otra persona o por otro país y poder tener acceso a esta tecnología. Pero va mucho en el sentido de mantener un liderazgo en el avance de inteligencia artificial, más que permitir que los rebasaran. Lo del presidente Trump ahorita es voy primero e incluso lo que rompa en el paso lo corrijo después.
0: Exacto. Entonces, ¿quién dirías que ganó esta batalla? ¿Washington, porque demostró que puede controlar un modelo privado? ¿Anthropic, porque convirtió la medida en un escándalo internacional y obviamente hace lucir más a sus plataformas y sus sistemas? ¿O China, porque ya recibió el mejor argumento posible a favor de generar su propia tecnología?
4: Y qué buena pregunta. Yo creo que gana China porque pierde el gobierno de Estados Unidos y pierden todas las empresas que podrían haber hecho uso de esta tecnología, incluso quien la produjo y la podría vender, a cambio de no enseñarle al enemigo qué se podría lograr en un momento dado. Pero creo que sin duda gana China.
0: Perfecto. Bueno, pues ya estamos al corriente, mi querido Pisu. Pues ya compra acciones, ¿no?
4: Híjole, ese es otro tema del que me gustaría platicar en la semana. ¿Vale la pena comprar acciones a una empresa como SpaceX, por ejemplo, que promete mucho, factura poco y en términos morales y éticos ha dado tanto de qué hablar? ¿Le vamos a dar dinero, señor?
0: Vamos a hablar de eso y otras cosas más. Muchas gracias, Pisu.
4: Me encanta la idea. Muy bonita tarde, muchas gracias.
0: Gracias. Y llegamos así al final de Tiempo Real. Muchas gracias al equipazo de producción de este programa, gracias al titular Enrique Acevedo, lo pueden ver hoy en la noche en su noticiero, ahí en Las Estrellas. Se despide de ustedes Paco Almaraz y se quedan usted con Piso.
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9: Para los amantes del cine y la música, especialmente de The Cure, está por llegar una experiencia muy particular. Se trata de The Cure meets The Man Who Laughs, una nueva versión del clásico del cine mudo The Man Who Laughs, acompañada por música inspirada en la banda británica. El estreno mundial será el 5 de junio durante South by Southwest London y posteriormente llegará a Disney.

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10: Tarde en punto en este miércoles 17 de junio. Yo soy Javier Risco y gracias por darme la oportunidad de llegar hasta su casa a través de Telefórmula. Gracias, por supuesto, por seguirnos a través del 104.1 de FM y también por descargar este podcast esta tarde, mañana por la mañana. Gracias por formar comunidad. Ya lo sabe, queremos que la comunicación sea de ida y vuelta. @jrisco@radio-fórmula y en el 55 52 79 22 91. Cuéntenos qué está haciendo, qué está viendo en este momento también, si está comiendo, si está en la sobremesa, si está con un ojo al partido y después con la radio también. Bueno, pues válido que estemos por acá y que se esté informando. Así que vamos a darle porque hay muchísima información.
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10: La presidenta Claudia Sheinbaum cuestionó a la Coordinadora Nacional de Trabajadores de la Educación. ¿Para qué quieren hablar conmigo? Pedro Hernández, el dirigente, uno de los dirigentes de la coordinadora, dice que está, o por lo menos señaló que está en este momento en una reunión en la Secretaría de Gobernación. Ahorita vamos a tener todos los detalles, por supuesto, de esto, para tratar de entender por qué se está llevando en este momento una reunión, la número 54, entre la Coordinadora Nacional y la Secretaría de Gobernación, cuáles son los acuerdos, si hay acuerdos o no. En fin, sigue la presión de la Coordinadora Nacional de Trabajadores de la Educación. Durante su participación por parte del presidente Donald Trump en el G7, señaló que México está dominado por cárteles de la droga y dijo que la presidenta Claudia Sheinbaum es una mujer muy buena, pero habló de que está asustada. Esto es parte de lo que dijo Donald Trump.
11: Y ahora vamos a ir a enfocarnos en tierra, a las drogas que vienen a través de México. México ha perdido el control de su país y los cárteles dirigen México, y es triste. La presidenta es una mujer muy buena, pero es una mujer muy asustada. Los cárteles de la droga están dirigiendo México.
10: Bueno, pues ahí está lo dicho por el presidente Donald Trump respecto a la situación en México, algo que también no sorprende por la cantidad de adjetivos que siempre usa el presidente y la manera en la que habla y se dirige directamente a nuestro país. En fin, vamos directamente con Sara Pablo, hay información de política, información rumbo a las candidaturas del 2027. Adelante, Sara.
12: Gracias. ¿Cómo estás, Risco? Te saludo con mucho gusto. Decirte que ya aquellos interesados en participar en este proceso de Morena PT Verde para convertirse en defensores de la transformación podrán inscribirse a partir de la próxima semana. El lunes abre Morena y Aliados este registro y hasta el próximo 27 de junio, con excepción del día 24, que es el partido de la selección mexicana, podrán inscribirse para convertirse en defensores de la transformación y posteriormente, por supuesto, pues en candidatos a una de las 17 gubernaturas que estarán en disputa en el 2024. Hoy dieron conferencia de prensa.
10: Bueno, a ver si podemos retomar la conversación con Sara Pablo ahorita regresando del corte, pero es importante hablar del 2027 y la manera, hay que decir, desde Morena, el Partido Verde, el PT y los otros partidos, cómo maquillan de alguna manera, saltarse todas las leyes electorales, porque todavía no es tiempo de un proceso electoral. Sin embargo, bueno, pues empiezan a ajustar las tuercas rumbo al 2027. Nosotros vamos a ir a una pausa, pero hay mucho de qué hablar, y sobre todo nos vamos a ir a Guadalajara en el día previo al partido entre México y Corea. Pausa y regresamos.
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27: Originario de Australia, el eucalipto es uno de los árboles de crecimiento más rápidos en el mundo. Sus hojas producen aceites esenciales con propiedades medicinales y su madera es vital para la producción de papel. Aunque son controvertidos por su alto consumo de agua, juegan un papel crucial en la economía forestal global y en la absorción rápida de gases contaminantes.
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10: Tres 3:08 p.m. Gracias de verdad por sus comunicaciones, por acompañarnos en esta mitad de semana. Ya tiene todo listo para el día de mañana, donde va a haber el partido. Si usted está en Guadalajara sintonizándonos, ¿cómo está el ambiente por allá? Mándenos una fotografía, mándenos sus mensajes también. Si tiene boleto del estadio, bueno, pues privilegiado, por supuesto. Mañana México contra Corea en el segundo partido de la selección en esta Copa del Mundo, en este Mundial. Bueno, pues ahí está, por supuesto, la información. Y ahorita nos vamos a detener porque hay muchísimos, muchísimos temas de lo que está sucediendo también en Guadalajara. Porque no podemos obviar tampoco la situación en la que vivimos en este país y más en el estado de Jalisco, una situación tan complicada en el tema de desaparecidos, tema de violencia. Ahorita nos vamos a ir con eso, pero quiero retomar el tema con Sara Pablo. Ojalá tengamos suerte en este momento para hablar justamente de cómo se prepara Morena, Partido Verde, PT. Adelante, Sara, con tu reporte. Buenas tardes.
12: Claro que sí, Risco, buenas tardes. Te decía que a partir del próximo lunes y hasta el sábado 27 de junio, políticos de Morena, PT y Partido Verde, aspirantes a convertirse en defensores estatales de la transformación y posteriormente en candidatos y candidatas a las gubernaturas de las 17 entidades que estarán en disputa en el 27, podrán registrarse. Hoy se dio a conocer en una conferencia conjunta a la que asistieron los presidentes de estas tres fuerzas políticas, Ariadna Montiel de Morena, Karen Castrejón del Partido Verde y Alberto Anaya del PT. Se dio a conocer pues la ruta, digamos, política para elegir a estas personas. Entre los requisitos y reglas a las que deberán sujetarse están, por ejemplo, tener una trayectoria positiva, que no tengan abierto un proceso jurídico, un proceso judicial, haber solicitado licencia de sus cargos. Además, está prohibido el uso político de programas sociales, de recursos ilícitos. También deberán evitar, ojo, ataques entre compañeros de la 4T, porque bueno, pues se van a disputar una candidatura. Incluso la sanción máxima puede ser la cancelación del registro. La intención es que pasando el Mundial de Fútbol se realicen las encuestas, para lo cual serán consideradas 6 personas, 4 que serían de Morena, 1 del Partido del Trabajo y 1 del Partido Verde. Hay que decir que si bien pues es una convocatoria para los 3 partidos, cada una de las fuerzas políticas tiene reglas distintas. Por ejemplo, en el caso de San Luis Potosí, Morena ha dicho que no estarían apoyando a la esposa del gobernador Ricardo Gallardo, la senadora Ruth González, y bueno, pues se dijo que eso será, esa definición se hará en otro momento. Por lo pronto pueden inscribirse. Se tocó el caso particular del senador Félix Salgado Macedonio.
10: ¿Qué dijeron sobre él?
12: Pues ha jugado con la idea de que podría inscribirse. Él dijo, Citlali Hernández, sí, se puede inscribir, pero después la comisión de elecciones será la encargada de determinar si cumple los requisitos. Evidentemente en este caso no los cumpliría, dado que su hija Evelyn Salgado gobierna Guerrero. Pero bueno, pues todavía hay algunas dudas sobre qué va a pasar en el caso específico de San Luis Potosí. Por lo pronto, pues arranca este proceso y okay, la próxima semana en el World Trade Center se van a poder inscribir dependiendo de los estados que busquen representar. El lunes, por ejemplo, toca Aguascalientes, Baja California, okay, Baja California Sur y Campeche, y así cada día irán de distintos estados con el fin pues de elegir a quienes llaman defensores de la 4T, que serán pues luego los candidatos y candidatas, Risco.
10: Bueno, pues estamos al pendiente, Sara, gracias por tu reporte. Insisto, el inicio, el banderazo rumbo a 2027, mucho antes de los procesos legales electorales. Gracias, Sara, un abrazo.
12: Buenas tardes.
10: Buenas tardes, ahí está Sara Pablo. Pero bueno, vamos, el día de mañana prácticamente todas las noticias se van a pintar, por supuesto, de lo que ocurra en Guadalajara, en torno y en el contexto de fútbol. Mañana, de hecho, tenemos una transmisión especial, tanto Marion Reimers como yo estaremos transmitiendo en una transmisión conjunta, tanto 103 como 104.1 desde Guadalajara. Estaremos platicando con algunas leyendas también del fútbol mexicano y bueno, de lo que se siente también. Tendremos la oportunidad de ir al estadio Guadalajara para ver el partido entre México y Corea. Pero no podemos obviar, insisto, lo que sucede
0: y la situación que ha permanecido en Jalisco desde hace ya varios años. Más de 10 colectivos de búsqueda en este estado convocan a la sociedad a una jornada de memoria y exigencia contra la criminalización de las familias buscadoras a celebrarse justamente este jueves, previo al partido de la Selección Nacional frente a Corea en el Estadio Guadalajara. La protesta busca que con los ojos del planeta puestos en el Mundial se conozca la realidad que viven las familias mexicanas. De acuerdo al gobierno federal, la cifra oficial de personas desaparecidas y no localizadas asciende a 132 mil personas. Organizaciones civiles y colectivos de búsqueda reportan que la cifra de personas sin localizar podría superar mucho más, porque hay una cifra negra muy importante. Y bueno, pues me da mucho gusto que me acompañe esta tarde Raúl Servín, él es integrante del colectivo Desaparecidos sin Justicia. Raúl, muchísimas gracias por acompañarnos. ¿Cómo estás? Muy buenas tardes.
1: Buenas tardes, Javier. No, pues gracias a ustedes por el espacio que me regalan.
0: A ver, Raúl, cuéntanos un poco lo que tienen planeado para el día de mañana. La verdad es que, como lo dices, el Mundial se ha convertido pues en esta plataforma en la cual sirve también para dar voz, para dar visibilidad a una de las grandes tragedias de este país, que son sus desaparecidos. ¿Qué tienen pensado para el día de mañana, Raúl?
1: Sí, pues de hecho casi la mayoría de los colectivos de aquí de Jalisco, pues la actividad es ir unos al centro, ahí cerca de Catedral, otros lo más cercanos que se pueda al Estadio Guadalajara. Ya como saben, el Estadio Guadalajara fue trabajado muy rápido para poner mallas, rejas, para no poder estar cerca del lugar, y ustedes también saben que ya nuestra manifestación sea algo lejos del estadio, ya que el mismo gobierno así está poniendo a las autoridades que bloqueen las calles para que no nos dejen ingresar, porque no quieren que nuestros familiares sean visibilizados. Realmente tenemos que luchar en contra del gobierno de todo esto que nos está haciendo, pero nosotros buscaremos la manera de seguir visibilizando a nuestros familiares desaparecidos para que alguien se tiente el corazón y nos pueda dar información de alguno de ellos, o en este caso de mi hijo.
0: Cuéntanos un poco esta historia, Raúl. ¿A quién buscas?
1: Yo busco a mi hijo Raúl Servín Galván. Él desapareció el 10 de abril de 2018. Se lo llevaron 4 personas armadas y encapuchadas. Entonces, desde la fecha, pues no sé nada de él. Y se lo llevan en el fraccionamiento Los Cántaros de Tlajomulco de Zúñiga, Jalisco.
0: A ver, Raúl, cuéntanos un poco también lo que significa ser parte de este colectivo que se llama Desaparecidos sin Justicia. ¿Cuántas personas lo conforman? Hay más de 10 colectivos que están convocando el día de mañana. Cuéntanos un poco del movimiento y lo que sucede. Insisto, hubo una presencia importante, sobre todo de madres de desaparecidos, en la inauguración del Mundial. Ahora, para el segundo partido, sobre todo son colectivos de Jalisco. Cuéntanos un poco quiénes estarán reunidos el día de mañana.
1: Sí, efectivamente, en este caso pues está el colectivo de Luz y Esperanza, está el de, bueno, no sé si vaya a asistir Corazones Unidos, está el de Madres Buscadoras, está Manos Buscadoras, está Entre Cielo y Tierra oficial, y está otro Entre Cielo y Tierra también, que es una asociación, el Desaparecidos sin Justicia, Guerreros Buscadores de Jalisco, y otras personas más que vamos a estar reunidos para manifestarnos, visibilizar todas las desapariciones que hay en Jalisco. Como sabemos que las cifras son demasiadas a comparación a como el gobierno así lo menciona.
0: Y siempre, de verdad, Raúl, yo creo que lo que le pedimos a la población es, particularmente en esta demanda, empatía, en ponerse en los zapatos de las personas que están buscando a sus desaparecidos. ¿Qué significaría que un hermano, una hermana, una madre, un hijo, una hija, un padre, de un día para otro, como nos has contado en el caso de tu hijo, desaparezca y no vuelvas a saber nada más de esta persona? El marchar, sí, el insistir, el despertarte cada día queriéndolo encontrar, Raúl.
1: Sí, efectivamente, es muy triste, muy doloroso el no saber nada uno de su familia. En este caso, pues, mi hijo, digo, que acaba de cumplir 8 años de desaparecido, y el despertar igual, y despertar y ver sus fotos que tengo aquí enfrente de mi recámara, y seguir pensando, pues, ¿dónde me lo dejarían? ¿Dónde estará? ¿Estará con vida? ¿Estará sin vida? ¿Comerá o no comerá? Entonces, son las preguntas que nos hacemos cada uno de los familiares que tenemos desaparecidos. Conozco la realidad de todas las personas o de todos los familiares que, que tienen familiares desaparecidos recientemente, conozco bien todo el proceso, todo el dolor que sienten, la tristeza, pero lamentablemente pues no contamos con el apoyo del gobierno, todo lo tenemos que hacer los colectivos, a raíz de que pues es nuestra importancia, nuestro familiar, y tenemos que salir a buscarlos, ya que el gobierno pues no nos va a apoyar nunca, aunque ellos lo digan.
0: A ver, Raúl, tenemos la información, es una marcha pacífica que iniciará a la 1:00 p.m. El contingente partirá del exconvento del Carmen, avanzará por Avenida Juárez hasta llegar a la Catedral Metropolitana de Guadalajara. Habrá una rueda de prensa, Cascaritas por la Memoria, a las 2:30 p.m, en donde se llevará a cabo un posicionamiento a los medios y actividades deportivas simbólicas. Y bueno, la concentración también a las 5:00 p.m. de miembros de la Asamblea Popular de Jalisco, en fin, otro de los mítines en las inmediaciones del Centro Cultural Universitario. ¿Es parte de la agenda del día de mañana, Raúl?
1: Sí, es parte de la agenda, pues, pero ya después de una que nos reunamos en varios colectivos, ya después va a agarrar cada quien su propio lugar para establecerse, pero sí, la finalidad es llevar a cabo la visibilización de nuestros desaparecidos.
0: Pues, Raúl, tienes el micrófono abierto, tienes las cámaras también, estamos muy al pendiente de lo que sucederá el día de mañana, así que no perdemos comunicación. Te agradezco mucho el estar esta tarde con nosotros.
1: Muchas gracias a ustedes. Hasta luego.
0: Bueno, pues un abrazo grande a Raúl Servín. Él es parte de este colectivo Desaparecidos sin Justicia, buscando desde 18 años a su hijo desaparecido un 10 de abril de 2018. Pausa y regresamos.
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7: No todas las historias mundialistas ocurren dentro de la cancha. En Francia 98, la selección de Túnez tuvo que comprar camisetas réplica en una tienda local porque su equipamiento oficial no llegó a tiempo. Una solución improvisada para competir en el máximo escenario. La creatividad también juega a los mundiales.
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30: Estados Unidos debutó goleando. La selección de Estados Unidos dejó un mensaje contundente en su primer partido del torneo más importante de fútbol al vencer 4-1 a Paraguay. El equipo de las barras y las estrellas mostró un fútbol dinámico, intenso en ataque y muy efectivo frente al arco rival. El resultado fortalece su imagen para avanzar como líder de grupo y confirma el crecimiento que ha tenido en los últimos años. Sus aficionados ya comienzan a ilusionarse con una actuación histórica.
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35: Las libélulas tienen una visión de 360 grados gracias a sus ojos compuestos con miles de lentes.
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10: 3 de la tarde con 23 minutos. Ahorita nos iremos directamente hasta el Fan Fest en el Zócalo Capitalino para ver cómo se están poniendo las cosas, sobre todo por la cantidad de colombianos que han tomado la Ciudad de México. Qué cosa más impresionante, ¿eh? No sé si usted nos está escuchando en el tráfico capitalino, pero seguramente usted está viendo en las calles de la ciudad.

0: invitado.
1: No soy, exactamente.
0: Digamos sí, eso. Okay. Todavía sí. No te han invitado. Si hay alguien que quiere invitar a mi querida Karen Farías.
1: Yo muy feliz.
0: Muy dispuesta.
1: Pero me tocó ahorita en las colombianas en el tráfico.
0: ¿Qué tal, eh?
1: Mucho.
0: Muchísima gente vestida de amarillo. Ya lo han tomado. Han tomado la Ciudad de México, Colombia. Y qué gusto, de verdad, siempre ver a esta comunidad también tan bailadora y tan cariñosa también con este país. Así que bueno. A ver, Karen, cuéntanos un poco. La verdad es que quisimos hablar contigo porque se acaba de anunciar hace unos días una alianza, pues, entre las dos de las grandes empresas mexicanas en este país, Aeroméxico y Grupo Bimbo. Cuéntanos un poco de esta alianza que se acaba de concretar.
1: Muchas gracias, sí, feliz de compartirles. La verdad es que para nosotros es un orgullo venir a compartirles en este espacio. Es un hito muy importante, te cuento. Realmente la alianza, o sea, estamos haciendo una alianza, un programa SAF corporativo entre las dos empresas. Como bien dices, son dos grandes, dos mexicanas, que eso también es bien valioso, en el tema de cómo aceleramos nuestra agenda climática. En el caso de ambas empresas, bueno, en el caso de Aeroméxico tenemos una estrategia de sostenibilidad con compromisos globales importantes. Queremos ser net zero, el compromiso de ser net zero a 2050. Y por el lado
0: del
1: Grupo
0: Bimbo. Es el compromiso de Aeroméxico.
1: El compromiso de Aeroméxico.
0: Net zero para 2050.
1: Efectivamente.
0: Que perdón, sí. Es un abrir y cerrar de ojos, ¿eh? O sea, esto ya está pasado mañana. La gente cree que está muy alejado por ahí el 2050, pero va a ver cómo. Ya nada más abrimos los ojos y estamos allá.
1: ¿Sabes qué nos pasó? Teníamos un middle review en 2030 y pues
0: ya dos días.
1: Exactamente.
0: Ya entonces, en dos días
1: vamos avanzando. Entonces, ese es Aeroméxico y lo mismo pasa con Grupo Bimbo. Grupo Bimbo también tiene una agenda muy robusta en temas de agenda climática, en el cual también tiene compromisos a largo plazo para 2050. Entonces, bueno, pues encontramos esta colaboración en la cual estamos muy contentos, en los cuales, bueno, pues te contaré un poco de lo que va y por qué se refiere a el combustible sostenible de aviación. En nuestro caso, pues la oportunidad de otorgar ciertos beneficios y ellos reducir también un tipo de emisiones que ahorita te compartiré. Y acelerar la agenda.
0: A ver, cuéntanos un poco de este programa SAF. ¿Qué es el SAF como alternativa justamente para combatir el cambio climático?
1: Mira, el SAF, por sus siglas en inglés, es Sustainable Aviation Fuel, ¿no? Entonces, finalmente, es combustible sostenible de aviación, el cual es un carburante que es producido con ciertas características, en el cual, bueno, pues, se produce a través de cultivos o residuos orgánicos, en el cual hay certificaciones hoy en día que nos validan que tiene cierta calidad. Tiene un proceso de producción importante en su ciclo de vida que llega a reducir hasta 80% de las emisiones en su producción, y es por eso que se puede llamar sostenible. Y además tiene que tener un impacto importante, tanto social como ambiental. ¿Qué es lo que hace el SAF? Es que hoy en día es una de las alternativas para llegar a la descarbonización más viables. O sea, versus otras tecnologías que requieren muchísimo más desarrollo a largo tiempo, en el largo plazo, realmente es algo que nosotros hoy es lo que estamos empujando, ¿sabes?
0: Ok, ¿y de qué manera, por ejemplo, se suma Bimbo? Suena lógico, digamos, desde el planteamiento de Aeroméxico, desde la gasolina que se usa, el combustible que se usa, pero ¿de qué manera suma Bimbo esta alianza?
1: Exacto. Te comentaba que los dos tenemos agendas climáticas importantes y un proceso de descarbonización con compromisos. Entonces, ¿qué es lo que hacemos? Yo siempre he dicho que esta alianza es un ganar-ganar y este programa de SAF corporativo como tal es un ganar-ganar. ¿Por qué? Grupo Bimbo lo que hace es reducir sus emisiones en lo que es o se asemeja a todo lo que tiene que ver con sus viajes de negocio, sus colaboradores. Es un tipo de emisiones 3.
0: Okay. Muy bien.
1: Y por otro lado, Grupo Aeroméxico, lo que estamos haciendo es reducimos nuestras emisiones, pero de todo lo que tiene que ver con nuestro uso de combustible, que como tú sabes, pues es el impacto pues más poderoso que tenemos a nivel climático dentro de la aviación.
0: ¿Y es una tendencia este tipo de alianzas? O sea,
1: ¿no?
0: Por ejemplo, ¿o es la primera en su tipo?
1: Justo. Por eso estamos tan orgullosos de que sean estas dos empresas mexicanas tan maduras y con un nivel de madurez en estrategias de sostenibilidad, porque es la primera en América Latina, es la primera alianza que se realiza en América Latina. No existe un programa corporativo de SAF en nuestra región. Te cuento que en la región hemos sido un poco más tarde que lo que es Estados Unidos o Europa, que es en donde realmente hoy se produce SAF. Entonces, bueno, pues implica realmente un mensaje importante de cómo decir que en colaboración vamos a empujar que esta agenda realmente a nivel nacional y regional pueda empezar pues a fortalecerse y avanzar.
0: Y a ver, se llega esta alianza que, insisto, bueno, pues una alianza entre las dos de las grandes empresas en este país. Y bueno, llegas, Karen, a tu oficina con tu equipo, ¿y qué sigue? O sea, ¿hacia dónde caminan? ¿Ya llegaron a este objetivo, a esta meta? ¿Hacia dónde caminan?

0: ahora?
1: La idea es que se sumen muchas más empresas. O sea, lo que queremos es que haya muchas más empresas. Creo realmente el detonante de que Grupo Bimbo haya sido la primera que confíe en lo que hoy estamos haciendo dentro de Aeroméxico es alguien que nos va a ayudar muchísimo a que muchas más empresas se sumen, porque necesitamos, hay dos temas importantes en el tema del desarrollo del SAF y de la viabilidad en México, en nuestro país, en la región. Es que nosotros hoy como Aeroméxico tenemos claro que tenemos que garantizar lo que consumimos y un tema de abastecimiento, pero por otro lado sabemos que hay que acompañar a los actores clave que realmente van a hacer que la producción en nuestra región y en nuestro país específicamente realmente llegue a ser una realidad. Entonces, entre más empresas estemos involucrados en ese tema, la agenda se acelera.
0: Bueno, pues qué importante, de verdad, y invita a Aeroméxico, por supuesto, a las grandes empresas a que se sumen a estos esfuerzos. Ya se concreta esta alianza con Grupo Bimbo. Y bueno, un poco también hablando de lo que significa ser directora de sostenibilidad en Aeroméxico, un poco, bueno, pues es un trabajo, supongo, de 24/7 todo el tiempo con un equipo ahí de profesionales. Pero bueno, creo que sí es una preocupación dentro de Aeroméxico desde hace ya también muchos años.
1: Exacto, yo creo que para todos. Hoy en día los compromisos y los retos que tenemos a nivel climático, a nivel internacional, es cuestión de que no podemos ir solos, tenemos que ir juntos realmente. Y pues, esto es un ejemplo de ello.
0: Pues gran ejemplo, gracias. Karen. Gran ejemplo.
1: Muchas gracias.
0: Y no soltemos todo lo que se avanza desde Aeroméxico, esta alianza que estoy seguro que se va a concretar con más grupos importantes desde nuestro país, y que bueno, que esta sea la primera de muchas visitas y de buenas noticias.
1: Gracias,
0: de verdad.
1: Qué gusto
0: gracias. Tenerte por acá.
1: Querida
0: Karen, es Karen Farías, directora de sostenibilidad en Aeroméxico. Pero bueno, antes de irnos a una pausa, vámonos directamente con Laura Cardoso. Laura, cuéntanos dónde estás y cuál es el ambiente en el FanFest del Zócalo. Adelante.
2: ¿Qué tal, Javier? Lo que vimos anoche en el Ángel de la Independencia, donde se concentraron 3.500 colombianos, era solo el preámbulo de la fiesta que se espera aquí en el Estadio Azteca. De hecho, ya se ve amarillo el Zócalo y es por estas camisetas de la selección colombiana que nos visitan aquí en México. Está Michelle conmigo, ella viene de Bogotá. Michelle, ¿cómo es que decidiste venir hasta México?
3: Bueno, estamos en una fiesta mundialista, Colombia es la marea amarilla y cómo no vamos a venir a acompañar nuestra selección con nuestra alegría colombiana. Estamos aquí desbordando México.
2: Oye, Javier, y la acompaña Cristian, que él es un mexicano que le ha dado hospedaje y que además, ¿sabes qué? Ya se puso la amarilla también, porque aquí todo el mundo se siente colombiano. Estamos esperando el vallenato para ponernos a bailar. Cristian, ¿cómo esperas que sea este partido?
4: No, yo creo que va a ser un gran partido. Colombia tiene una muy buena selección. Tiene a Luis Díaz, tiene a James. Entonces vamos a alentar a la selección aquí en el Estadio Ciudad de México. Y nada, pues por allá nos vemos.
2: El marcador.
3: Vamos a ganar 3-0 y vamos a cantar sí, sí, Colombia, sí, sí, Caribe.
2: Sí. Gracias, chicos. Pues ahí está Javier, así está la fiesta aquí en el Zócalo capitalino. ¿Sabes qué? Que hace rato ya bailamos y cantamos Uzbeco y ahora vamos a cantar y a bailar vallenato una vez que empiece este partido a las 8 de la noche. Si vienen para acá, pues traigan impermeable, su paraguas, porque va a continuar lloviendo aquí en el Zócalo capitalino. ¿Sabes qué? Que es una fiesta total, Javier, porque puedes bailar, puedes cantar, puedes gritar, en fin, que este balón, este mundial,
0: sí, sí,
2: une
0: sí
2: a toda la gente, une a todos los pueblos y nos une aquí a todos los capitalinos y a todos los mexicanos. Así es que vénganse a esta fiesta que está muy buena, Javier.
0: Bueno, pues pago lo que sea necesario, querida Laura Cardoso, por verte bailar uzbeco. De verdad, es algo que vamos a tener que documentar en alguna manera. Vamos a tratar de buscar ese video de Laura Cardoso bailando uzbeco, porque vallenato, digo, nos suena un poco más cercano. Pero Laura, gracias por supuesto por este enlace. Estaremos regresando contigo en las próximas horas para tener la temperatura de este FanFest, el más importante de este país en el Zócalo capitalino, hoy inundado de la marea amarilla de colombianos. Gracias, Laura, por tu reporte. Te mandamos un abrazo.
2: Gran abrazo para todos.
0: Bueno, pues saludos ahí a toda la comunidad colombiana que, insisto, se ha dejado venir a esta ciudad, que ha tomado esta ciudad Y bueno, pues estaremos muy al pendiente, por supuesto, de lo que suceda. Mira nada más, ayer, las imágenes de ayer del Ángel de la Independencia. No, no, no, perro el momento, ¿eh? Vean nomás el guateque que se armó. Nosotros vamos a una pausa y regresamos. Queda mucho más aquí en Hoy es Risco.
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8: En plena ciudad de Colima, el majestuoso Palacio Federal destaca por su arquitectura neoclásica. El terreno de este inmueble fue un cementerio, después una finca y una botica. Pero fue hasta 1908 cuando el entonces presidente municipal Blas Ruiz Díaz y un propietario del inmueble construyó ahí su casa. Sin embargo, desde 1928, el edificio estuvo en pugna por diferencias políticas, por lo que el gobierno estatal lo confiscó. Su interior está adornado con pinturas y murales de artistas como Mercedes Zamora o Antonio Cedeño, entre otros.
9: México pierde a César Montes. La victoria sobre Sudáfrica dejó una mala noticia para la selección mexicana. El defensa central César Montes fue expulsado y no podrá jugar en el siguiente partido frente a Corea del Sur. Su ausencia representa un duro golpe para la defensa del conjunto mexicano, pues es uno de los líderes del equipo. Todo apunta a que Edson Álvarez podría retrasar su posición para cubrir esa baja. Ahora el cuerpo técnico deberá ajustar el esquema. ¿Quién debería ocupar ese lugar en la saga mexicana?
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9: Los gatos tienen 32 músculos en cada oreja, lo que les permite moverlas de forma independiente para escuchar mejor los sonidos.
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13: Citlali Hernández, presidenta de la Comisión de Elecciones de Morena, anunció que el registro de aspirantes para la elección de 2027 estará abierto del 22 al 27 de junio para militantes de la coalición. El proceso de selección incluirá a perfiles de Morena y los partidos del Trabajo y Verde Ecologista. El gobernador de Puebla, Alejandro Armenta, encabezó la entrega de casas del programa Vivienda para el Bienestar, impulsado por la presidenta Claudia Sheinbaum. El mandatario estatal señaló que este programa busca beneficiar a cerca de 35 mil familias poblanas. La Secretaría de Protección Civil de la Ciudad de México activó la alerta amarilla por pronóstico de lluvias fuertes y posible caída de granizo durante la tarde de este miércoles en las alcaldías Coyoacán, Tlalpan, Tláhuac y Xochimilco. Informó Itzel Vanegas. 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
1: De la tarde con 38 minutos. Muchísimas, muchísimas gracias de verdad por estar por acá, por acompañarnos. Luis Eduardo Cantúa, un abrazo a Kimberly también que nos ve por acá. Oigan, también a mi querido Santiago, chef de Maizajo, que nos está escuchando. Por cierto, acaban de abrir una estación de esta gran taquería en la estación Indianilla, donde se está viendo el Mundial. Extraordinario lugar, nos están escuchando desde allá. Gracias, querido Santiago, uno de los mejores lugares para ver el Mundial. Bueno, pues un abrazo a toda la gente que trabaja en Maizajo. Gracias, gracias por estar al pendiente y por escucharnos y vernos el día de hoy. Pero bueno, a ver, vámonos con el pulso de lo que sucede en Guadalajara. Rápidamente, David Galván. David, cuéntanos qué operativo se montará el día de mañana en temas de seguridad. ¿Cómo has notado también la ciudad de Guadalajara al ánimo del día de mañana? Adelante, David.
2: ¿Qué tal, Risto? Un gusto saludarte. Y bueno, pues no solo en la Ciudad de México, también aquí en Jalisco, en Guadalajara y Zapopan, somos locales en Grupo Fórmula. Y es por ello que estamos aquí en la Avenida Vallarta. Esta avenida, bueno, pues lo que tiene de particular es que conecta con el ahora estadio llamado Estadio Guadalajara, que es donde se juntará el día de mañana la segunda contienda del partido de la selección mexicana en el Mundial de Fútbol. Y bueno, pues para esto se ha preparado el operativo Kukulcán, el cual consta de al menos 15,000 elementos, entre elementos de la Guardia Nacional, del Ejército Mexicano, de la Guardia Civil, que es la Secretaría de Seguridad del Estado de Jalisco, además de las corporaciones policíacas de Zapopan y del municipio de Guadalajara, que es la capital de este bellísimo estado de Jalisco. Estarán habilitados, sobre todo en los alrededores del estadio, 8,000 elementos aproximadamente de seguridad privada, acompañados en el perímetro de los elementos de la Guardia Nacional en vehículos, camionetas, habrá sobrevuelo también de helicópteros de la Guardia Nacional. Y bueno, pues lo que hemos visto, Risco, es que el ambiente mundialista, sobre todo en la zona centro de Guadalajara, en el centro histórico, pues está a todo lo que da respecto pues a la asistencia de turistas de distintos países que visitan esta capital. Ahí vimos que estaba instalado ya el Fan Fest, que también es uno de los puntos principales donde se encuentra la custodia de la Guardia Civil, y pues el acceso en esa zona es totalmente gratuito. Se jugaba el segundo partido del día en ese momento, y pues estamos precisamente a la espera de lo que ocurrirá en este operativo, que bueno, pues como sabes, se está poniendo especial atención en las rutas de acceso hacia el estado de Jalisco, proveniente de los estados colindantes, para tener pues la mejor vigilancia. Hay filtros de seguridad, vimos en la carretera desde Michoacán, que conduce hacia la zona de Guadalajara, operativos que estaban en distintos puntos ubicados a lo largo de la carretera desde Marabatío hacia la zona de Guadalajara, de la Guardia Nacional, del Ejército Mexicano y también algunos de elementos de la Secretaría de Seguridad y Protección Ciudadana. Así que bueno, pues el operativo Kukulcán está pues con todas las bondades que les ofrece, además la tecnología de última generación que tiene implementada con el centro C5 de monitoreo. Tiene también vehículos, estos llamados Cybertruck de Tesla, que están habilitados como patrullas y como módulos de monitoreo C2 de vigilancia, e incluso nos mostraron la vez pasada que visitamos aquí con el encargado de la Secretaría de Seguridad del Estado, pues bueno, también estos llamados perros robot, que son de uso militar, pero también pues están para vigilancia y para cualquier emergencia que pueda suscitar durante la justa mundialista, Risco. Así que bueno, pues estamos preparados y somos locales también aquí en Jalisco, Risco.
1: Muy bien, David, pues estaremos al pendiente el día de mañana, nos vemos. Gracias por tu reporte, estaremos al pendiente de lo que nos digas a través de los micrófonos, por supuesto, y cámaras de Grupo Fórmula. Abrazo, David.
2: Seguimos al pendiente con las imágenes de mi compañero Luis Ramos Risco.
1: Bueno, pues ahí está David Galván. Vámonos directamente con el pintor, de verdad, mi querido. A ver, justo me están diciendo que va directamente al estadio. A ver, cuéntanos, ¿dónde estás en este momento? ¿Te estás trasladando? ¿Vas para el partido? Por supuesto, para hacer el reportaje, para hacer el reporteo. Querido pintor, cuéntanos desde dónde estás y también cuáles son, digamos, pues por lo menos los pronósticos para lo que se verá esta noche desde el Estadio Azteca.
0: Hola, ¿cómo estás, mi querido Risco? Qué gusto saludarte a ti, a la audiencia. Fíjate que sí, estamos camino al hotel sede de la FIFA, el cual lleva a la prensa al estadio. Recordar que no cualquier, en este caso, transporte puede pasar por el perímetro FIFA, y la verdad es que se convierte en algo muy práctico. La cuestión es llegar aquí a este hotel, que está en la altura de Reforma, y salen de repente cada 30 minutos camiones hacia el Estadio Ciudad de México. Ahí a las 8 de la noche la selección de Uzbekistán estará enfrentando a Colombia, un buen partido. Ayer platicábamos con el técnico de Colombia, está muy ilusionado, se habla, hay que ver si se confirma, pero de más de 60,000 colombianos que estarán hoy en el Estadio Ciudad de México, entre la gente que vive aquí y la gente que ha hecho el viaje porque cree en su selección, así que puede ser sin duda hoy cualquier como que parecido a Barranquilla, a Bogotá, el coloso de Santa Úrsula, a Javier.
1: Bueno, pues estaremos. Vaya, sé que este no ha sido particularmente un mundial en donde no haya sorpresas. La verdad es que ha habido varias en los últimos días respecto a al favorito, al que va a ser protagónico. En fin, hoy se esperaba que Portugal arrollara, por supuesto, el tema de España también, el tema de Suiza contra Qatar. Así que ojalá haya una fiesta de fútbol el día de hoy, que haya buen fútbol, pero ya no se puede minimizar a nadie.
0: Sí, totalmente de acuerdo. Hemos visto que cualquiera le compite a cualquiera. Es más, ayer con el triunfo de Argentina y ese 3-0 de Messi y compañía, el propio Messi hablaba en zona mixta y decía, es que cualquier equipo le puede hacer partido a cualquiera. Y si analizas los primeros, ¿qué te gusta? 20 minutos, incluso Argelia se había puesto al frente en el marcador. Lo que pasa que terminó por ser un fuera de lugar el gol. Pero es un equipo competitivo. Hoy lo vimos con el Congo. Muchos critican. Pero el Congo tiene a Joanny Wissa, un futbolista de Premier League. Tiene por ahí a Wan-Bissaka, que jugaba en el Manchester United hasta hace no mucho. Tiene a Bakambu. O sea, son elementos que juegan en la primer, digamos que pirámide del fútbol, en lo más destacado del fútbol mundial, y más allá de que deciden jugar por un representativo quizá de sus padres, o porque saben que no les va a alcanzar para hacerlo por alguna selección en turno, ¿no?
1: Bueno, pues estaremos muy al pendiente de tu crónica, por supuesto, como vayas avanzando en el tráfico capitalino, querido José Luis Cuevas, y por supuesto estén muy al pendiente a través de las redes de Grupo Fórmula, porque, querido pintor, somos locales. Así que estaremos muy al pendiente de lo que suceda hoy en el estadio esta noche. Estamos al pendiente de lo que nos mandes, de lo que digas. Y un abrazo grande, querido pintor.
0: Atentos, desde luego. Un fuerte abrazo. Y mañana a partir de las 3 de la tarde, toda la transmisión especial hasta las 11 de la noche en las diferentes frecuencias y plataformas de Grupo Fórmula.
1: Si goleamos a Corea, hasta la 1 de la mañana. Nos seguimos.
0: Correcto.
1: Nos seguimos.
0: Que venga.
1: Nos seguimos, querido pintor. Un abrazo.
0: Abrazo.
1: Bueno, pues ahí está. Por cierto, yo me voy a quedar el día de mañana muy cerca, en un hotel muy cerca de la Minerva. Presiento que no voy a dormir. Bueno, depende, ¿no? O sea, depende. Si toco madera, déjame ver dónde, por acá, creo que por acá hay madera. Ojalá no Corea nos vaya a dar una sorpresa, pero no, espero no dormir por el bien de este país y que nos vaya muy bien el día de mañana. Pero bueno, vamos a lo que sigue.
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1: Querida Paulina Chavira, ¿cómo estás? ¡Qué gusto verte!
4: Igualmente, querido. Deseando que no duermas mañana.
1: Deseando.
4: Eso es lo que yo espero.
1: 100%.
4: Eso es lo que deseo.
1: 100%, 100%. Que la Minerva se convierta en una fiesta.
4: Que Maná, tú y toda la gente allá sean una misma persona.
1: Sí, sí, sí, exacto, ya. O sea, que Maná se convierte en el himno nacional. A favor, todo sea
4: favor,
1: por mañana.
4: A favor.
1: Oye, ya, querida Paulina, a ver, ha habido una polémica en las conferencias de prensa en este mundial. Vi por ahí, querida, sobre todo una de Marruecos.
4: Exacto, la de Brasil contra Marruecos.
1: Brasil contra Marruecos, en donde un periodista habla en español.
4: Mexicano.
1: Ajá, un periodista mexicano. Ahorita nos contarás la historia. Pero habla en español y como que lo cortan y dicen, no pueden hablar en español. Entonces, poco ha habido una polémica alrededor de el uso de los idiomas en este mundial. Cuéntanos un poco esta historia, Paulina.
4: Pues una gran polémica, mi querido Javier, porque a ver, si uno de los países que está organizando este mundial tiene como una de sus lenguas más habladas el español, y si además en el otro país, que es Estados Unidos, está el segundo número más grande de hispanohablantes, ¿cómo no se te ocurre que el español también sea una de esas lenguas que tienen que estar presentes en las conferencias de prensa? Y ya lo decías tú muy bien, el viernes, cuando se llevó a cabo el partido entre Brasil y Marruecos, pues justamente se termina el partido, van a la conferencia de prensa, y cuando llegan, a ver, hay que, los dos jugadores que salen a hablar, tanto de Brasil como de Marruecos, en este caso para Brasil Vinicius y para Marruecos Ale Hakimi, ambos saben hablar perfectamente español, y pues justamente cuando están ya en la conferencia de prensa, resulta que el mexicano Rodrigo Ornelas, el periodista mexicano Rodrigo Ornelas, hace su pregunta en español a Hakimi, y el mismo coordinador de prensa de la FIFA le dice, no, only English, aquí solo inglés. Y pues obviamente todo el mundo se quedó como de, ¿cómo, no? Incluso Hakimi le dice, oye, pero yo puedo contestarle en español. No, solamente...
1: No, incluso inglés, Hakimi no. Dice, no hay ningún problema, yo hablo español y entiendo español, entonces podemos seguir la conversación, y lo interrumpen y dicen, no se puede en español.
4: ¿Y por qué no? Porque resulta que no tenían traducciones, o sea, no había nadie que estuviera haciendo la traducción simultánea en español. ¿Cómo es que resolvió este caso FIFA, o cómo fue que lo programó, más bien dicho? O sea, primero dijeron, bueno, como estamos en Estados Unidos, pues el primer idioma es en inglés y ese es el que se va a utilizar. ¿Qué es lo que llega a pasar en este caso, en el partido de Brasil y de Marruecos? Pues vamos a tener a alguien que interprete en portugués y a alguien que interprete en árabe. Y probablemente pues vamos a tener que usar italiano, porque el director técnico de Brasil pues es Carlo Ancelotti, que habla italiano. Y eso fue lo que decidieron, cuando en realidad tenían 5 opciones de diferentes lenguas que podían utilizar de interpretación. Nunca se les ocurrió meter el español, cuando, pues ya te digo, ¿no?, uno de los organizadores de este mundial pues lo que habla es español, y el segundo número más grande de hispanohablantes que hay en el mundo está precisamente en Estados Unidos. Esto sucedió el viernes, y la verdad es que la protesta fue, me parece, muy justa, muy merecida y muy viral, y por lo tanto la FIFA, así sin reconocer realmente el error que había cometido, pues nada más a partir del domingo empezó a permitir ya que se hicieran preguntas e interacciones en español en las conferencias de prensa, porque solamente se tenían pensadas para los países en los que se habla español. Es decir, no sé, en el partido de Ecuador, pues sí, evidentemente se tenía a alguien que hablara español. En el partido de Paraguay también se tenía a alguien que hiciera la interpretación en español, pero no así en los otros partidos, cuando pues en realidad es que sí tenemos además a muchos jugadores que pues hablan, ya no nada más los que hablamos español en México y los que hablan español también en Estados Unidos, sino también todos los futbolistas que pues hablan español, que lo entienden y que pues evidentemente podían haber contestado sin ningún problema. Así que bueno, una batalla ganada para el español, que no teníamos que haber ni siquiera disputado, pero bueno, pues al final así fue.
1: Exactamente, no teníamos que haber ni siquiera detenido en eso, más nada, porque somos organizadores, como lo dices.
4: Oye.
1: Y más en Estados Unidos. Ahora sí que ya me imagino a Messi hablando en inglés, el que mira a Bobo.
4: Imagínate.
1: Ya me imagino.
4: El que mira a Bobo. ¿Cómo vamos a decir eso?
1: Exactamente.
4: No hay manera.
1: ¿Cómo
4: no hay
1: vamos
4: manera?
1: A decir
4: bueno, yo
1: eso?
4: Creo que te voy a decir quién sí necesitó ahí a lo mejor hablar un poquito más de español, portugués y no inglés, pues definitivamente el árbitro del partido entre México y Sudáfrica.
1: Oye, se volvió viral.
4: Pobre.
1: Se volvió
4: sufrió.
1: Viral el brasileño.
4: Qué
1: sí,
4: triste.
1: Brasileño, ¿verdad?
4: Sí.
1: Creo que sí.
4: Sí, brasileño.
1: Así
4: sí.
1: De Terriblation, Faltation of the Defensor.
4: Ay, pobre. Sí. A mí me dio mucha terrorilla, pero sí, la verdad es que pobrecillo, sí, sí la pasó mal. Pero bueno, es parte también de que tienen que sí hablar en inglés.
1: Pues sí.
4: Y lo siento, acaba de caer el cuarto gol de Inglaterra.
1: Exacto, y te distrajo. Oye, y rápidamente, fíjate
4: rápido,
1: que he disfrutado,
4: sí.
1: He disfrutado mucho también, y estoy seguro que tú también, las narraciones de Aitana Bonmatí. Fíjate.
4: Ay, es una joya,
1: es
4: Aitana.
1: Una,
4: yo digo
1: fíjate
4: que
1: fue una
4: que
1: muy buena contratación,
4: piedad,
1: ¿eh? La
4: que
1: verdad,
4: la dejen hablar por piedad.
1: Sí, o la sea. Verdad es que, bueno, pues no tenemos que dar, y bueno, por favor te pido que des un poco de contexto para la gente que todavía haya vivido en Marte en los últimos meses, pero un poco de contexto de quién es Aitana Bonmatí, querida Paulina.
4: Pues mira, yo creo que Aitana sí fácilmente es una de las mejores futbolistas híjole, no te diría la mejor, pero sí por lo menos entre las primeras 5 mejores futbolistas.
1: De todos los tiempos.
4: De todos los tiempos. Sí, es espectacular. Aitana juega en el Barça, ha ganado 3 balones de oro, ni más ni menos. Además, el último que me parece que en el último que gana, que fue en 2025, es pues cuando hace también toda una reflexión sobre lo que estaba pasando con el Español. Bueno, yo la amo, te voy a decir, porque además de lo maravilloso que juega, porque cuando va a estas entregas de premios, ella siempre habla en español, a pesar de que habla muy bien inglés, lo cual a mí me hace muy feliz. Entonces siempre da sus primeras palabras de agradecimiento en español, en catalán, porque su familia es catalana, y además es, me parece que su mamá y su papá, creo que los dos, son maestros de catalán. Entonces, bueno, pues habla también en catalán y ya también habla después en inglés en estos casos, pero tiene una claridad espectacular. Y bueno, sí, se la trajeron acá para hacer análisis, incluso en los partidos, ¿no? En el partido que jugó España contra Cabo Verde, al final acaba ella también estando dentro de los comentarios, y ella decía que era sacarla completamente de su zona de confort. Aitana obviamente es espectacular en el drible, ella juega como medio centro, lo hace, o sea, es una creadora total del juego. Pep Guardiola incluso la ha halagado 1,000, 8,000 veces, y bueno, no más porque tú sabes que porque yo quiero a Pep, pero no importa si Pep o no. O sea, al final yo nada más porque quiero mucho a Pep, pero al final, bueno, creo que sabemos todas las personas que seguimos el fútbol femenil que Aitana es un figurón, y tenemos ahora la ventaja y de verdad el privilegio de poder escucharla en estos análisis que está haciendo pues por las noches, pero como te decía, también en el partido de España estuvo ella presente, y lo clara que es en lo que está haciendo. Te digo que me llama la atención que ella decía que era salirse de su zona de confort, y creo que lo está haciendo espectacularmente. Ella misma sabe que esta puede ser una de las profesiones que puede seguir después de terminar su tiempo en la cancha, que afortunadamente espero que le falte mucho. Tuvo una lesión justamente que la tuvo fuera de las canchas un muy buen rato durante este año y el año pasado, pero bueno, pues afortunadamente ya estuvo de regreso, fue campeona con el Barça en la Champions, así que bueno, obviamente es de verdad, si no lo han hecho, por favor, escúchenla, es que la mirada, sí, que tiene,
1: no, es...
4: Yo lo único que digo es perdona por favor a los compañeros que tienes, porque luego las cosas que andan diciendo y las bromas que hacen.
1: Qué pena con las visitas,
4: pero bueno, ella lo hace espectacular, ha sido una joya. Oye, y nada más también, otra información de una persona que tú y yo queremos mucho, el periodista Alex Grijelmo, quien es el encargado de haber hecho ese manual de estilo del País, que a mí me parece que es una biblia para quienes estudiamos periodismo, para quienes nos dedicamos a esto. Bueno, pues Alex Grijelmo, el 11 de junio, el mismo día que se llevó a cabo la inauguración aquí, bueno, pues Alex ingresó a la Real Academia Española, se hizo la votación para ver si es que lo admitían en este club, que ya sabemos que tiene muchos bemoles y que le vamos a criticar muchas cosas, pero a mí sí me da mucho gusto por Alex, porque pues para él era uno de esos sueños que tenía. Claro. Él ha trabajado mucho por el Español, por su divulgación, y bueno, pues
1: más que
4: el
1: merecido.
4: 11 de junio fue aceptado en la silla o minúscula.
1: Muy bien, más que merecido para Alex Grijelmo.
4: Sí.
1: Y no se pierdan también desde las redes de mi querida Paulina Chavira, Pechavira, el fútbol para señoras, excelente, de verdad.
4: ¿Qué
1: el
4: tal,
1: material que
4: ¿qué
1: tú estás
4: pareció?
1: Haciendo. Muy bien, querida Chavira, estamos por supuesto muy pendientes de tus redes, te mandamos un abrazo grande.
4: Otro beso muy grande y espero que no duermas, lo reitero.
1: Exactamente.
4: Besos.
1: Que festejemos mañana, nosotros nos vamos, siga por supuesto aquí en ESPN Radio. Bye.
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8: Liam Gallagher fue confirmado como nuevo embajador de Brighter Sound, una organización benéfica dedicada a apoyar a jóvenes talentos y futuros profesionales de la industria musical. Con sede en Manchester, la organización trabaja cada año con más de 1,000 artistas emergentes a través de talleres, mentorías y proyectos creativos que buscan abrir nuevas oportunidades dentro del mundo de la música. Como primera iniciativa conjunta, Gallagher participará en una campaña para recaudar fondos mediante el sorteo de los exclusivos Adidas Special LG Aquil SPCL, lanzados durante la gira Oasis Live 2025 y agotados en cuestión de horas. Porque cuando el rock apoya a las nuevas generaciones, todos ganan la oportunidad de llegar más lejos.
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10: La cobaya, también conocida como cuy o cuyo, la cobaya es un roedor muy tranquilo y expresivo. Se comunican mediante pequeños sonidos cuando están felices o tienen hambre. Son animales herbívoros que disfrutan mucho del contacto humano, siendo una opción excelente como primera mascota para los pequeños.
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11: Un saludo en este miércoles 17 de junio de 2026. Estamos aquí en esta emisión multimedia de ESPN Radio Fórmula, la víspera del segundo partido de la selección mexicana de fútbol contra Corea del Sur en el Campeonato Mundial de Norteamérica 2026. Ciro Procuna, buenas tardes.
12: Heriberto Murrieta, qué gusto saludarte, igual que a Jesús Humberto López. Ayer la jornada me pareció fascinante en la Copa del Mundo. Le comentaba hoy por la mañana a Ciro Gómez Leiva que de repente sentí como si los Avengers hubieran entrado en escena en la Copa del Mundo, porque Black Panther fue primero con la selección de Francia en Kylian Mbappé, después apareció Thor con Erling Haaland y por la noche apareció Tony Stark como Iron Man en la persona de Lionel Messi. Fue extraordinario lo que vimos ayer, faltaba que esas grandes estrellas irrumpieran. Me quedé esperando hoy a Cristiano Ronaldo, se atascó el equipo de Portugal y yo creo que acabamos de ver el mejor partido en lo que va de esta Copa del Mundo entre ingleses y croatas, que tienen antecedentes. Disputaron una semifinal hace 4 años en el Estadio Luzhniki de Moscú.
11: Victoria inglesa, efectivamente, el día de hoy, y Ronaldo no pudo anotar. El conjunto de Portugal, que se antojaba favorito para ganar el partido frente al conjunto congoleño, que mete su primer gol y consigue su primer punto en campeonatos mundiales. Aunque hay que recordar, Jesús, qué gusto saludarte, buenas tardes, que Zaire había jugado el campeonato mundial de 74 antes de convertirse en Congo, el equipo que empata con Portugal el día de hoy.
13: ¿Qué tal, Beto? Qué gusto saludarte, Ciro, amigas y amigos aquí en Radio Fórmula. Sí, 52 años, el año en que nací, dicho sea de paso, no se me va a olvidar. 1974, Zaire estuvo en ese mundial y ahora lo hace con el nombre de la República Democrática del Congo. Afortunadamente ya algunas selecciones debutantes no tienen que tardarse o no se tardan tanto para marcar su primera vez, su primer gol en este mundial. Ayer, un día que podemos meter en una caja de cartón, ponerle un papelito así bonito, un moño, un día de regalo, particularmente para los que amamos esta expresión máxima del fútbol, que es el gol. Pero así como nos deleitamos evidentemente con las cifras, con la estadística y con lo que hizo particularmente Leo Messi, yo quiero preguntar y dejar en la mesa qué hubiera ocurrido si en lugar de tener a Simon Marciniak como árbitro del partido entre Argentina y Argelia, hubiera estado un Mario Rubio,
11: claro,
13: hubiera estado un Bricio, Edgardo Codesal, un Arturo Bricio Carter. ¿Qué hubiera pasado? Seguramente Lionel Messi hubiera recibido la tarjeta roja.
11: Buen punto, Jesús, porque no se tentaron el corazón árbitros mexicanos internacionales en campeonatos del mundo para expulsar a grandes figuras,
13: ¿sí?,
11: de la historia del fútbol. En este caso de ayer, este regalo que dice Jesús, con los goles de Mbappé, con los goles que marca también Messi, alcanzando a Klose como el máximo anotador en la historia de Copas del Mundo, se contamina un poco, Ciro, por esta enorme polémica que despierta la altura a la que va el pie de Messi sobre la pantorrilla del futbolista argelino.
12: Sí, ineludible, es eso tendría que haber sido tarjeta roja. Era el minuto 31 de este compromiso, iba ganándolo la selección de Argentina 1-0, no sé el motivo por el que el señor Marciniak ni siquiera acudió a ver el recurso del VAR por recomendación de sus asesores, y se quedó en la cancha, y Messi después incide en los dos siguientes goles. El segundo, con colaboración de Lucas Zidane, el primero creo que también tiene algo que ver, sí, el guardameta, claro, de la selección de Argelia. El tercero es incontestable, y Messi, el mismo día en que se cumplían 20 años de su debut en mundiales de fútbol con Argentina, y el día en que jugaba su partido 200 de selección nacional, alcanza Miroslav Klose en ese récord total.
11: Y no está nada lejos Mbappé, que seguramente va a jugar más mundiales, a diferencia de Messi, que está a punto de terminar su carrera. Colombia debuta ese día en la cancha del Estadio Azteca contra Uzbekistán. Miles y miles de colombianos en la República Mexicana, concretamente en la Ciudad de México. Ghana y Panamá van a arrancar dentro de menos de una hora. Noruega goleó al equipo de Irak. Austria venció a Jordania. Neymar entrenó al mismo ritmo de sus compañeros después de la regular exhibición de Brasil en el primer partido frente a Marruecos. Efraín Juárez va a dirigir en Hungría. Andrés Jardine va a dirigir en Dubái, el ex técnico del conjunto de las Águilas del América.
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11: Esta tarde en ESPN Radio Fórmula, el Real Madrid confirmó el fichaje de Bernardo Silva, un contrato de 2 años. El Barcelona abrirá la pretemporada con un amistoso en Birmingham. Jordan Carrillo y Kevin Castañeda, dos nuevos jugadores del equipo del Guadalajara. Todo parecía indicar, o por lo menos Jesús, era la intención de Pumas Universitarios mantener a Jordan Carrillo, que hizo un gran torneo el anterior, el subcampeón del fútbol mexicano, pero el Guadalajara madruga al equipo universitario después de que Carrillo había llegado vía Santos Laguna al conjunto de la universidad, y Carrillo me parece que va a ser una aportación súper interesante para el Guadalajara en el siguiente torneo.
13: Sobre todo si llega como lo hizo al término del torneo pasado. Algo le está pasando a la directiva de Pumas, primero porque no pudo retener, no sé si era la intención de la directiva universitaria mantener a Efraín Juárez, o ya Efraín Juárez tenía todo cocinado en tierras magyares de irse a Hungría, y ahora con Jordan Carrillo, que le hizo muy bien al cuadro auriazul, yo creo que va a triunfar en las Chivas Rayadas del Guadalajara. Yo creo que tiene los elementos, la capacidad, la actitud que se mantenga y que vaya creciendo, ¿no? Que cuando vaya un equipo de tanto relumbrón como el Club Deportivo Guadalajara, este elemento se nos caiga como en su momento fue Alexis Vega.
22: Sí, yo tengo curiosidad por ver qué hace Emilito con él y con Brian Gutiérrez, estando ya juntos. Si no continúa Brian Gutiérrez con el equipo del Guadalajara,
13: parece que
22: es una alternativa,
13: ¿no?
22: Sí, me encantaría, ¿no? Que terminara jugando en un fútbol de exportación, porque sí parecería esa posición duplicada, aunque Brian puede jugar en diferentes posiciones. Y creo que Guadalajara hace lo que corresponde. Después de una buena campaña, estar prevenidos y seguirse reforzando. Kevin Castañeda creo que también es un jugador que tiene mucho talento. Ahora, una cosa es triunfar en Tijuana o ser relevante en Tijuana titular, y otra cosa es triunfar en las Chivas Rayadas del Guadalajara. Para ambos esto representará un salto en cuanto a la necesidad o en cuanto a la exigencia que van a enfrentar semana a semana. Y lo que está pasando con Pumas es que después de haberse quedado muy cerca de llegar a una final, etcétera, etcétera, pues como que fue así una curva ascendente, llegaron lo más alto que se pudo y ahora van para abajo. Ya perdieron al entrenador, empiezan a desmembrarse, de por sí no era un plantel muy vasto y ahora está cada vez más incompleto.
11: Claro, y veremos si es un relevo relevante en el Guadalajara el jugador Carrillo. También desde luego Castañeda. Jordan tiene la frescura, tiene la habilidad, el talento, me gusta mucho su picardía, su verticalidad, aportó mucho en el equipo universitario en el pasado torneo, y Efraín Juárez también se va a dirigir, como dice Jesús, a tierras magyares. Es un cambio importante, él quería irse como campeón del fútbol mexicano, tiene la tirada Efraín de ser técnico de la selección mexicana en el futuro. Y para terminar las notas de otros deportes, diremos que Isaac del Toro es tercero en el ranking del ciclismo mundial, y el juego 5 de las finales de la NBA fue el más visto desde 1998. Vamos al tema.
22: 98, Jordan.
11: 98.
22: Michael Jordan. Claro.
11: El año del Campeonato Mundial de 98. Recuerdo perfecto aquel Corea del Sur contra México. Gana el equipo mexicano 3-1.
22: Yo estaba en Francia, sí, justamente.
11: Yo también.
22: Ahí vi esos momentos finales.
13: Bueno, yo también.
22: Sí, bien.
13: Los tres estamos en Francia.
22: Estamos, es que
13: en
22: por
13: Francia.
22: Eso asocias, ¿no? Sí, claro, sí, sí, claro.
11: Claro, yo precisamente con Radio Fórmula. ¿Ustedes, Jesús, tú con TV Azteca? Con...
13: No, estaba por Grupo Asir.
11: Grupo Asir.
13: Sí, sí, sí.
11: ¿Y tú, Ciro?
22: Yo con TV Azteca,
11: el Canal 13.
22: Sí. Exactamente, sí.
11: Televisoras antagónicas en las que estuvimos Ciro y yo. Bueno, tú también, Jesús, obviamente, mucho. Sí. Tiempo. Ese 3-1, dice Ricardo Peláez, que reclama la autoría de uno de los goles, el 2-1, uh-huh. Dice Ricardo que él lo metió, que no lo metió el matador Luis Hernández, 3-1, mañana se van a volver a enfrentar en territorio tapatío. Ahí justamente donde, John, tú tienes la información, qué gusto saludarte, rumbo al segundo partido de la selección mexicana en el Campeonato Mundial.
1: Un abrazo, Betito, Ciro, Jesus. Estamos justo a las afueras de lo que llaman Sports Arena, aquí en Zapopan, donde va a entrenar la selección mexicana. Ya saben todo este tema de la logística, que si grabas no puedes grabar. Entonces, bueno, bendita tecnología, que ando en el coche entre que nos sacan y no nos sacan porque no ha llegado la selección. Pero pues para hablar un poco de una, el ambiente es impresionante lo que se está viviendo. Desde ayer miles de aficionados, lo bien que tiene Javier Aguirre, la actitud del jugador que sale, agradece, que te das cuenta que parte de ser de la selección de Javier es tu comportamiento hacia los medios, hacia el público. Ojalá les alcance el talento este jueves, partido clave. De todo lo que han hablado, de que si se molestaron con Song y la prensa coreana, hay que recordar que ellos tienen una cultura muy especial. Yo, cubriendo otros deportes, les puedo decir que de repente hay más mujeres triunfando en muchos deportes que hombres coreanos, porque los hombres sí tienen que ir a la militar. Y muchas veces, lo sé por el golf.
11: Es obligatorio.
1: Sí, y muchas veces, Betito, por ejemplo, eso lo sé por el golf, les dicen, la única manera de brincar de tu servicio militar es si le entregas al país una medalla olímpica. Entonces, muchas veces en el golf van todos y lo que más les importa es ganar la medalla olímpica, porque muchos de ellos acaban posponiendo, ¿no? Estaba viendo, Ciro y yo, nos encantan las portadas de diferentes diarios y poner el Google Translate. Pues este Corea, el partido es como a las 10 de la mañana de día viernes para ellos, y sienten que tienen un equipazo. O sea, Corea tiene la sensación de que aunque jueguen en México, están acoplados a Guadalajara, al césped, y se sienten como que México puede ser el rival que ellos necesitan para también dominar el grupo. Es decir, Corea tiene, la prensa coreana lo ve igualito. Este jueves aquí en La Perla se va a definir el primer lugar del grupo.
11: Correcto, Johnny. Las dudas están en la formación del equipo mexicano. Montes, que se hizo expulsar, seguramente, bueno, más que asegurarlo, te preguntaría si Edson va a jugar como central, si Jorge Sánchez va a aparecer como lateral derecho en sustitución de Reyes, si Lira es el escudero, el mediocampista granítico, el fiel de la balanza del equipo mexicano, más titular que nunca, pero pensaría... Y te preguntaría si Mora y Romo, por ejemplo, pudieran aparecer en lugar de Gutiérrez y Fidalgo mañana contra el equipo de Corea del Sur.
1: Fíjate, Beto, que juntando información, lo decía ayer, entre información que recibo y preguntando como reportero a los expertos del fútbol de cómo juega Corea, para mí este es el 11 titular que va a utilizar el Vasco contra Corea. Es el tal Arangel, inamovible, mientras no haga algún gran error, no lo van a tocar. El cambio forzado de Edson con Johan por lo de Montes, va Gallardo y va Jorge Sánchez del lateral derecho, Beto, compañeros. Y Jorge también es tratar de parar la salida. Yo sé que quieren ser más profundos y quieren complicarle la salida al fútbol, a los coreanos. Luego de Son, que aunque juega de nueve, a veces se bota y es como un falso nueve, y ahí es donde viene la modificación de la selección, porque Lira, en teoría, por lo que me dicen los expertos, estaría más a cargo de perseguir a Song, de estar pendiente de él, ahora sí como el coyote y el correcaminos, y donde viene la modificación es, repite a Brian Gutiérrez. Brian, acuérdate que puede jugar de lado izquierdo o derecho. Yo veo a Lira de pivote, a Brian por derecha y Luis Romo como la novedad, porque cuando necesiten un segundo contención, Romo va a hacer la función. Adelante, el Piojo, Julián y Raúl Jiménez. Yo, de la información que he podido recabar también con León, ese es el 11 titular que va a utilizar el Vasco este jueves. Sánchez, Romo y Edson son las novedades. Y alguien me dice, oye, John, y Reyes, este Reyes también le puede funcionar en algún momento para muchas funciones que pueden, sí, claro, tener de cambio. Y creo que por lo mismo del apoyo en la contención podría haber minutos Obed Vargas, y la pregunta es, ¿a quién usaría de cambio? ¿Se va con el Memote? ¿Va con Santi? Que son más fuertes, más grandes que la misma hormiga, Beto. Pero esa es la información, y ya sabes que uno va recabando de paso en paso. Lo que sí les puedo decir, y por algo a Luis Romo lo pusieron a hablar y ante los medios cuando no había aparecido, para mí la gran novedad del 11 va a ser Luis Romo en la media cancha de México.
11: Sí, con base en la investigación vas armando el rompecabezas de la alineación de la selección mexicana. Corea tiene velocidad, dinamismo, individualidades. No suena mal Romo, porque Romo, además de contener, tiene una impecable salida al frente. Y Romo puede ser una buena opción. ¿Tuviste oportunidad, John, de platicar con el gobernador del estado de Jalisco?
1: Sí, Pablo Lemus, te mando un abrazo, Betito. Siempre pendiente de lo que transmitimos en ESPN. Y la verdad, se portó de 10, porque ya sabes que cuando no tienes derechos, pues a veces te quieren sacar hasta de la banqueta. Pero le agradezco el apoyo a su equipo de trabajo. Nos ayudaron para que pudiéramos grabar la llegada de la selección mexicana. Y está muy emocionado. Imagínense, no solamente el partido del jueves, consiguieron España-Uruguay, consiguieron que estuviera Colombia. Y tuve la oportunidad de enfocarnos con el señor gobernador Pablo Lemus del estado de Jalisco.
11: Vamos a escucharlo después del corte, John, para que quepa completa la declaración del gobernador de Jalisco, Pablo Lemus, que está con esta responsabilidad, sobre todo, Ciro, Jesús, de que el partido funcione bien en términos de logística, vialidad y seguridad.
22: Efectivamente. Bueno, en relación a lo que veremos para este partido, yo creo que hay... Cuando pones en la balanza los dos equipos, creo que en cuota de talento Corea está muy parejo con México. Yo diría que está un poco mejor. Sí, creo que tiene más individualidades en mejor momento que el equipo mexicano. Cuando pones sobre la balanza el juego colectivo, ahí sí creo que Corea está también un paso por delante de México, a juzgar por lo exhibido hace una semana en sus primeros partidos. Me gustó más lo que le vi a Corea contra República Checa que lo que le vi a México en su presentación contra Sudáfrica. Donde creo que puede equilibrarse un poco la balanza es en la condición de local que tiene el equipo mexicano, pero también eso tiende a balancearse mucho porque los coreanos no es que vayan llegando a territorio mexicano, de hecho ya tienen tiempo en Guadalajara, ya jugaron un partido ahí y traen un campamento de altura anterior que realizaron en Utah. Entonces creo que es un juego parejo y no me extrañaría que empataran en esta oportunidad.
11: Yo estoy con un empate a dos goles, Jesús.
13: Me parece que hay que ser muy optimistas y pensar por la victoria, porque piensas que la victoria y a lo mejor no te quedas con un amargo sabor de boca si logras el empate. Hay que ser positivo, pero si no tenemos abusado el sentido de la anticipación, lo vamos a pagar muy caro. Tenemos que presionar a Corea del Sur, no esperarlo, porque entonces al ceder la iniciativa posiblemente se hallen los espacios y los huecos para que en el mano a mano nos lleven de corbata y marquen los goles. Yo sería de esa idea.
11: Totalmente de acuerdo. Sud Corea puede complicar mucho más que Sudáfrica el día de mañana.
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10: Pues es una bendición, John. Yo tengo trabajando durante 10 años en este proyecto, desde que fui alcalde de Zapopan. Recibí la llamada de Jorge Vergara para poder firmar el cuadernillo de cargos que consideraría al estadio, entonces OmniLife, como un estadio mundialista. Entonces, 10 años llevo trabajando en este proceso. A veces me preguntan, oye, ¿por qué Guadalajara es la sede más organizada? Porque desde que fui alcalde de Zapopan, Guadalajara, y ahora como gobernador de Jalisco, he tenido la oportunidad de estar en esta.
12: Felicito del aeropuerto, porque yo que viajo cada semana, sí se vio diferente.
10: Pues la verdad es que el ingreso a la ciudad, tenemos el mejor aeropuerto de Latinoamérica. El ingreso del aeropuerto a la ciudad está completamente transformado, de primer mundo.

0: cortarte el pelo, que pues, esta macetita estará blanquita, pero sí le salen todavía sus greñas, te das cuenta de lo que está pasando en la ciudad. Y vean qué interesante, fui a la barbería Wellington, platiqué con Diego de varios puntos, de lo que cuestan los boletos y de la cultura aquí en Guadalajara de pegar el grito en el estadio. Entonces, vámonos a este corte de pelo.
1: Hijo Santos Green.
2: ¿Qué onda, Diego?
1: ¿Qué tal? ¿Cómo está?
2: Reportero de cancha.
1: Bienvenido.
2: ¿Vas a una arregladita?
1: Sí, claro, veré qué puedo hacer.
2: ¿Qué pasó?
1: Ahorita le damos.
2: ¿Y qué cotorreamos de qué significa que la selección juegue este jueves por primera vez?
1: Sí, ahorita nosotros nos ponemos a platicar de todo el fútbol.
2: Vámonos. Ya.

0: Gracias por darnos tu sentimiento, lo que esperamos el jueves en el partido México-Corea. ¿Y sabes cuál es la mejor cortada de pelo?
1: ¿Cuál?
0: La gratis.
1: La gratis, no, es la padre.
0: Es la buena. Estos chilangos, te digo que luego no quieren pagar nada. Gracias. No,
1: un placer atenderle.
2: Bueno, lo que quería era escuchar a Diego hablando de cómo culturalmente el grito es normal aquí en Guadalajara. Él dice, yo voy al estadio y lo pego el grito, John. Para mí es muy normal, es de que le echen ganas. Y ¿saben qué? Me da la impresión, hablando con Diego y mucha gente, que ese grito es altamente probable que aparezca, porque culturalmente aquí se inventó en Guadalajara y se sigue utilizando de una manera, ¿eh?
3: Sí, claro, un grito que puede tener varias connotaciones, que tiene un cierto origen, pero que ha venido también transformándose en cuanto a la intención. John, muchas gracias por la información desde Guadalajara.
2: Betito, estamos como en una hora entrena México, conferencia de prensa del Vasco Aguirre, y luego vamos a ir a documentar si van a meter los de Maná más de 100,000 aficionados. Imagínense lo que va a hacer la Minerva esta noche. Les mando un abrazo en esta cobertura especial de ESPN Radio Fórmula. Y ya saben que ya estamos también en YouTube. Y por ahí me contó un pajarito que nos está yendo rete bien.
3: Me alegro mucho. Estoy agotado, es una de las canciones de Maná. Nosotros no estamos agotados, estamos arrancando el Mundial con los bríos de siempre. Y ahí veíamos la abundante cabellera cárdena de John Sutcliffe recortada en la Perla Tapatía. Lalo Bricio, buenas tardes. ¿Roja o no?
4: Mira, yo pienso que hay que hacer un análisis frío de esa jugada, la jugada en que está involucrado Messi, se pide tarjeta amarilla. A ver, vamos haciendo un recuento de los daños, ¿no? A ver, ¿qué posibilidades tenía Messi de jugar la pelota?
5: Ninguna.
4: Ninguna. Después, el punto de contacto es arriba del tobillo. Dos, es un contacto pleno, es un full contact. Tres, es un contacto en que hace la superficie dura de sus tachones con superficie blanda de su adversario.
3: De la pantorrilla.
4: De la pantorrilla de su adversario, ¿sí? Y quinto, la intensidad con la que se comete la falta sería. Entonces, la intensidad con la que se comete la falta es de mediana intensidad, hay que reconocerlo, no le deja ir el planchazo. Pero entonces, de las cinco, se cumplen cabalmente cuatro y una medio se cumple. Entonces, si ha sido de alta intensidad, no habría nadie podría decir que no era de tarjeta roja. Entonces, muchos quieren ponderar que como fue de mediana intensidad, las otras cuatro situaciones no cuentan. Entonces, yo pienso que se tiene que haber ido. Y no puedo especular ni puedo meter en la cabeza de otra persona, pero yo pienso que si ha sido al revés, que esa plancha se la mete en Messi, se va. Y se va a tres partidos.
6: No cabe duda, Lalo, sé que tu formación es de médico veterinario, pero con una tendencia para argumentar legalmente. Tú fuiste árbitro y de altos vuelos. Entonces, ¿por qué le dio frío al señor Marciniak? ¿Porque se trató de Lionel Messi? ¿Por qué a él sí? ¿Por qué al polaco sí le dio frío y no le dio frío y no se tentó el corazón a personajes como tu propio hermano, don Arturo Bricio, o ya lo decíamos también, a don Mario Rubio, el teniente coronel?
7: Pequeño paréntesis, Marciniak fue
3: el árbitro de la final
7: entre Francia y Argentina en Doha, la final. Sí. O sea, no estamos hablando de alguien que recién haya recibido un debutante internacional.
4: Sí. Mira, yo creo que la jugada lo sorprende porque no te esperas que ocurra una acción de esa naturaleza en esa altura de la cancha, punto número uno. Punto número dos, es muy rápida la acción y yo creo que él no la alcanza a evaluar bien. Pero yo culpo al

0: bar, sobre todo, al bar, que es, había otro polaco en el bar, de un nombre muy difícil de pronunciar, que no estoy dispuesto a gastar una de mis neuronas en aprenderme, pero era muy difícil de pronunciar. De esos que tienen puras consonantes y no sabes cómo se pronuncian. Pero era un polaco. Entonces yo pienso que el polaco sí le debe haber dado la oportunidad a Marciniak de venir a verla.
1: Claro.
0: Ahora, como les digo una co, les digo la o, ya investigué con contactos en, ahí en FIFA, y dicen que se la pusieron buena. ¿Sí? FIFA se la pone buena. FIFA le ha puesto todas buenas a los árbitros. Todas, sí,
1: todas.
0: No hay una que... Yo les he discutido. Oye, pero esta... No, es que... Pero esta otra. No, tampoco. Oye, no. Todas no, son los nunca pierdo, los de FIFA.
1: Sí.
0: Son los nunca pierdo. Yo pienso que era tarjeta roja.
2: Está por cerrarse, Lalo, la primera jornada. O sea, hoy por la noche habremos visto a todos los equipos, a los 48 participantes. Y yo noto algunas cosas, saliéndome un poco de este caso particular, en la que estamos todos de acuerdo, creo que todos opinamos que tendría que haber sido roja directa para Messi al minuto 31. Encuentro un juego más dinámico por las nuevas reglas, encuentro menos faltas, y el promedio te lo dice, son 13 faltas promedio menos que los juegos del Mundial anterior. Hubo un juego, el de España contra Cabo Verde, en que Cabo Verde comete una sola falta. No sé si había un antecedente semejante en Copas del Mundo. Sí encuentro más fluido todo esto por las reglas de acelerar los saques de banda, los despejes de portería, etcétera, etcétera. Y también encuentro un comportamiento diferente de parte de los jugadores, porque sabes que con dos amarillas te vas un partido. Y siendo este un torneo tan corto, pues no te puedes dar ese lujo. ¿Cuál es tu opinión de todo lo que has visto en materia arbitral hoy que estamos por cumplir la primera jornada completa?
0: En términos generales, sí me ha gustado el arbitraje. Se han conducido con mucho, le han dado muchísima fluidez al partido, se ha aplicado muchas veces la ley de la ventaja, se han abstenido de sancionar aquellas faltas insignificantes o dudosas, dándole mucha continuidad al partido. Que realmente no podemos quejarnos, puede ser ahí contado con los dedos de una mano, o menos, que haya algún gol que hayan incidido en el marcador. Sí han incidido en la conducción del partido, pero no han incidido en el resultado de los encuentros. Es decir, no sería difícil encontrar una decisión arbitral que diga, ¡no, hombre! Esta mató al equipo y lo pudo haber cambiado el resultado del partido, ¿no?
3: Lalo, ¿esta protección aparente de Messi ensucia la reputación del fútbol?
0: Pues depende de cada quien, ¿no? Yo pienso que no llega a tanto. Yo pienso que no llega a tanto. Es una anécdota, una incidencia de nuestro querido deporte. Pero, pues a mí no me gusta, pero cada quien tendrá su opinión.
1: Del fútbol no, pero quizá de la FIFA, ¿no? Como el máximo organismo. Del fútbol como tal, estoy de acuerdo contigo, Lalo. Pero de este organismo, sobre todo por el comentario que nos compartiste, de que la comisión de arbitraje, todo bien, todo bien, todo bien, entonces hay que... Ya me huele medio feo el asunto.
0: Mira, pensé que iban a tratar el penal de Mbappé, pero ustedes se lo pierden. No quieren saber mi opinión del penal de Mbappé.
3: No, sí, cómo no. Sí queremos.
0: Ah, va, bueno. Entonces, mira, con esas dos decisiones de ayer, la del penal de Mbappé, que me parece claro, porque no juega la pelota. Él marca tiro de esquina porque cree que la jugó. Eso es un atenuante, jugó el balón. Pero ya en la repetición se da cuenta que no la jugó y dice, sabe a jabón, pero es queso. Y no marcó el penal, ¿no? Y también la FIFA se la puso buena también a Lidia Zafagani, que era el árbitro de ese partido. Entonces, con esas dos decisiones de ayer, yo pienso que sí pierde mucha credibilidad la FIFA, como bien lo hace ver. Porque ya, ¿de qué se trata con la FIFA, no?
1: Así es.
0: Oye, ¿se trata?
2: En seguimiento a lo que me decías hace un momento que te ha gustado en materia arbitral, lo que has visto, ¿hay algo, entendiendo que esto es una Copa del Mundo, que es un torneo diferente, hay algo que se pueda adoptar en el torneo local?
0: Sí, yo pienso que muchas cosas, ¿no?
2: ¿Por dónde empezarías?
0: Mira, yo empezaría por que el único que se puede dirigir al árbitro es el capitán. Las protestas son mínimas aquí, entonces el árbitro arbitra muy tranquilo. Acá se la pasan hostigándole, todo el mundo lo rodea, todo el mundo lo presiona.
3: Lo increpa, lo manotea.
0: Y luego el árbitro se enoja, porque es un ser humano. Entonces, yo empezaría por ahí.
2: Sí, perfecto.
3: ¿Crees, Lalo, que haya una ordenanza?
2: Lo de acelerar, a mí me parece eso fantástico.
3: Sí, eso está muy bien, claro. ¿Hay una ordenanza directa? Bueno, vamos a un corte comercial, perdón, y te quiero preguntar sobre lo que pasó con Messi el día de ayer. Eduardo Bricio, Ciro Procuna, Jesús Humberto López, esta
2: ¿eres
3: tarde.
2: ¿Eres un hater de Messi, Heriberto?
3: No,
2: estoy detectando que eres un
3: al contrario,
2: Messi hater.
3: Al contrario, al contrario. Lo admiro mucho.
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7: Brasil dejó dudas. Brasil era uno de los grandes favoritos para comenzar con una victoria contundente, pero apenas logró empatar 1-1 frente a Marruecos. La canariña tuvo posesión del balón durante gran parte del encuentro, aunque le faltó contundencia en el ataque. Marruecos volvió a demostrar que puede competir contra cualquiera gracias a su orden defensivo y velocidad al contragolpe. El resultado generó críticas entre la afición brasileña. ¿Fue solo un mal partido o Brasil debe comenzar a preocuparse?
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11: La hoja santa es una hierba que se utiliza con fines gastronómicos y médicos. Su forma de corazón es perfumada con un fuerte aroma, pero de sabor dulce. Forma parte de la familia de las pimientas. En la cocina se usa para preparar carnes, salsas, caldos y quesos. Por su aroma, se usa también para aromatizar tamales y chiles rellenos, entre otros platillos. En la medicina contribuye a disminuir la fiebre e inflamación de los riñones. La infusión de hoja santa es usada para tratar problemas respiratorios como el asma.
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13: La presidenta municipal de Acapulco, Guerrero, Avelina López, solicitó al Cabildo licencia por tiempo indefinido a partir del 18 de junio. La funcionaria busca la coordinación estatal de la Cuarta Transformación. Calzada de Tlalpan sufre carga vehicular por el partido entre Colombia y Uzbekistán. Más detalles con Ulises Soriano.
14: Considere bastante aforo vehicular sobre la calzada de Tlalpan luego de diversos cortes a la circulación tras las manifestaciones de la CENTE. Esto en dirección al sur para llegar al Estadio Ciudad de México. Además, muchas precauciones con la lluvia que ya amenaza la zona sur de la Ciudad de México.
13: Aficionados se alistan para el partido de esta noche entre Colombia y Uzbekistán. Más detalles con Enrique Hernández.
15: Ya son miles la ola amarilla. Los aficionados de Colombia quienes han arribado al Estadio Ciudad de México. En su mayor parte ellos se concentran en el puente peatonal que da justamente al ingreso principal del Estadio Ciudad de México.
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3: ESPN Radio Fórmula Lab Vision, te quisiera preguntar ya por último con el tema de Messi, ¿crees que haya una ordenanza abierta que se les diga así textualmente a los árbitros que cuiden al máximo a las figuras en el campeonato mundial, concretamente a Messi?
0: Tácito no hay, pero el sentido común te indica que hay que cuidar a los artesanos, ¿sí? Del deporte. Mira, los árbitros norteamericanos, sí, cuando por ejemplo vienen aquí, tú eres su cuarto oficial, tienes que saber quién es la estrella del equipo, lo marcan los árbitros norteamericanos. Marcan a las estrellas y les tienen suficiente consideración cuando yo me desempeñaba como silbante. Ahora también, yo creo que sí hay que cuidar a todos, pero hay solistas también, ¿no?
1: Sí. Lalo, ¿crees que es posible que sea lo más pronto posible la posibilidad de desterrar ese fuera de lugar que se tarda tanto en marcar, de que el asistente se ha vuelto muy comodino y que se espera y se espera hasta que finalmente levanta la bandera, el trapo, cuando es tan evidente el fuera de juego? ¿Tú crees que eso ya se revierta por fin por parte de International Gold?
0: Mira, se supone que en la Copa del Mundo se iba a desterrar porque nada más se iban a marcar los...
1: Aquí, en 10 centímetros, ¿no?
0: 10 centímetros. En el fútbol mexicano tiene que ser 3 metros. Para que tú levantes en automático, tiene que haber un fuera de juego de más de 3 metros. Cuando es menor de 3 metros, te tienes que esperar a que concluya la jugada. Sí. Acá en la FIFA supuestamente le iba a haber una señal auditiva que no sé si realmente exista. Voy a investigarlo. Y cuando es menor de 10 centímetros, no había señal auditiva. Pero cuando era mayor de 10 centímetros, sí había, para evitar eso que tanto te choca.
2: Así efectivamente. Es. Yo nada más hablo. Esta jugada de Messi ocurre cuando Messi va y aprieta en la salida. Hay dos grandes fases en el fútbol, cuando tienes el balón y cuando no lo tienes. Cuando Argentina no tiene el balón, Messi camina la cancha, camina. Totalmente. Y los otros 9 jugadores de campo son los que corren, muerden, aprietan, van y recuperan.
1: Sí.
2: Para que en esa fase ofensiva, cuando tienes el balón en tu poder, sea el genio el que opere, orqueste y convierta, como lo hizo en 3 ocasiones en este partido. Usted a lo suyo. De verdad, no pasa nada. Te puedes dar el lujo de jugar sin un futbolista en fase defensiva. Y así está diseñado el equipo.
3: Claramente.
2: Por eso De Paul, por eso McAllister, por eso Enzo con el equipo de Argentina. Y así fueron campeones del mundo. Pero tal cual, usted a lo suyo. No quiere ir a recuperarse, agradece la voluntad, pero luego puede pasar esto cuando no tienes el oficio defensivo.
0: No tenía sentido que fuera a disputar una pelota de esa manera. Y una cosa que se me olvidó que omití, que es gravísima y muy un argumento muy importante, vean cómo le dobla el tobillo.
3: Sí.
0: A lo que le dobla el tobillo. Entonces sí pone en riesgo su integridad física, incluso el agredido dijo, ¿y qué tal si me ha roto el tobillo? Porque se ve que donde sintió él el guamazo fue en el tobillo.
3: Entonces, sí, de acuerdo.
0: Muchos no mencionan eso. Que sí puso en riesgo la integridad de su adversario porque le dobló el tobillo de fea manera.
3: Lalo, muchas gracias por estar aquí, por tus aportaciones arbitrales.
0: Y Lalo, qué gusto. Mira, gracias.
3: Venga. Gracias, Lalo, gracias. Que te vaya muy bien. Y efectivamente, Messi deambula, camina, espera pacientemente el momento de cambiar la onza en cualquier partido. Vamos contigo, Tapanava, Portugal y Congo empataron a uno y Ronaldo no metió ningún gol.
9: ¿Qué tal, Beto? Qué gusto saludarte aquí afuera del Houston Stadium, donde sigue saliendo la gente, se siguen lamentando los aficionados de Portugal, lo que coinciden que fue un gris empate y un gris arranque de ellos para la Copa Mundial, donde se supone que estaban entre los favoritos. Los jugadores de Portugal en la zona mixta coincidían en que les faltó posesión de balón, que ellos sabían que les podían hacer daño a balón parado por arriba y que de cualquier manera lo permitieron, mientras que el Congo dijo, ya les habíamos advertido, que por supuesto que Portugal, Cristiano Ronaldo y compañía eran favoritos, pero que ellos iban a demostrarle al mundo el por qué la gran mayoría de esos jugadores está en buenas ligas europeas jugando como titulares. Cristiano Ronaldo no quiso hablar con la prensa al final, pasó caminando en la zona mixta y simplemente saludó a algunos de los que estábamos ahí sin detener jamás su paso. Este fue un estadio que realmente Portugal pareció local. Más del 90% de los más de 65 mil aficionados vestían los colores rojos.
3: Gracias, Tapa. Abre el marcador Neves con un gol villarístico. El balón viene con mucho efecto y él le pega con la cabeza con la suficiente fuerza para continuar el efecto y mandarlo al fondo de la portería con Goleña y Huiza. Marca el gol del empate. Buena actuación del portero Mpasi. Es tocayo de Messi, Lionel, el portero del equipo de Congo, que gana su primer punto y mete su primer gol en la historia de campeonatos mundiales.
2: A mí sí me decepciona la selección de Portugal, yo esperaba algo más, y tratando de buscar explicaciones, me encuentro con varios temas. Uno, no tiene a Rubén Díaz, su líder en la defensa, y eso pesa, aunque en este caso lo que necesitaban era adueñarse del balón y encontrar el camino del gol ante un equipo que estaba esperando en su sector defensivo. Y ahí es donde creo que la temporada tan larga que tuvieron jugadores como João Neves, como Vitinha, como Nuno, el lateral izquierdo, Nuno Méndez, termina también incidiendo, inclusive Gonzalo Ramos, que entra en el segundo tiempo, todos ellos parte del Paris Saint-Germain triunfador, pero que terminaron la campaña después que todos. Y otro punto es que, aunque esté Cristiano Ronaldo, tiene una carencia de gol importante el conjunto de Portugal. Mira, hoy se lo escuchaba, me parece, a Solari declararlo el día de hoy. Cristiano Ronaldo, para tener 41 años de edad, está muy bien. Es un futbolista de 41 años que está en estupenda forma, pero no deja de ser un futbolista de 41 años de edad. Y eso creo que se resiente, le falta punch, le faltó pegada, al menos el día de hoy, al conjunto de Portugal, que no encontró el camino, le faltó también efervescencia. No les vi ese equilibrio, los vi faltos de dinámica en ese último cuarto de cancha.
3: Claro, decepciona, Jesús, el equipo de Portugal, que no le puede ganar a Congo. Este equipo de Congo que ya había jugado un mundial cuando se llamaba Zaire, en 1974, en el Campeonato Mundial de Alemania, cuando aquella época en donde se hablaba de los hechiceros con amuletos que influían en el destino del equipo de Zaire. En ese campeonato del mundo se llevó una tunda de 9 goles de Yugoslavia, 9-0. Dos equipos que ya no se llaman como entonces se llamaban, la República, el equipo de Yugoslavia, que ya no se llama así, que se fragmentó en varias repúblicas, y el equipo de Zaire, que ahora se llama Congo, y que hoy le dio pelea al equipo de Portugal, que es uno de los candidatos a ganar el campeonato mundial.
1: La geopolítica cambiante, evidentemente. Estamos estamos hablando de 52 años, mi querido Ciro. Y bueno, pues Huiza hace el gol del empate al 45-5 en un servicio fantástico por derecha. Aquí me sorprende la nula capacidad de la defensa lusitana para evitar el gol de este muchacho Huiza, que hace un remate fantástico, fabuloso para el 1-1. Aquí la diferencia... Ciro habla de la edad, 41 años de Cristiano Ronaldo, pero bueno, la próxima semana Lionel Messi cumple 39.
3: Así es.
1: Bueno, ¿qué es lo que pasa? ¿Cuál es la diferencia? Bueno, pues de que la Argentina juega para Messi y Portugal no juega para CR7. Incluso puedo percatarme de que hay ciertas expresiones de molestia, Bruno Fernández, quizá otro más por ahí, que hay reclamo mutuo, ¿sí? Por el no toque, por el no movimiento, por la no asistencia, etcétera, etcétera. Entonces, eso se traduce en que el resultado, el juego en conjunto, no nos dé un resultado importante. Y una cosa curiosa, ¿qué pasó con la península ibérica en esta primera jornada en el Mundial de Norteamérica? Porque ni España ni Portugal, alguien ahí puso la kriptonita en la cancha para que los ibéricos no ganaran en esta fecha 1.
2: Hay vasos comunicantes, creo, en eso. Tiene que ver con la forma en la que tanto Cabo Verde como Congo plantearon este partido, siendo Congo un mejor equipo que el cuadro de Cabo Verde. Y sí, encontraron la forma de cortar esos circuitos, pero también los vi muy por debajo de su nivel a las selecciones de Portugal y de España. La ventaja para España, por ejemplo, es que esperan que Lamine Yamal esté desde el arranque para el siguiente partido. O sea, tienen sus dos balas de plata poniéndolas a punto, tanto Nico Williams como Lamine Yamal. Y de parte de Portugal, pues es simplemente una mejor preparación para el siguiente partido, el que puedan recuperar a Rubén Díaz. Y en otros pasajes, cuando no ha estado Cristiano Ronaldo, el equipo es más dinámico. Entonces, yo no sé si por ahí vaya la respuesta.
3: Portugal, el número 7 del mundo, frente a Congo, el número 45 del mundo, y no le pudo meter ni un... quiero decir, le metió un gol, pero no le pudo ganar el equipo de Portugal con Cristiano después de la aparición de Messi ayer, que mete goles, Mbappé, que también mete goles. Cristiano no puede meter goles, pero cambiando de juego y de partido, otro jugador importantísimo a nivel mundial, aunque se habla menos de él, es Kane, que tiene que ver en la victoria inglesa de 4-2 el día de hoy.
1: Goles 9 y 10 de Harry Kane en la historia de las Copas del Mundo. Aquí tenía justamente de los datos de Harry Kane, los goles que marcó en el Mundial, pero bueno, no nos vamos a detener en eso. Lo cierto es de que ya tiene 10, o sea, no está lejos.
3: Nada lejos,
1: no
3: está de Mbappé lejos. Y de Messi.
1: Mbappé es, y bueno, yo creo que si siguen esta misma tendencia, además, con este doblete, ya son 7 los jugadores con doblete en este Mundial. Kai Havertz de Alemania, Follering Bollegon de Estados Unidos, Yashina Yari de Suecia, caray, aquí el cielo nos está tronando duro, Erling Braut Haaland de Noruega, Elijah Joss de Nueva Zelanda, y Kylian Mbappé junto con Harry Kane, ya 7 con doblete y un con hat-trick, que es Leo Messi.
2: ¿Te das cuenta en qué momento sonó el relámpago? Cuando ibas a hablar de Erling Haaland,
1: sí.
2: de Thor, el rey del trueno, efectivamente. Sí, bueno, sí. Hoy lo que vi de Inglaterra es lo que más me ha gustado en mucho tiempo. Creo que los goles son de gran factura.
1: Fantásticos.
2: Y también de Croacia, o sea, el gol que hace Martín Aturina es extraordinario, el empate a 1. Este futbolista de 23 años de edad que juega en el Como, a Champions la próxima temporada, desde el robo que hace Vukovic y la asistencia de Petar Susic, ese era el 1-1. A Kane le habían parado un penal en los primeros 10 minutos, pero el guardameta se había adelantado, Livakovic. Creo que bien, de parte del cuerpo arbitral, corrigiendo rápido, porque sí, había despegado los dos pies de la línea de gol, como lo establece el reglamento que implica la petición del penal. Kane anota después en un frentazo, increíble lo solo que entra a la altura de manchón penal para poner el 2-1. Y el gol que hace Bellingham es extraordinario, el 3-2. Y luego el de Rashford, el 4-2, también es buenísimo. Demuestra que Inglaterra, que tiene también segunda y tercera velocidades, porque el cuarto gol lo genera Bukayo Saka, lo define Marcus Rashford, además de que sus hombres de ataque de ese equipo A están muy entonados y con un centro delantero que te puede jugar de media punta, que se bota a los costados, que sabe asociarse, sí, como Harry Kane.
3: Que tiene mucho oficio, que tiene experiencia, es un gran goleador. Kane con 10 goles, Mbappé 14, Messi 16, igual que Klose. Así que, como dice Jesús, no está nada lejos de convertirse en un goleador importante. Y sobre todo, bueno, ya es un veterano y es un jugador experimentado. Creo que de todos ellos, Mbappé es el que tiene más posibilidades de jugar más mundiales. Y no hay que olvidar, Jesús, que Inglaterra puede llegar a ser contrincante de la selección mexicana.
1: Efectivamente, y si va a jugar así, Bueno, claro. Lo que nos espera, ¿no? Pero bueno, estamos todavía muy temprano en ese sentido, pero aquí rápidamente tengo el dato. En el Mundial de Rusia 2018, Harry Kane marcó 6 goles en 6 partidos, doblete contra Túnez, hat-trick contra Panamá, un gol contra Colombia. En Qatar 2022, 2 goles en 5 partidos, le metió a Senegal, le metió un penal a Francia, y bueno, pues con estos dos, ahí están los 10 goles. Realmente, sí. Harry Kane, con una temporada que se conjunta con un extraordinario performance con el FC Bayern München.
2: No deja de ser curioso que un entrenador alemán sea quien maneje a la selección inglesa, sí. En Thomas Tuchel. Sigue teniendo mucha oposición a nivel local. Ahora le criticaban en la previa a este partido que no...
1: ¿Cantó o no cantó el himno?
2: No cantaba el himno nacional. No, lo que Tuchel dijo, que sí que ya se lo sabía, pero que mejor hasta la final. Entonces... Mira, si lo critican por eso es porque de plano no les gusta o porque hay algo más que los lleva a criticar a un tipo que es un buen entrenador y lo ha demostrado ya en varios pasajes de su carrera.
3: Amenaza climatológica, amenaza también de plantones, de bloqueos para el partido esta noche en la cancha del Estadio Azteca. Esta noche hay fútbol de mundial, de mundial de Norteamérica en el Estadio Azteca. Miles y miles de colombianos están copando las calles de la Ciudad de México. Aquí en El Ángel hemos visto a miles de colombianos.
2: Ayer fue el día de la concentración. Ayer fue el día más importante.
3: Una marabunta amarilla en esta zona de la Ciudad de México, y vamos a escuchar a Radamel Falcao, referente del fútbol de Colombia.
16: Con Radamel Falcao, a un día de que arranques comentando los partidos de la selección, sí. Colombia, no sé si igual de nervioso que cuando estabas por arrancar el Mundial, pero en Rusia como futbolista.
17: Bueno, sí, esta faceta nueva es diferente para mí. Así que no te voy a negar que tengo un poco de nervios.
16: ¿Esta cosa de tres países, tanta lejanía, tanta distancia entre las sedes, te gusta? ¿Cómo te estás adecuando a este formato de 48 selecciones además?
17: Bueno, el formato de 48 es diferente porque incluye, ¿no?, selecciones que quizá no, en otro momento no tendrían la oportunidad de vivir una competición como esta. El hecho de jugarse en tres países diferentes, lo que no permite es notar tanto el ambiente de mundial, porque como los hinchas están tan distribuidos, correcto. Entonces por ahí algunos periodistas e hinchas he escuchado que dicen no se siente el mundial como en otros anteriores.
16: ¿Qué te parece la selección mexicana? Y no sé si el hecho de ser coanfitrión le debería de dar algún plus más a este equipo.
17: No, a ver, yo lo vi bien. Finalmente, el primer partido nunca es fácil. Yo jugué y estuve ahí, y el miedo escénico influye muchas veces a los futbolistas, no les permite dar lo que le gustaría dar dentro del campo. De todas maneras, creo que México es un público exigente, porque las veces que los enfrentamos nosotros sabíamos como jugadores que si hacíamos un partido largo se empezaba a inquietar la gente y eso influía en los jugadores. Entonces hay que tener paciencia.
16: Se voltea un poco, dices tú, la gente empieza a presionar a su
17: propio equipo. Claro, claro. Nosotros sabíamos que contra México, mira, hay que hacer el partido largo, que en un momento se empieza a inquietar la gente y eso juega en contra de los futbolistas. Me parece que lo importante era dar el primer paso, que eran los 3 puntos. Hay muchas selecciones como España, importante. Claro. Que no pudo ganar.
16: Brasil mismo. Uruguay, y ahora, las selecciones sudamericanas en general.
17: Uruguay. Y ahora van condicionadas ya para el resto de los partidos. No es fácil. Entonces, ya al tener los 3 puntos en tu bolsillo, te da mucha más tranquilidad.
16: Y la última rada sobre México, te pregunto de un connacional tuyo que ahora juega con nosotros, que es Julián Quiñones. ¿Qué te parece? Primero, la decisión, su rendimiento, el partido que tuvo de debut de Copa del Mundo.
17: Bueno, son decisiones muy personales. Yo no me puedo meter en una decisión tan íntima, ¿no? Yo creo que México le abrió las puertas hace mucho tiempo y terminó sintiéndose parte de la cultura mexicana y ha decidido representarlo. Para nosotros, los colombianos, una lástima porque nos hemos perdido de un gran talento y pues nada, es orgulloso poder verlo brillar en otro país.
3: En esta entrevista con Ricardo Puch, Radamel Falcao es políticamente correcto, porque yo creo que este negocio disfrazado de globalización hace que baje la calidad indudablemente del campeonato mundial. Tantas selecciones que muchas de ellas no tendrían, bueno, por qué estar en el mundial y que están francamente de relleno en la Copa del Mundo.
2: Tú dices, si no fue una piedra en el camino o en el zapato para España.
3: Sí, por supuesto, Cabo Verde, claro.
2: O sí. Si no fue lo mismo Congo para la selección Portugal. Claro. Curazao no ocurre, pero siempre hay un descolgado en un mundial. A mí Túnez. En ese sentido, Túnez nunca pasa nada pues con sí. ellos en los mundiales, de verdad.
3: Sí, sí, sí.
2: Pero yo en esa materia...
1: Nada después más que no le pongas a México completa. Enfrente, nada más no le pongas a México.
2: Sí. Túnez sí le va a ir bien. Yo no lo veo, yo no veo tan descolgada como pensé esa materia, ¿eh? Honestamente yo pensé que sería peor.
3: Sí, hay algunos partidos más disparejos que otros, pero ciertamente pero no ha sido tan escandalosamente desigual. De cualquier manera, creo que sigue siendo un torneo donde me parecen demasiadas, Jesus, 48 selecciones, y van a ser más en el siguiente campeonato mundial.
1: No, qué barbaridad. No, quizá pero... la única distancia tan astronómica en cuanto a marcador fue la victoria de Alemania 7-1 sobre Curazao. Me da gusto que Colombia se presente aquí. Yo pensé cuando me acercaba a estas instalaciones de que estaba en Medellín, que estaba en Bogotá, que estaba
3: en
1: Cartagena de Indias, pero bueno, la Ciudad de México tomada por colombianos, aficionados y aficionadas que estarán por vivir un partido contra Uzbekistán, que también estará debutando en una Copa del Mundo, y Panamá, Ciro, Beto, también, otro latinoamericano entrando en escena el día de hoy.
2: Sí, yo quería comentar algo más de la selección de Colombia, porque las selecciones de Conmebol han dejado mucho que desear, salvo Argentina en su presentación de ayer. Ahora Colombia, yo tengo altas expectativas con ellos, porque no nada más es Luis Díaz y James Rodríguez, que eso es suficiente para armarte una fiesta. Tienen al campeón goleador de la Liga Portuguesa en Luis Suárez. Luis Suárez tomó el lugar de Víctor Gyökeres en el Sporting Club de Portugal, lo ha hecho muy bien. Tienes a Arias, tienes a Lerma, tienes a Johan Mojica, que lleva un buen rato en la Liga Española. Es un buen equipo el colombiano. Yo tengo expectativas importantes con
1: Lucho
2: ellos.
1: Díaz, que le fue muy
3: Lucho
1: bien.
3: Lucho Díaz, claro.
1: Compadre de Harry Kane en el Bayern, ¿no? Lucho Díaz, fantástico también.
3: Por supuesto, yo estuve en Cali el año antepasado para una cuestión taurina y qué forma de vivir el fútbol de los colombianos. Gracias, Jesus.
1: Gracias.
3: Vicente, Roger, Ciro, buenas tardes, que les vaya muy bien. Hasta mañana.

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3: Mick Jagger encendió las esperanzas de los fans al asegurar que no puede esperar para volver a salir de gira con The Rolling Stones. Las declaraciones llegan mientras la banda se prepara para lanzar su álbum número 25, Foreign Tones, que contará con colaboraciones de Paul McCartney, Robert Smith, Steve Winwood y grabaciones del fallecido Charlie Watts. Durante una entrevista para BBC Radio 2, Jagger afirmó que le encantaría regresar a los escenarios, aunque reconoció que probablemente no sucederá este año. Tras cancelar su gira europea de 2026, los rumores apuntan ahora a un posible regreso en 2027. Porque después de más de 60 años de historia, los Rolling Stones siguen demostrando que el rock todavía los mantiene en movimiento.
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5: La taiga es el bosque boreal más extenso de la Tierra, cubriendo gran parte del norte de Rusia. Compuesta principalmente por coníferas como pinos y abetos, este ecosistema está adaptado a inviernos extremadamente fríos y veranos cortos. Es un refugio vital para especies como el tigre de Siberia y el oso pardo. Además, sus suelos congelados almacenan enormes cantidades de carbono, siendo fundamentales para mitigar el calentamiento global actual. 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
6: Vamos a continuar con la información y con lo que se están generando en México y en el resto del mundo.
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6: Son las 5 de la tarde en punto. Vamos juntos con la información. Es miércoles 17 de junio. Es mitad de semana. Y estamos con las noticias. Pero antes, los sonidos que ya son noticia.
7: ¿Qué caso tiene que marchen hoy al estadio? ¿Para qué? Me pregunto, ¿para qué? Y muchos de los más radicales, de este grupo, son los que no tienen representación.
8: De un colectivo tan importante como es el colectivo 50+1. Este colectivo nos ha enseñado que mujeres con distintas visiones y por supuesto con distintas formaciones podemos trabajar a favor de las demás mujeres.
9: Es esa convicción de que nuestra coalición siga siendo la coalición política electoral y territorial más fuerte del país y prepararnos para los próximos procesos electorales.
10: En el caso del Verde, al no ser un proceso estatutario, nosotros no estamos solicitándole a aquellas mujeres o hombres que estén dispuestos a participar en este proceso a que pidan licencia. Entonces va a ser una convocatoria emitida por nosotros.
11: Que no haya motivo de dudas. La coalición de nuestros tres partidos sigue firme, que no hay ninguna fisura. Queremos ir juntos.
6: Oye, qué buena canción esta, ¿eh? La de Vaselina, un 17 de junio del 78, llegó al número uno en el Reino Unido. You are the one that I want, de John Travolta, Olivia Newton-John. Ah, qué canción. A ver, suele. Esta no la baila nada bien. La verdad. ¿Para qué les digo? Y les genero falsas expectativas. La neta, no la bailo nada bien, Inge. No se me quede viendo así. A ver, súbale, por favor. A quien sí he visto bailar muy bien esa canción es a Gina Trejo Briseño en las fiestas de fin de año, cuando son las, este, las fiestas de fin de año, las posadas. ¡Uy, Gina!
2: Las extintas posadas.
6: No hay quien te saque de la pista. ¿Cómo estás, Gina?
2: No hay quien me saque de la
6: Ya me imaginé la escena. Está buenísima, Gina.
2: Yo escucho esto, me pongo a bailar, soy el alma de la fiesta, no, Jaime. Y, si les contáramos, ¿eh?
6: Sí, no, sí, hombre. Sí, se ponen de ambiente. ¿Cómo estás, Gina? Qué gusto.
2: Pues aquí bailando un poquito,
6: eso,
2: ¿no?
6: Bueno.
2: Pero con toda la información, Jaime, y es que el presidente de Estados Unidos, Donald Trump, pues en lo suyo. Hoy cargó nuevamente contra México, dijo que nuestro país perdió el control de su territorio ante los cárteles de la droga.
6: Pero mal, porque lo hace, vaya, los conocemos el estilo de Donald Trump, pero lo hace en un foro internacional, ¿no? Mundial, las siete potencias. Entiendo la comunicación interna y lo que signifique esto para Donald Trump y para sus seguidores, los republicanos, pero ya en un encuentro de líderes mundiales que haga estas declaraciones, sí, no está bien, ¿no?
2: Pues precisamente para hacer el foco de la atención, pues sí. Y además advirtió que sus operativos los va a enfocar ahora por las vías terrestres aquí en nuestro país.
6: ¿Qué cosa?
2: Ahí me vamos a ver mañana qué responde la presidenta Claudia Sheinbaum desde la mañanera. Y además el senador por Morena, Enrique Insunza, se mantendrá en el cargo hasta 2030, esto a pesar de que Estados Unidos pide su detención por presuntos vínculos con el narcotráfico. La Suprema Corte de Justicia de la Nación retomó la discusión sobre la eutanasia y el suicidio asistido. Rafael Caro Quintero, cofundador del extinto cártel de Guadalajara, acudió hoy a una nueva audiencia en el caso que enfrenta en Nueva York, en donde la fiscalía pidió que el jurado de este juicio sea anónimo. Y Jaime, pues ya ambientazo en el Estadio Ciudad de México para el partido entre Colombia y Uzbekistán. Y todo listo allá en Guadalajara, donde mañana México va a enfrentar a Corea del Sur por tercera vez en mundiales.
6: Así es, Gina, y sirve este comentario que haces para avisarle a la gente que mañana, a nuestros amigos y amigas, habrá programa especial como hace 8 días, cuando jugó México de 5 a 6 de la tarde. Estaremos enlazados con la señal de Raúl Orbañanos y con todo su equipo de expertos para que analicen lo que va a ocurrir el día de mañana con Corea, ¿no?
2: Jaime, pues vamos juntos a una pausa y regresamos con más.
6: Venga.
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6: Estamos de vuelta a 5:08. La dirigencia de Morena presentó junto al Partido del Trabajo y al Partido Verde Ecologista de México los lineamientos para las elecciones de sus coordinadores estatales de la defensa de la transformación y la soberanía nacional. Esto rumbo a la importante cita que tenemos con la democracia hacia el 2027. Se van a renovar 17 gobernaturas y también habrá un importante cambio en el legislativo, por supuesto, gobiernos locales, estatales y todo lo que viene en una muy amplia elección. Es parte de lo que dice la presidenta de la Comisión de Elecciones de Morena, Citlali Hernández.
27: En el caso de nuestra convocatoria de Morena, y que es coincidente en la gran parte de los procesos internos del PT y del Partido Verde, pues estamos llamando a nuestras compañeras y compañeros a que aspiren a la coordinación estatal de defensa, a que asuman con mayor compromiso por encima de todos nuestros militantes y simpatizantes tareas organizativas. La difusión de los logros de la transformación, asambleas que han sido las líneas organizativas de nuestra dirigencia nacional, asambleas en defensa de la soberanía, y todo aquel activismo que nos permita además defender la transformación, presumir los logros que ha tenido nuestro movimiento y también combatir pues falsas noticias que de repente se difunden.
6: Bueno, está con nosotros y le agradezco en verdad que nos regale unos minutos la presidenta de la Comisión de Elecciones que acabamos de escuchar, Citlali Hernández. Presidenta, qué gusto saludarte. Muy buenas tardes.
28: Hola, Jaime, buenas tardes, igualmente, qué gusto.
6: En el calendario, ¿cuándo se estarían disponiendo ya las personas? Hemos visto lo que está ocurriendo desde el legislativo, ya miembros de Morena, del PT, del Verde, haciéndose un lado de sus responsabilidades. ¿Cómo está todo esto? ¿Para cuándo se van a poder inscribir? ¿De qué manera van a poder llevar a cabo todo esto, presidenta?
28: Sí, mira, como lo comentamos, yo creo que estamos a minutos de que ya se publique la convocatoria y se pueda conocer el detalle. A raíz de eso, bueno, inicia esta primera etapa que es el registro, parte de lo que les pedimos a quienes aspiren a coordinar estos trabajos organizativos en los estados, pues es que pidan licencia para que se dediquen de tiempo completo a esta tarea. Y vamos a ir valorando los tiempos, pero será pasando el mundial, que iremos determinando la fecha para tener, digamos, tomar la decisión a través de una encuesta que nos permita pues medir la preferencia de la ciudadanía respecto de los aspirantes que tendrá Morena, los que tendrá el PT y el Verde, y con base en ello, lo más pronto posible, estamos pensando que a más tardar en los próximos meses, tener coordinaciones estatales que nos permitan ir organizando los trabajos rumbo al proceso electoral del próximo año. Uh-huh. Y luego, a la par, seguramente en agosto, como son las fechas que tenemos en nuestro Consejo Nacional de Morena, ya también vamos a emitir la convocatoria para coordinar distritos y luego para coordinaciones municipales. Es, digamos, parte de lo que venimos trabajando en la Comisión Nacional de Elecciones. Los detalles de la fecha todavía los estamos discutiendo, pero digamos que con esta emisión de convocatoria arrancan nuestros procesos internos, fortalecemos nuestro proceso organizativo bajo la conducción de la presidenta Ariadna Montiel y nos preparamos, por supuesto, pues para el proceso electoral del próximo año.
6: Citlali, sobre las maneras, lo que ha hecho Morena a lo largo de su historia como partido político, ponderan mucho el tema de las encuestas, ya tienen a los grupos encuestadores, ¿y qué se le estará preguntando a la gente sobre particularmente estos 17 perfiles que estarían buscando darle continuidad en los gobiernos que hoy ya tiene Morena al frente y en los que buscaría competir y arrebatar a la oposición?
28: Mira, estamos, como tú sabes y la audiencia que nos escucha lo sabe, hemos venido construyendo un equipo técnico profesional en el partido y tenemos una Comisión Nacional de Encuestas. Es la Comisión de Encuestas quien levantará la encuesta, siempre abierta a coordinarnos en su momento con los aspirantes, con nuestros partidos aliados, para que pueda haber encuestas espejo que permitan con la misma metodología tener doble certeza de los resultados. Estamos planteando la continuidad de la encuesta que nos ha funcionado en otros procesos y con una nueva ponderación. ¿Qué se pregunta? Se le pregunta a la ciudadanía qué opina sobre nuestros liderazgos, si tiene buena opinión, si considera que es una persona honesta, que es una persona cercana a la gente, si considera que pues lo vincula a la Cuarta Transformación, y si le gustaría que fuera una persona que le representara para fortalecer los trabajos de la transformación. Y esta vez tenemos una fórmula que hemos venido trabajando con la Comisión de Encuestas, que le da cada uno de los atributos que medimos en la encuesta tiene un puntaje y un valor que se le da, digamos, de peso a cada respuesta de la ciudadanía. Esta vez le vamos a dar un peso mucho mayor al equilibrio entre el conocimiento, es decir, qué tanto la ciudadanía conoce a nuestros aspirantes, pero también la opinión positiva, porque hubo otros momentos en la etapa de nuestro partido y de nuestro movimiento que necesitábamos a los más conocidos para participar en procesos y demás. Hoy tenemos muchos cuadros, muchos aspirantes, también tenemos un imperativo ético interno y que la ciudadanía nos exige, y es que tengamos a las mejores caras que nos representen. Entonces, les vamos a dar mucho más peso a los atributos positivos en la encuesta para que la opinión de la gente no radique solo en el conocimiento, sino también en la buena opinión que se tiene sobre nuestros aspirantes.
6: Citlali, para también darle pues sentido a lo que ustedes han promovido con leyes, ¿qué va a pasar con temas de nepotismo? ¿Qué va a pasar con alianzas? Vemos, por ejemplo, que Félix Salgado Macedonio pide licencia, lo que puede ocurrir o no en San Luis Potosí con otro partido político, pero que busca también que llevar a la boleta a quien podría ser la senadora hoy de la República, esposa del actual gobernador. ¿Cómo lo van a hacer? ¿De qué manera van a gestionar todo esto?
28: Mira, estamos, hoy se emite la convocatoria, a partir del lunes se van a registrar quienes aspiren. La Comisión Nacional de Elecciones que presido revisará que se cumplan, que quienes se registran cumplan con los requisitos que planteamos en la convocatoria y con los principios de nuestros estatutos. Entre ellos está planteado el no nepotismo, es decir, es digamos un principio o un requisito que se establece en la convocatoria. Todos nuestros compañeros, compañeras pueden registrarse y están en su derecho de pedir licencia incluso para registrarse, pero parte de las etapas que vienen en la convocatoria es que la Comisión de Elecciones revisa cada solicitud de registro y quien cumpla con los requisitos podrá participar. Quien no, pues son nuestros compañeros, nuestras compañeras, de manera muy fraterna les diremos pues que no cumplen los requisitos y no podrán participar. Esta, digamos, en la primera etapa, que es una etapa interna, ¿no? Tanto de Morena, del Partido del Trabajo y del Partido Verde, Luego ya en su momento vienen los momentos electorales. Y rumbo a la definición de los momentos electorales es donde ya tomaremos decisiones también en el marco de nuestra coalición. Y en el caso, por ejemplo, de San Luis Potosí, pues ahí hay una aspirante, la senadora Ruth, que es pues la esposa del actual gobernador. Entonces, en el marco del diálogo que hemos venido teniendo muy fraterno, hemos dicho que si al final el Partido Verde es la propuesta que presenta ya para la ruta electoral, no podremos ir en coalición porque no podemos violentar nuestras reglas internas, ¿no? Pero bueno, es algo que hemos venido platicando, que está en un diálogo fraterno entre partidos y que ya en el detalle de cada registro, de cada definición, pues iremos poniéndonos de acuerdo para que nadie violente sus propias reglas como partido, que al final, aunque somos aliados, pues cada quien tiene sus estatutos y sus propias normativas internas.
6: Citlali, presidenta de la Comisión de Elecciones de Morena, la imagen que seguramente mañana veremos en los periódicos y los que estamos viendo ahorita en los medios en línea, es el acompañamiento de esta coalición que tiene ya varios años ya en esto, Morena, PT, Partido Verde, en este conjunto de fuerza política. Importante también señal, ¿no?
28: Sí, y mira, es la coalición más importante de México, con el mayor respaldo popular, con el mayor número de resultados electorales, y ahora queremos que también sea la coalición más fuerte territorialmente. Nosotros en Morena somos un partido, pero también un movimiento, claro. Y por eso las tareas que también tendrán nuestros aspirantes es pues presumir los logros que ha tenido la transformación, combatir noticias falsas, hablar de la soberanía, que no es menor en estos tiempos. Entonces, yo no exagero, creo que somos la coalición favorita del pueblo de México y que estamos organizándonos Perfecto. Todo el tiempo para no fallarle a ese respaldo del pueblo.
6: Pues Citlali, siempre agradecido por tu tiempo. Gracias, éxito en lo que venga. Fuerte abrazo.
28: Al contrario, muchísimas gracias. Buena tarde.
6: Hasta pronto. Citlali Hernández, la presidenta de la Comisión de Elecciones de Morena.
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10: El Mundial de Rusia 2018 pasó a la historia por registrar 12 autogoles, el doble del récord anterior establecido en Francia 98. Aziz Boudahous marcó el autogol más tardío en el Mundial al minuto 95 ante Irán, mientras que Sergei Ignashevich se convirtió en el jugador de mayor edad en anotar uno. Además, Mario Mandzukic firmó el primer autogol en una final mundialista.
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6: Bueno, pues ya estamos de regreso a las 5 de la tarde con 24 minutos, tiempo del centro del país. Ayer ya platicamos de manera muy amplia con gente del INEGI por lo que dieron a conocer esta encuesta nacional sobre uso de disponibilidad del uso de la tecnología de la información en los hogares. Esta encuesta donde destaca que en el 2025, al menos 104.9 millones de personas se conectaron a Internet. Prácticamente 8 de cada 10 mexicanos tuvo acceso a Internet, 86.1% de la población. Está con nosotros Lina Rodríguez. Ella es presidenta de la Asociación de Internet de MX. Ayer escuchamos las cifras de parte de la actuaria Susana Pérez Cadena, la titular de la Unidad de Estadística Económica. Hoy quiero también, y es importante poder escuchar la parte que usa, que pues potencia la posibilidad de conectarnos a Internet. ¿Cómo estás, presidenta? Qué gusto saludarte. Lina, buenas tardes.
28: Encantada, Jaime, muy buenas tardes. Pues aquí saludando a tu auditorio y, como bien comentas, platicar acerca de la importancia de estos datos que INEGI nos dio a conocer ayer. Nosotros somos consejeros desde la asociación de INEGI y llevamos este tipo de estudios desde la asociación al menos en 19 ediciones atrás.
6: Primero, ¿cómo potenciar esta información y de qué nos sirve a los mexicanos, pero a la economía mexicana, saber todo lo que conocimos el día de ayer por el INEGI?
28: Mira, uno de los grandes datos que INEGI está dando es que, pues ya como tú bien lo dices, 8 de cada 10 mexicanos estamos en línea, pero eso a nivel de negocio implica que el usuario en nuestro país está consumiendo también o está comprando también más en línea, ¿no? Todavía tenemos por ahí un porcentaje que no llega a comprar y también hace que el reto de, ok, ahí tengo el mercado y ahí tengo a los internautas, pero sobre todo cómo voy a poder llegar a ellos, es otro de los grandes retos para las empresas y las marcas, ¿no? Pero también a un nivel de

0: lo que hacemos es que vivimos en Internet, pero lo hacemos con una mayor conciencia y selectividad. Eso hace que cuando tengo información de un producto, de un servicio, puede ser gubernamental o privado, lo que la gente va a hacer es llevar a cabo esas búsquedas en línea y después va a tratar de cerrar o de llevar a cabo la compra o hacer uso del servicio, ¿no? Uh-huh. Otro de los datos importantes que también INEGI está arrojando, pues es que esta población de arriba de 75 años ya está integrada en Internet, ¿no? De 65 a 74. Y la realidad es que lo que sucede es que estas personas hace 10 años, que sería la comparativa anterior, era gente que ya estaba utilizando Internet, nada más que ya llegó el momento en el que esta generación pues también la está de manera más natural ingresando a la herramienta para poder tener otro tipo de usos, ¿no? Uh-huh. Para que tengamos una idea, las actividades que tenemos en línea, en general, primero es obviamente la mensajería y las redes sociales, pero después de ella, y que es otro de los grandes espacios del estudio, es que hay un alto consumo de videos uh-huh. y de películas y de series en Internet, y que la siguiente pantalla que estamos visualizando, pues son las televisiones inteligentes, ¿no? Las Smart TV, uh-huh. en donde, para que tengamos una idea, ahora para el Mundial, en nuestro último estudio, el 65% de la gente va a ver o está viendo el Mundial por medio sí. de una Smart TV, ¿no? Ay. Y no nada más es ese consumo.
1: Ayer nos decía Susana Pérez Cadena, la titular de la Unidad de Estadísticas Económicas del INEGI, este crecimiento en el último estudio era alrededor de 15% las Smart TV. Obviamente, el desarrollo tecnológico y también, y eso también hay que destacarlo, cada vez el mayor acceso por la competencia que se genera en las distintas plataformas hace más fácil poder tener acceso a televisión inteligente con esa capacidad. Presidenta.
0: Totalmente, y eso nos trae, hace 22 años que estoy en esta industria, hablábamos primero de las computadoras de escritorio, ¿no? Después, como veíamos en
1: nos
0: Internet.
1: Nos tocó eso todavía.
0: Sí.
1: Bueno, seguramente, laptop, ¿no? ¿Te acuerdas cuando nos conectábamos a Internet que dejábamos sin teléfono la casa? Porque se escuchaba.
0: Por supuesto.
1: Y ya, estoy en la prehistoria, pero estoy dejando ver nuestra edad, Lina. ¿Qué cosa?
0: Totalmente, pero somos muy jóvenes porque lo veíamos en el kinder, ¿no?
1: Exactamente, éramos muy jóvenes aún.
0: Es correcto. Y lo que sucedió en este trayecto es que después de las laptops, viene el uso también de celulares, que hoy es el dispositivo donde más navegamos. Y después de esto, parece que empieza ya a desplazar de manera importante las Smart TV, porque creo que pueden ser estos espacios en donde nuevamente las familias, porque antes Internet se consumía de manera individual, ¿no? Y ahora con las Smart TV es toda una familia viendo o teniendo acceso en línea, y empiezan a navegar y empiezan a hacer búsquedas en YouTube, pero también en sus propias plataformas como Netflix o Apple TV, etcétera, ¿no? Desde Alexa, desde la pantalla de una televisión, ¿no? Uh-huh. Entonces, este consumo también es algo importante, y no podríamos dejar de lado también la adquisición o el uso de la inteligencia artificial a partir ya de este año, ¿no? En donde,
1: sin duda,
0: en nuestro estudio, sí, estamos hablando de que más del 50% de los internautas en el país, o sea, 4 de cada 10 están utilizando herramientas de inteligencia artificial, uh-huh. y el 50% dice, no soy experto, pero está ayudando a mejorar mis actividades, sobre todo laborales, ¿no? Y el día a día.
1: Estoy platicando con Lina Rodríguez, ella es la presidenta de la Asociación de Internet MX, sobre los resultados de la Encuesta Nacional de Disponibilidad del Uso de la Tecnología de la Información en los Hogares, lo que dio a conocer ayer el INEGI. Lina, lo que ocurrió con la pandemia, todos los procesos que aceleró, vaya, fue muy doloroso por lo que significó para el mundo, para México, para las familias en su conjunto, pero también hay beneficios, ¿no? Aceleró muchos de los procesos que hoy no podríamos tener si no tuviéramos el Internet, desde pedir algo en una plataforma de comida hasta pedir y poder comprar. Esto era impensable hasta hace 4 o 5 años, y miren dónde estamos, Lina, con Mercado Libre, sí, con Amazon y con

0: la marca que quieras.
1: Exactamente. Recordemos que con la pandemia, la proyección que traíamos de cuántos internautas nos íbamos a mover, íbamos a tener internet en los próximos 10 años, durante la pandemia se hizo en los primeros 6 meses, ¿no? Entonces también eso hace que no sea sorpresivo que los baby boomers, que es la gente de arriba de 65 años, 70, ya esté inmersa en internet, porque la forma en la que ellos se comunicaban con sus familias fue sí o sí aprendiendo a hacerlo en línea. Entonces aprendieron a usar, pues no nada más WhatsApp, sino también Zoom, pero también Meet, pero también dijeron, bueno, y ahora puedo hacer mi súper, y ahora puedo hacer mis transacciones bancarias, y ahora puedo contratar viajes, etcétera. Entonces es una población que tiene tiempo para ir aprendiendo, y creo que sería muy interesante que tuviéramos mecanismos para que ellos puedan tener un espacio más seguro en internet, porque sin duda hay un tema de analfabetismo digital, que es cuánto sabes para usar internet de manera segura, entre algunos otros aspectos.
0: Lina, por último, nos deja muchas cosas positivas los resultados de la encuesta. ¿Qué ves como retos o como faltantes en este último encuentro de datos muy claros, muy certeros que dio a conocer el INEGI ayer?
1: Yo creo que los retos hoy son a nivel de legislación en el uso de redes sociales para menores y un entorno seguro de niños, niñas, adolescentes y adultos mayores. Creo que otro de los grandes retos también es la legislación con respecto al uso de inteligencia artificial, no nada más para el cuidado del internauta, sino también para dirigir y escribir leyes. Estamos frente a un escenario donde el próximo año vamos a tener elecciones en nuestro país y la inteligencia artificial va a jugar un papel importante y hay que legislar ahí corriendo, ¿no? Otro de los grandes retos es esta brecha de parte de la población que no está en línea y que podamos hacerles llegar internet, a lo mejor de manera satelital, ¿no? La idea es que todos podamos tener esta potente herramienta para poder tener movilidad social, que al final de cuentas es uno de los grandes indicadores de los avances en el mundo. Y hoy estamos frente a un parteaguas social en donde podríamos estar escribiendo una historia distinta de aquí para adelante.
0: Pues Lina, qué gusto platicar contigo. Era también bien, bien importante entender todo lo que ocurrió ayer. Dimos cuenta de las cifras, de los datos, de lo que puede representar tanto mexicano conectado a las redes sociales, a plataformas digitales, a las compras en línea. Pero hoy también tú nos ayudas a contextualizar esto que se conoció el día de ayer. Pues te abrazo, te deseo una excelente tarde.
1: Igualmente, Jaime, un abrazo.
0: Cuídate mucho, que estés muy bien. Es Lina Rodríguez, ella es presidenta de la Asociación de Internet MX. Con estos datos que dio a conocer ayer el INEGI, ya le decía, 104.9 millones de personas aquí en México se conectaron o están con la posibilidad de accesar a internet. Vamos a la pausa comercial. Yo me despido porque, la verdad, me voy a ir al partido de Colombia contra Uzbekistán. Se quedan en muy buenas manos, ya sabe, con Gina Trejo Briseño, juntos en Grupo Fórmula.

0: volvemos.
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2: París, Francia, la capital francesa, es el epicentro de la alta cocina y pastelería refinada. Sus panaderías desprenden el aroma de croissants de mantequilla, mientras que sus bistrós ofrecen clásicos como el confit de pato. Es el lugar donde nacieron las bases de la gastronomía occidental, combinando una técnica rigurosa con una pasión inagotable por el buen queso y el vino.
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3: En duelo disputado en Dallas, la selección de Inglaterra venció 4x2 a Croacia, donde Harry Kane marcó un doblete para la selección de los Tres Leones. Jude Bellingham y Marcus Rashford completaron la victoria de los ingleses. En estos momentos Ghana se mide ante Panamá en duelo disputado en Toronto. La selección canalera busca la primera victoria de su historia en las Copas del Mundo. Todo está listo en el Estadio Ciudad de México para recibir el partido entre Colombia y Uzbekistán, en lo que será el segundo de 5 partidos que se disputen en el Coloso de Santa Úrsula. En información de la selección mexicana, esta noche Javier Aguirre se presentará en conferencia de prensa, previo al duelo clave ante Corea del Sur a disputarse en Guadalajara el día de mañana. Soy Javier Rivera y en Grupo Fórmula somos locales.
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4: Ya estamos de regreso, soy Gina Trejo Briseño, a nombre de Jaime Núñez, titular de este espacio. Le doy la más cordial bienvenida y es para mí un privilegio hablar esta tarde con Rafael Puente Suárez. Usted ya lo ha escuchado aquí en Grupo Fórmula. Rafa, ¿cómo estás? Buenas tardes.
5: Gina, no sabes qué gusto escucharte. Así al aire con todo el auditorio, no te había escuchado, pero bueno, ya habíamos tenido comunicación. Encantado de estar en este espacio contigo.
4: Ay, Rafa, muchas gracias. Rafa, pues no podemos empezar esta conversación sin hablar de lo que ayer ocurrió en el Argentina contra Argelia, los 3 goles de Messi, la tarjeta roja que no se le marcó. ¿Tú cómo lo viste? Cuéntanos.
5: Pues mira, te digo la verdad, la jugada, de acuerdo a lo que nos tienen acostumbrados aquí los arbitrajes, sí sería la aplicación de tarjeta roja.
4: Sí.
5: Yo no quiero decir que tengan alguna preferencia por el hecho de que fuera la figura de Messi, que hay que reconocer una trayectoria, la verdad, envidiable, una cosa fantástica, un carisma de jugador con un perfil francamente bajo, es cero protagónico y demás, y tuvo una actuación soberbia el día de ayer, convirtió en 3 goles y otro que le anularon, y para muchos a lo mejor el árbitro no tomó la decisión de sacar la roja porque era Messi. Yo creo que la intención nunca la tuvo de meter un planchazo, se ve claro, en el momento de que ve el contacto con el rival, él como resorte saca la pierna, pero bueno, pues ahí queda, ¿no? Queda la polémica, pero la verdad es que para el Mundial, para los que nos gusta el fútbol, no quiero justificar que se haga trampa contra nadie, porque en este sentido, si se queda en el terreno, sí queda afectado el equipo que está enfrentando a Argentina. Pero bueno, tuvimos, la verdad, el gusto, el placer de poder ver a Messi, a pesar de sus 39 años, en un nivel
4: maravilloso,
5: fantástico.
4: Exacto, sí.
5: Maravilloso, la verdad.
4: Y antes de días de cumplir su cumplir 39 años, y con los goles de ayer, Rafa, pues ya empató al alemán Miroslav Klose como el máximo goleador, ¿no? 16 goles.
5: Así es, Miroslav
4: Otro
5: Klose.
4: Otro de los récords que rompe.
5: Polaco de nacimiento, pero jugó siempre para Alemania.
4: Exactamente.
5: Sí, no, la verdad, lo de Messi come aparte, ¿eh? Ha sido fantástico, todos saben que se va a retirar terminando este Mundial, había pues prácticamente renunciado a la selección albiceleste antes de que arrancara este Mundial, pero corrigió y pues la verdad, por lo menos ya lo que nos dio en su presentación, pues queda para la historia, para el recuerdo.
4: Rafa, y lo que vimos hoy con Portugal, que empató con la República Democrática del Congo, ¿qué te deja este 1-1? Porque bueno, el Congo entiendo que tiene muchos jugadores que juegan, que son buenos jugadores, ¿no?
5: Sí, todos son de origen africano, ajá, pero todos se han desarrollado en fútbol de Europa, algunos en México, otros en Francia. Y la verdad es que creo que en este, quitando para mi gusto la selección que del continente africano que se mostró más menos fuerte, pues yo creo fue Sudáfrica, que lo vimos en la presentación de México con la derrota ante México 2-0, pero todas las demás pues nos han demostrado que el fútbol africano ha ido al alza. Y este equipo del Congo, pues digo, hace un partido digno frente a Portugal, era el natural favorito Portugal con la figura de Cristiano y demás, y con un plantel pues muy respetable, pero Congo le hace un buen partido, y la verdad es que para mí el resultado es justo, ¿no? Yo creo que ahí quedó quizás un poco a deber, como lo hizo España jugando contra Cabo Verde, que empataron 1-0, pero bueno, pues el Mundial apenas empieza, y la verdad es que nos ha arrojado cosas, por lo menos que yo pensaba que no las iba a mostrar de esta manera. O sea, el nivel de fútbol yo creo que ha estado por encima de las expectativas.
4: Estoy platicando con Rafael Puente Suárez. Querido Rafa, ahorita que hablabas de Cristiano Ronaldo, ¿tú cómo ves el nivel en el que llega este Mundial?
5: Bueno, Cristiano es un jugador diferente a Messi, ¿no? Cristiano es un depredador del área, es un jugador dependiente, obviamente, de la generación y la profundidad que tenga, en este caso, el representativo portugués, que sí tiene los argumentos y los elementos para ponerlo de manifiesto, pero el rival cuenta, ¿no? Y hoy la marca sobre Cristiano, que no es un jugador que salga mucho de la posición que regularmente tiene. Sus inicios en el fútbol eran cargados del lado izquierdo, pero ya lleva varios años, estos últimos, jugando como un centro delantero, pues fijo en el área. Entonces tuvo, con la marca de los congoleños, pues tuvo poco menos que cero oportunidades, ¿no? Si acaso por ahí un remate muy apretado con uno de los centrales que tenía casi siempre asignados dos en marca. Pero bueno, o sea, así es Cristiano, ¿no? Yo creo que no hay que meterse en el terreno de la comparación. Digo, para mí Messi es un jugador diferente, más completo. Y Cristiano pues es un jugador con una trayectoria, es un atleta, lo ha demostrado, y es un goleador indiscutible. Pero hoy, pues la verdad es que pasó bastante desapercibido.
4: Oye, querido Rafa, también vimos hoy en la jornada del Mundial el triunfo de Inglaterra sobre Croacia 4-2. Pues no sé, acabas de decirlo, que el Mundial va empezando, pero puede ser uno de los favoritos, ¿no? Inglaterra.
5: No, sin duda, para mí lo es, ahora con Tuchel, con el técnico alemán, que dejó fuera algunas de las joyas del fútbol inglés, pero bueno, él sabe por qué lo hace, y hoy, pues, de la mano de Harry Kane, que es indiscutible, un figurón que juega en el Bayern Múnich, que ha sido goleador en Inglaterra, en Alemania, que hoy convirtió 2 goles, hay que tomar en cuenta Inglaterra, sí creo que está dentro de los 5 candidatos, yo así lo veo, sí, para conquistar la Copa.
4: Para llevarse la Copa. En unas horas más ya estaremos hablando del Uzbekistán contra Colombia. Uzbekistán está en el ranking número 50 de la FIFA, Colombia en el ranking número 13. ¿Cuál sería tu pronóstico, Rafa, para este partido?
5: Mira, la verdad lo veo muy, muy parejo, no lo veo descaradamente inclinado a Colombia. Colombia llega en buen momento, tiene excelentes individualidades, sobre todo la de el caso de Díaz, exjugador de Liverpool, que ahora está en Alemania jugando, y en el Bayern, que es un grandísimo jugador, pero lo veo parejo, y hay una efervescencia, no tienes idea, y te lo digo porque estoy justamente enclavado aquí en la zona de Santa Fe.
4: Sí.
5: Ahí están en 2 hoteles que están muy próximos, en uno está Colombia, en otro Uzbekistán. Y no sabes el colorido que hay.
4: Allá hay ambiente.
5: De cara a este partido.
4: ¿Y James Rodríguez? ¿Cómo lo ves?
5: Bueno, James Rodríguez, pues la verdad, el paso de James en el fútbol mexicano con el León quedó, en mi opinión, lejos de lo, ajá, que se pensaba, siempre dando destellos de su enorme calidad. Pero bueno, digo, James en su trayectoria, entre otros, tiene su espacio con el Real Madrid. Ha sido distinguido en una Copa del Mundo como el mejor jugador. Es un jugador que tiene enorme talento. Vamos a ver cómo está complementado en este conjunto de Colombia, porque en el fútbol mexicano, no sé, a lo mejor un poco por el momento crítico difícil que atravesó el León, pero sí quedó, pues a lo mejor con algunos pendientes de acuerdo al prestigio con el que llegó acompañado. Ojalá tenga un buen mundial, porque sí es un jugador que tiene enormes condiciones.
4: Mi querido Rafa, y no puedo dejarte ir sin preguntarte, mañana México contra Corea del Sur será la tercera vez que se enfrentan en mundiales. ¿Cómo lo ves? ¿Cuáles son tus números?
5: Bueno, el balance es favorable
4: que
5: para
4: México.
5: No
4: se ve fácil, ¿verdad? ¿O sí?
5: No, para nada. No, lo veo bastante, bastante complicado. O sea, para mí México quedó a deber. O sea, el partido, la victoria contra Sudáfrica fue merecida. Sí, fue merecida, pero estuvo lejos del nivel que estoy seguro que tiene el conjunto mexicano. Y que a lo mejor en partidos de carácter amistoso, pero lo demostró el primer tiempo contra Bélgica y el partido de la reapertura del estadio frente a Portugal, dos equipos potentes. No venía con su primer equipo Portugal, pero bueno, ahí México creo que mostró cosas que lamentablemente el partido contra Sudáfrica, pues yo creo que no las dio o las dio a contagotas. Ahora sí, es que sí me parece que está comprometido, la exigencia va a ser mayor.
4: Tiene que ganar.
5: Pero estoy seguro de que México tendrá y va a mejorar.
4: Ay, Rafa, pues vamos a ver mañana el desempeño de nuestra selección mexicana. Vamos con todo, desde aquí vamos a estar apoyando. Yo te agradezco mucho que hayas platicado esta tarde conmigo y nos seguimos escuchando, Rafa.
5: Claro que sí, encantado, y pues estamos puestos para lo que me requieren.
4: Muchísimas gracias. Es Rafael Puente Suárez, comentarista deportivo.
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4: Y vámonos directamente a las inmediaciones del Estadio Ciudad de México con mi compañero Enrique Hernández. Creo que ya hay un ambientazo por allá. Enrique, ¿cómo estás?
6: Gina, ¿qué tal? Muy buenas tardes, saludo con gusto. Sin duda alguna, el ambiente está pintado de amarillo debido a la gran presencia de la afición colombiana que viene desde muy temprano, pero también ahorita, a partir de las 4 de la tarde, se activaron los boletos electrónicos y con ello inició formalmente el ingreso de la afición, que de forma pues muy intensa, con cánticos, con bailes, con la porra de que esta noche Colombia va a ganar. Bueno, pues han ido ingresando más de 5 horas de afición que ya ha ingresado a esta sede, el Estadio Ciudad de México, y con ello también un gran operativo que se desarrolla en calma y en orden. Hay que destacar que también el retiro de los maestros antes de las 3 de la tarde sobre Calzada de Tlalpan, bueno, permitió que se agilizara también la llegada de la afición para este encuentro de entre Colombia y Uzbekistán. Hay que destacar que hasta el momento se desarrolla todo en calma, pero también con mucho ánimo de que va a haber un papel importante para Colombia. Es importante este encuentro porque sin duda sería un paso importante en caso de que ganara. Hay que destacar que hasta el momento continúan fuertemente resguardados los diferentes puntos de acceso aquí a la sede mundialista, tanto periférico a Coxpa, Casa de Tlalpan y la Avenida del Imán, continúan con un importante operativo de seguridad, además de seguridad de los 3 órdenes de gobierno: Guardia Nacional, Policía Capitalina, Policía Montada. Y de esta forma, bueno, pues continuamos al pendiente de este gran ánimo que ya se desarrolla y que se vive aquí desde hace pues muchas horas aquí en la Ciudad de México. Seguimos al pendiente, Gina.
4: Enrique, muchísimas gracias.
6: Buenas tardes.
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4: Oiga, fíjese que la conectividad aérea de Aguascalientes ha ido avanzando, se ha ido fortaleciendo, también con la inauguración de la nueva ruta Aguascalientes Aeropuerto Internacional Felipe Ángeles, que es operada por Viva Aerobús. Y se trata de una nueva alternativa de movilidad. Sobre este tema, yo le agradezco mucho que esté en la línea Mauricio González, él es secretario de Turismo de Aguascalientes. Secretario, buenas tardes, ¿cómo está?
7: Muy buenas tardes, Gina, qué gusto saludarte y a todos tu amplio auditorio. Pues feliz, Feliz porque, como dices, continuamos, según las instrucciones de nuestra gobernadora, pues ampliando todas nuestras rutas. Como bien dices, este lunes 15 arrancamos una nueva ruta que esperábamos mucho, que es aquí a la Ciudad de México por medio del AIFA. Quiero decirte que ayer yo tomé el vuelo para explicarle a toda la gente cómo está funcionando, sobre todo lo del tren suburbano que te lleva del aeropuerto Felipe Ángeles aquí a la Ciudad de México, a la estación de Buenavista. Y créeme que una grata sorpresa. Se toma muy sencillo, cuesta 45 pesos y en 45 minutos estás aquí en la estación Buenavista.
4: Wow, es una gran conectividad. Y con esto, secretario, ¿cuántos turistas esperan recibir por mes o por año con esta nueva ruta?
7: Es un avión diario, un Airbus de 186 pasajeros, que es lo que esperamos recibir.
4: ¿Cuánto, perdóneme?
7: Como 186 pasajeros diarios,
4: okay.
7: Que es la capacidad del avión. Esperamos siempre andar alrededor del 80% de ocupación. Y además, este mes de junio entró este... Dos otras rutas de Volaris, ¿no? Entró una a Puebla, Aguascalientes Puebla, y otra Aguascalientes Vallarta. Y ahora con esta de Viva Aerobús y otra que entró a Monterrey, ya son 4 nuevas rutas este mes a Aguascalientes, y eso nos pone muy contentos porque, bueno, Aguascalientes demuestra que sigue creciendo en todo el tema turístico, en todo el tema de negocios. Es una ciudad muy industrial, entonces nos permite, porque además nos hace más competitivos, todavía más de lo que somos, más competitivos, mientras más conectividad. Y además, fíjate que la ventaja de este vuelo de Viva Aerobús a AIFA, quiere decir que si vuelas de Aguascalientes a AIFA, tienes como 37 opciones por Viva Aerobús para volar otras ciudades, incluyendo 3 en Colombia, Cuba, y otro tanto aquí en México, en nuestro país. Y eso te permite tener, no sé, un Aguascalientes México, Chihuahua o Chiapas o cosas así, que era complicado volar y muy caro inclusive. Entonces esto, por los precios competitivos de Viva Aerobús, pues nos ayuda mucho.
4: Secretario, estoy platicando con Mauricio González, él es secretario de Turismo de Aguascalientes. ¿Esta nueva ruta AIFA Aguascalientes tiene escalas express?
7: Sí, esta línea, ajá, está padrísimo porque además te ayuda a llegar a 2 destinos en el mismo en la misma aeronave, okay, sin bajarte del avión. Llegas aquí a AIFA, no te bajas del avión y el avión despega, recoge gente y se va a Cancún.
4: Okay.
7: Y luego también llega aquí, recoge gente, tú no te bajas y se va a Monterrey. Entonces esto también nos abre opciones nuevas de vuelos a Monterrey que no teníamos, y a Cancún, que ya teníamos, pero es una opción igual de competitiva. Entonces, pues muy contentos, porque además de que más gente de Aguascalientes puede viajar, más gente de fuera de Aguascalientes puede ir a Aguascalientes.
4: Oiga, secretario, ¿y más o menos en cuánto andan los costos de los boletos para animarnos a usar esta nueva ruta?
7: Mira, no me vas a creer, pero ayer estaba 33 pesos más TUA.
4: Hoy ¿33 pesos?
7: 300, sí, más TUA, de okay. TUA son como 600 sí. pesos, entonces ponle 700 pesos máximo el vuelo. Y luego hoy estaba como en 500 más TUA, mañana está como en 435 más TUA. O sea, nunca te va a salir arriba de 1,500 pesos el tramo, ya con el impuesto del TUA. Entonces son precios súper competitivos, por eso digo que vale muchísimo la pena. Y en el tiempo, pues es lo mismo que volar al aeropuerto de la Ciudad de México, porque con el tren, que no se detiene en semáforos, no se detiene en el tráfico, no nada, pues ya sabes que estás a 45 minutos de distancia de la ciudad.
4: Pues padrísimo, fin de semana, ir y venir y conocer Aguascalientes, Tario.
7: Exactamente, ¿no? Aguascalientes es un gran destino así como de escape. Dice, me voy viernes y sábado, me regreso el domingo. Es una ciudad sumamente tranquila, en paz, de las más seguras del país, pero con grandes atractivos turísticos, además de la Feria Nacional de San Marcos. Pues tenemos siempre la ruta del vino con nuestros 20 viñedos, tenemos nuestros pueblos mágicos, tenemos todo lo que sucede alrededor de la cultura, que siempre tenemos actividades culturales en todos nuestros teatros de Aguascalientes, la gastronomía es deliciosa. Entonces creo que vale mucho la pena, porque luego decimos, vámonos de fin de semana, y siempre pensamos destino playa, ¿no? Vámonos a la playa. Yo creo que hay que conocer nuestro México auténtico, nuestro México colonial, nuestras ciudades, hay que vivirlas, porque bueno, México es precioso y hay que disfrutarlo, ¿no? Allá andamos conociendo primero otras ciudades, otras partes del mundo antes de nuestro país, pues primero aquí.
4: Ay, secretario, pues qué decir, Aguascalientes es hermoso. Muchas gracias por habernos acompañado, por darnos esta gran noticia y que siga pasando una bonita tarde. Seguimos en contacto.
7: Muchísimas gracias, Gina, y un saludo y los invito a Aguascalientes.
4: No se diga más. Es Mauricio González, secretario de Turismo de Aguascalientes.
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4: Pues hemos llegado al final de este programa. Soy Gina Trejo Briseño. Le agradezco que nos haya escuchado en nombre de Jaime Núñez. Lo esperamos aquí el próximo viernes. Recuerde que mañana habrá un programa especial con el previo del partido de México contra Corea del Sur. Yo lo dejo en estos micrófonos con mi compañero Juan Becerra, a quien ya veo detrás del cristal.

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1: El SalsaFest 2026 fue todo un éxito en el estado de Veracruz. Se celebró del 12 al 14 de junio en el municipio de Boca del Río. El Boulevard Vicente Fox se convirtió en el escenario donde participaron 12 artistas de talla internacional. El Salsódromo fue instalado ahí en el Boulevard Vicente Fox, a un costado de la playa Santa Ana. 580 mil almas bailaron al ritmo de la salsa. 170 mil disfrutaron de los conciertos el día viernes. 250 mil personas el día sábado y 160 mil el día domingo, cuando cerraron las actividades con broche de oro. El gobierno del estado reportó una derrama económica cercana a los 900 millones de pesos y una ocupación hotelera del 100%.
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3: MIA presentó una demanda por 2.8 millones de dólares contra Kid Cudi, asegurando que fue expulsada de la gira Rebel Ragers Tour para generar publicidad alrededor del espectáculo. La controversia comenzó después de que el artista realizara comentarios políticos, provocando reacciones divididas entre los asistentes. Kid Cudi respondió afirmando que ambos habían acordado evitar declaraciones ofensivas sobre el escenario y calificó la situación como decepcionante antes de retirarla oficialmente del tour. MIA sostiene que su salida fue injustificada y que se utilizó como parte de una estrategia para atraer atención hacia la gira. Por el momento, el proceso legal continúa y no existe una respuesta formal de Cudi ante la demanda, porque cuando la polémica supera el espectáculo, el siguiente escenario suele ser una corte.
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5: El alfabeto de Hawái solo tiene 12 letras en total, 5 vocales y 7 consonantes para formar todas sus palabras.
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11: Son las 6 de la tarde, soy Juan Becerra Costa. Estamos en Fórmula Noticias y le voy a dar a conocer los sucesos más importantes, más destacados del país y del mundo ocurridos hoy, miércoles 17 de junio. Retoman mesa de diálogo. La secretaria de Gobernación, Rosa Isela Rodríguez, y el titular de la SEP, Mario Delgado, volvieron a reunirse la tarde de hoy con la CENTE. Por la mañana, integrantes de la Coordinadora de Zacatecas lograron llegar a las inmediaciones del Estado de Ciudad de México para ahí